0: ocurrió alrededor de las 19:15 en calle pública, casi Bravo. De acuerdo con las primeras informaciones, los sujetos encerraron con su moto a la víctima hasta hacerla perder el equilibrio y caer al piso. El pronóstico del tiempo nos está indicando para mañana viernes leve ascenso de temperatura con neblinas en la madrugada, luego mayormente nublado, mínima 13, máxima 23 grados. 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
1: Hora 21:31 en todo el país. En Concepción del Uruguay la temperatura actual 18 grados, la humedad 55%, presión atmosférica 1018 hectopascales, el río estacionado 3 metros 2 centímetros. El Hospital Urquiza habilitó un nuevo acceso al estacionamiento para ordenar la circulación, con el objetivo de mejorar el ingreso al predio y favorecer un tránsito vehicular más ordenado. El Hospital Urquiza habilitó un nuevo acceso al sector destinado al estacionamiento. La modificación apunta a facilitar la circulación en las inmediaciones del establecimiento y agilizar el ingreso tanto de pacientes como del personal que diariamente concurre al centro de salud. Desde la institución solicitaron a quienes ingresan al predio que respeten la señalización vial y circulen con máxima precaución, especialmente ante la presencia de peatones, a fin de prevenir situaciones de riesgo y garantizar una circulación segura. El pronóstico del tiempo nos está indicando para mañana viernes leve ascenso de temperatura con cielo mayormente nublado. La mínima será de 13 y la máxima llegará a los 23 grados. 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

0: Hora 22, un minuto en todo el país. En Concepción del Uruguay la temperatura actual 18 grados, la humedad 57%, presión atmosférica 1019 hectopascales. El río continúa estacionado 3 metros 2 centímetros. Triple choque en Boulevard Constituyentes y Belgrano, hubo daños materiales. El siniestro vial que involucró a 3 vehículos se registró este jueves por la mañana en la intersección de Boulevard Constituyentes y Belgrano en Concepción del Uruguay. El hecho ocurrió alrededor de las 8 y tuvo como protagonistas a un utilitario y dos automóviles que colisionaron por causas que deberán establecerse. Como consecuencia del impacto, los vehículos sufrieron daños materiales. Uno de los automóviles terminó detenido sobre la Ochava en el sector de la vereda. El pronóstico del tiempo nos indica para mañana viernes leve ascenso de temperatura con cielo mayormente nublado, mínima 13, máxima 23 grados. 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
0: 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Son las 10. Esto es Lentos y Románticos por LT11, Nacional y FM 92.9. 2 horas para bajar el ritmo, subir el volumen de los sentimientos y dejar que la música diga lo que a veces cuesta decir. Empezamos.

¿Qué tal? ¿Cómo están? Buenas noches, bienvenidos a todos. Qué enorme gusto saludarlos. Qué lindo reencontrarnos con todos ustedes. Qué lindo volver a escucharnos. Qué lindo volver a sentirnos a través de Lentos y Románticos hasta las 12 de la noche. La propuesta de todos los días, desde las 22, pasadita a las 10 de la noche, y hasta casi el comienzo de un nuevo día, de transitar, recorrer la noche o simplemente terminarla de una muy buena manera, con esta gran música, inolvidable música, la anterior, la de ahora, la contemporánea, la de más años, la de poquito tiempo, todo recorriendo para que usted termine de la mejor manera un día seguramente agitado. Hoy día vivimos, con una vorágine y un apuro total y absoluto que nos lleva, quizás la tecnología, quizás el pensamiento, quizás simplemente las formas, o quizás el sistema nos obliga a manejarnos de esta manera. Bueno, proponerles bajar un poco la efervescencia y la espuma para que termine de la mejor manera, o simplemente recorrerlo en la noche, pero con cierta tranquilidad que a uno le permita pensar mucho más despacio. 10 minutos de las 10 de la noche. Máximo Chelo Delgado maneja los hilos de la radio. El 15-560-768, 15-560-768, los espera para comunicarse con nosotros. Mi nombre es Cristian de Brabandere y los invito a recorrer entre ustedes y nosotros, lentos y románticos, hasta las 0 horas. El gran Abel Pintos. Aquí te espero.

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Hasta las 0 horas.

La música de Alejandro Lerner sonando aquí en Lentos y Románticos, volver a empezar, este emblema de música, de los temas musicales que ha tenido a lo largo de los tantos años que lleva como cantautor el gran Alejandro Lerner. Le quiero mandar un saludo gigante, un beso grande para todos los profesores en su día. Esa bonita, dedicada profesión que tiene cada uno de los profesores y las profesoras que se involucran con los alumnos, les mando un cariño grande. En lo personal tuve profesoras sencillamente maravillosas. Podría nombrarlas a todas, absolutamente a todas, porque me las acuerdo. Pero sería injusto que por allí no nombre alguna por sobre otra que ha marcado la vida de uno. Porque siempre se dijo, y es real, la escuela, el colegio, es la segunda casa. Cuando uno, no es que le aprenden o le enseñan los modales, los manifiesta, los mejora, los pule, y hasta quizás el carácter, la personalidad por allí puede verse mezclado con el buen criterio, la buena enseñanza, el buen manejo que tienen varios profesores. Yo tengo un gran amigo, que es Fernando Arregui, a quien le mando un gran abrazo, que es un gran profesor de historia, pero sobre todo es un gran tipo. Eso le permite tener una gran vocación para ir de colegio en colegio. La mamá de mis hijos es profesora, también muy dedicada en lo que hace, y tantas amigos y amigas que uno puede recordar y reconocerle, insisto, esta profesión tan loable, tan bonita, tan difícil hoy por hoy. Tienen que lidiar con los chicos, con la adolescencia. Digo la palabra lidiar porque no es fácil hoy por hoy tener que enseñar en un momento complicado de la vida. No tenemos un presente del mejor de todos, no de ahora, sino de hace un tiempo importante. Y en la educación no está sencillo poder desarrollarla. Pues bien, con amor, con ganas, con dedicación y fundamentalmente con vocación, las profesoras y los profesores intentan que cuando uno es papá o mamá y les enseña a los chicos el carácter y la educación en su casa, aprendan matemática, lengua, estudios sociales, ciencias y tantas cosas que van a complementar ese señor o esa señora, ese gran hombre o esa gran mujer que se va a forjar con el tiempo. Así que un gran cariño, un gran beso para profesores y profesoras en su día, de parte de todo LR, de parte de todo Lentos y Románticos. Y para ellos enseñar no es fácil, y menos en la ciudad de la furia. Así te lo cuenta el gran Cerati, así lo cuenta Soda Stereo.

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3: Es la hora 22:30 minutos en todo el país. En Concepción del Uruguay la temperatura actual 17 grados, la humedad 57%, presión atmosférica 1019 hectopascales, el río continúa estacionado 3 metros 2 centímetros. Autovía del Mercosur realiza trabajos de reparación de losas de hormigón en la ruta nacional 14. En esta oportunidad se llevan adelante trabajos de reparación de losas de hormigón sobre la autovía a la altura del kilómetro 66 en Gualeguaychú. Las tareas comprenden la intervención de sectores deteriorados de la calzada con el objetivo de recuperar sus condiciones y mejorar la seguridad y el confort de circulación para quienes transitan diariamente por el tramo. Desde Autovía del Mercosur se solicita circular con precaución por la zona de obras, respetar la señalización y seguir las indicaciones del personal que trabaja en el lugar. El pronóstico del tiempo nos está indicando para mañana viernes leve ascenso de temperatura con cielo mayormente nublado, mínima 13, máxima 23 grados. 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

Noel y Leonel García, el dúo sin bandera, el dúo mexicano sin bandera, sonando aquí, entra en mi vida, aquí en Lentos y Románticos, en 41 minutos de las 10 de la noche, en toda la República Argentina. Espero lo estén pasando de la mejor manera, como siempre ocurre con nosotros, que entre ustedes y nosotros hacemos Lentos y Románticos y la pasamos realmente genial. El amor verdadero. Lo reconocí en la manera en que dejaste de ser una ilusión y empezaste a formar parte de mis sentimientos más profundos. No tuve que convencerme de nada ni inventar razones para quererte. Simplemente llegó un momento en que ya no pude separar tu presencia de aquello que deseo para mi vida. Lo que siento por ti no necesita adornos para ser inmenso. Me basta vivirlo para saber lo mucho que vale. Ricardo Arjona. Apnea.

peso un lunes de septiembre. La magnitud de la ruptura tardó 24 horas en digerirse. Cuando se hizo martes y fue de noche, los fantasmas de la ausencia empezaron a adueñarse de todo. Mientras se desintegraban los sueños, se multiplicaban los fantasmas. La risa como cosa del pasado. El llanto, lluvia desbordada. Aprender a vivir en compañía fue negarse a vivir en soledad. El aire se hace denso. Los días se hacen largos y las noches son infiernos de insomnio y melancolía.

Tantos martes, tantos septiembres, y solo aquel de fecha cualquiera marcó el principio de un final en pausas. 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

0: En la República Argentina es la hora 23. El Senado dio media sanción a la reforma de la ley de biocombustibles. La iniciativa libertaria promovida por las provincias y empresas productoras de azúcar y oleaginosas obtuvo 41 votos afirmativos con el apoyo de los aliados. En el cierre del debate, antes de la votación, la senadora Bullrich decía:
1: esta ley no es solamente sobre combustibles. Hoy estamos prendiendo motores que en el futuro nos van a abrir una cantidad importantísima de posibilidades, de provincias que crezcan, de empresas que crezcan, de consumidores que tengan los precios que tienen que tener y de trabajadores en cada una de estas plantas. Hoy, cada una de las provincias que tiene una planta de biodiesel puede decir: yo partí prácticamente de cero y hoy tengo una posibilidad de hacer crecer mi industria, de defender a mi provincia y defender a mis trabajadores. Esta es la síntesis de la ley que hoy se está votando en este Senado de la Nación.
0: Como anticipó Radio Nacional, la Cámara Alta también convirtió en ley el proyecto de Inocencia Fiscal 2, que permite sacar los dólares del colchón sin penalidad hasta diciembre de 2027. Deportes con Eladio Arregui.
2: Juegos Suramericanos. Hasta el momento Brasil lidera el medallero general con 112 medallas, seguido por Argentina con 100 y Colombia tercera con 72. Ahora el informe de Facundo Paredes desde Rosario.
3: En la continuidad de los Juegos Suramericanos Santa Fe 2026, Argentina cosechó dos nuevas medallas de oro gracias a Fernanda Russo en tiro deportivo, en la prueba rifle de aire 10 metros, y también Rodrigo Enríquez y Santino Menín en remo consiguieron la dorada en la modalidad doble peso ligero. Escuchamos a los remeros argentinos tras la conquista.
4: Muy contentos, salimos ya de primera con la emoción de tenemos que buscarla de oro porque tiene que ser nuestra.
5: Es cuestión de relajarse un poco y también aguantarla, no hay otra. Está para todos igual, entonces las condiciones son iguales para todos. Es un poco más de ver quién lo aprovecha más que nada.
0: Ernesto Arriaga actualiza las rutas y el tránsito.
6: El paso internacional de Mendoza, Cristo Redentor, está habilitado a las 24 horas del día por horario ya de primavera y verano. El paso Zamoré abre a las 9 de la mañana de mañana, igual que el Futaleufú en Esquel. El paso internacional Foz do Iguaçu a Puerto Iguaçu, Misiones, Brasil, habilitado a las 24 horas del día. Por favor, en la ruta 8, los camiones circular 80 kilómetros por hora. Y el puente Rosario Victoria con muchos camiones a los tres puertos de Rosario.
0: En La Quiaca, donde nos escuchás por AM560, la temperatura 12 grados. En Buenos Aires se anticipa buen tiempo para mañana, 23 grados de temperatura máxima. A esta hora, 18 grados, 72 el porcentaje de humedad, cielo despejado.
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9: 15 grados la actual temperatura en Concepción del Uruguay, la humedad 55%, presión atmosférica 1019 hectopascales, el río continúa estacionado 3 metros 2 centímetros. En ATE Uruguay brindarán una capacitación sobre prevención y control de infecciones e instituciones de salud. Carlos Bach, secretario de Finanzas del gremio, indicó en LT11 que la misma estará a cargo de las licenciadas Lucila Godoy y Soledad Altamirano, ambas de la Facultad de Ciencias de la Vida y la Salud de UADER. La capacitación, que cuenta con resolución de UADER y ministerial, está dirigida a trabajadores de servicios públicos, centros de salud y de referencia, de residencias de adultos mayores, unidades penitenciarias, trabajadores de escuelas y para todo aquel afiliado a ATE que esté interesado en mejorar sus aptitudes como trabajador. Bach, además, manifestó que la actividad será el martes 22 de septiembre en 3 de febrero 180 de 10 a 14 horas, debiendo los interesados completar un formulario web que encontrarán en las redes sociales de ATE Uruguay o en sede del gremio. El pronóstico del tiempo nos está indicando para mañana viernes leve ascenso de temperatura, con cielo mayormente nublado durante toda la jornada, mínima 13, máxima 23 grados. 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
2: 23.6 minutos en todo el país. Iniciamos la última hora de Lentos y Románticos en el Día del Profesor, 17 de septiembre. Reiterado saludo y beso grande para todos ellos y ellas que enseñan todos los días, de lunes a viernes, lo que le falta a cada uno de nuestros hijos. Así iniciamos, comenzamos los últimos 60 minutos de Lentos y Románticos por la 92.9. Antonio Banderas y Ana Belén, No sé por qué te quiero.

0: Golfigada, Diego Golfigada, señores, los monstruos de los monstruos.
1: El dúo español Diego El Cigala y Rosario Flores cantando te quiero ante miles de espectadores que disfrutaron de su gran voz, esa voz, fundamentalmente esa tonada española que realmente atrapa a más de uno. Estamos en Lentos y Románticos y hasta las 12 nos hacemos compañía. Si un día me extrañas, recuerda que también existirá una parte de mí buscando la forma de sentirte cerca. Aunque no pueda abrazarte en ese instante, sentirte muy cerca. No quiero que pienses que la distancia de un momento cambia lo que siento. Si alguna vez me haces falta, piensa en todo el amor que te he dado y sabrás que nunca, pero nunca, fuiste indiferente para mí. Cristian Castro, por amarte así.

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3: Es la hora 23:30 minutos en todo el país. En Concepción del Uruguay, la temperatura actual 15 grados, la humedad 55%, presión atmosférica 1019 hectopascales, el río estacionado 3 metros 2 centímetros. Este fin de semana llegan los autos clásicos y antiguos a la Plaza Ramírez y al Palacio San José, organizado por la Asociación Amigos de Autos Clásicos y Antiguos de nuestra ciudad. La actividad comienza el sábado a las 9 en el predio Multieventos para luego recorrer la ciudad y almorzar en la Isla del Puerto. A partir de las 15 será la muestra estática en Plaza Ramírez, donde autos y motos con historia de nuestro país y de la hermana República Oriental del Uruguay estarán presentes para que todo el público pueda disfrutar. Luego, hacia las 20, se va a producir la largada simbólica con una rampa instalada en el lugar. Esta muestra estará acompañada con animación y la música a cargo de Pitu Monsalvo. El pronóstico del tiempo nos está indicando para mañana viernes leve ascenso de temperatura con cielo mayormente nublado. La mínima será de 3 y la máxima llegará a los 23 grados. 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
2: Recorremos los últimos 25 minutos de Lentos o Románticos de hoy. Por supuesto, desde ya agradeciéndoles como siempre la compañía que tenemos entre ustedes y nosotros a través de Radio Nacional en la 92.9, transitando la noche, estos 15 grados agradables de temperatura que tenemos, para terminar de la mejor manera este jueves 17 de septiembre, entrar en el viernes ya a poquito de un lindísimo fin de semana que nos espera en materia de temperatura. Siempre a tu lado. Si la vida me permite elegir dónde quiero estar cuando lleguen los años, mi respuesta seguirá siendo la misma. Quiero compartirlos contigo. No necesito imaginar grandes promesas para saberlo. Me basta mirar lo que siento hoy y reconocer que eres la mujer con la que quiero atravesar cada etapa que todavía tenemos por delante. Rake. Terminando el invierno.

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1: El español Enrique Iglesias. Y el tema quizás para compartirlo con todos ustedes aquí en Lentos y Románticos, a algo así de 15 minutos de el final del programa, y como consecuencia de esto, como ocurre siempre, el comienzo de un nuevo día. Amor a distancia. Lo difícil de amarte desde lejos no es saber que estás lejos, es sentir todo lo que quisiera vivir contigo y tener que esperar para poder hacerlo. Hay días en que la distancia pesa, pero mi amor no se hace más pequeño por estar lejos. Sigue intacto, esperando el momento en que pueda abrazarte y sentir que esos kilómetros finalmente dejaron de existir. Ahora Pablo Alborán, solamente tú.

Tremendo aplauso para el dúo de Ricky Martin y la Mari de Jambao, Tu Recuerdo, sonando aquí en

92.9 a 8 minutos de las 12 de la noche en toda la República Argentina. De a poquito nos empezamos a despedir, como siempre agradeciéndoles estar del otro lado. Todavía no nos vamos a despedir, pero de a poquito estamos en el sprint final para compartir con todos ustedes aquí en Radio Nacional el clásico de siempre a esta hora de la noche en Lentos y Románticos. No dejo de pensar en ti, te metiste en mis pensamientos de una forma que ya no puedo separar de lo que siento, y cuanto más intento concentrarme en otra cosa, más termino regresando a ti. No es una idea pasajera ni una simple costumbre, es esa necesidad de volver a pensar en la mujer que amo, porque todavía me sorprende todo lo que eres capaz de provocar en mí. El colombiano Sebastián Yatra, Devuélveme el corazón.

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1: Y así nos empezamos a despedir aquí en Lentos y Románticos en Radio Nacional. Por supuesto, muchas gracias por estar del otro lado, muchas gracias por acompañarnos, gracias por los saludos y gracias por hacernos la compañía mutua de cada noche aquí en Radio Nacional en el 92.9 en Lentos y Románticos. Máximo Chelo Delgado manejó los hilos de la radio y musicalizó la noche en Nacional. Mi nombre es Cristian de Brabandere. Mañana no vamos a estar, pero volveremos con todas las ganas el próximo lunes para compartir Lentos y Románticos aquí por la 92.9. Nos despedimos con Axel. ¿Qué estás buscando? Que la pasen lindo. Chau.

Hola, hola, hola, hola, ¿cómo les va? Bienvenidos, aquí estamos, claro que sí, en el mejor día de la semana. Llegó el viernes y todos lo sabemos, nuestros cuerpos lo sienten, lo perciben. Acá ya, bien arriba, sabiendo que se acerca el fin de semana y uno puede hacer lo que tenga ganas, lo que le venga en ganas. Siempre que, obviamente, el tiempo y la salud lo permita, disfrutar de la manera que quiera, descansando, no saliendo de la cama, disfrutando del aire libre, estando con tu amante, con tu novio, con tu novia, con tu amor, con lo que quieras, cocinando, comiendo, viendo cine, escuchando música, lavando el auto, tirado panza arriba, todo, lo que tengas ganas. Fin de semana es para eso, también para otros que nos toca trabajar. De hecho, nosotros arrancamos el domingo, ya medianoche del domingo, madrugada del lunes a trabajar. Hay otros que también lo hacen los fines de semana. Nuestros amigos que manejan en las rutas argentinas son aquellos que seguramente más trabajo tendrán, ni hablar de los que están cosechando, los que están tractoreando. Pero acá estamos nosotros para ponerte pilas, las pilas necesarias para afrontar este día con una sonrisa, intentando dejar atrás lo tedioso que nos sucedió en la jornada de ayer y arrancar esta madrugada buscando el sol de un nuevo día, interactuando juntos, buena música, buenas historias, lo de siempre, intentando conciliar el sueño de la mejor manera, para los que lo pueden lograr y tienen el tiempo para dormir, otros están trabajando, otros están estudiando. Ustedes saben que este programa fue hecho por y para ustedes. Ni hablar de todos nuestros amigos que están en estos precisos momentos haciendo cada uno alguna de las tareas que inmediatamente comenzamos a enumerar. Por ejemplo, los que están ruteando, tractoreando, cosechando, sereneando, estudiando, veterineando, panadeando, sanando, panadoreando, altamareando, recorredoreando, computadoreando, amasando, locutando, enamorando, insomniando, kilometreando, tejiendo, despertando, escuchando, rasqueteando, apiculturiando, insomniando, chateando, noctambuleando, remiseando, talabartereando, calefaccionando, taximetreando, parrillando, empalagando, madrugando, hermoseando, plomereando, colectiveando, pisteando, mamando, seguridiando, refrigerando, sorrentineando, lidiando, timbeando, chambeando, chamullando. Y aquí han agregado algunos otros amigos algunas actividades como carpintereando, despertando, y podríamos agregar nosotros de aquí primavereando, porque estamos en la puerta de la primavera. Este programa que va a todo el país, esta radio que llega desde la Puna a la Antártida y de la cordillera a las Toninas, 50 radios, 49 dispersas por el territorio nacional, y nosotros aquí en Buenos Aires enviando nuestro programa para que ustedes lo disfruten, a cualquier lugar que ustedes puedan suponer, al lugar más recóndito y alejado. Ahí está llegando nuestro programa, nuestra radio, a tu pueblo, a tu ciudad, a tu provincia, a tu paraje. Búscanos, sintonizanos, nos vas a encontrar. Si no, ya sabes, tenés la aplicación de tu celular, Radio Nacional Argentina, donde nosotros nos vas a escuchar. Sino en la Argentina, sino en todo el país y en todo el mundo. Como tenemos tantos oyentes en Israel, en Estados Unidos, en Italia, en España, en Nueva Zelanda, en Australia, en Estados Unidos, México, Brasil, Perú, Uruguay, Bolivia. La verdad, impensado cuando arrancamos con este programa a dónde podíamos llegar, y la alegría y la emoción que nos causa poder hacerlo, seguir haciendo este programa y disfrutando de mutua compañía aquí, en Nacional. Ya sabes, también tenés la chance de buscar, según la empresa de cable que tengas, lo que es la grilla de canales de radio. Ahí nos vas a encontrar también, y desde la cama nos vas a poder escuchar con temperaturas que ya nos empiezan a poner de otra manera, ¿viste? La tarde de ayer fue espectacular. Qué lindo es volver a salir con remerita. Lo lindo que es salir con remerita. Y después me arrepentí de no haberme puesto la bermuda. Estamos entrando en temporada de bermuda, donde los pantalones largos prácticamente que los guardo y no los saco hasta abril, mayo del año que viene, te aviso.
Pero lo lindo es que empieza esa temperatura que te dan ganas de salir y te dan ganas de hacer cosas y te pone bien, ¿no? Te pone muy bien. Aquí estamos junto a Jackie Carol Macarevicius, nuestra productora general, ejecutiva, comercial, de todo un poco, ¿eh? La correveidile de este programa, ¿eh? Si me mandan al banco voy contento. ¿Se acuerdan de esa publicidad de cuando éramos chicos? Impresionante, se me vino ahora a la cabeza. Algunos recordarán, otros no. Jorgito Falcone, también aquí, como siempre, haciendo la primera hora de nuestro programa. No va a estar Gaby Zeni, y lo vamos a prender fuego. El señor Gabriel Zeni, hasta a nosotros, nos tenía casi en secreto de que se había convertido en hombre casado, ¿eh? Finalmente llegó el momento, después de 26 años, y se casó con su mujer de toda la vida, y es por eso que está de licencia. Le mandamos un beso muy grande y obviamente el abrazo felicitando a esta pareja. Por eso seguirá Maurito Torres con nosotros, y ustedes empujando, brindando su energía, ustedes con su amor, con su energía, son el combustible de este programa, que no podría hacerse de ninguna manera, bajo ningún concepto, sin ella. Esta morocha hermosa que raja la tierra cada día más linda. Enorme y talentosa profesional, una locutora de la hostia. Irreemplazable, insustituible, inimitable, única. A ella que todas las madrugadas, en esta sección que hemos denominado Redescubriendo, señor Cristian Castro, y con dedicatoria especial para alguno de nuestros oyentes que nos pidió especialmente este tema, la presentamos a ella.

0: 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Señoras y señores, con ustedes, Sonia Ferrari.
1: Dicen que les va muy buena madrunoche, feliz viernes para todo el mundo. Bienvenidas, bienvenidos. Estamos ya palpitando el fin de semana, respirando primavera. ¡Ay, qué lindo! ¿Cómo les va?
0: ¿Cómo anda? ¿Todo bien?
1: Bien, encendida.
0: Bien, y bueno, es la vitamina, la primavera, todo hace que usted esté bien, sí, arriba ahora,
1: sí.
0: ¿Eh?
1: Y cuando menos duermo, más pilas estoy.
0: ¿Ah, sí? Bueno, sí, porque viene pasada de revoluciones.
1: Sí, tal cual, ese es el tema.
0: Ese es el tema, ¿no? Que uno, vos sabés que hoy estaba mirando justamente un médico en la televisión que hablaba de este tipo de situaciones, ¿no? De los olvidos, ¿viste? Que me pasa habitualmente a mí. Dice, no es malo, no es grave, pero es estrés y dormir mal. El hecho de no acordarte, viste que, y cuando te acordás ya es tarde. Dice, no es malo, pero tiene que ver con eso. ¿Cómo fue tu día? Hoy un día bastante particular, pero no entremos en detalle, un día que lo tuviste.
1: ¿Te cuento
0: así
1: o no te cuento?
0: Sí,
1: no, movidito. Desde el comienzo hasta el cierre, porque acaba de terminar, ¿no?
0: Frida,
1: el
0: bien.
1: Jueves, bien, hermoso. Mi gata haciendo travesuras, pero bien, afortunadamente bien. Aquí ya con ganas de transitar el último día de esta semana. Y bueno, respirando primavera,
0: sí,
1: ¿eh?
0: Viste, bueno, un día espectacular, una tarde sensacional. Puro sol, una temperatura ideal, superando la máxima que estaba estipulada para ayer. Yo salí y me di cuenta, digo, qué lindo volver a estar en remera, sin una sola campera. Bueno, ahora un abriguito así, una cosita como un rompeviento, pero fue un día espectacular y así creo vendrán los próximos 2 o 3 días.
1: Sí, hasta que llegue la lluvia el domingo, pero bueno, para eso falta todo.
0: Es una pena que no corra con la pinta, porque siempre es un aliciente, ¿viste? A ver si llueve, pero corre con la pinta. Entonces vos te pones ahí, esperás la carrera. En un rato vamos a hablar, porque ahora viene el otro fin de semana. Y atención, que no será domingo por primera vez. Después vamos a contar los pormenores de por qué no habrá carrera de Fórmula 1 un domingo, como habitualmente se llevan adelante estas competencias. Así que acá estamos, lo de siempre, y las líneas de comunicación de nuestros oyentes.
1: Por supuesto, nuestro WhatsApp, que es el 113-870-7485. Allí los leemos, allí los escuchamos en un mensaje de audio, en una nota de voz. 113-870-7485. Y Argentina, bien, ¿eh? Ha cerrado la quinta jornada en los Juegos Suramericanos, Santa Fe 2026, con 101 medallas en su poder.
0: Exactamente. Así segunda que, en la tabla de posiciones detrás,
1: sí,
0: de Brasil.
1: Señor, sí, señor, sí, bueno, peleando lugar ahí con Colombia, así que en un ratito nada más vamos a pormenorizar.
0: Sí, claro que sí. Y recuerden, tienen la chance también de escribirnos al Facebook de DA2. Fabián Codevila y Sonia Ferraris, Radio Nacional AM870, reitero, DA2, Radio Nacional, Fabián Codevila y Sonia Ferraris, ahí está nuestro Facebook y ahí nos pueden escribir, nos pueden dejar lo que tengan ganas, es otra de las posibilidades que les damos de poder estar interactuando con nosotros, comunicándonos en esta previa del fin de semana, ya esperando la primavera y también trabajo para el hogar a nuestros oyentes, tanto les gusta colaborar. Vayan pensando, y vamos a hacer una lista, para el día de la primavera, en lo que será ese día esperado por muchos, ¿qué temas están relacionados, qué música está relacionada con septiembre y con la primavera que les gustaría escuchar ese día? Como hacemos ya desde hace 3 años, y ya saben, los clásicos de siempre, en septiembre tú fuiste mía, vuelve primavera, ahí van a estar, pío, también va a estar, varias, así que piensen y nos trasladan sus pretensiones y aquí vamos preparando con tiempo lo que será ese día tan especial con música especial de septiembre y de primavera.
1: Me encanta la propuesta.
0: Así que acá estaremos tomando nota, ya está todo preparado para, ustedes saben, esa computadora de mano que solemos mostrar, la lapicera y el papelito, ¿no? Ustedes ya vieron en nuestro Facebook de qué manera llevamos adelante. No hay mejor posibilidad y que no se pierda y que nada pueda trabar lo que es el hecho de escribir con la mano y la lapicera sobre una hojita de papel. Elección de la música, y vamos a explicar el porqué. Y tiene que ver con que en 1981, allá por marzo o abril, el señor Phil Collins se presentaba como solista con un disco que ha marcado generaciones. Dijo que cumplió 45 años. Pero en el día de hoy, justamente se conmemorará esos 45 años de Face Value, o Face Value para nosotros, sacando una edición especial. Y no quisimos quedarnos afuera de ese momento.
1: Una edición especial en su caja de lujo de 4 vinilos. Tremenda, tremenda, tremenda. Yo creo que es oro en polvo para cualquier amante de este tipo de soportes, ¿no? Por supuesto.
0: Y de Phil Collins ni hablar, bueno. Sabés lo que es tener eso, ¿no? Hoy sale a la venta, no sé ni el precio. Sonia, como siempre, seguramente pues, nos va a sorprender. Alguna, un as de esos que tiene la manga nos va a sacar y nos va a desasnar. Pero realmente no queríamos dejar pasar la oportunidad de unirnos a este aniversario y hemos sacado de la galera todo el disco, o la, por lo menos la mayor parte, teniendo en cuenta que nuestro programa tiene cosas más importantes que desarrollar, pero la musicalización será del mudo, como suelo decirle yo, el querido Phil Collins, ese pelado británico que nos ha calado el alma con sus temas, no solo como solista, lo había hecho también y lo hizo después con Genesis. Así que empezamos a deandar el camino de la música, Morocha hermosa.
1: Por supuesto, y para comenzar, In the Air Tonight.

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0: Ahí teníamos la música junto a Phil Collins en Día 2. This Must Be Love.
1: 0:35 de la madrugada de este viernes, mientras disfrutábamos de la música de Phil Collins, observábamos con Sonia uno de los monitores, y hay cosas que todavía yo no logro comprender. Para mí, dirán que soy chapado a la antigua. Yo creo que para este tipo de situaciones no es, hay que ser antiguo ni moderno, hay que ser civilizado, ¿no? Porque veía como dos alumnas se agarraron a trompada dentro del colegio, pero se pegaron a mansalva en la zona de Lanús, pero se pegaron y no voy a comprender jamás, primero, la violencia en cualquier orden y de cualquier forma. Segundo, que esa misma violencia que sea ejercida por mujeres, entre mujeres. Tercero, y discúlpenme el término, que una cantidad inusitada de boludos se pongan a filmar cuando dos chicas, digo filmar antiguamente, ¿no? A tener la imagen a través del celular, en vez de separar, en vez de decir, bueno, déjense de joder, sacan de acá. Perdónenme, ¿no? ¿Qué sé yo? Será la vejez. Yo no tolero ni concibo este tipo de situaciones. Era raro en mi época que no se agarró a piña, y de hecho lo hice. Nos encontramos en la esquina, ¿viste? Era esa la amenaza. Ah, sí, ¿tenés problema conmigo? Nos encontramos en la esquina cuando... Y era esporádico, no sucedía siempre, tenía que pasar algo muy grave. Pero ahora es tan común, Sonia, y es tan frecuente. Vivimos en un mundo violento y estas son cosas que realmente no tolero, no soporto, no puedo digerir. Perdóname que lo diga. No sé, yo creo que vos pensás igual.
0: No, totalmente. Y, a ver, dicho de la manera más leve que pueda sonar, y decir que fue a las piñas, ¿no? Cuando claro. No es sacando una navaja o sacando un revólver o una pistola, ¿no?
1: Tienes razón.
0: Obviamente que son totalmente repudiables este tipo de situaciones que, lamentablemente, es como decís, ¿no? Se dan a diario.
1: Sí, yo no lo entiendo. Y ya no lo entiendo entre hombres, aunque entiendo, digo, ¿viste? Ese costado de machismo que todavía persiste. No lo puedo comprender de las mujeres, no lo puedo comprender. Sinceramente, no lo puedo entender. Digo, en muchos casos, y tómenlo bien lo que voy a decir, se ha perdido la femineidad. En muchos casos de este tipo, se ha perdido la femineidad. Eso que hacía, que sigue haciendo, porque son el menor porcentaje, sigue siendo de la mujer uno de los seres más hermosos de la creación, ¿no? Esa es la realidad. Pero bueno, nada, quería decir porque no lo puedo, es algo que no puedo digerir. Veo violencia entre chicos, ya me preocupa. Ver violencia entre chicos y mujeres me produce escozor. 0:39 casi de la madrugada. Sonia, y nuestros oyentes, ¿remolones o no? Siendo viernes, quiero actividad, mujeres, hombres y niños, en esta madrugada del viernes.
0: No son remolones, están súper activos y me encanta. Hola, buenas noches, Sonia. Buenas noches, Fabián. Otra nochecita y se viene el fin de semana para estar juntos, escuchando linda música, las historias y todo lo que nos proponen. Nosotros, como corderitos, sonriendo. Un beso grande desde Santa Fe, nos escribe Ana María, como siempre allí presente. Dieguito Martins, desde Canelones, sí. Canta presente allí en Uruguay. Camilo Zárate, desde Cañada de Gómez, provincia de Santa Fe. Buenas noches, qué alegría acompañarlos y que me acompañen una vez más. Gracias, Cami, beso para vos. Hola, Sonia, Fabián, muy buena madrunoche, buen fin de Renato de Bahía Blanca también.
1: Un abrazo grande para él.
0: Muy, pero muy buena madrunoche, esperando la placentera compañía. Día dos, día muchos. Y para desearles un excelente fin de el lunes, los espero. Nos escribe Mabel de Santa Fe. También lo tenemos a nuestro querido amigo Héctor, del barrio Tres Cerritos, allí en la provincia de Salta. Como siempre, prendido a nuestra 102.7, Macacha Güemes. Uh-huh. Besos, Héctor, querido, que después se queda en continuado,
1: sí,
0: en la discoteca.
1: Sí,
0: ¿no?
1: Como corresponde.
0: Con 11 grados de temperatura en Tacuarembó, nos reportan los amigos Sergio, Nubia, Cintia, Diana, Zully y Marisela. Abrazo para ustedes, chicos. Dice que somos tremendas personas.
1: Tiene razón.
0: Saludan a nuestras señoras mamás, así que ellas agradecidas.
1: Gracias.
0: Hola Sonia, hola Fabián, muy buenas madrunoches.
1: Hola.
0: Aunque no les escribo siempre, sí, estoy aquí escuchándolos. Mira. Me encanta muchísimo su programa. Les mando saludos a sus queridas mamás. Rosa de Paraná, Entre Ríos.
1: Rosa, un beso grande, gracias por tus palabras, Rosa.
0: Che, ¿cómo ligan nuestras madres? ¿Viste? Tendríamos que hacer un especial, sí, ¿eh? Un día traerlas a mamá Marta, mamá Manda, mamá Manda, mamá Marta. ¿Qué dice, no?
1: No, sí, tenés una idea mejor. No por Amanda, ¿eh?
0: Ah.
1: No por Amanda. Por Marta sí. Es una. ¿Cómo es que se dice? Una mina personal. Te la pisa y puede explotar en cualquier momento. Pero hablo de mina, no de mujer. ¿Me se entendió,
0: sí,
1: no?
0: Sí, obviamente.
1: Esas minas que se ponen. Exactamente, esas minas que se ponen escondidas en el piso.
0: ¿Viste? Claro.
1: Es una quimera. Por ahí pasa de largo y no pasa. Por ahí la pisa y vuela todo por el aire.
0: Aunque pases por el borde, sí, por el costadito.
1: Sí, la rosa y cagaste.
0: Que sea un buen inicio de viernes para los madrunocheros con la buena música y la locución. Gracias por la compañía, Sonia, Fabián. Saludos, Juan Manuel de San Miguel de Tucumán.
1: Un abrazo grande para él.
0: Hola, muy buena madrunoche, queridos. Sonia, Fabián, feliz viernes y buen fin de semana para todos. Bendiciones, abrazo y besos. Osmar, de Fray Ventos, Uruguay.
1: Gracias, Osmar.
0: Hola, hola, Sonia, Fabián, genios. No nos dejan dormir. Es un placer escucharlos. Feliz fin de muy buena madrunoche y vivan DEA 2 y la Discoteca Nacional. Luisito Salas, del Paraje Esperanza, allí en Santa Cruz. Muchísimas gracias.
1: Abrazo.
0: Un beso grande a Néstor, de Punta Alta, en el sur de la provincia de Buenos Aires, que nos dejó por allí unos sí, audios. Qué lindo canta,
1: qué
0: Néstor.
1: Qué canta.
0: Muchas gracias.
1: Un beso grande.
0: José Valentín, de Campana. Fabi, Sonia, feliz noche. Se les quiere un montón. Gracias, muchas gracias a vos, José. Gracias por querernos y por acompañarnos.
1: Exactamente, es lo que nosotros recibimos y para nosotros es el combustible de cada madrugada.
0: Del norte de la provincia de Buenos Aires, sí, de Campana, nos vamos al norte, pero de la patria.
1: Mira.
0: Porque en Morillo, provincia de Salta, nos está escuchando José, otro José. Ajá. Buenas noches, Radio Nacional. Los escucho desde Morillo. Soy José Longhi y les pido un tema de su elección. Gracias por la compañía. José, te vamos a dedicar todos los que vengan por Phil Collins, si te parece. Gracias a vos. Hola, Sonia, Fabián, otra madrunoche disfrutando de la música y de ustedes en este hermoso programa. Julio de Chivilcoy, provincia de Buenos Aires.
1: Julio, un beso y un abrazo para él.
0: Vamos, Julito, aprovecho y saludo a mi colega Matías Moscoloni también, oriundo de Chivilcoy.
1: Uh-huh. A Sara Laza también.
0: Ah, ¿también es de Chivilcoy?
1: Productora de esta casa, ya jubilada, es de la zona de Chivilcoy también.
0: Muy bien.
1: Sí, sí.
0: Hola, buenas noches, Sonia, Fabián. Quería agradecerles por la semana que pasaron con nosotros. Qué lindo, que tengan un buen fin de... Fabián, cuídese en el camino de regreso a casa. Un abrazo y un beso para nuestra Sonia, Atahir Suárez, desde Sao Paulo.
1: Gracias, Atahir, un abrazo grande.
0: Hola, chicos, qué felicidad encontrarlos con toda su forma de ser tan nuestra, tan empáticos y con el alma compartida. Hoy casi primaverales. Sería bellísimo. ¡Ay, qué lindo! Escuchar a Alan Parsons Project con Days Are Numbers. Excelente lírica. ¡Qué linda canción! Un fraterno abrazo, cargado de respeto y cariño. Feliz fin de Rubén Alegre, de Paso de la Patria, provincia de Corrientes. Qué buen gusto tiene, sí, Rubén. Me encanta.
1: Es hermoso.
0: Hola, Sonia Ferraris y Fabián Codevila. Soy Sandra de Zapala, provincia de Neuquén. Primera vez que les escribo, mira, pero los escucho todas las noches y estoy... anotate esta, Fabián. Costurereando.
1: Costurereando. Ya la estamos anotando, la estamos agregando a la lista.
0: Soy modista, gracias por la música. Gracias a vos, Sandra, bienvenida. Es un gusto acompañarte y es un placer enorme leerte. Por primera vez, espero que no sea la última. Hola, Sonia, Fabián, muy feliz fin de semana para ustedes. Bendiciones. Betty del puesto Las Taguas, firme allí en Malargüe, haciendo patria. Nuestra querida Betty, abrazo para vos. Sonia, Fabián, hermosa madrunoche para ustedes y el equipo técnico de Radio Nacional. Que tengamos linda música, como fue toda la semana. Leo de Córdoba Capital, lo prometemos, Leo.
1: Sí, sí.
0: Abrazo fuerte para Rubén de La Rioja. Muy buena madrunoche. Escuchándolos por la 102.5 en este día 2 con el señor Fabián Pomelo Codevila y cerrando este extraordinario dúo, la señora locutora mecánica todóloga, astróloga Sonia Ferraris. Que se abra el universo para escucharlos. Desde mi trabajo los estoy escuchando. Rubencito, un abrazo bien fuerte. Que claro, hacía referencia al tema con el que abrimos nuestro día 2, sí. Fabi, lo que habías contado en alguna oportunidad, In the Air Tonight, ¿no? En el aire esta noche, que formó parte de un capítulo de División Miami.
1: Sí, lo contamos una, dos, tres. Sí, lo contamos muchas veces y tiene que ver con una situación en donde Sonny Crockett, el propio...
0: John Donson.
1: Muy buena, muy buena. Sí.

0: años. Te quiero decir algo porque viste que después me pasa que me olvido. Hoy un médico decía, eso es estrés y sueño. Con respecto a la situación que te conté recién, porque a vos te va a gustar que sos fierrera, la Ferrari Indianapolis negra de la primera temporada, de las primeras dos temporadas que manejaba Don Johnson, jamás fue una Ferrari. Era construida para la película, para la serie. Tenía motor Corvette y una carrocería de fibra de vidrio. Hasta ahí me seguís.
1: Sí.
0: Tuvo un éxito impresionante y Don Enzo Ferrari, que aún vivía, se calentó terriblemente porque mostraban en la serie un auto que nada tenía que ver con una Ferrari, pero que terminaba siendo una Ferrari. Y entonces propuso, a partir de las nuevas temporadas, que él... que él concedía una Ferrari de verdad para la serie, pero que esta Ferrari debería ser destruida porque no quería saber más nada de que existiera. Lo tomaron al pie de la letra. El último capítulo donde aparece la Ferrari negra, se bajan Don Johnson y Philip Michael Thomas en una redada ante unos narcotraficantes, y uno de los narcotraficantes dispara con un misil a la Ferrari negra de Don Johnson, que queda pataleando en el aire, viste, gesticulando, y hacen volar esa Ferrari en el aire, la destruyen, y a partir de ahí aparece la Ferrari blanca, que terminó siendo otro ícono de esa extraordinaria serie. Lo quería contar porque después se me olvidó y vino bárbaro justo.
1: Buena madrunoche, mis queridos. Feliz viernes, feliz fin de semana. Sonia, ¿arrancó el auto? No, Bea. No, realmente estuve en otros menesteres.
0: Sí, sí.
1: Mañana.
0: Tuvimos un quilombado. No pudimos dar marcha al auto. Por favor, les pido.
1: Pero bueno, gracias por preguntar. Seguramente hagamos el intento. Mañana no, está en unas horas. Cuando vuelva.
0: Exactamente.
1: Gracias por preguntar. Les prometo enviarle las novedades. Por aquí Oscar Marín de Paysandú se va sumando. Buena madrunoche, Sonia, Fabián, que tengan un excelente fin de semana, que lo disfruten en familia. Abrazos. Oscar, abrazos también para vos. Ariel de Zárate también nos está escuchando.
0: Qué grande, Arielito.
1: Hace un ratito un amigo de Campana, ahora Ariel de Zárate, cómo estamos también en el norte de la provincia.
0: Vos sabés que hay un mensaje que llega para los dos del señor Pablo Valente, a quien le mandamos un beso enorme, que dice, qué lindo es escucharlos. Señor Pablo Valente, que es el director de Nacional Rock aquí y al que tengo un gran aprecio, y es un tipo, un animal de radio que nos acaba de mandar. Exactamente, así que...
1: Un beso grande para Pablo, qué lindo sí, saberlo.
0: Exactamente.
1: ¿No? Y que sea de su agrado lo que estamos propalando.
0: Es de las personas que más nos han apoyado desde el primer día.
1: Sí.
0: Y voy a contar algo que él no quería que contemos.
1: Es muy generoso.
0: Sí. No tengas la menor duda. Y es uno de los que promovió que nuestro programa esté entre aquellos en los que Aptra pueda elegir. Después es una quimera, pero él fue uno de los que hizo mucho para que nuestro programa, como contamos aquí, ¿te acordás? Que llegara a Aptra y que lo tuvieran en cuenta para la entrega de los Oscars de radio. Así que agradecimiento eterno para y el abrazo enorme para él.
1: Juan Carlos de Ciudadela Norte también nos está escuchando. Buenas noches, Edea 12, Sonia, Fabián. Soy hincha de River. Oh, qué guapo, ¿no?
0: Oye,
1: no digo para reconocerlo, claro. para admitirlo. Está bien, yo admito que soy hincha de Gimnasia y a mucha honra.
0: Ojo, Valente, que es fanático de
1: no,
0: River.
1: Yo también tengo una puntería. Saludos a todos los trabajadores de Radio Nacional y también a los oyentes. ¡Viva la patria! Muchísimas gracias. Juanca, besos para vos. Uno más, Maggie, de Comodoro Rivadavia. Muy buena madrunoche, mis queridos Sonia y Fabián. Linda noche por aquí. Parece que el viernes que viene tendremos 21 grados. Que se cumpla, por favor. Sí, les deseo un fin de semana con mucho sol y alegría. Abrazo apretadito para todos. Maguita, un abrazo bien fuerte para vos. Estuvo complicado en Comodoro Rivadavia hace unos días con un temporal fuerte.
0: Sí,
1: ¿no?
0: Sí,
1: unas oleadas impresionantes se veían. En la zona costera, mucho viento y bueno, unas crecidas importantes. Así que, Maggie, un abrazo fuerte para vos.
0: Es impresionante, ¿no, Sonia? Porque vamos a tener que, en cualquier momento, tener un programa donde solo se lean los mensajes que recibimos en este, ¿no? Digo, un programa para leer todos los mensajes, es porque la verdad que nos nutren, es impresionante.

0: Impresionante la cantidad. Estamos entre 70 y 80 mensajes por noche. Realmente, lo quiero decir porque a nosotros nos llena el alma.
1: Bueno, está bien, ¿eh? Lo pedís, lo tenés. ¿Y qué te parece si vamos ahora a los de audio?
0: Sí, claro. A 45 años de la salida de este magistral disco de Phil Collins, el primero como solista, ¿qué vamos a escuchar ahora?
1: Los mensajes de audio de los oyentes.
0: Muy bien, perdónenme, yo estaba en otra cosa, yo, la culpa es mía. Esta culpa es mía.
2: Hola chicos, buenas noches. Muy buenas madrugadas. Acá en provincia de Río Negro. Soy Claudio, el camionero de Villa Perdón, fiel oyente. Siempre presente, nunca falto. En este momento estoy por pasar Chel Foró. Me dirijo hacia Neuquén. Me comuniqué ayer mandé un mensaje saliendo de Mar del Plata, hice una escala en Bahía. Bueno, que tengan una excelente noche. Pasen la mejor música, como siempre. Y gracias por darnos esta enorme alegría a los que transitamos las rutas argentinas. Ahí va un bocinazo para ustedes. Tengo bocina, hoy tengo bocina.
3: Lindo viernes. Hola, Sonia, Fabián. Qué bueno que están, chicos. Soy una compañía absolutamente necesaria. Me encanta escucharlos. Son divinos juntos. Que tengan una gran jornada, una linda madrunoche y un agradable fin de semana. Disfrútenlo muchísimo y cuídense. Abrazo enorme, Ingrid, desde San Rafael, Mendoza.
4: Hola, madrunocheros. Sonia querida, hace noches que no te escribo, pero te digo, todas las noches de lunes a viernes, toda la noche estoy con ustedes. Y de día, por ahí varío algunas emisoras, ¿habito? Porque a mí me gusta escuchar solo música y cosas culturales, noticias, malaria, no. Porque lamentablemente todo está malo y, como decía recién Fabián, mucha violencia. Así que lo único que amo es escuchar, como te digo, buena música y el programa de ustedes, que lo tengo siempre, todas las noches. Así que buen fin de semana para todos, bendiciones a ustedes y adelante con esa buena onda. Chao.
1: Qué bueno tener la certeza, Fabi, de que se cumple entonces lo que nos proponemos, ¿no? Todos los días cuando llegamos a la radio, eso de buscar ser esa bocanada de aire fresco, ¿no? En esta parte del día. Cuando la jornada termina para muchos, cuando comienza para tantos otros, ¿no? Antes de esa batalla de noticias y de información. El momento en el que nos podemos oír y escuchar, en el que además podemos acompañarnos, que es justamente nuestra misión. Así que gracias, Flaquita Esther, por hacérnoslo saber. Abrazo fuerte para Ingrid también, que nos está escuchando en San Rafael, y a Claudio, nuestro amigo camionero, por allí recorriendo las rutas argentinas, siempre prendido a Radio Nacional.
0: Y como emulando a un uruguayo, ahora lo entendía Pablo Lente, River solo nomás, quiso decir jajajaja. Ja, ja, ja. Con respecto a lo que usted decía hacia un hincha de River que no sabía.
1: No, está bien, yo admiro que uno se haga cargo de sus desgracias. Está muy bien, yo me hago cargo de las mías. Imagínese, como hincha de Gimnasia.
0: 0:55 minutos en esta madrugada. Vos sabés que estoy viendo la diferencia que tenemos entre el reloj de allá y acá, es un minuto casi. Es más lento. El reloj de la pared es un reloj de arena. Al que no le pusieron arena.
1: De arena húmeda.
0: Sí, al que no le pusieron arena.
1: Por eso tarda un poquito más en bajar. Qué bárbaro, bueno, ¿qué te parece si hacemos un cierre de hora a pura música filcoliana?
0: Dale.
1: ¿Sí? Behind the Lines.

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1: En la República Argentina, la una de la mañana. El Senado convirtió en ley la inocencia fiscal. El oficialismo logró sancionar el proyecto con votos de la UCR, PRO y bloques provinciales. Con esta ley, los legisladores, jueces, ministros y el presidente no podrán acceder a los beneficios del sistema simplificado de ganancias, ni podrán adherir quienes ocuparon cargos públicos desde 2020 a la fecha. Reunión del Consejo Regional de Seguridad en San Juan. Desde allí nos informa Jorge Floridia.
2: La ministra de Seguridad de la Nación, Alejandra Monteoliva, llegará este viernes a la provincia de San Juan para participar de una reunión con autoridades de seguridad de distintas jurisdicciones del país. Es en el marco de la reunión del Consejo Regional de Seguridad del Interior. Estará destinada a profundizar el intercambio de información y el trabajo conjunto entre nación y provincia, especialmente a delitos que excedan límites provinciales. También se espera que la ministra de Seguridad de la Nación, Alejandra Monteoliva, se reúna con el gobernador de la provincia de San Juan, el doctor Marcelo Rego.
1: Récord de participantes en la Maratón de Buenos Aires. En la carrera de 42 kilómetros celebra su edición número 42 con 16.400 inscriptos de más de 60 países. Entre ellos hay un grupo de 23 corredores de élite de las superpotencias africanas. Largará el próximo domingo 20 a las 7 de la mañana desde la avenida Figueroa Alcorta y Dorrego. Hay alerta amarillo por nevadas en zona de montaña de Catamarca, La Rioja y San Juan. En Ushuaia, donde nos escuchás por AM780, se anticipan lluvias y nevadas hoy y mañana sábado. A esta hora la temperatura en la ciudad de Ushuaia, 3 grados. En Buenos Aires el cielo este viernes estará mayormente nublado, la máxima de más de 23 grados. A esta hora tenemos 15 grados de temperatura, 77 el porcentaje de humedad, cielo despejado.
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nuevamente musicalizada por Maurito Torres. Casi como que lo estuviéramos viendo a don Armando Manzanero tocando el piano y haciendo su versión de esta versión que propone Mauro para presentar lo que muchos de ustedes están esperando. Y básicamente, perdón, podríamos decir, de acuerdo al título de la obra, que contigo aprendí.

cuento corto, conciso, pero realmente que llega al corazón. Lleva por título Sonia.

Sonia es morena como el maíz tostado. Cuando camina, se parece una palmera. Se mece al vaivén del viento. Sonia tiene pelo ondulado. Recuerdo que alguna vez le pregunté: Sonia, tu pelo se ve magnífico. Y ella me respondió con sus labios rojos, con sus labios rojos, esos que se abren dejando ver sus dientes blancos como fécula. Es así, es mi pelo. Gran lectora. He llegado a entenderme con ella con ayuda, es cierto, de su majestad el tiempo. El tiempo que dobla las cosas, las muta y las hace sumisas a su lengua. Cosecho palabras en su oído y así se yergue un puente. La miro fijamente, sin tapujos, a sus ojos, y en ellos naufrago como una canoa que el mar se traga con su ímpetu. Es sensual, de estatura media, su voz me toca el alma, me unta el perfume de su alma. Soñó con ser locutora y lo logró. Sonia es un sueño caminando, un fanal inmenso que disipa el tedio. Algodón de azúcar, agua de coco, dulce de leche. Sabor a fruta fresca. A jugo de naranja sabe bajo el disparo del sol del verano. Todo eso es Sonia. Es nota de piano, es canto de pájaros. Es el más hermoso pájaro azul revoloteando a mi lado. Así es Sonia. Es pausada, pero no tanto. Pero el tiempo, su majestad, el tiempo, ha hecho que ancle mis ojos en su cuerpo y mi alma en su alma.

0: lo teníamos a Phil Collins en The A2, The Roof Is Leaking.
1: 1:12 en segundos nada más en esta madrugada de viernes, el día más esperado por todos. Estaba leyendo hace un rato y tiene que ver con una apreciación que hizo el propio Colapinto sobre su auto en la última carrera, que dejó impresionados a todos sus mecánicos y los dejó con la boca abierta. En un momento de la competencia, sin que aún todavía las computadoras del equipo Alpine lo hayan focalizado, Franco sintió como algo estaba sucediendo en el auto y tenía que ver con un desgaste que se estaba produciendo en el neumático delantero derecho. Y Franco, antes que las máquinas se den cuenta, dijo, y metafóricamente hablando, el auto está empezando a respirar en forma inusual. Y ahí los mecánicos se dieron cuenta de lo que estaba sucediendo antes de que lo detectaran las propias computadoras del equipo. Resalto esto porque es propio de aquellos pilotos que están llamados a ser grandes. Lo hacía Carlos Alberto Reutemann, por ejemplo. Era un metódico, sabía todo lo que el auto podía, a lo que al auto le podía suceder, y estaba compenetrado con la mecánica. Cosa poco común hoy en los pilotos de hoy, que no están involucrados con el auto, son pilotos y nada más. Los pilotos de antes eran pilotos, eran ayudantes, eran mecánicos, sabían lo que pasaba. Y si, por ejemplo, los viejos trayectos de esos grandes premios Lima-Buenos Aires, donde, por ejemplo, alguna vez Juan Gálvez u Oscar Gálvez tuvieron que bajarse a reparar el auto, eran verdaderos mecánicos y sabían, escuchaban, tenían percepción de lo que el auto estaba produciendo. Y esto lo logró Colapinto en la última carrera y lo quería resaltar. Porque está llamado a ser un grande, de verdad. Yo le veo poca vida en Alpine. Tengo esa premonición de que lo van a venir a buscar en cualquier momento de una de las escuderías grandes. Me da esa sensación. Ojalá se le dé pronto a Franco Colapinto. En un rato vamos a hablar del fútbol porque se viene la última fecha previo a las fechas FIFA. Estamos en las puertas de lo que será otra vez la selección argentina en nuestro país, jugando los amistosos y con Messi siendo partícipe de uno de ellos. Pero eso en un rato nada más.
0: Bueno, Argentina cerró la quinta jornada de los Juegos Suramericanos Santa Fe 2026 con 101 medallas en su poder.
1: Impresionante.
0: 31 de oro, 28 de plata y 42 de bronce. Uh-huh. Con ese registro, la delegación albiceleste se ubica en el segundo puesto del medallero general por detrás de Brasil, que acumula 117 preseas, uh-huh. 41 de oro, 43 platas y 33 bronces, y con Colombia como principal rival en la pelea por ese lugar, con 73 medallas y apenas un oro menos que el equipo argentino. Tengo entendido que los lugares se miden según la cantidad de medallas de oro, ¿no?
1: Claro.
0: Básicamente.
1: Ese es la más importante.
0: Claro, sí, bueno, sí. Así que habrá que ver cómo queda compuesta este podio.
1: Sí.
0: Hay que tener en cuenta que la delegación argentina está compuesta por 658 deportistas, uh-huh. Son 346 varones y 312 mujeres,
1: sí,
0: que compiten en 59 disciplinas a lo largo de la competencia, que se va a extender hasta el 26 de septiembre, uh-huh. En Rosario, Santa Fe Capital, Rafaela, Mar del Plata y también en la ciudad de Buenos Aires.
1: Qué buena esta paridad que acabas de mencionar, como a la pasada. Pero
0: sí, para mí no fue a la pasada, por eso lo mencioné.
1: La misma cantidad de hombres que de mujeres.
0: Sí,
1: ¿no?
0: Eso es un gran logro,
1: por cierto.
0: Bastante parejo, sí.
1: Es un gran logro, teniendo en cuenta las diferencias que se hicieron siempre en este tipo de competencias. Y hoy vemos a la mujer tomando el protagonismo que merece y además cosechando una gran cantidad de medallas de oro en muchas disciplinas. Así que realmente para destacar y resaltar, estamos orgullosos, por lo menos a los que nos gusta el deporte.
0: Sí, por supuesto, y también para destacar y resaltar el gesto de Messi, que les envío un saludo a todos los deportistas que están compitiendo en Santa Fe a través de los canales oficiales de la competencia. Un video bueno, en el que les dice: quería mandarles un saludo grande a todos los participantes de los Juegos Suramericanos. Sé que muchos ya compitieron. Felicitarlos a todos los que lo hicieron, los que ganaron medalla. El mensajito del capitán de la selección argentina para con todos los deportistas que están compitiendo en esta edición número 13 de los Juegos Suramericanos Santa Fe 2026.
1: No solo es distinto por la magia que despliega en el campo de juego, sino por este tipo de situaciones que lo pintan de cuerpo entero, ¿no? La solidaridad que ha mostrado en muchos casos, la complicidad bien entendida con los deportistas argentinos en todo el mundo cada vez que están participando. De hecho, lo ha mostrado el momento en que fue a reunirse con Franco Colapinto con motivo de Gran Premio de Miami. Estas cosas lo diferencian del resto, ¿no? El otro día, Sonia, sin ir más lejos, viene el caso, ¿no? Vos me tirás la pelota adelante y yo, como buen goleador, la tengo que empujar. Tiene que ver con... sale Messi del entrenamiento del Inter Miami. Y había una familia que estaba esperando y corrió hasta el semáforo. Y Messi los vio. Paró, bajó el vidrio, y en el medio de la autopista, en Miami la mayoría son autopistas, tipo, si acórranse, pónganse de este lado y yo les firmo. Y él firmó camiseta. Ay, no sabe lo que significa para mí, con una sonrisa. Rápidamente les cumplió el deseo a todos, grupo de argentinos que estaba ahí. Se subieron al auto y se fueron. Marco la diferencia con Yamil Yamal, que este muchacho al que le falta caminar tanto, nadie va a negar sus condiciones, pero le falta caminar, pobrecito. Tiene un... Tápense los oídos, ¿viste? Pero en mi barrio decía, cuando éramos chicos, decía, tiene un pedo tísico en la cabeza. Cuando te nubla, cuando el presente te nubla, ya no es bueno.
0: Yo creo que no le falta caminar, le falta humildad.
1: Además, las dos cosas. Por ahí, viste, le falta humildad, pero vos caminando te das cuenta, si che, qué boludo que fui, tendría que haber sido. A mí me pasa hoy, Sonia, ¿sabes cómo? Por ejemplo, y yo lo tengo que reconocer, hay un amigo mío de la infancia al que yo de chico lo volvía loco. Y lo reconozco ahora. Y el otro día, él tiene 60 y yo 58. Y me dijo, lo mal que me le hiciste pasar en mi adolescencia. No sabés lo mal que me sentí, Sonia. Es al día de... Me lo dijo hace como un año y es algo que me martilla permanentemente la cabeza. Que nos creemos vivos, que nos creemos pillos. Digo esto porque el bullying no se conocía en esa época, ¿no? Hoy se habla del bullying. Pero yo, no era que no lo quería, era que era un poquito menos... Y entonces uno siempre toma para la chacota a alguno y era él. Al que le pedí disculpas y le sigo pidiendo disculpas, a querido Gerardo. Y después con el tiempo uno se da cuenta de los errores que comete. Por eso te digo, viste, la humildad la logras, a este muchacho por ahí la logra caminando, digo, haciéndose el camino al andar, ¿no? ¿Por qué te digo esto, Sonia? La diferencia, él dijo el otro día, acá los otros, los mejores del mundo, los que tenemos el derecho de tener el Balón de Oro, los únicos, somos Mbappé y yo. Gil de lechería. Y yo pongo el caso de Messi firmando, porque el otro día Yamil Yamal, para entrar al... Escuchá esta porque no se puede creer, para entrar al entrenamiento del Barcelona, había unos chicos, 4 o 5 chicos esperándolo para que le firmen. Este Bobis... Con el auto en la entrada del campo de entrenamiento de Barcelona hay un semáforo que te permite girar a la derecha y entrar al campo del Barcelona, y en el medio una rotonda. Este Gil de lechería, para no frenarle a los chicos y firmarle, dio 3 vueltas alrededor de la rotonda para que lo agarre el semáforo verde, Sonia, y no parar. No era que él manejaba, encima tiene chofer. O sea que no le costaba nada pararse, eran 4 o 5 chicos que lo estaban esperando. Y me quedo con eso, lo tuyo, la humildad, ¿viste? Nene, no empezaste a caminar, nene. La grandeza se demuestra en cada acto de la vida. Y el hecho de poder llegar a un nene que te está esperando, te va a alegrar el alma, te va a hacer comprender, bajar un cambio, ¿viste? Poner los pies sobre la tierra. Por eso Messi seguirá siendo el mejor de todos, lejos. te duela a vos, Yamil, a Mbappé y a toda la banda que pretende quedarse con el botín de oro, viste que viene ahora al mejor jugador del mundo. Nada, lo quería decir porque esas son las diferencias cuando sos grande de verdad.
0: ¿Quiere que le cuente en un ratito cuándo empieza la primavera 2026 en pero, nuestro país?
1: Y así la estoy esperando, ¿cómo no?
0: Porque no va a ser el próximo 21 de septiembre. Así que en unos minutos les cuento. Porque si bien existe una fecha tradicional, que es la que se mantiene para los festejos, el equinoccio fija este año otro momento para el inicio astronómico de la estación.
1: Empecinada en darme malas noticias.
0: No, no es mi intención.
1: Andate con Yamil Yamal, te pido por favor.
0: No.
1: Negra, como dijo el cuento.
0: Ay, cómo me gustó lo del maíz tostado.
1: Negra como maíz, morena como maíz tostado.
0: Ay, me encantó, hermoso, me encantó, pues. Qué lindo piropo.
1: Espectacular.
0: Hola, buenas madrunoches. Sonia, Fabián, presente y esperando la buena música y las lindas historias. Feliz fin de para nuestro equipo, compañero. Gracias. De madrugadas. Un abrazo para los dos. Juan y Mabel, de Montecomán, allí en San Rafael, ¿no?
1: Gracias.
0: Presentes. Besos para ustedes. Feliz programa, chicos, presentes como cada noche, que sea un bello programa, buen fin de abrazos. Cecil Hughes desde Esquel, disfrutando de estos días con su tropa.
1: Gracias, Cecil, un abrazo grande.
0: Hola, locuras de la noche. Sonia es lo más mejor. Ah, qué lindo. Saludos a Pomelo Pomelito, Mariano de Moreno, que dice muchas cosas lindas.
1: Dígalas, las
0: abrazo,
1: quiero escuchar.
0: Abrazo fuerte, fuerte, fuerte, Mariano.
1: Si son para usted, dígalas.
0: Es muy generoso.
1: Dígalas.
0: No, yo no sé cómo llamar. Hola, Fabián, hola, Sonia. Muy buenas madrunoches. Soy Juan López del barrio Santa María 2 de Tartagal, provincia de Salta. Feliz fin de para ustedes.
1: Gracias.
0: Y todo el equipo de Radio Nacional.
1: Muy amable.
0: Lluvia de bendiciones.
1: Eso es lo más lindo.
0: Juan de Dios, del barrio Santa María 2, entonces, allí en Tartagal, provincia de Misiones. Escuché esto de las bendiciones. Y ¿estuviste mirando el video del grupo de monjas que están preparando las hostias para la visita de León 14?
1: No.
0: Tremenda. Bueno, duplicaron, obviamente, la producción. La congregación Hijas de San José, que están produciendo las hostias, ¿no? Con harina y agua, las cocinan un minuto, finalmente las seleccionan a mano. Un laburo, más de 400.000 hostias para recibir al Papa León XIV. Están preparando.
1: Lo que me costaba comulgar a mí, Sonia. No la podía tragar, nada, ¿viste? Espera que se disuelva y da vuelta.
0: Se hacía complicado.
1: Qué bárbaro.
0: A mí sí, me acordé ahora
1: que
0: porque
1: estuve viendo
0: una nota que les estaban haciendo.
1: Muy interesante lo que contás.
0: A las monjas en Córdoba. Sí, en Córdoba.
1: Imagínate el laburo, seguramente es el propio Papa el que va a estar entregando el cuerpo de Cristo, ¿no? Digo, en esa misa, en cualquiera de las misas que se haya propuesto dar, digo, en Córdoba, Luján, inclusive acá en Palermo, no sé si será, pero lo cierto es que va a ser complicado, enorme esfuerzo y trabajo, ni hablar de estas monjas que están elaborando las hostias.
0: Vos sabés que me llamó la atención, porque están preparando una línea especial para celíacos también.
1: ¡Qué bueno!
0: Y una hostia grande con el crucifijo grabado, ¿no? Para el momento de la consagración durante las misas de noviembre.
1: ¡Qué buen detalle ese!
0: Sí.
1: No sé si antiguamente se pensaba en eso.
0: Yo creo que no.
1: No, claro.
0: Pero no, realmente me encantó. Bueno, ahora cuando leí lo de lluvia de bendiciones, me acordé.
1: Qué buen dato ese, me dejaste pensando. Digo, ¿cuántas veces habrán comulgado gente que celíaca y no tenía otra oportunidad, ¿no? Digo, y obviamente era un momento de consagración y uno no podía preguntar, discúlpeme, ¿tiene harina?
0: Por aquí también Catalino Fulkin, el mejor parrillero del mundo mundial. Se va sumando a la gente linda. Un abrazo enorme para todos ustedes. Siempre junto a DA2, aunque no los llamen ni les escriba. Buen fin de.
1: Catalino está en deuda con nosotros, ¿no? Prometió que vayamos a hacer el programa.
0: Pero la invitación está hecha. Los que estamos en deuda somos nosotros,
1: Fabi.
0: Pero tenía
1: que buscar ahí el tema de la.
0: Pero, ¿qué querés? La chancha a los 20, la máquina.
1: Y la máquina hace chorizo. Y si está él, es el parrillero.
0: Pero nos está ofreciendo una parrillada, ¿sabes?
1: Una parrillada. Tiene que buscar un lugar de alojamiento y vamos a hacer el programa de Radio Nacional. ¿Cuál era la que nos quedaba más cerca ahí? ¿Gualeguaychú era? Ya nos lo va a decir el querido Catalino. Le mandamos un beso a todos los comensales, que debe haber muchos hoy, siendo jueves a esta hora.
0: Qué lindo, con esta temperatura.
1: Con esta temperatura en la en pleno Entre Ríos. Así que un saludo grande. Le quedó una, le estoy viendo acá, aquel
0: la lechuguita
1: que,
0: entre los dientes.
1: Le estoy viendo aquel que está ahí, mirá. Hágase así, mire, sáquese de ahí que le quedó una radicheta, ¿eh?
0: Hola, Sonia, Fabiana, aquí estoy como siempre con la compañía de ustedes, aquí preparando la noche de los museos. Las instituciones abren sus puertas mostrando su patrimonio y actividades en el archivo del museo. Habrá muestras de colecciones. Buen fin de para ustedes. Esta madrunoche los acompaño. Y ayer, gracias, Sonia, por Jairo. Raquelita de Humboldt, provincia de Santa Fe. Ah, Fabi, te escucho durante el día en los programas de deportes.
1: Muy amable.
0: Qué atenta que está Raquel, me encanta.
1: Raquel, vení con los muchachos. Se aproxima, ya pasó tanto, uno no se da cuenta. Se aproxima la noche de los museos.
0: Creo que es en noviembre, ¿no?
1: Qué bárbaro.
0: Septiembre,
1: sí,
0: octubre,
1: yo no, ni me acuerdo.
0: Que es en noviembre, generalmente se hace en noviembre. Uh-huh. Muy buenas y hermosas noches. Alberto Tito Muñoz de San José de la Dormida, allí en el departamento Tulumba, provincia de Córdoba, República Argentina, reportándose. Me encanta, completito el saludo.
1: Sí, sí.
0: Hola, Sonia, Fabián, siempre estoy conectado con Día 2 y con la Discoteca Nacional. Vamos todavía.
1: Vamos, carajo.
0: Feliz madrunoche para todos. Un gran abrazo, Walter de Paraná, provincia de Entre Ríos.
1: Abrazo grande, Walter.
0: Abrazo. Bueno, nos quedamos en sintonía, Walt.
1: Sí, sí.
0: Por aquí también Nelly de San Benito, provincia de Entre Ríos. Hola, chicos, buena madrunoche. En estos días primaverales me atacó hacer cosas. Hoy estuve caneloneando y panquequeando. Hice tanta cantidad que comemos nosotros, ustedes, el staff de la radio y todos los oyentes.
1: Manden.
0: Si nosotros no nos enteramos, claro, Nelly.
1: Manden. Te prometen y no cumplen, ¿eh?
0: No llegaron acá los canelones. Ni siquiera los panqueques para poner un poquito de dulce de leche.
1: Poné un poquito de hielo seco y mandalo.
0: No hace falta.
1: Sí, bueno, por la duda, por si quiere agregar que no tenga problemas de seguridad, digamos.
0: Me encanta. Mirá, Sandra, nuestra amiga modista de Zapala, nos envía una imagen de las radios, que son sus hijas, y son las que le permiten escucharnos todos los días. Uh-huh. Qué lindo, San. Bueno,
1: muy bien.
0: A la vieja usanza, nos
1: Exacto.
0: encanta eso.
1: Sí,
0: gracias.
1: Sí.
0: Beso grandote también para Griselda de San Rafael, que acaba de llegar. Llegué, qué bueno que los encontré. Quería desearles un feliz finde. Bendiciones a montones, chicos. Gracias, Gri. Que pases un hermoso finde vos también.
1: Un beso grande, gracias por estar siempre.
0: Muy buena madrunoche, Día 2. Por la consigna anoto Amor de Primavera, de Tanguito.
1: Muy bien.
0: Qué lindo, opa. Y Primavera Cero, de Soda Stereo.
1: Entonces, Amor de Primavera, de Tanguito.
0: Y Primavera Cero, de Soda Stereo.
1: Perfecto, anotado.
0: Adelanto el saludo a los jubilados en su día, el 20 de septiembre. Felicidades, un abrazo y gracias por la compañía siempre. Laura, de Chacarita. Allí presente como cada madrunoche. Y bueno, por supuesto, destacando que el Día del Jubilado y la Jubilada en nuestro país se celebra cada 20 de septiembre y conmemora la sanción de la ley 4349 en el año 1904. Un poquito también de historia.
1: Muy bien.
0: Día 2.
1: Sí, sí.
0: Por aquí también se va sumando Eduardo, nuestro amigo veterinario de la provincia de Salta. Buenas madrunoches. Muchas gracias por la compañía. Edu, gracias, gracias a vos. Hola, Sonia, Fabián, desde Jujuy, capital de la juventud y la primavera. Acompaño y agradezco la agradable compañía de ustedes. Lindo viernes para todos. Marta. Claro, lo que va a ser este fin de semana y el lunes. Bueno, toda la semana en realidad,
1: sí,
0: ¿no?
1: Sí, sí.
0: La semana próxima, Jujuy, justamente la capital de la juventud y la primavera.
1: Exactamente.
0: Abrazo fuerte para Juan de Santo Tomé, provincia de Santa Fe. Uh-huh. Sonia, Fabián, buen día. Acá recuperándome de una gripe que me pegó fuerte. Pero sí. Bicho malo nunca muere, dice Juan. Vamos, Juancito, vamos, ¿eh? ¿Cómo están pegando las alergias también?
1: Sí, sí.
0: Y ya con estos días.
1: Complicado, ¿viste? El cambio de temperatura. Claro. 1:30 ha sonado el top. Estamos haciendo la última media hora de programa y todavía nos queda un montón. Nos vamos a la pausa, querido Maurito Torres. La última de este programa, volvemos con más Phil Collins y nos metemos en la recta final de Día 2.
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0: Ahí teníamos a Phil Collins, Drowned, en día 2.
1: Mostrando un poquito su faceta de baterista, de los mejores, ¿no? En este tema él muestra su versatilidad al comando de una batería, como lo fue batero de Genesis y obviamente el instrumento que mejor ha tocado, aunque se destacó con el piano también, y un músico de esos que son para guardar en un rincón del corazón siempre.
0: Bueno, les cuento cuándo empieza la primavera 2026 en Argentina. ¿Para cuándo preparamos el picnic?
1: ¿Cuándo ese vestidito azul que tanto me gusta?
0: Bueno, ahí está, me encanta porque él está en todo, Mauro Torres, siempre dándonos el pie. Contextualizando un poquito, ¿no? Este comentario. Que, bueno, obviamente el 21 de septiembre va a volver a concentrar los festejos para el Día de la Primavera, el Día del Estudiante. Pero el calendario astronómico fija este año otra fecha para el cambio de estación. Ajá. ¿Sabes cuándo va a comenzar la primavera? El martes. Martes 22 de septiembre. Mirá. Y a las 9:05 de la noche.
1: Cosa que no saca ninguno a festejar la primavera.
0: No, y bueno, está bien, porque viste que para la primavera siempre llueve el día anterior. Sí, y hay pronóstico de lluvia para el domingo.
1: Y hemos
0: perdido. Va a estar todo mojado. Uh-huh. Cuando viste que querramos hacer el picadito o las chicas extender la manta en el parque,
1: qué
0: en
1: pena
0: la plaza.
1: Que hemos perdido todo eso.
0: Ay, sí. Llevábamos la canastita, las chicas con los sanguchitos, los chicos llevaban la bebida, la pelota.
1: Tenías que ir temprano porque donde enganchabas un cuadradito más o menos te tenías que tirar de cabeza porque enseguida venía otra atrás tuyo y te sacaba el lugar. Y se extraña esa vieja hermosa costumbre de los picnic, de hasta eso han perdido los pibes de hoy. Y tiene que ver con la tecnología, porque están más prendidos al teléfono que a la posibilidad de organizar un evento como el que nosotros esperábamos en cada primavera. Si no era el Parque Norte, era el Parque Saavedra, si no era el Parque Saavedra, era el Parque Sarmiento, si no era Palermo.
0: Bueno, eso acá en la ciudad de Buenos
1: Aires. Claro, usted en La Plata tiene muchos más lugares, además.
0: Sí, no, aparte en el país, digo, ¿no? Porque seguramente nuestros amigos, es más, estamos abiertos a que nos cuenten dónde solían.
1: Tienes razón.
0: Celebrar la llegada de la primavera. Bueno, lo cierto es que a esa hora, a las 21:05 del 22 de septiembre, el martes, se va a producir el equinoccio de septiembre, que señalará el final del invierno astronómico y el inicio de la primavera en el hemisferio sur. Y bueno, obviamente en simultáneo en el hemisferio norte va a comenzar el otoño, ¿no?
1: Sí. Qué iluso fui cuando mencioné solo los lugares de la ciudad de Buenos Aires, teniendo en cuenta los lugares hermosos de nuestro país donde se podrían haber hecho picnic y donde se deben haber hecho picnics inolvidables, ¿no? Arrancando desde el norte, Salta, Jujuy, y bajando por el centro del país, viniendo por Santa Fe, Córdoba, por mencionar algunos, ni hablar de la Patagonia, la Mesopotamia. La verdad que nuestra juventud ha tenido chances de... Y calculo que quizás sea una costumbre que se haya perdido aquí y no en el resto de nuestro país. Por ahí hasta nuestros oyentes nos pueden contar si se sigue con esa hermosa y vieja costumbre de los picnic de primavera. 1:39 en esta madrugada, disfrutando de los últimos 20 minutos de programa. Les contaba hace un rato que se viene una nueva fecha del fútbol argentino, que será la última previo a lo que será la fecha FIFA, del campeonato, hablo del torneo clausura, esperando lo que será la fecha FIFA del mes de octubre, septiembre y octubre, donde tendremos la chance de ver a la Argentina jugar otra vez y con la presencia de Leo Messi. Pero de cara a lo que viene en la Liga Profesional, esta décima fecha tiene este cronograma. Hoy, 18 horas, Central Córdoba de Santiago del Estero y Defensa y Justicia, 21:15, un partido de alta de alta temperatura, de realmente un partido en ebullición, el de Racing y Sarmiento, donde si no gana Racing puede arder Troya. Hay una situación política deportiva en Racing que está provocando que se muevan los cimientos de esta gestión Milito. En el día de ayer, usan a los clubes para saltar a la política y terminan quedando expuestos, ¿no? El señor Lacunza, alguna vez ministro de Economía de este país, vicepresidente primero de Racing, después de casi 2 años de ser un figuretti en el cargo, donde lo único que hizo es tocar la guitarra por ser generoso, no quiero ser despectivo, se dio cuenta de que estaba de más y pidió licencia para dedicarse directamente a su campaña para intentar ser presidente de la República. No pudiste ser vicepresidente de Racing, Lacunza. No pudiste ser vicepresidente de Racing, Lacunza, y querés ser presidente de la Nación. La verdad que debías tener un poquito más de entereza y dignidad y renunciar, no pedir licencia, renunciar. Porque hasta ahora estaba más pintado que Hijitus en Racing. Pero lo bueno que por lo menos te diste cuenta de salir del medio. Pero este es el Racing en ebullición, perdónenme que...
0: Tranquilo, la sistólica, ojo sí. con la presión.
1: Exactamente. Entonces, Central Córdoba Defensa a las 18:21:15, Racing Sarmiento de Junín. Mañana sábado, 14:30, en La Plata, en el Bosque, Gimnasia Banfield. Mismo horario, Gimnasia de Mendoza, Riestra. 16:45, Unión de Santa Fe, Independiente. 19:00, River Huracán, 21:15, el clásico cordobés Instituto Talleres. El domingo, 14:45, San Lorenzo Boca, terrible clásico en el Bajo Flores. 17:00, Rosario Central Argentino Junior, mismo horario para Platense Newell's. 19:15, Belgrano de Córdoba, Estudiante de Río Cuarto, otro cruce de la Docta. 21:30, Vélez Tigre. El lunes cierra la décima fecha. 14:30, Aldosivi de Mar del Plata, Atlético Tucumán, digo. 19:00, Barraca Central Independiente, Rivadavia de Mendoza. Y 21:15, Lanús, Estudiantes de La Plata. 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
0: Bienvenido por aquí a Miguelito de Villa Ballester. Se va sumando a nuestro día 2. Buena madrunoche, querido dúo de armonización de neuronas. Solo los grandes como Messi, el doctor Favaloro, el doctor Ilia Fangio, tienen en común no solo la humildad, sino que todos vinieron de abajo. Muy buen fin de semana. Miguel, gracias.
1: Un abrazo.
0: Toda la razón del mundo.
1: Total.
0: Me encanta. Y nunca se olvidaron de dónde venían. Eso es lo más importante también, ¿no?
1: Y a alguno le costó la vida, como el doctor Favaloro.
0: Para destacar en cada uno de ellos. Uh-huh. Así que gracias, Miguel, por tu mensajito. Faltan 17 minutos para llegar a las 2. ¿Qué les parece?
1: A ver,
0: yo le hago la propuesta y usted después me dice sí, no, sí quizás, sí tal vez, ¿no? Seguimos escuchando un poquito más a Phil Collins y a la vuelta...
1: A ver.
0: Le cuento de esta actriz que a sus 85 pirulines
1: ¿sí?
0: Abrió una cuenta en OnlyFans y ya gana 6 cifras.
1: No me digas, no te puedo creer.
0: No, si quiere le cuento después.
1: Sí,
0: o
1: claro,
0: no,
1: me interesa, no hay que invertir.
0: Para ver, no sé si para ratificar este concepto de que le pifiamos de camino o que siempre se está a tiempo, no sé, ¿no?
1: Tengo una amiga infernal que a los 50 duda y esta tiene 85.
0: Phil Collins, ¿sí? Hand in hand, y se los cuento.

0: Dennis Hahn. Ahí teníamos la música junto a Phil Collins a 11 minutos de las 2 de la madrunoche. Tiene 85 años.
1: Sí.
0: Abre una cuenta en OnlyFans y ya gana 6 cifras. Y ha revelado las insólitas solicitudes de sus seguidores.
2: Mira.
0: Estamos hablando de la actriz y productora estadounidense Donna Miles. La recordada villana, bueno, si alguno vio la serie Notch Landing, reconoció que la respuesta del público superó sus expectativas desde su llegada a la plataforma. Y también una lucecita de esperanza. Hay
1: claro
0: tiempo
1: que sí.
0: Todavía. Cuestión que Donna Miles encontró en OnlyFans una nueva vía para acercarse a sus seguidores. Y en apenas un mes obtuvo ganancias de muchas cifras de 6 dígitos.
1: Estoy pensando, me quedé con los ojos cerrados y vos me miraste, porque estoy pensando de 6 dígitos, estamos hablando de cientos de miles de dólares.
0: Sí, sí.
1: Viste, uno decís 6 cifras, lo primero que pensás es en el millón de dólares, no, son 7 ahí.
0: Bueno, pero
1: escúchame, 4.500 lucas, 600, 300 lucas.
0: 800, 999.999.
1: Hermosa mujer que alguna vez también trabajó en El Hombre Nuclear.
0: Exactamente, sí señor. Bueno, cuestión que por ahora decidió darle un enfoque diferente a su cuenta, ¿no? En lugar de concentrarse en material explícito, optó por compartir aspectos de su vida cotidiana, fotografías, recuerdos de su carrera y momentos más personales con quienes siguen su trayectoria. El resultado económico parece que superó sus expectativas. En una entrevista hace algunos días, recordó su reacción ante la respuesta que recibió, ¿no? Desde su llegada justamente a la plataforma.
1: Sí.
0: Es increíble para mí que todo el mundo esté tan emocionado por esto. Me sorprendió por completo. No pensé que causaría tanto revuelo, pero lo ha hecho y es agradable.
1: ¿Tiene los pedidos de los que se conectan a OnlyFans también?
0: Quieren conocerme,
1: ajá,
0: explicó.
1: Muy bien.
0: Le invitaron a un podcast. Quieren saber qué hago durante el día cuando estoy en casa. Quieren ver mi casa. Quieren saber mucho más sobre mi vida personal, de lo que alguna vez pudimos experimentar en los años 80 y 90, cuando los fans estaban un poco alejados de eso. Esos son los pedidos locos que tiene
1: locos.
0: De sus seguidores.
1: Qué locos que son, ¿eh? Qué locura.
0: Parece que le habían preguntado si estaría dispuesta a compartir desnudos o contenido sexual, ¿no? Como otras creadoras de contenido. Y ella

0: dejó abierta esa posibilidad, ajá, con ciertos límites. No quiero nada que sea salaz, dijo. ¿Sabes a qué me refiero? No quiero hacer eso. Esa no es mi personalidad ni es algo con lo que me sienta bien. De todas maneras, no dijo que no. Adelantó, sí, que posee fotografías antiguas con un carácter sensual que nunca fueron publicadas, uh-huh, y que puede que en algún momento las publique, uh-huh, exactamente.
1: Uh-huh. Yo digo que hay precio para todo si te metes en ese mundo.
0: No, por supuesto. Y es como cerró por ahí la nota, ¿no? A sus 85 años, esta experiencia representa una nueva etapa. Sí, sí. ¿No? Es un nuevo momento en su vida y puede ser tan emocionante como cualquier otro.
1: Totalmente.
0: Está genial.
1: Sí, sí, totalmente.
0: Por eso insisto, no pierdo todavía el eje.
1: Lo que yo digo es que, insisto con la apreciación, no hay plata, digo, a la que se le... Entrando en ese mundo, insisto con esto, no hay, digo, ya cuando te metiste ahí, y no lo digo despectivamente, digo como forma de laboral, y hay un dinero que te ofrecen, y no sé hasta qué punto te podés negar, sobre todo si fuiste una estrella y si todavía quedan aquellos que tienen la reminiscencia de poder verla y que soñaron alguna vez quizás verla más sensual o lujuriosa. Teniendo en cuenta que más allá de la edad, les digo la verdad, búsquenla, googleenla, es una mujer preciosa, preciosa, que parece no haberle pasado los años, por lo menos en las fotos, y de dueña de una sensualidad realmente importante aún a los 85 años. 1:54, tenemos tiempo de más música. Quiero escuchar en el final a Phil Collins como para irnos, tenemos todavía un tiempo más. ¿Por qué digo esto? Porque hasta ahora pasaron dos temas que tuvieron que ver con parte de este gran disco que hoy estará saliendo a la venta, lo contó Sonia. ¿Cuatro vinilos eran?
0: Sí, $80.
1: $80. Disco que está cumpliendo 45 años y fue el primero de Phil Collins como solista en el año 1981 y que arranca justamente con The Arch Tonight. En el aire esta noche, que fue el primer tema que escuchamos. Porque nos vamos lentamente hacia la recta final, sabiendo que estamos haciendo esta madrugada que tiene que ver con una matiné nocturna, como solemos nombrar y decir. Tiene que ver con que hacemos Discoteca Nacional después de A2, ambos en esta noche, en esta madrugada, en esta madrunoche, en esta madruniana, como ustedes más prefieran. Y pocas radios le pueden regalar a nuestros oyentes la posibilidad de estar en vivo durante 6 horas, de medianoche a las 6 de la mañana, hasta que llega el panorama federal. Por eso es que sentimos un gran orgullo en hacer este programa y que nos nutrimos de todo lo que ellos, nuestros oyentes, nos brindan, ¿no? ¿Es así?
0: Absolutamente, firmo al pie.
1: Despacito, como quien no quiere la cosa. Vamos perfilando rumbo al último tema, agradeciéndole a Jackie Carlos Macarevicius, también a Maurito Torres, hemos contado, seguirá a Maurito durante varios días más, porque el señor Gabriel Zeni, para algún distraído del que no había llegado a tiempo, se ha casado y tiene su licencia matrimonial, después de 26 años con su mujer. Oficializaron el casamiento y les mandamos un gran abrazo.
0: Tenía que hacer un trámite nomás el tipo.
1: Sí, dijo.
0: Nos metemos unos días.
1: Nos dijo, digo, sí, no, mira, no vengo por 2 días, dice, tengo que hacer un trámite con mi señora. Y nos tenía engañados a todos el bueno de Gaby. Nada, simplemente amor mío.
0: Un placer.
1: Buen fin de semana.
0: Igualmente.
1: Se quedan hasta las 6 de la mañana aguantando los trapos con Discoteca Nacional. Porque ustedes saben, no pueden no escuchar ese programa arrancando por la voz de la señora, la música y todo lo que tiene para desarrollar durante las próximas 4 horas. Nos vamos con Phil Collins. ¿Nos vamos con qué tema?
0: I Miss Again.
1: Gracias por tanto. Que tengan un hermoso fin de semana. Nos reencontramos el próximo lunes. Sigan aquí, no se muevan. Se viene Discoteca Nacional.

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1: Las 2 de la madrugada en la República Argentina. El Producto Interno Bruto creció 2% durante el segundo trimestre del año respecto a igual periodo de 2025. Por sectores de actividad, los que más crecieron fueron la pesca, 44,7% interanual, la explotación de minas y canteras, 16,4%, y la agricultura, el 6,9%. En tanto, la industria manufacturera retrocedió 2,1% y la construcción tuvo una merma del 0,2%. El Congreso argentino sancionó la ley que aprueba el tratado de extradición con Chile. El acuerdo fue suscrito en Santiago el 5 de diciembre de 2023 y consta de 23 artículos. La norma lleva el número 27.824, fue sancionada el 27 de agosto de 2026 y promulgada esta noche con la publicación en el Boletín Oficial. El proyecto de ley de defensa de la soberanía nacional por Malvinas ya está en el Congreso. La iniciativa es considerada como un hito en el proceso de recuperación de las Islas Malvinas, Georgias del Sur y Sandwich del Sur. El gobierno la considera además como un avance legal sin precedentes en la historia de nuestro país. El proyecto se estructura sobre castigar a quienes explotan nuestros recursos naturales de forma ilegítima, generar los incentivos para que cesen en esa conducta y dotar al Estado Nacional de herramientas para protegerse frente a las amenazas. En el noroeste de la provincia de San Juan, donde escuchan Radio Nacional Hachal, rige una alerta amarilla por nevadas. En la ciudad de Buenos Aires y alrededores, la temperatura es de 15 grados 2 décimos, el cielo está despejado, la humedad es del 79%.
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sí, por si no lo sabías, me encanta esta hora del día, la que me da la posibilidad una vez más de abrirte de par en par las puertas de la Discoteca Nacional.

Pasaron 10 minutos de las 2 de esta jornada que estamos abriendo juntos, juntas, en sintonía. Así que será un placer acompañarnos hasta las 6. La bienvenida a los que se van sumando a la Discoteca Nacional, palpitando ya el fin de semana, en el último viernes de este invierno que parecía que se había quedado a vivir, no se quería ir más. Del año 2026, ¿no? Por supuesto. Y lógicamente vaya el abrazo renovado a quienes nos vienen acompañando con Fabi en nuestro día 2. Y que ahora se quedan siendo parte. Gracias enormes, enormes a todos y cada uno de ustedes. Aquí estamos arrancando este día, Día Internacional de la Igualdad Salarial. Vamos a contar el porqué. Sí, en un rato nada más, Día Internacional del Control del Agua. También es el Día del Arqueólogo y de la Arqueóloga. Vamos a estar reconociendo a quienes a través de la investigación, de la excavación y el estudio de los restos materiales ayudan de alguna manera a reconstruir, ¿no?, las historias de las sociedades que nos precedieron. Así que muy feliz día para ustedes y también estaremos contando el porqué. Tiene que ver, lógicamente, con un homenaje a Florentino Ameghino. Por lo pronto, aquí estamos, equipo completito en la madrugada de Radio Nacional para hacerles compañía en esta discoteca llena de historias hechas canciones. Obviamente que todo esto sería imposible si no lo tuviéramos a él, ¿no? A Maurito Torres, que es quien nos pone en el aire, lisa y llanamente. Él es el que hace todo, menos hablar. Por lo menos al micrófono. Después, papito, cómo le gusta la charleta. Es un placer estar en sus manos, Torres. Gracias. Sí me puso colorado. En el control central de LRA1, Radio Nacional Buenos Aires, hoy nos supervisa Ricardo Artola. Gracias a los compas Gustavo Novela y Walter Luaces, en la planta transmisora de Nacional Buenos Aires, que nos llevan por el éter a todos los rincones de la patria a través de nuestras 49 radios nacionales. Hoy vaya el saludo, el abrazo y el reconocimiento a los compas y colegas de nuestra LRA 28, Radio Nacional La Rioja, Monseñor Enrique Angelelli. Allí nos ubicás en AM620 o bien en la FM102.5 y lógicamente nos produce y nos coordina, si no estaríamos todos dispersos, Jacqueline Macarevicius, ¿no?, que nos pone en orden. Así que hechas las presentaciones de rigor, ¿qué les parece si empezamos a disfrutar de la música de la Discoteca Nacional? Como siempre, hoy les traje una bonita historia, tenemos un especial preparado para las 4. Y además, muchísimas ganas de pasarla bien. La materia de Don Luis tampoco va a faltar, lógicamente. Pero ahora, el arranque llega de la mano de Virus. Imágenes paganas.

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Y vos me ponés a elegir entre piano bar y clics modernos y no te puedo elegir uno. ¿Qué querés que te diga? Ahí lo teníamos a Charlie, justamente desde piano bar, haciendo raros peinados nuevos. Lindo recuerdo del año 1984. Antes escuchamos a Bersuit Vergarabat en vivo con Mi Caramelo. 2:25 y estamos en marcha. Esta es la Discoteca Nacional, no para hasta las 6. Así que obviamente están todos invitados, todas invitadas a ser parte, si gustan, a través de un mensaje en nuestro WhatsApp, escrito o de audio. 11-3-870-74-85. Ese es el número que nos conecta. Ahí lo tenemos a Raúl sumándose desde Trenquelauquen en esta parte del día. Nos siguen acompañando, siguen en sintonía Héctor, por ejemplo, en el barrio Tres Cerritos, allí en Salta. Walter en Paraná, que nos prometió que se quedaba también hasta las 6 siendo parte de la discoteca. Violeta, que se va sumando, mi reina, desde Salta Capital. Qué lindo, aguante la Disco Nacional. Vamos todavía. Arrancando el día, nuestro querido compatriota allí en Israel, Norberto, como siempre. Gracias, gracias enormes, enormes por elegirnos, ¿sí? Para hacer ese puente entre vos y tu terruño, Norbert. Sigo escuchándote, Sonia, hasta que termine mis costuras. Y te deseo un buen fin de semana. Excelente la música, Sandra, nuestra amiga de Zapala, allí en la provincia de Neuquén. Sandrita, un beso grande para vos y aprovecho también, lógicamente, para reconocer a nuestra LRA 17, Radio Nacional Zapala. ¡Mua! Muchos besos. Sonia, querida, un gusto escucharte aquí, frío y lluvioso. El invierno no se quiere ir. Un abrazote. Nos escribe Gloria desde Jujuy. En un ratito me doy una vuelta por Jujuy, Glo, y te cuento cómo se viene el fin de semana. Según el Servicio Meteorológico Nacional, bienvenido Peter Parker, allí en General Enrique Mosconi, provincia de Salta. Muy buena madrugada, morocha. Aquí tenemos una suave y bella llovizna. Está fresquito. Abrazo. Bueno, parece que es el panorama en el norte de nuestra patria, ¿no? Estas condiciones. Llovizna, frío y café, la humedad. En un ratito nada más les cuento, ¿sí? Cómo se viene el fin de por allí. Abrazo fuerte a Rubén de Paso de la Patria en Corrientes. Ahora la discoteca, me encanta esta hora del día. Mi necesaria, querida amiga Sonia. Como es habitual por aquí, en cumplimiento de esta bella costumbre. Simplemente a saludar y tratar de que el amanecer depare un sinnúmero de bondades y luz brillante para todas las almas que integramos esta cofradía de almas. ¿Qué te parece recordar a Roque Narvaja con su menta y limón? Me encanta. Gracias por la sugerencia. En un ratito, Rubén, dalo por hecho. Ahí lo tenemos a Luisito Salas, en el Paraje Esperanza, en Santa Cruz. De vuelta escuchándote, Sonia, hasta que me duerma. Un abrazo a la distancia. Y a Leito de Córdoba Capital, que nos envió un escrito sobre por qué los libros prolongan la vida. Bellísimo, muy pero muy interesante. Así que en un ratito lo compartimos, Leo, si te parece. Algunos de los amigos y amigas que están por allí ya conectados desde el arranque de la Discoteca Nacional a través de nuestro WhatsApp. Mientras tanto, nosotros por aquí vamos a seguir adelante, compartiendo música, palpitando el fin de semana. Le ponemos un poquito de ritmo con Los Auténticos Decadentes y El Gran Señor.

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0: 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El Palacio San José, hoy Museo y Monumento Histórico Nacional Justo José de Urquiza, fue la primera edificación del país en contar con servicio de agua corriente e iluminación generada por gas acetileno. La instancia llegó a tener 2.500 hectáreas, de las cuales 20 estaban destinadas a parques, jardines y quinta de frutales. En medio de estos aparece aún el casco principal, con una arquitectura mezcla de estilo renacentista italiano. Posee más de 30 habitaciones, una de ellas marcada por el asesinato del general el 11 de abril de 1870. 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

Qué linda combineta para calentar motores de cara al fin de semana, ¿no? Versionando a Gilda, nada más y nada menos, los Caligaris, la Delio Valdés. Y no es mi despedida. 2:37. No, si recién llegamos, ¿qué nos vamos a estar despidiendo? Chicas, chicos, por favor, hay que empezar a recorrer la patria. Empezamos entonces a visitar amigas, amigos que nos están acompañando desde distintos rincones del país. Por ejemplo, hace un ratito nos hablaban de Jujuy, ¿no? Que está fresco el asunto. Bueno, 14 grados 3 décimas la temperatura en este momento en la Tacita de Plata. Hay pronóstico de lluvias durante la madrugada. Luego se espera cielo mayormente nublado y se habla de una máxima de 22 grados. ¿Cómo sigue la historia? Esperando la fiesta de la primavera, la fiesta del estudiante. En Jujuy mañana se pronostica cielo mayormente nublado con una mínima de 9 grados y una máxima de 25. El domingo, cielo parcialmente nublado con una mínima de 10 y una máxima de 28. Y el lunes, cielo parcialmente nublado con una mínima de 12 grados y una máxima de 27. ¿Sí? Me extendí hasta el lunes, justamente 21 de septiembre. Así que agradables las temperaturas que se vienen por San Salvador de Jujuy este fin de semana. 14.3 la actual, cielo parcialmente nublado, esperando algunas lluvias aisladas. Sigo viaje. Me voy a Paso de la Patria, provincia de Corrientes. Cielo mayormente nublado en este momento, 18 grados 9 décimas la temperatura. Y atención, Rubén, vos y los amigos que nos escuchan por allí, porque está vigente una alerta amarillo por tormentas fuertes para esta noche. Si bien el pronóstico de lluvias aisladas arranca desde las primeras horas de la mañana, luego se esperan tormentas de variada intensidad y las fuertes llegarían, insisto, hacia la noche. En Paso de la Patria, provincia de Corrientes. 18 grados 9 décimas la temperatura ahora, 26 la máxima para hoy. Mañana sábado también hay pronóstico de lluvias y tormentas fuertes durante gran parte del día. Persiste el alerta amarillo entonces allí. 17 grados la mínima, 26 grados la máxima. El domingo, cielo mayormente nublado, indica el pronóstico, con una mínima de 18 y una máxima de 30. De Paso de la Patria, me voy a Salta. Cielo mayormente nublado en este momento, 13 grados 5 décimas la temperatura. La máxima para este viernes está prevista en 23 grados y se espera cielo mayormente nublado. Mañana sábado, algo nublado, 9 la mínima, 26 la máxima. Y el domingo, cielo parcialmente nublado con una mínima de 10 grados y una máxima de 30. De Salta, sigo viaje, me voy a Gobernador Gregores, en Santa Cruz. Alerta amarillo por vientos fuertes, vigente para hoy. En este momento el cielo está mayormente nublado y la temperatura es de 8 grados y la térmica 5. Máxima para este viernes, 14 grados, con cielo mayormente nublado. Mañana sábado hay pronóstico de lloviznas a partir de la tarde en Gregores. Se habla de una mínima de 4 grados y una máxima de 11. Y el domingo, alerta amarillo por nevadas fuertes. Durante la madrugada, parte de la mañana y a partir de la tarde, lluvias y nevadas. Así el extendido entonces para Gobernador Gregores, provincia de Santa Cruz. Por la Ciudad Autónoma de Buenos Aires, mientras tanto, arrancamos el último viernes del invierno con cielo despejado a las 2:40, 17 grados 2 décimas de temperatura, 64% la humedad, esperando una máxima de 23 grados. Beso enorme, enorme para Oscar, que nos está escuchando en San Martín de los Andes. ¡Gente linda! ¡Abrazos! Bello rinconcito de nuestra patria, si los hay, allí en la provincia de Neuquén. Bienvenido Jorge de Aedo, mi compañero del alma. Hoy quiero detenerme en cómo llegué a escuchar la Discoteca Nacional. Nos escribe, lo primero que me llamó la atención fue una persona y una voz dulce, cálida. Lo segundo, la profesionalidad de esa persona y esa voz. Y lo tercero, que la conductora decía el nombre de la canción con su respectivo autor e intérprete, cosa que no sucede habitualmente. Entiendo que nada pasa por casualidad porque esa persona y esa voz llegaron en un momento especial de mi vida y lo llenaron de luz y una inmensa paz. Gracias, Sonia Ferraris, por esas mil y una noches compartidas y vamos por otras mil y una noches de inmensa compañía. Creo que está bueno destacar cuando las cosas se hacen con amor, respeto y profesionalidad.
Abrazo enorme a tu alma, compañera del alma. Jorge, gracias. Gracias. Gracias. Gracias. Desde el fondo de mi alma. Seguimos adelante. Llega Rally Barrio Nuevo ahora. Chacarera, de Ernesto Guevara. Donde alguien me espera.

Ahí estaba el Chango de Anta, Raúl Palma, con La Sin Nombre, una samba de Tito Romero y Juan Carlos Cupaiolo. Antes, Quique Ponce pasó carnavaleando por ahí, Rally Barrio Nuevo con la chacarera de Ernesto Guevara, Donde Alguien Me Espera. Y a 10 minutos de las 3, ¿qué les parece un cierre de hora a pura música ciudadana con ellas?

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0: Y con ellas, minas, en el mejor sentido de la palabra, ¿no? Aplicando el lunfardo, cerramos la hora. Ahí la teníamos a María Garay con Pasional, de Jorge Caldara y Mario Soto. Cantó Virginia Luque, Mano a Mano, de Carlos Gardel, José Razzano y Celedonio Flores. Y recién, Tita Merello, Soledad, la de Barracas, de Roberto Garza y Carlos Barr. Estamos a segundos de las 3 de la madrunoche. Se vienen instantes nuestra historia de hoy. Cuando la noche convide, cuando la noche invite. Y yo sé que a más de uno los va a emocionar. Ahora nos informamos. Para eso nos cuenta lo que hay que saber a las 3, Fernando Pedernera.
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2: Madrunoche a las 3 en la República Argentina. El Poder Ejecutivo promulgó el Tratado de Transmisión Electrónica de Solicitudes de Cooperación Jurídica Internacional. El acuerdo se celebró en Medellín, Colombia, los días 24 y 25 de julio de 2019 y el reglamento de financiación del tratado, adoptado el 14 de febrero de 2022. La norma lleva el número 27.825 y fue sancionada el 27 de agosto de 2026. Los voluntarios que colaborarán durante las actividades del Papa León XIV serán 20.000. La Conferencia Episcopal estimó que se necesitarán 1.000 voluntarios por cada 100.000 asistentes para colaborar en las distintas tareas en Buenos Aires, Córdoba y Luján. La preinscripción para sumarse al equipo de colaboradores está abierta desde el 7 de septiembre en acreditaciones.episcopado.org/voluntarios. Facundo Jones Guala fue condenado a 5 años y 2 meses de cárcel. Mediante un juicio abreviado, Guala reconoció haber integrado el autodenominado Grupo Resistencia Ancestral Mapuche. De esta forma, el líder indigenista continuará detenido hasta 2030 en la prisión de Esquel, en la que está alojado desde enero del año pasado. Las Lomitas, provincia de Formosa, donde escuchan Radio Nacional en AM 1270 y FM en 93.5, tiene una alerta amarilla por tormentas. En la ciudad de Buenos Aires y alrededores, la temperatura es de 17 grados 2 décimos, el cielo está despejado, la humedad es del 72%.
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La noche, siempre la noche invitada a curar corazones. La noche que además convida e invita con historias como esta.

Yad Aysa, un hombre sirio con síndrome de Down, trabajó durante años en un molino de trigo para ganar dinero y mantener a su familia. Asumió sus responsabilidades con dedicación y se esforzó por ofrecerles una vida estable a las personas que amaba. Yad conoció a la mujer que se convertiría en su esposa y juntos formaron una familia. Su hijo, Seider Aysa, explicó que sus padres eran dos personas cariñosas y sencillas, que se entendían perfectamente. Criaron a su hijo con amor, atención y el apoyo de quienes los rodeaban. Mientras Seider crecía, estudió con esfuerzo hasta cumplir su sueño de convertirse en dentista. Su padre estaba inmensamente orgulloso. Cada vez que Yad lo presentaba ante alguien, su rostro se llenaba de felicidad y decía con orgullo: «Mi hijo es médico». Seider explicó que aquella mirada parecía transmitir un mensaje aún más profundo. «Sí, tengo síndrome de Down, pero crié a este hombre e hice todo lo posible para ayudarlo a convertirse en médico y servir a los demás». Seider siempre ha hablado de su padre con un enorme cariño y respeto. En una ocasión declaró: «Si pudiera elegir quién sería mi padre, no pensaría en otra persona. Estoy orgulloso de él, del mismo modo que él está orgulloso de mí». También considera que Yad fue esencial para convertirlo en la persona que es hoy. «Creo que sentiría mucho menos entusiasmo por la vida y mucha menos pasión por lo que hago si no hubiera tenido a mi padre especial», afirmó. Su historia demuestra que el amor, el esfuerzo, la presencia y el apoyo son algunas de las cualidades que realmente convierten a una persona en un gran padre.

En la discoteca nacional escuchaste a The Beatles, Across the Universe, 3 y 12. Y ya que estamos paseando por el mundo a través de la música, ¿qué les parece si nos vamos a Madrid?

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0: Qué lindo siempre escucharlo a Camilo VI. Vivir así es morir de amor. El máximo orgullo hispano. Antes habíamos escuchado al Nano. Juan Manuel Serrat, De vez en cuando la vida. Rosario Flores, Algo de mí. Una de Camilo VI. 3:23 en todo el país. Y en este paseo musical a través de la música de la Discoteca Nacional, aterrizamos en México.
1: Un, dos, tres, Miguel, va.

0: Este paseo por el mundo a través de la música nos dejó aquí cerquita, en Chile, con Mon Laferte y Cumbia para olvidar. Antes, Natalia Lafourcade, tú sí sabes quererme. 3:32 en la República Argentina. Hacemos una pausa en la Discoteca Nacional y a la vuelta, no solo que nos adentraremos en la materia de Don Luis, sino que les cuento de qué se trata nuestro especial de la Hora 4.
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Ahí teníamos al dúo Terral con la chacarera de Manuel Orellana, Esencias del Corazón, 3:36 en la República Argentina. Y tengo para contarles en un ratito nada más acerca de un mapa que han creado y que identifica la cantidad de árboles con polen que hay en cada cuadra de la Ciudad Autónoma de Buenos Aires. Esto tiene que ver con una alerta por las alergias que padecen muchas personas. Bueno, la alta densidad de plátanos en plazas y en bulevares porteños, sumada a las condiciones climáticas que favorecen la dispersión del polen, ha convertido la primavera en la peor época para quienes padecen, ¿no?, rinitis y conjuntivitis. Esa dualidad que se da a veces, ¿no? Entre tantos que estamos esperando esta época del año y entre tantos que la padecen y mal. Bueno, hay realmente una iniciativa muy, pero muy interesante para contarles, que lógicamente involucra a los investigadores, y me pongo de pie, del CONICET, ¿sí? Que justamente son los creadores de esta iniciativa, de este mapa que, insisto, identifica la cantidad de árboles con polen que hay en cada cuadra de la Ciudad de Buenos Aires. Estaría bueno que esto se replicara, ¿no?, en otras ciudades donde podemos encontrar alta densidad de plátanos en plazas y en bulevares, como la Ciudad de La Plata, por ejemplo. Por lo pronto, ahora vamos a agradecerle a Mirta Beatriz Agüed del barrio de Mataderos el hecho de que esté por allí acompañándonos. Sonia Conserrat, ya te podés tomar unos días. Bueno, te tomo la palabra, Mirta. Hermosa, gracias, adorada. Vos y adorado él, más Camilo. Genios completos. Qué belleza, corazón. Eso es lo que nos gusta, ¿no?, en la Discoteca Nacional. Por eso siempre destacamos que nos gusta abordar diferentes géneros, de diferentes épocas. Nos gusta viajar por el mundo también a través de la música. Así que gracias por tu valoración, Mirta querida. Escuchamos a Serrat hace un ratito, a Camilo VI, Rosario Flores. Hace un rato también a Mon Laferte, a Natalia Lafourcade, pero también tuvimos a Tita Merello, a Virginia Luque, María Garay, recién al dúo Terral. Y así nuestra historia. Gracias, gracias, Mirta, de corazón. ¡Qué selección! Abrazo enorme. Todo bello. Nos alegra y mucho. Presente, canta Olga de Villa Radatili, allí en Chubut. Gracias por el relato. Maravilloso. Hermoso, sí. Una lección de vida. Acertada la elección de nuestra querida productora Jacqueline Macarevicius. El relato del día de hoy. Bueno, el de este hombre sirio con síndrome de Down que trabajó durante años para bueno, obviamente acompañar a su hijo y bueno, de alguna manera ayudarlo a hacer material su sueño, que era el de ser dentista. Así que muchísimas, pero muchísimas gracias. A mí me emocionan estas historias, ¿no? Porque no solo manifestamos el orgullo de ese padre, sino también el orgullo de ese hijo, por ese padre que volvería a elegir, ¿no? Una y otra vez. Así que gracias. Gracias por hacerte eco, Olga querida. Beso para vos. Diego, nuestro amigo camionero de Bransen, buenas noches, hermosa Sonia, besos. Volviendo de Corrientes, está atravesando el puente Zárate Brazo Largo, Diego. Nos envía por allí una imagen, muchísimas gracias. Buen viaje, buena ruta. Rubén nos está escuchando en La Rioja. Por allí Gladys Pelayo asoma desde Salta. Buena y bendecida madrunoche, Sonia querida. Que así sea, Gladys de mi corazón. Abrazo fuerte. Me voy al litoral. Buenas madrunoche, chamiga, ¿cómo vas? Gustavo de Michelis, de la República de Corrientes. Allí presente, sugiriendo algo para Aute. ¡Qué maravilla! La amplitud musical de nuestra audiencia. Por favor, me encanta. Gracias, Gus. Hola, Sonia querida, te hago el aguante hasta las 6. Un beso, Fabián de La Paz, provincia de Entre Ríos. Vamos todavía, Fabi, acá nos quedamos, ¿eh? Ico de Itatí, Ico Acevedo, también otro amigo de Corrientes. Mira, gracias, hermosa, por los tangos. Te sigo escuchando. Besos para vos, Ico. Buena madrunoche, Sonia, acá estoy laburando en la panadería. Quería saludarte, mandarte besos y saludos a la Patagonia. Jesús de Santa Fe, que nos sugiere, qué lindo, Cacique Yatel. Bueno, vamos a ubicarlo, lógicamente. Gracias, Jesús. Hermoso acompañar también tu jornada de trabajo allá en la panadería.
Sonia de mi corazón, buena madrunoche, hermosa la música. Llegó el viernes y aquí estamos nuevamente para acompañarnos hasta las 6. Julio, de Campamento Vespucio. Bien ahí. Aguante la Discoteca Nacional. Mira, todavía está despierta Alejandra de San José de Hachal, allí en San Juan. Román, que asoma desde Neuquén, capital. Hermosa mía, ¿cómo va? Espero que muy bien. Excelente fin de semana, millones de besos y abrazos para vos y la mami. Gracias, gracias Román. Es un placer enorme siempre acompañarte. Bienvenido Oscarcito Suárez, de Los Ralos, también allí en la provincia de Tucumán. Leo, que sigue en sintonía, allí en Córdoba. Y Miguel, de Villa Ballester. Estimadísima Sonia, acá tengo a Don Morfeo bailando en la punta de la cama. Parece que este tampoco se quiere ir. Bueno, que se quede y que se sume a la discoteca también, Miguelito. Un beso grande, grande, grande también para vos. Faltan 18 minutos para llegar a las 4. Antes de adentrarnos en la materia de Don Luis, les cuento para que se vayan preparando por ahí, ¿sí? Digo, si alguien quiere ir despertando a algún compañero, alguna compañera, o simplemente disfrutar el momento, les cuento que en nuestro especial hoy tenemos boleros, ¿sí? Con los Panchos. Bueno, solitos ellos, con Javier Solís, con Eddie Gourmet, con Estela Raval, con María Marta Serralima, con José Luis Rodríguez, con Giliola Cinquetti también, ¿sí? Así que un especial de boleros hoy a partir de las 4 en la Discoteca Nacional. Y como somos amplios, también, lógicamente, los invitamos en esta ocasión, mate en mano, a adentrarnos en la materia de Don Luis Landricina, que hoy nos sorprende así.

esto no es que sea un lujo, lo de los micrófonos, porque uno es para sala y otro es para grabación, grabando ya la charla que voy a hacer. Señor técnico, tal vez algunos de ustedes ya me conozcan y otros me van a descubrir ahora. Yo no soy tan necio como para creer de que todo el mundo sabe quién soy. Además, a veces hay gente que compra una entrada para hacer un beneficio. ¿Y qué? Y llega el día de la función y casi siempre la mitad de la sala viene decididamente a verme a mí y la otra mitad viene porque ha venido la otra mitad. Casi siempre la que decide es la mujer. Sobre todo cuando es beneficio de parroquia, está clavado que la que compra la entrada es ella. Entonces llega el día de la función, para colmo un día como hoy, miércoles, la mujer le dice al marido cuando llega al trabajo viejo, dice, hoy es lo del teatro. ¿De qué? El beneficio que está la Andresina. Y el marido le dice, ¿oye? Hoy. ¡Oh! Y ya lo dice con una cara de asco que le habla a las claras de que no tiene ninguna intención de venir. Entonces, si ya sacaste la entrada, y claro, si es en beneficio, hace 4 días que la tengo. ¿Por qué no vas con la vecina? No, señor. Vos venís conmigo porque no soy ni viuda ni separada. Entonces yo tengo que trabajar 3 veces bien para agradarle al tipo. Porque si no, la vuelve loca la vuelta la mujer. Le amarga el regreso, ¿viste que me hiciste perder la noche con el abombado ese? Entonces yo tengo que, en lo posible, hacer que se vaya contento. Y la tarea mía es que ustedes se vayan mejor de lo que entraron. Como soy provinciano, soy de narración extendida. No soy muy proclive al chiste, yo soy más proclive al cuento. Y el cuento lo deben saber los que han estudiado algo de literatura, que tiene planteo, desarrollo y epílogo, y el chiste no, porque el chiste es de zonas apuradas, que son las grandes ciudades, los grandes conglomerados humanos, ¿no? Que son las ciudades de cualquier lugar del mundo, que tiene pautas de vida distintas a los puebleros. No es ni mejor ni peor, es distinta. Si yo fuera contador de chistes de teatro y revista, le diría, una vez un tipo le dijo al otro, y acá ya está marcada la pauta de vida de la ciudad. Ya le dije un tipo, ya no le puse nombre, ni le dije cómo era, ni qué rostro tenía, ni de dónde venía, ni para dónde iba. Era un tipo, así es la ciudad. Usted se puede atropellar con 1000 personas, 2000 personas, cruzarse en un subterráneo, pero no sabe quiénes son. Son miles de personas que son tipos. Y un tipo le dijo al otro, estoy encantado, che, porque ahora puedo comer de todo. No me diga, dice, te dio de alta el médico. No, dice, saqué el PRODE. Y ese es el chiste. Ahora, si ustedes me preguntan a mí, bueno, y eso trasladado a cuento, ¿cómo sería? Y ahí está la cosa. Yo ya para empezar al tipo le pondría nombre. Ya para mí no sería un tipo. Ya sería don Abelardo. Y ya lo haría venir del lado de allá para que tenga el lado para venir, porque tiene el lado para venir. Porque el Abelardo que yo conozco y me acuerdo vivía del otro lado de la vía. Y en los pueblos no hay más remedio. O vivís de este lado de la vía o del otro lado de la vía. Y los que viven de este lado de la vía suelen decir en voz alta, che, con ciertos aires, nosotros vivimos de este lado de la vía. Y los que viven del otro lado dicen, nosotros vivimos del otro lado, pero después nos vamos a cambiar. No sé por qué será, pero nadie quiere vivir el otro lado de la vida. Pero don Abelardo no tenía problema, che, porque él no tenía

Esa corralera azul sanforizado tipo ferroviario de antes. Y sombrero con toda la ala para atrás como para tomar leche en tarro. Clima nuestro, calor a las 11:30 de la mañana, picaba el sol, se cruzó de vereda porque en aquella vereda había sombra. La vereda del banco, que es edificio alto. Y a continuación la tienda de los Mendiola. En la altura de la tienda de los Mendiola lo vio el Evaristo que venía del lado de acá. El Evaristo es el que está casado con la hija del jefe de la estación. Que parece que no andan bien las cosas. No, parece que iba mucho el cartero y nunca llevaba carta. Y cuando lo vio el Evaristo, che, don Abelardo lo llamó y le dijo. Y recién le dijo lo que un tipo le dijo al otro. Y usted le puede caber el derecho de decirme, está bien, sí, está pintoresco el relato, pero muy largo. Y yo lo único que quería decirles es que con esto, con esta pintura, demostrar la diferencia de pautas de vida. De pronto en una ciudad, en un solo edificio de departamento en propiedad horizontal, viva más gente que en un pueblo chico. Pero difícilmente se conozcan tan íntimamente como la gente de un pueblo chico, por desparramado que es el pueblo. Lo que le quería demostrar que en un pueblo hay tiempo para saber que don Abelardo se llama don Abelardo, para saber que vive del otro lado de la vida, que compra galleta en lo de Galarza, que el Evaristo está casado con la hija del jefe de la estación y que la cosa no anda bien. Entonces, establecidas las pautas, vamos a arrancar con el cuento y también con el chiste, porque no lo vamos a desechar. Y le vamos a buscar el costado del humor que pueda tener, no todos, pero unos cuantos trabajos de los muchos que solemos hacer para sobrevivir.

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0: poquito de los nuestros para cerrar la hora. Y estaban los trovadores de Cuyo con un vals de Sergio Santi y Cristian Frete, Amor de Trovador. Antes escuchamos a Horacio Vanegas con su chacarera Corazón de la Salina, y había pasado Antonio Tormo a 113 años de su nacimiento con la canción de Lingera de Ivo Pelay y Antonio Lozzi. Vamos llegando de a poquito a las 4, nos informamos en la voz de Fernando Pedernera y se viene nuestro especial con boleros.
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2: Las 4 de la madrugada en la República Argentina. El presidente Javier Milei viajará a Bahía Blanca para visitar el proyecto de Rigimega. Recorrerá hoy la obra que tiene como meta incrementar la capacidad de producción de gas en el complejo industrial. La iniciativa, en la que los principales accionistas de YPF, Petrobras y Dow, ingresó al régimen de incentivo de grandes inversiones a fines de agosto. La justicia fijó fecha para los juicios contra la expresidenta Cristina Fernández y el diputado Máximo Kirchner. El Tribunal Federal número 5 resolvió que el 23 de octubre comience el juicio oral por la causa Los Sauces que los imputa junto a Lázaro Báez y a Cristóbal López. En tanto, la causa denominada OTSUR, en la que la expresidenta es la principal imputada junto a Lázaro Báez, se iniciará el 19 de marzo de 2027. Proyectan construir un nuevo gasoducto que unirá Vaca Muerta con Córdoba a través de una inversión de $2.200 millones. La iniciativa presentada por la firma transportadora Gas del Norte solicitará su adhesión al RIGI para la puesta en marcha. El futuro gasoducto, que tendrá una extensión de 753 kilómetros y atravesará las provincias de Neuquén, Río Negro, La Pampa, San Luis y Córdoba, tendrá una capacidad inicial de abastecimiento de 13 millones de metros cúbicos de gas. En Río Mayo, provincia de Chubut, donde escuchan Radio Nacional en AM1020 y por la FM88.1, rige una alerta amarilla por vientos. En la ciudad de Buenos Aires y alrededores, temperatura 17 grados, el cielo está despejado, la humedad es del 64%.
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Tres minutos se fueron de las 4 del viernes 18 de septiembre de 2026 y por aquí estamos arrancando una nueva hora juntos, juntas en sintonía, siendo parte de la Discoteca Nacional y dispuestos ya a abordar nuestro especial de hoy. Dándole la bienvenida a los que van entrando en sintonía, a quienes a partir de este momento se suman al aire de Radio Nacional y lógicamente abrazando y agradeciendo a quienes nos vienen haciendo el aguante desde minutos después del acero con Fabi y que luego se han quedado por aquí. Dalila Cáceres nos pondrá en el aire a partir de ahora, nos llevará hasta el final de nuestra Discoteca Nacional y se encargará de darle play, decíamos, a nuestro especial a puro bolero. Los Panchos, obviamente, referentes de este género musical, nos van a deleitar a lo largo de esta horita, ¿sí? Solos, acompañando a Javier Solís, a Eddie Gourmet, a Estela Raval, a José Luis Rodríguez, a Giliola Cinquetti y a María Marta Serralima. Arrancamos justamente con ella, Los Panchos y este clásico de Chico Novarro. Un emblema de la música romántica. Algo contigo.

0: Con Voy a perder la cabeza por tu amor, del compositor español Manuel Alejandro y la voz de María Marta Serralima, junto a Los Panchos, ponemos punto final a nuestro especial de hoy, boleros, justamente con Los Panchos. Los escuchamos en Algo Contigo de Chico Novarro, cantó María Marta Serralima, luego junto a Javier Solís en Cenizas de Manuel Rivas, Eddie Gormé cantó Cuando vuelva a tu lado de María Grever, El reloj de Roberto Cantoral, Eddie Gormé y la historia de un amor de Carlos Almarán. Estela Raval se ocupó de Dos almas, de Don Fabián, de Domingo Fabiano. También escuchamos Adoro de Manzanero, Caminemos en la voz de José Luis Rodríguez, La media vuelta de José Alfredo Jiménez, Amorcito corazón también por José Luis Rodríguez. Noche de ronda, cantó Eddie Gormé, ese clásico de Agustín Lara. Quiéreme mucho de Gonzalo Roig. También Nosotros, del cubano Pedro Junco, en la voz de Eddie Gormé. Perfidia, cantado por Estela Raval, de Alberto Domínguez Borrás. Se te olvida la mentira, en la voz de Giliola Cinquetti. El reloj, Piel canela, también en la voz de Eddie Gormé, de Bobby Capó. Y hasta aquí entonces, a puro disfrute, nuestro especial de boleros hoy con el trío Los Panchos. Estamos a segundos de las 5 de la madrugada y por aquí hay amigas y amigos que evidentemente se han puesto románticos y románticas al escuchar nuestro especial Violeta, por ejemplo, allí en Salta Capital. ¡Qué lindos boleros! Muy buena la celebración de boleros, corazón, me encantó, nos escribe Julio de Campamento Vespucio, allí en Salta, evidentemente fue otro acierto. Excelente el especial, gracias a la producción, nos escribe Guillermo desde Escobar, allí cerquita de Asunción, en Paraguay. Nos informamos y seguimos hasta las 6, dale.
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2: Las 5 de la madrugada en la República Argentina. El Senado convirtió en ley la Inocencia Fiscal 2. La iniciativa ya contaba con media sanción de diputados y fue aprobada por la Cámara Alta con 44 votos a favor y 23 en contra. Modifica la modalidad simplificada de declaración jurada del impuesto a las ganancias y la prescripción tributaria y el régimen sancionatorio. Además, elimina las restricciones para ingresar al régimen que inicialmente fueron establecidas en un patrimonio de 10.000 millones de pesos. Casa Militar centralizará la seguridad de la residencia presidencial de Olivos. La medida responde a la necesidad de elevar estándares de eficiencia y seguridad de Javier Milei y de su entorno en el marco de la escalada de la inseguridad a nivel global y de la visita del Papa León XIV prevista para noviembre. Esta iniciativa incluye seguridad en Casa Rosada y cada sitio donde se encuentre el jefe de Estado, tanto en el territorio nacional como en el ámbito internacional. Una nueva misión del FMI visitará la Argentina la semana que viene. La delegación técnica del organismo arribará el lunes al país con el objetivo de realizar la tercera revisión del acuerdo rubricado con el gobierno. Durante su estadía en el país, los funcionarios del fondo se reunirán con los responsables del equipo económico para analizar las metas acordadas para 2026. En Santo Tomé, provincia de Corrientes, donde escuchan Radio Nacional en AM780 y por la FM100.5, rige una alerta amarilla por tormentas. En la ciudad de Buenos Aires y alrededores, la temperatura es de 16 grados 8 décimos, el cielo está despejado y la humedad es del 65%.
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Y vamos, como siempre, agradeciendo estar vivos. Claro que sí, un día más en la faz de la Tierra. Agradeciendo al sol, a la luna, a la lluvia, al mar, poder abrazar, tener este corazón que bombea, aire en los pulmones, ramos de ilusiones de cara, claro, a una nueva vida, porque cada día la vida comienza. Señoras, señores, abramosle la ventana. ¡Buen día para todo el mundo! Bienvenidas, bienvenidos los y las del Club de las 5. A partir de este momento nos estaremos acompañando. Y hasta las 6, en la recta final de la Discoteca Nacional del día de hoy. Vaya, por supuesto, el abrazo, el saludo y el agradecimiento a quienes nos vienen acompañando desde los primeros minutos de este viernes 18 de septiembre de 2026. Decíamos hoy tempranito que hoy se celebra el Día Internacional de la Igualdad Salarial. Representa, digamos, los esfuerzos constantes esta jornada por conseguir la igualdad salarial por un trabajo de igual valor. Lucha que se basa en el compromiso de las Naciones Unidas con los derechos humanos y contra todas las formas de discriminación, incluida la discriminación contra mujeres y niñas. ¿Sí? Por otro lado, es el Día del Control de la Calidad del Agua, como Día Internacional del Control del Agua, también se lo conoce, ¿eh? Una jornada internacional para crear conciencia sobre la importancia de proteger y monitorear las fuentes hídricas. Y además, y lógicamente vamos a saludar a todos y a todas, es el Día del Arqueólogo y Día de la Arqueóloga. Reconocemos a quienes a través de la investigación, la excavación y el estudio de los restos materiales ayudan de alguna manera a reconstruir las historias de las sociedades que nos precedieron. En nuestro país, esta fecha fue establecida por la Asociación de Arqueólogos Profesionales de la República Argentina como homenaje a Florentino Ameghino, que nació justamente un día como hoy, allá por 1854. Un destacado naturalista, paleontólogo, antropólogo y científico de nuestro país. Datos que tienen que ver con este día que comienza y que por la ciudad de Buenos Aires, por ejemplo, se presenta con una temperatura cuasi primaveral, podríamos decir, con un cielo que está totalmente despejado, 16 grados 8 décimas la temperatura, 65% la humedad, 1019 decimal 4 hectopascales la presión y con viento del norte a 4 kilómetros en la hora, así que ojo con los nervios. La máxima hoy alcanzaría los 23 grados, se espera cielo mayormente nublado y de cara al fin de semana las temperaturas serán agradables, ¿sí? Hasta el domingo por la noche que se pronostican algunas tormentas. Mañana sábado se espera cielo parcialmente nublado con una mínima de 15 grados y una máxima de 23 y el propio domingo decíamos tormentas hacia la tarde-noche con una mínima de 14 grados y una máxima de 25. En un ratito paseo por el país y les cuento, ¿sí?, cómo se viene el fin de, cómo cierra. Y acuérdense que la primavera no arranca sistemáticamente el próximo 21 de septiembre. Se demora un poquito más en llegar y bueno, esto tiene que ver con el equinoccio. Va a comenzar el martes 22 de septiembre a las 21:05. Este dato surge justamente del calendario de equinoccios y solsticios del Instituto de Astrofísica de la Ciudad de La Plata. A esa hora, puntualmente del martes 22 de septiembre, se va a producir el equinoccio que señala el final del invierno astronómico y el inicio de la primavera en el hemisferio sur, ¿no? Porque, bueno, en simultáneo en el hemisferio norte comenzará el otoño. De todas maneras, podemos arrancar celebrando, ¿eh?, el lunes, el día de la primavera y el día del estudiante en nuestro país. Abrazo bien fuerte para Viviana de Colonia Rivadavia, ¿eh?, que nos está escuchando allí en bien cerquita de Paraná, en la provincia de Entre Ríos. Ya casi muy buenos días, Sonia, hermosa la música. Así no se puede dormir, es la idea. Hoy me acompañaron esta madrugada, los voy a extrañar. Buen fin de semana, nos reencontramos el lunes. Viví, besos, muchísimas, pero muchísimas gracias. Gracias por los boleros y gracias por estar. Nos escribe desde Santa Fe, Ana María. Oscar Alberto Escobedo se va sumando desde Córdoba Capital, escuchando el especial de las 4, sumamente romántico el mismo, con el trío Los Panchos y esas consagradas voces. Estuvo hermoso. Gracias, Oscar. Un abrazo fuerte para vos.
Sonia querida, soy Nicolás Obadilla desde Tucumán con mi mamá Isabel. Te escuchamos siempre. Saludos para tu mamá Amanda. Serán enviados. Muchas gracias, Nico. Beso para mamá Isa también. Desde Sao Paulo, ratifica su presencia. Está desde temprano en sintonía Atair Suárez, como siempre. Gracias por tus buenos deseos, ¿eh? Nuestro retorno a casa. Rubén Alegre, desde Paso de la Patria, allí en Corrientes. Simplemente una hora de profundidad enamorada. De sencillez emotiva, de grandeza del alma y magnificencia de la emoción. Una hora de puro amor. ¡Qué lindo! Bueno, me encanta que hayan disfrutado. Otro acierto, evidentemente, de nuestra producción, nuestro especial de hoy, a puro bolero. Sonia, querida, qué hermosa música, amo los boleros. Oscar de San Martín de los Andes. Rubén de Bahía Blanca también se sumó por aquí. Grande, querida Sonia, qué viernes tan romántico, como para no estar despierto. Un enorme placer. Lindo fin de semana, muchísimas gracias, Rubén. Abrazo para vos. Para Miriam, que está por allí en Quilmes. Muy lindo este especial de las 4. El trío Los Panchos y esas voces. Muchísimas gracias, Sonia querida. Un abrazo fuerte y a disfrutar de este clima primaveral. Claro que sí. Miriam es de las mías. Parece que la pasa mal con el frío. Besos. Gracias. Buen día, hermosa. Gracias por la compañía. Nos escribe Teco de General Pacheco. Por aquí también se va sumando Guillermo. Como siempre, desde Escobar, allí en Paraguay, agradeciendo la compañía y nuestro especial de hoy. Gracias a todos, a todas. Bueno, Rubén de La Rioja, a Carlos de Salta, a Norberto, nuestro compatriota de Israel. Muy buenos los panchos. Me encanta tu música, me encanta tu voz y a nosotros nos encanta tu compañía. Norbert, gracias. Gracias por elegirnos en tu mañana ya. 13 minutos, se fueron de las 5. Hablando de todo un poco, matecito en mano. Vamos a completar lo que tiene que ver con la información, en este caso de ANSES. Hoy, viernes 18 de septiembre, se abonan jubilaciones y pensiones que no superen los haberes mínimos a quienes tengan documentos terminados en 8. También se paga la asignación universal y la asignación familiar por hijo a quienes tengan DNI concluidos en 8 y la asignación por embarazo a beneficiarias con documentos terminados en 6. Dicho esto, vamos a seguir adelante disfrutando de aquellas canciones que nunca se fueron, esas que siempre, siempre es lindo volver a escuchar, las que siempre estarán, como este recuerdo junto a Hit. No te portes mal.

no se llama amor, lo que pasaba antes, eso de estéreo entre caníbales, 5 y 26 en la República Argentina y paseo por el país en esta recta final de la discoteca de hoy. Me voy a La Tablada, en la provincia de Córdoba, donde el cielo está nublado y la temperatura es de 20 grados. Se anuncian algunas lluvias aisladas hoy por la tarde. En La Tablada se habla de una máxima de 23 grados. Mañana sábado tormentas también aisladas desde la tarde y hasta la noche, con una mínima de 15 grados y una máxima de 22. Y el domingo, cielo parcialmente nublado, con una mínima de 15 y una máxima de 26 grados por La Tablada, provincia de Córdoba. Sigo viaje, me voy a Cuyo, en Guaymallén, provincia de Mendoza. El cielo está mayormente nublado, 16 grados una décima la temperatura. La máxima para hoy, 24 grados y cielo mayormente nublado, indica el pronóstico. Sábado y domingo, con máximas de entre 25 y 26 grados, se esperan en Guaymallén, y lluvias aisladas en el comienzo del próximo domingo. Me voy a Caleta Olivia, donde el cielo está mayormente nublado y la temperatura es de 14 grados 5 décimas. Está vigente un alerta amarillo por vientos fuertes en Caleta. Para hoy se anuncia una máxima de 17 grados. Mañana sábado, lluvias a partir de la noche. Parece que el invierno se despide así, con lluvias en algunos sectores de la patria. Mínima 7, máxima 12. Y el domingo, tormentas y lluvias fuertes. Desde las primeras horas del día, con una mínima de 5 grados y una máxima de 10 en Caleta Olivia, provincia de Santa Cruz. Me voy a María Grande, Entre Ríos. Cielo despejado a las 5 y 28, 11 grados 7 décimas la temperatura, 83% la humedad y el pronóstico que indica esta noche de viernes, lluvias aisladas, máxima 24 grados. Mañana sábado, cielo parcialmente nublado, mínima 17, máxima 26 grados. Y el domingo, cielo parcialmente nublado con una mínima de 16 y una máxima de 28 grados. 11.7 el actual en María Grande, provincia de Entre Ríos, y en Salta, 13 grados 5 décimas la temperatura. El cielo está mayormente nublado y para hoy se anuncian 23 de máxima con cielo mayormente nublado. Mañana sábado, algo nublado con una mínima de 9 y una máxima de 26. Y el domingo, parcialmente nublado con una mínima de 10 y una máxima de 30 grados, el pronóstico para Salta Capital. Rápidamente, les cuento algo que me quedó pendiente, que tiene que ver con este mapa que identifica la cantidad de árboles con polen que hay en cada cuadra de la Ciudad Autónoma de Buenos Aires, ¿no? El escenario para la llegada oficial de la primavera está cada vez más cerca. Obviamente, esto tiene que ver con las temperaturas y los atardeceres un poquito más tarde. Bueno, esto no es lo único que trae esta estación, ya que también florecen los plátanos. Y así, una de las situaciones que se vuelven constantes son las personas que sufren alergias. La investigadora del CONICET, Luciana Stayano, diseñó en Google Maps un sistema ideal para las personas que sufren de alergia justamente por el polen de los plátanos, para que puedas planificar tu recorrido y evitar las cuadras con plátanos en primavera o elegirlas en verano. Me pongo de pie, realmente, el reconocimiento para la gente del CONICET, que nunca deja de sorprendernos. El sistema se apoya en datos que provienen del relevamiento y digitalización del arbolado público lineal realizado por el gobierno de la Ciudad de Buenos Aires. Así que, bueno, hay obviamente un orden, hay tres niveles diversos, pocos, varios y muchos, ¿no?, que se diferencian por la cantidad de árboles de plátanos que hay por cuadra. Así que ya sabes, si padeces justamente la alergia al polen de los plátanos que florecen en estos días, ingresás en Google Maps y allí vas a encontrar justamente este mapa que te va a permitir identificar la cantidad de árboles con polen que hay por cuadra en la Ciudad Autónoma de Buenos Aires. Maravilloso, maravilloso, maravilloso. Obviamente, esta maravillosa idea, en realidad, y buenísimo que se haya concretado por parte del CONICET. 5:30. Beso para Jesús de Santa Fe, para Roxy de Guaymallén, allí en la provincia de Mendoza. También para Juan Manuel Gareca de General Enrique Mosconi en Salta. Para Laurito Ferreira, mi riojano amigo de González Catán. También para Soledad de Castelar, hermoso viernes para vos. Para Oscar de San Martín de los Andes. También para Marcos, que nos está escuchando en Ibarlucea, provincia de Santa Fe.
para Analía de María Grande, bendecido y hermoso fin de semana también para vos, claro que sí. Otro amigo de Guaymallén se va sumando, Mauricio. Julián César de Caleta Olivia, allí en la provincia de Santa Cruz, siempre con la discoteca. Sonia de las Madruñanas, me gusta eso. Beso para vos. Para Liliana Quinteros de La Tablada, Boleros, qué bella mañana. Me encanta que la hayas disfrutado, ¿eh? Y por aquí, Hugo de Campiñas de Piñero, provincia de Santa Fe, también se va sumando. Besuchos a la distancia, me encantó eso. Tenemos los apapachos de Goyo también. Cuánto mimo en la discoteca nacional. Recta final, ahora sí, algunos van llegando, sí, otros vamos emprendiendo la retirada en un ratito nada más, y la radio siempre acompaña con una canción que suena ahora, con Baiano, Si me voy antes que vos.

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9: 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Le decimos huevo de heladera. Siempre está parado en la puerta.

¡Qué lindo! Con los Caballeros de la Quema y Sapo de Otro Pozo vamos poniendo punto final a nuestra discoteca nacional del día de hoy. Hasta aquí llegamos, esperamos haber sido una grata compañía. A eso apuntamos, ¿no? Madrunoche tras madrunoche, madruñana tras madruñana. En el comienzo del día, hacer esa bocanada de aire fresco, ¿no? Cuando te propones tener el mejor día del año. Que así sea. A disfrutar del fin de semana, el último fin de del invierno que viene disfrazado de primavera. Eso es maravilloso en buena parte de la patria, ¿sí? Será, si Dios quiere, solo si Él, en mi caso, hasta el martes 6 de octubre, ¿sí? Tomamos unos días, hay algunas cositas por resolver, por hacer, pero pasa rápido el tiempo, ¿sí? Disfruten, disfruten de estos días que se vienen y será hasta la vuelta. En un ratito, a partir de las 6, el panorama federal de noticias, pero antes, el cierre de la discoteca. Hoy, con los fabulosos Cadillacs, en el comienzo, conversación nocturna. Chau.

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1: Hola, muy buenos días. Bienvenidos al Panorama Federal de Noticias. Llegamos al viernes y es un placer poder compartir el aire con ustedes las noticias hasta las 7 de la mañana, mantenerlos bien informados. 6 de la mañana en la República Argentina de este viernes 18 de septiembre del 2026. Nos quedamos en AM870, Radio Nacional Folclórica 98.7, las 50 emisoras en todo el país y por supuesto a través de la aplicación. Y ya te cuento que en la Ciudad Autónoma de Buenos Aires, como estaba previsto, como lo veníamos anunciando, tenemos una hermosa temperatura de 16 grados 2 décimas. El cielo totalmente despejado, la humedad relativa ambiente 70%, la máxima para hoy de 23 grados. En un ratito vamos a repasar el pronóstico extendido para todo el fin de semana y parte de la semana en la ciudad de Buenos Aires, y vamos a repasar también el pronóstico para la República Argentina. Nosotros nos quedamos hasta las 7 de la mañana en Panorama Federal de Noticias. Así arrancamos. Mi nombre es María Fernanda Heras. Buen día, Fer.
2: Muy buenos días, María Fernanda. Muy buenos días para todos.
1: Con Fernando Pedernera hasta las 7 de la mañana. Y como es costumbre, comenzamos a recorrer las calles.
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2: Atención, que hay registro de 4 incidentes ocurridos durante la madrugada con intervención del SAME. Quirós y Andonaegui, barrio de Agronomía, choque entre 2 autos, uno de los vehículos no se detuvo y se dio a la fuga con 3 jóvenes en su interior. El otro quedó subido a la vereda y su conductora fue trasladada al hospital Tornú.
1: Otro de los incidentes en Nueva York y Benito Juárez, Villa Devoto, choque entre un auto y una moto con derivación de la motociclista al hospital Zubizarreta.
2: Libertador entre Sucre y Echeverría, barrio de Belgrano, también choque entre un auto y una moto.
1: Bien, Funes y Constitución, Parque Patricios, un ciclista fue atropellado por una moto.
2: Choque de 2 motos en Avenida General Paz y Nazarre, esto es en Villarreal, no hay reducción.
1: Vamos a recorrer ahora las autopistas y los accesos para saber cómo está el estado. El tránsito es fluido y con buena marcha sobre los puentes Pueyrredón, La Noria y Alsina en las autopistas Buenos Aires-La Plata, Richeri 25 de mayo, Delepiane, Cantilo, Lugones, Ilia, Cámpora, 9 de julio, Perito Moreno, Camino del Buen Aire, Autopista del Oeste, Panamericana y por Avenida General Paz sin mayores inconvenientes.
2: Trenes, los ramales Mitre, Tigre y José León Suárez de la línea Mitre circulan a horario.
1: En la línea Roca, los ramales La Plata, Gleu, Ezeiza y Bosque corren dentro de los cronogramas previstos.
2: También están operando sin modificaciones las líneas Belgrano Norte, Belgrano Sur, Urquiza, San Martín y Sarmiento.
1: En relación al subte y el premetro, comenzaron a funcionar según las grillas anticipadas.
2: Recordemos que por obras de renovación no funcionan las estaciones Medrano de la línea B, Tribunales de la línea D, Urquiza y Entre Ríos Rodolfo Walsh de la E.
1: El Aeropuerto Internacional de Ezeiza y el Aeroparque Metropolitano Jorge Newbery, la operatividad es normal.
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2: Compartimos el pronóstico por regiones para el viernes 18 de septiembre.
1: Y comenzamos con el NOAA, Jujuy, Salta, Tucumán, Catamarca, La Rioja y Santiago del Estero. Cielo mayormente nublado a nublado, con bajas probabilidades de lluvias o tormentas aisladas. Temperaturas de entre 5 a 9 grados mínimas. Las mínimas y de 21 a 26 las máximas. En la cordillera de Catamarca y La Rioja, alerta amarilla por nevadas de 10 a 20 centímetros.
2: En el NEA, Formosa, Chaco, Misiones, Corrientes y Entre Ríos, alerta amarilla por tormentas aisladas de variada intensidad en Formosa, Chaco y Corrientes, con posibles lluvias abundantes y ráfagas. Cielo nublado, mínimas de 7 a 10 grados, máximas de 20 a 26.
1: En Cuyo, Mendoza, San Juan, San Luis, nubosidad variable. En la cordillera de San Juan, alerta amarilla por nevadas. Temperaturas entre 5 a 8 grados de mínima y 20 a 23 de máxima.
2: En el centro, Córdoba, Santa Fe, Buenos Aires, La Pampa y El Amba, cielo parcialmente nublado a algo nublado, sin precipitaciones significativas, mínimas de 1 a 15 y máximas de 20 a 23 grados, vientos leves a moderados.
1: En la Patagonia, Neuquén, Río Negro, Chubut, Santa Cruz y Tierra del Fuego, alerta amarilla por vientos del oeste de 50 a 70 kilómetros por hora, con ráfagas de hasta 100 en el sur de Chubut y Santa Cruz. Cielo variable con posibles chaparrones. Temperaturas, las mínimas oscilarán de 1 a 5 grados con máximas que llegarán a 21 grados, más cálido en el norte.
2: Por último, sector antártico argentino, islas del Atlántico Sur, condiciones frías con cielo nublado, vientos moderados a fuertes y probabilidad de nevadas. Temperaturas bajo cero con mínimas extremas.
1: Repasamos la información de los pagos del ANSES para el viernes 18 de septiembre.
2: Jubilaciones y pensiones que no superen el haber mínimo y las asignaciones familiar por hijo y universal por hijo se pagarán hoy a beneficiarios con DNI terminados en 8.
1: La asignación por embarazo se abonará hoy a quienes presenten documentos terminados en 6.
2: Las asignaciones familiares de pensiones no contributivas y las de pago único, matrimonio, adopción y nacimiento, primera quincena, podrán ser cobradas hasta el 9 de octubre por titulares de beneficios con todas las finalizaciones de documento.
1: En tanto, las jubilaciones y pensiones que superen el haber mínimo y la prestación por desempleo Plan 1 se estará abonando desde el martes 22 a los documentos concluidos en 0 y 1.
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1: 6:06 en la República Argentina, en la ciudad de Buenos Aires. La temperatura es de 16 grados 2 décimas, cielo totalmente despejado. La humedad relativa ambiente del 70%. La salida del sol será a las 6:49. Dicho todo esto, te invitamos a compartir la información nacional e internacional en este Panorama Federal de Noticias.
2: El Senado convirtió en ley el proyecto de Inocencia Fiscal 2.
1: El oficialismo contó con el apoyo de la Unión Cívica Radical, el PRO, los federales y un sector del peronismo.
2: Con esta ley el gobierno apuesta a atraer los dólares que están fuera del sistema financiero.
1: Más información con Gastón Fiorda, nuestro acreditado en el Congreso de la Nación.
3: El Senado de la Nación aprobó y convirtió en ley el proyecto de Inocencia Fiscal 2. La votación final fue 44 votos afirmativos, 23 negativos y ninguna abstención. Esta iniciativa, que tiene por objeto incorporar los ahorros al circuito de la economía formal. Al momento de su intervención, la presidenta del bloque La Libertad Avanza, Patricia Bullrich, destacaba la importancia de esta iniciativa.
4: Cuando el Estado, mediante cepos, cepitos, doble dólar, triple dólar, dólar negro, dólar blue, lo que fuera, te fue robando el ahorro, lo que estamos haciendo es un acto de reconocimiento de un Estado que le robó a los ciudadanos.
2: La nueva ley elimina los topes de patrimonio e ingresos para entrar al régimen simplificado del impuesto a las ganancias y extiende el plazo de adhesión hasta el 31 de diciembre de 2027.
1: Otra de las modificaciones tiene que ver con las condiciones que deberá cumplir ARCA para impugnar una declaración.
2: Solo podrá intervenir cuando detecte un error que represente una diferencia superior al 15% en el monto del impuesto correspondiente, bajo el nuevo concepto de discrepancia significativa.
1: El PRO confirmó su apoyo a la Ley de Defensa de la Soberanía Nacional.
2: La bancada que conduce Cristian Ritondo celebró el proyecto que el gobierno envió a la Cámara de Diputados y anticipó su acompañamiento.
1: La iniciativa amplía el alcance de las penas a las empresas que exploten los recursos en las Islas Malvinas y crea un Consejo de Seguridad Nacional.
2: Además, establece un régimen de derribo, modifica la Ley de Defensa Nacional e introduce disposiciones frente a distintas formas de influencia extranjera.
1: La justicia fijó las fechas para juzgar a Cristina y a Máximo Kirchner por lavado de dinero.
2: Los magistrados resolvieron desdoblar los expedientes de las causas Los Sauces y OTESUR.
1: Nos amplía la información nuestra acreditada en el Palacio de Tribunales, Lourdes Marchese.
5: El Tribunal Oral Federal número 5 fijó fechas de juicio oral en las causas Otesur Los Sauces. Resolvió desdoblar los inicios del debate oral. Los Sauces comenzará el 23 de octubre de este año y Otesur el viernes 19 de marzo del año 2027.
2: El Producto Bruto Interno creció un 2% durante el segundo trimestre del año respecto a igual periodo de 2025.
1: Por sectores de actividad, los que más crecieron fueron la pesca con un aumento del 44,7% interanual y la explotación de minas y canteras con una suba del 16,4%.
2: Según datos del INDEC, también experimentaron un crecimiento importante la agricultura, ganadería, caza y silvicultura con una mejora del 6,9%.
1: En tanto, la industria manufacturera retrocedió un 2,1%, mientras que la construcción creció un 0,2%.
2: Por otra parte, hoy el Instituto Nacional de Estadística y Censos dará a conocer el dato de la balanza comercial correspondiente a agosto de 2026.
1: Más información con Alejandra Gallo.
6: Hoy el INDEC dará a conocer un dato clave que tiene que ver con la balanza comercial. La balanza comercial viene siendo desde hace 30 meses consecutivos superavitaria. Y esto ocurre de la mano del crecimiento récord de las exportaciones en muchos rubros, por ejemplo en agroindustria, por ejemplo en petróleo y algunos minerales en minería. Es un dato troncal porque el equipo económico del presidente Javier Milei y muchas consultoras privadas especializadas en comercio exterior proyectan que este año las ventas argentinas al mundo superarán los 100 mil millones de dólares. Y el presupuesto 2027 que ingresó esta semana al Congreso apuesta, proyecta que ese dato será aún mayor, un récord superior el año que viene, ya que las exportaciones están calculadas en 133 mil millones de dólares. Por otro lado, ayer el INDEC dio a conocer el dato del PBI, es decir, cuánto creció la economía, y arrojó una suba de 2,2% en el primer semestre de este año. También es un tema troncal mirando el presupuesto, porque el proyecto de presupuesto 2027 prevé, además de un crecimiento de exportaciones como motor de la economía, que la economía nacional crezca un 4%.
2: En Casa Rosada esperan que en las próximas horas el Vaticano dé a conocer el itinerario de la visita del Papa León XIV.
1: Nos amplía la información nuestra acreditada en gobierno, Liliana Arias.
7: Según fuentes irrefutables, ni bien la Santa Sede dé a conocer la publicación, se realizará en Casa Rosada una conferencia de prensa conjunta entre funcionarios del Gobierno Nacional y la Conferencia Episcopal Argentina. Recordemos que el Vaticano tiene que, además del itinerario, aprobar el logo y el lema propuesto por la CEA. Radio Nacional pudo saber que las tres propuestas realizadas por la Iglesia Argentina están relacionadas con la encíclica de León XIV, Magnífica Humanidad, donde insta a construir una nueva civilización a través del bien común y sin excluidos.
2: En este contexto, la Conferencia Episcopal Argentina abrió la convocatoria de voluntarios para la visita del Papa León XIV a Luján.
1: Recibimos un informe de nuestra corresponsal en la provincia de Buenos Aires, Fernanda Germañer.
8: Convocan a voluntarios para la organización de la visita del Papa León XIV a la Basílica de Luján. Radio Nacional habló con Francisco McDermott, coordinador de actividades en la sede eclesiástica.
9: La convocatoria es abierta a todo el país, gente de entre 18 a 65 años, principalmente para tener disponibilidad en esos días que fue anunciada la visita, entre el 8 y el 11 de noviembre. El trabajo en Luján, en la plaza y en los alrededores, sea lo mejor para todos.
10: La página es acreditaciones.episcopado.org.
2: Atención, reiteramos la página web para registrarse como voluntario durante la visita del Papa, acreditaciones.episcopado.org.
0: Deportes.
2: Arranca la décima fecha del torneo clausura.
1: La información con Fabián Pomelo Codevila.
11: Gracias, nos sumergimos en la información, arrancamos hablando de fútbol argentino, torneo de primera división, liga profesional, torneo clausura, comienza a disputarse la fecha 10, solo restan 7 jornadas para que termine la fase de grupos y el torneo está al rojo vivo. Hoy, desde las 18 horas, en el Estadio Madre de Ciudades de Santiago del Estero, Central Córdoba, recibirá a Defensa y Justicia, 21:15 en el Estadio Presidente Perón, en una noche que puede ser un volcán en erupción para Racing. La Academia recibe a Sarmiento de Junín. Digo esto porque si Racing no gana, puede quedar sin trabajo Boivoda. La gente de Racing está muy molesta con la gestión de Diego Milito, que ayer perdió a su vicepresidente primero, el exministro de Economía, Lacunza. Se tomó licencia porque se va a dedicar en lo que resta de su tiempo a la candidatura a presidente de la Nación. Lo debería haber pensado antes, señor Lacunza. Usted debería haber cumplido. Por eso es que el clima en Avellaneda hoy no será de lo mejor. ¿Cómo continúa la décima fecha? Mañana sábado en el Bosque, 14:30, Gimnasia y Grima La Plata recibirá a Banfield. Mismo horario, 14:30, en Mendoza, Gimnasia de esa provincia será local ante Deportivo Riestra. 16:45, en el Estadio 15 de Abril, la cancha de Unión de Santa Fe, el Tatengue recibirá a Independiente. 19 horas, en el Estadio Monumental, River Huracán, uno de los clásicos que tiene esta jornada, porque 21:15 del sábado, en el Eva Perón de Córdoba, Instituto Talleres. El domingo, 14:45, arrancamos con un clásico realmente encendido, San Lorenzo, Boca Juniors. San Lorenzo en el Bajo Flores, en el Pedro Biedegain, será local ante el Genese. 17 horas, Rosario Central en el Gigante de Arroyito recibirá a Argentinos Juniors. También a las 17 horas en el Estadio Vicente López, Platense Newell's. Platense que viene de hacer una gran Copa Libertadores. Por primera vez en su historia jugó este torneo y quedó entre los 8 mejores. Se fue aún ganando ante Fluminense, eliminado por diferencia de gol. 19:15 del domingo, Belgrano de Córdoba, Estudiantes de Río Cuarto. 21:30 del domingo en el José Amalfitani de Liniers, Vélez Tigre. La décima fecha cerrará el lunes 21 de septiembre, el día de la primavera, el día del estudiante. 14:30 Aldo Civi de Mar del Plata, Atlético Tucumán en Mar del Plata, en el José María Minella. 19 horas del lunes, Barracas Central, en el Estadio Claudio Chiqui Tapia, recibirá Independiente Rivadavia de Mendoza. Y 21:15 cierra la décima fecha en la Fortaleza Granate, en el Néstor Díaz Pérez, Lanús, Estudiantes de La Plata.
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1: Seis de la mañana, 18 minutos en la República Argentina, en la ciudad de Buenos Aires. La temperatura 16 grados, cielo totalmente despejado, la humedad relativa ambiente 72%, la máxima para hoy de 23 grados. Vamos con el extendido, te cuento que mañana sábado la mínima será de 15 grados, la máxima de 23 grados con cielo parcialmente nublado. Domingo, tiempo que terminará inestable, pero para que arranca con una mínima de 14 grados, con una máxima de 25 grados. Durante toda la jornada el cielo parcialmente nublado, ya por la noche con posibles tormentas. Y el lunes, día de la primavera, iniciamos con chaparrones, con una mínima de 16 grados, con una máxima de 20 grados, y ya durante la tarde, cielo mayormente nublado.
2: Diego Santilli y Luis Caputo recibieron al gobernador de Jujuy, Carlos Sadir, en Casa Rosada.
1: Recibimos un informe de nuestra acreditada Liliana Arias.
10: En el marco de la ronda de reuniones que está manteniendo con gobernadores, el jefe de gabinete, Diego Santilli, junto al ministro de Economía, Luis Caputo, mantuvieron un encuentro de trabajo en Casa Rosada con el gobernador de Jujuy, Carlos Sadir. Fue para repasar los principales temas de agenda conjunta entre el gobierno nacional y ese distrito. También conversaron sobre los proyectos legislativos que el Poder Ejecutivo Nacional envió al Congreso para su tratamiento, haciendo especial hincapié en el presupuesto 2027 y la Ley de Defensa de Soberanía Nacional, que ingresaron por estas horas en la Cámara de Diputados.
2: Convocan a estudiantes universitarios para el diseño y construcción de un satélite a escala.
1: La información con Diana Costanzo.
12: La Comisión Nacional de Actividades Espaciales convoca a estudiantes de todo el país a diseñar y construir y probar en vuelo un satélite a escala en el certamen nacional CANSAT Universitario 2026-2027. Con la consigna Forma tu equipo, la misión empieza acá. CANSAT invita a vivir el ciclo completo de una misión espacial. Se propone construir un satélite a escala contenido en un dispositivo de dimensiones similares a una lata de gaseosa. La convocatoria está abierta hasta el 9 de octubre de este año. La inscripción se realiza en la página institucional de CANSAT Argentina en el sitio web de la CONAE. Julián De Vito, jefe del área de formación masiva de la CONAE, dio detalles.
13: Los equipos utilizan documentación específica para desarrollar una misión espacial. Todos los equipos inscriptos presentan su PDR. Luego, 20 equipos avanzan al CDR, que es la revisión crítica de ese diseño. Y finalmente, 6 equipos son los que participan de la campaña de lanzamiento. Finalizada la revisión posterior al vuelo, el jurado de expertos seleccionará al equipo ganador que podrá representar a la Argentina en las próximas competencias internacionales a realizarse en los Estados Unidos.
0: Policiales.
2: Cayó un nuevo acusado por el triple crimen de Florencio Varela.
1: Creen que trasladó a las chicas y participó de los asesinatos.
2: Los detalles en el informe de Andrea Valdivieso, nuestra especialista en temas policiales.
14: Mañana se cumplirá un año de aquel viernes 19 de septiembre en el que tres amigas aceptaron asistir a una fiesta como lo hacían habitualmente. Las habían tentado esta vez con $300. Las pasaban a buscar por la rotonda de Tablada en el conurbano bonaerense. Ese sería el último lugar en donde se ve con vida a Brenda del Castillo y Morena Verdi de 20 años y Lara Gutiérrez de 15. La imagen de una cámara de seguridad que las registra subiendo en ese lugar a un auto. 5 días después serían halladas mutiladas y enterradas en el patio de una casa de Florencio Varela. Hoy hay un nuevo detenido que amplía la larga lista compuesta de 12 personas que tuvieron algún grado de participación en la captación, secuestro, tortura y asesinato de las jóvenes en el marco de una mexicaneada narco. Una mercancía que desaparece y la banda del pequeño J desatando la brutalidad para recuperarla. David Alejandro Godoy es el nuevo detenido, un hombre argentino de unos 40 años que ya estaba detenido por otra causa y que ahora queda vinculado al homicidio de las tres jóvenes. Godoy permanece alojado desde marzo en la Alcaldía Norte 3 de la ciudad de Buenos Aires, en donde cumple una detención por un robo con arma de fuego en un supermercado. Sin embargo, a partir del resultado de algunas pericias a distintos teléfonos celulares, los investigadores lograron ubicarlo en la Chevrolet Tracker blanca que trasladó a las jóvenes durante la noche del 19 de septiembre del año pasado hacia Florencio Varela. A su vez, el avance de la causa permitió establecer que Godoy permaneció en la Casa del Horror hasta las 5 de la mañana y formaba parte del círculo de confianza de Tony Jansen Valverde, pequeño J, señalado como autor intelectual del crimen y último eslabón de la cadena narcocriminal que llega desde el cártel de los Pulpos en Perú.
0: Internacionales.
2: Google y otras tecnológicas proponen crear un nuevo organismo para regular a la inteligencia artificial.
1: La iniciativa busca establecer un marco común para el desarrollo y uso de la inteligencia artificial con participación de empresas, gobiernos y especialistas del sector.
2: Los detalles en este informe de Cecilia Diwan.
15: Los gigantes de la inteligencia artificial como OpenAI, Anthropic y Google entablaron negociaciones formales para construir un organismo de supervisión independiente de la industria. La iniciativa, inspirada en esquemas de autorregulación financiera, responde a la creciente denuncia de científicos que alertaron sobre riesgos de ciberseguridad y la falta de auditorías externas en modelos avanzados de inteligencia artificial. Mientras las firmas buscan unificar estándares globales de seguridad, hay sectores legislativos y analistas que advierten sobre el riesgo de una captura regulatoria que termine frenando la libre competencia.
2: El Banco Central de Japón elevó las tasas de interés a su nivel más alto en 31 años para combatir la inflación.
1: La autoridad monetaria indicó que la tasa de referencia quedó en 1,25% y anticipó nuevos ajustes de la política monetaria ante las presiones inflacionarias por el aumento de los precios de la energía y la debilidad del yen.
2: Y a las 6:24 vamos a presentar las efemérides del día en la voz de Magdalena Arnú.
16: Hoy, viernes 18 de septiembre, la Biblioteca Argentina para Ciegos cumple 102 años. La institución, que fue fundada en 1924, funciona en la calle Lezica al 3909 de la ciudad de Buenos Aires. Andrea Gracia es integrante de la comisión directiva de la BAC y nos contó qué novedades tiene la institución en este cumpleaños.
17: Después de más de 20 años, tenemos una nueva colección de libros en braille, contemporáneos de literatura latinoamericana. La colección se llama 100 años, 100 libros. La hicimos a partir de un proyecto presentado a la Fundación 11 para la solidaridad con las personas ciegas de América Latina con motivo del centenario de la biblioteca, y nos llena de alegría volver a imprimir nuevos libros en braille para nuestro catálogo. Tenemos talleres de yoga, de conversación en inglés, de conversación en francés, de guitarra y ukelele, un taller de teatro. También tenemos clases de braille para personas con discapacidad visual, pero también hay clases de braille para personas con vista.
16: También celebramos el nacimiento de Celia Torrá, pionera de la música argentina. Además de compositora, directora de coros y violinista virtuosa, tuvo a lo largo de su carrera un fuerte compromiso con la democratización del acceso a la música. La investigadora Romina Decilio es especialista en su obra y nos contó algunos aspectos de su deslumbrante trayectoria nacional e internacional.
18: En 1909 obtuvo por concurso el Gran Premio Europa, que le permitió realizar estancias de perfeccionamiento en el Conservatorio de Bruselas y más tarde en Budapest. A su regreso a la Argentina, recibió una nueva beca que la llevó a la Schola Cantorum de París. Finalmente, establecida en Buenos Aires en los primeros años 20, profundizó sus estudios de composición y comenzó una carrera docente que desarrollaría a lo largo de toda su vida. En 1930, fue la tercera mujer en ingresar a la Sociedad Nacional de Música, que nucleaba a los compositores profesionales del país. A lo largo de esa década, compuso sus obras más relevantes: Rapsodia entrerriana, Suite orquestal, Sonata para piano, todas premiadas. En 1937 fundó la Asociación Sinfónica Femenina y Coral Argentina con el propósito de brindar a las mujeres un espacio para el cultivo serio de la música. De su actividad como directora se destacó también su actuación en el Teatro Colón en 1949. Incansable trabajadora, en 1952 fundó y dirigió el coro de obreros de la fábrica Philips.
16: Y recordamos por último la muerte de Mauricio Kagel, uno de los compositores más revolucionarios de la música contemporánea. La musicóloga Marina Cañardo nos describió su trayectoria.
19: Fue un creador inclasificable que cambió para siempre la forma en que escuchamos y vemos la música. En la Argentina estudió música, filosofía y literatura, además de haber ayudado en la fundación de la Cinemateca Argentina. En 1957... tras llamar la atención del compositor y director francés Pierre Boulez, Kagel viajó a Colonia, Alemania, donde se radicó y se convirtió en una figura de la vanguardia internacional. Su gran invento fue el teatro instrumental, donde los gestos de los músicos, sus miradas, la forma en que actúan, estaba también indicada en la propia partitura. Compuso obras radiales y creó piezas un tanto insólitas, como Una brisa, para 111 ciclistas que pasan por la calle. Esta obra se hizo en el marco del Festival Kagel en 2006, que tuvo como sede el Teatro Colón y otros teatros de nuestra ciudad.
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1: 6 de la mañana, 29 minutos en la República Argentina. Ampliamos información del tránsito, choque entre un auto y una moto en la colectora de General Paz y Nazarre en la mano al Río de la Plata. Precaución al transitar, en este caso trasladaron al motociclista.
2: Poca visibilidad en la autopista Buenos Aires-La Plata por presencia de humo. Vamos a otra información con el sistema integrado Cristo Redentor. Está habilitado a las 24 horas para el transporte de cargas para ómnibus y particulares. Repasamos las temperaturas en la zona. Uspallata, 6 grados. Punta de Vaca, 3 bajo cero. Puente del Inca, 6 bajo cero. Y en las cuevas, la temperatura a esta hora es de 7 grados bajo cero. Recordamos que el paso Pehuenche continúa cerrado.
1: Son el top de las 6:30 de la mañana. Nosotros repasamos los principales títulos de esta primera media hora.
2: El Senado convirtió en ley el proyecto de inocencia fiscal 2.
1: El PRO anticipó su respaldo a la ley de defensa de la soberanía nacional.
2: El Producto Bruto Interno creció 2% durante el segundo trimestre del año respecto del mismo periodo de 2025.
1: En Casa Rosada esperan que en las próximas horas el Vaticano dé a conocer el itinerario de la visita del Papa León XIV.
2: Google y otras tecnológicas proponen crear un nuevo organismo para regular la inteligencia artificial.
1: Arranca la décima fecha del Clausura y Racing buscará sumar de a tres después de 8 fechas sin triunfos.
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1: Seis de la mañana, 33 minutos en la República Argentina. Actualizamos datos del tiempo en la Ciudad Autónoma de Buenos Aires. 16 grados la temperatura. Cielo totalmente despejado. Esperando la salida del sol que se va a dar en unos minutos. A las 6 de la mañana, 49 minutos.
2: Javier Milei visitará hoy Bahía Blanca para supervisar proyectos del RIGI por más de 760 millones de dólares.
1: El presidente recorrerá el polo petroquímico industrial bahiense junto a una comitiva integrada por la secretaria general de la presidencia, Karina Milei, y el jefe de gabinete, Diego Santilli.
2: La agenda oficial contempla una visita a la planta de la compañía Mega, que proyecta una ampliación de su planta de fraccionamiento de gas por unos 365 millones de dólares dentro del RIGI.
1: También visitará las instalaciones de Lois Dreyfus Company en Puerto Galván, donde le presentará un proyecto de unos 400 millones de dólares para una planta de procesamiento de soja y girasol.
2: Por la tarde, en tanto, está previsto un encuentro con militantes de La Libertad Avanza en el centro de Bahía Blanca.
1: El Senado aprobó el traspaso de la justicia de menores y competencias penales a la Ciudad de Buenos Aires.
2: El objetivo es consolidar la autonomía jurisdiccional de la capital federal.
1: Recibimos un nuevo informe de nuestro acreditado en el Congreso de la Nación, Gastón Fiorda.
3: El Senado de la Nación, en la misma sesión en la que convirtió en ley el proyecto de Inocencia Fiscal 2, aprobó acuerdos entre la Nación y la Ciudad de Buenos Aires sobre traspaso de la justicia de menores y competencias penales. La votación resultó 44 votos a favor y 21 votos en contra. En cuanto al acuerdo, la ciudad asume la investigación y el juzgamiento de delitos no federales cometidos por adolescentes a partir de los 14 años y hasta que cumplan 18. También comprende a adultos imputados junto con menores por los mismos hechos o hechos conexos para preservar la unidad de investigación y juzgamiento. Para menores de 14 años, además, la ley contempla intervenciones judiciales de protección.
2: La Casa Militar centralizará la seguridad de la residencia presidencial de Olivos.
1: El gobierno informó que la medida responde a la necesidad de elevar los estándares de eficiencia y seguridad del presidente Javier Milei y de su entorno.
2: Retomamos el contacto con nuestra acreditada en gobierno, Liliana Arias.
7: La Casa Militar asumirá la responsabilidad integral de las funciones de seguridad de la residencia presidencial de Olivos, así como también de las residencias transitorias del presidente Javier Milei y de su familia. El objetivo es fortalecer la seguridad y al mismo tiempo facilitar los procesos administrativos internos. Así lo comunicó el gobierno oficialmente a través de un comunicado en el que señalaron que la medida responde a la necesidad de elevar los estándares de eficiencia y seguridad del presidente y también de su entorno en el marco de la escalada de inseguridad a nivel global y de la visita del Papa León XIV a la Argentina. Asimismo, se dispuso a reducir el personal de administración y control y la cantidad de personal que allí permanecía.
2: Una misión técnica del FMI llegará a la Argentina el lunes para iniciar la tercera revisión del acuerdo.
1: Las reuniones serán encabezadas por las segundas líneas del Palacio de Hacienda, ya que el ministro de Economía, Luis Caputo, no estará en el país porque viajará junto al presidente Javier Milei a la Asamblea General de las Naciones Unidas en Nueva York.
2: Juicio por la desaparición de Loan Peña.
1: El tribunal recibió el testimonio de 5 nuevos testigos.
2: Nos amplía la información Nerina Álvarez desde Radio Nacional Santo Tomé.
4: Durante la jornada del juicio por la presunta sustracción de Loan, Danilo Peña declaró Brisa de Los Ángeles Contreras, quien relató que al visitar a su madre, vecina de María Victoria Callava, observó que estaban limpiando una de las ruedas de la camioneta vinculada a Pérez y Callava, aunque manifestó dudas sobre si se trataba de la rueda derecha o de la izquierda. También declaró el jefe de bomberos, quien reconoció que mantenía una relación de amistad y cercanía con Pérez y Callava. Incluso existen videos en los que se observa compartiendo y cantando junto a ellos en su domicilio. El jefe de bomberos también se refirió a la hipótesis del atropellamiento y señaló que por las condiciones del camino hacia la casa de la abuela Catalina resultaba dificultoso circular por ese lugar.
2: Cambios en la asignación universal por hijo.
1: Ya no será necesario presentar la libreta en papel.
2: El gobierno implementó un sistema de cruce automático de datos para acreditar los controles de salud y escolaridad y facilitar el cobro del 20% retenido.
1: Retomamos el contacto con Diana Costanzo.
5: El Ministerio de Capital Humano dispuso la modernización del proceso de acreditación de controles de salud y escolaridad para el cobro del 20% retenido de la AUH. Los datos sobre el cumplimiento de las condicionalidades para titulares de 5 a 17 años serán informados directamente a ANSES por el Ministerio de Salud y la Secretaría de Educación a través de un sistema de intercambio seguro entre organismos.
2: Deportes. La Argentina superó las 100 medallas en el quinto día de los Juegos Suramericanos de Santa Fe 2026.
1: La información con Eladio Arregui, nuestro corresponsal en Santa Fe.
6: Juegos Suramericanos. Hasta el momento Brasil lidera el medallero general con 112 medallas, seguido por Argentina con 100 y Colombia tercera con 72. Ahora el informe de Facundo Paredes desde Rosario.
20: En la continuidad de los Juegos Suramericanos Santa Fe 2026, Argentina cosechó dos nuevas medallas de oro gracias a Fernanda Russo en tiro deportivo, en la prueba rifle de aire 10 metros, y también Rodrigo Enríquez y Santino Menín en remo consiguieron la dorada en la modalidad doble peso ligero. Escuchamos a los remeros argentinos tras la conquista.
8: Muy contentos, salimos ya de primera con la emoción de tenemos que buscar la de oro porque tiene que ser nuestra.
9: Es cuestión de relajarse un poco y también aguantarla, no hay otra. Está para todos igual, entonces las condiciones son iguales para todos. Es un poco más de ver quién lo aprovecha más que nada.
2: Se reúne el Consejo Federal de Seguridad en San Juan.
1: Recibimos un informe de Jorge Florindia desde LRA 23.
10: La ministra de Seguridad de la Nación, Alejandra Monteoliva, llegará este viernes a la provincia de San Juan para participar de una reunión con autoridades de seguridad de distintas jurisdicciones del país. Es en el marco de la reunión del Consejo Regional de Seguridad del Interior, que estará destinada a profundizar el intercambio de información y el trabajo conjunto entre nación y provincia, especialmente a delitos que excedan límites provinciales. También se espera que la ministra de Seguridad de la Nación, Alejandra Monteoliva, se reúna con el gobernador de la provincia de San Juan, el doctor Marcelo Rego.
2: Edelab mantiene el silencio sobre las causas del apagón y crece la preocupación entre los vecinos platenses.
1: La información con nuestra corresponsal en la capital bonaerense, Fernanda Germañer.
11: A un mes del apagón masivo en La Plata, Edelab todavía no informó qué originó el incendio en la estación transformadora de Tolosa que dejó a 65.000 usuarios sin luz. Entre los vecinos hay preocupación porque la planta volvió a funcionar y desconocen en qué condiciones. Radio Nacional habló con Alejandra, quien sufrió severos daños en el patio de su casa a raíz de la explosión.
12: Los vecinos estamos preocupados, no queremos que vuelva a ocurrir nunca más. Esa planta es de 1960, hay que ver qué hicieron desde que se fundó hasta ahora y qué controles tenían. Uno intuye que podría hacer falta de mantenimiento. Más allá del estrago de romper paredes, la pileta y destruirme las plantas, que no haya habido ningún residuo con perjuicio de los vecinos.
2: Luján será sede del encuentro del Foro de Ciudades Marianas.
1: Más información con Cristian Varela.
25: En el marco de la visita del Papa León XIV a la Argentina, la Iglesia Católica prepara un encuentro previo en la ciudad de Luján el 19 y 20 de octubre con la participación de autoridades políticas y eclesiásticas en el marco del Foro Iberoamericano de Ciudades Marianas, integrados por localidades de América Latina, España y Portugal, que albergan un santuario nacional dedicado a la Virgen María y donde se realizan peregrinaciones anuales como el de la Basílica de Luján en la Argentina.
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1: 6:42 en la República Argentina y en este Panorama Federal de Noticias. Continuamos acercándote la información y en este caso ampliamos la información del tránsito. Atención, accidente en Costanera entre Huiralde y Cantilo. Un peatón fue embestido por una moto. Se está trabajando en el lugar.
22: Internacionales.
2: La Unión Europea anunció un desembolso de 3.300 millones de euros destinado a Ucrania para adquirir armamento bélico. Lo hizo la presidenta de la Comisión Europea, Ursula von der Leyen, tras una conversación telefónica con el presidente ucraniano, Volodymyr Zelensky.
1: Los fondos serán utilizados para la compra de misiles y drones.
2: Donald Trump volvió a cuestionar a la Fed tras la suba de las tasas.
1: Nos amplía este tema Cecilia Diwan.
26: La Reserva Federal incrementó los tipos de interés en su primer aumento en más de 3 años. La medida busca enfriar la inflación estadounidense y responder así al shock energético global. El presidente Donald Trump reaccionó con dureza y tildó al Banco Central de su país de enemigo del pueblo por frenar la economía y encarecer el crédito en plena campaña electoral. El ajuste favorece al dólar y añade tensión política a semanas de las legislativas.
22: Deportes.
1: Reanudamos el contacto con Fabián Pomelo Codevila.
27: Momento de escuchar las voces más importantes de las últimas 24 horas
13: en cuanto al fútbol se refiere, no podía estar ausente en el panorama federal los protagonistas que han dicho lo suyo. Y en el primero de los casos vamos a escuchar a el muñeco Marcelo Gallardo, que finalmente aceptó la propuesta para dirigir la selección ecuatoriana. Selección ecuatoriana que el último mundial fue dirigida por otro argentino, Sebastián Becasese. Marcelo Gallardo será a cargo de la tri. Y antes de viajar en el aeropuerto, se expresó ante la prensa de este nuevo proceso en su trayectoria deportiva. Marcelo Gallardo, en los micrófonos de Nacional.
14: Da un poco de todo, ¿no? La muy buena generación de futbolistas que tiene, eso claramente despierta en mí un entusiasmo también importante. Jugadores jóvenes con talento, con muchos de ellos con actualidad ya y presencia en equipos importantes en Europa, otros con un potencial enorme como para seguir desarrollando. Bueno, eso también conjuga el deseo de dar en mi persona también ese gran paso como para tratar de potenciarnos. Así que bueno, contento.
13: Ahí estaba el ex técnico de River, hoy técnico de la selección ecuatoriana. Otra de las voces importantes de las últimas horas tiene que ver con Rodrigo De Paul, el ladero, el compañero, el protector, el socio de Messi dentro de la cancha. Claro, se consagraron campeones en la noche del miércoles, en esa copa en la que dirimían el mejor, el campeón de la Major League Soccer y el campeón de la Liga Mexicana. Finalmente, con goles de Messi y Casemiro, Messi convirtiendo su gol número 100 con la camiseta de las Garzas, le ganaron al Cruz Azul de México. Y lo que viene es lo importante. Recuerden, se viene la selección argentina en fecha FIFA jugando en nuestro país, en Córdoba y en el Monumental, y en uno de esos partidos en Buenos Aires, el homenaje a Leo Messi, el último tango, así lo tituló la AFA, y justamente Rodrigo De Paul habla de la emoción que siente de esta despedida del mejor jugador de todos los tiempos. Rodrigo De Paul, en los micrófonos de Nacional.
15: La verdad que no me puse a pensar en ese día, porque siento que va a ser muy emocionante. Vamos a despedir a un jugador que nos marcó para siempre, que nos hizo soñar, que nos dio ilusión, una ilusión que a veces es muy difícil vivir con ilusión en el ser humano. Y bueno, Argentina la tuvo durante 20 años. Y así que bueno, ojalá que ese día pueda llevarse todo el amor que sembró durante estos 20 años. Se lo merece más que nadie, así que bueno, ahí vamos a estar para aportar nuestro granito de arena.
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2: 6:47. Atención, información que tiene que ver con el tránsito. Hay un camión atascado en la avenida General Paz, esto es en el kilómetro 18, sentido Riachuelo, a la altura de Avenida de los Corrales. El camión, por la diferencia de altura con el puente, se quedó atascado. Reiteramos, kilómetro 18, sentido Riachuelo, altura Avenida de los Corrales.
0: Provincias.
1: La justicia fueguina frenó el proyecto Cian León.
2: Este es el reporte de Fernando Tropea desde Radio Nacional Río Grande.
16: La Justicia Federal de Río Grande ordenó a Rohopper y Navitas que se suspenda el inicio o la continuidad de obras vinculadas con el proyecto petrolero Sea Lion en las Islas Malvinas. El secretario del Juzgado Federal de Río Grande, Juan Manuel Vicente, explicó lo siguiente acerca de este fallo.
17: Como no se cuenta con autorización nacional argentina para esta explotación y tampoco obviamente se han hecho estudios de impacto ambiental, por lo menos en nuestro país, sumado a que si se avanza con esa explotación podría producirse un daño ambiental, la jueza federal consideró oportuno hacer lugar a la medida cautelar que solicitaban los demandantes y ordenar que cese toda actividad de estas empresas tendientes a lograr esa explotación petrolera.
2: En Entre Ríos, la justicia definirá si un exfuncionario queda preso por la muerte de 4 jóvenes en un accidente vial.
1: El informe de Eli Delmar Otman desde Radio Nacional Gualeguaychú.
3: En el marco de la causa Otesur Los Sauces, donde el Tribunal Oral Federal número 5 debe fijar fecha de inicio para el juicio oral, las partes ya entregaron la lista de los testigos con los que se habló en la audiencia preliminar. En tanto, los peritos de la Corte, que fueron intimados por el tribunal a entregar la pericia contable necesaria para completar las medidas de prueba, solicitaron unos días más para presentar el informe.

0: provincia para promover la ciencia entre las y los estudiantes, asesorar, despertar nuevas vocaciones y mostrar que investigar también es una forma de transformar la realidad.
1: En Zárate se realizó el mayor secuestro de éxtasis del país.
2: Desde LRA 42 recibimos el informe de Eli del Mar Otman.
3: Mediante una entrega vigilada de la Justicia Federal, secuestraron 52 kilos de la droga MDMA y detuvieron a 3 integrantes de la organización narcocriminal encargada del envío. La droga sintética, cuyo valor supera los 2 millones de dólares, iba oculta en un vehículo importado desde Bélgica que llegó a la terminal portuaria de Zárate. En la causa, se realizaron 8 allanamientos en la ciudad autónoma de Buenos Aires y en la provincia de Salta, donde se detuvo a un hombre, pero también se arrestó a un mexicano y a un venezolano. Esta intervención se tradujo en el mayor secuestro de éxtasis en la historia de nuestro país.
1: En el costado brasileño de las cataratas, una serpiente atacó a una pasajera argentina.
2: Desde Radio Nacional Puerto Iguazú, nos los cuenta Noelia Villa.
4: Una turista argentina fue mordida por una serpiente durante la visita al Parque Nacional Iguazú del lado brasileño. El incidente fue confirmado por la empresa concesionaria encargada de gestionar las visitas turísticas a esta reserva natural. La visitante argentina recibió los primeros auxilios en el parque y posteriormente fue trasladada en ambulancia al Hospital Municipal Padre Germano Lauc, donde permanece bajo supervisión médica.
1: Uno de los ganadores del Kini 6 es de la provincia de Córdoba.
2: Nos informa Betina Amarengo desde LRA 7.
5: Un hombre de la ciudad de La Para, una pequeña localidad del departamento Río Primero, ubicada a 150 kilómetros al este de la ciudad de Córdoba, fue uno de los 2 ganadores del sorteo del Kini 6 tradicional. El otro ganador es de la ciudad de Buenos Aires. La vendedora del boleto ganador, Silvana Pelarolo, se mostró contenta con la noticia y anunció los números ganadores.
6: Creo que a medida que lo voy contando, como se dio, creo que voy cayendo en cuentas y creo que van a pasar varios días hasta que yo me dé cuenta que vendí el cartón y que el cliente se dé cuenta que es el que ganó. Premio total se dividió en 2 y a cada uno le correspondió 1.374 millones de pesos. Yo no les puedo explicar, chicos, el revuelo. Nosotros somos un pueblo de 4.500 habitantes.
1: Periodistas especializados en turismo se reúnen en Catamarca.
2: Recibimos el informe de Noelia Soria desde LRA 27.
7: Catamarca recibe por estos días a periodistas turísticos de distintos países que recorren nuestra provincia en el marco del FanPress más largo de la historia del periodismo turístico. Débora Valeria Ruiz, directora de Infoturismo Argentina, decía lo siguiente.
8: Tenemos que vivirnos, involucrarnos con la gente, con las comunidades, con los trabajadores, pero tenemos que vivir la experiencia para poder después contarla. Catamarca es la provincia que más días tiene en el tramo de este FanPress. El FanPress tiene 23 días, empezó el 1 de septiembre en Buenos Aires, prosiguió después por La Plata, y así el día 4 de septiembre ya nos trasladamos al norte argentino, el día 19 a la tarde ya nos viene a recoger de La Rioja y ya terminamos en lo que es La Rioja.
1: Mendoza tendrá la primera iglesia en honor al ciberapóstol.
2: Desde LRA 6, Rolando Brizuela.
9: Continúan los avances de la obra de la primera capilla en el mundo, en homenaje a Carlo Acutis. Se está construyendo en Chacras de Coria, Luján de Cuyo. Acutis fue un joven italiano que en el 2020 fue beatificado por el Papa Francisco y en el mundo digital lo conocen como el ciberapóstol de la Eucaristía. Osvaldo Escandura, cura párroco de la Iglesia Nuestra Señora de Perpetuo Socorro, describió los avances de la obra de esta capilla en Mendoza.
10: Una obra marcada por la acción de la providencia de Dios, proceso bastante adelantado, 30% de la obra. Ese va a ser un lugar, un faro de luz por el crecimiento y el acercamiento de la vida de la comunidad y de los jóvenes.
1: El programa de salud impulsado por la Nación llegó a las escuelas de Chubut.
2: Andrés Campos informa desde Radio Nacional Esquel.
11: En el marco del Programa Nacional de Salud Escolar, que promueve los controles a estudiantes de 11 años buscando garantizar el acceso efectivo a controles de salud, en Esquel, esta semana, personal de salud estuvo trabajando en diferentes establecimientos educativos, como nos comentaba la doctora Candela Fornazari.
12: El Programa Nacional de Salud Escolar también pide que se haga un control a los 11 años, que es el sexto grado, o sea, al ingreso escolar y al egreso escolar. Se hace varias etapas de evaluación, peso y talla, la audiología, médica, oftalmológica, el examen clínico va

0: vacunas, la nutricionista que habla un poco con ellos y la odontóloga. O sea, si necesitamos tratamiento, se dan las interconsultas para cada especialidad.
1: En Santiago del Estero detuvieron a 4 personas en la causa que investiga un caso de abuso infantil.
2: Desde LRA 21, el informe de Eduardo Espeche.
3: La causa por el abuso sexual de un niño de 8 años de Termas de Riondo en Santiago del Estero se reactivó con la detención de 4 personas por orden del juez Diego Vitar. En los operativos se privó de la libertad a la madre del menor, una tía y su abuela. Por otro lado, fue detenido un hombre que habría sido señalado como uno de los supuestos abusadores, ya que en su casa se realizó un cumpleaños donde fue abusado el niño. Este giro se dio después de que se realizara la cámara Gesell, donde el niño confirmó las vejaciones por parte de allegados a su madre. Por otro lado, el padre fue excarcelado. Había sido detenido por llevarse al niño de la provincia para resguardarlo e internarlo en el hospital Garraham.
1: Entre Ríos avanza en la confección de un nuevo menú para las escuelas de la provincia.
2: Recibimos el informe de Rubén Lovera desde LT14, General Urquiza de Paraná.
4: La Mesa Interinstitucional para la Alimentación Escolar en Entre Ríos definió los primeros criterios técnicos para elevar la calidad nutricional del desayuno en toda la provincia. El plan incluye un monitoreo en 170 escuelas y la creación de un área especializada en nutrición que se conducirá por concurso público. El eje central del nuevo esquema es contar con un sistema de compra que permita garantizar la trazabilidad y el control de cada desayuno. La previsión es llegar al mes de noviembre con la recopilación de datos y el diagnóstico técnico. Mientras avanza ese proyecto, se busca acordar criterios mínimos que permitan comenzar a aplicar las primeras adecuaciones y continuar mejorando progresivamente la composición de los alimentos y el menú escolar en la provincia.
1: Jujuy avanza en acuerdos mineros sustentables.
2: El informe de Alejandra Bejarano desde LRA 22.
5: La provincia se consolida en su liderazgo en la transición energética de la Puna Argentina, avanzando en acuerdos claves internacionales para la extracción sustentable de litio y la expansión de su infraestructura de energía solar. Esto nos decía el ministro de Minería, José Gómez.
6: La segunda fase del proyecto Cauchario Laró es la duplicación de la capacidad del proyecto de litio. Representa una inversión muy grande para la provincia que va a generar empleo, que va a generar desarrollo. Se da en el marco del RIG y eso nos permite tener una de las más importantes inversiones mineras que se están dando en el país en materia de producción de litio y de exportaciones mineras.
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1: Recordamos la información de los pagos de ANSES para hoy.
2: Los jubilados y pensionados que no superen el haber mínimo y la asignación familiar por hijo y universal por hijo se pagará hoy a beneficiarios con DNI terminados en 8.
1: Asignación por embarazo a quienes presenten documentos terminados en 6.
2: La asignación familiar de pensiones no contributivas y las de pago único, primera quincena, podrán ser cobradas hasta el 9 de octubre por titulares de beneficios con todas las finalizaciones de documento.
1: Recordamos que el pronóstico del tiempo para el país en resumen anticipa alertas amarillas por tormentas en el NEA, nevadas en la cordillera de Cuyo y NOA y vientos intensos en el sur patagónico. Temperaturas agradables en el centro y norte, más frescas hacia el sur. Cielo predominantemente nublado en varias zonas con ascenso térmico gradual.
2: Y sobre el final, como es costumbre, repasamos los principales títulos.
1: El presidente Javier Milei visitará hoy Bahía Blanca para supervisar proyectos del RIGI por más de 760 millones de dólares.
2: El Senado aprobó el traspaso de la justicia de menores y competencias penales a la ciudad de Buenos Aires.
1: La Casa Militar centralizará la seguridad de la residencia presidencial de Olivos.
2: La Unión Europea anunció un desembolso de 3.300 millones de euros para que Ucrania compre misiles y drones.
1: La Argentina superó las 100 medallas en el quinto día de los Juegos Suramericanos de Santa Fe 2026.
2: Hasta aquí llegamos, deseándoles que tengan un excelente fin de semana. Nos volvemos a encontrar el lunes a partir de las 6 de la mañana en el Panorama Federal de Noticias. Chau, gracias por estar.
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0: Muy buen día, muy buen día. ¿Cuánto? 4 minutos nos están separando ahora de las 7 de la mañana en la República Argentina de este día viernes 18 de septiembre de 2026 en todo el mundo. Mi nombre es Nico Yacoy. Esto primer round en el muy lindo aire de Radio Nacional AM870 hasta las
1: 10 de la mañana.
0: María Fernanda Heras, muy buen día, bienvenida, ¿cómo le va?
1: Feliz de la vida.
0: Bailando, empieza la mañanita,
1: Marianita. Es viernes, tenemos una temperatura espectacular, se viene la primavera, está todo a nuestro favor.
0: Mira, llamá a Mariana, que te trae la solución. Había un programa, ¿te acordás? Que cantaban las tiras de Mariana, yo le cantaba eso a mi primita y lloraba. No, tío, no me digas así. No,
1: me traes la solución.
0: Hijo, no me digas así. Pero Mariana, no estoy diciendo nada grave.
1: Claro. No sé quién
0: era. Mariana.
1: ¿Mariana Arias?
0: Y no, la Mariana que conduce y se ríe así.
2: Fabiani.
0: Nieta de Fabiani.
1: Sí. Mariana.
0: De Mariano Mores.
1: Sí, totalmente. ¿Viste? Porque son hijos de, mujer de.
0: Claro, qué feo decirle así. No, pero ella es gustosa que le digas.
1: Sí, Mores, obviamente. Supongo, ¿no? Con un abuelo semejante.
0: Por eso.
1: Sí.
0: Muy criticado Mariano Mores. Después querido, pero muy criticado respecto a lo que ha hecho, como diciendo que con qué está mezclando el tango,
1: exacto,
0: ¿no?
1: Pero
0: estaba popularizando.
3: Peor,
0: en el punto.
3: Exacto. Peor fue Piazzolla.
0: Porque. ¿No es cierto?
3: Piazzolla lo destrozaron cuando apareció.
0: Bueno, claro. ¿Qué sería? Cuarta generación de tango, eso, ¿no es cierto? Es la cuarta generación.
3: Sí, sí. Que es, a ver, el tango tiene un montón de variantes. Vos podés escuchar intérpretes que lo hacen más meloso, que lo hacen más.
0: No, a mí me gusta el tango que no me hace llorar, que sería este. Cuanto más matraca le ponga, mejor. Fue el tango de los rancios.
3: En una
0: de
3: época,
0: no,
3: en una época se decía que los.
0: Bustia, ¿o no?
3: En una época, cuando teníamos esas discusiones con los vecinos uruguayos, decían: al uruguayo le gusta el tango porque cada tango llora o sufre un argentino.
0: ¡Ah! Cosa de decir, pero.
2: ¡Qué maléficos!
1: Pero está muy bien. Claro, tenemos el sector tanguero de
0: sí, este lado, falta Nicolás Álvarez. Bueno, en espíritu claro. Lo tenemos. Esta hora ronca Nicolás.
2: Que eran los chambergos.
1: Claro, totalmente. Sí. Lo que sabe Rubén de tango. Ver,
0: tenemos un
3: me gusta.
0: Te gusta.
1: Ajá,
0: te
1: claro.
0: Gusta. Pero el de esa, de la primera.
3: Yo
0: lo tenía,
3: se recordaron, hubiera cumplido 115 años Nelly Omar.
1: Ah, claro.
3: Bueno, yo la vi cantar a los 100 y a los 101.
0: A ver,
3: en el Luna Park.
0: ¿Cuánto hace que murió Nelly Omar?
3: Y hubiera cumplido 115, murió a los 101.
1: Claro.
3: 14 años.
0: Hace 14 años. Porque yo creo que la escuché a Nelly Omar.
3: Yo la fui a ver en Luna Park.
0: Creo que la vi en el Café de los Maestros, ¿puede ser?
3: Sí, el Café. No, no está en el Café.
0: No es ella.
3: No, no está,
0: ¿quién era la de Café? Esta era
3: Virginia Luque. Virginia Luque.
0: Qué persona.
1: Nelly
0: claro,
1: Omar.
0: Qué lindos viejos.
1: Sí,
0: venía. Café de los Maestros fue una gran movida porque además relegitimó. ¿No es cierto? Nos hizo conocer.
3: El último.
0: Godoy, Mariposa.
3: Juan Carlos Godoy, Alberto Podestá.
1: Claro. Saben que Nelly Omar venía mucho a Radio Nacional.
3: Claro.
1: Ella pasaba por la puerta, era muy amiga de Omar Cerasuelo, pasaba por la puerta y ella entraba en la radio, y se sentaba y se ponían a charlar.
0: Y Omar Cerasuelo también.
3: Claro.
1: Sí, claro.
0: Tenía acá. Omar Cerasuelo, su lado B, ¿no es cierto? O su lado A, no estoy diciendo, pero él estaba en otra frecuencia al mismo tiempo. Y me acuerdo que generaba una cosa del tipo, yo estoy en otra, pero no puedo decir cuál. Y esa cuál era esta.
1: Claro.
0: El del seminarista de los ojos negros.
1: Claro, ¿no? Claro, absolutamente. Sí, sí, sí. Ese poema, que la verdad que era el que mejor lo interpretaba.
0: Sí, claro.
1: Y este lado A y lado B, porque él incursionó en la otra radio con mucho rock del prohibido, y después acá con el folclore.
0: Pero él tenía un programa de poesías en alguna, propiamente
1: también.
0: Poesías, te diría en Continental o una cosa así, de ahí iba mandando también los oyentes.
1: ¿Y te acordás de la revista Para Ti?
0: Sí.
1: Venía con los discos, con los CDs de poesía de Omar Cerasuelo.
0: No, muy bien, sí. La verdad que, mira qué lindos recuerdos, y no estaba guionado.
3: Sandro tiene una versión muy buena del seminarista de los ojos negros.
0: Ah, ¿sí? Ahí después lo vamos a buscar, ahí, si os parece. Alguien lo ataja.
1: Perfecto.
0: Hacemos, bien, parece? Invite a los oyentes.
1: Con 15 grados 6 décimas arrancamos esta mañana con cielo totalmente despejado. Nico, y una máxima para hoy de 23 grados, que vamos a tener cielo parcialmente nublado, luego mayormente nublado, pero va a estar muy lindo el
0: hoy
1: día.
0: lo dudé si camiseta o remera.
1: ¿Viste?
0: Sí.
1: Me crucé con bastante.
0: No, camiseta
1: que estaban...
0: no se dice. Remera manga larga, remera manga corta.
1: Me crucé bastante que estaban con remera de mangas cortas.
0: Están locos.
1: Sí, un montón. Pero bueno.
0: La China se arremangó, con lo cual me asusta porque.
2: Sí. Claro, violenta. Sí. Y tengo remera manga corta.
0: ¿No ves?
2: Para luego...
0: Y mirá lo resfriada que estás por eso.
2: 24.
0: Venís
2: no,
0: de, venís de cuerpito primavera. Gentil al programa, Chino.
2: Esta es la primavera, claro, haciendo sus alergias. Pero no, sí, sí, más tarde va a ser calor.
1: Sí, totalmente.
2: Qué hermoso.
0: Y vos les crees, vos les crees.
1: Totalmente. Invitamos a los oyentes a través de nuestro WhatsApp, que es el 1138707485.
0: Muy bien, ¿qué hay que saber hoy viernes 18 de septiembre a esta hora? El Senado aprobó la Ley de Inocencia Fiscal 2. Se suma a la norma ya vigente y tiene por objetivo ampliar el uso de dólares no declarados o bajo el colchón. Con acuerdo de los aliados, la votación se definió por 44 votos a favor y 23 en contra. Estiman que hay unos 170 mil millones de dólares fuera del sistema. También se dio media sanción a la Ley de Biocombustibles. La justicia confirmó las fechas de los juicios contra Cristina Kirchner por las causas Los Sauces y Otesur. Los debates se harán por separado. El primero comenzará el 23 de octubre y el segundo el 19 de marzo de 2027. Así lo resolvió el Tribunal Oral Federal número 5. También están acusados Máximo Kirchner y Cristóbal López. Cambios en la seguridad presidencial. El gobierno anunció que Casa Militar asumirá todas las tareas de la Quinta de Olivos. Lo anunció el Ejecutivo a través de un comunicado en el que atribuyó la decisión a la visita del Papa León XIV en noviembre y a una escalada de la inseguridad a nivel global. Cayó un nuevo acusado por el triple crimen de Florencio Varela. Se trata de David Alberto Godoy y ya estaba detenido por otro expediente. Los investigadores encontraron elementos que lo vinculan con la noche en que desaparecieron Morena Verdi, Lara Gutiérrez y Brenda del Castillo. Creen que trasladó a las chicas y participó de los asesinatos. Es el detenido número 16 en esa causa. 9 mujeres fueron encontradas muertas en Sudáfrica. La policía investiga si hay un asesino serial. Los cuerpos aparecieron en distintos puntos de una misma región, al este de Johannesburgo. La última víctima fue hallada este jueves cerca de una obra en construcción. Juegos suramericanos, el hockey y el rugby son los eventos destacados de hoy. Los fanáticos podrán disfrutar de las presentaciones de las Leonas y los Leones, como así también de los seleccionados femenino y masculino de rugby. ¿Y las Pumas serían? No. ¿Son las Pumas? ¿Son las Pumas?
2: No. Creo. No creo, ¿eh?
0: ¿Y podrían ser las Pumas?
1: Bueno, es cuestión de... no sé.
0: No.
1: La verdad que
0: nosotros
1: sí, pero podría ser.
2: ¿Cuál es el nombre?
0: Y nadie nos lo va a pedir.
3: Bueno,
0: Inés, ¿podemos decirle las Pumas?
3: Sí, la,
0: Inés lo permite.
3: Como las Pumas no se han conocido hasta ahora.
2: Panteras,
0: conocido.
2: Me gustaría.
0: Espuma, no es nombre, pura espuma. No, son espuma. Puma pura, no es pura cosa. Espuma. Andrea China Valdivieso, muy buen día, bienvenida. ¿Cómo le va?
2: Buen día, Nico, a todo el equipo, a los oyentes. Muy bien, con información concentrada hoy, más que nada en el conurbano bonaerense y en TikTok. Lo que te voy a contar de TikTok no te va a gustar absolutamente nada, no les va a gustar a nadie, con un nuevo reto que está poniendo en grave riesgo a los más chicos. Ese como uno de los temas más preocupantes, tal vez saliendo de lo estrictamente policial, pero que aplicando alguna cuestión preventiva puede evitarse y alertar, más que nada a los papás que estén atentos a las redes sociales de sus niños. Un nuevo reto que los... obliga, de alguna manera, ¿no? Porque es para acumular puntos, a permanecer desaparecidos de sus padres durante 48 horas para sumar puntos. Si intervienen los medios, si hay operativos de búsqueda, pero después entramos bien en detalle en el transcurso del programa, pero es muy, muy preocupante.
0: O sea, el juego, ¿no?, te va proponiendo...
2: Sí.
0: Metas, serían metas. Entre ellas esta.
2: La meta es 48 horas sin que nadie sepa de vos, de tus familiares. Y en ese sentido...
0: Es viral a punto de que no se sabe quién es el autor, porque con las cosas que se viralizan pasa
2: por el momento no hay una investigación oficial respecto de esto, ni tampoco medidas preventivas aplicadas por la plataforma, lo cual también preocupa y bastante. ¿Por qué?
0: No, iba a hacer la pregunta y te enredás, después, ¿viste? No sabés si hacerlo o no. La voy a hacer igual, no la respondo si considerás que no hay que responderla para no incentivar, ¿no? Pero digo, hay premio. ¿Qué es el premio? Porque ¿qué te motiva?
2: Puntos.
0: ¿Pero y los puntos se traducen en qué?
2: En vistas. En
0: competir contra en los competir puntos contra de otro.
2: Sí, sí, sí. Básicamente eso. Y en ese...
0: No hay una docena
2: en
0: de
2: esa dinámica...
0: No, es eso.
2: Cuando claro. Comienzan a hacer este reto, se empiezan a difundir en redes sociales, más que nada, las búsquedas. Y en las búsquedas lo que vos aportás son datos. Datos del colegio, datos del barrio donde desaparecieron.
0: Está la
2: y ahí
0: madre
2: está
0: del
2: la posible captación o de un delito más grave. Mirá, en torno a, ¿no?, a la captación de menores de edad. Por eso vamos después a explicar bien y a qué tenés que estar atento como papá, mamá, eso claramente. Y después, la matanza, con dos hechos realmente graves, una persecución, tiroteo, que termina con dos menores de 14 años detenidos en San Justo, y otro hecho que realmente también preocupa por la violencia. Estaban trabajando en un lugar del hecho la policía bonaerense con su equipo criminalístico, y de repente había un cadáver en la vía pública, víctima también de tiros, y de repente pasa una camioneta y con una ametralladora a mansalva tiros sobre los policías que estaban trabajando en el lugar del hecho. Hay una investigación, hay hermetismo absoluto, pero se cree que es una banda narco, ¿no? Allí en La Matanza, que lo que trataba de hacer era contaminar el lugar del hecho de un chico que tenía aparentemente deudas en el marco del narcomenudeo. Así que también voy a ir indagando a ver si puedo conseguir algún tipo de información respecto de esto, porque es gravísimo lo que sucedió y lo que adelantabas en títulos. Un año mañana de la captura, secuestro, tortura y asesinato de Brenda Lara y Morena en Florencio Varela, con un nuevo detenido.
0: Ya, mira vos.
2: Un año mañana.
0: Mira vos.
2: Mañana.
0: Se avanza relativamente rápido en la investigación para los tiempos de la justicia argentina. Digo, vas a decir, Nico, para la envergadura del hecho y la obviedad, no lo sé, pero para los tiempos de la investigación.
2: Sí, ¿sí? Tuvo un muy buen fiscal desde el inicio, okay. El fiscal Adrián Arribas, que indagó en todo lo que tenía que indagar y cuando tuvo todo lo que tenía que tener y todos los elementos, dijo: no soy competente, esto le corresponde a la justicia federal por el tema de narcotráfico también,
0: claro.
2: En torno a este brutal crimen, ¿no? Pero sí, con 16 detenidos, como decías, eso, se sumó uno nuevo en el día de ayer, y tres prófugos.
0: Ajá.
2: Vamos a contar un poquito quiénes son, dónde se los busca.
0: Así que mirá la cantidad de detenidos.
2: Sí, pero ¿por qué eso? Porque era una organización. Lo fuimos explicando, ¿no?, en el aire de Radio Nacional todo este año, cómo operaba esta célula de los pulpos en Capital y el conurbano.
0: En este caso ya se está aplicando la modificación. Mira, me perdí sobre eso, después ordenamos. Sobre responsabilidad extendida de los miembros de una banda, sí, es eso.
2: ¿No? Esto del partícipe necesario con misma pena que el autor material e intelectual.
0: Ajá. Bueno, pero eso es viejo, digamos.
2: Sí, pero
0: está lo de por formar parte de la banda, ese era el...
2: Exactamente, en esto de la organización narcocriminal.
0: Eso es.
2: No solamente crimen organizado, asociación ilícita también va a jugar, ¿eh?
0: Va a jugar.
2: En este marco, ¿cuándo se le va a juicio la causa? Que todavía... Está bien, veremos.
0: Rubén Santos, el tanguero. Muy buen día, bienvenido. ¿Cómo
3: buen
0: le va?
3: Día, Nico. ¿Cómo?
0: Hábleme como tanguero. ¿Cómo hablan los tanqueros? ¿Hablan medio así o no?
3: Sí. No, pues a mí me gusta el tango, pero no me considero tanguero porque primero no sé bailar.
0: El tanguero.
3: Con lo cual,
0: no sabemos que baila muy bien.
3: Ya no, me saca de la lista del ser tanguero. Si no sé bailar, no puedo ser tanguero.
0: Rodrigo, que lo sacamos desde Suiza cuando jugamos contra Suiza y todo eso. No, de milonga en milonga. La movida de milongas que hay en Ginebra, no te lo cuento.
3: Bueno, acá hay muchas también. Acá hay todos los días. Claro. Los 7 días de la semana tenés milonga, buscás y encontrás.
0: Hay una que viene de la expresión de sacarle viruta al piso.
3: Claro,
0: ¿no?
3: Claro. Exactamente. Así que bueno, pero el que se metió en la milonga política es la Kunza. Se va de Racing, esto es para vos, más que nada. Si bien es una nota, algo que viene con el deporte... me parece que es más para que la analice vos. Hernán Lacunza, que es vicepresidente de Racing, tomó licencia para lanzarse a la campaña política del PRO como presidente. Así que lo cuento porque es en un momento muy difícil de Racing. Hoy la cancha va a ser un hervidero, va a estar Radio Nacional transmitiendo el partido con Sarmiento, porque si Racing llega a perder hoy, me parece que el técnico...
1: Ocho fechas sin ganar.
0: O sea, el técnico, el club con estos problemas y el vicepresidente de licencia para jugar a la política.
3: Exactamente, porque va a ser candidato a presidente por el PRO, tengo entendido.
0: Sí, tiene derecho.
3: Así que, bueno, y estamos con el medallero, que Argentina superó las 100 medallas. Estamos en 101 medallas ya para...
0: ¿Y cuántas Brasil? Ya me
3: 117.
0: Che, todavía no estamos tan lejos.
3: Está más cerca la Argentina de Brasil que Colombia de Argentina en el tercer lugar.
0: Bien, así que es un cómodo segundo puesto, hay que ponerlo así.
3: Exactamente.
0: Digo cómodo con relación al tercero. Respecto del primero, seguimos con la incomodidad de querer alcanzarlo.
3: 117, 101 y 73 Colombia.
1: En relación a los juegos anteriores, nos superamos porque habíamos salido terceros.
0: Eso sería cómodo. Ahí está. O sea, es un mejoramiento...
1: Sí. Un montón.
3: Bueno, visible. Y a todo esto llegó el saludo de Messi.
0: Llegó el saludo.
3: Para aquellos que están participando en Santa Fe.
4: Muy bien. Hola a todos. Bueno, nada, quería mandarle un saludo grande a todos los participantes de los Juegos Sudamericanos. Bueno, sé que muchos ya compitieron. Felicitarlo a todos los que lo hicieron, los que ganaron medalla. Desearle mucha suerte a todos los que todavía no lo hicieron y lo están por hacer ahora. Y desearle todo lo mejor. Mandarle un abrazo grande y que estén bien. Chao.
0: Muchas gracias. Muchas gracias. Que no se enojen las leonas. Sí, la leona, era una sola. La leona
1: era una leona, pero bueno. Messi, que está en todos los detalles.
0: Está en todos los detalles, sí.
1: Está bien, lo van asesorando.
0: No, pero debe ser, consume deporte. Y
1: sí,
0: tiene...
1: sí, totalmente. Y está apoyando siempre a los deportistas argentinos. Y el otro día tuvo un cruce con un directivo.
3: Con un comisario de la Major League Soccer. Sí. Después de haber ganado y haberse consagrado campeón contra el equipo mexicano.
1: Cuando pone los puntos, Messi, te la regalo. Está muy bien.
0: Sí. No sé, ¿qué dijimos? Pumas, leonas, panteras. Tenemos a Romina Wiener. Romina Wiener, muy buen día, bienvenida. ¿Cómo le va?
5: ¿Cómo andamos por ahí?
0: Bien, muy bien. ¿Era la pantera usted en algunos tiempos?
5: Sí, igual sigo siendo, Yo nunca me arrepiento de las cosas que hago. Si en su momento las hice, fue por algo.
0: Claro. No, la pantera de Mataderos, esa era otra, ¿no es cierto?
3: Rita Turrero.
5: No, yo soy la pantera Wiener.
0: Ahí está, la otra era Rita Turrero, claro. Está muy bien.
5: ¿A qué vino eso? Quisiera saber. Me van a picar las orejas en un ratito.
0: A la leona vino. Estábamos hablando de la leona, se me vino la pantera.
5: Claro, derivaron en felinos. Bueno, está todo bien. Me van a picar las orejas después.
0: Sí, tal cual.
5: Háganse en el día conmigo. Bueno. Vamos con algunos datos. Vos sabés, Nico, que hubo un choque bastante interesante en Dock Sud, se produjo ahí en la calle Angulo, donde el conductor de una camioneta perdió el control del vehículo y terminó estrellado contra una panadería. Todo el frente de la panadería destrozado, el vehículo también. En principio habría estado discutiendo con su acompañante y bueno, se distrajo y chocó. Ahí está el operativo de seguridad.
0: ¿Todos bien?
5: Heridas leves tienen, nada más. Nada pasó mayores, pero bueno, un susto se llevaron.
0: Entonces le puedo decir que le estaba pasando factura y mira, y terminó ahí en la panadería.
5: Sí. Está muy gracioso hoy. Bueno.
0: ¿Por qué pierde, Romina Wiener? ¿Qué va a hacer?
5: Está bien, hay que descontracturarse un poco. Bueno, en la avenida General Paz, altura avenida de Los Corrales, que es el kilómetro 18.5, ahí hay un camión detenido que se quedó atascado debajo del puente porque no le daba la altura para poder pasar. Entonces, el tránsito está frenado, están con el operativo y la grúa tratando de sacarlo. ¿Y sabes cuál es una de las técnicas que utilizan para poder sacar un vehículo? Porque hay que bajar la altura.
0: Hay que bajar. Ah, muy bien, ya ahí me lo dijiste. No, estaba pensando en un lubricante. Bajan las ruedas.
5: Claro. Desinflan las ruedas, entonces con eso pierde altura y les permite hacer el primer movimiento para destrabarlo. Así que bueno, ahora están en esa tarea.
0: Ahora, Romy, siempre me llamó la atención eso, porque la verdad es que es consciente de su altura un camionero, ¿cómo que pasa y se queda trancado?
5: No te creas que son tan conscientes. Ah, algunos okay. No saben ni la altura que llevan. Deberían de saberlo, ¿no?
0: Por eso. Y hay, en San Andrés de Giles, por ejemplo, para sacar el carnet, vos tenés uno, o la licencia de conducir, tenés que hacer como unos jueguitos. Lo haces con una máquina todo, ¿no? Que de esos jueguitos te va midiendo, bueno, desde la audición, la visión y la reacción. Y hay mucho de eso, de criterio de realidad. Vos tenés que ir marcando por dónde estaría el auto si entró a tal velocidad detrás de un tapial, por ejemplo, y no lo ves, ¿entendés? Claro. Ese tipo de cosas. Sí. No puedo creer que un camionero, no todos, no tenga criterio, ¿no es cierto?, de la altura de lo que lleva.
5: Y sí, bueno, por eso es importante. Eso se llama tener la carga bien estivada, controlar la altura y todo eso. Bueno, desde la parte de logística, deberían de hacerlo, y el conductor, el transportista de carga, cuando toma el vehículo para hacer el viaje o el recorrido, debería de preguntar qué altura tiene y demás. Porque ponele que él no lo haya controlado, pero sí tener una planilla y asegurarse de ese dato.
0: Ahí están llegando imágenes, y hay una cuestión que no es menor. Está combado, no sé si es la palabra, es como un arco el puente, y este lo agarró por el carril del costado, que está bien, es el propio de los camiones, entiendo. Si lo pasaba por el carril del medio, entraba.
5: Pasaba.
0: Sí.
5: Claro. Bueno, tiene que estar más baja la altura de la carga para evitar ese tipo de situaciones. Lo único positivo de esto es que es mano a Puente La Noria, con lo cual no tenés el tránsito fuerte que te ingresa al Río de la Plata o a Lugones, ¿no? Uh-huh. Entonces, bueno, va a generar demoras y congestión, pero en el sentido opuesto. La misma General Paz a la altura de Linear y Mataderos, con demoras. La Panamericana tiene retrasos entre 197 y 202, pero son menos de lo que vemos habitualmente entre lunes y jueves, porque ya sabemos, o si no lo sabemos lo digo, que los viernes entran menos cantidad de vehículos. Ay. Eso ya lo estamos viendo desde hace un tiempo considerable. Así que ese es un dato a tener en cuenta. Después hay mucho tránsito a esta hora en la autopista de Lepiane, que siempre suele ser más tarde. Los viernes también ingresan más temprano, es porque se quieren ir antes. Entonces ya está bien cargada lo que es la autopista de Lepiane en sentido hacia la autopista 25 de Mayo. Zona sur, con buena circulación, autopista Buenos Aires-La Plata cargada, pero nada de consideración, están avanzando sin inconvenientes. Y rutas nacionales, hay una noticia fenomenal. Ajá. Paso Cristo Redentor, ubicado en la ruta 7, que conecta Argentina con Chile, habilitado a las 24 horas. Está con horario ya de verano, está operativo a las 24 horas, siempre y cuando las condiciones climáticas lo permitan, ¿no? Y todo lo que es Paso, Pino Achado, Cardenal Zamoré, a partir de las 9 de la mañana estará operativo. También el Paso Jama en la ruta 52 en Jujuy, ya hace unos días que viene funcionando, van a poder cruzar por el norte. Cierre cerrado el Paso San Francisco en la ruta 60. Y los que hacen complejos Zárate Brazo Largo, Ruta Nacional 12 del Mercosur, hacia Entre Ríos, Corrientes, Misiones, todo el litoral argentino, está con buena circulación. Hay inconvenientes para los usuarios del tren Roca, los ramales Seiza y Bosques, vía Temperley, porque hay una falla en Constitución, entonces hay muchas demoras en Constitución y usuarios que están esperando poder tomar una formación. Así que bueno, un viernes bastante cargado. El choque que se destacó es el de Doc Su con esa camioneta que terminó estrellada contra la panadería.
0: Romina Winner, muchísimas gracias. Tenga usted un lindo fin de semana y ruja de lo lindo en las sierras cordobesas.
5: Chao.
0: Beso grande es Romina Winter. Fernanda Aire.
1: Bien, vamos. Ay, me agarraste de improviso.
0: Pero hiciste un momento.
1: Tenés razón.
0: No hay nada más estructurado que este programa.
1: Tenés razón. No sé por qué me la...
0: ¿Y usted con lo cabulera que es?
1: Sí, totalmente. Bueno, vamos a estar hablando... Algo que yo vengo planteando, que lo comento así muy por arriba, sobre los búhos y las alondras.
0: Cierto, ayer estábamos con las alondras. Sí. Las alondras tienen mejor...
1: Sí. ¿Qué son los búhos?
0: Poesía
1: y qué son...
0: que los búhos.
1: Sí, tienen y mejor prensa también. Mejor prensa. Porque son aquellos que rinden más temprano, ¿no? Rinden, estamos hablando mentalmente, son los que se levantan más tempranito y sienten que el día lo aprovechan mejor con un buen desayuno a la mañana temprano y después rinden a partir de las primeras horas de la mañana y ya por la tardecita noche empiezan a tener sueño. Esas personas...
0: Yo ya estoy teniendo sueño. Me levanté más temprano, pero ya estoy teniendo sueño.
1: Pero hoy es viernes. Hoy, amerita todo, ¿eh? Es cierto. Bueno, mientras
0: Atolondra.
1: Claro. Estamos hablando del mundo del sueño, ¿no? Mientras que los búhos son aquellos que se desempeñan quizás mejor a partir de la tarde, ¿no? Los búhos tienden a funcionar mejor durante la tarde y la noche y prefieren acostarse más tarde. Son aquellas personas que por ahí a las 2 de la mañana siguen dando vueltas y que están en su mejor momento.
0: ¿Es un búho o una alondra? No sé.
1: No es una cuestión de ser más responsable o de ser más vagos, porque muchos dicen, y vos te quedás hasta tarde, sos un vago. No, estamos hablando de una cuestión...
0: Hay, sí, incluso de una tendencia, digamos...
1: De un reloj biológico.
0: De un reloj biológico, que está buenísimo de escular, ¿no es cierto?, respecto al de cada uno. Ahora hay muchísimo respecto de las características del cerebro, ¿no es cierto?, a partir de la neurociencia, que saben que yo creo es mitad... verdad, la neurociencia y mitad Facundo Manes, digamos. Entonces, sí. La mitad real empieza a, ya hace tiempo, a concluir cosas muy importantes. Por ejemplo, respecto del cerebro y de cómo funciona el de cada uno, ¿no?
2: Claro. Incluso con las edades.
0: Con las edades.
2: Leí un informe sobre los adolescentes.
0: Bueno, ves que hablábamos ayer sobre los horarios de clase. Tenemos que charlar con alguien sobre esto.
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9: Hola, 7:32 minutos en la República Argentina. La temperatura está ahora en Concepción del Uruguay, 11 grados. La humedad 57%. Presión atmosférica 1019 hectopascales. La altura del río 3 metros 6 centímetros, con aguas en ascenso. Continúa el pago de la Asignación Universal y Asignación Familiar por Hijo. Hoy corresponde a documentos terminados en 8. El pago va a finalizar el lunes 21 de septiembre, documentos terminados en 9. Corte del servicio eléctrico. Enersa informa a sus clientes que para realizar hora de mejoras y siempre que las condiciones del tiempo lo permitan, se va a interrumpir el servicio eléctrico hoy de 8:30 a 9:30. La zona afectada será al este, Avenida Lauría, al oeste, 21 del Oeste Sur, al norte, JJ Bruno y al sur, San Martín. Curso de preparación integral para embarazo y crianza se dicta en el Hospital Justo José de Urquiza de manera gratuita. Es un espacio para informar, aprender y compartir experiencias durante el embarazo, preparando a las mamás para el nacimiento y la crianza. Hoy el encuentro será a las 11 en el Salón Ateneo de Nosocomio, pudiendo las embarazadas concurrir acompañadas. El pronóstico del tiempo para este viernes, cielo algo parcialmente nublado, se espera para hoy una máxima de 25 grados.
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19: Ah, no. Antes podíamos robar un algo, pero ahora en los balcones que te vas a trepar de un balcón, ya voy acá en Buenos Aires, medio difícil.
0: Bueno, ahí en Coronel Díaz hay. María Ríos, siga su investigación y nos cuenta.
19: Yo después les cuento cuál lista de Lázaro y camine, señora.
0: Pero no de cactus que traen mala suerte, no de cactus, lo otro.
19: No trae, es mentira que trae mala suerte. El cactus, no, al lado de las máquinas, al lado de las máquinas, le chupa la mala vibra, la mala energía de la máquina.
0: Bueno, agarralo al cactus y después me contás cómo te fue. A ver, María Ríos, muchas gracias.

0: miembro del
1: vecino. Bueno, muy bien, 38 minutos de las 7 de la mañana. Seguimos haciendo primer round. Esto hasta las 10. Vamos a estar hablando, entre otras cosas, de la sesión de ayer en el Senado, que ha dejado varios proyectos, algunos aprobados y otros con la mitad de la sanción, como mal se dice, ¿sí? Aprobados también, pero por la primera de las cámaras, que fungió como originaria. El proyecto pasa ahora a diputados para su tratamiento. La que fue aprobada fue la ley de inocencia fiscal 2, que es esta vuelta de tuerca que, a instancia de los contadores, que son los operadores por excelencia, ¿no es cierto?, de esta norma, el gobierno propuso. El kit de la cuestión es que otorga alivio normativo y certeza penal tributaria con foco en el sector productivo. Entre las modificaciones más importantes respecto de lo que había sido la letra original y aún el dictamen original, se aprobó una reducción del 25% en las multas aplicables a pequeñas y medianas empresas. Y después, que vamos a estarlo charlando, si Dios quiere, en una entrevista durante el programa de hoy, si logramos cerrar un temita de este horario, el nuevo régimen de biocombustible, que es súper interesante. Esto del biocombustible en realidad es un corte, es decir, es mezclar a el combustible hidrocarburífero un porcentaje de bioetanol, es decir, de un juguito de soja, vamos a decirlo así, ¿no es cierto, Fernandero? Sí. ¿Le parece un juguito de soja o juguito de caña de azúcar o juguito de...? Pero, en definitiva, esto es lo que corta el gasoil. ¿Se acuerdan al principio cuánto prejuicio respecto del tema? ¿Me va a romper el auto? ¿Cuánto corte tiene? Sí. ¿Qué sé yo? Estamos todavía debajo del corte posible. Y la modificación aprobada con categoría de media sanción ahora en el Senado propuso subirla. Así que vamos a charlar sobre eso y cuánto significa eso para las economías regionales y la libertad que le queda a las provincias de aprobar para sus respectivos distritos un porcentaje de corte mayor. Así que sobre eso, en algún momento del programa de hoy, tendremos una nota con gente que sabe. 40 minutos de las 7 de la mañana y empezamos, si les parece, nuestra ronda de amaneceres provinciales. Nos vamos primero de todo a Bahía Blanca, provincia de Buenos Aires, con Natalia Carabajal. Natalia Carabajal, muy buen día, bienvenida. ¿Cómo le va?
2: ¿Cómo les va? Buen día para todos allí. Aquí en nuestra ciudad estamos con una temperatura súper agradable. Ya estamos en los 14 grados y se prevén temperaturas más altas. Se prevé hoy llegar, Nicolás, a los 28 grados.
1: Qué lindo.
2: También tenemos, sí, hermoso. Y también tenemos el viento que aquí en esta zona nos golpea de frente. Tenemos un viento norte desde el sector norte a 23 kilómetros por hora. La humedad es un poquito alta, 68%, y estamos con el cielo aún nuboso. Todavía no salió el sol como en el día de ayer, que sí estuvo el sol presente, esperando ya la llegada de la primavera y de algunas visitas.
1: Efectivamente, la visita del presidente de la Nación, Javier Milei, puntualmente hoy a Bahía Blanca. Ponenos en contexto.
2: Bien, vos sabés que la información que tenemos es la información oficial, con algunas otras esperanzas que hay en algunos sectores de la ciudad, especialmente de quienes son integrantes de La Libertad Avanza, porque la visita de Javier Milei, de nuestro presidente, que llega hoy a la ciudad, es esperada desde hace varios días, y se entiende que el presidente llegará cerca de las 11 horas a la ciudad. Parte, según el parte oficial, a las 9:30 tiene el vuelo hacia nuestra ciudad. Va a ser trasladado en helicóptero hacia la zona de las compañías, donde él hará una recorrida. Para poner en territorio a la audiencia, la zona donde está el polo industrial y petroquímico de nuestra ciudad de Bahía Blanca está justo cerca del puerto, que queda a unos 10 kilómetros del centro de nuestra ciudad. Se pudo conocer que el presidente llegará acompañado, entre otros, por la secretaria general de la presidencia, Karina Milei, también Diego Santilli, jefe de gabinete de ministros, y va a hacer las recorridas específicas en por lo menos en dos plantas y una quizás la sobrevuele. La planta de la compañía Mega es una de las que va a recibir la visita del presidente. También Louis Dreyfus, que va a ser una segunda, un segundo espacio donde va a realizar la visita.
1: Así que es eso, básicamente un tramo va a estar dedicado al sobrevuelo y la visita de emprendimientos privados, de obras.
2: Exacto, de obras que tienen una importancia porque están dentro de lo que es el régimen de incentivos para las grandes inversiones del RIGI. Entonces, la primera, que es la compañía Mega, es la que va a llevar adelante esta ampliación del complejo industrial con un desembolso de más de 360 millones de dólares, así que es un espacio para ir a recorrer lo que se conoce como la ampliación Mega, porque es una serie de nuevas instalaciones que van a estar vinculadas a ese complejo industrial y también al sistema de lo que es el transporte de líquidos de gas natural, que, bueno, se van a incrementar en cuanto a la posibilidad de producción. Y la otra firma
1: es un proyecto que procesa y fracciona líquidos de gas natural que derivan de Vaca Muerta, ¿no es cierto? Hay una integración con Vaca Muerta ahí.
2: Exacto. Y después está la otra firma, que es Louis Dreyfus, que también está realizando, ¿no?, la posibilidad y la proyección de construcción de una planta, en este caso de procesamiento de soja y girasol, y es una de las plantas, se dice, que va a ser una de las plantas más grandes del mundo. Y la que va a sobrevolar, o que mencionan que va a sobrevolar, es la compañía Pampa Energía, que, bueno, van a estar realizando ese sobrevuelo. Se espera acá en Bahía Blanca, están desde hace ya varios días integrantes de La Libertad Avanza, referentes, haciendo una convocatoria también para la zona céntrica de la ciudad, y están convocando en un hotel
1: ¿no
2: que queda cerca,
1: claro.
2: En un hotel que queda cerquita de la plaza central de la ciudad, a tres cuadras. Así que, bueno, eso es más o menos lo que se sabe a esta hora de la mañana.
1: Nati, nos vas contando, ¿te parece?
2: Por supuesto.
1: Dale, un abrazo grande, que tengas lindo día.
2: Igualmente para ustedes.
1: Es Natalia Carabajal, de LRA 13, Radio Nacional Bahía Blanca, provincia de Buenos Aires, y nos vamos ahora a Rosario, provincia de Santa Fe, con Facundo Paredes. Facundo Paredes, muy buen día, bienvenido, ¿cómo le va? Ah, no, esa seña que me están haciendo es no está Facundo Paredes, ahora lo vamos a buscar. ¿Cómo era? ¿Lobo está? ¿Se acuerdan
0: sí,
1: de eso?
0: Sí, sí, sí.
1: ¿Lobo está? Tal cual, me estoy poniendo. Una vez, desde ahí quedamos muy amigos. Hicimos una nota así con...
0: ¿Con quién?
1: Pablo Oliveto. Digo, Pablo, ¿estás? Me estoy poniendo las pantallas. Estaba mintiendo en serio porque tenía que salir y no te iba contando.
0: Muy bien.
1: Así que jugábamos al Lobo está. Ahora vamos a hablar con Facu Paredes porque vamos a tener nuestro reporte de cada día respecto, Rubén, de los Juegos Suramericano.
3: Sí, señor, repetimos, 117 medallas para Brasil, líder, 101 para Argentina, 73 para Colombia en el tercer lugar.
1: Así que ahí estaremos tratando de superar o alcanzar. ¿Podemos a esta altura aspirar a alcanzar Brasil?
3: Yo creo que la idea sería acortar. Lo más posible, como decía Fernanda, ¿no? Comparado con los juegos anteriores, haber logrado ya meterse en el segundo puesto. Me parece que es importante, pero porque, claro, vos ves las que suma Argentina, pero sí, y Brasil
0: suma,
3: sigue sumando,
0: claro,
3: también.
0: Sigue sumando, sí.
1: También suma, sí. También suma. Facundo Paredes, muy buen día, bienvenido, ¿cómo le va?
4: Hola, ¿cómo le va, Nico, equipo? ¿Cómo andan todos por allá? ¿Todo bien?
1: Muy bien, muy bien. ¿Cómo amenazan? ¿Cómo amanecen ahí?
4: Bueno, sí, por ahora... Claro, por ahora no amenaza nada, por lo menos en cuanto a temperatura. Está muy agradable, sí, hoy con algunas nubes, pero no hay amenaza de lluvia, ni mucho menos. 12.8 marca la temperatura aquí en Rosario, casi lo mismo de sensación térmica. Humedad 76%, la verdad que vienen saliendo días, jornadas muy, muy agradables. Incluso hoy la temperatura puede llegar a 25. Ayer, en horas del mediodía, ya hizo mucho calor aquí en la ciudad de Rosario. También, si uno abre el pronóstico extendido, bueno, sábado y domingo, puede haber algunas tormentas, pero con muy bajas probabilidades para el domingo a la noche recién.
1: Okay.
4: Pero después, tanto sábado y domingo, Se esperan días más que agradables para Rosario y para poder disfrutar, seguir disfrutando de las intensas jornadas de estos Juegos Suramericanos.
1: Efectivamente, Facu, ahí estábamos mirando, lo hemos reducido a cuán lejos o más cerca estamos de Brasil. Pasa mucho más que eso, pero me parece que es como un sentir general, ¿no? Nos vamos midiendo con el vecino suramericano.
4: Sí, sí, tal cual, suele pasar. Hay que entender que históricamente, bueno, Brasil es ampliamente superior a la Argentina en este tipo de competencia. Te digo que en cuanto al pronóstico, hasta estamos más cerca en el medallero de lo que se pensaba. Todavía Mira. Queda toda una semana, fin de semana y la semana que viene de disciplinas, pero si uno se basa en el historial, bueno, históricamente Brasil es el que está al tope, incluso en el medallero histórico después viene Colombia y después recién la Argentina. Bueno, ahora en estos juegos en particular Argentina está segundo. Igual en el medallero se cuenta por cantidad de medallas de oro, claro. Primero, y Argentina tiene una sola más que Colombia, claro. Y tiene... Sí.

0: Nico, uno acostumbra mucho a medir el medallas. Bueno, me parece que lo que están dejando estos juegos, más allá de la cantidad más o menos de medallas, de las que sean, bueno, el saldo es más que positivo con la participación de los atletas, argentinos. Hoy otra jornada también muy intensa, porque bueno, vuelven a jugar los Leones y las Leonas, en este caso en la ciudad de Santa Fe, a las 14. Los dos partidos de la selección argentina de hockey sobre césped son ante Chile. Las Leonas juegan a las 14, y los Leones, la selección masculina, a las 16, como decía. Ambos van a enfrentar a
1: Ya
0: Chile.
1: nos están acostumbrando a
0: Comienza.
1: eso, nos pasó con Holanda, ¿no es cierto? Bueno, Países Bajos, vamos así, los tenemos a los dos contra los mismos.
0: Exacto, están van a la par
1: Sí.
0: los seleccionados. Bueno, además comienza la actividad de natación artística, equitación, judo. Hoy arranca el rugby seven, también esta modalidad del rugby, pero que a diferencia del 15 contra 15 son 7 contra 7, y ahí Argentina, bueno, también presenta equipo. Tanto en masculino como en femenino, los Puma Seven, las Jaguaretés, que es como se
1: Las
0: conoce.
1: yaguaretés, ahí está, porque decíamos que eran
0: Exactamente.
1: las pumitas, las yaguaretés, me parece
0: Las
1: bien.
0: Jaguaretés.
1: Está perfecto,
0: Sí.
1: tal cual.
0: Así que, bueno, eso sería entre las cuestiones destacadas de la jornada de hoy. De
1: Está.
0: los Puma Seven, tenemos testimonio. Si les parece, si está ahí a punto
1: Dale, dale, dale.
0: el audio de Santiago Gómez Cora. Es breve, es el entrenador
1: A ver.
0: Santiago Gómez Cora de los Pumas Seven, así que si les parece, lo
1: Sí,
0: escuchamos.
1: claro.
2: La verdad de venir a jugar los sudamericanos acá en Argentina es espectacular, casi un sueño porque no podemos competir nunca en Argentina y muy lindo venir a devolver al público y Rosario siempre nos trató muy bien, es un público muy de Seven. Y los sudamericanos son muy importantes, empezar por la región, a crecer y a construir como equipo, eso es lo que vamos a estar buscando este fin de semana, empezar a rodar, empezar a conectar y empezar a devolver algo también a este público argentino que tanto nos apoya alrededor del mundo. Me encantó la inauguración, lástima no pudimos estar acá, pues estábamos entrenando y llegamos recién ayer. Venimos a aportar, a ser parte de un gran equipo que es el argentino y esperemos aportar una medalla de oro.
1: Qué lindo,
0: Bien.
1: ojalá así sea.
0: Ojalá el equipo masculino de rugby juega a las 17:26, ahí está el detalle del horario, ante Paraguay, el primer partido de la tarde, y después juega otro nuevamente a las apenas pasadas las 20, ante Perú. En cuanto al equipo femenino, las Jaguaretés, como decíamos anteriormente, se presentan primero contra Perú, 15:50, y el segundo partido el equipo femenino de rugby será ante Chile a las 18:30.
1: Perfecto. Facu Paredes, muchísimas gracias.
0: Abrazo grande para todos.
1: Es Facundo Paredes de LRA 5, Radio Nacional Rosario, provincia de Santa Fe.
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2: César Tapia, muy buen día, bienvenido. ¿Cómo le va?
3: Nico y equipo, ¿cómo andan? Buen día.
2: Bien, muy bien, muy bien, muy bien. Bueno, pague sus deudas, César Tapia, pague sus deudas, que ayer al final no me habló de... Mire, de todo lo que tiene que hablar, tiene que contarnos del presupuesto, el rol del campo en el nuevo presupuesto. ¿Cómo le fue comiendo asado? No sé cómo se levantó después, ¿cuántos bifes se comió?
3: No, no, eran solamente lonjas de 13 bifes.
2: Y bueno, 13 lonjas te comiste. Es una sola, o sea que vos no podías decir, necesito degustar más, es con una lonja tenías que arreglarte.
3: Claro, claro, sí. Dos podrían ser, pero no, con una estaba bien. Era bien. Una lonjita de cada bife, dividido en cuatro partes. Había una primera parte que eran, se evaluaban cuatro, después había un panel de disertaciones, venía las restantes cuatro y así sucesivamente.
2: Esto para la audiencia, porque César Tapia fue ayer jurado del Campeonato Mundial de la Carne que se llevó a cabo en la sede acá de la Sociedad Rural Argentina.
3: Exactamente, que tuvo ganadores de Saliqueló en bife angosto a grano. También Las Lilas de Pater ganó a pasto y dos premios para Uruguay. Atención, porque hubo participación de 10 países. Uruguay ganó a bife ancho a grano y bife angosto a pasto de Las Piedras de Uruguay.
2: No me habrás votado un bife uruguayo, todo bien, los queremos mucho a los uruguayos, pero era. Ah, no, pero es mundial, está bien, está bien.
3: No, es mundial y es a ciegas, a vos te llega.
2: Eso te iba a preguntar, si era ciega. Sí, es a ciegas.
3: Sí, sí. Ajá. ¿Cómo?
2: No, te iba a preguntar eso precisamente, si era a ciegas.
3: Claro, sí, sí, uno no sabe de dónde viene el bife, no sabe quién es ni nada. Llega un bife y vos votás el que llega ahí. La verdad que hay una organización muy buena, Nico. Hoy una votación online, vos recibís el bife, hay tres parámetros, los marcás ahí y se avanza con el resto. Después te mencionan ya cuando se sacan los votos finales, está ahí. Pero la verdad que es súper organizada.
2: Como siempre, yendo a los bifes, usted. Está muy bien.
3: Claro, yendo a los bifes directamente. Sí, muy bien.
2: César, también es interesante. ¿Votaste alguno en coincidencia con el ganador? Porque eso también habla, ¿no es cierto?
4: Del paladar.
3: Mirá, sí. Sí, y había mucha diferencia porque también lo que pasa en la mesa es que hay un presidente de mesa. Entonces, esto fue muy interesante porque en la mesa había 10 personas y había, por un lado, había gente de México, había, por ejemplo, compradores de carne, había algunos dueños de restaurante. Estaba bueno porque, más allá de lo que opinaba cada uno, después en lo que votaba también el presidente de mesa, era el debate que se generaba en la mesa.
2: Está bueno.
3: Y estaba muy bueno eso porque uno aprende muchísimo. Lo que sí parece muy raro, Nico, es votar una carne sin sal. Muy pocos hemos comido a lo mejor un asado sin sal.
2: Claro, no, yo como sin sal, no le agrego sal, digamos, a nada, entonces por ahí estaría acostumbrado. Me encanta cuando le agrego,
3: claro,
2: por supuesto.
3: Exactamente, sí, bueno, mucha gente decía eso, bueno, estoy votando algo que a lo mejor no...
2: Qué loco.
3: A medida que fue avanzando el concurso, el paladar se iba adaptando, pero los primeros parecía como extraño.
2: Qué loco eso, requería una preparación, porque tu paladar tal vez merecía, para vos ser más justo, merecía salarlos a todos iguales, porque si no, empezás como diciendo que es feo, y no es que es feo, es que vos
3: claro,
2: lo comés distinto.
3: Claro. Y lo mismo pasa con cualquier otro producto, podría ser un vino, podría ser algo que algunos que le agregan algo o no, hielo o el agua, y cuando tenés que degustarlo de la pura cepa que es, bueno, no lo altera. Entonces, debería ser así siempre. Lo que pasa es que estamos acostumbrados a agregarle un chimi, una sal o un algo en cualquier momento.
2: Totalmente.
3: ¿No?
2: César, en dos minutitos, ¿qué rol tiene el campo en el presupuesto 2027?
3: Bueno, por los números va a seguir siendo uno de los motores importantes de la economía. En números específicos, los recursos totales proyectados de los derechos de exportación, por ejemplo, aumentaría un potencial, porque esto hay una campaña, ¿no?, por delante. Un 40% en el 2027, sí, según proyecciones, por encima de la inflación, que está proyectada en el 18%. Y los ingresos serían de 12 billones de pesos, serían 3,5 billones más que los 8 que estaban en este presupuesto anterior, teniendo en cuenta, Nico, que no es un dato menor, el esquema de retenciones que ha puesto el gobierno de aquí en adelante, lo que pedía el campo con la previsibilidad, más allá de que se sigue pidiendo que las retenciones no existen en ninguna parte del mundo, existen en la Argentina, pero las proyecciones aquí en la Argentina son, por ejemplo, para la soja, que va a bajar del 24 al 21% en diciembre del 2027 y que va a llegar a un 15% a diciembre del 2028, por ejemplo, teniendo alguno de los cultivos, ¿no? Eso es para tener en cuenta. Después el maíz y el sorgo, que van a bajar de 8,5 a 7,5 es la baja que se llega a dar. Entonces son los datos que hay que tener en cuenta, pero sin dudas el agro va a seguir siendo uno de los grandes aportantes para este presupuesto 2027, ¿no?
2: César Tapia, muchísimas gracias.
3: Abrazo grande, Nico.
2: Es César Tapia.
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5: Hora 8, 2 minutos. El presidente Javier Milei viaja a Bahía Blanca. Desde Radio Nacional en esa ciudad bonaerense nos informa Natalia Carabajal.
6: Según el parte oficial, a las 9:30 tiene el vuelo hacia nuestra ciudad. Va a ser trasladado en helicóptero hacia la zona de las compañías, donde hará una recorrida. Se pudo conocer que el presidente llegará acompañado, entre otros, por la secretaria general de la presidencia, Karina Milei, también Diego Santilli, jefe de gabinete de ministros, y va a hacer las recorridas específicas en dos plantas.
5: El gobierno actualizó las prestaciones por discapacidad. En septiembre se incrementarán 1,7% y la mejora fue tomada en relación con la variación inflacionaria de agosto. La medida oficial también mantiene la adicional del 20% para quienes reciben atención en la Patagonia y establece nuevos valores para centros de día, hogares, rehabilitación y transporte. La información del deporte ahora con Rubén Santos.
7: Con dos partidos se inicia la fecha número 10 del torneo Clausura en la República Argentina. A las 6 de la tarde, Defensa y Justicia buscará la punta de la zona A cuando se enfrente a Central Córdoba en Santiago del Estero. Y el plato fuerte del día, sin dudas, es lo que va a pasar a las 21:15 en el Estadio Presidente Perón, en la cancha de Racing, donde el local va a recibir a Sarmiento de Junín con la obligación de ganar para que Juan Pablo Voivoda continúe siendo el técnico de la academia.
5: Actualizamos el estado del tránsito con Romina Wiener.
8: En la provincia de Mendoza, el paso internacional Cristo Redentor, ubicado en Ruta Nacional 7, que conecta Argentina con Chile, está habilitado a la circulación para todo tipo de vehículos. Se puede transitar sin inconvenientes. Recordamos que es obligatorio la aportación de cadenas. En Neuquén, los pasos internacionales Cardenal Zamora y Pino Hachado, habilitados a partir de las 9 de la mañana. Buena circulación en el Camino de los Siete Lagos, en la Ruta Nacional 40, entre San Carlos de Bariloche y El Bolsón. Recordar que a la altura del lago Guillermo continúan las tareas viales.
5: En la ciudad de Mendoza, donde nos escuchás a través de la AM960, la temperatura 14 grados 5 décimas, cielo nublado. En la ciudad de Buenos Aires, el cielo se encuentra despejado, temperatura 15 grados 6 décimas, humedad 74%.
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9: Bueno, 8:06 en la República Argentina, la temperatura a esta hora en Concepción del Uruguay es de 13 grados, la humedad 57%, presión atmosférica 1019 hectopascales, la altura del río 3 metros 6 centímetros con aguas en ascenso. Hoy la justicia para los barrios estará en distintas localidades del departamento. Federico Tanga, colaborador del programa en Ciudad, indicó en el ET11 que implementarán el programa en la localidad de Caseros desde las 9 y hasta las 12 en el Centro Cultural Margarita Tea. Además, recordó que la justicia va a los barrios busca fortalecer el vínculo entre la justicia y la ciudadanía, generando espacios de escucha y atención cercanos, accesibles y gratuitos. La propuesta, dijo Tanga, contará con la participación del área social de Caseros, de niñez, adolescencia y familia, del PAMI, la Defensoría y un referente en adicciones, entre otros. También el programa La Justicia va a los barrios estará hoy en Herrera, en el Salón de la Cooperativa de Agua Potable, y en Las Moscas, en el Salón Comunal. El pronóstico del tiempo para este viernes: cielo algo parcialmente nublado, máxima para hoy 25 grados. Están de turno a partir de esta hora Farmacias Ramírez en Galarza 650 y Viva en Stillman 232.
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7: Con cielo nublado, vientos moderados a fuertes.
8: ¿Y de las flores qué están diciendo nuestros oyentes? ¿Les gustan las flores o les gustan las
7: y hay un poquito
8: las hojas, no, los ramos, no, los tallitos solos no, quienes Morticia le gustaban los tallos solos, ¿no es cierto?
7: Claro.
8: Iba cortando las flores.
7: Claro.
8: Maravilloso.
7: Por ejemplo,
8: maravilloso.
7: Inés de Garín, que dice que grande Mariel, dice, buen día, Nico, toda la vida plantita en maceta.
8: Ay, bueno, está muy bien.
7: Plantita muy en bien. Maceta. Ahí están
8: empatando.
7: De a poco se van sumando, porque se van sumando con todos los...
8: Si es el tema de flores o hojas, ¿no es cierto? Uh-huh. Yo no sé si en un jardín me gusta mucho el verde.
7: Sí.
8: Las flores son lindas, pero el verde es lindo también.
9: Es verdad, dentro de las casas pasa lo mismo,
8: sí,
9: o sea, no es las flores, es lo verde.
8: Me parece que es lo verde, ¿eh? Hay hojas preciosas,
9: sí.
8: Hay hojas con tonalidades, puedes jugar con eso.
9: Tal cual.
8: Un buen parque, ¿no es cierto? Más a lo británico que a lo francés. Viste que el francés te hace el topiario, le da la formita, todo ordenadito, parece Versalles. El británico tiene un orden, pero es como natural.
9: Claro.
8: ¿No? La planta como salvaje y cae. A mí me gustó mucho más eso, ¿no? El verde más asalvajado.
9: Sí, yo
8: y
9: hace
8: la
9: poco
8: cosa
9: puse...
8: tan civilizada.
9: Hace poco puse una...
8: No le gusta nada. Mira,
9: ¿qué? ¿No le gusta?
8: Inés dice basta.
9: Así que, dice basta. Claro. No, una plantita a la que se llama dólar.
7: Sí.
9: En el cuarto.
7: Sí, claro.
9: En el cuarto y nunca había tenido una plantita.
8: Mirá,
9: en la habitación, y me gustó,
8: ¿sí?
9: Sí, le cambió la energía.
8: ¿Viste?
7: ¿Sabés que en un ratito te voy a decir según qué flor regalás, qué significado tiene en el regalo? Porque vos recién dijiste, las fresias, tiene su significado que
8: una
7: te regalen.
8: Una pandurata hay que regalar, ¿sí se llama? ¿Pandurata?
7: No sé, tengo rosas, girasoles, grandes. Tulipanes, margaritas, lirios.
8: Se cuidan sola.
7: Ahí,
8: yo creo que ellas me cuidan a mí, no yo a ellas. Así que está bueno.
7: Ah, está bueno.
8: Eso está bien. ¿Qué hay que saber hoy viernes 18 de septiembre a esta hora? El presidente Javier Milei llega a Bahía Blanca, provincia de Buenos Aires. A partir de las 11 recorrerá las instalaciones de empresas del polo industrial y petroquímico local. Estará acompañado de la secretaria general de la presidencia, Karina Milei, del jefe de gabinete de ministros, Diego Santilli, y el diputado nacional, Sebastián Pareja, entre otros. El Senado Nacional aprobó la Ley de Inocencia Fiscal 2, se suma a la norma ya vigente y tiene por objetivo ampliar el uso de dólares no declarados o bajo el colchón. Con acuerdo de los aliados, la votación se definió por 44 votos a favor y 23 en contra. Estiman que hay unos 170 mil millones de dólares fuera del sistema. También se dio media sanción a la Ley de Biocombustibles. Es la senadora Carmen Álvarez Rivero.
0: Bañar esta nueva ley de biocombustibles. El proyecto aumenta de 12 a 15% el corte para bioetanol en las naftas y eleva del 7,5 al 10% el corte del biodiesel en el gasoil. Más bioetanol, más biodiesel, más producción, más inversión privada. Por eso les digo, la Argentina cambió. Ya podemos seguir pensando las producciones, pero no con la lógica de las recetas del pasado. Acompaño esta ley porque realmente puede abrir una nueva etapa de competencia, de innovación y de desarrollo tecnológico. Y hablo desde mi provincia de Córdoba.
8: La justicia confirmó las fechas de los juicios contra Cristina Kirchner por las causas Los Sauces y Otesur. Los debates se harán por separado. El primero comenzará el 23 de octubre y el segundo el 19 de marzo de 2027. Así lo resolvió el Tribunal Oral Federal número 5. También están acusados Máximo Kirchner y Cristóbal López. Cayó un nuevo acusado por el triple crimen de Florencio Varela. Se trata de David Alberto Godoy y ya estaba detenido por otro expediente. Los investigadores encontraron elementos que lo vinculan con la noche en que desaparecieron Morena Verdi, Lara Gutiérrez y Brenda del Castillo. Creen que trasladó a las chicas y participó de los asesinatos. Es el detenido número 16 de la causa. Juegos suramericanos, el hockey y el rugby son los nuevos destacados de hoy. Los fanáticos podrán disfrutar de las presentaciones de las leonas y los leones, como así también de los seleccionados femenino y masculino de rugby. Bueno, lo anunciábamos hace un momento, camión atrapado en un puente de la Avenida General Paz. Miriam Mariotto, muy buen día, bienvenida, ¿cómo le va?
10: ¿Qué tal? ¿Cómo estás, Nico? Un saludo para todos ustedes. Bueno, sí, la verdad es que esto podría haber sido algo mucho más grave. Estamos en la Avenida General Paz, a la altura de la Avenida de los Corrales. Este camión venía de Brasil. Voy a interrumpir un poco lo que estoy diciendo. Señor, perdón, para hablar con el chofer. ¿Cómo le va? ¿Qué pasó? ¿Qué le pasó?
11: Pasé todo la para atrás y así que pasaba acá también.
10: Porque ahí dice 380, pero justo acá baja, ¿no? Al costado del puente. Eso es. ¿Y ahora qué están haciendo?
11: Estamos sacando fuera.
10: Bueno, gracias. Hablábamos con el chofer del camión brasileño.
8: Es tal cual lo que dijimos cuando vimos la imagen, Miriam. Es un puente tramposo, ¿no es cierto? Porque sí, hacia los carriles de los costados.
10: Es como una arcada, sí. Entonces en el medio es 380 y al costado, igual hay algunas infracciones que venía cometiendo este camión, el chofer es brasilero, viene de Brasil trayendo unas bobinas de papel para una papelera de aquí de la zona. Aparentemente, según lo que nos decían, la policía, de por el porte que tiene, no debería, no está autorizado para circular aquí por el porte que tiene, no sé si es el peso, si es la altura. Porque, bueno, obviamente las bobinas superan la cabina del camión. Entonces, la altura es mayor por la carga que lleva. Después, el chofer viene conduciendo en ojotas, algo que también...
8: no, eso sí que no.
10: Claro. Desde Brasil, así que bueno, seguramente debe estar acostumbrado a eso, pero bueno, está prohibido.
8: Claro.
10: Así que hay algunas infracciones. Cuando logren sacarlo de aquí, el camión va a ser incautado por todas estas situaciones. La carga, por lo que yo estimo, no sé si va a servir, porque arriba las bobinas de papel... Es como, imaginen, ¿no? Un papel higiénico gigante, claro, que arriba, bueno, quedó cortado. Entonces, bueno, no sabemos si eso se puede recuperar de alguna manera. Lo veo difícil. Y por otra parte, no sé cómo van a sacarlo, porque hasta ahora bajaron el aire de las ruedas, pero todavía continúa trabado. Quitaron la parte de adelante del camión y pusieron una grúa. Pero la grúa tampoco lo pudo sacar hasta ahora. Siguen intentando bajar porque quedó muy atascado con el papel. Y el papel es algo como que,
8: bueno, decir
10: se
8: que
10: adhiere.
8: Papel, bueno, sí, pero perdiendo la carga, lo que queda es hacer algo con el papel, ¿no es cierto?
10: Sí, pero es un papel como muy denso, está enroscado de manera muy densa y hay que cortarle la parte rota, supongo,
8: eso
10: para,
8: mismo, ¿no?
10: Para
8: eso
10: poder
8: pierde,
10: utilizarlo.
8: Pero...
10: Claro, hay que ver si hay...
8: Las bobinas son muy compactas.
10: Claro, son muy compactas. Si hay que ver la máquina que tiene que cortar eso, debe ser muy difícil de encontrar también, ¿no?
8: ¿Una moladora o no?
10: Es muy ancho. Recordá que soy hija de ferretero.
8: Eso mismo. Vaya y dele ahí algunas ideas.
10: Tiene que ser una máquina especial, me parece, ¿no? Okay, con una de manual, ¿no? Okay.
8: Che, y va, y claro, sí, obviamente siempre va a ser marcha atrás la salida, ya pasar no pasa, obvio.
10: No, la están tratando de sacar para adelante, porque quedó al medio total.
8: ¿Para adelante?
10: O sea, para adelante, porque en la parte de adelante quedan una bobina y media, quedó afuera, logró pasar una bobina y media. No sé si las que están atrás son un poco más altas.
8: O se desvió.
10: Pero bueno, justo pasó por la parte más baja del puente también, no tomó la precaución de que...
8: Ese es el tema.
10: Y menos mal que no volcó, eso es lo que temíamos, ¿no? Porque es muy pesada esa carga que hay arriba de otro auto.
8: El puente mide tanto, ahí hay un tema también, porque el tipo viene de Brasil.
10: Sí.
8: El laburo de logística lo hicieron, porque dijo, pasaba.
10: Sí.
8: Ahora, ayúdame con esto, ¿es la traza original de la General Paz o es el ensanche? Porque por ahí terminamos metiendo carriles donde no estaba pensado que carriles vaya, ¿entendés? Sobre la jamba de los del puente.
10: Creo que es la traza original en esta zona.
7: Por la antigüedad del puente.
10: Sí.
8: Pasa que los puentes tienen que tener esa altura.
10: Una curvatura.
8: Claro, pero tienen que tenerla, al menos construidos así, por una cuestión de ingeniería. No es que le hicieron por decoración
10: para soportar
8: la vueltita del arco. Si no,
10: porque
8: no
10: arriba pasan autos.
8: Claro.
10: Arriba pasan autos. Claro.
8: Bueno,
10: veremos a ver cuánto tiempo está este camión acá y este señor esperando aquí al costado y viendo qué es lo que va a suceder con su carga y su camión después, ¿no?
8: No, por suerte no lo van a hacer recular en chancleta, van a ir hacia adelante, van adelante, lo van a sacar, ¿no?
7: Sí, qué locura.
8: Qué loco, claro. Qué va a hacer, además el tipo, ¿dónde para? O sea, está viniendo, ¿no? De viaje.
10: Su camión está en condiciones, el camión no se...
8: Okay.
10: O sea, la parte del acoplado, de adelante del acoplado, debe tener un nombre y yo no lo sé.
8: El tractor,
10: no está dañado, pero bueno. Situación
8: Miriam,
10: complicada que va a llevar varias horas, por lo que
8: contando,
10: veo.
8: Dale.
10: Hasta luego.
8: Beso grande, es Miriam Mariotto, en la Avenida General Paz, por esto del camión atrapado, llevaba... bobinas de papel aparentemente están tratando de que complete el trayecto del puente hacia adelante. 21 minutos de las 8 de la mañana.

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1: 23 minutos ahora de las 8 de la mañana. Vamos a charlar con Lourdes Marchese porque se definió, tenemos agenda, ¿sí?, de audiencias por los juicios orales contra Cristina Kirchner y Lázaro Báez. Esto es por ambas causas, Otesur y Sauces, ya que estamos hablando de rutas que van a ir por carriles separados. Lourdes Marchese, muy buen día, bienvenida. ¿Cómo se va? ¿Cómo le va?
2: Buen día, así es. El Tribunal Oral Federal número 5, Nico, decidió desdoblar el inicio de estos juicios. Ustedes recuerden que las causas empezaron por separado en su momento, en distintos juzgados. Uno lo tenía Bonadío, la otra causa lo tenía el juez Ercolini. Finalmente terminan unificándose, van todas al Tribunal Oral Federal número 5. Estas causas, finalmente, el tribunal resolvió, se habían sobreseído en su momento por parte de dos jueces del Tribunal Oral Federal número 5, a esos jueces se los aparta y finalmente con una nueva integración del Tribunal Oral Federal número 5 comienzan a hacer medidas supletorias de cara a lo que iba a ser el juicio oral. Se empezó a retrasar porque los peritos que había no avanzaban en la pericia contable que era necesaria según entendían los jueces del tribunal. Y en ese contexto, el tribunal esta semana intimó a los peritos de la corte, porque cambió de peritos hace unas semanas atrás, y le dijo a los peritos de la corte, bueno, tienen que terminar el informe sí o sí. Bueno, en ese contexto habían pedido una pequeña prórroga en una de las causas, y fue ahí cuando los jueces decidieron, no, esto tiene que ir por separado, porque si no, se va a atrasar todo. No solamente el inicio de uno de los juicios, que ya está listo para comenzar, que es justamente el de los Sauces, que va a comenzar ahora el 23 de octubre a las 10 de la mañana. Recordemos que las dos causas van a ser, los juicios van a ser presenciales, que va a haber audiencias los días sábados, así que me van a tener trabajando los días sábados.
1: Sí, chicos, pero ¿por qué los días sábados? Me llamó la atención.
2: No, ¿por qué? Porque no quieren que se atrase. Como los jueces tienen otras causas de otros tribunales, recordá que vos tenés ahí dos jueces que no son del Tribunal 5.
1: Claro.
2: Uno es Michilini. Y el otro juez es el juez Machado Pelloni. Uno es de un tribunal, del Tribunal 1, y otro es del Tribunal 6. Cada
1: ya
2: uno
1: te digo que
2: tribunal
1: te tira
2: 3,
1: al principio juez natural por la cabeza, porque siempre con estas cosas, por más que obedezca, ¿no es cierto?, a reglas objetivas de cobertura de vacantes, que Cristina siempre tira eso.
2: No, en este caso no creo que ocurra. Porque
1: vas a ver, te apuesto, ¿qué te juega?
2: Bueno, ella puede hacer todos los actos defensivos, por supuesto, ya lo sabemos nosotros. Así que bueno, en ese contexto, y aparte los jueces lo que hicieron fue entender que más allá de que más o menos las maniobras son de lavado de activos y demás, los objetos procesales son distintos. En uno hablamos de alquileres directamente, donde aparece Báez y donde aparece el grupo Indalo, y por otro lado el tema de que entendieron directamente desde el tribunal que la empresa de Lázaro Báez, Valle Mitre, lo que hizo fue, después de recibir la obra pública, para pagar justamente esos sobreprecios, lo que hace es contratar los hoteles de los Kirchner para hacerle, digamos, el pago, digamos, de esos sobreprecios, digamos,
1: en
2: el favor,
1: en,
2: ¿no?
1: En algún punto esto es la etapa que sigue a lo que se ventiló, como se dice, ¿no? En, por ejemplo, el juicio por las rutas.
2: Exactamente, vialidad.
1: Claro.
2: O sea, es la consecuencia directa de vialidad.
1: Ahí va, es cuando lavan la plata.
2: Tal cual. Okay. Es el, digamos, con esto se cierra el círculo.
1: Eso mismo, ok.
2: Porque justamente lo que hacía era, se le adjudicaba las obras a Lázaro Báez y después mediante la explotación de los establecimientos hoteleros y la intervención de Valle Mitre, pagaron 28 millones las empresas de Lázaro Báez justamente a los Kirchner por la adjudicación de toda esa obra pública. Eso es lo que se va a ventilar en este juicio, y es la primera vez que Cristina Fernández de Kirchner va a compartir el banquillo con su hijo Máximo Kirchner.
1: Claro.
2: Recordemos que Florencia en su momento fue sacada del medio, terminó, digamos, siendo validado todo esto en el último tribunal, que es la Corte Suprema de Justicia, por eso Florencia está fuera de todo. Pero Máximo Kirchner está acompañando a su madre en el banquillo de los acusados. Y como te decía, va a haber audiencias viernes, sábados y los días martes, y después obviamente ya pusieron dos sábados de octubre de uh-huh. este año y la feria judicial. La primera semana de la feria judicial ya sabemos que vamos a tener audiencias y además presenciales, o sea que hay que estar en el lugar, no va a ser uh-huh. Digamos telemática como vienen siendo algunos de los juicios que comenzaron después de la pandemia.
1: Esto,
2: ¿no?
1: en mi visión chiquitita, para Cristina Kirchner es un beneficio, ¿no es cierto? Porque por lo menos puede
2: salir.
1: Vos decís
2: que no sé, no, para ella no creo que sea un beneficio.
1: No, pero puede salir, para ir.
2: Pues sí, puede salir, pero vos te pensás que ella va a querer estar ahí, que todos los periodistas estemos ahí sobre ella. Porque,
1: cuando hace un obviamente... año y pico que no salís de tu casa, yo creo que sí.
2: Sí, pero una
1: que
2: cosa
1: no se trata de eso, son cosas que van en paralelo, pero digo, en un punto lo vivirá como qué tremendo, me pescaron de vuelta, y en otro como un cierto alivio, ¿no?
2: Bueno, no sé. No, mirá, ayer se armó un toletole en el juicio Cuadernos, cuando empezaron a mostrar el allanamiento de su casa, yo creo que sí, a Veraldi le estarían llegando mensajes a lo loco, ¿eh? Porque se enojó Veraldi en un momento... bueno, terminó con la fiscal Fabiana León cerca de las 3 de la tarde pidiendo el careo entre el portero de Cristina de la calle Juncal y el comisario Barrales. Que...
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4: 8:32 minutos en la República Argentina, la temperatura a esta hora 13 grados, la humedad 57%, la presión atmosférica 1019 hectopascales, la altura del río 3 metros 6 centímetros con aguas en ascenso. Se presenta el ciclo de cortos audiovisuales en el cine del SIC. La directora de Educación del municipio, Graciela Guerrero, indicó en LT11 que hoy se va a presentar esta propuesta especialmente pensada para niños y niñas. En esta ocasión participarán alumnos del Centro Municipal de Desarrollo de la Niñez, Mi Casita, Escuela 36, Esteban Echeverría, y Escuela de Gestión Privada, Madre Teresa de Calcuta.
5: Estos cortos que se están desarrollando en cada uno de los centros municipales de desarrollo de la niñez tienen que ver con un proyecto de cine y comunidad desde la coordinación de audiovisual de la Dirección de Cultura, pero también desde la Dirección de Educación, un trabajo y una actividad articulada en comunión para que los niños y niñas de los centros tengan la posibilidad de asistir a este cine móvil que se viene desarrollando hace más de 7 días. Este viernes estaremos en el cine integrador comunitario, allí además del Centro de Desarrollo de la Niñez Mi Casita, que funciona a la tarde, asistirán niños de la Escuela Madre Teresa de Calcuta y de la Escuela 36. Esto tiene que ver con un proyecto colectivo, un proyecto común entre todas las escuelas de la zona y que en este sentido hemos preparado para ellos un espacio que tiene que ver con el cine.
4: Continúa el pago a jubilados y pensionados nacionales que no superen el haber mínimo. Hoy corresponde a documentos terminados en 8. El pago va a finalizar el lunes 21 de septiembre para documentos terminados en 9. A partir del martes 22 de septiembre va a comenzar el pago a jubilados y pensionados nacionales que superen el haber mínimo con documentos terminados en 0 y 1, y así a razón de 2 números de documento final por día. El programa Mujeres Construyendo Futuro realiza hoy la charla sobre hemofilia en el marco del ciclo de charlas. Esta tarde, desde las 19 en el Auditorio Ilia, se abordará la temática de la hemofilia, explicando qué es y dando herramientas para poder transitarla. La disertación estará a cargo de la doctora Fernanda Giorge, quien es pediatra, hematóloga infantil y actualmente presidente de la filial local de la Sociedad Argentina de Pediatría. La charla es abierta a toda la comunidad con ingreso gratuito. El pronóstico del tiempo para este viernes, según el Servicio Meteorológico Nacional, buen tiempo, caluroso, con cielo parcialmente nublado. Se espera para hoy una temperatura máxima que alcanzaría los 25 grados.
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2: Sobre la desaparición, también mencionan esto como parte del puntaje, y en algunas versiones de este challenge se sugiere que vale más, cuanto más grande es la movilización, o sea, la búsqueda policial, la cobertura mediática y la cantidad de gente que se entera. Es gravísimo, porque está afectado y han caído menores de entre 8 y 18 años.
3: Después viene si han caído, porque sí. La verdad que uno lo lee y decís que este trastorno, ¿no? No se va a aprender nadie. Pero sí se prenden.
2: ¿Se prenden por qué? Porque hay reconocimiento en los grupos o las comunidades donde justamente se difunde este reto, la popularidad o notoriedad dentro de estos círculos en las redes sociales, y en algunos relatos también se habla de puntos que dan estatus dentro del desafío, sin un sistema oficial de premio tangible. O sea, la premiación es digital. Y el problema acá es la exposición a delitos, porque en esa desaparición, cuando logran que el menor accione en ese sentido, se encuentran, como decimos siempre, abanico criminal en torno a los peligros que corre un menor en la vía pública. Se está escondiendo, está haciendo un reto viral o no.
3: Pero
2: los accidentes...
3: ¿A dónde fantasea que puede pasar la noche?
2: Claro.
3: No digo un chico de 8 años, que es el caso que no va a poder prenderse, digamos, pero un adolescente que sí.
5: Vos sabés, Nico, que el otro día leía, le pasé una nota a Ale sobre el aumento de los suicidios. Ajá, sí, sobre todo en jóvenes. Y ¿por qué me acordé? Porque
2: también los instigan por Roblox.
5: Cuando vos lees la nota, enseguida pensás que la cuestión económica, que se está hablando, que... No, y la nota habla toda le pone el juego a la salud mental, sí. Y a esto que dijo la China de los chicos, si no se sienten reconocidos en redes sociales, esa es una de las causales más importantes para...
2: Claro.
5: Para
3: como una frustración. Como una frustración digital, digamos.
2: Como problema de salud mental, hoy ya planteado entre los más chiquitos.
5: 11,8 creció la cantidad de suicidios.
2: Sí. Pero digo, imagínate la situación de vulnerabilidad también, de estar en la calle,
25: totalmente
2: 48 horas en la calle.
25: Desprotegidos y a la buena de Dios, o sea, cualquier cosa les puede pasar. No, fuera del desafío, eso es lo que me parece, que ellos no están midiendo.
3: Pero me parece que estamos yendo...
2: Y no lo pueden ver. No.
3: Muy atentos los padres de los chicos que inviten a alguien a dormir, porque me parece que va a pasar un poco por ahí. Porque uno puede pensar, bueno, no quiero dar ideas, ese es el tema, pero no nos van a estar escuchando a esta hora. Pero el punto es ese, cuando pensás en la materialidad, ¿cómo lo hacen? No va a ir a deambular un chico de... Pero lo primero que le va a agarrar, me voy a dormir a tu casa, mi mamá me dejó. Y no lo dejó nada, y ¿no es cierto?
2: Lo hablábamos hace poco con Hernán Mundo en segundo round. El tema de que antes, cuando éramos nosotros chiquitos, el peligro estaba afuera. Hoy está acá adentro, está dentro de
3: está
2: los dispositivos.
3: Adentro. Y contame, o ayúdame a entender, yo por ahí soy re viejo para usar estas cosas, hasta Instagram llego, TikTok no.
2: No,
3: entonces, ¿te das cuenta? Esto,
26: yo lo uso mucho TikTok.
3: Lo descubrimos cuando salió de TikTok y entró en otras redes.
2: Exacto, nuestra generación mayormente.
3: Claro, TikTok sigue siendo un lugar de impunidad
26: igual,
3: para algunas.
26: Digo algo. TikTok es de las redes sociales que más se maneja con algoritmos. Uh-huh. Entonces, es de todas las redes sociales en la que más algoritmos.
3: No
26: utiliza.
3: Solo que más algoritmos hay, sino que mejor lo utiliza. Cuando
26: exacto.
3: Uno estudia estos temas, el algoritmo de TikTok es excelente.
26: Claro, entonces por eso mismo...
3: Te muestra lo que querés, con lo cual te retiene, y ahora estamos viendo si además te incita o convence.
26: Pero voy, Nico, que por más que los padres o hermanos usen TikTok, el algoritmo no te lleva a saber de eso, porque el algoritmo te va a llevar a lo que vos consumís.
2: Exacto.
26: Entonces a los padres los va a llevar, los autos, a ver...
3: Ahí
26: entonces
2: bueno, busquen,
26: seguís,
2: ¿no?
26: Quedando, seguís quedando afuera de eso, por más que vos... Los padres, hay muchos que usan TikTok y dicen, no, yo estoy... No, pero...
25: quedás viendo, afuera
3: es el
25: de
3: diario, vos usas siempre esa expresión, pero es el diario de Irigoyen para cada uno, ¿no?
25: Claro, es
2: muy interesante en este marco preocuparse como adulto, seas tío, papá, digo, porque sí, claro, también los tíos nos podemos involucrar, claro, ¿no? Quienes no somos padres, y hacer búsquedas en este sentido. ¿Cuáles son los riesgos de los chicos? Y ahí te aparecen todos estos restos virales, porque hay dos aristas por donde ir. La movilización innecesaria de recursos, que también es una problemática, y lo que buscan estos criminales, porque son criminales.
3: Bueno, donde marcamos el, donde marcamos el innecesario, y porque lo pensaba cuando te escuchaba, nos ponemos nosotros en el lugar de recursos. Llega un lugar donde decís, ¿cómo no le hago el juego como medio? No publicando estas cosas, pero cuando un menor desaparece yo lo tengo que publicar, porque justamente, mirá si ayudo a... Y entras en una pelota que no sabes dónde.
2: Y ahí está la segunda arista, Nico, porque la difusión de datos personales es el peor riesgo. ¿Qué es lo que logran estos criminales con estos retos? Que se difundan fotos, nombres, detalles del menor en redes sociales, medios durante la búsqueda y colegios. ¿A qué colegios van? Los horarios que tienen, sala tal hora. Esto se difunde en redes sociales antes de una denuncia penal. Y acá también hay una problemática. Entonces, atentos, hacé búsqueda, fíjate si cambió de comportamiento tu hijo en el último tiempo.
25: Los amigos.
2: Revisale el celular, no es un mayor de edad. Le podés revisar las redes sociales, entra en su teléfono, sabete la clave, sabe por dónde bucea tu hijo.
3: De hecho, hay aplicaciones que casi que te despejan el teléfono, ¿no es cierto? En el adulto, el del niño. Y tiene que ser, digo, las conversaciones, yo con mi hermana, por ejemplo, y decís, bueno, sí, la verdad es que estás viendo las conversaciones de Benito, qué sé yo, debe ser así.
2: Es, y después hay organizaciones de padres que se, en Mendoza hay un caso muy interesante en que un grupo de papis de un colegio logró, por mayoría y por consenso, lograr un reto entre ellos de los chicos no tienen redes hasta los 13 años y no tienen celulares hasta los 16. Se pusieron de acuerdo y es como una comunidad que protege chico, a sus niños de la red.
3: Está buenísimo, pero hay que ver hasta qué punto es una realidad, porque después retrasás la llegada de algo que va a venir inexorablemente. Yo me acuerdo que, no quiero dar nombre, pues todos van a... Digo, familias que no dejaban ver televisión a sus niños en San Andrés de Giles. Claro, venían a mi casa, se quedaban viendo televisión todo el tiempo. Digo, van a acceder, de alguna manera van a acceder. Y ahí por ahí estás, siendo funcional a que vayan por este otro camino, ¿no es cierto? Que menos aún podés controlar. En esta línea, no sé si no hay que traerlo a la mesa de conversación. Porque como eso va volver jugando en la cabeza mesa del niño, tal cual, volvés a la mesa de conversación y traes este tema. Sí. ¿Viste la boludez que están instalando? Exacto. Entonces, plantar en su cabeza un lado B de algo que él que a él le está llegando desde solo un lugar. Justamente. El desafío, los puntos.
25: Sí. ¿No? Y después
2: la frustración de las vistas en las redes sociales.
3: Qué bárbaro. 46 minutos de las 8 de la mañana.

0: Estamos en todo el país. Formosa. En el área protegida Bañado La Estrella, desde el 2001, la Fundación Biodiversidad realiza acciones para un aprovechamiento comercial sustentable de la boa curiyú o anaconda amarilla, que se encontraba amenazada debido al alto valor de su piel para marroquinería fina. Antes de la implementación de un manejo responsable de esta especie, se cazaban unos 15.000 ejemplares por año. Actualmente, esto se redujo a unas 4.500 pieles al año. En cada provincia argentina, Nacional.
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5: Está bueno aprender inglés porque si perdés la llave de tu casa, te quedás tranquilo. Porque el inglés abre puertas.
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0: Muy bien, 48 minutos de las mentiras, 49 minutos de las 8 de la mañana.
1: Yo dije, ¿48 minutos de mentiras?
0: Bueno, no.
1: ¿Qué pasó?
2: Vamos con mensajes que estamos recibiendo a través del 1138707485. Mensajes son todos lindos, son todos interesantes, se enganchan con las consignas, pero acá nos escribe un camionero jubilado, Ricardo de Moreno. Hay dos camioneros que nos escriben, que están siempre muy atentos. Buenos días, Radio Nacional. Comentario sobre el camión. Hice la ruta de Brasil. Es un tema los que vienen desde allí, porque en Zárate hay un servicio de guías para descargar en los celulares y demás, y ellos no quieren abonar este servicio, los camioneros.
0: Pago el servicio, claro.
2: Entonces se largan a ir directamente solos y no prestan atención porque el GPS, la aplicación del GPS nos dice que te da la ruta más corta, pero no te dice las normas de restricción al tránsito.

0: fuego la bobina.
1: Claro, pero no te hizo el lado.
0: También,
1: sí, yo también.
0: Hace un rato, digo. Sí, pero bueno. Soledad de Castelar, le preguntamos si ramos de flores o maceta.
1: Ajá.
0: Dice, con lo que valen los ramos de flores, acá que me traigan un sándwich de Milán.
1: Ah, ¿sí? Bueno, eso me gusta también.
0: Las macetas no, dice, porque no tengo buena mano con las plantas. José de Río Grande, Tierra del Fuego, dice, para mí un buen asado en vez de una maceta o unas flores. Dice, pero a pesar de esto, las plantas me gustan. Bueno, van acotando un poco. Una maceta, dice Guillermo de Tartagal. Aníbal de Paraná dice, hola, buen día, Nicolás. Lo que tiran el camión se llama tractor.
1: Ahí está, con, sí, dijimos tractor.
0: Sí, dijimos tractor, está bien, muy bien, vas muy bien. Nos mandan desde la Quiaca, no, perdón, desde Yavi, departamento de Yavi.
1: Hermoso, Uy. Sí, sí, en esa es la Puna.
0: La escuela número 81, bello, que nos Yavi. Están escuchando,
1: qué
0: nos
1: lindo.
0: Mandan un videíto nevando.
1: No.
0: Te voy a dar más precisamente el lugar. Chalawamshoy. Dice, estamos despidiendo el invierno.
1: Pero mirá de qué manera, ahora lo vamos a compartir.
0: Con una nevada hermosa. Ahora se los pasamos a los chicos.
1: Ahí para las redes YouTube. También, porque sí, está bueno.
0: Sí. Así que bueno, en un ratito voy con más mensajes. Son gran cantidad que estamos recibiendo.
1: ¿Usted da gallo de flores o de macetas o de nada?
2: No, sí, me gusta. Sí, todo. Me gusta el jardín, me gusta la maceta. Tengo balcón, así que...
1: Claro, pero ahí usted despunta el vicio.
2: Sí, sí, totalmente. Y me gusta tocar la...
1: ¿La tierra?
2: La tierra con las manos. ¿En serio? Que se quedan las uñas todas.
1: Mira,
2: a la
1: pero
2: miseria,
1: te gusta.
2: Pero me gusta, me descarga, me desconecta. Me pone la mente en blanco.
1: Yo no sé cómo la gente logra que tareas
2: vigiles?
1: Tan estresantes como esa te
2: desestresas. ¿Cómo no?
1: A ti te me estresa, se me ensucia el piso, después lo tengo que
2: pero
1: limpiar.
2: Pero pones un
1: no,
2: nylon.
1: No.
2: Barrisle, pues. Pero barrisle y una baldeada.
1: Y después me estresa. No, baldear me estresa más todavía. No, ay, no, no, te juro que para
3: tengo
1: todo.
3: Tengo un hule para eso.
1: Y poner el hule me estresa. No, no soy para la
2: ay,
1: cuestión.
2: Mirá,
1: no tengo paciencia.
2: Hoy
1: es
2: me
1: eso.
2: Nico y jardín vertical tampoco, que evitas ese chiquero.
1: No, no. Me compré obviamente todas las herramientas de jardinería. Tengo tú cuando va mi vieja. O Rosita, tenés, que de repente llego claro. Rosita me dice, Nico, te cambié el jardín. Perfecto, gracias.
0: Tenés plantas.
1: O sea, tengo plantas un montón.
0: Ah, perfecto.
2: Gracias a Rosita.
1: Verde, pero gracias a Rosita y a mi vieja. Sí,
2: ¿compraste?
1: Que pasan y van tuki tuki. Y son plantas que ya te digo, me cuidan a mí, no yo a las plantas.
0: Claro.
2: Qué lindo eso.
1: Pero no.
3: Yo siempre digo que tengo las que sobreviven a mí.
1: Bueno, también, claro. Es más o menos.
2: No, yo te hago injertos, te hago, agarro los frasquitos de la mermelada o del de la pasta de maní, los lavo bien, te hago injertos ahí.
1: Ah, te voy a traer unas hojas de pandurata para que...
2: Dale, me encanta.
1: ¿Listo?
2: Ay, sí, después la trasplanto, claro. Voy regalando.
1: Mirá qué bien. ¿Usted hace eso?
0: Yo, sí, yo regalo mucho. Sí, un montón. No, en mi casa está lleno por todos lados. Dormitorio, en el baño tengo plantas para el baño, en la cocina. No, yo soy, pero re
1: plantera. Ninguna de
3: plástico. Yo te estoy haciendo un iris.
0: No, ninguna porque traen mala suerte.
1: Ah, claro.
3: Un iris caminante te estoy haciendo. Mira. ¿Te acuerdas que te lo prometí?
0: Sí, totalmente.
1: ¿Usted, Rubén Santos?
4: Todo lo que me genere cuidado,
1: no.
4: Que necesita cuidado, yo no tengo mascota, no tengo planta. No.
1: Claro.
4: Mi hija era una gran ladrona de flores.
2: Ah, ¿sí? Ladrona, le dije.
1: Sí, mi abuela
2: también.
1: Pobre Mirta. Me gusta esa plantita, tú, pero después la honraba porque
4: claro,
1: la planta
4: claro,
1: le salía
4: claro.
1: Y
2: mandaron al frente,
1: todavía no está.
2: La abuela de Jacob.
3: Pero
2: la
3: qué
2: la
3: muy
2: de
3: difícil.
2: Santos,
3: ir...
2: un desastre.
0: No, pero eso es yo la entiendo a la mamá. Porque, y a
1: pero
0: la
1: además
0: abuela.
1: No haces daño, sino que robas un cosito
4: claro,
1: de la planta que saben que después va
0: porque
1: a venir.
0: Porque es muy difícil ir por el barrio y ver, decís, esta planta no la tengo, no la tengo. Y pasás una chico. Y otra vez y decís, no la tengo. Yo no me la llevo, pero me da una envidia.
1: Con razón la vi a Fernando el otro día con una caña sacando del segundo piso desde la calle.
0: No me llevo. En la calle Coronel Díaz, en la avenida Coronel Díaz, hay un montón de árboles que tienen...
1: Sí, sí, sí.
0: Tienta, pero hay algunos que tienen hasta palmeritas
1: hermosa,
0: chiquititas.
1: Sí.
0: Y, bueno. Y retienta eso,
4: ¿sí?
0: Pero no hay que hacerlo.
4: Mi vieja se tendrá seguido ese.
1: Alejandra Gallo.
2: Bueno, a ver, vamos a estar hablando esta tarde de la balanza comercial. Nico, es muy importante, parece una cosa menor, pero es muy importante porque tiene que ver también con el nivel de actividad de la economía, que hablando de eso, ayer se conoció el dato de PBI, creció en el primer semestre, acumuló un 2,2% de suba. Las exportaciones

0: exportaciones son un motor de la economía y este año, recordemos, el equipo económico y muchas consultoras que se dedican al comercio exterior, Nico, están previendo que se va a superar un récord que hace muchos años no ocurre en la Argentina, que es que vamos a alcanzar los 100.000 millones de dólares de exportación. En el presupuesto del año que viene hay dos números fundamentales, entre tantos otros. Uh-huh. El 4% de crecimiento previsto para la economía punta a punta, es decir, enero-diciembre, y un 133.000 millones de exportaciones. ¿Por qué te lo marco? Porque las exportaciones son troncales para sostener ese crecimiento. ¿En qué? En agroindustria y campo, obviamente en lo que uh-huh. tradicionalmente, el músculo exportador tradicional en la Argentina, que durante muchos otros ciclos políticos se lo vapuleó.
1: Hay que volver a hacer músculo,
0: porque
1: es eso, ¿no es cierto?
0: Se lo pensó como la vaca que tiene la leche eterna. Sí. Bueno,
1: ahora estamos cursando un modelo de política pública que a fuerza de quitarle peso de encima, le da proteína para recuperar el músculo, ¿no?
0: Absolutamente. Y estamos batiendo récords. Uh-huh. Fíjate que este año vamos a bater récord en exportación de granos y también probablemente en otros rubros, ¿no? Es muy importante el motor de las exportaciones por esto que te digo, porque generan, ¿qué generan? Generan dólares genuinos, que no tenés que ir a pedirlos prestados, no tenés que salir desde el Banco Central a comprarlos. Esto es fundamental. Los motores de la exportación, ¿quiénes son? Bueno, ya se sabe, hasta ahora iban a ser muchos más: campo, petróleo o energía, y minería desde ya. Así que este es uno de los temas troncales que vamos a conocer esta tarde. 30 meses consecutivos de superávit comercial, sumaríamos un 31. Mm. Los datos que se van a conocer son de agosto, y por eso te lo empalmo con el presupuesto 2027. Y también es importante lo que va a pasar el lunes, porque va a llegar finalmente la misión técnica del Fondo Monetario Internacional, Nico. Es una misión técnica. ¿Qué viene a hacer? Es la última revisión del año 2026. Va a mirar básicamente dos cosas: el superávit fiscal, el equilibrio fiscal. Esto que el presidente Javier Milei no se cansa de repetir, y repite también su equipo económico: plan platita no hay, porque es sostener este modelo económico, y sobre todo en este último año del primer mandato.
1: Qué bárbaro esa demanda,
0: presidente,
1: ¿no es cierto? Uno tiende a pensar, bueno, se entiende, si querés, como un testor, hay un atavismo de una política, unos ciudadanos que estamos acostumbrados al populismo en una, ¿no es cierto?, determinada etapa, pero suena mucho al dame otro vaso de whisky, que estamos tratando de autoapartarnos, ¿no es cierto?, para no volver a caer en esas cosas, o de un sector de la política con un guiño realmente enfermizo, que es, ves que si yo estuviera gobernando en este momento y había campaña electoral, como con Massa te dábamos unas platitas y qué sé yo, después mira cómo destruyeron el sistema.
0: ¿No? Bueno, tres dígitos de inflación, ¿no?
1: Populismo es muchas cosas, y la definición que a mí más me ha interpelado de populismo es la de que es la subsunción del largo plazo en el corto. Es decir, es el cortoplacismo absoluto, el momentismo absoluto de Moria Casán, ¿no? Bueno, esto es eso, ¿no es cierto? Vos te estás diciendo ahora toda la platita, porque la decir después, mirá el lío que hicieron. Nosotros estamos como sociedad tratando de transitar el otro andarivel ahora, que es la de arreglar todo eso.
0: Y ordenarlo,
1: y no autoconsolarnos con cosas que son, viste, un espasmo para hoy y para mañana,
0: sí,
1: sufrimiento.
0: Y volvemos a la recaída del alcohólico o del adicto. ¿Cómo
1: totalmente,
0: te sentís después?
1: Totalmente.
0: Para el tujes.
1: El bajón.
0: Evitémoslo.
1: 9 de la mañana en la República Argentina.
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3: Hora 9 en la República Argentina. Las provincias toman medidas para aplicar el nuevo régimen penal juvenil. Desde Radio Nacional San Luis nos informa Gustavo González.
4: En el marco del nuevo régimen penal juvenil que dispone la baja de edad de imputabilidad, el Ministerio Público Fiscal dio a conocer un protocolo para unificar criterios a la hora de abordar este tipo de causas. Sobre el tema hablamos con la doctora Belén Lucero Suárez, de la Procuración de la Provincia.
5: Una vez que se llega la noticia de que un menor de entre 14 y 18 años ha cometido un delito, lo que se hace es tratar de hacer una evaluación psicológica de la comprensión de la criminalidad del acto. siempre se tiende a la libertad y a poder aplicar medidas alternativas de coerción.
3: Caos en Ceuta. Las autoridades españolas iniciaron el traslado hacia carpas temporales de miles de migrantes que permanecían en condiciones infrahumanas en las playas. Durante ese plan de contingencia se registraron corridas, avalanchas y disparos al aire. La información del deporte ahora con Rubén Santos.
6: Desde la Asociación del Fútbol Argentino se conoció que el próximo martes 22 de septiembre se va a estar conociendo la decisión del Tribunal de Disciplina con respecto al reclamo de Vélez o Copa Argentina en el partido que Boca ganó por penales 4-3 y eliminó al equipo de Liniers. El partido con Racing, luego de la decisión, Racing es el que espera a rival, se va a jugar el 27 de septiembre en el Estadio Gigante de Arroyito, en la cancha de Rosario Central.
3: Actualizamos el estado del tránsito con Romina Wiener.
7: En la provincia de Neuquén, los pasos internacionales Cardenal Zamoré, ubicado en Ruta Nacional 231, Pino Achado, situado en la Ruta Nacional 242, ambos están habilitados a la circulación para el transporte de cargas, de pasajeros y vehículos particulares. Recordamos que es obligatorio transitar con la portación de cadenas. Además, buena marcha en el Camino de los Siete Lagos, precaución en la Ruta Nacional 3, en Tierra del Fuego, entre Tolwyn y Ushuaia, en diferentes sectores, calzada húmeda y resbaladiza.
3: En San Carlos de Bariloche, en Río Negro, donde nos escuchás por AM590, temperatura 6 décimas de grado bajo cero y se esperan lluvias para esta noche. En la ciudad de Buenos Aires, temperatura 16 grados 3 décimas, humedad 71%, cielo ligeramente nublado.
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8: Hola, 9:03 en la República Argentina, la temperatura en Concepción del Uruguay 14 grados, la humedad 57%, la presión atmosférica 1019 hectopascales, la altura del río 3 metros 6 centímetros con aguas estacionadas. 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El pronóstico del tiempo para este viernes, cielo algo a parcialmente nublado, se espera para hoy una máxima de 25 grados. 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

0: Buenos días.
1: Hoy es viernes y tu cuerpo lo sabe.
2: Está lindo para tomar un gancia.
3: Hola, hola, ¿cómo les va? Muy, pero muy buen día para todos. Qué bueno poder saludarlos. 9:09, dice el reloj nacional. Y aquí arrancamos. Somos LT11, estamos en la 92.9 para vos. Claro, desde Concepción del Uruguay, Entre Ríos, ya te hacemos compañía, así que suenan las alarmas, porque es la hora en la que comenzamos, esta hora que pasa rápido. Es la mañana nacional CDLU. Nosotros decimos brevemente, la hora que vuela, claro. Me gusta esa alarma. Que suene, porque hasta la hora 10 compartimos el ida y vuelta, este feedback. Y además, vamos a compartir noticias y el hecho de estar juntos. ¿Para qué? Para que estés informado por sobre todas las cosas. Así que dale, vení, vení, acércate, bienvenido.
0: Dejen hablar a Fabio, que es el único que sabe.
3: Claro, sí. Con todo el equipo estamos y en una mañana fantástica. ¿Por qué? Porque es viernes.
4: Hola, buenos días.
3: Sin la N, doctor. ¿Sí? Sin la N. Ahí nomás. Y le ponemos una O al final. ¿Sabes qué? Es viernes, fue cambiando. Acá vinimos ya no tan abrigados, pero ella vino.
5: Hola, Brian.
3: No, Brian no. Ella, Briana. ¿Sabes cómo se vino? Parece que estamos en verano con 55 grados, más o menos. ¡Pará, loca!
0: No seas turro.
3: No, pero falta todavía para eso. Alguien está mal y no sé quién es.
6: Pará un poco, loca.
3: ¿El mundo o ella? No, jamás, chicos, no le falten el respeto. Ella es Andrea Pacinelli. Hola, Andrea.
7: ¿En qué te gusta y habla? Se contesta, se
8: pregunta.
3: Creo que...
7: Dice, se desdice, después yo soy la loca.
3: Alguien no está bien acá.
7: Bueno, ¿qué tal, amigos? Sí. Muy, pero muy buenos días a todos. Hola, Fabio, a los compañeros, a la audiencia que está allí presta para que le contemos todas las informaciones, todo lo que ha ocurrido, que es mucho. Siempre es mucho y siempre es poco el tiempo que tenemos, pero tratamos de que nos rinda y contar lo más importante de las cosas que suceden aquí en nuestra ciudad. Una mañana, hoy estaba como,
3: hoy,
7: había más
3: hoy,
7: sol, me parece, ¿no?
3: Sí, puede
7: hay
3: ser.
7: Sol. Pero bastante tenue. Hoy la temperatura mínima 7 grados 8 décimas. A esta hora
3: fresco
7: de la mañana 13 grados 5 décimas exactamente. Sí. Una mañana fresca, pero con un Servicio Meteorológico Nacional que habla de que la máxima podría rondar los 25 grados para el día de hoy. Sí, a la tarde con cielo mayormente nublado. Es decir, que puede haber menos sol aún que ahora. Para mañana sábado, máxima de 25, con cielo parcialmente nublado sin lluvias. El domingo se mantiene la máxima de 27 grados, con cielo parcialmente nublado en la mañana. Y continúa también la inestabilidad por la noche, por posibles tormentas que puedan registrarse. Después ya el lunes, la primavera, 21 sí. de septiembre, sin lluvias, con cielo parcialmente nublado. La mínima de 15 grados y máxima de 21.
3: No me gustó. Nada que tenga que ver, fin de semana, lluvia.
7: Pero apenas, Fabio, no. El domingo puede ser y capaz ni pasa.
3: Ahí está. Mirá. Y para cómo me retan. Pero mirá vos.
7: No se ponga mal ya de...
3: Que se vino una mezcla de Emilia Mernes con Thalía, más o menos. Me encontré con una remerita así. No, Andrea, algo raro. Hoy entramos al estudio, todo el mundo, bueno,
7: pero porque acá
3: abrigo
7: es un...
3: liviano.
7: Un
3: pero
7: estudio
3: ella...
7: que estuvo cerrado toda la noche. Hacía calor adentro, ¿qué quiere que le haga?
3: Bueno,
7: y uno entra en actividad bueno, enseguida, sí. ¿Viste? Tanta actividad como nuestros compañeros desde las 6 de la mañana. Está allí sí. él monitoreando todo en los controles, en la musicalización. El señor Eduardo Lali Biaggi, que así nos levanta el ánimo.
9: No hay plata.
7: En la producción general está ella, la que sí nos levanta el ánimo. María José de Lorenzo. Hola, Marijo, buen día,
10: buen
7: bienvenida.
10: Buen día, María José.
7: El saludo para Antonella del Sar, Silvia Antivero,
11: ay, por favor,
7: para Rubén Teconoir en edición, junto a Leandro Dupa Dupín, a nuestros compañeros en publicidad y a ustedes que están allí sintonizando la FM 92.9 y pueden comunicarse a este número.
3: Claro, para WhatsAppear, hacelo al 3442-648557.
7: Bueno, como siempre nos metemos de lleno en los temas más importantes de las últimas horas y este tiene que ver con un siniestro vial llamativo, pero donde dejó una persona con heridas graves, una persona que cayó de un camión y fue atropellado por un auto, Fabio.
3: Nada más ni nada menos. Esto pasó ayer por la tarde en Concepción del Uruguay. Aprendieron a este hombre de 30... Se accidentó este hombre, que inclusive no es de Concepción del Uruguay, pero estaba en Concepción del Uruguay porque vino para trabajar. Estaba descargando justamente mercadería en una verdulería, un hombre de 38 años que se terminó accidentando. Heridas graves, porque, como dijo Andrea, se cayó de un camión y debió ser trasladado al hospital, donde inclusive fue operado. Pero no solamente que se cayó de un camión, sino que el título es ese. Se cayó y fue atropellado por un vehículo que además se fugó del lugar. Y esto pasó a media tarde, minutos antes de la hora 17, en Boulevard Los Constituyentes al 600. Este camión había justamente llegado hasta ese lugar para hacer el descargo de mercadería en un comercio del rubro verdulería. Debió intervenir la policía. Reitero, es una persona, un trabajador oriundo de Chajarí, el accidentado y luego siniestrado. El hombre se encontraba sobre la estructura del camión, uh-huh, haciendo tareas relacionadas con los tensores de la lona que suele cubrir la caja, donde va toda la mercadería. En un momento determinado, cuando estaba ajustando uno de los tensores, este se habría roto. Esta falla provocó que el hombre pierda la estabilidad y cayó, pero cayó con mala suerte, sobre la calle. En ese momento, cuando estaba tendido sobre el pavimento, pasa un auto. Este auto que transitaba por el lugar lo termina embistiendo, pero además continuó su marcha sin detenerse. El conductor se retiró del lugar. Es un choque y un abandono de persona, uh-huh, porque chocó y se fugó. No resulta fácil creer, Andrea, la posibilidad de que
7: Se haya dado cuenta, es usted, claro.
3: Exactamente. Estaba tendido en el suelo, chocás y te retirás. Se fugó del lugar. Obviamente que se investigan las cámaras, se están buscando testimonios. Obviamente que se va a terminar tarde o temprano dando con esta persona que se retiró del lugar sin asistir a la persona que había chocado. La víctima finalmente recibió asistencia, pero asistencia médica. Fue llevada de urgencia hasta el hospital Urquiza. Fue examinada esta persona por el médico policial y se estableció que presentaba lesiones de carácter graves. Por eso ingresó a quirófano, fue intervenido, fue operado. Su estado quedó bajo pronóstico reservado a la espera de una nueva evaluación médica. Y a partir de todo lo que pasó, se iniciaron las actuaciones policiales, la investigación. En paralelo se lleva adelante, como decíamos, un relevamiento de cámaras de toda la zona como para intentar de determinar qué auto fue, qué patente, bueno, intentar de descubrir quién fue el automovilista involucrado, ese conductor, que reiteramos, por ahora no hubo información oficial de que se haya dado ya con la persona que conducía el auto. Y por otro lado se espera además otro informe médico. Fue operado y se encuentra en el hospital Urquiza, justamente el hombre de 38 años que fue chocado, un trabajador de Chajarí.
7: Bien, ese es uno de los hechos y en las primeras horas de la mañana, sí, después de las 8 de la mañana, un hecho que ocurrió en la ruta 135, en el ingreso a la ciudad de Colón. Recordará Fabio que allí chocaron dos autos, donde los jóvenes que iban en uno de los vehículos, sí, que iban a trabajar a un frigorífico, terminaron internados, sí, con lesiones graves. En el otro vehículo iba una persona de Concepción del Uruguay. Algunos dicen es un abogado, después otras versiones extraoficiales también desmienten, ¿sí?, esa situación.
3: Es un hecho que ya pasó hace varios días.
7: Exactamente. Bueno, lamentablemente la información es que falleció uno de los chicos heridos en ese siniestro vial en la ruta 135 cuando iban a trabajar a un frigorífico de Colón. Estaba internado en el hospital Otamendi en Buenos Aires y los familiares de Ian Sampaio, que es el chico Ian Sampaio, fueron quienes informaron el fallecimiento de este joven, víctima entonces de este siniestro vial, donde en su momento se le hizo el control de alcoholemia, ¿sí?, al uruguayense que conducía ese vehículo. Lo último que se sabe es que eso se había enviado, yo no recuerdo ahora si era a Paraná o a Buenos Aires, ¿sí?, esos estudios, y todavía no se sabía si habían dado positivo de alcoholemia, porque los testigos de ese siniestro hablaban del fuerte olor etílico que tenía el conductor, sí, de ese vehículo, que resultó con lesiones leves, ¿sí? Aquí los más perjudicados fueron los jóvenes que iban en el otro vehículo. Bueno, ahora sí, se acaba de conocer esta información, el fallecimiento de uno de los jóvenes, Ian Sampaio.
3: Bien, se complica la situación para ese conductor de Concepción del Uruguay también, porque en el otro vehículo, obviamente, ya estamos hablando de una persona fallecida. Uh-huh. Pasaron los días, se agravó la situación, pero cuando entras a ver el horario en el que se produjo el choque...
7: ¿Cómo quedaron los vehículos? Los dos quedaron bastante destruidos.
3: Sí.
7: Sí, ambos vehículos con muchísimo daño.
3: Tal
7: en la
3: cual.
7: Parte material.
3: Y si hablamos y se termina corroborando que realmente estaba bajo los efectos del alcohol la persona uruguayense, vamos a estar hablando de otra responsabilidad. Vamos a ver qué sucede, qué pasa. Ya venimos de una mala experiencia cuando hablamos del caso de Ruiz Orrico.
7: Es que mucho hacían ese paralelismo, justamente, sí, porque según las primeras apreciaciones, el vehículo de la persona de Concepción del Uruguay se habría cruzado de carril, ¿sí? Bueno, muchos esta similitud, ¿no?, de los chicos que iban a trabajar a un frigorífico, que resultaron heridos de gravedad. Bueno, ahora finalmente y lamentablemente no se conoce esta información, que uno de ellos falleció.
3: Vamos a cambiar de tema, 9:21 minutos. Noticias que obviamente no son buenas, pero hay que compartirlas y tempranito nos vamos enterando de estos hechos. André, otra cuestión. Vamos a ligar un poco los últimos minutos del programa de ayer. Viste que estábamos hablando del tema del mercado 3 de febrero.
7: Sí.
3: Con respecto a este mercado, también se está analizando... Sobre todo, se recomendó desde la comisión que tenía que asesorar y ver todas las propuestas. Estaba la de el empresario concepcionero. Uh-huh. Lo nombramos porque en su momento lo dijimos, Montañana, era uno de los que presentó. Y estaba el empresario chino. Uh-huh. Se recomendó la propuesta del empresario chino.
7: Sí.
3: La de Montañana ya tiene una manzana que la ha transformado, la verdad que... cambió muchísimo, está dentro de barrio San Vicente, en Galarza al 1500, y todo ese lugar cambió para bien, pero casi todo con el rubro entretenimiento. Y la verdad que mucha gente va, lo disfruta, se lo aprovecha, pero se inclinó la balanza por una propuesta más que nada, más que el entretenimiento comercial. Esto dicho ayer por no ir en nuestro uh-huh. programa, que es la propuesta del empresario chino. Simplemente le preguntamos, ¿y qué dijo del empresario chino? No, es alguien que ya está en Concepción del Uruguay. Y agregando datos, consultaba ayer si el empresario chino tiene supermercados, o al menos uno, no sé cuántos, pero uno acá en Concepción del Uruguay, porque es una propuesta supermillonaria también para tener que invertir y transformar justamente en un lugar que no será un shopping, pero sí un centro o galerías comerciales con algo de museo, con una infraestructura modernizada, pero manteniendo también el estilo de lo que significa el mercado 3 de febrero en pleno centro. El empresario chino tiene supermercado en la zona de Club Rivadavia, uh-huh, acá en Concepción del Uruguay. Para algún que otro dato que vamos sumando, y le van quedando pocos días porque solamente el Ejecutivo le daba 10 días para que responda una serie de preguntas lógicas antes de que el Ejecutivo responda. Todo indica que va a ir por ese lado, pero antes de dar el veredicto final y darle la veña para que empiece a trabajar y se quede con esa concesión, bueno, tiene que responder esas preguntas.
7: Bien, hace un ratito nombramos, ¿no? Hacemos este paralelismo del siniestro vial en el ingreso a Colón con el caso Orrico.
3: Sí.
7: Bueno, el próximo 23 de septiembre hay audiencia ante la Sala Penal. La Sala Penal del Superior Tribunal de Justicia fijó la fecha de audiencia para el próximo miércoles 23 para analizar justamente este recurso de impugnación extraordinaria que fue presentada por los abogados que defienden a Ruiz Orrico, Leopoldo Lambruschini y Félix Pérez, contra la sentencia de la Sala 2 de la Cámara de Casación Penal de Concordia, que recordamos no había hecho lugar a este recurso de casación que ya se había hecho, se había apelado, sí, desde la defensa de Juan Ruiz Orrico. Bueno, luego de Concordia pasó al Superior Tribunal de Justicia. Ahora no falta mucho, ya la próxima semana, el miércoles 23, será allí la audiencia donde se verá si el Superior Tribunal de Justicia ratifica lo que fijó la Cámara de Casación en Concordia, sí, o tal vez hace lugar al pedido de los abogados de Juan Orrico.
3: Bueno, en definitiva, los plazos se siguen estirando. Quedan estos días para ver qué, porque la pregunta es, después de esta audiencia, ¿queda firme y Orrico va a cumplir la sentencia? 4 personas fallecidas y 5 años y 8 meses.
7: Sí.
3: Bueno, ¿va a cumplirla?
7: Bueno, cuando hablamos con el abogado de las familias, sí, no hace mucho, Fabio, le preguntamos si eso, bueno, era inmediato. Decía, todo depende de lo que se diga, sí, justamente el miércoles próximo. Puede decir que inmediatamente queda detenido, sí, o puede dar un plazo justamente para que esto suceda y la medida se cumpla. Todo depende ahora del Superior Tribunal de Justicia de la provincia de Entre Ríos.
3: Bien, otro tema que vamos a comentarte, un caso de violencia de género. Una mujer se tuvo que encerrar en el baño justamente para hacer la denuncia cuando se sentía realmente insegura por lo que estaba pasando. Un hombre de 35 años fue detenido por este episodio de violencia de género. ¿Dónde? En Concepción del Uruguay. Fue en la mañana de este jueves. El hecho ocurrió en una casa, en una vivienda de la zona de Malvinas Argentinas, al 200, y fue temprano, tipo 7:15, cuando se recibió un llamado justamente de alerta por lo que estaba pasando. La víctima, una mujer de 34 años, pidió auxilio desde el interior del baño de su casa, donde se había encerrado justamente para resguardarse y no ser víctima de violencia física, porque estaba atravesando una situación muy complicada justamente con este hombre que finalmente fue detenido. De acuerdo con lo informado por la policía, cuando llegaron al lugar los efectivos, tomaron contacto con la mujer, relató todo lo que había pasado, la discusión que había mantenido con su pareja. Según su denuncia, durante el altercado el hombre la habría sujetado por la fuerza, había intentado agredirla físicamente y la había amenazado con causarle lesiones. Ante el miedo generado por esta situación, la mujer se encerró en el baño hasta que llegó justamente la policía, pudo hablar. Bueno, controlaron los efectivos la situación, deteniendo a esta persona, que fue llevada luego de ser identificada a la alcaldía de Comisaría Primera, donde quedó alojado a disposición de la justicia. La mujer fue trasladada, formalizó como corresponde la denuncia y recibió también la asistencia en el marco de esta investigación.
7: Bien, actualizamos la altura del río Uruguay, se encuentra justamente en ascenso 3 metros 06 centímetros, ayer a esta hora estaba estacionado en 3.05, ¿sí? Ahora en ascenso 3 metros 06 centímetros.
3: Casi igual.
7: Sí. En un ratito vamos a hablar, porque sabemos que es una de las preocupaciones también, porque nos han hecho algunas consultas sobre el paredón que está allí, a ver cómo decirlo, en la zona de el faro, en la bajadita del faro de la Defensa Sur, es el murallón que está pegado, sí, o que donde se continúa con la oficina de dragado y balizamiento, lo que era ese organismo, hay grietas allí, ¿sí? No es de ahora esto. Bueno, y hay mucha gente que nos ha preguntado, se evaluó esa situación con esta crecida del río que se espera, con la incidencia del Niño y demás. Bueno, de eso vamos a estar hablando ahora dentro de algunos minutos nada más, digo, para que estén atentos, porque también se va a hablar sobre los trabajos que se están realizando desde el municipio para la prevención. En la Defensa Sur se han hecho algunos trabajos también y avances para la prevención contra las inundaciones.
3: Se vive el clima de la primavera, claro. Sí. ¿Qué le vas a preguntar o no a los estudiantes?
7: ¡Qué lindo!
3: Ayer coparon la plaza, Andrea. Primer día de los 11 para esta estudiantina 2026. Ayer hicieron pizza los chicos.
7: ¡Qué lindo! Claro, era el concurso de cocina.
3: Claro, concurso de cocina. Lo vi a Nico Quintana allí como jurado también. Pero bueno, los chicos de tercer año de los diferentes colegios participando del primer día de la estudiantina haciendo... Qué lindas las imágenes de las pizzas.
7: Sí, bueno. Y
3: manos lindo, en la masa, amasando.
7: Claro, totalmente. Sí. Bueno, linda época para ser estudiante. ¿Viste? Era, digamos, el momento del año, uno de los momentos más lindos, porque el picnic,
3: igual todas hay que
7: las,
3: estudiar,
7: actividades,
3: chicos.
7: Las actividades que se hacían por el Día de la Primavera y que se siguen haciendo. Claro, hoy hay festejo por el Día de la Primavera en varios de los colegios, en todos, en las escuelas de Concepción,
3: picnic,
7: del Uruguay.
3: Las salidas,
7: qué lindo el picnic. ¿Usted qué trajo hoy para el picnic?
3: Ay, Andrea.
7: Sanguchitos de miga le había pedido. ¿Trajo algo?
3: No, yo voy a abrir el tapercito a ver qué me puso
7: a
3: Franco.
7: A ver qué le puse. Ahí está. Bueno, seguimos así, bien arriba. Hoy es viernes, gente. Vamos arriba a la mañana.
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0: Hora 9, 32 minutos en la República Argentina.
1: La temperatura 14 grados.
0: La humedad 57%.
1: Presión 1019 hectopascales.
0: El río estacionado 3 metros 6 centímetros.
1: Concepción del Uruguay se suma a la noche internacional para observar la luna.
0: En esta oportunidad, Astroamigos Concepción del Uruguay instalará telescopios y equipamiento astronómico en el Monumento a la República, en Las Manos, donde vecinos y visitantes podrán observar la luna en su fase de cuarto creciente.
1: Leonardo Oet indicó que la actividad se desarrollará mañana sábado de 19 a 21:30 y será de acceso libre y gratuito.
2: Este 19 de septiembre, sábado, la NASA organiza un evento internacional que se llama Noche Internacional para Observar la Luna. El evento consiste en que diferentes lugares alrededor del mundo, los aficionados a la astronomía, los profesionales de la astronomía, los observatorios, las universidades, plantan, es decir, arman sus equipos para mostrar la Luna a todo aquel interesado en esta hermosa ciencia. Desde 730 lugares alrededor del mundo se realizará este evento. Astroamigos Concepción del Uruguay, como lo viene haciendo desde hace varios años, participa del mismo y este año plantaremos nuestros equipos en el Monumento de la República, más conocido como Las Manos, entre las 19 horas y las 21:30 horas, para que todo aquel que quiera ver la luna en cuarto creciente la pueda observar. Así que está hecha la invitación, sábado 19 de septiembre, desde las 19 a las 21:30 horas, en el conocido Las Manos.
0: Charla sobre salud mental en el Centro de Salud Minata.
1: El psicólogo Matías Coronel abordará temas como la depresión y la tristeza, promoviendo herramientas para reconocer lo que se siente, hablar de las emociones y pedir ayuda cuando sea necesario.
0: La actividad se realizará hoy desde las 10 de la mañana en el Centro de Salud Minata, que se encuentra en Carlos Granillo Pose 842.
1: Estudiantes entrerrianos presentarán sus emprendimientos en la ciudad.
0: La actividad en marco de Aprender a Emprender del programa Junio Achievement se realizará este sábado de 15 a 20 en Plaza Ramírez.
1: Allí van a poder encontrar propuestas de todo tipo, desde productos sustentables, soluciones para la vida cotidiana, ideas vinculadas al bienestar, tecnología y hasta diseño.
0: Desde la Coordinación de Desarrollo Emprendedor indicaron que el programa estimula a los jóvenes a crear, organizar y operar un emprendimiento real.
1: A través de este ejercicio, los estudiantes van a comprender los pasos necesarios para comenzar una empresa y experimentar la importancia de asumir riesgos, tomar decisiones y trabajar en equipo.
0: El pronóstico del tiempo para este viernes, cielo algo parcialmente nublado, se espera para hoy una máxima de 25 grados.
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10: Hola, buen día chicos, buen viernes para todos, Fabio, Andrea, Anto, bueno, espero que me acuerdo, hay bastante humedad, bueno, buen fin de semana para todos, que tengan un lindo día, chao, chao, Nelly, besos a todos los vecinos, todas las chicas de los José y de los lugares, chao, Nelly.
11: Hola amigos, acá Silvio Tamburlini, siempre los escucho, un abrazo especial para el colega ahí, Lali Bessi, querido, un abrazo Lali.
12: Saludos amigos.
13: Mira, te contestó Homero, te contestó Silvio, ¿qué vamos a hacer? Amigo de Lali, Homero parece.
14: Gracias Silvio por tus saluditos allí para Lali, nuestro compañero. Gracias Nelly también, besote enorme, que tengas un hermoso viernes y un mejor fin de semana.
13: Tal cual. André, 9:39 minutos, avanza el reloj nacional, estás en LT11 en FM 92.9. Te acompañamos y con temas que prometimos.
14: Exactamente, vamos a hablar sobre las tareas de prevención ante las inundaciones, ante lo que se había anunciado en los últimos informes por el fenómeno del Niño, y por eso estamos en comunicación con quien es el secretario de Obras Públicas, el ingeniero Rubén del Sar. Del Sar, ¿qué tal? Muy buenos días, bienvenido. Fabio, Andrea, los saludan.
15: Buen día, Fabio. Buen día, Andrea. Bueno, yo estoy en la coordinación, sí. No soy el secretario, pero bueno, estoy en la
13: coordinación. De planeamiento, ¿no?
15: Sí, sí.
13: La infraestructura del municipio. Ahí va.
14: Gracias por la aclaración.
15: Bien.
14: Bien, queriendo saber justamente cuáles son los trabajos que se vienen llevando a cabo para o como prevención ante la crecida del río Uruguay, que es lo que se espera, ¿verdad?
15: Bueno, Andrea, mira, nosotros estamos trabajando en base a tres hipótesis, digamos, de situaciones probables que se puedan llegar a desencadenar producto, digamos, del fenómeno del Niño. Una de ellas, originalmente, digamos, es que tengamos lluvias copiosas, digamos, lluvias importantes en la ciudad. La segunda probabilidad, digamos, que es sumamente probable, que haya creciente del río, y la combinación de ambas, esto es que estando crecido el río llueva. Entonces, ante esas situaciones, ¿qué es lo que estamos haciendo de manera preventiva? Si ustedes me permiten, yo le puedo llegar a enumerar 4 o 5 acciones, uh-huh, que las cuales estamos trabajando. Algunas no es desde ahora, pero hemos trabajado para, digamos, mitigar las situaciones que producen en la ciudad el tema de las lluvias. Estamos trabajando en 25 sectores, digamos, la limpieza de los, en desagüe, la limpieza de desagües pluviales en 25 sectores. Esto no lo estamos haciendo desde ahora, sino ya hace en estos últimos 2 años que estamos trabajando de manera continua, y ahora lo hemos acrecentado, digamos, este trabajo, lo hemos hecho un poco más incentivado, digamos, este lugar de trabajo. Y nos estaría faltando en este momento trabajar en la parte del arroyo del Curro, digamos, entre Acceso Norte y 35 del Oeste Sur, o sea, el Granillo Pose, lugares que son linderos a los lugares de Villa del Carmen, Tablada, Barrio La Bocra. Nos está faltando ese lugar de limpieza, pero estamos permanentemente trabajando en la limpieza en 25 sectores de la ciudad, en la limpieza de los desagües pluviales. Eso, bueno, uno lo ve y veremos, digamos, en las situaciones, digamos, cuando se planteen los fenómenos climáticos, de que funcione, digamos, lo más limpiamente posible esos lugares que han tenido obstrucciones, hemos detectado obstrucciones, digamos, en varios de esos lugares. Entonces estamos haciendo eso de manera preventiva. Después estamos trabajando por el tema de la inundación. Les comento que en este momento estamos trabajando en una pantalla que estamos haciendo de suelo calcáreo en la base del talud de la Defensa Sur. Estamos haciendo una pantalla de 1 metro de ancho por 3 de profundidad, en los 450 metros, digamos, que tiene ese sector, digamos, del talud, desde la Defensa Sur, estamos hablando, sí, del lado sur, en el faldón sur. También estamos haciendo un manto en el mismo faldón del talud, también de suelo calcáreo, y posteriormente trabajaremos colocándole tierra para que se asiente bien el pasto. O sea, estamos intentando a ese lugar, de manera preventiva, intentar disminuir las posibilidades, digamos, de algún tipo de filtración. No es que nada más que de manera preventiva. Uh-huh. Esto es una sugerencia hidráulica de la provincia, digamos, y lo estamos terminando este trabajo en estos días.
14: Bien.
15: Por otro lado, eso es de manera absolutamente preventiva, no hay ninguna otra cuestión, digamos, que haya habido ningún tipo de inconveniente, pero bueno, hay que hacer tareas, digamos, de mantenimiento de ese lugar para poder llegar a estar más tranquilo. Uh-huh. No es que se haya detectado ningún tipo de problema importante, ni mucho menos. Pero bueno, a esto había que hacerlo, fue sugerencia de hidráulica de la provincia, y así lo estamos haciendo. Por el otro lado, sí.
14: Continúe, por favor.
15: Bueno, después nosotros estamos trabajando haciendo la revisión y control de todo lo que es el muro de hormigón. Esto es el muro de hormigón que va de norte a sur desde que se inicia, digamos, ahí en Echeverry y al final de la costanera Avenida Paysandú. Ese muro de hormigón que va hasta prácticamente camino hacia el faro, digamos, todo eso que va en el lateral, digamos, de lo que era el ministerio. Ahí estamos haciendo el monitoreo. En realidad, por ahí aparecían algunas situaciones, digamos, de algunas fisuras en la parte exterior, pero esos son los muros, digamos, de mampostería de ladrillo, que como copian en ese muro de hormigón tiene juntas, digamos, de constructivas y juntas, digamos, de dilatación y contracción. Uh-huh. Entonces, ese movimiento que tiene naturalmente todas las estructuras de hormigón hace que por ahí copie hacia el exterior, que son los muros, digamos, de ladrillo que estaban en algunos casos ya desde hace tiempo. Nosotros estamos controlando eso, no hay ningún tipo de fisura, digamos, hoy de la pantalla de hormigón, no, eso no sucede, pero digamos, de manera preventiva, a las juntas la vamos a hacer una limpieza y vamos a hacerle, digamos, una, probablemente, digamos, vayamos a trabajar con las juntas con polímeros, digamos, para garantizar, digamos, ese trabajo. Hay que hacerlo, digamos, cada algunos años, uh-huh, porque, bueno, pierden la elasticidad, digamos, los polímeros, nada más. Claro, no es porque tengan problemas. Sí.
14: Usted sabe que justamente nos habían llegado algunas imágenes de eso que usted está indicando y relatando, que es el muro en la bajada del faro. cercano y a unos pocos metros de la entrada a lo que era la oficina de dragado y balizamiento. Y yo recuerdo en algún momento con una crecida del río, se habían puesto las bolsas de arena, ¿no? Como del lado exterior, como para apuntalar allí esa pared, ese muro. ¿Se ven grietas en ese lugar?
15: No, a ver.
14: Sí.
15: No, escucho.
14: La consulta es si a eso se refiere usted, de que nos quedemos tranquilos, que no hay filtraciones y que están trabajando allí en la zona.
15: Mire, primero, lo del muro externo es, digamos, lo que se visualiza desde afuera, uh-huh. que por ahí es lo que llama la atención, es la parte de ladrillo, digamos, que era en la construcción, digamos, anterior, es la parte de ladrillo, ¿no? Desde adentro es que está todo el muro de hormigón, no es lo que se ve desde afuera. El muro de hormigón va desde adentro, entonces la pared, digamos, en mampostería, ya digo que por estas cuestiones de las juntas, digamos, que tiene el hormigón, se traduce, digamos, y se, digamos, aparece, digamos, del lado externo esa fisura y la copia y el ladrillo, es lo que aparece, eso que aparece como una filtración, digamos. Uh-huh. Es la rotura del ladrillo, digamos, no tiene que ver con la pared de hormigón. Pero quiero decirles que con respecto a esa filtración que aparecía subterránea, digamos, en ese lugar, en esa vereda, ya hace unos años, digamos, cuando se hicieron las defensas norte, se hizo una pantalla de hormigón, y ahí se hizo una platea, digamos, también de hormigón, para intentar subsanar esa cuestión de esa filtración que tenía en ese lugar. Esa obra se hizo ya hace varios años. Bueno, claro, no hemos tenido una creciente importante para ver cómo funciona, pero ese trabajo ya se realizó, no estamos en la misma situación, uh-huh. de hipótesis de filtración en ese lugar. Suponemos que va a funcionar bien ese trabajo que se hizo hace varios años en ese lugar.
14: Uh-huh. Esa pared precisamente, de hormigón, ajá, perdón.
15: Sí, era por debajo, digamos, que aparecía esa filtración, uh-huh. digamos que había digamos un drenaje, y ya digo que con esa pantalla que se hizo de hormigón en ese lugar fue para eliminar esa posibilidad, digamos, de la corriente subterránea, digamos, que había en ese lugar.
14: Bien, ¿esa pared de hormigón está, digamos, pegada a la pared de ladrillo?
15: Exactamente, sí, está pegada a la pared de ladrillo. Nosotros a todo esto estamos chequeándolo y hacemos toda la revisión. Ustedes saben de que el ministerio está absolutamente cerrado, sí. O sea que no hay gente, no hay persona. Hemos tenido que pedir autorización para ingresar. Lo hacemos, no tenemos inconveniente, pero quiero decir que antes en el ministerio podíamos entrar, salir, ver, y ahora no es así. No hay absolutamente nadie trabajando en el lugar, hay nada más que guardias. Y bueno, sí, entramos y estamos haciendo ese trabajo, lo estamos haciendo en este momento, digamos, de la revisión, para sellar, digamos, digamos, ya digo, el tema de junta fundamentalmente, no es que haya ningún tipo de fisura en las paredes de hormigón, en esos muros de hormigón.
14: Uh-huh. Queda claro.
15: Por otro lado, nosotros, con respecto al tema de las estaciones, de las plantas de estaciones de bombeo, hemos revisado, digamos, las 6 bombas que están en cada lugar. Bueno, en una la sacamos, hicimos un trabajo de mantenimiento, la Defensa Sur. Las 6 que están en Defensa Norte están en buenas condiciones. Estamos viendo para contratar, digamos, un equipo, digamos, que en situaciones, digamos, de que se corte la luz, la Defensa Norte no tiene inconveniente porque tiene un grupo electrógeno suficiente como mantenerlo, y en la Defensa Norte estamos para contratar eso, para tener hasta esas situaciones, digamos, que se puedan llegar a dar de corte de luz y que funcionen las bombas igual. Hemos trabajado haciendo unas plataformas, digamos, para limpiar para limpiar toda la basura que pueda llegar a ir y no tengamos problemas con las rejas en el lugar, para que funcione todo el sistema de bombeo. Bueno, esos son los trabajos que estamos haciendo de manera preventiva para que en las situaciones que se puedan llegar a plantear estar más o menos prevenido, ¿no es cierto?
13: Así que por el tema del niño y las posibles crecidas, ambas defensas estarían bajo control, digamos, escuchando ese relato, porque justo le íbamos a consultar por el estado de las bombas. Hoy estaríamos en condiciones de poder afrontar crecidas significativas del río, ¿no?
15: Estamos preparados para eso, y bueno.

0: colchones hasta,
1: Qué bárbaro.
0: hasta este, a lavarropa. Sí, bueno, pero todo eso hay que dejarlo totalmente limpio porque todo eso puede llegar a ir a la obstrucción de las rejas que dificultan, digamos, el accionamiento de las bombas, ¿no? Pero estamos trabajando en eso.
2: Rubén, le agradecemos muchísimo por esta aclaración. Obviamente que esas fotografías que inclusive nos habían llegado ponían una situación de alerta. ¿Cómo estará, por ejemplo, la Defensa Sur? Bueno, las aclaraciones hechas en esta mañana llevan tranquilidad al respecto.
0: Sí, bueno, estamos trabajando para eso, de manera preventiva, digamos, sin exagerar, pero digamos ocupados, y estamos prevenidos para las situaciones que se puedan llegar a plantear, que sabemos que se puedan llegar a dar, y dar la mayor tranquilidad posible dentro de una situación que siempre son complejas, digamos, no son
2: Sí, claro.
0: muy sencillas, a nadie le gusta estar en esas situaciones, digamos, porque hay que estar perfectamente atendido. Las compuertas estamos revisando los sellos, digamos, de las compuertas, de la Echeverry, y Avenida Paysandú, y la del Ministerio, bueno. Todos esos son trabajos que estamos tratando de ver para tener todos un poco más de tranquilidad.
2: Uno supone, escuchando que, bueno, como todo, se necesita, tenemos una casa y hay que hacerle mantenimiento, pero que las defensas tienen vigencia, ¿no?
0: Sí, por supuesto que sí. Por eso es que estos trabajos que estamos haciendo no son porque haya ningún tipo de inconveniente estructural, sino que son trabajos que hay que ir haciendo y cuando uno ya tiene una previsión como la que estamos teniendo, es nuestra responsabilidad estar trabajando de manera preventiva
2: Sí.
0: para tener la menor cantidad de dificultades posible en una situación de emergencia como la que se pueden llegar a plantear, ¿no?
2: Ingeniero, le agradecemos muchísimo por el tiempo.
0: No, muchísimas gracias a ustedes. Hasta luego.
2: Hasta
0: Hasta
2: luego,
0: luego.
2: muy amable. El ingeniero Rubén del Sar, coordinador de planeamiento e infraestructura del municipio de Concepción del Uruguay, charlando con respecto a las defensas y los trabajos que se hacen de cara a este fenómeno del Niño y sus consecuencias.
1: Bien, con una altura del río a esta hora de 3 metros 06 centímetros, ¿verdad? Así que son trabajos válidos y necesarios. Bueno, gracias Ángel, nuestro amigo tempranero a las 5 y 18 nos decía, hola, buenos días Andrea, Fabio, equipo, hoy es viernes, que tengan un excelente día y aguante Boca. Gracias Ángel, buen viernes para vos también. Hola, buenos días amigos André y Fabio, ¿cómo están ustedes? Mis compañeros de todas las mañanas. Hoy no podré escucharlos, dice Dani, pero estoy igual, no tengo radio. Hoy es viernes, joda, joda, buen fin de semana. Abrazos acá Daniel el maquinista y nos envía como siempre esa postal con unos colores anaranjados en el horizonte impresionante en el amanecer a las 6 y 40 de la mañana. Yo quiero destacar esto,
2: Sí.
1: ¿no? Daniel sabe que no iba a poder escuchar La Hora que Vuela e igualmente manda mensaje, ¿no? Gracias a nuestros oyentes fieles y amigos. Marta también nos dice, hola Fabio, Andrea Equipo, que tengan un bello día viernes, abrazo grande. Recuerden hoy la venta de ropa de mujer en el Centro de Jubilados Nacionales. Hasta las 11 de la mañana ya están las chicas allí. Y después por la tarde de 14 a 17, ropa nueva. Gracias, Marta, besote. Buenos días, chicos. Les comento que en calle Artusi, a la altura de Ruiz Moreno, ahí dice, brota agua desde el pavimento. Obra sanitaria, seguro está escuchando. Gracias, dice Griselda. Gracias, Aida. Besote enorme también. Esta frase, lo más valioso no es lo que tienes en tu vida, sino a quién tienes en tu vida. Por suerte te tenemos a vos, Aida,
3: No
1: Beso.
3: hay plata.
1: Bueno, gracias a todos, a los que han escrito. Y gracias, Cristina. Perdón que me quedaba allí
2: Hola,
1: ese
2: Cris.
1: mensajito. Hermoso día, buen fin de. Dice, y aguanta River. Gracias,
2: Pero
1: Cris.
2: claro. Sí. Vamos, esperaba ese mensaje también. Declaraciones, ¿eh? Sí. Se prepara bien River. Hoy, acordate, la estudiantina sigue. Ayer las pizzas, lo dijimos hoy cuando cerrábamos el bloque pasado. Hoy la estudiantina va a seguir con el FIFA Day. Desde la hora 17 van a estar frente al edificio municipal en calle San Martín. Bueno, allí los chicos jugando, viste, le dan, al
1: Aquí.
2: FIFA. Así que, bueno, los vi también. Sí, los vi practicando mucho, pero hay gente que se dedica todo el año a jugar. Bueno, vamos a ver los chicos de tercer año hoy jugando, compitiendo en los colegios. El sábado van a estar trabajando en el armado del muñeco.

0: El domingo 20 llega el concurso de deletreo en el Auditorio Municipal Carrosselsi. El 21, que es el Día del Estudiante, será una de las jornadas centrales. Desde la hora 18 hay que ir a la Salamanca Zona Joven. Se va a hacer el lanzamiento oficial de la celebración con la presentación de los cursos, propuestas artísticas, concurso de mascotas y el tradicional baile del estudiante. Así que bueno, para divertirse. Y después vamos a seguir porque hay muchas otras jornadas.
1: Totalmente. Bueno, hoy y el martes hay paro universitario en la provincia de Entre Ríos. Ayer se realizó un abrazo simbólico también de los trabajadores de la UNER frente al rectorado, que está aquí en Concepción del Uruguay. Están adhiriendo a este paro universitario que se hace en todo el país. Hoy viernes y el próximo martes 22 de septiembre, en reclamo del cumplimiento de la ley de financiamiento universitario. Este plan de lucha incluye una nueva marcha universitaria el 15 de octubre.
0: Bueno, por la Liga Provincial Femenina hubo duelo de equipos uruguayenses. Anoche Regatas Uruguay se quedó con este partido ante Saninetti. Las chicas de Regatas vencieron 64 a 58 a las de Saninetti. La gran actuación de Santina Cherot fue fundamental para Regatas. 19 puntos, 8 rebotes, fue figura y de esta manera Regatas Uruguay supo imponerse anoche a Saninetti por la Liga Provincial de Mayores.
1: Bien, agradecemos a Marta Bonifacino, que nos había enviado un audio. Vamos a compartirlo después en el resto de la jornada, en el ET11, porque, bueno, se viene una nueva feria de la Sociedad de Beneficencia. Será este sábado, mañana, de 14 a 19 en Rocamora 396. Allí vas a poder encontrar, bueno, prendas, una segunda oportunidad, a un montón de prendas hermosas. Así que podés pasar por allí, pasar un hermoso rato, porque también va a haber venta de bandejitas materas, además de la ropa. En esta feria, que será mañana, reitero, Rocamora 396, a beneficio de la Sociedad de Beneficencia.
0: Bueno, también vamos a recordar, haciendo agenda ya para el fin de semana, mañana hay clásico barrial. Juega el norte con el sur de Concepción del Uruguay, Almagro, flamante tricampeón del fútbol de Concepción del Uruguay, en cancha de Atlético. 4 de la tarde recibe a Parque Sur, que esta semana perdió 2-1 con Engranaje. De esta manera no lo puede alcanzar a Almagro y por eso es el campeón. Será el único partido del sábado, Almagro Parque Sur, a las 4 de la tarde. El resto de la fecha se juega íntegramente el próximo domingo.
1: Mañana 5 de la tarde en Plaza General Francisco Ramírez, la marcha de la bronca. Los vecinos autoconvocados están invitando. Sábado se sale a la calle, esa es la consigna. Mañana a las 5 de la tarde en Plaza Ramírez. Nos vamos.
0: Bueno, claro, las 10 de la mañana. Muchas gracias.
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3: 10 de la mañana en la República Argentina. El presidente Javier Milei visita Bahía Blanca. Desde Radio Nacional, en esa ciudad bonaerense, nos informa Natalia Carabajal.
4: El presidente Javier Milei visita la ciudad de Bahía Blanca. Llegará en el día de hoy para realizar una recorrida por proyectos de inversión vinculados al régimen de incentivo para grandes inversiones. Será acompañado durante la jornada por la secretaria general de la presidencia, Karina Milei, el jefe de gabinete, Diego Santilli, y Fabián Fernández, secretario de Comunicación y Medios, entre otros. Realizará una recorrida por las empresas Compañía Mega, Louis Dreyfus Company y también por el proyecto de Pampa Energía. Esta visita será la tercera a Bahía Blanca que realiza desde que asumió la presidencia. La primera visita fue en diciembre del año 2023 y la segunda el 12 de marzo del 2025.
3: La justicia ordenó desalojar el predio de FATE en San Fernando. La Cámara de Apelaciones de San Isidro señaló que las instancias de conciliación laboral ya finalizaron y que la continuidad de la ocupación perdió capacidad para destrabar el conflicto. Los camaristas tomaron esta decisión luego de hacer lugar a un recurso de apelación que fue presentado por los dueños de la empresa de neumáticos. La información del deporte ahora con Damián Zárate.
5: Juegos Suramericanos 2026, agenda de la jornada del hockey. Las Leonas enfrentarán a Chile desde las 14 en Santa Fe por la fase de grupo, y a las 4 de la tarde el hockey masculino tendrá otro partido destacado para la delegación nacional argentina, enfrentará a Chile.
3: Actualizamos el estado del tránsito con Romina Wiener.
6: En la provincia de Catamarca, el paso internacional San Francisco, ubicado en Ruta Nacional 60 que conecta a Argentina con Chile, se encuentra cerrado para todo tipo de vehículos por acumulación de hielo en el sector chileno. Además, en Jujuy, en la Ruta Nacional 52, se encuentra el paso internacional Jama, que está operativo. Recordamos que es obligatorio transitar con la portación de cadenas. Además, todos los ocupantes del vehículo deben llevar colocado el cinturón de seguridad.
3: En Ushuaia, en Tierra del Fuego, donde nos escuchás por AM780, la temperatura 6 grados 3 décimas, se registran lluvias y nevadas. En la ciudad de Buenos Aires, temperatura 18 grados 6 décimas, humedad 65%, cielo algo nublado.
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7: Vamos a darle el adelante al móvil, a Paulo Caulan. Paulo, ¿dónde estás?
8: Gracias, Osvaldo. Buenas tardes para vos. Un gusto estar de nuevo juntos. Te cuento que estoy en la puerta del supermercado Impulso, en el nacimiento de este populoso barrio de Concepción del Uruguay.
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0: Hola Entre Ríos, buena mañana nacional para todos. Hola Concepción, hola Gualeguaychú, hola Paraná y todos aquellos que se quieran sumar a este viernes, previo fin de semana, antes de la primavera y con sol. Estamos contentos de volver a encontrarnos para charlar de nuestras cosas, mirarnos a los ojos, sentirnos. Hoy que es el día de los novios, tengo ganas de noviar.
1: Bueno.
0: ¿Podemos ser novios?
1: Le pregunto. ¿A quién le pregunta? Escuchá, no, estamos locos casados, amigo, ya fue.
0: Pero eso no significa que...
1: No nos confundamos, maestro.
0: No pueda seguir noviando.
1: No nos confundamos, maestro.
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0: Un feliz día, te quiero mucho. Quiero que seas mi novia, ¿o no, Male?
3: Tal cual.
1: Pero claro, por reina.
0: Favor, te pido, por favor.
1: Vamos, que sos vos, ¿eh?
0: ¿Vos
1: dale,
0: estás, estás en pareja, Male?
3: No, me encantaría, pero no.
2: Ay. Rompiste corazones, Male.
3: Ay, Male.
0: 15-61-60. No, mal está mal porque no encuentra a su pareja, pero nosotros
3: no,
0: que
3: bueno,
0: sí lo tenemos.
3: Tampoco mal.
0: No, estábamos.
4: Abierta posibilidades.
0: Estábamos escuchando muchas historias de noviazgos y personas que le regalaban una canción.
1: Canciones para dedicar.
0: Le dedicaban una canción a su novia.
4: Ay, qué lindo.
0: Viajamos un poco a los 80s y 90s cuando llamábamos a la radio para dedicarle.
4: Sí. Qué palabras.
0: Ese tema especial.
2: Qué lindo eso. Cuando le grababa su canción preferida en un cassette.
4: ¿Eh? Ay, sí. O esperabas que pasara el tema que habías pedido y rápido le dabas la vueltita al cassette.
0: Sí,
4: ¿se acuerdan?
0: Todo eso. Nos agarró la nostalgia y bailamos pegados.
1: Bailar pegados. Igual que baila. Sergio Dalma.
5: ¿Cómo se define?
1: Qué buen. Claudio acaba de hacer con su cuerpo. Una suerte de expresión corporal como si fuera un ave. Como si fuera un ave en vuelo. Con los brazos aleteando
2: una grulla.
1: No, me pareció una delicia.
0: Hizo
1: el lago.
0: Llevar,
1: Fue el lago de los cisnes.
4: Muy bien. Le salió ahí el baile.
0: Me dejé llevar por
4: perfecto,
0: la luz.
4: Qué bueno, eso
2: quiere decir que usted está enamorado.
0: Sí, claro. Yo estoy enamorado de la vida, yo estoy enamorado de todo. De todo. Y me dejo llevar por los sentidos.
4: Que fluya.
1: Bueno. Se motivó Malena.
3: ¿Qué querés escuchar?
4: Para amarte. ¿Qué querés escuchar? Acá pidieron Camilo VI.
3: Dios, Camilo VI.
0: Sí, claro, sí.
1: Camilo VI.
0: Tengo ganas de cantar, ¿eh?
1: ¿Qué querés escuchar?
3: Y es un poquito bien cerca ahora.
0: Bueno,
4: estamos
0: Chayanne. Qué lindo. Chayanne, ¿te acuerdas de Chayanne?
4: ¿Te acordás?
0: Lo dejaría todo
4: por querer. Ah, está bueno.
1: ¿Y por qué cantaba como
4: la coreo?
0: No sé, me salió así.
1: Como Sabina era. Era Sabina cantando a Chayanne.
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4: Claro, medio rasposo. Chayanne rasposo ahí.
1: Atención, Malena va a hablar.
0: Se enojó porque estamos hablando arriba de la canción.
3: Sí, no, es terrible.
4: Ay, perdón, Male.
3: No pasa nada.
4: Y los chicos de Concepción.
6: Acá estamos.
1: Sí, están todos escuchando.
7: Estamos bailando lento.
0: No, yo no saludé a nadie.
1: Derribamos la formalidad.
3: Me encanta.
1: Derribamos la formalidad.
7: Apretaditos,
3: meses
7: perfecto.
6: Ahí está, Claudio. Dale.
0: Ahí va. Sí, me tengo.
4: Chicas.
0: Me tengo en un salón.
1: Ay, porque no avance porque seguro estoy yo ahí dando vuelta también.
0: En un festejo. Terrible.
1: Apretala que no se abolla.
4: Los lentos.
0: Es poco serio.
1: Qué época de los lentos.
4: Qué buen momento. Franco De Vita por acá.
6: Ay, chicos, no dejemos afuera al señor con todas las letras Ricky Martin.
8: Sí. 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
6: Por Dios.
1: Qué bien que está Ricky Martin. No
6: sí. Qué fuerte que está.
1: Qué bien que está Ricky Martin.
8: Qué lindo.
4: Luis Miguel.
8: No lo quería nombrar porque es muy evidente, pero sí.
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1: Chico Novarro,
3: mirá. Uy, nostalgia.
0: Mucha nostalgia.
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0: Sí, claro que sí.
1: Porque aparte,
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0: Es tu amigo. Tema de conversación.
4: ¿Qué tema ese?
2: Dale. El Papa Martínez me sale a mí.
4: Ay,
2: de los viejos.
0: Nuestras primeras salidas.
5: ¿Qué se le regala? Sí,
2: alguna zambita. Zambita
5: también, de los pies. También, claro, también.
6: No, zamba, no.
4: Así, Eli, para un poquito.
6: Pero no, Eli, zamba.
1: Algún reggaetón viejo.
5: Pero claro.
4: Un Ricardo Montaner también. Ay, Montaner me encanta.
5: Mira, me dice Carmen, me dice Carmen que yo regalaba cartas a mi primer novio. Recuerda, de escribir de puño y letra. Hoy te mandan las cosas por WhatsApp. Sí. Un emoji te mandan.
4: Ay, sí, no, y así te quieren conquistar.
1: Un fueguito, un fueguito por Instagram.
5: Con un fueguito me vas a levantar, dale. No.
1: Por Instagram.
4: Qué lindo cuando te dedicaban los temas por la radio. Sí. Ay, eso es una cosa tan romántica. Sí, una entrada.

0: sé qué te digo, ¿eh?
1: Carmen, pedí esta canción. No, no era Carmen.
0: Bueno, no importa. ¿Qué era pedido?
2: Alguien lo había pedido.
1: Ahí está, sí.
0: Manuel Wirt, gran baladista Manuel Wirt.
3: Sí, qué lindo.
0: Vivió en Paraná.
4: ¿Me escuchan? Sí. ¿Me escuchan?
1: Sí, sí, te escuchamos. A ver, sí, escuchen a Male. Que...
4: Gracias. Che, quiero escuchar una que se llama, es de Rosario.
0: Sí, Rosario Flores.
4: Y de El Cigala, ¿puede ser?
0: Sí.
2: Oh, qué lindo.
4: 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Esa quiero escuchar.
2: Qué lindo tema.
1: La verdad que no me enteré. El tema.
0: Le pusiste, sí.
3: Yo cuando iba a bailar en mi época, sí, bailábamos lento con el tema de los Enanitos Verdes, sumar tiempo, no es sumar. Ahí me delaté la edad, pero no importa.
1: No, estaba muy bien lograda, muy bien producida esa canción.
3: Qué buen tema. Temazo.
0: Está.
3: Ahí está, esa es la de Rosario.
4: Sí, sí. Escuchen.
2: Escuchamos.
4: Sí, sí, sí. Atención.
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4: Sí, gala.
2: Qué lindo.
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2: Ese estilo.
1: Qué lindo, qué lindo.
2: Esto es para escucharlo a todo volumen.
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1: Qué lindo, querer con locura.
2: No voy a decir quién, pero acá alguien del equipo, hace
1: atención,
2: unos días,
1: atención,
2: cuando pusimos un tema lento, así como este,
1: ¿sí?,
2: dijo, fa, si lo escucha mi señora, me mira, y dije, bueno, yo, bueno, va a contar, que acá, viste, claro, empiezan los lentos, ¿no?, y empieza a limpiar la casa.
1: No. Bueno, son cosas que pasan.
2: Que para mí debe ser Fabio, pero...
1: Hay que mantener viva la llama.
2: Y a Fabio le gusta, ¿sabes cuál? Mucho, porque él siempre ha dicho, es Il Divo, ¿no, Fabio?
6: Sí, claro. Hasta mi final.
0: Este tema de Cigala y Rosario en realidad es de Nino Bravo.
1: Claro.
0: Bravo.
1: Claro, vos la conociste con esa versión, ¿sí?
0: La reversión.
1: Buen día, chicos, no se olviden de Eddie Sierra. Saludos desde Nogoyá. Llegué tarde para el sorteo. Sí, bueno, no importa, estás ahí con nosotros. Sí.
7: Acá nos manda, chicos, Franco, y dice, por favor, Roxana, no puedo estar sin ti. Dice, compartí mesa con Diego, el Cigala, en un restaurante en Rosario.
0: Qué grande.
7: Este Franco, bueno, dice, no podía comer, todos le pedían fotos.
1: Sí, claro, sí.
7: Espalda con espalda, casi.
0: Qué bien ahí. Bueno. Qué grandes mensajes han llegado.
6: Sí, chicos,
7: algún día verás.
6: Permitime una. Vos sabés, Fabio. Que, claro, porque de lo que dijo, simplemente para mencionarlo, hay gente que no lo conocía a este tema de Il Divo, y una vez lo dije en la radio, porque inclusive en mi casamiento entramos con ese tema.
1: ¡Mirá! Entró con Il Divo.
2: Es verdad.
6: Bueno, hasta el final. Sí, sí. Y después fue un tema que muchas veces me lo han pedido en la radio, pero durante mucho tiempo, hasta mi final se llama. Y está muy, pero no lo voy a cantar yo.
1: No.
6: Con las voces que tienen los chicos del Divo, hasta mi final.
1: Ah, hasta mi final.
6: Muy, pero muy bueno.
1: Vamos a tratar de escucharlo un poquito para darle sentido, el marco adecuado a esta historia, este relato que nos hace de su ingreso. Por Smoking,
6: me lo recomendó una compañera aquí en la radio. Lo escuchamos con mi señora, nos encantó y entramos con ese tema.
7: Muy bien. Romántico.
1: Hey.
6: Ahí está, mira.
1: A ver. Ahí entra Fabio.
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0: Hace su ingreso. Vamos relatando, gracias.
1: Todos dejamos el sanguchito de miga.
2: Entran los novios.
0: Casamiento relatado por radio, no es mala, atención,
2: Él se quiere meter.
1: Se codea.
0: Arranca la novia por la alfombra roja. Levanta la mirada ante la marca del suegro.
3: Emociona la suegra. Alta fiesta la de Fabio también, ¿eh?
1: Ah, sí, bueno.
3: Sí.
1: Qué lindo.
7: Yo acá participé de la fiesta de casamiento de Juan Gerol también.
3: Claro. Después tuvimos la fiesta de Antonella que no entró con.
6: No, no, yo todo romántico. Y Antonella me entró bailando cumbia, chicos.
4: Y bueno,
6: cada uno con lo suyo bien. ¿Qué?
8: ¿Hay entradas? No, ni con cuál entré.
3: No sé, pero una cumbia.
1: Hay entradas y entradas.
8: Entré yo sola y después entró el novio. O entró el novio y después entré yo, sí.
1: Está muy bien. Está muy bien. Historias de novios, de eso estamos hablando. Canciones que le hemos dedicado a nuestros novios. Hay canciones de parejas. Sí, claro.
8: También.
1: No nos queda otra.
9: Por acá.
8: Ay, sí.
3: Pero hoy es viernes.
7: Como diría Angélica, y el cuerpo lo sabe.
3: Claro, y faltan 3 días para la primavera, chicos.
7: Sí.
1: Escuchemos que acá está Eddie.
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1: Dice:
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1: ¿Qué te parece, Eddie?
10: Es toda una locura.
1: Como un.
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7: ¿Qué letras aparte?
1: ¿Despertaste, Eddie?
10: 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Que lo nuestro vuelva.
1: Ya llega el estribillo, ya llega el estribillo.
8: Ahí va.

0: desafinando en conjunto.
1: Hay concepción, pensé que iba a decir.
0: Toda una provincia desafinando y con orgullo.
2: Que después, sí, después el hermoso de Ricky Martin lo llevó allá, bueno, bueno, más todavía, sí, a este tema, el amor.
1: Por acá piden Franco De Vita, te amo, para mi amor. Ay, Daniel, no, dice Isabel, sí, se lo dedica para su amor Daniel.
3: Clásico, ah, clásico.
4: Sí, sí, un poco.
0: Ahí entra.
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1: ¡Ay, por Dios!
0: Aquí las chicas están...
2: No, pero mira,
0: la primavera les Dios ha entrado.
1: Es el hombre más lindo del mundo.
4: Es el hombre más lindo del
1: mundo.
0: Por favor, se emocionan y hablan todas juntas, chicas. No, no.
2: Y ahora hizo una serie.
0: Paren Atenti, un poco.
2: Con Gael García Bernal hizo una serie. Dios. Sí, hay que verla. Que trabaja Laureiro también.
0: Oh. Bueno, haya paz, para. haya orden, chicos, por favor, bueno, porque bueno, tenemos que,
4: ay, el amor.
0: Tenemos que revisar los títulos de la jornada, sí, tenemos que presentarlos.
2: Bueno,
0: como es habitual.
1: Levantá los títulos, levantá.
6: Es viernes.
0: Pero che, títulos que dedicaremos.
6: Yo la producción ahí, ¿no?
1: Títulos. Votemos que levantar los títulos.
4: Sí, por favor.
1: Sí, amerita.
0: No. Bueno, no hay democracia.
4: Pasemos los títulos y después volvemos. Si
0: no hay democracia.
4: Si no hay.
0: No hay democracia.
4: Votemos.
1: La rebelión, ¿eh?
6: No te conviene votar porque la producción pierde por goleada.
0: Sí. Hay un motín.
1: Le hacemos piquete.
6: No le conviene a la producción.
4: Sí, ¿para qué tantos títulos, noticias, todo lo que pasa? Vemos todos los días.
0: Hay un motín en el Titanic.
6: Música.
0: Chicos, vamos a dedicarle los títulos a Estela, que no está con nosotros.
2: Ah, un beso, sí, Estela.
4: No nos está escuchando, ¿eh?
0: Le mandamos un beso grande a Estela. Comenzamos con primero las vías de comunicación para escuchar esas historias de novio. 343-520-1260 en Paraná. No me deja mentir Facundo, que está acá parado bailando. Está bien, dale. En Gualeguaychú.
4: Gualeguaychú 43-16-46, 344-651-61.
0: Y en Concepción del Uruguay.
6: Contanos esa historia, Sonso, Sonsa, que nos interesa. 3442-6485-57.
0: Títulos en Gualeguaychú.
7: Narcomenudeo, así se dice, cayó una pareja que vendía drogas cerca de la terminal de micros. La Policía Federal allanó un domicilio en el barrio Don Pedro, en el suburbio sur, y detuvo a dos personas por la comercialización de cocaína. Durante el procedimiento se secuestraron 73 envoltorios fraccionados, listos para la venta, junto con elementos de corte, celulares y dinero en efectivo. Además, se concretó la detención de un hombre de 47 años y su pareja de 58 años. Murió Blas Jaime, el último hablante de la lengua chaná. Tenía 92 años y había nacido en 1934 en el pueblito de la localidad de Nogoya. Blas aprendió el idioma de su madre, de su abuela y de su bisabuela, pero lo mantuvo en secreto durante muchas décadas por temor a la discriminación. Recién jubilado, a los 70 años, decidió romper ese silencio para que la lengua no desapareciera. Así lo contó.
8: Yo le traigo un mensaje de un pueblo que en realidad no existe.
9: Soy Caimar, Gilica, Leíbate, Nantú, Man. Oyendén, Ujeocó, Dioí, Opa, Bate, Itir, Retán, Huitató. Oyendén, Opa, Ujepiteu, Bate, Tijuí. Itaí, Huajote, Oliva, Tenderé, Ungan, Amit, Aigua. Impen, Bate, Ugati, Juinem. Yo vivía como un santo, vivía en la profesión espiritual de no tener mal deseo ni ningún mal encuentro, nada, pero siempre priorizando a los demás. Y como los españoles prohibían a los descendientes de los pueblos originarios hablar sus idiomas, se fue perdiendo. Solamente se pudo conservar mi familia y quizá la de otra familia de cacique gracias a que lo hacían en secreto y las mujeres solamente.
7: Luego de 9 años, Claudio de los Santos dejó la conducción de la CGT y asumió Leandro Lapeyre. Con una convocatoria masiva, la Confederación General del Trabajo Regional Gualeguaychú renovó las autoridades en un plenario. El acto puso fin a una etapa de 9 años de conducción de los Santos y dio paso a la nueva dirección encabezada por Leandro Lapeyre de Camioneros y Diego Leiva de Aceiteros. Juventud Unida busca mantener el liderazgo en el amateur. El equipo decano disputa su fase de grupos de la Regional Sur. Su próximo encuentro será la visita social a Chirense este domingo 20 a las 18. En el regional, Juventud viene de un empate 1-1 contra Sauce de Colón y las victorias ante Parque Sur y el propio Achirense. El tiempo.
4: Temperatura 18 grados, sensación térmica 17, cielo parcialmente nublado, la máxima prevista para hoy 27 grados en Gualeguaychú.
0: 10:22 minutos, estos son los títulos en Concepción del Uruguay.
2: Preparan la primera jornada personajes históricos al diván, historia y psicología en diálogo con el patrimonio cultural.
5: Ezequiel Bonín, coordinador de las carreras de profesorado de psicología, tecnicatura en acompañamiento terapéutico y psicogerontología, indicó en LT11 que el objetivo de lograr es lograr un encuentro entre la historia, la psicología, el teatro y el patrimonio cultural.
2: Los encuentros se van a realizar en distintos espacios culturales, siendo el primero el sábado 26 de septiembre, desde las 20, en el Museo de la Ciudad, abordando la figura de Celia Torrá y Eva Perón.
5: Las actividades serán con entrada libre y gratuita.
10: Estamos organizando la primera jornada de personajes históricos al diván como una propuesta que busca generar un encuentro entre la historia, la psicología, el teatro y también nuestro patrimonio cultural. Es una iniciativa que también invita a la comunidad a acercarse a figuras históricas argentinas y también entrerrianas, pero desde una perspectiva, desde una mirada diferente, que es preguntarnos por sus subjetividades, sus vínculos, sus decisiones, sus conflictos y el contexto social en el que vivieron, básicamente, ¿no? También así como sus frustraciones, sus fracasos, sus duelos, algo más que instaura la dimensión humana de estas figuras históricas. Y a través de exposiciones de especialistas y también de intervenciones teatrales, vamos a construir un espacio de reflexión y diálogo, ¿sí? Que intenta buscar o busca, ¿sí?, que la historia no sea solamente algo que estudiamos, sino también como una experiencia que nos permita pensar nuestra propia época y nuestra propia manera de ser y de vincularnos.
4: Causa Orrico, la sala penal del Superior Tribunal de Justicia fijó fecha de audiencia para el próximo miércoles 23 para analizar el recurso de impugnación extraordinaria presentado por los defensores de Juan Ruiz Orrico, Leopoldo Lambruschini y Félix Pérez contra la sentencia de la Sala 2 de la Cámara de Casación Penal de Concordia, que no había hecho lugar al recurso de casación. Recordamos que Juan Ruiz Orrico chocó el vehículo en el que iban cuatro jóvenes oriundos de Basavilbaso que se dirigían a su trabajo en el frigorífico Fadel. Invadió el carril contrario en la ruta provincial número 39 el 20 de junio del 2024. Los cuatro jóvenes que colisionó de frente, Brian y Lucas Izaguirre, Leandro Almada y Axel Rose, murieron en el acto.
11: Un trabajador sufrió graves heridas tras caer de un camión y ser atropellado por un auto en Concepción del Uruguay. Un hombre de 38 años sufrió lesiones de gravedad este jueves por la tarde, luego de protagonizar un accidente cuando hacía tareas sobre un camión que descargaba mercadería en una verdulería en Boulevard Los Constituyentes al 600. Posteriormente fue atropellado por un automóvil cuyo conductor abandonó el lugar. El conductor lo chocó cuando este trabajador oriundo de Chajarí había caído del camión y se encontraba tendido sobre el pavimento. Fue trasladado de urgencia al Hospital Urquiza, donde fue operado y se encuentra internado.
4: Estudiantes entrerrianos presentarán sus emprendimientos en Concepción del Uruguay. La actividad, en el marco de Aprender a Emprender, se va a llevar a cabo este sábado de 15 a 20 en la Plaza Ramírez. Podrán encontrarse las propuestas de todo tipo, desde productos sustentables, soluciones para la vida cotidiana, ideas vinculadas al bienestar y la tecnología, hasta diseño. Desde la Coordinación de Desarrollo Emprendedor precisaron que el programa estimula a los jóvenes a crear, organizar y operar un emprendimiento real.
11: Murió uno de los jóvenes de Colón, embestido en ruta 135 por un auto que salió desde Concepción del Uruguay. Ian Sampaio, uno de los tres jóvenes que el pasado 22 de agosto sufrió graves heridas en un accidente de tránsito ocurrido sobre la ruta provincial 135, falleció en las últimas horas mientras permanecía internado en Buenos Aires. El accidente se registró aquel 22 de agosto a las 5 de la madrugada, a la altura del hipódromo de Colón, cuando los tres jóvenes que iban en el auto se dirigían a trabajar a un frigorífico de la zona y fueron embestidos por otro auto cuya pareja había salido desde Concepción del Uruguay. La pareja estaba integrada por un hombre de 37 años y una mujer de 26.
1: Sol en la mañana de viernes en Concepción del Uruguay. La temperatura a esta hora, 17 grados.
0: 10 y 27 minutos, títulos en Paraná.
12: Temas destacados entonces. Desde la capital provincial, autos clásicos y antiguos se reúnen en nuestra ciudad. Virginia de Michelis.
13: Hoy y mañana, Entre Ríos será sede de la 25ª edición de las 100 millas históricas, organizada por el Club de Automóviles Antiguos y Clásicos. El evento comenzará esta tarde en la costanera baja de Paraná, según informó César Santini, organizador del evento.
14: Hoy ya empieza la primera etapa, que es abajo en la costanera, donde está la plaza de las colectividades y la zona de Sala Mayo. Hay un circuito de regularidad sport, que son mangueritas que se pisan a la centésima, y bueno, va a estar todo ese evento hoy a partir de las 17:30 hasta las 19 aproximadamente. Hay 35 autos y bueno, un poco de vienen de Rosario, de Córdoba, Buenos Aires, Mendoza. Vienen tres tripulaciones de la República Oriental del Uruguay, dos de Montevideo y otro de Punta del Este. Hay de Alfa Romeo, Porsche, bueno, BMW, Mercedes, hay Bugatti. Una amplia variedad también, todo lo que son autos clásicos nacionales como Coupé Fiat 1500, Peugeot 404. Es decir, un poco un mix de todo lo que son clásicos nacionales y clásicos internacionales, por decirlo. Y mañana empezaría a partir de las 10 la concentración, se larga de la planada del Howard Johnson, del mayorazgo. A partir de las 11 de la mañana larga el primer auto, se van por ruta ya, digamos, con destino para el lado de Crespo, Diamante. Después se hace una neutralización de una primera etapa por la zona de Colonia Ensayo, y después se retoma por la misma ruta, pero al revés, y se viene hasta Diamante, Crespo, y termina acá en la ciudad de Paraná.
13: Participarán autos históricos de distintas categorías y el cierre será con la entrega de premios.
12: Dos entrerrianos fallecieron tras chocar frontalmente en Corrientes sobre Ruta 12. Los mensajes de despedida a los entrerrianos fallecidos en Ruta 12 reflejaron un profundo dolor. Provocaron las muertes de Milagros Agustina Marioni, de 26, oriunda de Hernandarias, y Diego Almada, de 45, domiciliado en Cerrito. Ambos perdieron la vida en el choque frontal ocurrido ayer en Corrientes, y tras conocerse la tragedia, sus seres queridos los recordaron con conmovedores publicaciones en las redes sociales. Temperatura en Paraná a esta hora, 15 grados, 70 el porcentaje de la humedad, cielo parcialmente nublado.
0: Así concluimos este repaso por las noticias de Gualeguaychú, Concepción y Paraná. Nos dieron las 10:30, noticias en la radio.
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0: Hora 10:30 minutos.
1: 17 grados la temperatura.
0: La humedad 80%.
1: Presión 1020 hectopascales.
0: La altura del río 3 metros 6 centímetros con aguas en ascenso.
1: Plenilunio en el cementerio, se cubrió el cupo de 50 asistentes.
0: Así lo indicó la directora de ese espacio, Guillermina Bebacua.
1: Recordó que será el 26 de septiembre, organizado junto a la Dirección de Cultura, y consistirá en un recorrido por los panteones históricos a la luz de la luna, realizándose diferentes paradas destinadas a la observación y la fotografía a cargo de Lorena Kahneman.
0: Bebacua agregó que para octubre proyectan realizar otras actividades en el cementerio local.
2: Quería contarles que la actividad Plenilunio en el cementerio, la actividad programada para el 26 de septiembre, cuenta con cupo completo. Esta actividad es realizada en conjunto con la Dirección de Cultura y de Turismo de la Municipalidad de Concepción del Uruguay. Consiste en un recorrido por los panteones históricos a la luz de la luna y, al finalizarlo, proyectan La Solapa, un corto de la uruguayense Abril Ansaldi. Los esperamos.
1: ATE se reunió con el presidente de la Caja de Jubilaciones por las demandas de los trabajadores.
0: Los dirigentes de ATE, encabezados por Oscar Montes, abordaron con Gastón Bagnat temas como el funcionamiento interno general, problemáticas en las distintas áreas del organismo, condiciones de trabajo y capacitaciones para las recategorizaciones.
1: El presidente tomó nota de las demandas que llevó el sindicato y respondió positivamente a varias de las inquietudes que presentaron los delegados, mostrando predisposición para seguir avanzando en estos recategorizaciones. Reclamos y sugerencias, indicaron desde el gremio.
0: Continuó el control sanitario de alumnos de primero y sexto grado.
1: Desde el Departamento de Educación y Promoción de la Salud precisaron que finalizaron ayer la visita a la escuela número 3 Urquiza.
0: Controlaron un total de 25 chicos, derivando 6 a odontología, 7 a nutrición, 7 a oftalmología, 3 a fonoaudiología y 2 a traumatología.
1: En cuanto a la vacunación, 7 chicos tenían incompleto el esquema y 17 de los 25 no cuentan con obra social.
0: El pronóstico del tiempo para este viernes, cielo algo parcialmente nublado, se espera una máxima para hoy de 25 grados.
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9: 10:35 minutos, seguimos en la mañana nacional desde Entre Ríos, ahora dispuestos a abordar los temas policiales y judiciales. Se suma a la mesa Lucio Salazar. ¿Cómo estás, Lucio? Buen día.
10: Hola, Claudio, chicos, ¿cómo les va? Buenos días.
11: Hola.
10: Para todos.
11: ¿En orden?
10: Buen día. Todo en orden.
9: Enamorados. Se viene la primavera.
10: Exactamente, viernes.
9: Más efusivos.
12: Enamorado.
9: Enamorados.
10: Todo reverdece.
9: Todo reverdece.
10: Hasta nosotros que estamos medio, hasta nosotros que estamos,
9: no dijimos nada,
10: hasta nosotros que estamos medio viejitos, sí, reverdecemos.
12: Yo sabía que venía por ahí.
11: Pero no hay vejez para el amor, siempre puede haber amor.
9: Sí, María Rosa, esa es la María Rosa así que quiero. Sí.
12: Vamos, Mary Rose.
11: Sí, vamos. Sí.
9: Bueno, vamos a ponernos serios mejor.
12: Sí, fuera de aire estaba hablando de amantes. Antes habló de amantes.
11: Yo hablo de todo. Hay que compartir todas las conversaciones.
9: Guárdelo ahí, póngamelo en el freezer al tema que ya lo vamos a desfrizar. Porque ahora
12: está en la parrilla la información policial.
9: Sí, vamos
11: claro, a ponernos un favor, poquito. Cambiemos.
9: Por favor,
11: encaminemos esto.
10: Bueno, vamos a hablar de causa contratos en la legislatura esta semana. Hubo una audiencia aquí en la ciudad de Paraná a través de la jueza de garantías, Marina Barbagelata. Reiteró esta causa, contratos truchos en la legislatura, hay contratos 1 y contratos 2, se dividió en dos la causa. Bueno, se han prorrogado las medidas de coerción para los 18 imputados que van a ser llevados a juicio en este escándalo de corrupción que abarcó el robo sistemático de fondos públicos entre el año 2008 y 2018. Se habla de alrededor de 800 contratos legislativos irregulares o fraguados con personas que muchas veces desconocían estar contratadas, cuyos sueldos eran retenidos y gestionados por una organización para extraer dinero del Estado. Esta mañana hablamos con el fiscal que lleva adelante esta causa, Ignacio Aramberri. Bueno, le consultamos algunas cuestiones. ¿Cuánto faltaría finalmente para que quede firme la elevación a juicio de este contratos 1? El pedido que hicieron también de las restricciones para los 18 acusados que van a ir a juicio. La situación de Almada, que fue reciente detenido, uno de los principales imputados, fue detenido en Misiones. Y también le preguntamos al último si no podía superponerse la causa contratos 1 con contratos 2 que investiga. Esto es, digamos, la red más baja de esta organización, pero también hay otro contratos 2 que va más atrasada esta causa, vamos a hablar sobre esto, pero allí se está investigando qué responsabilidad tienen las autoridades de la Cámara de Diputados por este tema. Me escuchamos a Aramberri.
13: Todo indica de que en los próximos días va a haber una decisión en torno a la remisión del caso a juicio, o sea, a la firmeza de la decisión de la jueza, que decidió, obviamente, valga la redundancia, que la causa sea llevada a juicio. Consecuencia de lo ocurrido con el imputado Almada y atento al tiempo transcurrido, lo que hicimos fue que se requiere la comparecencia de todos los imputados ante la jueza para que den cuenta del lugar de residencia actual, ¿sí? Y además se recuerde la vigencia de las restricciones que pesan sobre ello, más que nada las atinentes a mudar el domicilio sin dar aviso y las atinentes a las salidas del país también. Ellos cuentan con una libertad condicionada, mejor dicho, al cumplimiento de estas restricciones. La investigación debería abrirse para en todo caso establecer el origen de los fondos con los cuales su pareja, él afirma, digamos, de que está separado, quien fuera su pareja, pero de todas maneras habría que iniciar una investigación para determinar el origen de esos fondos, más que nada porque el monto de las inversiones no se condice con ingresos documentados de estas personas y además, digamos, estas personas, tanto su pareja como él, se encuentran con una inhibición general de bienes. Las personas que van a ser juzgadas son distintas, el hecho en sí investigado es distinto, superponerse que haya dos juicios, no, en todo caso, quizás que haya un solo juicio, ¿sí? Ventilando los hechos de investigaron en cada una de las causas, pero que haya dos juicios paralelos, eso no. Prácticamente son las mismas pruebas, pero digamos que el hecho en sí, los hechos medulares y en todo caso las responsabilidades y las evidencias que indican de alguna manera a unos y a otros son distintas, con lo cual la investigación se inició más tarde, esta segunda se inició luego de requerida la remisión del caso a juicio, son tiempos distintos, pero bueno, en realidad podría, si la segunda investigación avanza de acuerdo al esperado, quizá eventualmente podría hacerse un solo juicio ventilando ambos hechos.
10: Bueno, 53 millones de dólares aproximadamente lo que estiman los fiscales que se extrajeron de las arcas públicas. Arramberri no descarta que se pueda unificar contratos 1 y contratos 2, entonces, si esta última, contratos 2, avanza esta causa que investiga las autoridades legislativas y que comenzó mucho después. Laurito Urribarri, Allende, Cáceres, Val, que fueron los titulares del Senado, tenía que explicar cómo no sabían nada, lo que ocurría con los contratos que ellos firmaban y qué responsabilidades les caben. También otra pregunta es, si parte del dinero era para política, como afirmaron defensores cuando querían que la causa se tramite en la justicia federal, ¿qué políticos manejaban esto? Por eso sería importante entonces que las causas se unifiquen y se realice un solo juicio para conocer el camino del dinero con todos los responsables allí presentes, culpables y no. Pero esto también puede dilatar aún más este proceso que ya lleva 8 años de investigación.
9: La mirada de Lucio Salazar con información policial y judicial. Muchas gracias. Nos vamos ahora a Concepción del Uruguay con Fabio Moscatelli.
14: Muchas gracias, Claudio. Justamente uno de los títulos que hoy tocamos tenía que ver con el caso Orrico, que se va a revisar el próximo 23, la próxima semana, el miércoles, que es una revisión no de la culpabilidad, que de hecho es culpable, alcoholizado, se cruzó de carril, chocó y mató a 4 jóvenes que iban a trabajar, sino que lo que se va a revisar en la Sala Penal del Superior Tribunal de Justicia tiene que ver con el monto. Si 5 años, 8 meses por la muerte de los 4 jóvenes, está bien. Fue lo apelado justamente por su defensa y es lo que se va a decidir. Según el abogado defensor de las familias, el abogado querellante, quiero decir, el que patrocina a las familias, Mario Arcusin, después de que se revise esta sentencia, si queda firme, obviamente, tendrá que cumplir justamente con la cárcel, algo que Ruiz Orrico jamás hizo. Y traemos este tema porque también se ha hecho un paralelo con algo que está sacudiendo otra vez a Concepción del Uruguay. Tiene que ver con la muerte en las últimas horas de un joven de Colón que fue chocado también cuando iba a trabajar a un frigorífico en un auto que iban 3 jóvenes. Fueron chocados por una pareja conducida por un hombre de apellido Ocampo, Carlos Ocampo, 37 años, de aquí de Concepción del Uruguay, que iba con una joven de 26. Bueno, ellos en la ruta provincial 135 a la altura del hipódromo de Colón chocaron a este auto con jóvenes que iban a trabajar a las 5 de la mañana también a un frigorífico. Por eso el paralelo. Esto fue el 22 de agosto pasado, sábado, también donde se le hizo un test de alcoholemia, porque en principio lo que se dijo era el fuerte olor etílico que tenía el conductor del auto, el ciudadano uruguayense de aquí de Concepción, así que se le hizo enseguida un test de alcoholemia. Pasó el tiempo, casi un mes, y estando internado gravemente en Buenos Aires, en el sanatorio Otamendi, perdió la vida Ian Sampaio, uno de los jóvenes de Colón que había sufrido graves heridas. Esto también cambia la situación porque ahora, más allá de las lesiones graves, se transforma también en un homicidio, porque terminó perdiendo la vida uno de los jóvenes que iba a trabajar al frigorífico. ¿Va a cambiar la situación? Sí, estamos esperando el marco legal y cómo se expide, cómo evoluciona el caso judicial que todavía sigue bajo la órbita investigativa y está a cargo de la fiscal Micaela Di Pretoro.
9: Gracias, Fabio. Ahora en Gualeguaychú nos cuenta Eridelmar Otman.
15: Vamos a hablar de drogas porque ayer por la tarde y noche hubo un operativo importante, lo realizó la Policía Federal bajo una investigación de la Fiscalía a cargo de Martínez Cedrés de la ciudad de Gualeguaychú. 2 detenidos, un hombre de 47 años, una mujer de 58 años, ambos quedaron a disposición de la justicia. Se secuestró una buena cantidad de envoltorios, 73 dosis de cocaína listos para la venta junto con celulares, elementos de corte, teléfonos celulares, como decíamos antes, y dinero en efectivo. Esto ocurrió en una vivienda vivienda cerca de la terminal de ómnibus de Gualeguaychú, en el barrio Don Pablo, zona sur de la ciudad. Se supone que eran los distribuidores de esa región. Una investigación por narcomenudeo que estaba llevando adelante la Policía Federal logró entonces el secuestro de estos elementos y la detención de estas dos personas en Gualeguaychú. En cuanto a la información policial más relevante para nuestra ciudad.
9: 10:45 minutos, seguimos en la mañana nacional. Paraná, Concepción del Uruguay, Gualeguaychú juntas, y ahora nos trasladamos a la histórica. Desde allí nos presentan una nota vinculada a la alimentación de nuestros chicos.
16: Exactamente, Claudio, bueno, se viene trabajando entre distintas instituciones y el gobierno de la provincia para establecer los desayunos y las meriendas en los comedores escolares de la provincia de Entre Ríos. Se hizo una reunión días pasados y de eso vamos a hablar con Elsa Olmedo. Ella es nutricionista e integrante del Colegio de Nutricionistas de Entre Ríos. Elsa, ¿qué tal? Muy buenos días desde acá LT11, pero toda la provincia la está escuchando desde Paraná y desde Gualeguaychú también los colegas. Muy buenos días, bienvenida.
17: Hola, bienvenida. Bueno, muchas gracias. Gracias por la bienvenida y saludo a toda la audiencia.
16: Bueno, Elsa, primero me gustaría por allí hacer un repaso, ¿no?, desde los reclamos que se habían hecho desde el Colegio de Nutricionistas ante estos cambios que se habían planteado y luego cómo se llega afortunadamente a esta mesa de diálogo, ¿verdad?
17: Sí. Bien. Bueno, nosotros desde el colegio siempre hemos fomentado y hemos posicionado que, bueno, siempre es mejor la alimentación del alimento fresco, ¿no? Como tal, en los desayunos, en las meriendas y en todo el proceso de un programa social, ¿no? Pero bueno, dadas las circunstancias y ante la convocatoria de esta situación que generó tanta polémica, nos han convocado para poder ayudar a asesorar técnicamente de qué es lo que ofrece esta empresa de incorporación de estos productos en los desayunos de los niños. Bueno, nosotros lo que hemos hecho hasta ahora, y en concreto, fue un análisis de la ficha técnica de los alimentos que ofrecen, y bueno, encontramos lo que predecíamos en algún momento, que tenía que ver con el alto contenido de azúcares, harinas y grasas. Entonces, bueno, lo que vemos de positivo que la empresa en sí tiene una apertura a poder modificar la estructura, la matriz del alimento, digamos, original, para, con una buena intención de disminuir los azúcares y disminuir las grasas, sobre todo las grasas malas, las que son de origen animal, y mejorar la calidad nutricional en cuanto al aumento de mayor contenido de fibra, mayor contenido de proteínas, es lo que nuestros niños en esta población vulnerable necesitan porque no lo tienen de sus propios hogares, ¿no? Y lo que debería cumplir un programa social, ¿no?, como una política pública.
16: Claro. Elsa, ustedes habían...
17: Bueno, estamos...
16: Perdón.
17: Sí, le escucho.
16: Ustedes habían alertado justamente esto de que esta empresa entregaría los productos con los octógonos negros, ¿no? Esto era para desayunos y meriendas, ¿es así?
17: Sí, nosotros en sí, bueno, no sé si usted sabe, pero SENASA, hay una disposición que hoy salió, no hace tanto, salió que, bueno, que todos los alimentos que ingresen a las instituciones escolares debían estar sin sellos, ¿no? Y eso, de alguna forma, de la cuestión legal, no nos estaría acompañando, digamos, como fuerza legal. Pero bueno, yo no me quiero meter en ese terreno en particular, sino que ya, dadas las circunstancias y dada la cuestión de que esta licitación es un hecho, aparentemente ya esto se va a implementar en un tiempo no muy lejano, nosotros como técnicos nos estamos dedicando exclusivamente a ver cómo colaboramos con mejorar lo que se tiene, digamos, y que la empresa pueda, de alguna manera, modificar esa matriz alimentaria de esos productos, ¿no? Con otro tipo de harinas más saludables, con grasas más saludables, con la incorporación de más proteína, bueno, que es lo que necesitamos que el producto tenga. Pero, por supuesto, nosotros nos posicionamos en que siempre preferimos una alimentación más natural, ¿no?
15: Elsa, en ese sentido, hoy las escuelas cuando compran los alimentos para el desayuno, para las meriendas y demás, también están comprando productos, no sé, galletitas con sellos y demás. ¿Ya eso se ha detectado claramente en los comedores de la provincia?
17: Mire, hay de todo.
15: Porque compran las marcas conocidas, compran, no sé, sí, las galletitas de aguas conocidas, compran las galletitas dulces muy conocidas del mercado, y todo eso tiene sello.
17: Seguramente pasa, eso porque no hay una claridad. ¿Sabe qué? Lo que fallan en todos los programas, y más que nada en este caso en los comedores escolares, lo que por ahí falla y en general, sí, le puedo decir en todos los programas alimentarios, es que no hay supervisión y control. Claro. Si hubiera más supervisión y control técnica, estas cosas no ocurrirían. Uh-huh. Yo estoy trabajando en la parte de comedores porque, por otro lado, soy directora de un trabajo de investigación que estamos haciendo con WADER en la provincia. Estamos recorriendo todos los comedores escolares de los departamentos, haciendo una evaluación nutricional de los niños que asisten a comedores escolares, los niños de segundo y sexto grado, y ahí estamos haciendo recién la recolección de datos para ver el estado nutricional de estos niños que asisten a este programa. Y eso también va a ser bastante revelador porque a la vez vamos a tener información sobre lo que comen en la casa. Uh-huh. Y yo creo que acá lo que falta es información técnica,
15: ¿viste?
17: Uh-huh. Y esa es la gran debilidad. Nosotros no sabemos dónde estamos parados hoy en comedor escolar. Entonces estamos, bueno, por suerte y felizmente dentro de la mesa hay un equipo técnico de investigadores que tienen mucha experiencia y que van a hacer un diagnóstico rápido de lo que comen hoy los chicos en comedores. Uh-huh. Y eso a nosotros nos va a dar una valoración nutricional de lo que hoy ingresa a esa pancita, ¿sí? Uh-huh. Y

0: dentro de lo que es la alimentación, y muchas veces dentro de estos informes aparecen estos casos de obesidad, estos casos de nutrición también que faltan, en muchos casos de desnutrición, mejor dicho, en muchos niños.
1: Sí.
0: Y esto, esto denota también, digo, casos que se están dando y casos que también pueden formar parte de la información, digo, ¿no? En cuanto a los comedores.
1: Por supuesto. Ahora estamos viendo solamente el objeto de estudio, digamos, que estamos ahora trabajando, porque es lo que tenemos que tratar de sacar adelante rápidamente, es el alimento como tal. Pero el alimento está rodeado por muchos factores, digamos, está el tema de la salud de los niños, las condiciones en las que se sirve ese alimento, cómo está la infraestructura del lugar, cómo están trabajando esos cocineros, cómo manipulan el alimento. O sea, hay muchas digamos, variables que rodean al alimento en sí. Entonces, bueno, hay que considerarlo. Los diagnósticos epidemiológicos de la Argentina, que hay muchos estudios, casualmente hay uno último que se hizo de la UBA y CONICET, que habla del mapeo de la doble carga de malnutrición. Este mapeo de la doble carga de malnutrición, que se publicó hace poco, habla de que conviven en nuestro país, conviven el retraso de crecimiento con el sobrepeso u obesidad. Uh-huh. Y en algunos casos peores están dentro de del mismo ser. O sea, la misma persona tiene estas dos cuestiones. Se lo voy a decir así, simple y fácil, para que lo comprendan y lo vean. Es el niño más petizo, uh-huh, y gordito. ¿Sí? Uh-huh. Que no ha alcanzado todo su potencial debido a la mala nutrición que ha tenido durante todo este tiempo. Y estos son datos obtenidos del Plan Sumar, o sea, son datos oficiales. En los menores de 5 años, casi 1 millón de niños evaluados, y que registran este problema epidemiológico a causa del estilo de vida, incluido el tema de los hábitos alimentarios. Uh-huh. Entonces, bueno, uno tiene que considerar muchas cosas antes de poder armar un programa, y esto es un poco lo que ha faltado y que hoy, bueno, estamos tratando de subsanar de alguna forma con la presencia de estos técnicos en la mesa, ¿no?
2: Bien. Elsa, en esta última reunión, ¿qué avances hubo? ¿Se habló de incorporar alimentos frescos, por ejemplo?
1: Sí, efectivamente. Y les voy a contar algo interesante. Nosotros desde la primera reunión estábamos pidiendo que la empresa no se encuentre presente en la mesa, porque nos parecía que no era correcto, no era ético, porque vos no podés ser juez y parte, ¿no?, cuando se están decidiendo políticas públicas para la provincia. Entonces, bueno, en la tercera reunión ya la empresa no estuvo presente. Nosotros todo lo que necesitamos lo pedimos y la empresa no los da. Eso debo destacar. Bueno, eso quería aclararlo nada más, como para que se informe la población.
3: ¿Y hay voluntad de la empresa y de la provincia de hacerle caso a estas recomendaciones?
1: Sí, tal es así que, bueno, nosotros lo que planteamos desde el colegio era que se forme un área de nutrición provincial, que haga de contralor, porque veo que en algún momento las comunicaciones decían de que el gobierno iba a poner 60 nutricionistas, que se incorporaban 60 nutricionistas al control, a este nuevo sistema alimentario que se iba a incorporar en la provincia. Bueno, esos 60 nutricionistas son de la empresa.
3: Claro.
1: Pero ¿quién controla la empresa? El Estado tiene que controlar la empresa. Entonces nosotros veíamos que esa pata faltaba, digamos. Entonces nosotros insistimos mucho en que se genere un área de control del Estado, que sean técnicos que controlen a esa empresa. Entonces, bueno, a raíz de esto surge la decisión política, porque esto ha sido reconfirmado y anunciado, y claramente se ha dicho que, bueno, que se va a generar esta área. Uh-huh. Que esta área de nutrición, donde se van a ocupar de supervisar, controlar y vigilar el programa y lo que se ofrece en cada desayuno y merienda de los comedores escolares.
2: Elsa, tenemos muy poquito tiempo, pero quiero apuntar al tema de los alimentos frescos, porque en su momento se había dicho los productos para los desayunos y las meriendas iban a llegar una vez al mes a cada uno de los establecimientos. ¿Cómo se va a hacer con los alimentos frescos? ¿Cómo va a ser la empresa para que eso llegue en condiciones?
1: Sí. No, la empresa no se ocupa del alimento fresco, eso se va a ocupar el gobierno. O sea, va a seguir implementando el mismo sistema que tenía, por lo que entendí, por lo que pude hablar, con respecto a la incorporación de las frutas, por lo pronto va a ser de la misma forma que se ve.

0: venía implementando, o sea, con la compra al proveedor y se asignara el fondo y la compra al proveedor que va a distribuir en cada escuela la fruta fresca, ¿no?
1: Eso es, ¿los directores serían cargo, digamos, como venía siendo, de los alimentos frescos?
0: Sí, es como me dijeron, con el mismo sistema, calculo que es así, sí, bien. Seguro que sí. Elsa, sí, así como con su compra las cosas de los alimentos del almuerzo, será para comprar la fruta del desayuno.
1: Perfecto, seguiremos charlando de este tema que nos debe ocupar a todos, así que muchísimas gracias por ahora, muy amable.
0: No, por favor, gracias a ustedes y llámenme cuando necesiten tener información, estamos abiertas y dispuestas a comunicar y bueno, traté de ser lo más clara posible. Didáctica,
1: muy clara.
0: Muchas gracias. Sí,
1: muy clara. Muy clara.
0: Muchas gracias.
1: Gracias a usted, por favor. Bueno, allí la charla con Elsa Olmedo del Colegio de Nutricionistas de Entre Ríos.
2: 10 de la mañana, 59 minutos. Estamos casi sobre la hora para entregarnos a las noticias. Pero bueno, también rescatando algunas de las historias que nos llegan a través de los teléfonos, de los mensajes, de nuestra audiencia. Historias de noviazgos.
1: Acá hay mensajito.
2: Noviazgos largos, noviazgos cortos, noviazgos de medianos.
3: De juventud.
2: Me dicen por ahí que hay un mensajito y escucho atentamente.
1: De Dionisio, de la UCU. ¿Se acuerdan que se los nombré ayer?
2: Sí, claro.
1: Este oyente.
2: Sí. Hola,
1: bueno,
2: Dioni.
1: Dice: feliz día de los novios. Cuánto amor. Ser novio es estar en un estado emocional tan puro.
2: Sí.
1: Que es el
2: sí,
1: único hermoso, que dice siempre la verdad. Nunca miente. Bueno, dice Dionisio, en una palabra, está entregado.
2: Sí,
3: qué lindo. Oh,
2: sí.
3: Esos primeros tiempos de relación, ¿no? Que estás como súper recontra mil enamorado, no puedes pensar en otra cosa.
1: Entregado, sí, entregado, tal cual.
2: Es la vida en estado puro.
3: Es tremendo, estás todo el tiempo pensando en ella.
1: Sí. Esas cosquillitas en el estómago.
3: Decís, ¿cuándo la voy a volver a ver?
2: Oh, es esa fantasía, que nos permite olvidarnos que vamos a morir. Tarde o temprano.
3: Bueno, caramba, que...
4: Jamás había pensado en eso, pero
2: algo
4: bueno.
2: Algo drástico, algo drástico.
5: Comparto a Patricia, que nos cuenta que ella se casó, es el padre de los hijos, pero se divorció por adulterio.
2: No, por adulterio.
5: Ah, por adulterio.
2: Frisame esa historia. Frisame esa historia, que son las 11 y van las noticias.
5: Lo dejamos para Argentina.
6: 11 de la mañana en la República Argentina. Amplía la investigación contra las petroleras que exploran ilegalmente en Malvinas. El informe de Lourdes Marchese.
7: El fiscal Carlos Stornelli amplió la acusación contra las petroleras que exploran en el área de la plataforma continental próxima a las Islas Malvinas. Ya había impulsado la investigación contra la petrolera británica Desiree Petroleum y ahora sumó a Rob Copper y a Navitas. Pidió enviar exhortos a Reino Unido y a Israel para conocer la composición societaria de cada una. La causa, recordemos, fue impulsada por una denuncia del canciller Pablo Quirno.
6: Emiten una alerta por viento y lluvia en el paso fronterizo Cristo Redentor. Desde Radio Nacional Mendoza nos informa Victoria Lupu.
8: Las autoridades de Argentina y Chile advirtieron sobre precipitaciones y ráfagas de viento en alta montaña para el sábado 19 y domingo 20 de septiembre. La decisión final sobre el estado de la frontera se definirá este viernes a las 18 en coincidencia con el flujo turístico por las fiestas patrias chilenas. Osvaldo Valle, vocero de Gendarmería Nacional, explicó la situación.
9: Se espera después del mediodía inestabilidad con nevadas sábado en la tarde, noche y durante todo el domingo, lo que podría cerrar el Cristo Redentor.
6: La información del deporte ahora con Damián Zárate.
10: Fútbol de ascenso en la Argentina. Hoy tenemos un juego del Federal A a las 21, Juventud Antoniana en Salta contra Chipoletti. Tenemos un partido por la B Metropolitana a las 3 de la tarde, Comunicaciones contra Defensores Unidos de Zárate. Un partido de la Primera C, 18:30 en Ensenada, Defensores de Cambaceres contra JJ Urquiza. Y un partido del promocional amateur. A las 3 de la tarde también, el Deportivo Metalúrgico contra el Fútbol Club Ezeiza.
6: Actualizamos el estado del tránsito con Romina Wiener.
11: Atentos en la provincia de Buenos Aires, en la ruta nacional 33, entre Bahía Blanca y Pigüé, se debe transitar con precaución. En diferentes sectores se llevan adelante tareas de corte de pasto. Hay presencia de equipos viales y maquinaria circular a baja velocidad. Además, buena marcha en el complejo Zárate Brazo Largo, ruta nacional 12 del Mercosur, Misma situación en la Ruta Nacional 14 en la provincia de Entre Ríos. Recordamos que es obligatorio transitar con las luces bajas encendidas.
6: En la ciudad de Santa Fe, donde nos escuchás por AM540, temperatura 19 grados, cielo parcialmente nublado. En la ciudad de Buenos Aires, temperatura 19 grados 6 décimas, humedad 59%, cielo algo nublado.
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0: Ya estamos, 11:04 minutos, última hora de la mañana.
1: Estamos jugados, claro.
0: Estamos súper jugados.
1: Lo que no ha pasado hasta acá, no va a pasar.
0: No va a pasar, no tenemos por qué ir al rescate de absolutamente nada.
1: Ya se me ganó un fin de semana en los poros.
0: Ya lo tenés, se te ven los ojos el fin de semana.
1: Míralo,
0: a ver, abrilo bien grande.
1: Mirá
0: cómo está. Tenés
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0: Uy, eso me está matando esta canción.
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0: Ay, caminando, bordeando ahí la pista.
1: Este fin de semana.
0: No es así.
1: Vamos todos.
0: Vamos. Con un vaso en una mano y la otra suelta.
1: La otra.
0: Para tomar de la cintura a la compañera.
1: Y pegar unos, tirar unos pasos, unos prohibidos.
0: Unos prohibidos. Sí, señor. En el día de los novios.
1: Ah, mañana tenemos un B50 nosotros.
0: ¿No sabías también estoy?
1: Sí, vos también estás.
0: ¿Estoy invitado?
1: B50, vamos a bailotear ahí un poquito.
3: Ah, qué lindo.
0: Bueno,
1: claro que sí. Así que reservate.
0: Me voy a reservar para mañana entonces. Ay, chicos, qué bueno lo que están. Viendo, dice, no, bueno, la música, dice, a eso se refiere. Me acordé.
3: Bueno, me quedó la historia de Patricio.
1: Ay, pará.
3: Pendiente, sí. Por favor.
0: Contá la historia de Patricio, dale.
3: Darle un consejo a Patricia. Cortito, ella dice que, bueno, sé que se casó con el papá de sus hijos, se divorció por adulterio.
1: ¿Adulterio de ella o de él?
3: Volvió a intentar, pero fue peor.
0: No, segundas partes nunca fueron buenas. Nunca fueron buenas.
4: Segura,
3: No es tan así.
0: Uy, ¿escuchá esto?
1: Oh. Ay, sí, se me enciende todo.
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1: Miguel Mateos.
0: Beso francés, 90s a pleno.
1: Sí.
0: Metidos en
1: el
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1: No estamos dando muchos besos franceses últimamente, pero
0: el beso francés es muy de etapa de novios.
1: Sí.
5: Muy lenguoso.
0: Sí. Bueno. La otra.
1: Muy novelero.
0: Sí, muy de novela.
5: Claro.
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0: No, ese beso no tiene canción todavía, pero bueno.
3: Creo que sí, hacerla. Acá tengo otro saludito, Marcelo y Flavia. Dice ella, hola chicos, buen viernes, soy Flavia de Urdinarrain.
0: Sí,
3: con mi marido, hace 10 años que estamos juntos. Nos conocimos por Facebook. Dice,
0: Villaguay. Historias digitales.
3: Mira vos, yo vivía en Villaguay, él trabajaba en Primero de Mayo y todos los fines de semana yo iba a visitarlo hasta que nos mudamos juntos a Urdi. Y acá estamos juntos en las buenas y en las malas.
5: Qué linda historia.
3: Ay, un abrazo
1: grande. No, nada que ver. Cambiame la música.
3: Ay, pará, que tengo que estamos. Por favor, que tengo saludos. Dice que ella es, siempre los escucho y soy fan de Male.
0: Mirá.
3: Con sus cuatro personalidades.
1: ¿Cuál de Male?
0: Mirá.
3: Y del GPS.
1: Mirá, Lucas. La mejor sección, Reina.
3: ¿Qué tal? Muy bien.
0: Muy bien, el GPS y ¿qué más?
1: Y las cuatro personalidades.
0: Y las cuatro personalidades, mirá.
1: Farándula y noticia insólita.
0: ¿A qué cabeza se les habrá ocurrido?
4: Sí, el Antonio Ríos, por más que sea una cumbia, tiene una letra linda.
3: Sí.
4: Quiero decirte al oído, tantas cosas.
5: Y Leo Mattioli, ni te cuento.
3: Chile, olvídate.
5: Leo Mattioli.
0: Lo estábamos escuchando.
4: Ahí va, mira.
0: Ahí está, mirá.
5: Dale.
3: Ahí sale el pasito.
4: Acá dice nuestro operador dice que tiene 14 hijos Antonio Río por decir tantas cosas al oído. Dice.
0: Bueno.
3: Es verdad, vi una nota
0: para.

0: Para cuando
1: acá con Colando claro. armamos un tencito.
2: Vaya con duro, chicos. Me lo imagino a Fabio bailando solo contra todas en Concepción del Uruguay. Sí,
3: ¿saben cuál me gusta también? Bueno, procura. Procura.
4: Procura.
2: Ella tira.
1: Procuro olvidar. Yo pensé que es de Chichi Peralta.
3: Chichi Peralta. Ese.
1: Procura coquetear.
3: Y no, ay, me la sube, me encanta.
2: ¿En serio? Sí.
1: No le lo que te haré.
2: Pero es un ese día de los novios, ¿qué tiene? Procura.
3: Me encanta.
5: Ay, pero es lindo.
3: Pero
5: es
3: dice procura.
1: Sí, me pueden poner uno de Luismi después. Uno sé tú, por debajo de la mesa.
3: Ah, ¿eh? Por debajo de la mesa. Sí.
2: Por debajo de la mesa.
3: De medio porno. Escucha,
2: ¿qué es esto? ¿Qué es esto? Dale.
6: Quizás,
2: sí, dale.
6: Pero me domina la tentación.
2: Ensalada musical. Sí.

0: Me quedaría no escuchándolas todo el día.
1: Sí. No sé, no sé.
0: Pero he decidido, bueno, he decidido ser sincero.
2: Necesitamos más de esto, ¿no?
0: No, y evidentemente están necesitando... Mucho de procura.
3: ¡Ay, Dios!
4: Amor prohibido. Subime la música.
3: Yo después quiero contar mi historia de novio.
0: Ernesto, bueno, sí, claro.
2: Sí, quiero escuchar.
0: Sí, pero después.
3: No fue muy buena igual, pero bueno.
0: Después.
3: Pero después. Les cuento.
0: En estos momentos yo me pregunto por qué no estudié ingeniería.
4: No, ¿por qué eso es así, Sonso? Yo me pregunto para qué estuve 10 años en la UBA.
2: Esta es la realidad, es la vida misma. No,
4: claro, hermano. Empápense después.
1: Chicos, ya pasamos la mitad de nuestra vida, de nuestra vida. Ya está.
2: Hay que disfrutar, hay que contarse.
0: El productor me mira, me levanta.
4: El productor, chicanero.
0: La ceja izquierda y dice, diciendo, por favor, presenta el próximo.
5: Sí. En el mundo pasa algo.
0: Ah, segmento. Bueno,
4: igual, tampoco era una cosa muy seria. Que era,
0: tampoco es que vamos a entrevistar a lo más.
4: A un ministro.
1: Mirá que es viernes hoy.
4: Ah, pero después viene una entrevista.
0: Ojo que sí, tenemos ya pautado una entrevista.
4: Claro, o sea que no, la necesidad no es colocar el GPS, sino sacarlo de encima para ir con la nota.
0: Por favor.
1: Correcto.
0: Desarrollá el GPS de hoy con...
4: ¿Con quién?
0: ¿Con quién?
4: ¿Con quién? ¿Con quién?
6: Facundo Galanti.
4: Gracias, ahora sí.
0: Adelante.
4: Marca registrada.
0: Sí, chicos, claro. Sí, señor.
4: El GPS. Extraño Estela diciendo GPS.
2: Sí, GPS.
4: Como así con todo medio cachonda.
0: Muy
4: pero
0: bien.
4: Bueno, atención. No, con respeto.
0: Sí. Dale, por favor.
4: Dale, que todo con respeto. Atención a los amantes de la comida y lo absurdo.
1: Ajá.
4: Agarra la comida, agarra lo absurdo, juntalos en este GPS.
0: Uh-huh.
4: Bueno. Nos vamos a ir específicamente a Birmingham. Birmingham, ahí cerca de London, en England,
0: claro,
4: United
0: sí,
4: Kingdom.
0: Sí, sí, está muy bien, muy ¿está? Casas bajas.
4: Sí. Ahí, pero
3: ¿viste
4: donde vive el Premier?
3: Claro.
4: Por ahí a la vuelta.
0: ¿El Premier inglés?
4: No, el Premier sudafricano, la RACI. Atención, si ustedes piensan que comer rápido, cuando están apurados, pegar laburo, así, dale, me como rapidito algo, me voy. Yo les voy a contar algo que les va a dar acidez de solo escuchar. Vamos a hablar de Lia Schutkever.
3: Cruzet. Ah.
4: No. Lia, no es Lia con I, es Lea H. L-A-L-E-A-H. Schutkever. O Schutkever. Schutkever. Recuerden ese nombre. Mujer británica, 36 años. No es una improvisada, es una atleta profesional de la comida, de la competencia de comidas.
1: Sí.
4: Si hay atletas profesionales de las competencias de comidas, es la buena de Lia. Eso existe. Acaba de meter un hat-trick. ¿Saben qué es un hat-trick?
1: No.
4: Claro, meter tres goles en un solo partido. Bueno, hizo un triplete. Un triplete de récord mundiales Guinness en un solo día.
0: No te puedo creer.
4: Atención. El primer desafío de la jornada fue el plato fuerte. Un burrito gigante.
0: Bien.
4: Estilo Mission. De esos que vienen envueltos en papel aluminio, cargados hasta explotar con arroz, poroto, carne, salcha.
0: El burrito sencillo.
4: El burrito sencillo va solito al corral.
0: Correcto.
4: Un mortal común tarda 15, 20 minutos en comerlo.
0: ¿Ella cuánto?
4: Y después necesita una siesta.
0: Sí,
4: después.
0: Claro.
4: Bueno, ¿cuánto tardó el día? Agárrense.
0: ¿De las manos?
4: 30,75 segundos.
0: ¿30 segundos? Hizo 75 centésimas.
4: Hizo franga.
1: Qué boca grande para
0: pero
1: poder
0: no hace
1: masticar
0: bien.
1: Tan
0: raro. No, pero
4: no
0: eso...
4: Hace, no, pero no importa si hace bien o no hace bien, no lo vamos a hacer nosotros.
3: ¿Cómo
0: acabamos,
3: traga?
0: Acabamos de estar hablando de la alimentación de nuestros chicos y de repente vos venís con estos ejemplos.
4: Pero no son ejemplos, son datos para reír,
0: favor.
4: Nada más.
0: Bueno,
1: claro.
4: Liquidó el burrito por completo, lo que dura una tanda comercial corta. Destrozó la marca anterior por varios segundos, masticando como si no hubiera mañana frente a los ojos estupefactos de los jueces oficiales del Guinness.
0: ¡Qué barro!
4: Ese es uno. Claro, te comés semejante...
0: Sí, y
4: vos vas a la edad, te quedé el estómago pidiendo postre.
0: Ay, entonces, ¿qué comió?
4: Bueno, tragan el dulce. ¿Qué hizo? Se paró frente a una torre de churro.
3: No.
0: ¿Cómo es una torre de churros?
4: Una torre de tuyo, chullo.
1: 24 churros tiene.
0: Es un montón.
4: Logró la marca mundial de comer... Sí,
0: no se puede comer 24 churros nunca.
4: En un minuto.
0: En un día.
4: No, en un minuto se clavó 8 churros grandes.
0: ¿8 churros?
4: 8 churros. 8 churros. No se describe si eran churros rellenos o
0: no.
4: Perfectamente horneados en exactamente 60 segundos. Sin azúcar impalpable, porque eso te puede hacer toser.
0: Claro.
4: Directo al buche. Fraca.
0: Así que tenemos hasta ahí.
4: Hasta ahí dos récords. Y para limpiar el paladar, meter alguna fruta saludable, para cerrar también el tercer récord, se clavó 600...
0: No, clavó, no me gusta el término.
4: Bueno, se deglutió, se devoró 613 gramos de fresas frescas en otro minuto. Más de medio kilo de frutilla en un pestaneo. Más de medio kilo de frutilla en un pestaneo.
2: No.
4: Un burrito en 30 segundos, 8 churros en un minuto, 603, más de medio kilo de fresa o frutilla.
1: ¿En dos minutos?
4: ¿Cuánto? Toda esta comida, claro, demoró 2 minutos y medio.
0: Claro, imagínate.
4: Con esta triple corona en una sola tarde.
0: Impresionante.
4: Lea Schutkever llegó a la absurda cifra de 42 títulos mundiales Guinness en su carrera.
0: Es impresionante.
4: Tiene récord de comer más nuggets de pollo, más porciones de pizza. Lo que le pongan enfrente te lo come. Te lo traga. Dice que el secreto es el entrenamiento de la mandíbula y la expansión estomacal. Pero yo les digo, a mí ya me dio un poco de
0: acidez,
4: vértigo en la boca del estómago.
0: ¿Y solo, qué te parece? Además, a esta hora, 11.
4: ¿Con qué comida batís un récord si te lo propones? Esa es la pregunta GPS.
0: Pizza.
1: Sí, yo también pizza.
0: Pizza. Te puedo comer 758. Sí. Me detienen. A mí me llevan, me encierran.
4: Te llevan preso.
1: Yo te acompaño, Claudio. Yo también.
0: Sí, claro.
1: Me encanta, sí.
0: En casa mucho. Me mandan a la habitación. No, vos ya no comes más. Me mandan porque si no las chicas no comen.
1: Dos pedacitos para cada uno.
3: Sanguchito de miga también.
4: El problema es el sanguchito de miga que se te pega a veces, ¿verdad? La miga se te pega en el paladar.
0: Es verdad.
4: Y tenés que trabajarla con la lengua.
0: Y la empanada, si está bien hecha y no tiene aceitunas, también te puedo comer también. Sí. Te puedo comer unas...
4: 9.014.
0: No, sí. Exageraste, son nada más que 7.353.
1: Ahora, esta chica Lía no la podés llevar a comer afuera.
0: Un presupuesto.
1: No podés hacer la sobremesa, nada, porque en 2 minutos
3: te comes. Cobre
1: la
3: aguinaldo, vamos a comer. ¿Sabe qué?
0: No, sí, terrible, terrible. No, bueno, cosas que pasan. Che, chicos.
4: ¿Le gustó el GPS?
0: Me encantó.
1: Sí,
0: por fin metimos un lindo GPS.
4: Gracias.
0: Tengo a Chicha, que no ha aparecido.
2: Ay, Chicha.
0: Chicha, ¿en qué andamos?
6: Hola, chicos, ¿cómo les va?
0: Hola, mi vida.
6: Chicha. ¿Qué están hablando? De novio, enamorado. Sí, seguimos enamorados con mi marido.
0: Con limonado.
6: Oh. Anduvimos 1 año y medio de novio. Llevamos 63 años de casado.
0: Una locura.
6: Y siempre andamos enamoraditos. ¿Mira? Nos queremos mucho, nos respeta. Hay que respetarse. No, queda otra, querido. Así que somos muy felices, claro. Gracias a Dios. Sí. Son muchos años que estamos juntos, pero ahí te mando la foto para que me conozcas. Capaz de la
0: vida.
6: Viva el amor. Chicha. Hay que estar enamorarse y.
0: Bueno, sí, mirala la chicha.
6: Besitos, chicos, que disfruten fin de semana.
0: Chicha y limonado. Escúchame, la quiero. Alguna vez nos tiene que presentar a su esposo. Algo tiene que decir.
4: Pega muy bien la imagen de Chicha con su voz.
0: Sí.
4: Es una buena.
0: La comparto o que se queden con las ganas de conocerlos.
3: No, compartí.
0: Que se queden con las ganas.
1: Ya vimos, una foto de Chicha una vez.
4: Nosotros la conocemos.
1: Sí, pero la conocemos. Pero vimos una vez una foto, sí.
2: Pero ¿qué les mandó foto de?
0: No, pero acá se la ve claramente bailando el vals.
1: Claro.
0: Ambos.
1: Sí. Te había mostrado de su fiesta.
2: Sí, nos había mostrado cuando fue su cumple.
1: Claro.
0: Si la conocen, entonces bueno.
3: Nosotros también la conocemos.
0: Gracias, Chicha, beso grande. Hola, somos Elena y Fermín del Brete. Saluden a Elena y Fermín, por favor.
1: Hola, Elena y Fermín
2: del Brete.
0: Mañana cumplimos 56 años de casados.
1: Qué lindo.
2: Qué hermoso.
0: Y si Dios quiere, vamos por muchos años más. Cariños para todos. Pero por supuesto, y ahí me pongo a revisar la foto del... ¡Ay, sí! Mirá, divinos, están bailando también. Qué lindo. Importante bailar juntos,
4: Para bailar mantener... pegados, sí. No es bailar.
0: Pegados, pero de vez en cuando hay que salir a danzar. De vez en cuando. Yo no sé si opina lo mismo Anto, que prometió una historia de noviaje.
3: Sí, pero no sé si Anto, tenemos la entrevista o qué.
0: Atención. ¿No? Estamos en este momento, está el productor trabajando en ello.
3: Bueno, yo que es mi marido, obviamente, nos conocimos a los 16 años. Ah, y bueno, él me pidió, íbamos y veníamos, y en el boliche, me acuerdo acá, que ya no está, Taj, sí. Taj Mahal. Sí, todavía está.
0: Sí, claro.
3: Bueno, él me pidió para andar de novio. Ah, y no. Yo le dije que sí. Bueno, fue lo último. Bueno. Él fue el día anterior al día del amigo. Fue el 19 de julio. Ajá. Bueno, resulta que al otro día, el domingo...
0: Era el día del amigo.
3: Yo le conté a mi mamá. Claro. Re feliz que me había puesto de novio. Todo re bien. Sí. Bueno, a la tarde, como a las 4 de la tarde, llega el susodicho a mi casa y me dice, ¿yo me puse de novio con vos?
4: ¡No!
0: Horrible situación, estaba alcoholizado.
3: Obvio, obvio. Oh, y yo le dije, sí, obvio, sí, nos pusimos, sí, claro, de novio. O sea, sí, vos me pediste para andar de novio, yo te dije que sí. Ah, porque sí, la verdad no me acuerdo.
0: No.
3: Me dijeron mis amigos.
4: Te negó como Judas.
3: Me dijeron mis amigos que nos habíamos puesto de novio y la verdad yo no me acuerdo.
0: No era Judas,
3: bueno,
0: no importa.
3: La cuestión, ¿no?, es que, bueno, empezamos a andar de novio igualmente.
4: No,
3: después
4: es verdad.
3: Sí.
0: Y bueno, pero,
3: obligado, pero... obvio.
4: No, ¿cómo siguió la cosa? No, ¿qué? Bueno, no, entonces, no, no, ¿qué
7: la
4: hacemos?
7: Sinceridad del hombre.
3: Sí, sí, no, fue
7: si
3: sincero.
7: Puso algo adelante de todo fue
3: la sinceridad.
7: Yo soy esto.
0: Sí, señor.
7: ¿Sincero?
0: Sí, señor.
2: Bueno, pero yo diría, si la propuesta no
7: reconoció
2: fue tan...
7: Reconoció un error.
4: Pero no, pero ¿qué es prolijo, viejo?
2: Sí, desprolijo, sí, comparto. Sí, sí. No estás pidiendo que sea tu novia, es algo importante.
0: No es la manera de comenzar, sí, un vínculo, que de todas maneras ha sido duradero, ¿no?
3: Ha sido, sí, sí. Hoy tengo 40 y empecé a los 16.
0: Si bien él de vez en cuando se va a ver a la renga.
3: También. Sí.
2: Son malos.
4: Cizañero.
0: Pero él es bueno, absolutamente sincero.
1: Pero eso es la pareja, chicos. No,
3: así, claro, empezó, así empezó mi noviazgo. En ese término.
0: No, pero va bien, va bien. ¿Qué año?
3: La verdad,
0: a
3: esta altura no me acuerdo si ahí nos peleamos en ese momento, claro, o él me pidió, pero bueno, no importa.
4: Eso dijo, bueno, ya que estamos, sigamos. O
3: es que no me acuerdo. Vemos. No me acuerdo.
0: No, es terrible.
1: Le voy a preguntar a la mamá de Anto, que seguro se debe acordar.
0: Terrible.
3: Yo creo que me largué a llorar porque me dijo, bueno, no.
0: Buen día, nos conocimos, sí, en primavera, nos pusimos de novios en primavera, nos comprometimos en primavera, nos casamos en primavera.
7: Y viene el aniversario.
0: Claro,
3: tuvimos,
0: no siempre,
3: el pibe en primavera.
0: No siempre, dice Antonio, no siempre un 21 de septiembre, acá, sino en la estación, primavera, sí se entiende, está bien.
3: Ah,
0: siempre,
3: sí,
0: durante,
3: sí,
0: primavera. Y de eso ya estamos por cumplir 42 años de tenerlo.
2: ¡Qué hermoso!
0: Fíjate vos. Qué bien le ha hecho la primavera a Antonio y su pareja.
3: Qué,
0: ¿sí?, que llevan ya 42 años.
4: Buen Antonio.
0: 42 primaveras.
1: Felicidades.
2: Aquí. Muy bien.
0: La hermosura.
2: Bien. Acá tenemos también un saludito de, a ver si podemos escuchar. Tenemos un audio que nos,
0: sí, claro, vamos a escuchar.
8: Hola, buen día. Bueno, ya que es el día de los novios, entonces le mando un saludo al mío, a Hugo. Nosotros hace 7 años que estamos juntos, hace 6 años que vivimos juntos.
0: Mi amor.
8: Yo lo conocí a él gracias a mi hermana, vamos a decirlo así. Yo separada ya con 2 criaturas, así que agarró la vaca con los terneritos, como se dice, y re bien. Por suerte,
4: combo,
8: tanto, sí, los nenes como él, a los nenes se aceptaron re bien, se llevan súper bien los tres, así que así arrancamos todo y ahora estamos esperando nuestro propio bebé. Estamos esperando.
0: Qué linda noticia.
8: Un varoncito que por el momento se llama Bruno Benjamín. Puede variar el segundo nombre, pero se vaya Bruno.
0: Facún, puede llamarlo.
8: Así que bueno, la historia mía
4: Bruno
8: es esa.
4: Ya, mi hermano.
8: La sinteticé, por supuesto, porque si no, tengo rato para contar.
0: Hermosa historia.
3: Saludos
0: a todos. Terrible, no, muy linda.
7: Beso, dai,
2: besos.
0: Que un beso grande, que sean muy
7: para
0: felices.
7: Brunito.
0: Y claro, sí, para Brunito que está
4: en camino.
0: Bruno está en camino.
7: Leonel se va a llamar.
0: Bruno Leonel Facún, le agregaría yo.
4: Facún Galantín.
0: Facún. O Bruno Lionel GPS, bueno, ¿qué sé?
4: Sí,
0: claro,
4: sí.
0: Pensando en nombres para esa criatura que nos acompaña. ¿Hay más mensajes de vos? Tengo por ahí algún. Ah, no, tengo.
1: Acá le mandamos un saludo a nuestro compañero el Turco Rato, que nos aclara que 21 hijos tiene Antonio Ríos, dice.
0: Un montón. ¡Turco! Un montón. Bueno, no tiene tantos, pero sí tiene premios. Sí tiene premios. Sergio Borré, productor tambero de Don Cristóbal I, departamento Nogoyá. Sergio está en comunicación con nosotros.
4: ¿Por qué?
0: Porque comparte su alegría, ¿no? Tiene una vaca premiada.
4: No preñada, premiada. No,
0: premiada con M. Lo saludamos, Sergio, ¿cómo estás? Te escuchan en Paraná, en Concepción del Uruguay, en Gualeguaychú, en toda la provincia. Buen día, ¿todo bien?
9: Buen día, ¿cómo le va?
0: Gustazo.
9: Sí, bien, contento acá en el campo.
0: Gustazo saludarte. Una vaca de este tambo entrerriano que fue elegida como la mejor de la región centro. A ver, contanos cómo fue cuando recibiste la noticia. Es del establecimiento de la cena de Villa María. A ver, contame cómo es la historia.
9: Sí, la verdad que fue, para nosotros fue inesperado. Nosotros venimos trabajando en genética con la misma empresa desde el año 1998. Con el mismo vendedor, o sea que ya, digamos, tenemos una amistad de por medio. Uh-huh. Y nos convocaron un colega de ustedes, un colega agropecuario,
0: sí.
9: que hacen, bueno, una... sí, José. Uh-huh. Nos convocó para bueno, si teníamos algunas vacas, para bueno, para una competencia que se realizaba en Villa María, que venía el jurado a campo, la filmaban, seleccionaban, nos dieron, bueno, un lineamiento, digamos, de los animales que tienen que ser de primer, segundo, tercer y cuarto parto o más parto. Teníamos que seleccionar algunos animales.
0: Ajá.
9: Y le digo, mirá, José, le digo, acá yo tengo el establecimiento puertas abiertas, le digo, siempre no tengo ningún inconveniente para las personas que necesite venir, no hay inconveniente, puedo darle una mano.
0: Claro.
9: Y bueno, la verdad que para nosotros fue una gran, pero gran y grata sorpresa para todo el establecimiento, para todos los que trabajamos internamente y externamente, ¿no es cierto? Porque la verdad que era la primera vez que participamos, nunca habíamos participado en nada.
0: Mirá.
9: Y uno ve los animales diariamente en el establecimiento, pero por ahí no le presta atención porque, bueno, lo ve diariamente.
0: Claro.
9: Y competimos con la gente de Santa Fe, con la gente de Córdoba, con tambos renombrados, digamos, tambos que sí, trabajan, digamos, van a exposiciones.
0: Uh-huh.
9: Nosotros jamás habíamos ido a una exposición. Con nuestros animales, así que bueno, un grato momento, grato orgullo familiar y demás, ¿no?
0: El maestro, sí, se llama tu establecimiento, el maestro es el nombre. Imagino, sí. la emoción y el orgullo de toda la familia, ¿no? Cuando se enteraron del premio.
9: Sí, nosotros viajamos para allá, para Villa María, porque bueno, las vacas, como les comenté al principio, se filmaban todas a campo y se terminaban de anoticiarnos, digamos. Uh-huh. Y quién eran los ganadores ahí en una cena ahí en la rural de Villa María.
0: Uh-huh.
9: Así que bueno, y el establecimiento se llama El Maestro, no porque nosotros seamos unos maestros, sino cuando mi papá y mi mamá compró acá el establecimiento en el año 1973.
0: Sí.
9: Antiguamente era una escuela acá, entonces. Uh-huh. Y el campo tenía otro nombre y mi papá decidió cambiarle, bajarle el nombre original del campo y ponerle El Maestro en honor a los dos dueños anteriores, que era una pareja, por eso se llama El Maestro, ¿no?
0: Claro.
9: Tiene una historia también.
0: Está bien, sí. Y decime una cosa, ¿cuántos ejemplares tienen ahí en el establecimiento?
9: Y nosotros acá en Ordeña ahora tenemos 180, en uh-huh. total debe haber más de 500 cabezas, desde los chiquitos a los grandes,
0: uh-huh.
9: totalmente, casi todo el 100% hembra,
0: sí.
9: O sea que trabajamos con semen sexado, así que eso nos provee de más hembra anualmente. Así que bueno, la vaca seleccionada, la crió una de las chicas que trabaja con nosotros acá en el establecimiento.
0: Siempre, bueno, me genera curiosidad la relación que tienen con los animales. ¿Hay alguna relación, algún vínculo? ¿Tienen nombre? ¿Las conocen? ¿Tienen carácter? ¿O en realidad no le dan mucha trascendencia e importancia?
9: No, cuando teníamos el tambo más chico, todas tenían nombre y vos las llamabas y capaz que estaba a 50 metros y se venía la vaca. Ahora ya no.
0: Ya no.
9: Igualmente,
0: claro.
9: por ahí cuando estás medio dormido en la fosa te despiertan con alguna patada de vez en cuando, pero bueno, son las mínimas.
0: está bien. ¿Y tenés algún sueño en particular con el establecimiento?
9: ¿Cómo decís?
0: Si tenés algún sueño en particular con tu establecimiento.
9: Buena pregunta. Mirá, siempre nos enfocamos en producir, en mejorar todos los aspectos posibles, tanto de ser humano, de la gente que trabaja con nosotros, y como también el aspecto familiar, lógicamente, y el aspecto animal. Mm. Ahora lo último que tengo,
0: Ay, se está cortando. Ay, justo lo perdimos cuando nos estaba respondiendo. El amigo Sergio. Ahí está, sí, Sergio.
9: Hola.
0: Sí.
9: Lo último que estaba proyectando con mi señora y que sería un gran logro es hacer todo lo que es galpones y tener las vacas estabuladas, ya que tenemos tecnología comprada, pero no en funcionamiento. Tenemos robots comprados y bueno, la idea, eso sería uno de los grandes logros, porque mis viejos empezaron ordeñando a mano y bueno, y que ellos vean, digamos, que estamos con esa tecnología, sería un gran orgullo para todo el equipo y para toda la familia, ¿no?
0: Me imagino, sí. Bueno, lamentablemente conectamos tarde y tenemos que ahora entregar las noticias, sí. Pero nos encantó conocerte, felicitarte, por supuesto, y ojalá esos sueños se conviertan en realidad. Sergio, un gustazo charlar con vos.
9: Gracias y gracias por el llamado y bueno, un abrazo grande.
0: Muchas un abrazo gracias. Grande y felicitaciones, con Sergio Borre hablábamos, él, bueno, contento, feliz, compartiendo la alegría de tener su vaca suprema premiada allí en Villa María. 11:31.
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11: 11:31 en la República Argentina, la temperatura a esta hora en Concepción del Uruguay 18 grados 4 décimas, la humedad 74%, la presión atmosférica 1020 hectopascales, la altura del río 3 metros 6 centímetros con aguas en ascenso.
12: La Sociedad de Beneficencia organiza una feria de moda circular.
11: Marta Bonifacino indicó en el LT11 que la misma se va a realizar este sábado de 14 a 19 en la sede de Roca Mora 396.
12: Destacó que todo lo recaudado se utiliza para sostener y terminar de construir el centro de día para adultos mayores que impulsa la institución.
13: Una feria circular que organizamos todos los años. En este año es la segunda vez que la realizamos y la vamos a realizar en nuestra sede social de calle Roca Mora 396 de Concepción del Uruguay. El horario es de 2 de la tarde, o sea, desde las 14 horas hasta las 19 horas. Los invito a todos a que concurran. No solamente será una feria de ropa circular, sino también que tendremos 7 stands más con diferentes emprendedores de nuestra ciudad. Todo lo recaudado es para la construcción de nuestro centro de día, en lo cual se está trabajando en estos momentos. Estamos con la realización de los baños, del ingreso al centro de día y la colocación de todos los sanitarios. Así que pisos y revestimientos. Verdaderamente tenemos mucho empuje, estamos con muchos deseos de inaugurarlo. Bueno, y por eso los convocamos a que nos den una manito más en esta feria de ropa circular.
12: Mark Lay indicó que hay una denuncia cada 36 horas por falta de atención a personas con discapacidad.
11: La diputada nacional María Elena Mark Lay reveló que desde enero del 2025 se registraron 420 actuaciones judiciales vinculadas a reclamos de personas con discapacidad en el juzgado federal de nuestra ciudad.
12: La cifra representa en promedio una nueva presentación judicial aproximadamente cada 36 horas.
11: Precisó que las familias dejaron de peregrinar solamente por hospitales, prestadores y organismos públicos. Ahora también tienen que peregrinar por los tribunales para conseguir una prestación que debería estar garantizada.
12: Gimnasia visita Esportivo Las Parejas para cerrar una reválida con los objetivos cumplidos.
11: Gimnasia y Esgrima de Concepción del Uruguay afrontará este sábado su último compromiso de la reválida A del Torneo Federal A.
12: El equipo uruguayense visitará Esportivo Las Parejas desde las 15:30 en una jornada que tendrá todos sus encuentros con su horario unificado.
11: El pronóstico del tiempo para lo que resta de la jornada, cielo algo parcialmente nublado, se espera para hoy una máxima de 25 grados.
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0: 11:36 minutos. Continuamos en la mañana nacional Paraná Concepción del Uruguay y Gualeguaychú juntos hoy, celebrando el Día de los Novios, celebrando la llegada de la primavera. Y me parece que Virginia de Micheli se suma con información también con celebraciones. ¿O no, Virginia?
1: Exactamente, Claudio. Sí, porque el Mirador TIC, este espacio que nació con el objetivo de difundir el conocimiento, la innovación y la tecnología, es un espacio que está en lo alto del Parque Urquiza. Para quienes lo conocen, está cumpliendo su primer año. El gobierno provincial hizo esta mañana un balance de lo que dejó este espacio que está dedicado a la economía del conocimiento. Y esto decía el gobernador Rogelio Frigerio.
2: En una nueva etapa, lanzando Mirador Impulsa en pocos días, que es una incubadora y aceleradora de proyectos de la industria de la economía del conocimiento, de las nuevas tecnologías y de la inteligencia artificial en Entre Ríos, más allá de todo lo que venimos haciendo y que, por suerte, ya muestra resultados concretos en creación de empresas tecnológicas, en incremento de exportaciones de la economía del conocimiento y, sobre todo, lo más importante, en incremento de puestos de trabajo vinculados a esta economía, que claramente hoy genera uno de cada cuatro puestos de trabajo, pero que en el futuro van a ser mucho más, y que eso también nos obliga a tener una vinculación directa entre la economía del conocimiento, las nuevas tecnologías, la inteligencia artificial, con el mundo de la educación. Y por eso también ya hay 3.000 alumnos de primaria que reciben, somos una de las cinco provincias que está haciendo esto, que recibe instrucción, educación en economía, en inteligencia artificial, y ya formamos más de 10.000 docentes también en esta materia. Bueno, lo veíamos los cimientos cuando recorríamos Paraná en la campaña electoral, y cuando nos enteramos que iba a ser un edificio para la administración pública en el mejor lugar de Paraná, creíamos que estábamos desaprovechando el lugar. Y bueno, y se nos ocurrió enseguida que este lugar y este contexto era ideal para ser un gran polo de la tecnología, de la industria del conocimiento y la inteligencia artificial, que sea además reconocido por todo el mundo y por toda la Argentina. Y en apenas un año ya lo logramos. Hoy los reconocimientos que recibimos, la cantidad de empresas que ocupan este lugar, son una muestra cabal de que estuvimos en lo correcto, ¿no? De que acertamos en la decisión, y la verdad que eso nos llena de enorme orgullo y satisfacción.
1: El gobernador estaba acompañado por Mauricio Colelo, que es el secretario general de la Gobernación, Fabián Boleas, ministro de Economía, Carlos Palotti, que es el director ejecutivo de la Fundación Mirador TIC. En el marco de una convocatoria que hicieron a la prensa, el empleo, las exportaciones, las nuevas empresas, la capacitación, la inteligencia artificial fueron algunos de los temas que abordó el mandatario, haciendo un repaso de todo lo que se ha hecho este año. Y también estuvo ese anuncio, él lo mencionaba, el lanzamiento de un nuevo programa de incubación, además de algunos proyectos tecnológicos.
3: ¿Te puedo hacer una pregunta, Virginia? Para los que no somos de Paraná, ¿dónde está ubicado Mirador TIC? El gobernador hablaba de un punto céntrico, pero ¿dónde es? ¿Cerca de qué?
1: Está pegado a lo que es el Centro Cultural La Vieja Usina o al Centro Provincial de Convenciones, en lo alto del Parque Urquiza. Vos, si estás en el río navegando, lo ves, y desde ahí arriba ves todo, las islas, toda la zona del Parque Urquiza. Curvas, sería en Gregoria Matorra, sería la
3: claro,
1: calle.
3: Claro, en la zona de curvas.
1: Uh-huh. ¿Está claro, bien? Claro, exacto. O sea, el Patito Sirirí, que es un tradicional parque, un paseo donde los niños y sus papás van, está ahí frente al Mirador TIC, que es un edificio muy lindo, muy moderno. Se comenzó, creo que fue pensado en la gestión de Sergio Uribarri, se continuó en la época de Gustavo Bordel, y se terminó con esta gestión. Él dijo, bueno, se había pensado para oficinas públicas, para el Instituto del Seguro, que estuvieran allí las oficinas. Si bien hoy funcionan algunas oficinas públicas, porque el gobernador tiene su oficina también ahí, en algunas oportunidades tiene audiencias en ese lugar.
0: Muchos encuentros
1: está
0: ahí,
1: pensado más para encuentros de empresas, para que vayan emprendedores, innovadores y demás.
0: Hay medios incluso ahí, creo que no hay una FM ciudad ahí también, una FM ciudad, no sé de quién es. Bueno, gracias. Buenísimo, Virginia, gracias.
1: Buen fin de semana, te vamos a extrañar, Claudio.
0: No, de ninguna manera. Si querés, mandamos unos WhatsApp.
1: Las dos semanas más largas del mundo.
0: Un beso. Chau, chau.
3: ¿De qué nos estamos enterando?
0: Perdón, ¿de qué nos estamos enterando? No lo había comunicado. Virginia me entrega, ¿eh? Me entregó Virginia a los leones.
3: Sí.
4: ¿De qué se trata esto? Si querés, me puedo explayar un poquito.
0: No,
3: adelante, Fabio.
4: No se tomó vacaciones en verano y tiene días de licencia correspondiente, anual, ordinaria. Así que comienza las mismas el próximo lunes.
0: Pero no todas, todas.
4: No, son un par de semanas.
0: Apenas, son dos
4: semanas y media.
0: ¿Qué son dos semanas en la vida de un medio de comunicación?
4: Trataremos
0: que tiene 80 años.
4: Trataremos de estar a la altura de tu ausencia.
0: Me dice nuestro escribano, nuestro productor Chicanero.
4: Productor Chicanero.
0: Que estaba esperando, deseando que me vaya.
4: Y es la chicana correspondiente.
0: No, no dijo deseando, dice. Ahora me.
4: Pidiendo,
0: que no es lo mismo.
4: Pidiendo que te vaya.
0: No es lo mismo desear que pedir.
5: No es lo mismo. Bueno, le va a venir bien las vacaciones.
0: Sí. ¿Cómo? Sí.
5: Le van a venir bien las vacaciones.
0: Los voy a extrañar. Igual yo vivo acá en la cuadra nomás, ¿eh?
6: Así mira vos. ¿Tan cerquita? Sermón, no sabíamos.
0: Estoy cerquita, sí.
6: Muy mira vos.
0: ¿De cuándo puedo venir a tomar unos mates?
4: Sí.
0: No, hago la rutina
6: cuando
0: de ejercicio.
6: Cuando te tomas vacaciones, liberate.
5: Cuando me echen de casa, me voy a tomar mate en la radio.
0: Me voy a venir en ojotas un día, en Bermuda, me van a dejar pasar, obvio. Pongo.
6: Claro. Claudio, hoy. Igual se te va a extrañar, Claudio.
0: Bien.
6: Facu lo hace excelente, cada uno con su estilo.
0: Obvio.
6: Todos los chicos les va a tocar a Gualeguaychú también. Pero nada, viste que a veces las ausencias se extrañan.
0: Se extrañan. Vale. Bueno, llegamos hablando de.
6: Te quería preguntar algo nada más. Ya que es el día de los novios, ¿cuánto tiempo de novio cada uno? Quiero ver si alguien me supera a lo
0: mío. A ver, eso es bueno.
4: Yo tuve un año y medio de novio y me casé.
0: Y se casó.
6: Ah, buenísimo.
0: Un año y medio.
6: Expeditivo, bien, Facu.
4: No, qué
0: apuro. De apuro
4: amor.
0: De puro amor.
6: Chicos,
0: claro,
6: puro
0: yo
6: amor.
0: No dije nada.
6: Yo tengo miedo de haberlo pensado demasiado por eso.
0: Ey, ¿cuánto, Fabio?
6: 13 años.
0: 13 años es bastante.
4: Ah, no, es una banda, amigo.
0: 13 años es bastante, ¿eh?
6: Casi se me va el tren.
4: María Rosa, sí.
1: No,
4: se te fue re larga, dijo un amigo.
1: Tres años de novio me casé.
0: Bueno, 3 años, sí. María Rosa.
1: Sí, después me divorcié y después me volví.
0: Mirá.
1: No me casé, pero no estoy en pareja.
0: ¿Está de novia?
1: Sí, sí, sí.
0: Así que es la única que está de novia entonces aquí entre nosotros.
1: Sí.
0: ¿Cuántos ya, María Rosa?
1: Un par de años.
0: Un par de años.
6: Ya está, Claudio.
0: No,
6: un buen periodista sabe cuando hay que ir por otro lado.
0: Yo tengo. Yo metí 9 años.
6: Ah, bien, estuvimos cerca.
0: 9 años, sí.
6: Bien, Claudio.
0: Es un tiempito. Tiempito antes de casarnos.
6: Estamos en el podio, te digo.
0: Él está en pareja con el deporte.
1: Bueno.
5: Bien, enamorado de.
4: Con Patronato.
6: Esos amores por lo menos no te dejan, ¿no?
0: Él está
4: con el rojinegro,
0: sí, está de novio. Sí, va y viene.
4: Vamos.
0: Usted sabe cómo son estos vínculos, estas relaciones.
4: A veces se quiere un poco más, a veces un poco menos.
6: A veces hay un disgusto.
0: Sí, a veces alguna copita para brindar. ¿No?
4: Pero sí.
0: Poca.
4: No, hay una copa argentina muy
0: importante.
4: Sí,
0: bueno, con la que brinda.
4: Se emborrachó con esa copa.
0: Después,
6: hay chicos, hay que celebrar. Sí.
0: Emma Pereira se suma a la mesa esta mañana. ¿Cómo le va, Emma? ¿Todo bien?
7: Es muy tóxico todo.
0: No, muy tóxico.
7: Muy tóxico.
0: El vínculo con Patronato.
7: Muy demasiado. Demasiado. Con ustedes un poco también. Porque
0: también.
7: Vamos y venimos. Pero igual.
0: Así es el trabajo.
7: Pero con Patrón sí, está complicada la cosa. Está complicada. muchas veces te da la espalda. Otra vez es. Hay un poquito más de amor, más romanticismo cuando se gana algún partido importante.
0: ¿Y en la actualidad en qué circunstancias se encuentran?
7: No, divorcio casi a punto de firmarlo. a punto de firmarlo.
0: Dividiendo bien.
5: Sí, ¿de su parte, sí, o, de sí, parte sí. o de la otra parte?
0: Está demasiado.
7: Yo creo que de la otra, porque la ya otra, no los sí. quiere.
0: No,
7: con
0: no,
7: todo
0: no.
7: lo que está pasando, ya no los quiere.
0: No quieren ni verlo.
7: Vos sabés que, bueno, justamente hablando de esto, de uh-huh. las cosas que están complicadas. Este fin de semana no juega Patrón porque juega el lunes, cierra la jornada de esta fecha 30 de la Primera Nacional, en un partido que puede ser clave ante Nueva Chicago, que está a 2 puntos por encima para tratar de alcanzarlo o de superarlo y meterlo también más cerca en la pelea por mantener la categoría en esta Primera Nacional. Es un momento donde, por ejemplo, Patronato tiene hoy 10 lesionados. 10 de los cuales 3 se lesionaron el último fin de semana. Y los 3 que ya no los va a tener Marcelo Fuentes para el cierre de campeonato. Por ejemplo,
4: fueron lesiones
7: graves. Gabriel Díaz, fractura de peroné. Brandon Cortés, lesión en tobillo. y Diego Armando Díaz lesiona la rodilla. Los tres afuera por lo que queda del campeonato hasta fin de año no van a poder jugar. A esos, por ejemplo, antes se le suma lo de Federico Bravo, fractura en uno de sus pies, y antes Luciano Paco con rotura de ligamentos cruzados. Todos jugadores que utiliza o utilizaba en este caso o Marcelo Candia o ahora Marcelo Fuentes, que se hizo cargo hace poco del equipo. Después también lo de Alejo Miró, que padece una cuestión media rara, un problema que lo están estudiando, pero tiene que ver algo con los riñones, algo así, que no lo deja entrenar, no puede hacer actividad física por el momento, entonces lo están estudiando y eso también lo deja fuera también de la posibilidad de jugar. Bueno, algún que otro jugador, por ejemplo, sí, la verdad que sí, porque venía teniendo un buen nivel, venía haciendo goles y de un momento para otro le sucede esto. También lo de Franco Soldano, que llega con un desgarro y que podría estar de último momento ahí incluido la lista de convocados. Pierde a Santiago Piccioni por 5 amarillas, viene con un cúmulo de cosas Fuentes que va a tener que rearmar, es operación rearme, operación rompecabezas,
4: operación en parche
7: para poder acomodar lo que sea el equipo para el próximo lunes, cuando visite al Torito en el Estadio República de Mataderos a la hora 19, arbitraje de Fabricio Llobet. Así que veremos cómo termina estos dos o tres días de entrenamiento y con qué plantel viaja Marcelo Fuentes para una verdadera final, una de las dos de visitante que va a tener, porque después recibe a San Martín de San Juan y en la próxima de visitante juega con Chacarita, otro partido mano a mano en San Martín,
3: muy necesitado,
7: y que hoy por ahora jugaría a puertas cerradas ese partido.
3: ¿Ah, sí?
7: Sí, porque en el último encuentro que jugó como local Chacarita, en el clásico frente a Atlanta, hubo incidentes con su hinchada, entonces el Aprevide
4: estuvieron bravos.
7: Exacto, sí, estuvo complicada la situación, fue en un momento muy muy muy tenso entre los hinchas y la policía y dirigentes de Atlanta que se hicieron presentes allí en San Martín. Entonces, por dos partidos no van a poder jugar con público en su cancha, entre ellos está el encuentro de Patronato, pero eso falta todavía. Primero está el compromiso del lunes frente a Nueva Chicago.
0: Bueno, completa la información de Patronato con Emma Pereira. Paso por Concepción del Uruguay, Fabio.
8: Bien, vamos a recordar que mañana a las 4 de la tarde se va a jugar el clásico del fútbol de Concepción del Uruguay, zona norte, zona sur. El campeón Almagro, pregunto, ¿van a hacerle la callecita para que pase? Porque juega con su rival, con Parque Sur, clásico de barrios. Mañana va a las 4 de la tarde y Almagro estrena el título por esas cosas de película, nada más ni nada menos que con Parque Sur, que está jugando el torneo regional amateur. Partido que va en cancha de Atlético Uruguay, estadio Simón Luciano Plazaola, por una cuestión también de seguridad, va a las 4 de la tarde. Por otro lado, también mañana se va a estar resolviendo con quién va a jugar Gimnasia en la próxima instancia. Podría ser Sarmiento de La Banda, equipo santiagueño. Vamos a ver si se da. Hoy por hoy es el rival, pero mañana completa la fecha, horario unificado para todo el mundo, 3 de la tarde. Va a ser en las parejas con Sportivo mañana sábado. Un partido ya para cumplir, Gimnasia se salvó y pasó a la próxima etapa de esta reválida. Es un camino que empieza a hacer lucha en un filtro, van quedando varios en el camino para disputar el segundo ascenso. Por otro lado, Parque Sur juega hoy con Bancario por esta nueva fecha de la Liga Provincial de Básquet, partido que va a las 21:30 en Concepción, y mañana por la noche Saninetti va a estar recibiendo a Racing de Gualeguaychú a la hora 21 en Concepción. Esto es Liga Provincial Masculina de Mayores, la novena fecha.
0: Pasamos ahora a Gualeguaychú con la información deportiva.
3: Te cuento que en el fútbol, esto tiene que ver con el Regional Federal Amateur, juega Juventud Unida el próximo domingo por la tarde ante Social Achirense. Es un partido donde se pone en juego la punta de la zona 7, justamente de la región litoral sur, porque Juventud es puntero con 7 puntos, pero justamente Social Achirense está segundo con 6 puntos. Por lo tanto, el ganador queda como líder de la zona, de la zona 7. Recordemos que Juventud viene a empatar ante Sauce de Colón 1-1. Le había ganado en el primer partido a Chirense y también le había ganado a Parque Sur. Si consigue esta victoria, Juventud Unida queda casi clasificado para la segunda ronda, por lo tanto hay mucha expectativa en el decano. Y la otra de deportes tiene que ver con lo que va a pasar en los caminos de General Galarza y del departamento Gualeguay. Esto será el fin de semana del 25, 26 y 27, porque por primera vez el rally entrerriano desembarca en General Galarza. Ya está el recorrido dispuesto y además se sabe que esa carrera va a otorgar 50 puntos extra, por lo tanto es una de las carreras más esperadas por los pilotos, porque es la que puede cambiar obviamente los resultados de cada una de las categorías. Ya están los recorridos, primera vez del rally entrerriano en General Galarza.
0: Buenísimo, 9 minutos nos quedan para llegar al mediodía. Tenemos más audios para compartir hoy. El tema novios, noviazgos, vínculos, relaciones, canciones que les hemos regalado a nuestras parejas.
3: Amores.
0: Grandes amores. ¿Qué nos dicen?
9: Buen día, chicos. Hola. ¿Cómo están todos ustedes? Bueno, yo me comprometí con mi marido el 7 de septiembre de 1974 y nos casamos el 2 de octubre de 1974. Ay, y nomás, todavía seguimos un mes juntos. Pero por supuesto,
7: amor,
9: ya
7: la primera
9: es figurita repetida toda.
0: Pero escúchame,
9: bueno, beso, saludo.
0: Qué lindo. Pero qué vertiginoso todo.
10: Sí, qué sí, seguridad. También. Acá tenemos también un
3: mensajitos. Vamos a escuchar a Cheli.
0: Vamos.
11: Y el del mar.
0: Hola, Cheli.
11: A mí me gusta Camilo VI, que el tema, si quieres ser mi amante.

0: Claro, hay calores.
1: 12 años mi primera novia.
2: Más físico lo plantea Fabio.
0: Sí. Bueno, claro, esa. Sí.
1: 12 años mi primera novia, con la que no me besé. Me besé con la segunda, que también fue a los 12 años. Pero después volví con la primera.
3: Y te volviste.
2: ¿Y
3: la besaste? Ahí en ese, ¿la besaste ahí?
1: Y era muy volátil todo.
3: Pero,
1: ¿no?
3: Pero la besaste cuando volviste. Chiquito.
1: Claro, era ir al recreo y decir, che, ¿querés andar conmigo?
3: Sí.
1: Bueno, decían.
2: Bueno, era así. Era
1: de recreo, más recreo. Un juego que una relación, un vínculo, claro, afectivo.
2: Sí, ¿no? sí, se entiende.
0: Faltaban las, bueno, cartitas.
2: Escúchame, ¿y qué?
1: Sí.
2: No sé si preguntar.
1: Pregúntame tranquilo, pregunte, que acá la paramos de pechito.
2: Total, yo me voy después. Sí. ¿Tenés vínculo con esa,
1: ¿sabes que no?
2: primera novia? No. ¿Por qué no la buscamos juntos ahora, ya mismo, en internet, en las redes sociales?
1: No, sí, el nombre y apellido así completo. Yo creo que ella habrá hecho su vida. Creo que una vez hicimos algo parecido. Podemos hacer, sí, y vimos que ya, realmente había formado una familia.
2: La buscaste. Ah, vamos.
1: La buscamos juntos.
2: ¿La buscamos juntos?
1: En otro programa.
2: Ah, bueno. Ya hicimos exactamente lo mismo, nos estamos repitiendo.
1: No. Pero bueno, el público se renueva igual.
4: Sí, por supuesto.
2: La buscamos juntos y
5: yo no tuve
2: que
5: la culpa, ¿no?
2: ¿Cómo?
5: Yo no tuve la culpa, ¿no?
2: No, tiene nada que ver.
5: No, porque como metí la pregunta...
1: Pues, no, está bien.
2: Sí, y descubrimos que ella ya pudo vivir sin vos, encontró pareja, todo. Sí, bueno, está bien.
1: Claramente.
2: Todos, creo que todos hemos buscado...
1: No, lo que me gustaría preguntarle... es qué recuerdo tiene de aquella época y de mí en particular, ¿no?
5: Y sí.
1: Solo para saber,
2: solo por curiosidad, solo para satisfacer tu ego.
1: No sé si es eso, para saber si le dejé algo.
2: Déjame chequear, solo hacer una rápida consulta. Malena, vos buscaste en las redes a tu primer novio.
4: Yo los tengo a todos en las redes.
2: Ah, mira. Los tenés a todos.
4: Mal.
3: A su harem lo tiene ahí.
2: No, pero está bien esto.
4: ¿Qué?
5: ¿No lo deja de seguir usted?
4: Pero, claro. No, ¿cómo le voy a dejar? Ah, no, a todos no.
2: Ahí está, ahí apareció. Ahí apareció uno.
4: No, bueno, ahí quedó uno tachado.
3: El dolor ahí, mal.
1: Uno bloqueado ahí, hay uno bloqueado.
4: Hay un par block, obviamente.
2: Sí, pero hablemos del primero.
4: El primero lo tengo ahí, obvio.
2: ¿Sí? Oh. ¿Y se ven de vez en cuando?
4: No, por supuesto que no. Pero está la mejor, nos llevamos... O sea, si lo veo, lo saludo.
2: Claro, claro, buena relación.
5: ¿Y si es el cumpleaños, le mandás un mensajito?
4: No, tanto
2: diálogo no.
3: ¿Y él ya pudo superarte?
2: Tu mensajito me parece, no está mal, ¿eh? Un mensajito para tu cumple, feliz cumple, no está mal.
4: ¿Feliz cumple?
2: No está mal.
1: No es raro.
4: Bueno, de pronto el otro día me estaba...
5: A ver qué vuelve.
3: Para la gente que está soltera, está bien.
1: Sí, claro.
4: Yo el otro día estaba viendo mi perfil en Facebook y de pronto me di cuenta que tenía, ¿viste? Bajé hasta el principio de Facebook.
2: ¡Wow!
4: Y tenía fotos...
2: ¿De qué?
4: Chapando.
3: No, ¿cómo chapando?
4: Con mis primeros novios.
1: Muy bien. ¿No subía fotos así a Facebook?
4: Sí, a Facebook.
2: No, bueno.
4: Y las tuve que borrar.
2: Sí, tenés que borrar.
1: Me pregunto qué estamos escuchando.
2: ¿A Leo Fabio estamos escuchando?
4: A ver.
2: Bueno, es lo que quedó. Está justo alguien... el cruce. Se están cruzando los operadores. Y nadie se hace cargo. Yo no puedo.
1: Es como un recitado, de fondo.
2: Sí, escúchame. Sí,
5: claro. Leotero dice acá que están escuchando.
2: Sí. Me voy por allá. María Rosa, tu primer novio.
1: Mary Rose, your first boyfriend.
6: Mi primer novio.
2: ¿Lo buscaste en las redes?
6: 16. No, soy tan de redes.
1: ¿Sigue entre nosotros?
6: 16 añitos.
1: Sí, sigue entre nosotros.
6: Después tuve, mira esta, en la primaria, para mí eran mis novios.
3: Claro.
6: Eran muy chiquitos yo, pero ellos no lo sabían.
1: Claro, ahora está.
6: ¿No les pasó eso?
3: Sí.
1: Amor platónico.
6: Claro.
1: Estuve novio con una chica de Festilindo. Estaba enamorado de una chica
6: de Festilindo. Sí, ahí apoyando.
3: Yo también estaba enamorada de uno de Festilindo.
6: Qué lindo.
3: Mirá,
6: qué lindo.
3: Uno se llamaba Hernán. Hernán se llama.
1: Una rubiecita hermosa.
5: ¿Hernán Caire?
2: No. Vamos a buscarla después.
3: No me acuerdo cómo era. Hernán, me acuerdo que vivía en...
1: Hernán de Malafama.
3: En Caseros, en Buenos Aires. Sí.
1: Mirá vos.
3: Sí, acá vinieron al Club Rivadavia, claro. Y teníamos el autógrafo y todo. Sí,
2: Fabio, ¿usted Fabio ha buscado en las redes a su primera novia?
0: No tengo la necesidad porque...
3: No, fue lo no que... porque esa señora.
0: Cada... No. Pero la cruzo en la calle.
2: La cruza cada tanto en la calle y mira para otro lado.
0: Y digo, yo
2: ¿Alcanzan a saludarse o se
0: A veces
2: ignoran?
0: Hay miradas que se cruzan y a veces uno mira para otro lado.
3: ¡Exacto!
0: ¡Uy, qué pasa! Pasaron cosas, ¿viste? Sí. Que vos decís, no me vas como decís.

0: Recién, ¿qué me vas a mandar? Ahora te vas a acordar de decirme feliz cumple.
1: Y ahora me lo venís a decir. No.
0: Bueno, igual fue la que no fui yo a darle el primer beso, sino que me lo dio.
2: Ah, bien. Mirá. Tomó el toro por las astas.
0: Sí, fue a mi casa, te va a decir, fue, me agarró y.
2: Muy bien. No, yo con una relación que no terminó del todo bien. Ajá. Como 2 años y pico, obvio. Sí. Pero se terminó medio tenso todo. Al día de hoy por ahí nos cruzamos, nos ignoramos
3: olímpicamente, sí. Pasamos por al lado.
2: No. Hemos pasado.
1: Qué horrible, ¿no? Qué horrible.
2: Ella de frente, película. Yo para allá y yo digo, ay, no, mira que me lo y ta, y pasamos y cruzamos y nada.
3: Ni respiración.
2: Nada.
1: Es una sensación fea de haber compartido tanto, haber hecho tantas cosas y después ni siquiera mirarse a los ojos.
0: Y bueno, viste, pero.
1: Como dice la canción. No me acuerdo ahora, nada. Pero.
3: Qué lindo momento, me tengo que ir.
1: No es, qué suerte.
0: Devolviste el avispero,
1: Zaffaroni.
0: Y ahora te vas.
2: Llevamos los hijos al mismo establecimiento. No,
3: sí, bueno, basta.
0: Señores papis.
3: Basta.
4: El chat de papis.
3: Papis. Estar ahí. Claro. Sí, las reuniones. Ahora.
5: ¿Y el resto del chat sabe de eso?
4: No, seguro.
2: Yo no voy. Va a mi compañero.
3: No va a las reuniones de padres. No, pero bueno, pero cuando se reciban, van, se van a.
2: Ah, eso sí, en la recepción vamos a estar todos.
3: Choker, hoy.
0: Chicos. No
2: va a sentar también porque la gurisa.
3: Ah, yo también voy a estar. Uy, qué lindo va a ser eso. ¿Cuánto falta? 2 años falta.
2: Por ahí.
3: Yo quiero estar, ¿eh?
2: Sí, bueno.
1: Claudio, buen fin de y nos vemos el día de la primavera.
3: Dale.
2: No, nos vemos a la vuelta.
4: Que disfrutes mucho, Claudio.
1: Ah, ¿te vas de vacaciones?
3: Sí,
1: felices vacaciones, entonces.
3: Eso,
1: que
3: eso. Silvia, un beso.
0: Chao, Claudio.
6: Chao. 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
1: Compartimos el Micro Solidario de este viernes 18 de septiembre del 2026. Se ofrece Daniel para trabajo de pintura y refacción. Pueden comunicarse con él al teléfono 3442-504346. Se ofrece señora con buenas referencias para cuidado de personas mayores, para niñera o tareas domésticas, con movilidad propia. Contactarse con el celular 1556-7049. Se ofrece señor para sereno o cuidador, comunicarse con Juan al 1545-8782. Por último, se ofrece señora para trabajos de limpieza, también para trabajos de peluquería, contactarse con Patricia al 1531-9636. Hasta aquí los mensajes del Micro Solidario.
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0: Bienvenidos a la clásica Revista Social, como siempre, por la radio pública, hoy, viernes 18 de septiembre, página de extravíos. Tarjeta de Banco Francesa a nombre de José Sosa, por devolución al 3442-4888-63. Tarjetero negro con documentación de moto, carnet, tarjeta verde a nombre de Alicia Ricotti. Para devolverla, contactarse al 3442-6736-54. En inmediaciones de Galarza y Chacabuco se extraviaron 3 llaves de candado y una jail. Por datos al 3442-4731-62. Compartimos ahora hallazgos. En el ET11 se encuentra un llavero rosado con arco iris con 2 llaves. documentación varia. Pueden pasar para ver toda esta documentación por Leguizamón 269, estudios de LT11, de lunes a viernes de 7 a 13 horas, solo días hábiles. Llegamos a la última página de la revista social. Vamos a compartir ahora los cumpleaños en este 18 de septiembre, hoy. Olga Turnú de Felay, muchas felicidades. También para María Elena Gailiar de Soria, muchísimas felicidades. Evelyn Viganoni, un beso grande. Igual que para Valeria Jauregui, hoy cumpleaños. Analía González, la fotógrafa Karina Isleas, un beso grande. Sebastián Rufa, Sol Núñez, Leticia Bernas, un beso grande. Susana Ponce de León, Marcela Pérez, Ivano Spinoni, Antonio Arregui, Elsa Gavet, Ricardo Benzer, Rubén Galetti, hoy cumpleaños Lorena Morán, también Alfonsina Pese, 15 años, un cumple muy especial como el de Cayetana del Sar, así que un beso grande Cayetana del Sar Pese. Hoy 11 años, Agustín Amarillo, Constanza Pestaña, María Míguez, 6 años, Francisco Falero Guevara, Delia Ponce, Ana Brogueive, Raquel Saba y 27 años, Carlos Antonio Jiménez. Para todos los que cumplen años, muchísimas felicidades.
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0: Aquí estamos de nuevo, mediodía más 8 en el país, hasta las 12:45 hacemos todos juntos la mañana de Nacional Entre Ríos en este viernes ya, palpitando el fin de semana y también por supuesto la llegada de la primavera tan esperada a partir de la próxima semana. Una nueva oleada de mensajes que me aparecen por acá que ya los voy a dar a conocer en un ratito nomás. Hablando de noviazgos, es el día de los novios, vamos a recordar aquellos novios de otros tiempos, o bueno, cuánto han durado esas relaciones, qué cosas o canciones se han dedicado, cómo terminó la novela, todo suma a la hora de interactuar con este último tramo del programa y de semana. Pero ahora es tiempo de... hemos estado como muy musicales en el día de hoy y el momento a continuación no va a ser la excepción, porque nos vamos a subir todos a este escenario entrerriano para compartirles el talento de nuestros intérpretes. Fabio Moscatelli, presente nomás, mi amigo.
1: Muchas gracias, Facu. Mirá, sobre todo la letra, ahora cuando te presentemos el tema que va a salir, bueno, no tiene que ver, o sí, con algún noviazgo que decís chau para siempre. Pero bueno, vas a ver qué letra, porque es un clásico, clásico. Pero tenemos el escenario entrerriano, este mapeo que hacemos de grandes talentos, y hoy es una mujer la que va a copar nuestro escenario, que se ha presentado hasta en Rosario, en distintos lugares, pero la viene remando y sigue capacitándose, educando su voz, ha estado en la Fiesta Nacional de la Playa de Río, y la voy a sumar a Andrea Pacinelli para hablar de esta uruguayense que con su banda se suma hoy a nuestro escenario entrerriano.
2: Tal cual, es una de las voces destacadas de la escena musical, no solamente de Concepción, sino de la provincia de Entre Ríos. Se llama Day Reyes, es la cantante principal del grupo Inocentes, una banda musical originaria de aquí, de Concepción del Uruguay, reconocida, que se formó originalmente allá por el año 2018, después con un crecimiento sostenido, expandió su música desde Entre Ríos a importantes escenarios de otras provincias como Córdoba y también como Rosario. Y ahora en mayo, hace muy poquito, en mayo de este año, el grupo presentó de manera oficial una reversión con su propio estilo de este tema, que dice Fabio, y mucho no tiene que ver tal vez con este día.
1: No, el día romántico, ¿ves?
2: Pero un clásico popularizado por Valeria Lynch, que habla del despecho. Pero a veces del despecho después, viste, viene un nuevo amanecer. Ah, viene un arranque de algo mucho mejor y
1: le
2: allí...
1: le damos la vuelta y
2: exactamente.
1: Y queda bien.
2: Bueno, la producción musical y la grabación se hizo íntegramente aquí en Concepción del Uruguay. El grupo es Inocentes. Se presenta ella con este tema que vamos a dejar que lo presente ella, ¿le
1: pero
2: parece?
1: Pero claro, la vamos a escuchar. Hola, Day.
3: Hola a todos, yo soy Day Reyes, cantante de grupo Inocentes, y quería compartirles nuestra última producción. Esta canción ya está disponible en todas las plataformas, pueden ver el video también en YouTube. Nuestras redes es @grupoinocentes. Bueno, esperemos que la disfruten, que les guste. Los esperamos en nuestros próximos shows y queremos agradecer, por supuesto, por el espacio y mandarles un abrazo muy grande a toda la audiencia de Escenario Entrerriano, de Radio Nacional, en todo Entre Ríos.

0: De Reyes. Espectacular. Inocentes.
1: Espectacular cover.
2: No, tremendo, no, impresionante.
1: Esta canción fue compuesta por Alejandro Bezzani para Valeria Lynch.
2: Sí.
1: Y en su momento, el giro narrativo, esa cosa de no estar sometida a una relación tóxica y plantarse ante esa situación, bueno, tuvo mucha repercusión entre el público que la escuchaba.
2: Era innovador, imagino, para esa época, ¿no? Que la mujer diga o hable de un amante.
1: Era una mujer que se plantaba ante su circunstancia. Entonces eso fue muy atractivo para aquel momento. Una muy buena versión, ¿eh?
0: Sí, es muy totalmente difícil cuando un tema está tan impuesto como por Valeria Lynch, esa versión, hacer algo completamente diferente adentro de la cumbia, pero con una versión así bien,
2: con personalidad bien diferente, también, sí.
0: Con personalidad. La tienen que conocer a Day, es todo un personaje. Ella es, mira, te cuento eso, me acordé, cuando vino, estuvo en el estudio con nosotros meses atrás. Estaba sentada cuando quisimos acordar, se había descalzado, estaba esto muy, pero ella dice, yo soy así, ella aparte, entra, es su manera de ser.
2: Muy versátil, porque cantó tango, me acuerdo en un momento acá, ¿no? Y la verdad que transmite muchísimo también.
0: Hubo un silencio absoluto hasta en el control, nadie hablaba, porque nos fue llevando, lo hizo de una manera intimista, que hasta se te pianta un lagrimón por allí. Pero bueno, es así, es una gran artista, y el grupo Inocentes también, que la respalda, que la acompaña, y con una versión que nos encantó para este escenario entrerriano.
1: Maravilloso, chicos. 12:16, ¿saben qué hora es, no? Es hora de mirar hacia adelante. Es hora de mirar hacia al mañana.
3: ¿Hacia dónde? ¿Habrá amor? ¿Habrá noviazgo en el mañana?
1: ¿En el futuro?
2: Ay, ¿en el futuro?
1: No sé, sí, no sé. Siempre. Pero sí sabemos que el futuro llegó. Y el futuro llegó hace rato, como dice la canción que presenta el bloque que encabeza Malena Avero. Y nos comparte tendencias, nuevos lanzamientos, dispositivos, gadgets, cosas que están en el mercado y a punto de salir o que ya salieron y que son novedad.
4: Ya llegó.
1: Qué bien que coloca la, ¿no? Yo voy a ver, haciendo de pecho.
4: No tengo dónde ir.
3: ¿Qué tema dedicaría yo?
4: Algo me late.
1: Bien.
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1: 12:30. Hermoso. Lamento interrumpir. Lamento interrumpir este momento artístico.
5: Les cuento algo.
1: Sí, contanos.
5: ¿Sabían que en India hay un experimento que está combinando perros, sensores e inteligencia artificial para intentar detectar, atención, el cáncer? Miren ustedes esto. ¿Vieron que los perros tienen un sentido del olfato extraordinariamente desarrollado? Nosotros tenemos alrededor de 5 millones de receptores olfativos y un perro puede tener cientos de millones.
1: Wow.
5: Dependiendo de la raza, obviamente.
1: ¿Sabes qué dijo el perro? Dijo, wow.
5: Pero eso, hace años, permite que se utilicen perros para detectar, por ejemplo, explosivos, drones, personas desaparecidas.
1: Okay. Bien, bien ahí, sí.
5: Bueno. Y ahora hasta determinadas enfermedades. ¿Por qué? Porque algunas enfermedades producen cambios químicos en nuestro organismo y esos cambios pueden terminar apareciendo en el aire que exhalamos. Cuando nosotros respiramos.
1: Y cuando sale claro. Los tipos te captan si tenés.
5: Exactamente.
1: Me haces acordar a la película de los zombies de Brad Pitt, ¿cómo se llama? La de Guerra Mundial Z.
5: Exacto.
1: Que los zombies no te morfaban si vos tenías alguna. Los pibes descubren. Bueno, te lo estoy spoileando, ¿no?
5: No importa.
1: ¿Viste descubren eso, digamos.
3: Hay una parte que le ponen como una inyección o algo
1: Sí, como tenía que como que inocularse un virus para que los zombies no te coman. ¿Se dan cuenta de eso?
5: Mirá vos.
1: Es como que esa capacidad de extrasensorial.
5: Claro, claro. Sería. Bueno, esta empresa se llama Dognosis y está en India y está entrenando perros para reconocer determinadas señales asociadas al cáncer.
1: Mirá vos.
5: Una de las protagonistas se llama Chloe, tiene 4 años.
1: ¿Qué es?
5: Perro.
1: Claro, pero ¿qué raza?
3: Caniche toy.
5: Una.
3: Caniche toy, sí, hay muchos caniche toy en India.
1: Ah, no viene
5: no
1: en casa.
5: No sé qué raza es.
1: No importa.
5: No sé qué raza es. No pasa es una nada. Raza en India. Bueno. Y su trabajo consiste en olfatear muestras de aliento humano.
1: Ah, pobre perra. Pobre perra, le han dado ahí que se no, que no. se pelee con los pumas.
5: Los perros.
1: Muy bien.
5: Los perros llevan.
1: Le han dado una changa espectacular.
5: Los perros. Pero quiero aclarar algo.
3: Bien temprano.
5: Este estudio dice que solamente al día los perritos están 35 minutos como mucho haciendo esto y después le dan comida.
3: Una semana de vacaciones.
1: Una recompensa le dan.
5: Le dan recompensa, ¿sí? Te juro.
1: Va a venir bueno, el perro con una pasta de dientes para los cosos, así, tomá.
5: Estos perros llevan cascos fabricados con impresión 3D, equipados con sensores. Estos sensores registran qué sucede mientras el animal huele una muestra y su respiración. Y bueno, y determinados movimientos y señales llevan. Muy difícil de explicar.
1: No es tan difícil.
3: No se entiende.
5: Pero bueno, se entiende lo que estoy diciendo.
1: Totalmente.
5: O sea, como que, sí. Los cascos esos, sí. ¿Me entendés? Reciben esto que nosotros largamos cuando exhalamos.
1: Si algo no está bien.
5: Exacto.
1: Los sensores lo captan.
5: Entonces tenemos el perro que pone el olfato. Los sensores registran lo que hace. Y la inteligencia artificial es ahí donde aparece y analiza esos datos. La máquina aprende a reconocer qué patrón de reacción aparece cuando el perro encuentra determinados compuestos relacionados con el cáncer. ¿Me entendés? Según los responsables del proyecto,
1: sí.
5: Un perro puede llegar a hacer alrededor de 1000 olfateos en una hora. Una banda.
1: Viste que ellos olfatean como rápido. Sí. No sabía que tanto, pero no, o sea, nunca los conté, ¿no? ¿Quién se puso a contar los olfateos de un perro en una hora?
5: No, es tremendo. El procedimiento es ese. Implica que una persona respira durante aproximadamente 10 minutos a través de una máscara.
1: Otra cosa que escuché, pero medio vinculado a esto.
5: Sí.
1: El mosquito, ¿viste?
5: Sí.
1: ¿El mosquito?
5: Sí.
1: También aparece o te viene a picar cuando siente tus exhalaciones.
5: Mirá vos.
1: Sí.
5: Bueno.
1: Está medio flojo de papel lo que estoy diciendo, pero...
5: Ya está ahí. Punto y aparte.
1: Sí.
5: El procedimiento implica que una persona respira durante aproximadamente 10 minutos a través de una máscara. Después esa muestra se guarda, se lleva al laboratorio. El perro la huele y según la reacción del animal, el sistema registra los datos. Bueno, pero tenemos que bajar un cambio con el entusiasmo porque esto es ciencia. Todavía está en una etapa experimental, obviamente. Un estudio realizado junto con 6 hospitales de India analizó 1500 muestras. De ellas, 283 correspondían a pacientes con cáncer confirmado, digamos, mediante biopsia. Según los investigadores, el sistema logró identificar con alrededor del 90% de precisión 7 tipos diferentes de cáncer. Entonces, bueno, los especialistas...
1: Claro, después sí, está bien.
5: ...que analizaron el proyecto consideran que los resultados son prometedores, pero todavía, bueno, hacen falta estudios más grandes y pruebas... En condiciones reales, ¿no? Para saber si esa tecnología puede utilizarse como método.
1: Sí, está buenísimo. Pero, a ver, después no me quiero meter en una teoría conspirativa,
5: sí.
1: ¿No? Pero mucha gente que afirma... mucha gente, no sé. Hay quienes afirman que la cura del cáncer está y que no la blanquean porque no le conviene a la industria farmacéutica mundial.
5: Claro.
1: Entonces, ¿hasta qué punto no esto puede llegar a avanzar
5: es cierto,
1: o no?
5: Es cierto, es cierto. Bueno... Hay que ver, pero por lo pronto, viste que con esta enfermedad es muy importante si vos lo detectás a tiempo, si lo detectás con cierta anticipación,
1: sí.
5: Bueno, son mejores los resultados en el tratamiento.
1: Es muy interesante.
5: Entonces creo que apunta ahí.
1: Es muy interesante lo que nos traéis.
5: El futuro llegó, gente.
1: El futuro llegó.
5: El futuro llegó.
1: Es una realidad. Muchísimas gracias. ¿Qué le deparará el futuro del deporte este fin de semana? Hacemos una rondita deportiva, chicos, una más, antes de las 5:30. Yo tengo un par de mensajes igual acá pendientes.
6: Bueno, dale.
1: Pero perfecto, empecemos por acá, Emma, adelante.
3: Bueno, vos sabés que esta noche en el Estadio Moisés Flessler, del Centro Juventud Sionista, se va a estar desarrollando una velada boxística donde estaba la oportunidad, gran oportunidad, para el paranaense, estamos hablando de Nicolás Pagliarusa, de poder debutar en el ámbito rentado, en el campo profesional, pero, pasaron cosas, más que nada en el pesaje, porque el problema se produjo durante la oficialización ayer de los pesos de cada uno de los que iban a combatir o los que van a combatir esta noche, los que van a pelear en esta buena velada que se va a estar llevando a cabo a partir de la hora 21 aquí en Calle Carbó, la capital entrerriana, donde el rival de Nicolás Pagliarusa, Pablo Romero, registró 66 kilogramos, 66 kilogramos 500 gramos, 66 kilogramos y medio. Ajá. Y esto indicó que estuvo o está por encima del límite del peso 3 kilos. Nada más y nada menos que 3 kilos, un poquito, mucho. Bastante pasado, ¿no? De los 63.500. Claro, de los 63.500 de la categoría superligero, en la cual había marcado Nicolás Pagliarusa un pesaje de 63 kilos 300 gramos. Bueno, la diferencia de peso fue determinante para que el combate entre ambos se cayera, lamentablemente, y el paranaense no pueda concretar finalmente su estreno en el campo rentado. Igualmente, tras ponerse de acuerdo entre los protagonistas, los entrenadores, las autoridades y los organizadores de dicho evento, se decidió que se realizara la pelea, pero a modo de exhibición, ¿no? Claro. No es una pelea oficial, y lamentablemente tendrá que esperar Pagliarusa para poder estar presente en alguna pelea de manera oficial, de manera...
1: Porque ha pasado que algunos pugilistas llegan a la báscula, exacto, pasados por, no sé, algunos gramos, un kilito, una cosita, y los hacen bajar, ahí hacen algunas cuestiones para, sobre todo, con la deshidratación.
6: Diuréticos y demás.
1: Exactamente, para que... diuréticos y mucha transpiración. Y cuando vuelven a pesarse al rato, bueno, finalmente lo logran. En este caso, 3 kilos.
3: Es un montón.
1: No, es mucho. Claro, un margen que no te da para bajarlo en tan poco tiempo.
3: Mucho antes. Por ejemplo, se recuerda aquella pelea entre Maravilla Martínez y Julio César Chávez Jr., que a la hora del pesaje estaba en el peso correcto, pero cuando fue la hora de la pelea, creo que había subido algo así como 3-4 kilos Chávez Jr. a la hora de subirse al ring, pero en el pesaje. Bueno, algo parecido a lo que estás contando sucedió con una de las peleas femeninas, una pelea de mujeres que se va a realizar esta noche, donde Milagro Segovia y Dayana Loyola se van a estar enfrentando. La paranaense regresa al ring profesional después de casi 5 años, dio el peso en 50 kilogramos, 100 gramos, su rival, en cambio, pesó 52 kilogramos 100, pero cuando el límite de la categoría es de 50-800, Loyola tuvo un par de horas para poder bajar ese peso reglamentario y llegó a hacerlo a 51-500, que le da la diferencia entre los 50-800 para poder estar arriba del ring y que la pelea sea oficial. Así que, por ejemplo, en esa situación sí va a darse de manera profesional este encuentro entre Segovia y Loyola. Después hay más peleas esta noche, son 6 del campo amateur y 2 del campo rentado, así que el que se quiera acercar, 21 horas comienza todo en el Estadio Moisés Fresler.
1: Bueno, se ocupó todo el tiempo de la rondita deportiva Pereira, pero lo perdono porque está llevando unos muy buenos mates esta hora. Eli, ¿algún título deportivo?
6: Corto, te tiro un título nada más, ¿crees? Así dejo lugar. Central Entrerreno, claro, y La Unión, dos de los tres equipos entrerrenos que juegan la Liga Argentina, arman hoy el primer amistoso de pretemporada. Van a jugar a partir de las 9 de la noche. Esto va a ser en el José María Bertora, el estadio de la ciudad de Gualeguaychú. Primer partido que se preparan los colonenses y los gualeguaychenses.
1: Fantástico. Y un título de Fabio Deportivo, para redondear la media hora.
0: Y de justamente Achirense y Juventud Unida, voy a recordar también que juegan Parque Sur en esta zona. Uh-huh. En la zona 7 lo está haciendo con Sauce y será local el domingo a las 4 de la tarde va ese partido. Estamos aguardando novedades de Valentino Ferrier, que está compitiendo con la selección argentina de canotaje, nada más ni nada menos que en Eslovaquia. Es justamente un fin de semana de actividad para él, así que lo vamos a ir volcando lentamente a medida que llegue la información. Y anoche por la Liga Provincial Femenina, las chicas, mira, duelo de uruguayenses, Regatas le ganó a Saninetti, esto fue anoche en Concepción del Uruguay.
1: Estupendo, gente, hacemos noticias y volvemos con toda la farándula, dale.
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0: para 12:30 minutos en la República Argentina.
1: La temperatura 22 grados.
0: La humedad 64%.
1: Presión atmosférica en Concepción del Uruguay 1018 hectopascales.
0: El río 3 metros 6 centímetros con aguas en ascenso.
1: El municipio trabaja las estaciones de bombeo de la Defensa Sur y Norte.
0: El coordinador de Planeamiento e Infraestructura Municipal, Rubén del Sar, indicó en el ET11 que se revisaron las 6 bombas de la Defensa Sur y Norte.
1: Destacó que están evaluando la contratación de un equipo electrógeno para la Defensa Norte en caso de corte de luz.
0: Además, se realizó la limpieza de las rejas para que no se tengan inconvenientes.
1: Del Sar sostuvo por último que estos trabajos se llevan a cabo de manera preventiva.
2: Nosotros, con respecto al tema de las estaciones, de las plantas de estaciones de bombeo, hemos revisado, digamos, las 6 bombas que están en cada lugar. En una las sacamos, hicimos un trabajo de mantenimiento, la Defensa Sur. Las 6 que están en Defensa Norte están en buenas condiciones. Estamos viendo para contratar equipo, digamos, en situaciones, digamos, de que se corte la luz. La Defensa Norte no tiene inconveniente porque tiene un grupo electrógeno suficiente como mantenerlo. Y en la Defensa Norte estamos para contratar eso, para tener hasta esas situaciones, digamos, que se puedan llegar a dar de corte de luz y que funcionen las bombas igual. Hemos trabajado haciendo unas plataformas, digamos, para limpiar toda la basura que pueda llegar a ir y no tengamos problemas con las rejas en el lugar para que funcione todo el sistema de bombeo. Esos son los trabajos que estamos haciendo de manera preventiva para que en las situaciones que se puedan llegar a plantear estar más o menos prevenido, ¿no es cierto?
1: Continúa el pago a jubilados y pensionados nacionales que no superen un haber mínimo.
0: Hoy se abona documentos terminados en 8 y finalizará el lunes 21 de septiembre para DNI terminados en 9.
1: Quema del muñeco la estudiantina.
0: El Consejo Municipal de Juventud junto a la comparsa Unidos do Bahía trabaja la confección de una estructura de casi 9 metros que será la protagonista de esta nueva edición.
1: En su colaboración también participan estudiantes que forman parte de la estudiantina.
0: La segunda edición de la quema del muñeco se va a realizar el domingo 27 de septiembre desde las 20 en la zona joven del Parque La Salamanca.
1: Los estudiantes que participen de la estudiantina serán convocados previamente en el sector ubicado sobre Avenida Italia y Avenida Fraternidad. Desde allí partirán en el tradicional camino de las antorchas que los van a acompañar hasta la zona joven.
0: El pronóstico del tiempo, cielo algo parcialmente nublado, se espera para hoy una máxima de 25 grados.
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0: Bueno, yo espero que ya estemos todos subidos a este barco.
1: Acá estamos.
2: Acá estamos.
0: Vamos adelante. En alta mar por aguas faranduleras.
1: Hablando de amores.
3: Sí. ¿Qué pasó?
1: Como el Titanic. Estamos en la parte de adelante con María Rosa.
0: Exactamente. Tipo DiCaprio y Kate Winslet.
4: Sí. Ahí está, gracias. ¿No? Yo sabía que ustedes me iban a sacar.
3: Que no se hunda.
0: Soy el rey del mundo, algo así de cielo.
4: Ahí está. Podría sonar la canción de...
0: Qué lindo. Yo voy a decorar este momento tan romántico. Con esta pequeña historia que nos llega a través del 343-520-1260. Alicia dice, mi historia es cortita, gente. Nos conocimos esperando el colectivo. Bajo una lluvia torrencial. Él me ofreció su paraguas y me terminó acompañando hasta la puerta de mi casa.
1: Qué porque lo dos abajo el paraguas, ¿entiendes?
2: Claro, sí, obvio.
0: De esto han pasado tres hijos y cuatro nietos.
2: Qué final feliz.
3: Y cuánta lluvia.
0: Y con mucha lluvia y mucha agua bajo el puente.
2: Claro.
0: Qué lindo. Y el paraguas se lo llevó él nomás. Ya está, como se terminó la situación.
3: Yo voy a tener que ir más a la parada del colectivo.
0: Bueno.
3: A día de lluvia.
0: A ver si aparece él.
3: Pueden pasar dos cosas. O me vuelvo empapada a mi casa o por ahí pasa alguno con un paraguas.
5: Sí, no se sabe.
0: O te cobija el paraguas del amor.
3: Claro.
0: Bueno, ahora sí, tráigame nomás la canción que identifica este segmento. Las cuatro personalidades.
2: Uno, tres,
0: con oyentes que esperan puntualmente este momento.
2: Sí, motiva.
0: Atención con eso. Oyente
2: de Gualeguaychú, fan de mal,
6: Chicos, bueno, arrancamos con Mario Pergolini. El conductor estuvo hablando sobre cómo pone límites con sus hijos.
0: Hijo grande tiene.
6: Sí, y contó algunas anécdotas de cuando eran un poquito más chicos, ¿no?
0: Ah, claro, bueno.
6: Contó que uno de sus hijos se había enojado y le había pintado pegar portazo. Portazo.
0: ¿Y?
6: Una vez portazo, chancletazo. Pergolini se la bancaba hasta que en un momento agarró herramientas después de escuchar el quinto portazo.
0: Sacó las puertas.
6: ¿Sabés que sí?
0: No.
6: Las puertas de las habitaciones y se las llevó y dijo, listo, cuando no pegues más portazo te la devuelvo. Corta la boch.
0: Ahora, vos viste que educar, qué laburo que educar a los guachos.
6: No, es terrible.
0: Porque,
6: ahora,
0: ¿sabés lo que es el laburo de sacar las puertas?
6: Una bronca, aparte me lo imagino re caliente sacando las puertas.
0: No.
3: ¿Ustedes piensan que la sacó Pergolini mismo las puertas?
0: Ah, bueno,
6: hay
0: no.
6: Hay que ver, ¿eh?
0: Bueno, igual contratar a un tipo que te la saque también es un
2: lo interesante.
7: No es mucha ciencia sacar las puertas.
6: Me parece que salen bastante rápido.
7: La destraba.
6: Para arriba y chau.
0: Ah, claro. Sí. Bueno,
6: lo interesante es que Pergolini reconoció que con el tiempo, bueno, cambió bastante su manera de pensar los límites, porque en ese momento reaccionaba desde el enojo, la bronca, obviamente. Pero después contó que llegó a una conclusión bastante particular. Dijo, miren, después en realidad cuando fueron creciendo, además me di cuenta que ellos son los que van a elegir el geriátrico al que voy a ir.
0: ¡Ay, mirá!
6: Así que
7: hay que tratar
6: a tener
7: bien.
6: Cuidado.
0: Muy bien. Detalle.
6: A tener cuidado. Así que bueno, por eso lo traemos en este primer puesto de la personalidad.
0: Mario Daniel Pergolini.
6: Vamos.
0: Personalidad 1.
6: Rápido, con la personalidad número 2.
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0: 1, 2, 3, 4.
6: La China Suárez.
7: Solo vi el video, chicos.
6: Ay, ya,
0: video.
6: Terrible. Bueno, es protagonista la China Suárez. Ya que en las últimas horas volvió a quedar en el centro de la escena después de publicar una serie de fotos y videos en sus redes sociales.
0: ¿Video hot?
6: No. Mira, al principio ella estaba como así en bikini, ¿viste? Haciéndose la linda, ella es muy bonita. Buah. Días de calor, tomando sol, posando, en la casa que comparte con Mauri Cardi, en Nordalta.
0: Sí.
6: Y como suele pasar, aparecieron críticas.
0: Críticas. ¿Estética?
6: Algunos comentarios apuntaban, bueno, a su cuerpo, otros
0: qué
6: a su exposición.
0: ¿Por qué evalúan así los
6: otros
0: opinadores?
6: Otros directamente a flaca. Es jueves, 4 de la tarde. Laburito no tenés.
0: Bueno,
6: cositas así, ¿viste? Sí. Y la China salió a contestar, obviamente. Dijo, primero, Subo una foto en bikini y salen todas las dolidas. No tengo cintura, pero estoy buenísima igual. Loca.
1: Muy bien.
6: Y ahí apareció la madre de Wanda Nara. Vieron que yo conté que estaba en LAM ahora.
1: Sí, claro.
6: Yes. Nora.
1: Bueno, Norita, ¿qué hace Norita querida?
6: Dijo que las críticas no tenían que ver con que si la china era linda. Dijo, yo no puedo soportar semejante estupidez. ¿Es necesario verla en todos lados? También cuestionó la escolarización de los hijos de la actriz y preguntó al aire, ¿por qué no se ocupa de escolarizar a sus hijos?
3: Wow.
6: Porque es mala. Porque esa persona es mala persona.
1: Ah, esto dijo Nora de la China.
6: Claro.
1: La China.
6: Así que esta novela sigue, gente. Aparentemente todavía quedan varios capítulos. Hay que ver. Pero la cuestión es que todo lo que hace la China da que hablar, ¿eh?
1: Sí, sí.
6: Haga lo que haga, la gente comenta.
4: En la China, Wanda.
6: En la China.
1: Tiene mucha cabida en los programas de Chimentos también. Entonces eso también.
6: Tal
1: lo que
6: cual.
1: Y en una parte, toda la cosa.
7: En una parte del video dijo, tengo grano acá.
6: Ah, sí, sí.
4: Así. Ay,
6: sí. Tengo las paletas chuecas, pero me encanta porque soy natural.
7: Sí, dijo. Así lo digo.
1: La bella natural.
4: La verdad no me gusta.
6: Callate, Pereira, te lo pongo acá al lado, te dejo allá.
1: A ella no le importa.
6: Personalidad. Número 3.
1: Número 3. Número 3. Dale, quedan 4 minutos.
6: 2, 3. Lali Espósito. La tercera personalidad nos lleva directamente a España, porque Lali llegó al Festival Internacional de Cine de San Sebastián, donde participa para presentar Glaxo, que es la película que compite en el festival.
4: ¿Sigue de despedida, Lali?
6: Ya está. Y cuando apareció ante las cámaras, divina, como siempre, tenía un blazer negro y abajo Lali llevaba una remera blanca que decía, ¿las Malvinas? Son argentinas.
1: Mira.
6: La frase obviamente estaba escrita con una tipografía muy similar a la que utilizó la selección argentina de fútbol. Claro, esa bandera. Obviamente empezó a viralizarse por todos lados, porque claro, además aparece justamente en un contexto internacional, ¿no?
1: Uh-huh.
6: En España, durante uno de los festivales de cine más importantes del mundo. Así que por eso es nuestra tercera personalidad, Lali Lali Lali, y pasamos rápidamente.
4: Genia,
1: a la cuarta personalidad número 4.
8: Personalidades.
6: 1, 2, 3, 4. Lady Gaga. Atención, que recién ahora sabemos algo que durante meses estuvo guardado bajo 7 llaves. Lady Gaga fue mamá.
1: Fue mamá.
6: Sí.
7: Mamá.
6: La cantante y Michael Polanski se convirtieron en padres de su primera hija, pero decidieron mantener todo en absoluta reserva. Facundo me hace mierda cuando habla en inglés.
1: Pero
6: escuchame, me da mucha risa.
1: I don't know Michael Polanski.
6: La noticia de la maternidad se conoció recién después del nacimiento. Claro, nadie sabía nada.
1: Claro.
6: Le salió muy bien, ¿eh?
1: Sí, pero ¿cómo hizo con la Zapán?
6: Bueno, no sé.
3: Es muy flaquita.
6: Claro, no se expuso tanto, sí, capaz que te echó. La bebé es una nena, se llama Rose Bean Polanski.
1: Se llama Mary Rose, como nuestra
6: Rose,
1: Mary Rose.
6: Sí. Divina. Bueno, ella había hablado públicamente de su deseo de ser madre, ¿viste?
1: Uh-huh.
6: En una entrevista había dicho que quería que ese fuera su próximo papel.
1: Uh-huh.
6: Finalmente ocurrió.
1: No, pero aparte de lo más loco, durante la labor de parto, se la rebancó y puso su mejor cara de póker.
6: ¡Muy
1: face.
6: Buena!
1: Poker Face llama una canción de Lady Gaga.
6: Lady Gaga tiene 40 años.
1: No, ya tenés que explicar el chiste de un montón.
6: Y él tiene 42. Están juntos desde el 2020 y se comprometieron en el 2024. ¡Viva el amor, gente!
3: El amor.
6: Y los frutos del niño. ¡Vamos! Monogamia, patria y familia. ¡Vamos!
1: Se termina este delirio radial denominado Cuatro Personalidades. Llegamos hasta el final de la semana en la mañana de Nacional Entre Ríos. Que tengan un estupendo fin de semana a todos, chicos.
3: Sí,
1: igualmente, a los oyentes, fundamentalmente, lunes 10 de la mañana nos encontramos otra vez.
3: Ahí está, buen fin de...
1: Y feliz primavera para todos.
3: Gracias,
5: chau. 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
1: Hora 12:45 minutos en la República Argentina, en la ciudad de Buenos Aires, temperatura 20 grados 6 décimas, humedad 53%, cielo parcialmente nublado. Desde ahora la información más importante en 15 minutos. El Senado aprobó la Ley de Inocencia Fiscal 2. La iniciativa busca incentivar el ingreso al circuito financiero de dólares que permanecen fuera del sistema formal. La norma elimina las restricciones para ingresar al régimen simplificado de ganancias, ya que antes solo podían hacerlo los patrimonios de hasta 10 mil millones de pesos. Además, se estableció que no podrán adherir los funcionarios públicos y aquellos que hayan ocupado cargos durante los 5 años anteriores. La visita del presidente Javier Milei a Bahía Blanca, el informe de Natalia Carabajal desde la emisora de Radio Nacional en esa ciudad bonaerense.
2: El presidente Javier Milei se encuentra en Bahía Blanca, recorre la zona industrial. En el marco de una nueva visita oficial a la ciudad de Bahía Blanca, en la provincia de Buenos Aires, el foco principal de su actividad se centró en la zona de Puerto Galván para recorrer las plantas de las compañías Mega y Dreyfus. Estas compañías son parte de los actores dentro del marco del régimen de incentivo para grandes inversiones. Desde las primeras horas de la jornada, la ciudad muestra un importante despliegue de fuerzas federales y provinciales, también efectivos de Gendarmería Nacional, Policía Federal, Policía Bonaerense, que junto con la gente de control de tránsito urbano se encuentran apostados en varios de los puntos estratégicos de toda la ciudad.
1: Federico Furiase destacó la estabilidad de la economía. El secretario de Finanzas afirmó que la economía seguirá creciendo durante el próximo año.
3: Creo que hay un crecimiento a dos velocidades, pero eso es algo positivo, porque dejamos de pisarle la rentabilidad a los sectores donde tenemos ventajas comparativas. Los sectores que generan dólares y que exportan y que son necesarios para qué, para sostener justamente el consumo, para sostener justamente las importaciones que necesitan la industria para seguir generando empleo. Eso no es más que un modelo que genera estabilidad y permite que el consumo privado se sostenga en el largo plazo. Entonces, cuando miro los números y cómo llegó la macro a la micro, veo una economía que va a crecer por tercer año consecutivo en el 2027.
1: Además, Furiase valoró los lineamientos generales del proyecto de presupuesto 2027. El secretario de Finanzas aseguró que no habrá volatilidad en 2027 cuando ocurran las elecciones generales. La justicia amplía la investigación contra las petroleras que exploran ilegalmente en las Islas Malvinas. El informe de Lourdes Marchese.
4: El fiscal Carlos Stornelli amplió la acusación contra las petroleras que exploran en el área de la plataforma continental próxima a las Islas Malvinas. Ya había impulsado la investigación contra la petrolera británica Desiree Petroleum y ahora sumó a Rob Copper y a Navitas. Pidió enviar exhortos a Reino Unido y a Israel para conocer la composición societaria de cada una. La causa, recordemos, fue impulsada por una denuncia del canciller Pablo Quirno.
1: Actualización de las prestaciones por discapacidad. Tendrán un aumento del 1,7% por la variación inflacionaria de agosto. Además, mantiene el adicional del 20% para la Patagonia y establece nuevos valores para los centros de día y de rehabilitación, hogares y transporte. Llega la primavera y crece la venta de flores. El informe de Mariel Ríos.
5: Se viene el día de la primavera y Radio Nacional hizo un relevamiento de precios. Recorrimos Palermo, Coronel Díaz y Soler, Almagro, Acuña de Figueroa al 532 y Parque Centenario, Ángel Gallardo al 300. Y esto nos decían los comerciantes.
6: Lo que más se llevan hoy en día es la fresia por el perfume. El más económico de 5 y el más caro de 30.
7: Tenemos una oferta, se lleva un ramito de 10 mil pesos, bien formadito. Se puso de moda un poquito la flor amarilla, todos quieren amarillo.
8: Se puso de moda esa canción de las flores amarillas, entonces conseguir flores amarillas sale mucho más caro. 125 fresias, 35 mil pesos. Plantines a partir de 2 mil pesos. Suculentas y cactus que salen 1.500, que si compras dos, la tercera es sin cargo.
5: Y en este último último caso en el viverito de Ale. Si te llamas como una flor, con tu compra te vas a llevar un regalo. No hay excusa para regalar flores en esta primavera. Radio Nacional ya hizo el relevamiento por vos.
1: San Luis actualiza sus protocolos para la aplicación del nuevo régimen penal juvenil. El informe de Gustavo González desde la emisora de Radio Nacional en la provincia.
9: En el marco del nuevo régimen penal juvenil que dispone la baja de edad de imputabilidad, el Ministerio Público Fiscal dio a conocer un protocolo para unificar criterios a la hora de abordar este tipo de causas. Sobre el tema hablamos con la doctora Belén Lucero Suárez de la Procuración de la provincia.
10: Una vez que se llega la noticia de que un menor de entre 14 y 18 años ha cometido un delito, lo que se hace es tratar de hacer una evaluación psicológica de la comprensión de la criminalidad del acto. Siempre se tiende a la libertad y a poder aplicar medidas alternativas de coerción.
1: Cayó la viuda negra de Villa Lugano. El informe de Miriam Mariotto.
11: La policía de la ciudad detuvo a una mujer mayor de edad en un PH en Sarasa al 5600 de Villa Lugano, acusándola de actuar bajo la modalidad de viuda negra. Dos hombres denunciaron haber sido seducidos por cuatro chicas en un bar de Palermo. Fueron juntos a un departamento y luego ellos despertaron, se encontraron sin sus pertenencias, realizaron la denuncia, detienen a esta mujer y aún permanecen investigando para encontrar a las otras tres involucradas.
1: La justicia ordenó desalojar el predio de FATE. El lugar está ocupado por el gremio del neumático y los trabajadores. La Cámara de Apelaciones de San Isidro ordenó que el terreno de San Fernando sea devuelto a la empresa luego de hacer lugar al recurso de apelación presentado por sus dueños. Continúa cerrado el paso de Jama. El informe de Alejandra Bejarano desde Radio Nacional Jujuy.
12: Desde el Complejo Fronterizo Integrado Jama informan que el paso internacional Jama continúa cerrado con la suspensión de transitabilidad en ruta chilena 27 por acumulación de nieve sobre la calzada y un pronóstico que indica cielo cubierto, nevadas, probables tormentas eléctricas y vientos entre 60 y 80 kilómetros por hora. La medida afecta la circulación entre Argentina y Chile, por lo que se recomienda tener en cuenta la situación antes de emprender el viaje.
1: Liberan pingüinos en una reserva natural. Más de 40 ejemplares de magallanes, que hasta hace poco vivían en el acuarium de Mar del Plata, fueron trasladados a la Reserva Natural Rionegrina de Bioparque Bubalcó. Los animales, que nacieron y se criaron toda su vida en cautiverio, se hallaban a la deriva luego de que dicho acuario cerrara definitivamente en marzo de 2025. La falta de sueño es un factor de riesgo de enfermedades. El informe de Diana Costanza.
13: Uno de cada tres adultos duerme menos de lo recomendado. Esto es un factor de riesgo para ciertas enfermedades.

0: Deportes.
1: Argentina sigue sumando medallas en los Juegos Suramericanos. El informe de Damián Zárate.
2: Juegos Suramericanos Santa Fe 2026, para destacar de la agenda de los deportes colectivos. En handball, 19:30, Argentina va contra Uruguay. En el rugby femenino tiene dos partidos, el seleccionado contra Perú y contra Chile. Y en el masculino, todo por la tarde, Argentina va a jugar contra Paraguay y contra Perú. Y en el hockey sobre césped, a las 14, las Leonas contra Chile. Y a las 16, los Leones contra el equipo trasandino. Hoy comienza la décima fecha de la primera división del fútbol profesional masculino en la Argentina, con dos partidos a las 18 en Santiago del Estero, Central Córdoba con Defensa y Justicia, y transmisión de Nacional. 21:15, Racing en el Cilindro será anfitrión de Sarmiento de Junín.
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1: Hora 12:54 minutos. El gobierno mantuvo el superávit fiscal en agosto, lo informó el ministro de Economía, quien destacó que el superávit primario llegó casi a los 2 billones de pesos, mientras que el financiero superó los 635 mil millones. Además, Luis Caputo remarcó que el superávit financiero registró un aumento del 62,8% y representa un PBI de 1,1. En este sentido, Caputo dijo que el gasto primario se redujo 0,5 de puntos en términos reales en relación con agosto del año pasado. El campo celebró la media sanción de la ley de biocombustibles. El Consejo Agroindustrial consideró que es un paso fundamental hacia el desarrollo sustentable, el agregado de valor de origen y la consolidación de la transición energética. Proyectó que el nuevo marco regulatorio atraerá inversiones por más de 1.000 millones de dólares e impulsará las cadenas productivas de la soja, el maíz y la caña de azúcar. La ley establece un incremento gradual en los recortes obligatorios de mezcla, elevando el bioetanol al 15% en las naftas y al biodiesel al 10% en el gasoil. Crecen las búsquedas de hospedajes por la visita del Papa. En la ciudad bonaerense de Luján las consultas aumentaron 1.800%, mientras que en Córdoba crecieron casi 400 puntos para las fechas de visita de León 14. Los datos surgen de la plataforma Booking, que además registró un crecimiento del 470% en las búsquedas de pasajes hacia Luján. Además, Despegar informó una suba de 20 puntos en las consultas hacia Buenos Aires y Córdoba frente a las semanas anteriores. Casi 200 políticos llamaron a las provincias a adoptar la boleta única para 2027. La Red de Acción Política, convocante de esta acción, informó que aún hay 15 distritos que utilizan la boleta partidaria histórica. Entre los partidos que firmaron el pedido están La Libertad Avanza, el PRO, la UCR y el Partido Justicialista. Por los Juegos Suramericanos, Rosario ya no tiene plazas para alojar a los turistas. El informe de Ivana Miskovsky desde la emisora de Radio Nacional en la ciudad de Santa Fecina.
3: En el inicio de una nueva jornada de los Juegos Suramericanos Santa Fe 2026, otra gran actuación del tiro deportivo, Julián Gutiérrez, medalla de oro en rifle de aire 10 metros. Por otra parte, Julieta Benedetti fue oro en ciclismo de ruta. En hockey sobre césped, hoy juegan las Leonas ante Chile a las 14 y los Leones también ante Chile a las 16. Comienza además el rugby 7 con participación de los Pumas 7 y las Jaguaretes. Santiago Gómez Cora, entrenador del seleccionado masculino, palpitó el certamen.
4: La verdad de venir a jugar los sudamericanos acá en Argentina es espectacular, casi un sueño porque no podemos competir nunca en Argentina y es muy lindo venir a devolver al público y Rosario siempre nos trató muy bien, es un público muy del Seven. Y los sudamericanos son muy importantes, empezar por la región, a crecer y a construir como equipo, eso es lo que vamos a estar buscando este fin de semana.
0: Policiales.
1: Operativo antidroga en La Matanza, el informe de Andrea Valdivieso.
5: Fueron 6 los aprehendidos en el marco de un operativo antidrogas desplegado por la policía bonaerense en Ciudad Evita, partido de La Matanza. 11 allanamientos permitieron desarticular distintos puntos de venta de drogas en el barrio José Ingenieros, más conocido como los monobloques de La Tablada. Durante los procedimientos se secuestraron casi 3.000 envoltorios con cocaína, 150 de marihuana, 2 revólveres, municiones, celulares y elementos de fraccionamiento. Entre los detenidos están

0: los presuntos proveedores, vendedores y encargados de la custodia de la mercancía, vinculados a una facción de la barra de Nueva Chicago.
1: Fue designado el director nacional del Mercosur. Se trata del embajador extraordinario y plenipotenciario Rubén Javier Ruffi, que asumirá de manera transitoria. Hasta aquí el panorama federal de noticias. En nuestra próxima edición a las 18:45 los dejamos ahora con un clásico de la radiofonía argentina, Pasión Nacional.
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0: Buenas tardes, ¿cómo les va? Bienvenidos a Pasión Nacional. Aquí estamos comenzando en esta jornada del viernes 18 de septiembre del 2026. Estamos por la M870 con las 48 del país y el canal de YouTube de la radio. Un beso grande para Mariana Antoñanzas. En la operación técnica está Matías Arreceigor y en la producción Sebastián Vera. Nuestra locutora Nabila Jatib. Nos quedamos hasta las 3 de la tarde.
1: Vamos a estar... ¿Corre el domingo, María? ¿Rodrigo también?
0: No.
1: ¿El domingo, la maratón?
0: No. A nadie le interesa la maratón. Quiero decirles que vamos a estar con el Fútbol Show Nacional durante todo el fin de semana, hoy con el epicentro de lo que será el partido en Avellaneda entre Racing y Sarmiento de Junín. Mañana vamos a estar con River Huracán y, por supuesto, el resto de los partidos. Y el domingo con el epicentro del encuentro en el nuevo gasómetro entre San Lorenzo y Boca. Desde el estadio nos va a dar mucho gusto ir al estadio Fernando Miele el domingo temprano, a las 2 de la tarde. Además, a las 6... Hoy, en la nueva fecha que comienza, van a jugar Central Córdoba Defensa. La situación de Boivoda, de la que venimos hablando prácticamente a diario, donde nos cuenta Fabián Codevila que ya no hay otra situación. Por supuesto, adelantamos ayer del fallo de Boca Vélez. Vamos a estar pendientes el fin de semana del Clásico de Madrid entre el Atlético y el Real. Vamos a hablar también de los Juegos Suramericanos. Ocupará un lugar preponderante en el programa con los amigos de Radio Nacional Rosario y también de Radio Nacional Santa Fe. Así que ahí estamos con toda la actividad deportiva. Seguimos deslumbrados con Lionel Messi, que está más vigente que nunca con los 39 años. Me da mucho gusto saludar en el centro del país a José Luis Romero, allí en Radio Nacional Córdoba. Negrito, un gran abrazo. Bueno, ya vamos a estar con el Negro Romero. Le doy la bienvenida a nuestra locutora Nabila Jatib.
2: Buenas tardes, Nicolás. Equipo, audiencia en todo el país. 20 grados en la ciudad de Buenos Aires, 6 décimas, el cielo parcialmente nublado. Lo hablábamos fuera de micrófono junto a Javier. Se esperan lluvias aisladas para este fin de semana, más precisamente para el domingo.
0: Bueno, para el domingo a la hora que van a jugar San Lorenzo Boca, una pena, ¿no?
1: ¿En qué estadio juegan?
0: En el Fernando Miele.
1: Yo conozco otro estadio,
0: bueno,
1: el Pedro Videgaray.
0: Está bien, yo conozco el Fernando Miele, sí, por supuesto, se llama...
3: Es el mismo, ¿no?
0: Sí, por supuesto, es el Pedro Videgaray, pero como decía el querido Marcelo Araujo, en el estadio Fernando Miele. Le doy la bienvenida al Negro Romero en Córdoba, en el centro del país, Negrito.
4: Hola, ¿qué tal, Nicolás? Fuerte abrazo para vos, los compañeros, la audiencia en todo el país. Cielo parcialmente nublado en Córdoba, 22 grados, 2 décimas la temperatura... La humedad 52%.
0: Muy bien, ya vuelvo contigo. Los temas de River, Agustín Domper. Mañana el relato del muñeco Martín Perazo desde el Monumental para el partido entre River y Huracán.
5: A esta hora, Nico, el título de River es que Poncio firmó contrato hasta el año que viene. Tiene que ver por una parte legal, porque no existe la figura de interino, más que por dos partidos.
0: Por supuesto.
5: Pero atención, porque ya Poncio es el técnico de River vigente con contrato hasta el año que viene. Esto no quiere decir que a fin de año no se reverá su situación, pero como le fue bien estos tres partidos, por la obligación que tiene River de poner a un entrenador que no sean más de dos partidos como interino, bueno, ya Poncio es, por lo menos hoy, el técnico de River con contrato vigente.
0: Bien, ahí coincido con Riquelme cuando dice tenemos que hacer una evaluación cuando termine el campeonato y ahí vamos a tomar una decisión. Si Poncio deja satisfechos a los dirigentes de River, que creo que lo están, tanto los dirigentes como los hinchas de River, lo que pasa es que a mí me quedó muy marcado dos cosas.
5: A ver.
0: Poncio dijo que era un interinato esto y también lo marcó el presidente de River, Stefano Di Carlo.
5: Sí, pero no te olvides, Nico, que los dos usaron la misma palabra en el debut con Banfield. Después, cuando se dieron otras dos victorias más, esa palabra ya no se usó más y por un tema legal la AFA te deja tener un técnico interino por dos partidos. Vamos a ver qué pasa el sábado, cuarto partido de Poncio, segundo en el Monumental, en caso de que River le gane a Huracán. ¿Qué elige o qué palabra utiliza Poncio de esta noticia que se acaba de dar en las últimas horas?
0: Bien, y tenemos un clásico excepcional el fin de semana, San Lorenzo Boca en el nuevo gasómetro.
3: Qué partido, después de lo que fue la clasificación de Boca a la semifinal de la Copa Sudamericana, poniendo lo mejor que tiene, con el inconveniente de, esperando el fallo, por supuesto, del Tribunal de Disciplina, pero el domingo próximo, no este, dentro de 10 días, Boca va a jugar con Racing en el Gigante de Arroyito y ahí no podrá contar con Álvaro Montero, porque fue convocado a la selección cafetera. Así que ahí estaremos toda la semana próxima hablando de Bray o Javi García. Igual cuando tuvo que atajar un arquero suplente, lo hizo Bray.
0: Sí, es verdad, es la tendencia que se marca.
3: Y que sumó minutos en la práctica formal de fútbol después de mucho tiempo Rodrigo Bataglia.
0: Es una muy buena noticia.
3: Y que, por lo menos, en los movimientos que se vieron en la jornada de hoy, Bataglia estuvo en la mitad de la cancha. En esta situación que siempre también hablamos de Bataglia, que da opciones en la saga central y en el centro del campo.
0: Bien, antes de volver a Córdoba nuevamente, lo saludo al querido Javier Vicente. Javier.
6: ¿Cómo te va, Nico? Buen mediodía. Bueno, finalmente ayer quedaron conformadas las semifinales de los dos torneos continentales, los más importantes, Libertadores de América y Sudamericana, con predominio brasileño, sobre todo la Libertadores, tres equipos brasileños y uno solo de Argentina. Flamengo va a enfrentar a Estudiantes. Pero atención, atención, porque este predominio brasileño a nivel de clubes empieza a tener sus riesgos, empieza a ser un tema de Estado, te diría, en Brasil. Porque si finalmente el Congreso brasileño sanciona la prohibición a los casinos online y a las apuestas online, tanto de financiar a los clubes brasileños como de sponsorear camisetas, el mayor ingreso que hoy tienen los clubes y que les permite hacer estas contrataciones fabulosas a los equipos brasileños y ser protagonistas, empieza a correr peligro.
0: Bueno, es muy interesante el disparador que contás desde lo periodístico, porque va a cambiar el paradigma. Siempre hablamos del potencial del fútbol de Brasil por la cuestión económica y que se nutren, en definitiva, los clubes de lo mejor del continente, los futbolistas argentinos, uruguayos y también de otras latitudes. Vuelvo a Córdoba. Estamos, Negro, en presencia de un muy buen fin de semana de fútbol. La incertidumbre por la situación de Juan Pablo Voivoda hoy en Racing. Mañana River Huracán, la vuelta de Poncio al Monumental y el domingo el gran clásico entre San Lorenzo y Boca.
4: Así es, Nicolás. Partidos muy atractivos y particularmente aquí en Córdoba. Lo que atrae es mañana 21:15... en el estadio Juan Domingo Perón, barrio Alta Córdoba, Instituto y Talleres, con Darío Herrera en el arbitraje, con Paleta encabezando el VAR en Ezeiza, Instituto y Talleres, mañana 21:15 en el estadio de Jujuy, Calderón de la Barca, y el domingo en el Gigante Alberdi, en el Julio César Villagra, en Arturo Orgaz y Rioja, Belgrano ante Estudiantes de Río Cuarto. En un hecho inédito, tener cuatro equipos de nuestra provincia en primera división, y bueno, en esta fecha, en la décima, se van a cruzar entre sí. Y después de el parate por la fecha FIFA, cuando se reanude la acción en el fútbol local, en el Kempes estarán jugando Talleres y Belgrano.
0: Muy bien, hay muchos temas para hablar, Agustín, de River, del equipo de Poncio, sí, que juega mañana en el Monumental frente a Huracán.
5: Es el partido del sábado, me parece, Nico, ¿no? Más allá del gran clásico que ustedes van a estar, como contabas, en el Pedro Videgain, porque River recibe a Huracán. Yo coincido que no es un clásico con vos, Nico, pero Huracán viene de ganarle a Racing.
0: Sí, por supuesto.
5: O sea que viene bien el equipo de Diego Martínez después de cuatro empates y de haberle ganado a San Lorenzo. Así que es una prueba importante, como lo fue también para el equipo de Poncio el otro partido de local, el Independiente Rivadavia de Mendoza, y lo pudo sacar adelante. Bueno, mañana se perfila el mismo equipo, aunque atención, en la última práctica de fútbol probó por un momento con Borré en el ataque en lugar de Driussi, y probó con Aníbal Moreno, que está mejor de lo físico, quizás vaya al banco de suplentes mañana. Y después te voy a contar de las nuevas luminarias, Nico, que cuando vayas a River te van a impactar.
6: Me da la sensación de que el público lo va a recibir bien al equipo y que en general la gente lo va a apoyar a Poncio, ¿no?
5: Sí,
6: ya
5: totalmente.
6: Se escuchó el otro día, de la mano de Poncio se escuchó.
5: Es un fin de año.
6: También que era visitante River, ¿no?
5: Claro, pero tenía su público. Es un fin de año que aparte a River lo va a tener llevando gente a Córdoba, como contaban ayer los chicos de allá, llevando gente también a otro partido, como ya viene llevando, porque los visitantes con River, últimamente, Nico, se da que el equipo lo acompaña. Y hay una muy buena onda, como dice Javier, en esta primera etapa de Poncio.
0: Bien, y así viene en remarcarlo. A propósito de lo que decía, ¿va a tener nueva iluminación el Estadio Monumental?
5: Tiene una parte nueva, ahí te voy a mostrar la foto. Es la parte de afuera. La Cibori, la parte de afuera se ilumina. Entonces, cuando vos pasás por el estadio a cualquier hora, ni hablas los días de partido, se ve así, ¿ves? Mirá qué lindo.
0: Impactante la imagen.
5: Es un equipo que parece un estadio que parece europeo desde afuera, ¿no? La imagen.
0: Vivo muy bueno. Cerca del.
5: Claro, por eso te digo, lo vas a ver.
0: Y te digo que sigo pensando que es el estadio donde Me siento más seguro. Creo que hay una seguridad total. Es muy bueno el ingreso y es mejor el egreso también cuando se va la gente.
5: Totalmente. Y me ha pasado de ir. Ahora, por ejemplo, mañana me toca ir a trabajar, Nico, y hasta podés ir en subte, te volvés en subte, tenés que caminar 10 cuadras, pero lo mismo que vos decías con los accesos. A las media hora, a los 40 minutos del partido, ya se puede circular libremente por la zona.
0: Totalmente. Lo veo agrandado a mi amigo Zárate porque él viene de La Plata, saca pecho, estudiante, se mete entre los cuatro mejores del continente en el certamen más importante que es la Copa Libertadores.
3: Estudiantes da la nota y no es una golondrina de verano. Estudiantes trabaja constantemente para esto. Desde que llegó Verón en el 2006, no voy a hacerlo tan largo, pero Estudiantes nos tiene habituados a ser un equipo competitivo, no solamente en el plano doméstico, sino también en el plano internacional. Final de Copa Sudamericana, ganó la Libertadores en el 2009, jugó aquella final histórica contra el Barcelona, tuvo un bache porque se dedicó a hacer el estadio y en los últimos 5 años llegó 3 veces a los cuartos de final de la Libertadores y ahora, en palabras de Isabela, cruzó el Rubicón y se metió entre los 4 mejores con un equipo competitivo que es cierto, pensando en el partido contra Flamengo, no tendrá ni a González Pires ni a Tomás Palacios por acumulación de tarjetas y habrá que ver si lo tiene a Joaquín Correa, que el otro día salió con lesión muscular.
0: Sigo pensando que el Flamengo es el candidato máximo a ganar la Copa Libertadores, pero también debo reconocer que es el peor rival que le podía tocar al Flamengo. Creo que otro equipo brasileño me parece que le hubiera facilitado las cosas. Eso es una piedra en el zapato, Estudiantes.
3: Es interesante porque Estudiantes, a través de la construcción de un concepto que es su propia mística, que mística es creer que lo improbable puede suceder. Y Estudiantes va detrás de eso. Ahora, con Independiente del Valle, ayer le costó bastante, ¿eh?
6: ¿A Flamengo? Sí, claro, muchísimo. Porque le expulsaron a Jorginho.
3: Estaba perdiendo 1-0 ya.
6: Y estaba perdiendo 1-0.
3: Y estuvo en jaque.
6: Pero fíjate una cosa, ¿no? Que el Flamengo tiene mucho banco. Porque entra de Arrascaeta
3: y
6: convierte el gol.
3: Y entró Saúl también.
0: Ante un muy mal cálculo del arquero de la liga.
6: Sí. Pero ese plus que tiene en el banco de suplente Flamengo, que te puede meter a De Rascaeta, estamos hablando del mejor jugador de Sudamérica la temporada pasada.
3: El plantel ampliado.
6: Y te termina convirtiendo el gol decisivo y que además, lo clasifica al Flamengo.
3: Pero además cuando no juegan los de buen pie y de la mitad de la cancha hacia adelante, en un tiro libre te mete una pelota parada en Ecuador, uno de los Leo cabeció.
0: Negro, además del fútbol de Estudiantes de La Plata, el temple, la garra, el corazón, la enjundia, todo ese capital activo que tiene el equipo Pincharrata.
7: Sí, indudablemente. Tiene mística, linaje, pero insisto, como decía ayer, si no tenés buenos jugadores, si no tenés un buen entrenador, y difícil que con ese valor agregado te alcance para lograr éxitos. Bien lo describía recién Damián. Buen elector. Elige bien los técnicos Juan Sebastián Verón, es decir, técnicos con cierto perfil, que no solamente dan con lo identitario del club, sino también con la disponibilidad, y ahí están los jugadores que se traen. Es decir, elige muy bien Estudiantes de La Plata, después cuestiones personales, ideológicas, de Verón, no sé, no me meto. Pero que elige bien los técnicos y que elige bien los jugadores, eso es indiscutible. Por eso, le está pasando lo que le está pasando y siempre es protagonista. Y después digo, bien, ayer hinchaba por Independiente del Valle, creía que iba a lograr la épica, y lo mismo me había pasado con Platense ante el Fluminense y antes con Independiente Rivadavia. No sé si es por el paso de los años que voy perdiendo romanticismo y me conformo con la dignidad, con los campeones morales, con el buen papel que hicieron, y así vale la pena perder, perder de esa forma, de esa manera. Y voy perdiendo ese berretín que decías, qué suertón que tiene el Real Madrid. ¡Oh, cómo liga el Barcelona! Y bueno, ahí está, errores no forzados, equivocaciones, detalles, se dicen estos tiempos, le permiten a los chicos, a los equipos humildes, pegar el batacazo y al final, con suerte, con jerarquía individual, pero siempre llegan los Flamengo a la final.
0: Lo saludo a Santiago Lucía, que hoy va a estar comentando a través de Radio Nacional con el relato de Luca de Jesús, el partido en el Presidente Perón entre Racing y Sarmiento.
8: ¿Cómo te va, Nico? Sí, una noche caliente se espera en Avellaneda. En una semana seguramente lo va a estar ampliando Fabián. pero que institucionalmente también ayer se produjo una salida del segundo en la línea de sucesión de Racing. Después de Milito viene Hernán Lacunza con el pedido de licencia. A todo lo que es el combo deportivo de Racing, institucionalmente se suma una salida de un nombre de peso en el club.
0: Es verdad, ya se viene enmarcado. De todas formas, la gente de Racing no quiere la salida de Lacunza, quieren la salida de Milito.
8: Sí, en realidad quieren que el equipo repunte, que a Racing le vaya bien, ¿no? A la salida de Milito. Y bueno, que se pueda ordenar. Lo que pasa que la primera parte del gobierno de Milito está marcada, evidentemente, por, de alguna manera, la demolición del equipo de Costas, con Costas incluido. Y en la reconstrucción hay un equipo que no arranca.
0: Sí, es cierto, es cierto. Por supuesto que nosotros pensamos que Milito tiene que cumplir su mandato como corresponde. Yo cuando digo la gente quiere la salida es porque veo a los noteros, fundamentalmente de la televisión, que cada vez que terminan los partidos la gente explota contra Milito.
3: Son amigos, pero la gran diferencia entre decir y hacer. Milito dice, Verón hace.
8: Sí, con bastante tiempo más de gestión. Recién pensaba en lo que decía Damián en relación al ciclo de Juan Sebastián Verón, a lo exitoso que es de lo deportivo, que debe tener como su lunar más importante todo el proceso Foster de Gillet, ¿no? Que fue gran lunar por ahí en la gestión de...
6: Que no tuvo confesame, había dudas con el cacique, sí. Cacique no venía de buenas campañas.
3: Eso es todo a favor de Verón, es todo un capital de Verón y del cacique.
0: Ahí coincido con Javier, claro.
5: Pero el inicio de Verón tampoco fue bueno como presidente, hablo hace años atrás, ¿te acuerdas que le costaba?
8: Pero estaba haciendo el estadio.
3: No, futbolista.
5: Bueno, Di Carlo está haciendo el estadio, es el mejor de la Argentina, o sea que si es por estadio, Di Carlo, por ejemplo...
8: Sí, pero el pincho levantó el estadio.
3: Verón terminó un proceso largo, porque no fue el único... Hizo un estadio nuevo de élite, porque el estadio de Estudiantes es fantástico.
8: Moderno.
3: Pero a partir de ahí...
6: De élite, pero no puede jugar la semifinal.
3: La semifinal la va a jugar ahí.
0: Va a negociar con la media. Otra vez tiene razón Vicente.
6: Va a tener que ceder 2.000 entradas.
3: Y 2.000 entradas, como hace...
5: Igual, pará. Es un estadio de élite, pero de chico. No pasa 40.000 personas. Es de élite citita, chiquitito.
0: Les quiero decir que es un partido muy importante, Independiente en Santa Fe frente a Unión, este sábado a las 16:45 con el relato de Zarratea, y Sergio también va a transmitir el domingo el partido entre Central Argentinos. Anticipos, Agustín, de San Lorenzo de Almagro, del equipo de Rubén Darío.
5: Bueno, el equipo de Rubén Darío tiene su primer clásico de local, ya debutó en el estadio de Independiente en el 1-1. Va a meter los cambios, para mí, por la información que tengo, Nico, que metió en el entretiempo. Que San Lorenzo tuvo un muy flojo primer tiempo y después lo manda a la cancha a Herrera, y como lateral derecho lo cierra Tripiquio y a Derritis, y ahí el equipo comienza a mejorar. Yo creo que va a meter mano en el equipo porque el primer tiempo de San Lorenzo fue malo.
6: Que no se confunda Insúa, que vaya al estadio Pedro Videgaray.
5: Sí, al Pedro
0: Videgaray. Es el mismo. tenemos la pausa. Matías, pone la pausa, sí.
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0: Muy bien, en la continuidad de Pasión Nacional, 22 minutos después de la 1 de la tarde, al final tenía razón Ávila, con una temperatura muy agradable en la ciudad autónoma de Buenos Aires.
1: Siempre tengo razón, Nicolás, 22 bueno. grados en la ciudad de Buenos Aires, 11-3-870-7485, los mensajes de WhatsApp llegan por ahí. Hola Pasión, buena jornada, buen fin de semana, futbolero, vamos Racing, Milito, jugadores, estamos con ustedes, saludos para todos ustedes desde el Calafate.
0: Hoy se cumplen 38 años del debut de Carlos Fernando Navarro Montoya como arquero de Boca. Le tocó la difícil misión de reemplazar en el arco Genesi a un ídolo de todos los tiempos como el Loco Gatti. Llegó a Boca precisamente de la mano de Hugo, que le sugirió en ese momento a Carlos Heller y Antonio Alegre que Navarro Montoya iba a ser el arquero del futuro. Bueno, no le faltó razón a Hugo, que evidentemente de arco conocía mucho y del arco de Boca, puntualmente porque años más tarde le recomendó a Mauricio, que es Macri, a Óscar Córdoba para el arco de Boca. Por supuesto que no le pesó la responsabilidad. Aquel 18 de septiembre del año 1988 debutó con una victoria de Boca en el Monumental frente a River por 2-0. Fueron 8 años inolvidables, no fueron años de títulos para Boca precisamente, sí, aquella Supercopa del año 89 cuando Navarro Montoya ataja un penal decisivo y después Junta le da el título al equipo del Calle Aymar. 3 años más tarde con aquel equipo campeón de 1992 de la mano del maestro Tavares, donde Navarro Montoya fue un bastión fundamental, y un año más tarde la Copa Nicolás Leos. Más allá de los títulos, me parece que la preponderancia de él como arquero, que no le tocó una época en gracia en cuanto a las cosechas deportivas de Boca, como sí ocurrió con Antonio Roma en la década del 60, una década más tarde con Hugo Gatti y aquellos éxitos a nivel internacional, o lo propio con Óscar Córdoba en esos 4 años. Pero indudablemente el Mono ocupa un sitial de privilegio. Siempre me gusta, Negro, le digo al Negro Romero en Córdoba, reconocer la labor de los grandes arqueros que hubo en el fútbol de nuestro país.
2: Sí, mira, yo estaba viendo un partido de Rural de Santa Eufemia, ahí de donde surgió Germán, el Pirulo Rivarola, que después trascendió en Rosario Central, en las juveniles de la selección. Estaba escuchando la radio, bueno, el gol de Maciel, el error de Hugo Orlando Gatti, y uno venía siguiendo, ¿no? Este Navarro Montoya, que decían que era muy buen arquero. Pero claro, te partió el corazón ver que viste quedar afuera alguien tan mítico como el Loco Gatti. Y mirá vos después lo que fue Navarro Montoya, y haces muy bien de marcar el contexto en el cual Navarro Montoya juega en Boca, ¿no? Porque también veníamos de un personaje, no solamente en lo técnico, arquerazo como Gatti, sino pintoresco, y el Mono Navarro Montoya también pintoresco, con el pelo largo, con esa vestimenta tan cromática, multicolor, con dibujitos en el pelo. Y a los chicos, particularmente a los niños, les gustaba. Además, el Mono Navarro Montoya, antes era el Loco Gatti, el sobrenombre, la estampa, la fisonomía y también el vestir atrapaba, ¿eh? Así que bueno, y además el gusto de compartir, digo, tantas horas en transmisiones aquí en la radio con el Mono Navarro Montoya.
0: Sí, por supuesto.
3: Ahora coincidimos en que fue injusta la decisión del Pato con el Loco. Sí.
0: Totalmente injusta, de acuerdo, claro.
3: Estamos hablando de un ídolo al que lo hizo retirar de un partido a otro.
0: Sí, sí, porque después no le dio nunca
3: por
0: más.
3: Por el error de Silvano Maciel.
0: Sí, sí, y no fue error solamente del Loco Gatti, porque en la jugada previa hubo errores. A mí no me ha gustado, en términos generales, el comportamiento que han tenido algunos entrenadores con ídolos. Les voy a poner ejemplos. El Bambino Veira no permitió, como técnico de River, creo que era el Bambino, estoy convencido, que Mostaza Merlo disputara su partido número 500 con la camiseta de River. Otro ejemplo, Pastoriza con Gatti, el que acabamos de mencionar. ¿Saben quién sacó a Amadeo Carrizo del arco de River? No. Ángel Amadeo Labruna, que era el técnico en aquel año 68.
3: Que habían sido compañeros.
0: No me gustó lo que hizo Roberto Perfumo con Rubén Paz, por ejemplo. Un ídolo.
3: Le costó el puesto.
0: Sí, un ídolo de Racing. ¿Te acordás, Santiago? Que
4: Y bueno, torció evidentemente la carrera de director técnico de Roberto en Racing. El trato con los ídolos tiene que ser muy cuidado.
0: Tiene que ser diferente. Digámoslo, diferente.
4: Distinto. No es cierto, y te lo dice cualquier entrenador. Algunos lo dicen en on y otros en off, que no son todos los jugadores iguales en el plantel, más allá de que muchas veces, y entiendo que se quiera bajar ese mensaje, de hecho tuvimos en el último tiempo el caso más explícito de que no son todos iguales con la selección argentina.
3: Ahora, no, pero un caso que se puede parangonar al de Gatti y el Mono es el de Armani con Beltrán.
0: También.
3: Con la salvedad de que acá el puesto de Armani lo había perdido por lesión. No por bajo rendimiento. Pero al final de la cuenta se tuvo que ir Armani y quedó Beltrán. Un Beltrán que todavía no sabemos si va a renovar contrato o no en River, encima de males. Sí.
5: Dos cuestiones en esta cuestión. Primero, que el trato tiene que ser diferencial con los ídolos, que la verdad que nosotros, porque estamos desmalezando y nos acordamos, pero cuando un futbolista llega a dimensión de ídolo, no importa mucho el final, y tampoco con los entrenadores que todo el tiempo decimos, che, pero va a poner en juego... Bianchi tuvo su tercer ciclo en Boca... Y todos nos acordamos de los dos primeros ciclos. Vos no ponés en juego lo que ya ganaste.
0: No, por supuesto.
5: Vos, mirá, en todo caso, ponés en juego revalidar. Pero nadie se olvida lo que vos construiste.
0: Hay otros dos ejemplos, con todo el respeto y el cariño que tengo por la figura de Jorge Solari. No me gustó cómo manejó el tema con Bochini. Que se enojaba Solari porque Bochini no entrenaba martes y miércoles, por favor. Y después no me gustó tampoco lo que Falcione le hizo a Riquelme, que lo hizo correr adentro de la cancha, Julio César Falcione, como si Riquelme fuera un pibe de las inferiores de 17 años. Me parece que esas cosas... Me da la impresión, negro.
5: Con la diferencia que nombraste, tal vez el más complejo de todos en el trato, Riquelme con Falcione.
0: Sí, claro. ¿Te acordás, negro, de aquella pelea, no?
2: Sí. ¿Cómo olvidarse de esos hechos, no? Y bueno, pero también, viste, está... Es ingrato, es embromado, es jodido, ¿no? Vos, técnico, ¿cómo te manejás? No lo podés tocar al ídolo. Pero a veces, bueno, los años pasan y llega un momento en que alguien tiene que ponerle fin. Es decir, tenés que priorizar el funcionamiento, el rendimiento del equipo, que los tiempos van cambiando, que los años nos pasan a todos. Y bueno, pero a ver, ¿quién le pone el cascabel al gato? Decía la Mona Jiménez hace muchos años. Es decir, ¿cómo es la historia? A ver, sí, yo no coincidí en nada con Pastoriza, no en la oportunidad que le dio Navarro Montoya. Ahora, hace poco, el comportamiento de la gente de River con Pesela.
0: Es verdad.
2: Pero yo no lo hubiera traído a Pesela, porque... Pero bueno, qué sé yo, ya está, pero es difícil, porque en algún momento alguien te tiene que decir, Romero, hasta acá.
0: Hasta acá. Y te digo algo, te dijeron Romero, hasta acá, porque tenemos el servicio informativo. Así que Romero, hasta acá, me la dejaste picando. 1:30 de la tarde vienen las noticias a Radio Nacional. Recuerden, estamos hoy con Racing Sarmiento de Junín desde Avellaneda.
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7: Hora 1:30 de la tarde en la República Argentina. El campo celebró la media sanción de la ley de biocombustibles. Los productores consideran que es un paso fundamental hacia el desarrollo, el agregado de valor en origen y la consolidación de la transición energética. Proyectan que el nuevo marco regulatorio atraerá inversiones por más de 1.000 millones de dólares e impulsará las cadenas productivas de la soja, el maíz y la caña de azúcar. Confirmaron el procesamiento del exdirector de Arsat. La Cámara de Casación Penal rechazó la apelación de la defensa de Facundo Leal, detenido en prisión domiciliaria por la droga que encontraron en su casa. También le secuestraron casi 2,5 millones de dólares, por lo que fue indagado en un expediente por corrupción. Reclamo de seguridad en Citibel. El informe de Fernanda Germanier desde La Plata.
8: Ante una seguidilla de entraderas en Citibel, vecinos del barrio Saboya se autoconvocan para pedir seguridad. Los delincuentes circulan en autos de alta gama, marcan las casas y después cometen robos violentos. Radio Nacional habló con Ezequiel, vecino de la zona.
9: La convocatoria está hecha para el día 19, sábado. Nos hizo un quiebre, hicieron una entradera con la mujer y el hijo adentro, lo pusieron en el baño con armas de fuego. Llamamos al patrullero y nunca apareció. Ni enseguida, ni al rato. Y la entradera anterior, los mismos ladrones le manifestaron al de la casa que la zona está liberada.
7: En la ciudad de Buenos Aires, temperatura 22 grados, humedad 49%, cielo parcialmente nublado.
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0: En la continuidad de Pasión Nacional para todo el país a través de la M870, a las 48 y el canal de YouTube de la radio, 33 minutos después de la 1 de la tarde, con una temperatura muy agradable. Me quedé preocupado con lo que contaba Navila con el pronóstico del tiempo para el domingo.
1: Pero eso no es para preocuparse, Nicolás. Para mañana sábado, mínima 16 grados, máxima 24 en la ciudad de Buenos Aires, cielo parcialmente nublado y probabilidad baja, pero probabilidad al fin de tormentas aisladas para la tarde-noche del domingo, con una máxima de 25
2: debería
1: grados.
2: Estar prohibido que lloviese los fines de semana. Sí. Alguien tiene que trabajar
0: A partir del jueves.
2: Sí, para el jueves al domingo a la noche no...
0: Para la lluvia el lunes y el martes, como decía Campanella, el mismo amor, la misma lluvia. Javier, tenemos el Clásico de Madrid el fin de semana.
3: Claro, este fin de semana se va a estar disputando la séptima fecha de la Liga de España. Sobresale, por cierto, el domingo en el Metropolitano, 11 horas de nuestro país, el derbi de la ciudad de Madrid. Atlético frente al Real Madrid, con la posibilidad de que Julián Álvarez llegue para ser titular este próximo domingo. La última vez que jugaron en el Metropolitano.
4: Titular y Atlético local.
3: Atlético local.
4: Todavía no sucedió eso.
3: Jugó unos minutos, ¿te acordás? Ese día que...
0: Sí, pero no de titular.
4: No de titular.
3: El último
2: pasa
3: antecedente...
2: Más desapercibido, titular.
3: ¿Cómo?
2: Entra con otros 10 futbolistas. Y sí.
4: No, en este, y además es el clásico con el Real Madrid. Imagino que la intención va a estar puesta ahora, mira, en otro lugar.
2: Mete un gol contra el Real Madrid. ¿Lo gritan los hinchas?
0: Sí, claro.
2: Si tuviesen honestidad intelectual, que no lo griten. No,
4: mete, ¿qué tiene que ver?
0: Mete
4: si
0: dos goles.
4: ¿Cómo no vas a gritar un
0: mete
4: gol
0: dos goles clásico? Y le da la victoria al Atlético y la gente se olvida.
3: Bueno, el último antecedente que hubo de este partido derbi jugándose allí en el Metropolitano fue goleada del Atlético Madrid en la liga pasada y una gran actuación de Julián Álvarez. Claro está que el otro 9 que trajo el Cholo para esta temporada, el canadiense Jonathan Davis, la está metiendo.
2: Claro.
3: Y es figura en todos los partidos. Y muchos se empiezan a preguntar, ¿quién va a ser titular para el Cholo? ¿Va a ser Jonathan Davis o va a ser Julián Álvarez? En principio, este domingo, si llega desde lo físico, jugaría Julián.
0: Lo saludo a Fabián Codevila con la mejor data de Racing. Pomelito.
5: Nico, compañeros oyentes, un abrazo grande. ¿Cómo les va? Qué momento el de Racing. Si faltaba algo, bueno, en definitiva se termina sacando un lastre de encima, ¿no? Esa es la realidad. Digo esto por la licencia que pidió el vicepresidente de Racing, Hernán Lacunza. Perdóneme, Vicente, usted que fue docente mucho tiempo, ¿cómo se le dice?
3: Sigue siendo.
5: Lo sigue siendo. Ayúdeme, porque ahora tengo como una... ¿Cómo se le dice a esas cosas que no tienen utilidad o a esos que no... ¿Cómo se le dice?
3: ¿Cómo se le dice? Inútil.
5: Algo que no tiene utilidad.
3: Inútiles.
5: Bueno, justamente, ahí está. Se fue la cunza de Racing. Ese podría ser el título, Vicente.
3: Y sí estaba pintado la cunza. ¿Qué poder de decisión tenía?
0: Ninguno.
5: Ahora yo les quiero preguntar a ustedes.
0: De todas formas, podría llegar a ser candidato a presidente de la Nación, la cunza.
5: No, es que va por eso y digo, un tipo que le quedó grande Racing, que durante 2 años... Lo único que hizo, les puedo asegurar, muchachos, porque lo pude constatar, lo único que hizo es sentarse con Costas a tratar de rapiñar la plata que me decían para cobrar Costas como indemnización por el despido. Lo único que hizo.
0: Bueno, pero ¿sabes qué? En el fútbol argentino el poder lo tienen los presidentes, es un sistema muy presidencialista y lo sabés.
5: Sí, bueno, no, pero en ciertos casos, bueno, vos venís de un lugar donde el vicepresidente tuvo más poder que el presidente.
0: Sí, el único caso en el mundo, y está bien que lo cites.
5: Por eso te digo, no. Y en el caso de
0: Riquelme por Ameala, para la audiencia.
5: Claro, exactamente. Digo porque vos cubriste muchos años Boca, a eso me refiero. Y con respecto a Racing, venían de una vicepresidencia como la de Miguel Jiménez, que estaba permanentemente en el fútbol. Era el nexo, era el que estaba sentado al lado de los jugadores y al lado del cuerpo técnico todos los días, más allá de Mago Capria como secretario técnico y en su momento trabajando a la par de Milito cuando fue manager. Pero este tipo, como Ferré, que es el otro vicepresidente, no se les conoce función alguna. Entonces, tomó licencia, me parece. Ahora era el momento y yo creo que cualquiera hubiese sido el momento. Y sobre todo insisto, Racing se sacó un lastre de encima antes de un partido.
0: Bueno, algunos podrán pensar que el lastre es Milito, no Lacunza.
5: No, bueno, de a uno van saliendo, ¿viste? Sí. El último que apague la luz.
3: Hablando de salidas, Pomelo, quiero hacerte una pregunta. ¿Qué hay de cierto de que si no le va bien con Boca en la Copa Argentina, entonces sí lo dejarían ir a Marcos Rojo a Estudiantes?
5: No creo, yo no creo. No creo, porque tiene demasiada ascendencia en el plantel, es titular inamovible.
3: Verón lo quiere sí o sí, ¿eh? Verón para esta final, bueno, lo quiere sí o sí.
0: Bueno, de todas formas, el hincha de Racing, Pomelo, vos lo sabés mejor que nadie, quiere saber de Voivoda. ¿Qué va a pasar hoy a las 12 de la noche con el técnico de Racing?
5: Pero no está mal la pregunta que hace Vicente, porque fue también nota y...
0: Sí, es verdad, es cierto.
5: ...las últimas horas, y tiene que ver con que hoy es imposible, salvo que se plante el jugador, cosa que a mí me dicen que él quiere dar la cara por este grupo, porque sabe y le agradece a Racing el hecho de haberlo reinsertado una vez más en el fútbol. Recuerden que hace algunos meses Estudiantes hizo un intento, por lo menos él parecía con el interés de cruzarse de Avellaneda a La Plata. Racing pidió un resarcimiento económico que Estudiantes no quiso poner. Voivoda, Nico, hoy es el partido, sin ninguna duda, porque de lo que pase hoy se podrá vislumbrar el futuro del cuerpo técnico. Insisto, lo vengo manteniendo, ¿no? Es difícil sostenerse en el cargo si no ganás. Esta es la décima fecha. Racing ganó la primera fecha del torneo. Luego empató dos y perdió todo lo que jugó. Ahora, ¿cómo haces para mantenerte así en el cargo y de cara a un partido tan importante como el que viene el próximo 27 de septiembre, en principio ante Boca?
0: No, es que si empata hoy, yo creo que se le va a hacer muy difícil la continuidad a Voivoda.
5: Por eso tiene que ganar Racing hoy, Nico. Los rumores son que si pasa lo que nadie quiere que pase en Racing hoy, una derrota, es muy posible que Voivoda tome la decisión de apartarse, y en este caso tomarían el interinato en la conducción técnica de Racing el Chirola Romero y el Luli Ahued.
0: Bien lo que marca, ¿sabes por qué? Porque si Voivoda no llegara a tomar la decisión, me parece que le provocaría una situación muy incómoda a Milito, porque si Voivoda no se va hoy, en caso de que Racing no gana, Milito lo tiene que echar.
5: Y no sé qué puede pasar en torno a la gestión de Milito con una derrota hoy,
0: Claro.
5: Porque también la gente está muy, muy enardecida, está demasiado enojada con la gestión. Se hablan de marchas antes del partido, se habla del minuto 22, cosas que yo quiero corroborar en la cancha. No quiero adelantar nada porque después esos rumores terminan desvaneciéndose y son solo rumores. Lo que te quiero decir, Nico, también, en cuanto a la continuidad de Voivoda, que está en juego con una derrota o una victoria, es que el interinato sería de Chirola Romero y Ahued, que lo harían hasta fin de año, porque en el caso de seguir en la gestión Milito, digamos, en la gestión de Racing, en esta nueva comisión directiva, siempre en su cabeza sigue estando la posibilidad de traer a Guillermo y a Gustavo. Estará en su momento la renovación o no con Vélez, hay elecciones en Vélez, y me dicen, me cuentan, que también, y usted sabe que yo del fútbol mexicano tengo buena información.
0: Sí, por supuesto, doy fe de eso.
5: Hay un gran equipo, con un gran plantel, con mucho dinero, que está agazapado esperando justamente que Guillermo y Gustavo se desvinculen de Vélez. O sea, que sería difícil poder ganarle la pulsada.
3: O sea, que lo que vos estás diciendo, Pomelo, es que Racing, en caso de que se vaya Voivoda, usaría un interinato hasta fin de temporada
0: para después tener los barros
3: Sequeloto.
5: Y competiría en diciembre con el fuerte interés, y los dólares los tienen a montones, del Tigres de Monterrey.
3: Epa, un club grande. Pero yo creo que
5: muy buenos jugadores y con muchísimos...
3: Los barros Sequeloto se quieren quedar acá, me parece.
5: Por eso digo, así están dadas las cosas en Racing. El equipo para hoy...
0: A ver...
5: Cambeses, línea de tres en el fondo. Mateo Martínez, Marcos Rojo como líbero y Escudero. Por la derecha, Saracho, y es un tema a observar. No hay número cuatro. No sé si a Saracho le da para hacer toda la banda. Ortegoza, Lionel Pérez y Nacho Rodríguez. Puede ser Miljevic o Lodico. Yo no sé por qué me juego unos boletitos por Miljevic, y no es porque tenga información, sino por la pegada y por las acciones de gol que pueda originar. Lautaro Díaz y Maravilla Martínez, los 11 para enfrentar 21-30 ante Sarmiento de Junín del Colorado Saba, que en las últimas horas hizo declaraciones, dijo: soy hincha fanático de Racing, mi papá de Racing, mi hermano de Racing, vivo pensando en Racing, pero estoy en Sarmiento y les quiero ganar porque sería consolidar un gran momento para nosotros. Sarmiento está segundo en el grupo, una gran campaña. El Colorado Saba dice: me duele por lo que está viviendo Racing, por lo que está pasando Racing, pero lógicamente hoy estoy todo con Sarmiento y es como debe ser, ¿eh? Porque mucho, viste, que lucuraba, no, si te lo dirigió a Milito.
0: Sí, y tal, por supuesto, y la gente habla y comenta. Te mandamos un...
5: fútbol, sí. Desde el día que empezó y todos quieren ganar, así que ahí estará Racing intentando buscar la victoria ante un muy duro rival.
0: Un gran abrazo, Pomelito.
5: Abrazo, buen fin de semana.
0: Fabián Codivila, la pausa, después de la misma voy con Romero a Córdoba.
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8: Muy bien, vamos al encuentro de Juan Ignacio Gijón en el móvil de Nacional. Juaní.
9: Placer enorme estar aquí compartiendo con ustedes este espacio de Pasión Nacional. Estamos en donde en algunos momentos se van a abrir las puertas del estadio El Cilindro de Avellaneda. Estamos sobre la avenida Mitre, en las puertas de la sede social. Ya empiezan a circular los hinchas de la academia pensando en el partido de esta noche, en el duelo frente a Sarmiento de Junín. Un partido decisivo para este equipo, para esta comisión directiva, para este cuerpo técnico. Estamos con los hinchas, ellos lo van a confirmar. ¿Tu nombre?
10: Mi nombre es Pablo.
9: Pablo, hincha, socio.
10: Socio.
9: ¿Hace cuántos años?
10: Bien, y tengo, desde los 13 más o menos estamos acá asociados al club.
9: ¿Cómo vivís este presente del equipo?
10: Y la verdad, veníamos mal acostumbrados, tuvimos un pasaje ahí de victoria y ahora, bueno, estamos padeciéndolo un poquito.
9: ¿Se esperaba este presente deportivo en este semestre del año?
10: No pensé que tanto, no pensé que iba a estar así, lo vi un poquito mejor, pero bueno, lo estamos viviendo como se puede.
9: ¿Puede ser el último partido Voivoda, independientemente del resultado? A ver, yo creo que me lo dirás vos, pero ¿un triunfo lo mantiene en el cargo?
10: Y yo creo que puede remontar un poquito, puede cambiar si la cosa empieza a mejorar, pero bueno, dependemos mucho de los resultados, de las próximas fechas. Y
9: ¿qué le falta a Racing?
10: Y un poquito más de fútbol le estaría faltando. Perdimos ahí un poco de espíritu y de sangre, me parece.
9: ¿Se depositan todas las esperanzas en la Copa Argentina o también son esperanzas perdidas?
10: Y está un poquito duro la esperanza, está un poquito lejos, pero está, siempre está.
9: ¿Rival duro, Boca?
10: Y sí, obvio, por supuesto.
9: ¿Hubiese preferido Vélez, el hincha de Racing?
10: Sí, pero no, creo que vamos a hacer un partido de Boca.
9: ¿Qué cilindro se va a ver hoy? ¿Cómo va a estar el hincha? ¿Cómo lo crees vos?
10: Mirá, yo vivo a una cuadra de la cancha y siempre se vive con mucha alegría, siempre está la expectativa, siempre me parece que el hincha está como esperando lo mejor. Pero bueno, el fútbol tiene que acompañar también un poquito.
9: Pablo, muchísimas gracias. Suerte. No, ahí Nico, entonces, la voz del hincha académico. que ya lo empieza a palpitar de esta manera el duelo frente a Sarmiento de Junín.
8: Dale, dale, quédate por ahí, perfecto. Así seguís conversando con los hinchas de Racing. Vuelvo a Córdoba con el Negro Romero. Ahí estamos palpitando, Negro, en Avellaneda, el termómetro de lo que es el hincha de Racing, pendiente del partido de esta noche con Sarmiento.
11: Sí, y de la continuidad o no del técnico Juan Pablo Bochboda. Es decir, ¿en qué puede cambiar que Bochboda se vaya de Racing? Y sí, es importante el clima, el humor, la atmósfera. Es decir, cuando comenzás a perder y, bueno, es decir, aparece ese halo negativo y que por ahí una ristra de ajos, qué sé yo, un saumerio, no te lo cambia. Por ahí, qué sé yo, asume el Chirola Romero con Agüedi, viste, como con Poncio, viste, en River, que se conocen, cambia un poco la onda, más distendido el diálogo, más relajado y, bueno, che, vamos para adelante, viste. Pero si no, en lo futbolístico tampoco tiene tanta disponibilidad y materia prima como para decir, bueno, che, el que venga a partir de ahora de punta a punta ganamos el campeonato y todo París.
8: Muy bien.
11: Es decir, así que bueno, habrá que ver entonces cómo será el resultado de hoy y a partir de así ver qué será de la vida del técnico.
8: Bien, quédate un ratito más. Voy al encuentro de Pablo Barovero en la provincia de Santa Fe, no solamente para conocer de Unión y Colón, sino también de los Juegos Suramericanos. Pablo, qué gusto saludarte.
12: ¿Cómo te va, Nico? Buenas tardes. Bueno, justamente eso último es lo más destacado de la jornada de hoy viernes, porque se cierra la primera semana de estos Juegos Suramericanos en la provincia de Santa Fe. Aquí en la capital provincial tendremos hoy, desde las 14, faltan minutitos para que arranque el partido entre las Leonas y Chile, juega el seleccionado femenino de hockey, viene de dos victorias en su debut y en su segundo compromiso, y va a jugar hoy contra el combinado chileno, y lo mismo para los varones. Ni bien terminen las Leonas, comienzan los Leones, el equipo masculino de hockey, a las 16, y también enfrentando al combinado chileno, entre lo más destacado que va a suceder hoy en el marco de los Juegos Suramericanos. Por la Liga Profesional, mañana llega Independiente al Estadio 15 de Abril, partido que se juega 16:45. Allí Leonardo Madelón, para enfrentar al Rojo de Avellaneda, propone cuatro cambios con Tarragona, Ramírez, Mosqueira y Rocha, en reemplazo de Cuello, de Estigarribia, de Giacone y de Fagioli. Si te parece, Nico, repasamos el 11 que tiene en mente el técnico de Unión.
8: Dale, claro que sí.
12: Mancilla en el arco, Juan de Dios Pintado, Rocha, Ludueña y Ayala, Palacios, Mosqueira, Menossi y Malcorra, Ramírez y Tarragona. Por el lado de Colón, también será local este fin de semana, pero el domingo a las 4:30 de la tarde en el Brigadier López, enfrentando a los Andes después de 3 derrotas de manera consecutiva. Muchos cambios también en Colón, sobre todo por lesiones y suspensiones. Si querés, repasamos el 11 titular y qué tienen el fino en mente.
8: Sí, por supuesto, estamos siempre expectantes en el programa de Colón.
12: Budinio estará en el arco, Olmedo, Pisec, Rasmussen y Rizzo Patrón, García, Muñoz, Sarmiento y Antonio, Bonancía y Garate. No aparecen nombres importantes como Pierre Barrios, Peinipil, Casted, Nacho Lago, Lertora. Repito, entre suspensiones y lesiones, Delfino tuvo un rompecabezas realmente esta semana para poder armar el once ideal dentro de lo posible, ¿no? Y justo en un contexto sumamente negativo porque llega de 3 derrotas al hilo.
8: Bien, perfecto, Pablo, buen fin de semana, nos estamos comunicando.
12: Abrazo grande para ustedes.
8: Pablo Barovero de Santa Fe. Don Zárate, el hincha de Boca quiere saber, como el pueblo.
13: Bueno, que va a poner lo mejor que tiene el próximo domingo, tiene un partido grande Boca, ¿eh?
14: Parece ser que se termina la rotación en Boca, ¿no? A partir de ahora, y
13: lo mejor en cada partido, siempre y cuando estén en buenas condiciones de lo físico.
14: Sí, y Paredes siempre está
8: al límite.
14: O nunca está al 100%, así todo le alcanza por el nivel que tiene, pero la rotación terminó, por supuesto, porque se vienen partidos muy importantes y porque además quedan pocas fechas y Boca, de manera auspiciosa, tiene que mirar la tabla anual.
13: Claro,
14: la anual.
13: Sí. Está para con cuatro frentes abiertos, Boca.
14: La tabla anual, el torneo de clausura, la Copa Argentina y la Sudamericana.
13: Claro.
14: Y en eso sí coincido con el Negro, que para la cuádruple competencia que tiene Boca en este momento, le faltan algunas variantes. Porque si juegan siempre, Jagger Herrera.
8: Bueno, por eso el Vasco pedía un central. Para Boca no jugar la Copa Libertadores de América del año que viene sería una catástrofe.
14: Ya estuvo 2 años sin jugarla.
8: Bueno.
14: Todo eso que decimos de los títulos rimbombantes, la,

0: Boca, Vasco y Atlético Mineiro, City Torque, el que más tradición coopera tiene Boca.
1: Ah, eso seguro. Sí.
2: ¿Cómo le cargas la mochila de presión, sí, no?
0: No, bueno, por de los cuatro. Es cierto. El rival es el Atlético Mineiro del Barba, pero no claro. tiene la chapa de...
2: El Atlético Mineiro del Barba...
0: De campeón de América, si bien la ganó...
3: Aclaremos la ganó, que el Barba es Eduardo Domínguez. Domínguez,
2: que estaba 0-2 el otro día, que metió 4 goles sí. y que definió por penales. Yo veo un equipo completamente titular el próximo domingo, hasta con Paredes. Hizo fútbol Bataglia hoy, puso un equipo suplente, pero para probar. No sé si va a estar dentro de los concentrados. Hizo fútbol, yo creo que puede estar dentro de los concentrados.
3: Es una incomodidad lo que contaste, que Álvaro Montero no va a poder estar en el partido con Racing de Copa Argentina.
2: El domingo 27. No va a poder estar ni
1: ataja
2: con...
1: Ataja a Bray.
2: Ataja a Bray. Hoy, de hecho, hubo práctica
0: Ese es un partido que puede resolverse por penales, ¿no? Y ahí claro. Cambrese viene ustedes, atajando penales.
2: Ustedes, Bray también es buen atajador, si no...
3: Pero ustedes se dieron cuenta de algo. Beltrán, a Santiago Beltrán le tocó la posibilidad de reemplazar a Armani en el arco de River. La rompió, estuvo en la consideración de Scaloni para la selección. Bray hace 5 años que está en Boca, no se pudo afianzar nunca. Porque por eso Navarro Montoya con mucho criterio decía en las últimas horas que es hora de que Bray salga de Boca, sí. busque otro lugar donde sea titular permanentemente.
2: Yo coincido en eso, pero cada historia
0: O sea, que Boca va a buscar un arquero.
2: Es muy particular.
0: Porque Marchesín termina contrato a fin de año.
2: Termina el contrato y en las últimas horas estaba la información que Boca no le iba a renovar. Tiene que volver a entrenar con normalidad.
1: Debe ser un contrato alto. Alto. Marchesín para ser arquero suplente.
2: No creo que esté tan resuelta esa situación, ¿eh? Ni que lo tenga claro Riquelme, ni que lo tenga claro... Bueno, Marchesín tiene ganas de quedarse. Pero
3: hay que ver a qué precio, ¿no?
2: Claro. Por eso, está por resolverse. No hay que
0: Mientras esté lesionado, no se puede desvincular.
2: No hay que desayunarse claro. la cena.
3: No, claro.
2: Estamos en septiembre, vendrán mesas de negociación,
3: Yo te digo, charla. Si fuera Riquelme, ahí me pondría muy duro. Vos querés quedarte en Boca, te renuevo, pero vas a cobrar esta plata, no lo que vos querés.
2: Y si pasa así a veces, tiene que ver con rendimiento y tiene que ver con cuánto cobras.
3: A Paredes le pongo un cheque en blanco y que pongan la cifra, pero a Marchesín le digo, vas a cobrar 100.
2: Sí, siempre. Son negociaciones abiertas, tiene que ver con cómo sigue atajando, porque hoy decimos esto, hoy, viernes, sí. con un Montero en alta.
3: En alta, ahora, sí, es cierto.
2: Pierde y decir, che, Marchesín... Hay que ir paso a paso, sí, como alguna vez
3: como decíamos, casa, es verdad.
2: Para siempre, paso a paso.
3: Bueno, y el paso a paso lo hacemos con el Negro Romero antes del informativo de las 2 de la tarde, Negrito.
4: Bien, Nico, todo equipo con aspiraciones, y Máxime si es un grande, con aspiraciones de ganar cosas importantes, clasificar a Libertadores. Si le toca por distintas circunstancias jugar la Sudamericana, también la obligación de ganarlo. Tenés que tener 2 arqueros y de primer nivel. Sí, por ahí con un recontra titular y un pibito que viene pintando, buen proyecto, pero, entonces haría falta, no digo que Marquesín haya demostrado que es Oscar Córdoba, pero es un arquero hecho. El chico Bray todavía... Pobre, las oportunidades que tuvo no las aprovechó. Ahora Montero está levantando. En River, lo vengo sosteniendo, Beltrán pinta para ser arquero de la selección. Y por si fuera poco, la personalidad le agrega también que ataja penales como hizo contra los colombianos. Es decir, que no es poca cosa. Ayer el Flamengo sufrió, pero sabía que si los ecuatorianos le empataban la serie y sabía que con Rossi la ganaba. Es decir, necesitas tener 2 arqueros de nivel. Así que bueno, me despido, un abrazo grande y será hasta la próxima.
3: Dale, Negrito, la seguimos, buen fin de semana. José Luis Romero de Córdoba, sí.
1: Le mandamos un saludo, abrazo a un amigo en común que está del otro lado siguiendo Pasión Nacional y nos saluda a todos mientras espera noticias de San Lorenzo, a Mario Grillo.
3: Sí, gran muy abrazo querido, para el querido Mario.
1: Muy querido
0: Mario, no Maxi.
1: No Maxi, a Maxi no lo queremos.
0: No lo queremos.
1: A Mario sí
0: con
1: lo
0: Mario
1: queremos.
0: Está todo bien.
1: Con no. Maxi está todo mal. No, no. Con Mario Grillo
3: eso
1: está todo
3: corre
1: bien.
3: Por tu cuenta, yo a Maxi lo quiero.
1: Bueno, es un problema tuyo.
3: Lo quiero y lo extraño, sí.
1: Resolvelo.
3: Gran abrazo, Marito.
0: Cristiano Ronaldo sigue como jugador de la selección de Portugal. Fue convocado por su nuevo entrenador, Jorge Jesús,
3: no aquel jugó el
0: que
3: mundial.
0: Estuvo en el Flamengo.
3: ¿Cómo no jugó? No jugó.
0: Ya estuvo.
3: No la tocó.
0: 41 años, fue convocado para los partidos del mes de septiembre y octubre por la Liga de Naciones. El estreno va a ser frente a Noruega. Así que con 41 años, Cristiano sigue siendo jugador de su selección.
3: La diferencia es que Messi con 39 la rompió en el Mundial con la camiseta argentina. Para mí fue el mejor de la Copa del Mundo y...

0: CR7 fue un espectador en el Mundial, para mí, ¿eh?
1: Algún golcito hizo, sí. ¿Cómo que no?
0: Sí, la vigencia con algún gol, pero...
2: No lo compares con Messi, que jugó su mejor Mundial a los 38 años.
0: Me parece que estuvo muy lejos del ideal. Recordamos las vías de comunicación. Nabil, le voy al informativo.
3: 11-3-870-7485. No se olviden de Almirón, dejando de lado a Fatu Brown en Central, dice Mauri.
0: Bueno, ahí estamos. 2:00 p.m. en el país. Vienen las noticias a Nacional.
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5: 2:00 p.m. en la República Argentina. El presidente Javier Milei viaja a la Asamblea Anual de la ONU. El informe de Liliana Arias desde Casa de Gobierno.
6: Para participar de la Asamblea General de las Naciones Unidas, además de dar 2 discursos al presidente Javier Milei, viajará este lunes por la noche a los Estados Unidos. Según confiaron altas fuentes de Casa Rosada, la Cancillería también está dialogando para que el jefe de Estado argentino mantenga una reunión con funcionarios de alto nivel, no solo de los Estados Unidos, sino también de Israel. Recordemos que Milei disertará ante la ONU el miércoles próximo y ya tiene en su agenda una reunión con empresarios, evento que coordina Susan Sigan desde el Council of America, y también un discurso en materia económica.
5: En Entre Ríos murió el último hablante de la lengua chaná. El informe de Elidermar Otman desde Radio Nacional Gualeguaychú.
7: Murió Blas Jaime, el último hablante de la lengua chaná. Tenía 92 años y había nacido en 1934 en el pueblito, cerca de Nogoyá, en el centro de la provincia de Entre Ríos. Blas aprendió el idioma de su madre, de su abuela y de su bisabuela, y lo mantuvo en secreto durante décadas por temor a la discriminación. Recién jubilado, ya con sus 70 años, este docente decidió romper el silencio para que la lengua no desapareciera. Su testimonio permitió documentar el chaná, idioma originario de la provincia de Entre Ríos, considerado extinguido desde hacía 2 siglos. Y ahora quedó registrado en libros, en grabaciones y en documentales.
5: Alerta meteorológica rige para la cordillera de Catamarca, La Rioja, San Juan y del norte de Mendoza, donde se prevén nevadas, y en las regiones de menor elevación las precipitaciones pueden ser en forma de lluvia. Actualizamos ahora el estado del tránsito con Ernesto Arriaga.
8: La ruta 40 desde Bariloche hacia Villa La Angostura y hacia el Paso Internacional, soleado hasta la 19, está habilitado en Zamora, Chile. A la altura del Paso Fernández, por favor, máxima 40 kilómetros por hora, porque hay 2 curvas. Por otra parte, la ruta 7 Lagos, habilitada, y el Paso Pino Hachado, hoy van a pasar más de 200 camiones a Chile. El Paso Jama está habilitado y el Cristo Redentor habilitado las 24 horas del día.
5: En la ciudad de Santa Cruceña de Perito Moreno, donde nos escuchás por AM860 y FM93.5, temperatura 13 grados 9 décimas, humedad 41%, cielo parcialmente nublado. En la ciudad de Buenos Aires, el cielo también se encuentra parcialmente nublado, temperatura 22 grados, humedad 49%.
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2: 2:04, volvemos a Pasión Nacional por M870, las 48 del país y el canal de YouTube de la radio con las vías de comunicación y los mensajes que nos trae la señora Nabila Jatib.
3: 11-3-870-7485, escribe Esteban desde Valle María, en Entre Ríos. Creo que lo que hizo Falcioni con Riquelme es excelente, porque de esa manera él mostró respeto y no dejó que se lo pasen por encima. Necesitaba mostrar que él era la autoridad y no un jugador más.
2: Voy al encuentro de Gerardo Murúa en el centro del país en Radio Nacional Córdoba. Gerard.
4: ¿Qué tal, Nico? Buenas tardes. El gran abrazo para vos, los compañeros y toda la audiencia, por supuesto, de Pasión Nacional. Como les habrá contado el Negrito Romero, una jornada calurosa en Córdoba, algo pesada, con bastante humedad. De a rato se nubla y parece que el fin de semana podemos tener algo de lluvia aquí en la capital cordobesa. Nico, lo más importante, cruce de equipos cordobeses. Clásico mañana 21:15 entre Instituto y Talleres. Instituto recupera a Matías Gallardo, es la novedad más importante. Viene siendo titular y jugando muy bien el hijo de Marcelo. Talleres a Matías Galarza, pero el hombre pretendido por Boca me parece que va a ir al banco de suplentes. El domingo a las 19 se cruzan Belgrano y Estudiantes de Río Cuarto. Siempre hay pica de los del interior con la capital, no lo consideramos un clásico, pero indudablemente, sabiendo que va a perder la categoría, Estudiantes le va a hacer fuerza a Belgrano. Lo más importante, no tiene Adrián Sánchez por un desgarro, es muy probable que vuelva Adrián Esporle a la titularidad, teniendo en cuenta que el otro día, del pasado fin de semana, ante Sarmiento salió por una cuestión estomacal. Podría entrar Juan Velázquez por Ramiro Hernández en la mitad de la cancha, los cambios que piensa el ruso Cielinski. Rubén Forestelo intentando armar ya, seguramente comparte una parte de jóvenes que son del club, una idea para el año que viene. Estudiante sabe que más temprano que tarde va a perder la categoría, Nico.
2: Dale, ya
5: vuelvo. Te aprovecho y te pregunto por si en Córdoba resonó, por lo menos como rumor, como empieza a aparecer por estos lados, sobre la participación de Messi en los partidos con la selección argentina.
4: Vos sabés que sí, pero no me voy a anotar el crédito. Me lo contó el Negrito Romero antes de que dejara la radio yo en la jornada de hoy. Estuvimos charlando de eso. Se hacen gestiones de parte del gobierno provincial para que mínimamente Messi venga y esté presente en Córdoba. Esa es la idea que se tiene aquí en el panel, en la Casa de Gobierno en Córdoba. Se habló con gente de AFA. Uno lo ve difícil desde Córdoba. Ustedes también pueden saber mejor cuán disponible o cuánta disponibilidad tiene Messi. Veíamos el calendario y juega el 27 de septiembre el último partido con el Inter Miami. Se intenta de Córdoba, muy bien Santi, es cierto. Veremos después qué posibilidades reales hay de que mínimamente esté presente aquí en el Kempes.
2: Muy bien, si viene la Copa Davis, justamente el partido entre Argentina y Turquía en la provincia de Neuquén. Hemos hablado hace unos días con el capitán argentino del equipo, con Javier Frana. Vamos a saludar con mucho gusto a Alejandro Rodríguez Bodar, que llega
6: grande,
2: como cada viernes. Ale. Para hablar del cine y de las artes. Ale, querido.
7: ¿Cómo anda? ¿Todo bien?
2: Muy bien, por suerte.
3: Ahora bien.
7: Ay, salí, sonza, salí, que me lo voy a creer. Bueno, vamos a hablar de un documental nuevito. No es una gran cosa, es un documental que se ve rápido, que se ve fácil, tiene testimonio, tiene mucha imagen. Y es básicamente un documental pensado para tele. Se llama El Último Duelo. Ronaldo contra Messi. Ahí le gustó. Ahí le gustó. Es de este año. Y lo que se busca es un documental previo al Mundial.
5: ¿Quién lo hizo, Ale, el documental?
7: Está dirigido por Iván Fanlo. A ver, tiene testimonios interesantes. Tiene testimonio de Jorge Valdano. Paulo Futre.
5: Sí, claro.
7: Figura de tal vez el después de Eusebio, el jugador más importante hasta la aparición de esta camada,
5: sí,
7: en la cual ya destacó obviamente Cristiano Ronaldo, Manuel Pellegrini, Mauricio Pochettino. Lo que se hace es ahondar en la rivalidad, pero también buscar las características de cada uno. Remarcar eso. Sí, se hace también
5: características personales o vinculadas
7: al deporte,
5: juego.
7: Vinculadas al juego,
5: como futbolista.
7: ¿Sí? Como futbolista, sí, se hace también hincapié en algo que se suele decir, que es lo de Messi es talento, lo de Cristiano es esfuerzo.
6: Claro.
7: Y sabemos que no es tan así tampoco.
6: No, claro.
7: Hay esfuerzo de los dos lados y hay, supuesto, y hay talento
6: y hay
7: de los
6: talento,
7: dos lados.
6: Claro.
7: Claro que sí. Pero bueno, es un documental lindo, entretenido. Está en Flow, a los que hecho que tengan Flow. Ustedes saben que hace tiempo se convirtió además en plataforma on demand. Hace tiempo que es una plataforma on demand que tiene su propio contenido.
3: Nicolás tiene.
7: Este es uno de los...
2: Sí, sí, claro, claro. De todas formas, me gusta que el cine se vea en el cine.
7: Sí, pero esto tampoco es cine.
5: Es un documental.
7: Esto no es cine.
2: Bueno, el documental
7: este es
2: también
7: un producto, es
2: cine.
7: Es un producto audiovisual,
2: sí. Sí.
7: Pensado con un formato más televisivo.
3: Apto pantalla chica.
7: Apto pantalla chica.
5: Mucho gol, ¿no? Me imagino, pero, mucho.
7: Sí, claro. Que tiene... una panzada de goles.
8: Para mí tiene
7: es
8: la
7: previo al Mundial. Previo al Mundial, o sea que queda fuera... toda la parte de este mundial increíble que jugó Messi.
8: Tiene la particularidad de que prácticamente han dominado el fútbol de los últimos 20 años
7: sí.
8: ambas sí. figuras, ¿no es cierto? Y que todavía siguen compitiendo.
5: Sí.
8: Por eso creo que el hecho de que Cristiano Ronaldo siga en la selección de Portugal sí. tiene que ver seguramente con que Messi ha renunciado a nuestra selección. Mm. Es una forma, es una disputa que continúa.
5: Sí. Y están en el camino a los 1000 goles, además los dos, que están muy cerca, un poquito más cerca Cristiano, y Messi está cerca también.
7: Pero además, si el otro día Simeone se anima a plantear delante de una tribuna mundial, decir, el Balón de Oro tiene que ser para Messi. ¿Vos viste el mundial que hizo con claro, 39 años?
2: Pero no hay discusión, además.
7: Está bien, seguramente se lo den a otro, se lo den a Pedri o a Rodri o
5: Mbappé,
7: a Piqui,
5: ¿no?
7: No sé.
5: El goleador del mundial.
7: Por una cuestión de televisiva y de comercio, le conviene más por negocio dárselo a una estrella nueva. Pero la figura del mundial fue Messi, no hay otra, no hay
2: pero
7: otra posibilidad.
2: No hay discusión, yo no sé si para darle a un futbolista nuevo como puede ser Lamine Yamal, que evidentemente a sus 19 años ya salió campeón justamente de la Eurocopa y también del mundial.
7: Pero no fue el mundial de Lamine Yamal.
2: No, por supuesto
7: no
2: que no.
8: Ahora vamos a escuchar a Lamine Yamal hablando sobre el partido con Argentina. Mirá. En una entrevista que le hizo Jorge Valdano.
2: Que le va muy bien en la televisión. Quería cerrar, Ale.
7: Nada, disfruten este...
3: ¿Cómo se llama?
7: Se llama El Último Duelo, Ronaldo versus Messi. Hangar Rojo, anda a ver Hangar Rojo al
2: bueno,
7: cine. Pero la semana que viene se estrena.
2: La semana que viene, el jueves, lo estarás contando
7: no
2: el
7: te va a
2: viernes.
7: Nada.
2: Y bueno, entonces, ¿para qué me la recomendás?
3: Para que tengas algo para comentar.
2: Claro. Qué increíble.
7: Gracias.
2: Gracias a vos. Alejandro Rodríguez Bodar con nosotros. Vamos a la pausa y después... vamos a seguir hablando de los Juegos Suramericanos, vamos a contactarnos con los amigos de Rosario. Recordamos, Nabila, las vías de comunicación y los datos del tiempo.
3: 11-3-870-7485 es nuestro WhatsApp en donde recibimos sus mensajes desde todo el país, 22 grados la temperatura.
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0: Muy bien, estamos en la continuidad de Pasión Nacional. Vamos a meternos con toda la información que tiene que ver con los Juegos Suramericanos que se están disputando en la provincia de Santa Fe. Saludo a Facundo Paredes, allí en Radio Nacional Rosario. Hola, Facundo.
1: Hola, ¿cómo les va? Buenas tardes a todos por allá.
0: Bueno, contanos cómo es la actividad en esta jornada de este viernes 18 de septiembre.
1: Bueno, están en estos momentos jugando las Leonas, ganan 1-0 ante Chile, así que hay mucho hoy de hockey sobre césped. Ahora es el turno de las Leonas ante Chile, mismo rival también el de las 4 de la tarde para los Leones, también van a jugar ante Chile, pero a las 4 de la tarde en la ciudad de Santa Fe. Una de las disciplinas que puso primera hoy fue el judo, con bueno, buena presencia de Argentina, plata para Agustina de Lucía, bronce para Galo Villavicencio, respecto al judo. Una de las actividades que comienza también hoy, además del judo, es el rugby 7, esta modalidad de 7 de rugby que se va a disputar aquí en Rosario. Hay debut de la selección argentina, tanto masculina como femenina, los Pumas 7, la Jaguareté. Juega el equipo femenino ante Perú a las 15:50 y más tarde también el equipo argentino femenino a las 18:30 ante Chile. Los Pumas 7 van a debutar 17:26 ante Paraguay y a las apenas pasadas las 20 juegan su segundo partido ante Perú. Justamente tenemos la palabra del entrenador de los Pumas 7, si te parece, escuchamos lo que decía en la previa a la presentación del equipo, Santiago Gómez Cora, entrenador de los Pumas 7.
0: ¿Cómo no, Facundo? Dale.
2: La verdad, de venir a jugar los sudamericanos acá en Argentina es espectacular, casi un sueño, porque no podemos competir nunca en Argentina, y muy lindo venir a devolver al público, y Rosario siempre nos trató muy bien, es un público muy de 7. Y los sudamericanos son muy importantes, empezar por la región, a crecer y a construir como equipo. Eso es lo que vamos a estar buscando este fin de semana, empezar a rodar, empezar a conectar y empezar a devolver algo también a este público argentino que tanto nos apoya alrededor del mundo. Me encantó la inauguración, lástima no pudimos estar acá porque estábamos entrenando y llegamos recién ayer. Venimos a aportar, a ser parte de un gran equipo que es el argentino, y esperemos aportar una medalla dorada.
0: Bien, Facundo.
1: Bien, ahí escuchábamos a Gómez Cora decir también que la continuidad de la competencia, bueno, hubo oro en ciclismo de ruta para Julieta Benedetti, en ese sentido también en pentatlón moderno, Argentina cosechó medalla de plata gracias a Catalina Celio, a Franco Serrano en la modalidad de relevo mixto. Hubo el otro oro de la jornada, fue gracias a Marcelo Gutiérrez en tiro deportivo, ganó la final de 10 metros rifles de aire. En la misma competencia, otro argentino salió tercero con el bronce, se lo quedó Alexis Eberhardt. Bueno, son algunas de las notas destacadas en lo que va. También hubo algún que otro bronce en remo y un medallero que está ahí casi palo a palo con Colombia, lo lidera Brasil con 43 medallas doradas, 10 menos tiene Argentina, con 30 está Colombia en la tercera ubicación.
0: Bien, y empató Chile ahora, está 1-1 el partido, Facundo.
1: Exactamente, hay gol de Chile, hablamos de hockey sobre césped, así que por ahora las Leonas ante Chile empatan 1-1 por el grupo A.
0: Perfecto, y recordamos que este sábado va a ser la segunda presentación del fútbol, el sub-19 que dirige Diego Placente, va a jugar mañana, creo que en horas de la tarde, ¿puede ser?
1: Sí, a las 3 de la tarde nuevamente en el Marcelo Bielsa ante Uruguay, que también perdió su partido, así que duelo de necesitados. Imagino que un partido a todo o nada para las selecciones masculinas Argentina y de Uruguay. Mañana sábado a las 3 de la tarde en el Coloso Marcelo Bielsa.
0: Bien, una línea de Central y de Newell's para no perderle pisada a los equipos de Rosario.
1: Bueno, que van a tener actividad este fin de semana. Tanto la lepra como el canalla, con necesidades distintas, pero necesidades al fin. Newell's va a jugar el domingo ante Platense a las 17. Bueno, Facundo Buch finalmente se queda en Newell's, iba a ser parte de estos Juegos Suramericanos para la delegación argentina. A último momento, el entrenador Frank Darío Kudelka pidió que se quede, lo quería tener, es un jugador titular para Newell's y es por eso que va a estar afectado a Newell's, al club, y no a la selección que dirige Diego Platense. En el caso de Rosario Central, que viene de un respiro, la victoria ante Tigre, tiene un partido clave ante Argentinos Juniors el domingo también a las 17, mismo horario que Newell's Platense, clave porque Central, además de tener que sumar en este torneo, también mira a la tabla anual y tiene, enfrente tendrá aquí en el Gigante de Arroyito un rival directo en ese sentido, como lo es el bicho de la Paternal.
0: Bien, bien, Facundo, vamos a estar comunicados toda la tarde en el programa de Nora Brioso, en el de Hernán Mundo y por supuesto con también tu presencia en el servicio informativo. Te mandamos un saludo.
1: Abrazo grande para todos por allí.
0: Muy bien, ahí está Facundo Paredes de Rosario. Habló entonces Lamine Yamal con Jorge Valdano, Javier.
3: Claro, interesante esta entrevista, de una serie de entrevistas que está realizando Jorge Valdano para la televisión española, donde Lamine habla de la jugada del gol frente a Argentina en la final y un movimiento que él hizo y que fue clave para que termine en la concreción de Ferran Torres. Y de alguna manera con esto ejemplifica por qué tiene que ser el Balón de Oro. Escuchémoslo.
4: Viste que atraer dos o tres adversarios es una manera de jugar bien, o no te basta.
5: No me basta, o sea, hablando por ejemplo del Mundial, no me basta. Sé que ayuda al equipo una barbaridad, como por ejemplo, la gente no se da cuenta, pero el gol de Argentina de Ferran en la final, solo con la conducción, estoy con dos defensas y Pedro Porro centra solo. Yo me doy cuenta de esas cosas, pero no te basta. Cuando tú sabes de lo que eres capaz, pues no te basta con eso.
4: ¿Crees que la gente valora esas cosas o que solo lo valoran los profesionales?
5: Los que saben de fútbol lo valoran. Ya.
3: Ahí estaba Lamine, diciendo, los que saben de fútbol valoran algunos movimientos que por ahí no se perciben para el gran público, ¿no? Un Lamine que reclama el Balón de Oro para sí y para el Barcelona. Lo mismo hace Mbappé y en favor del Real Madrid, porque sostuvo ayer Mbappé que hace mucho tiempo que el Real Madrid no tiene un Balón de Oro y que se lo merecería. También Harry Kane hizo lobby en el día de ayer en las tapas de los diarios deportivos diciendo, tengo 73 goles, merezco en una temporada, merezco el Balón de Oro, pero todo indica que se lo va a terminar llevando Messi, el noveno Balón de Oro de su carrera.
0: Nos gusta darle mucha importancia a los Juegos Suramericanos en nuestro programa habitual de la 1 de la tarde, Pasión Nacional. Vamos a saludar a Augusto Cervelo, que consiguió el oro en esgrima. Augusto, mi nombre es Nicolás Álvarez, estamos con todo el equipo de la radio. Un gran abrazo.
6: ¿Qué tal, Nicolás? Bueno, primero, buenas tardes. Y segundo, quería agradecerles por permitirme un espacio en su programa.
0: No, por favor, felicitaciones. Contanos cómo fue el logro. Contanos un poco de tu historia.
6: No, bueno, el logro siempre es muy, muy hermoso, principalmente porque en un torneo de esta magnitud, son como los Juegos Olímpicos de Sudamérica, se hacen cada 4 años y principalmente, bueno, lo que más alegría me da es que primero la medalla se vuelve a quedar por otros 4 años más en Argentina, ya que había ganado en Asunción 2022. Y segundo, bueno, porque también toda mi familia me pudo ver, mi madre me pudo ver nuevamente, muchos alumnos me pudieron seguir y eso es algo increíble y bueno, pude también demostrar de lo que era capaz nuevamente.
0: Claro, ¿desde qué edad practicas esgrima, Augusto?
6: Desde los 8 años, actualmente tengo 26.
0: Bien, prácticamente 20 años ligados al deporte. Sí.
7: ¿Dónde empezaste, Augusto? ¿En qué club? Porque sabemos que en el entramado de la mayoría de los deportistas, fundamentalmente aquellos deportes que siguen siendo amateur hasta la alta competencia, los clubes son fundamentales. ¿Vos dónde empezaste con la esgrima?
6: Sí, empecé en el Centro Naval, en Olivos, enfrente de la Quinta Presidencial. Sí, ahí con el maestro Guillermo Saucedo, otra gran eminencia en el florete argentino y la esgrima argentina en general.
7: ¿Y hubo un momento en el que te diste cuenta que tenías condiciones, evidentemente, para seguir progresando, desarrollándote en el deporte? ¿Fueron los propios maestros los que te fueron impulsando? ¿Cómo terminás de decidirte cuando mirás por el espejo retrovisor y ves a un Augusto niño?
6: Bueno, creo que de verdad cuando me cayó la ficha que estaba o que sentía que estaba para algo grande fue después de un sudamericano en Santiago de Chile que lo había ganado, que me sentía muy contento. Yo de ahí viajaba, en vez de volver a Buenos Aires, viajaba a Budapest a competir en mi primera Copa del Mundo de juveniles. Yo no había competido antes en una categoría así más grande de juveniles, ¿no? Era todavía cadete. Y me pasó que, bueno, llegué sin expectativa de nada. Y, bueno, empecé a avanzar y le empecé a ganar a competidores de altísimo nivel, a franceses, de italianos del equipo nacional. Y terminé quedando quinto con todos competidores y entrenadores que se quedaron ultra mega sorprendidos, porque era un don nadie que apareció de la nada y que había sacado 3 o 4 competidores que podían haber ganado tranquilamente la prueba. Y bueno, yo creo que de ese día en mi cabeza tuve como un clic y me di cuenta que verdaderamente estaba para hacerlo 100%, y que en verdad tenía muchas ganas, y tenía ganas de marcar algo y dejar mi huella en la historia de la esgrima argentina.
0: Estamos hablando con Augusto Cervelo en Nacional, participa de la charla Gerardo Murúa desde Córdoba.
8: El gusto de saludarlo, Augusto, el placer de tenerlo en el aire de Nacional. Te meto un poquito en tu especialidad en el florete, Augusto. ¿Podría decirse que es la más difícil o que es la más complicada por el tema de solo tener que tocar en el tronco, solo poder usar la punta, el tema de la prioridad, que si también le podés explicar un poquito a la gente, porque eso lo hace un poquito distinto a las otras armas que se usan en la esgrima?
6: Sí, sin duda, yo considero que es la más difícil y la más competitiva, el florete masculino, principalmente porque queda demostrado que siempre ganan los que están mucho más arriba y entrenados. No es que hay sorpresas, sino que siempre están arriba los que tienen que estar. También por como explicabas, que es un arma de convención. ¿Qué quiere decir que el arma de convención? Que hay que neutralizar la prioridad del otro. Si, por ejemplo, viene atacando mi contrincante, yo sé que tengo que neutralizarlo con una parada cuando él desarrolle el ataque. O, en su defecto, atacar cuando él se detenga en su ataque, ¿cierto? Pero, de todas maneras, lo difícil es tocar en el blanco, ya que el blanco es como si fuera un chaleco, ¿no?
0: Augusto, lo próximo importante son los Juegos Olímpicos del 2028.
6: Digamos que es el objetivo final de los 4 años olímpicos. Tengo un par de objetivos por adelante, antes de los Juegos Olímpicos, que sería, bueno, los Juegos Panamericanos el año que viene en Lima, terminar este año siendo campeón nacional argentino y comenzar ahora en noviembre la temporada europea y poder ir a competir un poquito más este año.
0: Perfecto, te deseamos todo el éxito, la verdad que nos pone muy felices este oro que has conseguido para la República Argentina en un deporte que es tan exigente desde el punto de vista físico y mental como la esgrima. Te mandamos un abrazo y te proponemos que dentro de un corto plazo volvamos a hablar para que nos cuentes cómo te está yendo en la vida deportiva, ¿te parece?
6: Absolutamente, y principalmente quería agradecerles de verdad por darme un espacio y por difundir mi deporte. Y bueno, esperemos que tengamos esta nota y un montón más, siempre festejando los logros para la Argentina, ¿no?
0: La verdad que
6: así
0: sí.
6: Que bueno, les mando un abrazo y es un placer conocerlos a todos.
0: No, por favor, el placer es nuestro. Augusto Cervelo, oro en esgrima, Gerardo, en un deporte muy importante, por cierto, justamente. Contándonos de la conquista de la medalla de oro.
8: Sí, muy caro los sentimientos del deporte argentino y en el que le ha ido muy bien a la Argentina en este juego sudamericano con 4 oros, incluidos los 2 de los hermanos de Itela, por supuesto. Y como decía Augusto y como explicaba, en la especialidad más complicada, que es el florete, por la forma, por el estilo de puntuación, es indudablemente el arma más complicada.
0: Bien, en el hockey femenino está ganando la Argentina ahora 2-1 frente a Chile. Con Nabila tenemos más mensajes, nos separa 1 minuto y medio para el informativo.
9: Hola, buenas, soy Pablo, saludos desde Bariloche a toda la mesa. ¿No le estarán tirando muchas flores a Poncio si los 3 partidos que jugó fue favorecido por el arbitraje? Mensajes que llegan al 11-3-870-7485. Chicos, los estoy escuchando. ¿Hay información de River? Hermoso el programa. programa, saludos para todos, dice Miriam.
0: Hablamos mucho, Miriam, de River en el comienzo del programa. El primer mensaje es para Vicente, que lo defiende a capa y espada.
3: Mirá si habrá cambiado la cosa con Poncio, que hasta los arbitrajes cambiaron. Sí. Que eran arbitrajes desfavorables, ahora son...
0: No, lo que cambió, es el comportamiento de los dirigentes de River con la...
3: ¿Sabes que lo charlábamos con Agustín por el tema del arquero de River, que ahora se afianzó Beltrán, pero que tiene que renovar contrato?
0: Claro, y es un problema.
3: Y que River va a buscar un arquero. Todas las miradas apuntan a que finalmente Bono se ponga la camiseta de River.
0: Bueno,
3: el
0: lo
3: gran
0: hemos
3: arquero marroquí.
7: El marroquí...
3: Está jugando en Arabia Saudita, tiene un contrato
7: Bueno, que tiene varios vínculos con la Argentina.
0: Bono que ha dicho por todo el mundo que él es hincha de River.
7: Hincha de River, habla muy bien castellano, jugó mucho tiempo en España.
3: En Sevilla.
7: Y escucha rock nacional, nuestro.
0: Bueno,
3: está todo dado para que venga a ser el arquero de River.
0: 2:30 de la tarde, noticias.
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11: 2:30 de la tarde en la República Argentina. Las reservas netas tocaron su máximo nivel en 5 años. Rozan los 7.000 millones de dólares, una cifra que no se alcanzaba desde 2021. En este marco, el Tesoro garantizó los vencimientos con el FMI hasta noviembre. El gobierno y el ACA analizaron el automovilismo nacional e internacional. Participaron el secretario de Turismo, Ambiente y Deportes, Daniel Scioli, y las autoridades del Automóvil Club Argentino. Dialogaron sobre los avances en las gestiones para las categorías internacionales del automovilismo, incluida la Fórmula 1, para que puedan regresar a la Argentina. La sede sería el Autódromo Gálvez, que actualmente está bajo obras de renovación para recibir al MotoGP en 2027. En tanto, la justicia bonaerense confirmó la clausura preventiva del Autódromo de La Plata. El informe de Fernanda Germanier desde la capital de la provincia.
12: La justicia confirmó el cierre y la clausura preventiva por 180 días del Autódromo Roberto José Mouras de La Plata, ubicado sobre Ruta 2, kilómetro 49.5. Lo dispuso la jueza Marcela Garmendia al considerar que las condiciones actuales del predio representan un peligro cierto e inminente para quienes concurren a los eventos deportivos. Las inspecciones fueron realizadas por personal especializado de la Policía Federal Argentina y detectaron graves fallas estructurales. La medida podría levantarse siempre y cuando se ejecuten las obras de reparación.
11: El cielo se encuentra nublado en la ciudad de Buenos Aires, temperatura 21 grados 6 décimas, humedad 52%.
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14: El Colegio de Abogados de Concepción del Uruguay abre este espacio para dar a conocer los edictos del Juzgado de Primera Instancia, lo civil y comercial.
15: El señor juez a cargo del Juzgado Civil y Comercial número 2 de la ciudad de Concepción del Uruguay, doctor Gustavo Amílcar Vales, secretaría a su cargo en el expediente caratulado González Juan 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departamento Uruguay y falleciera en Basavilbaso en fecha 4 de julio de 2025. Concepción del Uruguay, 2 de septiembre de 2026. El señor juez de primera instancia en lo civil y comercial número 2, doctor Gustavo Amílcar Vales, secretaría a cargo del doctor Juan Gonzalo Ramírez Barbieri, subrogante de Concepción del Uruguay, provincia de Entre Ríos, en los autos caratulados Medrano María de los Ángeles, sobre sucesorio sin testamentar, expediente 13.053, folio 409, año 2026, cita y emplaza a herederos y acreedores y a todos los que se consideren con derecho a los bienes dejados por la causante, Medrano María de los Ángeles, DNI 22.660.425, fallecida el 12 de septiembre de 2022, vecina que fuera de esta ciudad, para que se presenten en el término de 30 días. Concepción del Uruguay, 8 de septiembre de 2026. La señora jueza a cargo del juzgado de primera instancia en lo civil y comercial número 1 de la ciudad de Concepción del Uruguay, doctora Sonia Mabel Rondoni, secretaría a su cargo en el expediente caratulado Taberna Jorge Oscar sobre sucesorio sin testamentar, número 12.163, cita y en plaza por el término de 30 días, a los herederos y acreedores de Taberna Jorge Oscar, DNI 7.665.391, vecino que fuera del departamento de Uruguay y falleciera en Concepción del Uruguay en fecha 31 de mayo de 2026. Concepción del Uruguay, 3 de septiembre de 2026. Hasta aquí, Edictos por Radio.
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16: Futuro, tenés que dejar más cómodo el club. Lo de la Copa Argentina es buenísimo, porque también la gente lo ve como una posibilidad más. No son tantas las posibilidades que se le da a Banfield de pedir un título, entonces es claro que ya meterte a dos partidos en una posible victoria, sea contra quien sea, la gente sueña. Pero nosotros entendemos también que son importantes todos los partidos y yo le doy mucha importancia al campeonato local, más allá que está difícil, pero bueno, no sé ahí de lo que significa llegar a una serie de campeonato, ¿no?
0: De Pedro, jugaste al lado de Diego, te dirigió Bilardo. Amigo personal de Canilla de toda la vida, de un futbolista excepcional. ¿Qué cosas tomaste de cada uno de ellos que hoy lo aplicás a tu vida y oficio de entrenador?
16: Bueno, a ver, Narigón, todo. No a lo mejor la locura, de tanta locura.
0: Claro,
16: ¿no?
0: Claro.
16: Claro, pero sí la capacidad de entender el fútbol, lo táctico, la obsesión, el hacer esto con el amor que hago, entendiendo que es tan importante porque se sostén de toda una vida, de una familia, así que le doy mucha importancia y esas son las enseñanzas de él. Bueno, le digo más que nada el honor y el orgullo de haber jugado con él, ¿no? Y de haber sido amigo. Yo siempre digo que era mi ídolo, fue mi compañero y terminamos siendo amigos, ¿no? Entonces, recuerdo, yo conocí al mejor Diego, ¿no? El Diego de los 24, 25 años, viste, que era un toro. Y Claudio, bueno, Claudio un amigo personal, amigo de la vida, desde chiquito, desde los 11 años. Y yo otra vez que viajamos juntos a entrenar a River Plate, y tu Seymour, que él había venido a la casa de una tía y yo vivía ahí, así que, bueno, yo ahí me represento, así que imagínate que la vida nos sigue ligado si son situaciones y emociones que uno comparte a lo largo del tiempo.
3: Dos preguntas para Pedro. Una, hubo muchos trascendidos en la semana sobre que vos habrías presentado la renuncia en Banfield, que no te la aceptaron los directivos. Un poco confirmar si esto es así. Y la segunda, estás tan identificado con Gimnasia, ¿no? Por todo lo que pasaste allí. ¿Qué tiene Estudiantes que llega tanto a las finales, que se dice que es copero, que tiene la mística?
16: No, a ver, vamos a lo primero. Sí. Sí presenté la renuncia por una cuestión de que, bueno, un año y medio que llevo en el club, es lógico que el club ha atravesado momentos difíciles, que ahora se ha acomodado, que se ha luchado para acomodar, pero a veces cuando hay algunos problemas iniciales, las relaciones se van desgastando, ¿no? Estamos bárbaros, yo con los dirigentes me llevo bárbaro, pero sí, a veces tenemos más discusiones que cosas, ¿viste? Normal, entonces había entendido que clasificara a la semi, bueno, medianamente de estar en el club en la primera. En un momento lo planteamos, el club me pidió que no, bueno, acá seguimos. Y en cuanto, yo creo que el tema de Estudiantes tiene que ver con las posibilidades económicas y la capacidad a lo largo del tiempo de la dirigencia de poder armar equipos competitivos muy fuertes, ¿no?
0: Seguro.
16: Si no trae a Verón, Calderón, con Pavone, con este, y después, bueno, un día se va a Verón, pero se sigue gastando y trae a Medina y después trae a otro, y después trae a... Es más fácil que en el tiempo puedas pelear más títulos que otro equipo que tiene que vender sus mejores jugadores cada vez que hace un buen campeonato. Yo te hablo de nosotros. Yo hicimos 2005, armamos un equipazo y peleamos los dos títulos, los dos campeonatos, hicimos la campaña más grande de la historia del club y vendimos a Lucas Lobo, vendimos a Lich, vendimos a Vistelmana. Y después no volvés a tener un Lucas Lobo enseguida. Después ya apareció Nacho Fernández, Maxi Mesa y los bebés. Y en vez de retenerlos un poco y traer otra cosa, ¿no?
3: Entonces, o sea que la mística la hacen los jugadores, Pedro, más no, que,
16: no,
3: que los
16: no,
3: clubes.
16: Los buenos técnicos dependemos de los buenos jugadores. Y los buenos equipos, los grandes equipos campeones se transforman también con buenos jugadores, con grandes jugadores. Eso no hay mucho misterio. Sí, cada tanto me dirás que hubo un campeón increíble que ganó un campeonato sin tener seguido, pasa. Ahora, en el tiempo mantenerse y poder estar peleando siempre, depende pura y exclusivamente del armado de los planteles, de la capacidad económica y de los jugadores que salgan, ¿no?
0: Bien, estamos hablando con Pedro Troglio, Nacional. Una consulta de Gerardo Murúa desde Córdoba. Gerard.
17: El enorme placer de saludarlo a Pedro, lo tuvimos por Córdoba hace poco. Como él decía, Instituto muestra que sin triunfos no hay proyecto, porque se aprecia muchísimo su labor aquí en Córdoba y sin embargo los resultados mandan. Pedro, le consulto algo que tiene que ver con estos tiempos del fútbol y no tiene que ver particularmente con los chicos de Banfield, sino si es realmente más difícil en estos tiempos llegarle a los jugadores por la cantidad de distracciones, hablo no de que se porten mal, sino de el celular con todo lo que se tiene llegada, las redes sociales y demás, ¿es más complicado ahora que antes?
16: Sí, totalmente. Bueno, vos calculá que hoy tenemos la suerte de poder tener fútbol todos los días y a toda hora. Y capaz que el jugador de fútbol viviera mucho menos que antes. Nosotros pagaríamos fortuna por volver a traer y tener esta información que teníamos hoy de ver fútbol. Antes, en mi época, mirábamos los goles de Buki River el lunes del noticiero. Pero bueno, cambiaron los tiempos, y los tiempos hacen que hoy sea distinto. No es culpa de ellos, es culpa de... Y dentro de 20 años vamos a estar hablando de algo increíble también, que la gente ya no se mueve de la casa, ¿viste? Entonces, capaz que te entrenan en la casa, no sabemos qué puede pasar. Yo pienso que hay que amoldarse, hay que entender la situación. No es mi época, y también yo trato de darme cuenta que mi época era distinta y que es imposible que los chicos de hoy puedan vivir o puedan entender lo que vivimos nosotros. Entonces, me acomodo, tengo 6 hijos de distintas edades, entonces eso me ayuda bastante.
18: Ahora, Pedro, recién te consultaba a Javier, y vos también en este tiempo sos un raro ejemplo a favor, porque coincidimos varias veces charlando contigo que no existen los proyectos en la Argentina, porque si perdés el domingo te tenés que ir. Pero así todo, vos con Berti, con Nico Díez, son los entrenadores más longevos que tiene en este momento la Argentina.
0: Y Falcioni.
16: Sí, sí. Sí, bueno, a ver. Y durar casi 2 años en un club con los inconvenientes que habíamos tenido, con las necesidades del club, es un montón para mí. ¿Qué te parece? Es muchísimo. Yo, para mí es una satisfacción, se lo debo a los jugadores, claramente, que son los que salen a jugar. Y bueno, en el tiempo no hemos acomodado, con el club también, ¿viste? Pero bueno, a veces los desgastes también, es difícil convivir mucho tiempo en un club, ¿no? Sí. Así que uno intenta, ¿viste?, de a poquito ir acomodándose. Pero bueno, sí, para mí es una satisfacción durar, porque no es fácil en el tiempo y en el club durar.
18: Escuchame, Pedro, 6 hijos. Y uno deportista, lo veo ahí, a Mirko, sí, corriendo, sí. Corriendo y corriendo.
16: Terrible, le pasó a los bonaerenses en Mar del Plata, salió campeón en la zona, en toda la zona, va al bonaerense, no, salto en largo, velocidad, pero bueno, también anda muy bien en el fútbol, con esa velocidad, así que bueno, veremos qué pasa.
0: Bien, en el final de la charla quiero que sepas, hablo en nombre de muchos periodistas, que se te quiere, se te respeta, tenemos un recuerdo inolvidable de aquel Mundial, de lo que diste como futbolista y de tu amplia carrera como entrenador. Siempre queremos que te vaya bien y cuando, esto lo digo a título personal, y cuando dirigís a Gimnasia y Grima La Plata queremos que te vaya aún mucho mejor todavía.
16: Bueno, lo sé y muchísimas gracias. Y bueno, el tiempo dirá, el tiempo pasa para todos, estoy con 61. Veremos hasta cuándo, me acuerdo el nombre de los jugadores.
0: Bueno, ojalá
18: bueno,
0: que
18: pero
0: sí.
18: Ahí Nicolás te decía, Pedro, un ejemplo, Julio Falcioni, que sigue dirigiendo.
0: Claro.
16: 70 pirulos. 70
0: ¿Qué te parece?
16: Pirulos, Julio. Y... así que bueno, pero el fútbol da vida, como dijeron aquel día Julio y Diego cuando se encontraron, y el fútbol te da vida.
0: Que fue hermoso, ¿no? Ese abrazo de Diego con Julio. El fútbol te da vida. Y todo lo que dijimos de vos, también lo pensamos de Claudio Polcanilla. Uno a veces desde la pasión, desde lo que nos generó Cani, pensamos que se mete ahí en esa trilogía con Messi y con Maradona. Es una locura lo que digo, pero es el cariño que tenemos por Cani.
16: Yo creo que después, en una época después de Maradona era Canigia. Hoy, sí. Después de está Messi, está Canigia, y si queremos podemos meter a Di María, ponerle también ahí como...
0: Sí, pero que Cani para mí por encima de Di María, no nos podemos olvidar de Marito Kempes, por supuesto.
16: No, bueno, lógicamente, Mario, los que pudimos verlo a Mario, sabemos que también está en nuestro... Pero bueno, muchos no lo vieron, entonces capaz que se lo olvidan, ¿viste? Como tampoco pudimos ver a Adolfo Pedernera, no pudimos ver a Charro Moreno, bueno, sus jugadores, pero los que estuvimos más cerca y lo vimos, Mario también se mete ahí.
0: Viste, y con el paso del tiempo te vas convirtiendo de a poco en Troesma, ¿no? Porque te vas acercando a la edad de Julio, pero falta todavía.
16: falta, pero pasa, así que bueno, ya va a llegar.
0: Bueno, te mandamos un abrazo y Damián gestó la nota, así que muy agradecido. Un abrazo.
18: Sí, sí, es uno de los tipos. El otro día cuando lo saludé para el cumpleaños le dije, sos uno de los mejores tipos del fútbol. Pará, me corrijo porque te limito, sos uno de los mejores tipos de la vida. Así que lo reitero.
16: Gracias, gracias, Dami. Gracias. Es lo más importante. No sé si entiendo algo de fútbol, pero me quedo con eso que
0: me falta. Es una anécdota el fútbol.
18: Un abrazo, Pedrito.
0: Un respeto, querido, ¿eh?
16: Abrazo, chicos, gracias.
0: Pedro Troglio con nosotros, Pedro del área. Qué notable aquel gol en el Mundial del 90 de cabeza, un jugador polifunción, jugador de toda la cancha, que le gustaba mucho a Bilardo.
18: Un tipo extraordinario, un tipo de laburo, por eso cuando uno lo vio con el buzo de Independiente o de San Lorenzo o su gran tiempo también en el exterior, siempre es una alegría. Que a los buenos tipos les vaya bien. Uno se pone feliz por eso.
3: Esperemos que le vaya bien mañana también.
18: Mañana tiene un partido complejo desde lo emocional también, ¿eh? Porque tiene que ir al Bosque. Y fue algunas veces, pero siempre. Bueno, él lo dice. Él nació y tiene su recorrido en River, en el seleccionado, pero su lugar en el mundo se ha convertido en Gimnasia.
0: Bien, hay un comunicado importante, Javier.
3: Sí, Platense informa que fue suspendido por el APREVIDE, el organismo de seguridad de la provincia de Buenos Aires en el deporte, por dos partidos a puertas cerradas. Esto tiene que ver con los incidentes del encuentro con Fluminense por Copa Libertadores de América. Así que Platense comunica entonces que la APREVIDE le suspendió su estadio por dos encuentros en condición de local, por el campeonato, por supuesto. También señala a la gente de Platense que va a apelar la medida, ¿eh? Pero en principio son dos partidos a puertas cerradas en condición de local la sanción que le ha impuesto la APREVIDE.
0: Bien, Nabila, antes de la pausa.
19: Hola, Nicolás, equipo, un placer escucharlos. Soy Marcos desde Ibarlucea, en Santa Fe, esperando las novedades del Rojo. Feliz fin de semana, gracias, saludos.
0: Muy bien, la pausa, la última que pone en el aire el señor Matías Arrecegor. Vamos a estar todo el fin de semana con los amigos de Fútbol Show Nacional. Hoy el relato de Luca de Jesús para Racing frente a Sarmiento de Junín. Mañana Martín Perazo para River Huracán. Previamente Sergio Serratea va a estar con Unión Independiente. Y el domingo, junto a Ladio Reyes, estaremos en el Clásico San Lorenzo Boca. Y luego llegará Sergio Serratea para Central y Argentinos.
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0: Muy bien, redondeando una muy buena semana de Pasión Nacional con toda la actualidad de los Juegos Suramericanos. Después una charla bien futbolera con Pedro Troglio. Antes habíamos conversado con un esgrimista. Les quiero contar de Independiente, que mañana juega en la provincia de Santa Fe frente a Unión. Tomás Parmo en la práctica lo probó Jackson Viera hoy por Ábalos, que tiene un esguince de tobillo. Y atención con el panorama eleccionario, porque Ricardo Bochini quiere volver a trabajar en Independiente. Voy al encuentro de Daniel Carranza en la provincia de Santiago del Estero. Hola, Daniel.
1: Nico, querido, ¿cómo estás? El placer de siempre saludarte a vos y a todos los compañeros. Hablar de Central Córdoba, que esta tarde recibe a Defensa y Justicia desde las 18 horas en el Estadio Único Madre de Ciudades, sin Michael Santos, sin el paraguayo Darío Cáceres y otras variantes que va a ser Domínguez para este encuentro, que necesita ganar, si no, posiblemente haya novedades importantes después de las 20 horas, 20:30 más o menos, con la continuidad del entrenador. Vamos a escuchar, si te parece, porque tuvimos la posibilidad de conversar con el capitán ferroviario, el arquero Alan Aguirre, que decía lo siguiente con respecto a este partido.
0: Dale, ¿cómo no?
2: No estamos teniendo esa tranquilidad en esos últimos metros, pero creo yo que lo hemos sufrido a lo largo de este año. Se nos ha costado mucho convertir, pero bueno, siempre para mejorar. A ver, nosotros tenemos que sacar a Central Córdoba adelante, tenemos que engrosar nuestro promedio, tenemos que ser un equipo que va al frente, combativo, y bueno, creo yo que Defensa va a ser un puntapié inicial. Esperemos con un buen resultado, lo hemos trabajado bien, sabemos que es un equipo que tiene muy buena posesión de pelota, y bueno, esperemos ser un equipo duro y llevarnos los tres puntos.
1: El capitán Alan Aguirre, que va a ser el arquero, en la parte defensiva Moyano, Maciel, Mancilla y Leo Marchi. En la mitad de la cancha, Fernando Martínez, Matías Vera, Thiago Cravero y Diego Barrera. Y adelante estarán Iacobelli junto con Sequeira. Ese sería el 11 titular de Central Córdoba para recibir a Defensa y Justicia en la tarde de hoy.
0: Muy bien, Daniel, está mirando la grilla de la 10ª fecha de este torneo de clausura. Muy temprano el partido, 6 de la tarde. ¿Con qué temperatura es ahora en el Madre de Ciudades?
1: Y en estos momentos tenemos una temperatura de 27 grados aproximadamente.
0: Bien, una temperatura calurosa, cercana a los 30.
3: Tiene que sumar Central Córdoba.
0: Sí, claro.
3: La tabla anual tiene sus riesgos si llega a sumar al Aldosivi, ¿no, Daniel?
0: Está necesitado.
1: Sí, totalmente, porque se le está acercando al Aldosivi. Y si Aldosivi, en caso de que lo llegue a pasar, Central Córdoba estaría descendiendo, porque Estudiantes de Río Cuarto descendería por el promedio, ¿no?
0: Claro. Perfecto, Dani, la seguimos. Muchas gracias.
1: Un abrazo grande, buen fin de semana.
0: Daniel Carranza contó el panorama de Central Córdoba de Santiago del Estero, y ahí tenemos una fecha en España y hay muchas cosas para contar,
3: claro,
0: del fútbol europeo.
3: También, por supuesto, en España nos olvidamos de señalar que hoy abre la fecha español Elche y que mañana el Sevilla recibe allí en el Sánchez Pizjuán al Barcelona. En la Premier, lo más destacado de la fecha 5, hoy van a estar jugando el Brentford con el Chelsea. El sábado el Arsenal, líder hasta el momento de la Premier, visita al Brighton. Y el otro líder, el Manchester City de Enzo Fernández, juega frente al Sunderland. En Italia también se está disputando la quinta fecha. Y mañana se destaca el partido que van a jugar Roma, con muchísimos argentinos, el equipo romano de Gasperini, frente al Inter, el Inter de Lautaro Martínez. Y el domingo, la Firenze, donde Mastantuono la está descosiendo desde que llegó al equipo florentino, va a recibir al Napoli.
0: Bien, Mastantuono que vuelve a estar en la consideración de...
3: Para mí va a ser el 10.
0: De Lionel Scaloni para la selección.
3: Sí, yo creo que en los partidos donde no va a estar Messi, que son los dos primeros, con Burkina Faso y previamente ahí en Córdoba con Bolivia, Mastantuono va a ser el 10 del equipo, no tengo dudas.
0: ¿Y Nico Paz?
3: Y Nico Paz puede estar también sumándose.
0: Bien, pero hoy creo que Nico Paz tiene un lugar más importante que Mastantuono.
3: Yo creo que la preferencia va a ser para Mastantuono por parte de Scaloni.
0: Sí, pero yo te diría, no lo llevó al Mundial a Mastantuono.
3: Es cierto.
0: Y a Nico Paz sí.
3: Porque Mastantuono no tenía una buena actualidad en Real Madrid. Ahora sí la está teniendo la Firenze.
0: Bueno, está bien, pero hay veces que no cuenta tanto la actualidad. Fíjate que en una época, hace más de 30 años, Goicochea era suplente en River y era titular en la selección argentina.
3: Bueno, el caso más paradigmático es cuando Menotti lo lleva a Pasarela de titular en la selección nacional y Daniel Alberto no había debutado en la primera de River.
4: Sí. Más emblemático, ¿crees otro?
3: Sí.
4: El Tata Brown fue al Mundial 86 sin club.
0: Claro, es verdad.
4: Titular.
0: Contó esa anécdota. Y Mascherano, que no había debutado, creo, en River, Y Bielsa lo citó para la selección.
3: También Bielsa lo citó para la selección.
0: Bueno, don Zárate, ¿los equipos de La Plata?
4: Bueno, Estudiante sigue celebrando, trabaja para jugar en el Hirchi, el partido de la Copa Libertadores de América, pero antes tiene partidos importantes, ¿eh? Primero, porque siendo semifinal,

0: Supercopa Internacional, la que alguna vez jugaron Boca y Racing, ¿te acordás?
1: Sí.
0: En Arabia, en Emiratos, no sé dónde jugaron.
1: Sí, en algún lugar extraño del mundo. El gol de Alcaraz. Es cierto. Las cosas que inventa la AFA para que haya un campeón más o otro título. Nabila, repasamos los datos del tiempo para el fin de semana. Vamos a tener un sábado con qué condiciones climáticas en la Ciudad Autónoma y el domingo fundamentalmente.
2: Para este sábado se espera una mínima de 16, una máxima de 24 con cielo parcialmente nublado. El domingo comienza a nublarse a partir de la tarde con una mínima de 14, una máxima de 25, tormentas aisladas para la tarde. El saludo especial a Martu, que está escuchando desde Las Lomitas en Formosa. Escucha mientras sale un asadito, termina el programa y nos vamos para allá.
1: Bueno, Martu, un saludo para vos y gracias por estar en la sintonía. Recuerden hoy, en el comienzo de la décima fecha del torneo clausura, a las 6 de la tarde, Central Córdoba de Defensa, en Santiago del Estero, 21:15, la transmisión de Radio Nacional con Luca de Jesús y Santiago Lucía para Racing y Sarmiento de Junín. Voy a la despedida con los datos que le queden periodísticamente con Gerardo Murúa allí en Radio Nacional Córdoba. Gerard.
3: Como no, Nico, el encargado de seguridad provincial, Marcelo Frosasco, confirmó que además de Belgrano River, Instituto Boca se va a jugar en el Kempes y con público visitante. Duodécima fecha para Instituto Boca, allá por el 11 de octubre, si no se cambia nada. Una semana después para Belgrano River, en este acuerdo que tienen los clubes con la provincia y que van a salir de sus canchas, donde habitualmente no suelen querer salir ni Instituto ni Belgrano para llevar partidos grandes al Kempes con las dos hinchadas. En lo futbolístico, de los dos, lo más importante, por supuesto, mañana el clásico entre Instituto y Talleres, 21:15, dirige Darío Herrera, Héctor Palete en el VAR. Un cambio en Instituto, Gallardo por Juan Ignacio Méndez, el equipo de la gloria que viene líder y es el que más puntos ha sacado en el torneo clausura, Ledesma en el arco, Mosevic, Alarcón y Galván, por las bandas Cerato y Sosa. Abregu, Gallardo, el Jeremías Lázaro, el hijo del ex jugador Ezequiel Lázaro, Matías Tisera y Alex Luna, los 11 de Diego Flores. En el caso de Talleres, mismo equipo que le ganó Unión, con un Zain en el arco, Echot, Catalán, Riquelme Báez. En la mitad de la cancha, Fattori, junto a Esforza, Cristaldo un poco más adelantado, De Pietri, el uruguayo Álvarez Martínez y Rick Lima Moraes, los que dispondrá Omar De Felipe. El domingo 19:15, Belgrano recibe Estudiantes de Río Cuarto con el arbitraje de Andrés Merlos, Nico.
1: Bien, quiero aportar en el final y compartirlo contigo, el hockey femenino le está ganando a Chile, las Leonas, 2-1.
0: Faltan 8 minutos todavía, falta bastante.
1: En el final del partido en los Juegos Suramericanos. Con todo lo que hablaron el Negro, Romero y vos esta semana desde Córdoba con relación a la asamblea, a todo esto que se discutió en Belgrano, que Luis Fartime quiere seguir en el poder. Más allá del resultado, ¿salió fortalecido políticamente o no?
3: Sí, no tengo dudas, Nico, porque fue una asamblea de 1.500 socios, que es un número extraordinario para lo que suelen ser las asambleas en el fútbol de Córdoba en general, no solo en Belgrano en particular. Ustedes lo saben bien, suelen asistir 200, 300 personas, 400. El número de 1.500, con 1.490 y pico de socios votándole a favor y apenas un par los que eran parte de la comisión y se fueron, Merlino, el ex tesorero, solamente levantando la mano en contra, salió absolutamente fortalecido Luis Fabián Artime, y vos decías, puede ser, y yo digo, va a ser presidente de Belgrano 8 años más, Luis Fabián Artime, este periodo y el que sigue también, salvo que haga las cosas muy mal.
1: Perfecto, Gerardo, la seguimos, buen fin de semana, disfrutar del tiempo en Córdoba, que imagino que va a estar muy lindo.
3: Sí, salvo por esta tarde que pueda haber alguna lluvia, se prevé un sábado y un domingo, no solo con buen clima, sino con calor aquí en Córdoba, Nico, así que la verdad que va a estar para disfrutar.
1: Muy bien, Gerardo Murúa, desde Córdoba, gracias, un gran abrazo, un agradecimiento muy especial a todos ustedes que están del otro lado y que hacen de este programa justamente un programa muy importante, en un horario trascendente como es el de la 1 de la tarde, para que se enteren de todo lo que hay que saber en materia deportiva a nivel nacional e internacional. Vamos a estar con los amigos de Fútbol Show Nacional. Nabila, muchas gracias por tu participación.
2: Buen fin de semana.
1: Don Zárate, nos vamos.
0: ¿La seguimos el lunes, te parece?
1: Sí, por supuesto, vamos a estar el domingo con Eladio Arregui en el nuevo gasómetro para el clásico entre San Lorenzo y Boca. Viene Nora Brioso en la M870, viene el servicio informativo y en el resto del país siguen con la programación habitual. Mi nombre es Nicolás Álvarez, gracias a Mariana Antoñanzas, a Matías Arreceigor y a Sebastián Vera. Estamos muy agradecidos con la participación de todos ustedes en todo el país a través de la radio, la magia de la radio. Muchas gracias, a las 3 de la tarde.

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1: Las 3 de la tarde en la República Argentina. El presidente Javier Milei minimizó el video de Patricia Bullrich. El jefe de Estado se refirió sobre la filmación de la presidenta del bloque de La Libertad Avanza, escuchando y tarareando la canción No me importa de Lali Espósito. El mandatario se preguntó cuál sería el problema de que escucha a Lali y agregó textualmente: para mí no sería ningún problema. Por último, aseguró que le parece una tontería mayúscula politizar el arte. Nuevas medallas de oro en los Juegos Suramericanos Santa Fe 2026. La información con Facundo Paredes desde Radio Nacional Rosario.
2: La mendocina Julieta Benedetti ganó este viernes la medalla de oro en la categoría de ciclismo de ruta. Esto decía tras concluir la competencia.
3: Contenta, es inexplicable, muy agradecida con las chicas. Creo que hoy hicieron un trabajo impecable. Cada una de nosotras dio lo mejor, así que esta medalla es para ella. Hay que estar ahí, creo que mi familia es quien está en esos días más difíciles, así que también muy agradecida con ellos.
2: Además, la delegación argentina cosechó medalla dorada en tiro deportivo a través de Marcelo Gutiérrez. En la misma modalidad, Alexis Eberhardt logró el bronce, mientras que en judo hubo plata y bronce gracias a Agustina de Lucía y Galo Villavicencio respectivamente.
1: Alerta meteorológica rige para el centro y este de Formosa y Chaco y norte de Corrientes, donde se esperan tormentas, algunas fuertes o severas, con intensas lluvias en cortos periodos y ráfagas de viento fuertes. Actualizamos ahora el estado del tránsito con Ernesto Arriaga.
4: La ruta nacional 8, totalmente habilitada entre La Carlota, Río Cuarto y Villa Mercedes San Luis, máxima para camiones 80 kilómetros por hora. La ruta 226, desde la zona de Mar del Plata, pasando por Tandil y llegando al centro de la provincia de Buenos Aires, hay tareas de reparación, por favor, precaución. Aeroparque y Ezeiza operan con normalidad a esta hora.
1: En San Miguel de Tucumán, donde nos escuchás por AM1190 y FM93.3, temperatura 26 grados 3 décimas, humedad 40%, cielo parcialmente nublado, visibilidad reducida a 6 kilómetros por humo. En la ciudad de Buenos Aires, temperatura 21 grados 6 décimas, humedad 52%, cielo nublado.
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6: La temperatura en nuestra ciudad, 26 grados 6 décimas, la humedad 49%, la presión atmosférica 1017 hectopascales, el río Uruguay 3 metros 10 centímetros con aguas en creciente. El gobierno suspendió la negociación a pedido de UPCN. El gobierno provincial solicitó la suspensión y posterior paso a cuarto intermedio de la audiencia paritaria prevista para hoy, debido a que UPCN notificó que no asistirá a la reunión paritaria. El encuentro se reprogramará para una fecha que será comunicada oportunamente por la Secretaría de Trabajo y Seguridad Social de la provincia. El pronóstico del tiempo para lo que resta de este viernes: cielo mayormente nublado, se prevé para las 9 de la noche una temperatura de 20 grados. Están de turno en Ciudad Farmacias Ramírez en Galarza 650 y Viva en Stillman 232.
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Muy buenas tardes, ¿cómo les va? Un gusto saludarlos, un placer en este viernes, llegar a este viernes, el día más lindo de la semana. Me imagino que ustedes también preparando el fin de semana. ¿Qué irán a hacer el fin de semana? Bueno, algunos tareas en la casa, otros se dedicarán a ver el fútbol, otros, bueno, esparcimiento para el fin de semana, para muchos. Otros trabajarán y desde aquí los estamos acompañando en este el último día de la semana, de lunes a viernes, en este Solo Latinos. Es técnico operador en esta tarde, Patricio del Pato Ardaiz, quien les habla, Daniel Cáceres. Y, por supuesto, ustedes que están eligiendo la música a través del 3442-560768. Arrancamos con el primero para traer a Ryan, una banda argentina. Ryan, bendiciones.

0: La banda Fuimos Casi Algo con el tema Tic Tac.
1: Hola, Solo Latinos, ¿cómo andan? Espero que muy bien.
2: Una hora es poco, Daniel. Tendría que estar dos horas.
3: Que pases una linda tarde.
0: Comunicate, te escuchamos a través del WhatsApp 560768.
1: Hola, Solo Latinos, espero que anden muy bien. Buen viernes, qué calorcito. Ya se acerca los tiempos que me gustan a mí, el verano. Sé que a muchos no, pero bueno, sufro demasiado el invierno. Daniel, ¿te puedo pedir un tema de La Ley, Día Cero, si es posible? Gracias.
0: Pero claro que sí, Mario, Los Chilenos de La Ley, para traer la música elegida por vos. Con calorcito, a nosotros también. Somos Team Verano desde aquí. Día Cero, La Ley.

0: Hola, buenas tardes, Daniel. Un gusto escucharlo hoy viernes. Sí, por supuesto que algunos nos quedamos en la casa y si sale el sol los vamos a pasear. Lo volveremos a escuchar el lunes. Buenas tardes y buen fin de semana.
1: Muy buenas tardes para vos, Eduardo. Muchas gracias. Buen fin de semana para vos también, para Mario, que también recién llamaba y se comunicaba. Que la pasen lindo este fin de semana. Aparentemente el pronóstico no dice nada, que va a haber lluvias, aunque en otro lado escuché que iba a haber. Pero para el domingo hay pocas probabilidades. Veremos qué es lo que pasa. Por ahora disfrutemos del hoy. 26 grados 6 décimas de temperatura en nuestra ciudad. Llega la banda argentina Indios. Juli.
2: No lo voy.

0: Hola, habla Jorge, buenas tardes, muy bueno el programa.
1: Muy lindo el programa, sobre todo lo escucho.
2: Acá estamos llamando del barrio 48 Vivienda de, en el barrio San Isidro.
0: Muchas gracias, muy amable.
1: Te mando un besito.
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4: Y, por supuesto, hasta las 6:30 vamos a llegar con este próximo que está llegando acá en la música de Solo Latinos para traer a Jesse Joy. Jesse Joy, dime que no. Solo Latinos.

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1: Tres y media de la tarde en la República Argentina, la temperatura en Concepción del Uruguay 26 grados 6 décimas, la humedad 49%, la presión atmosférica 1017 hectopascales, el río Uruguay 3 metros 10 centímetros con aguas en creciente.

0: La Sociedad de Beneficencia organiza una feria de moda circular. Marta Bonifacino indicó a nuestra emisora que la misma será mañana de 14 a 19 en la sede de Rocamora 396.
1: Una feria circular que organizamos todos los años. En este año es la segunda vez que la realizamos y la vamos a realizar en nuestra sede social de calle Rocamora 396 de Concepción del Uruguay. El horario es de las 14 horas hasta las 19 horas. Los invito a todos a que concurran. No solamente será una feria de ropa circular, sino también que tendremos 7 stands más con diferentes emprendedores de nuestra ciudad. Todo lo recaudado es para la construcción de nuestro centro de día, en el cual se está trabajando en estos momentos. Estamos con la realización de los baños, del ingreso al centro de día y la colocación de todos los sanitarios, pisos y revestimiento. Tenemos mucho empuje, estamos con muchos deseos de inaugurarlo. Bueno, y por eso los convocamos a que nos den una manito más en esta feria de ropa circular.
0: Barclay dijo que en el gobierno de Milei hay una denuncia de cada 36 horas por falta de atención a personas con discapacidad. La diputada nacional Marianela Barclay reveló que desde enero del 2025 se registraron 420 actuaciones judiciales vinculadas a reclamos de personas con discapacidad en el juzgado federal de nuestra ciudad. El ajuste de Milei no termina en si hay déficit o superávit, termina en los tribunales, afirmó. La cifra representa en promedio una nueva presentación judicial aproximadamente cada 36 horas. Un trabajador sufrió graves heridas tras caer de un camión y ser atropellado. Un hombre de 38 años sufrió lesiones de gravedad ayer por la tarde luego de protagonizar un accidente mientras realizaba tareas sobre un camión y posteriormente ser atropellado por un automóvil cuyo conductor abandonó el lugar. El hecho ocurrió cerca de las 16:50 en inmediaciones de Boulevard Los Constituyentes al 600, frente a un comercio del rubro verdulería. Personal de Comisaría Primera intervino en el hecho. Desempleo en Argentina, los números en Paraná y Concordia. El desempleo subió a 7,9% en el segundo trimestre, su nivel más alto desde el 2021. De acuerdo a los datos brindados en el informe Mercado de Trabajo a cargo del INDEC, el desempleo en el Gran Paraná fue del 6,7%. En Concordia, dicho ítem tuvo un panorama similar, ya que el desempleo fue del 6,1%. Liga Provincial Femenina, Regatas Uruguay se quedó en el duelo uruguayense ante Saninetti. El equipo celeste consiguió una nueva victoria en la Liga Provincial Femenina de Básquet al superar como local a Saninetti por 64-58 en un encuentro protagonizado por los dos equipos de la ciudad. El conjunto local logró hacerse fuerte en el partido parejo y terminó imponiéndose por una diferencia de 6 puntos. El pronóstico del tiempo para mañana sábado: una jornada con cielo parcialmente nublado, caluroso, mínima 15, máxima 25 grados. 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

Y estamos transmitiendo en vivo por LT11 FM Arenas, Radio Nacional, en este mes del aniversario. 75 años cumple LT11, ¿eh? Bien, aquí tenemos un mensaje, una cartita que nos manda Pirincho Julio César, ¿eh? Dice, como siempre, con una parte poética, de un libro o a veces por su propia iniciativa. El presente virtual, dice, es una hoguera. El pasado está aún en penumbras. El futuro amenaza donde quiera. Volvemos a sentirnos peregrinos, acaso porque nadie se acostumbra a vivir como quieren los mezquinos. Bien, dice, uno que otro dilema, es un fragmento del libro El mundo que respiro, de Mario Benedetti. Muchas gracias por comunicarte de esta manera, Julio César Pirincho, para nosotros, ¿eh? Y le mando un saludo para todos los compañeros de la radio, que por supuesto están presentes, y aquellos que se jubilaron también, ¿eh? Nos dice aquí en esta breve carta, dice, cualquier tema pide del rock nacional de aquellos, de aquella época. Bueno, traemos, a ver si te gusta, traemos uno de Arcoiris, Sudamérica o El regreso de la aurora.

Ahí está entonces lo que pasaba en este Solo Latinos. Sudamérica o el regreso de la aurora, era Arcoiris, era para Pirincho, que también se comunicaba con nosotros. Seguimos transitando hasta las 16, este Solo Latinos, con tu presencia, que la sentimos también del otro lado. Te puedes comunicar, queremos escuchar tu voz, 560768, y ese es el WhatsApp para que dejes un mensaje o te puedas comunicar mediante un mensaje de audio, un mensaje de voz. El próximo que traemos ahora viene desde España, para traer a David de María con Eva Ruiz, Espérame.

0: Hola, Daniel, ¿cómo estás? Éxitos en tu programa.
1: Hola, chicos de la radio, ¿qué tal? ¿Cómo les va? Llamaba para pedir un tema, para compartir esta magia que tiene la radio.
2: Bueno, que la pasen lindo, que Dios bendiga siempre, esta mañana y muchas bendiciones.
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4: Y para decir todo con canciones, estamos transitando esta hora cuando solo faltan 10 minutitos, 12 para el final. Este viernes, ahí está sonando, trayendo la música de Víctor y Leo en este espacio donde recorremos cada rincón de la historia de la música, de los diferentes ritmos. Víctor y Leo. Recuerdo de amor.

La música en solo latinos. Faltan, ¿cuánto? 8 minutos para el final. Vamos midiendo los minutos porque tenemos un montón de temas para ponerles y para proponerles al aire, pero bueno, veremos si podemos llegar, ¿eh? Traemos a Chayanne en la música de solo latinos. Chayanne, te amo y punto.

0: Bueno, chicos, nuevamente yo para pedirles otro tema. Hoy tenemos un sol radiante sobre nuestra ciudad. Les mando un beso y tengamos todos una muy linda tarde escuchando Solo Latinos.
1: Saludos para vos y para todos los que están ahí en la radio.
2: Comunicate, te escuchamos a través del WhatsApp 560768. Bien, traemos la música elegida en este Solo Latinos con Abel Pintos y Francisca Valenzuela. Abrazándonos.

Bien, nos estamos despidiendo entonces. Qué lindo, llegamos al final. La pasamos muy bien, disfrutando de la música, de la compañía de todos ustedes. Recién lo que escuchábamos, Abel Pintos y Francisca Valenzuela, con este tema, esta bachata, Abrazándonos. Deseándoles que pasen un excelente fin de semana. Por ahí todas las cosas que no pudieron hacer durante la semana, que le faltó tiempo, y si no, paseando, disfrutando del sol. Ojalá nos acompañe el buen clima, ¿eh? Nos estamos despidiendo, agradeciéndoles a todos, y nos reencontraremos el próximo lunes. Chau, hasta entonces.

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1: 4:00 p.m. en la República Argentina. Internaron nuevamente a Mirtha Legrand. La conductora fue ingresada en el sanatorio Mater Dei a menos de una semana de haber recibido el alta. Luego de haber ingresado a la guardia en las últimas horas, la actriz deberá quedar bajo cuidados médicos.

0: Linares tiene tres nuevas estaciones meteorológicas. El informe de Noelia Villa desde Radio Nacional Puerto Iguazú.
1: Misiones incorporó al sistema provincial nuevas estaciones meteorológicas automatizadas y también elabora una plataforma renovada para poder mejorar el acceso a pronósticos y alertas por tormentas, granizo, inundaciones e incendios. El director general de Alerta Temprana, Luis Chemes, destacó que el sistema cumple 10 años desde su creación y consideró que la incorporación de nuevas tecnologías permite mejorar la capacidad de anticipación teniendo en cuenta el fenómeno climático del Niño.
2: La alerta temprana es la que prevé, no de tiene los fenómenos que van a venir, pero sí da toda la información para que las personas y el medio ambiente tomen los recaudos necesarios para minimizar el efecto que va a venir.
0: La información deportiva ahora con Nicolás Álvarez.
3: En diálogo con Radio Nacional, el técnico de Banfield, Pedro Troglio, confirmó que presentó la renuncia, aunque no se la aceptaron.
4: Sí, presenté la renuncia por una cuestión de que, bueno, un año y medio que llevo en el club, es lógico que el club ha atravesado momentos difíciles, que ahora se ha acumulado, que se ha luchado para acomodar, pero a veces cuando hay tanto, algunos problemas iniciales, las relaciones se van desgastando, ¿no? Estamos bárbaros, yo como dirigente me llevo bárbaro, pero sí, a veces tenemos más discusiones que cosas, ¿viste? Normal.
0: Alerta meteorológica rige para el sur de Chubut y norte y centro de Santa Cruz, donde se prevén vientos del oeste con ráfagas que pueden superar los 90 kilómetros por hora. Actualizamos el estado del tránsito con Ernesto Arriaga.
5: Se liberó la General Paz que tenía demoras a la altura de Beirón por un colectivo con desperfectos mecánicos, mano a Liniers. La autopista Ricchiri con mucho tránsito hacia Cañuelas, la ruta 3 y 205, en la zona de reparaciones, por favor, banderilleros indican máxima 20 kilómetros por hora. Aeroparque y el Ezeiza operan normalidad.
0: En la ciudad de Formosa, donde nos escuchás por AM820 y FM90.9, temperatura 21 grados, humedad 89%, cielo cubierto y la visibilidad reducida por lluvia a 9 kilómetros. En Buenos Aires, temperatura 22 grados, humedad 52%, cielo nublado.
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8: 26 grados 4 décimas, actual temperatura, 48 el porcentaje de humedad, 1017 hectopascales la presión, la altura del río 3 metros 10 centímetros, aguas en creciente. Trabajadores de DAR reclaman el pago de horas trabajadas al 100% durante fines de semana y feriados. Un grupo de 18 trabajadores de la cadena de supermercados DAR se encuentran a la espera de una resolución ante un reclamo por el pago de las horas trabajadas durante sábados, domingos y feriados que, según señalaron, habrían sido acordadas previamente con la empresa. De acuerdo con lo planteado por los trabajadores, la empresa se habría negado a abonar esas horas con el recargo del 100%, situación que mantiene pendiente de pago correspondiente a 18 empleados. Ante este escenario, el Sindicato de Empleados de Comercio, a través de Roberto Lencina, lleva adelante gestiones por las vías legales para reclamar el cumplimiento de lo acordado y encontrar una solución al conflicto. Para mañana, el Servicio Meteorológico anticipa tiempo bueno, parcialmente nublado, 15 grados de mínima, 25 de máxima. De turno, Farmacias Ramírez en Galarza 650 y Viva en Stillman 232.
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1: Sebastián Piana, músico, pianista, compositor, arreglador, director, maestro de música. Destacado entre los artistas de más extensa trayectoria, se ha distinguido por la jerarquía de su obra de compositor. Bastaría mencionar obras como Sobre el Pucho, El Pescante, Arcoíris, Tinta Roja y Milonga Triste para ubicar inmediatamente su talento y su corazón de hombre de Buenos Aires. En los años 30 compartió con José González Castillo, Pedro Mafia, Homero Manzi, Cátulo Castillo, un movimiento que obligó a todos los autores a la decantación y al refinamiento. Con Manzi logró lo que hasta entonces parecía imposible, encontrarle un ritmo distinto a un viejo género, la milonga. Nació en el barrio de Almagro en 1903. Su padre, de profesión peluquero, tocaba piano, guitarra y mandolín e integraba los primitivos grupos de tango. Se recibió de profesor de piano en 1920. A los 17 años compuso sus primeros tangos, estimulado por las renovadoras concepciones de Agustín Bardi y Juan Carlos Cobian. Con versos de José Cátulo Castillo compuso Sobre el Pucho en 1922. Con su hijo Cátulo compuso Silbando, con Pedro Mafia Arcoíris, El Ciego del Violín, Viejo Ciego, sobre versos de Manzi. Y también con Manzi las maravillosas milongas, Milonga del 900, Milonga de los Fortines, Milonga Triste, Pena Mulata, entre otras. Integró la orquesta de Pedro Mafia y dirigió el acompañamiento de Mercedes Simone, hasta formar su orquesta típica Candombe, con la que grabó para el sello RCA Víctor. Tinta Roja, Juan Tango, No Aflojés, otros de sus tangos. Hoy lo recordamos a través del vals Caserón de Texas, con letra de Ovidio José González Castillo.
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0: ¿Cómo les va? ¿Cómo andan? Bienvenidos a Las Horas Perdidas, este encuentro, reunión de amigos, de todas las tardes. Qué lindo viernes que tenemos hoy, con poco sol, mucha nubosidad, que es lo que habíamos anticipado, ¿sí? Va aumentando la temperatura y la nubosidad. Veremos cómo se resuelve, después vamos a estar contando, a ver cómo termina, cómo sigue. Está Patricio Ardaiz en el control central. Está Jorge Duelvit, también en controles, en edición y grabación. Daniel Cáceres, en el servicio informativo de la radio. Y ya veraniego, ya en negro.
1: Está con calor.
0: Sí,
1: con
0: yo igual calores. Ya me saco esto negro. Esto por la moto, sí. Pero después ya me lo voy a sacar.
1: ¿Pero tiene
0: también
1: un busito?
0: No, sí, buzo, remerita, manga corta. Ah, bien. Buzo intermedio. Sí. Jazmines.
1: Sí.
0: Y
1: allá hay manga corta.
0: Y esta campera, ojo, esta campera que rompe viento.
1: Sí.
0: No es
1: sí,
0: una campera.
1: El pato también está.
0: Ahora me doy cuenta. Vos sabés que no se te ven las mangas, pato, ahí, justo. Ahí está, manga corta.
1: Le mostré el tatuaje.
0: ¿Cómo se llaman los músculos estos? Los bíceps. Bien. Dancy Sosa.
2: ¿Cómo le va? Buenas tardes. Capaz que nosotros acá estamos como destemplados, porque de verdad acá hace frío.
1: Sí.
0: Allá y acá.
1: Acá y en el informativo.
0: Ellos y nosotros.
2: Deben ser como
0: el Ecuador. La pecera acá es el Ecuador. Claro. Donde tenemos el norte con el verano.
2: Porque allá están como desalinados.
1: Igual le digo, hace un ratito cuando limpiábamos el mate para armarlo.
2: Claro, tomando panes de boca. Así que por eso está tan abrigado.
0: ¿Qué tendrás que ver? Lo único que nos pueden decir es eso.
1: Salí al patio y le digo a Belén, acá afuera está.
2: Usted tiene que arrepentirse.
1: Caluroso.
0: Sí.
1: Adentro,
0: sí,
1: donde
0: sí.
1: Estamos,
0: es que no sabes cómo vestir. Estamos en la misma,
1: húmedo.
0: Estamos en la misma tónica, sí, de todos los días que sí hablamos, que no sabes cómo vestirte. Agua tónica. Gin tonic. Que estamos en la tónica que no sabes cómo vestirte. Si salís muy temprano, llegas muy tarde a tu casa, uh-huh, vas con calor, vas con frío.
1: Están siendo las mañanas y las noches un poco más frías.
0: Claro, la mochilita, ahí en la campera, claro, dentro de la mochila. Sí.
2: Yo tengo en el auto.
1: Sí. Ya comienza la época
2: El chaleco.
1: Tráigalo a las 6.
2: No, porque yo salí temprano, tipo 8:15, que para mí es re temprano, 8:15 de la mañana. Y estaba agradable, estaba lindo, sí, no había viento, no había sol.
0: Ah, hermoso estaba de mañana. Sí. Cuando se te rompe el regulador de voltaje de la moto a mitad de camino, viste, hermoso.
2: Hermoso para caminar.
0: Hermoso para caminar,
1: para
0: pero bueno.
1: Para empujarla, sobre todo, para llevarla de
0: sí,
1: tiro.
0: Las 60 lucas.
2: Bueno, pero es viernes, che.
1: Claro.
0: Hermoso arranque, pero no, ya está, ya anda bien.
2: Buena voluntad.
0: Anda bien. En una hora y media me lo solucionaron.
1: No sé qué es eso.
0: Regulador de voltaje, el que prácticamente...
1: Nunca se me rompió, con perdón de la expresión.
0: Me generó un corto en la batería.
1: Ah, la miércoles.
0: Claro,
1: ah,
0: sí.
2: Claro.
0: Claro, con el aumento de horas ya está
1: sí,
0: apagado.
1: Sí, sí.
0: Y además aproveché y dije, y hacele cambio de aceite.
1: Ah,
0: entonces
1: bien,
0: sí.
1: Bueno.
0: Che, ¿viste cuando te dicen? Sí, más vale, estoy cuando me enteré de la paritaria que había encerrado, dije, hacele cambio de aceite.
1: Hacele el cambio de aceite.
2: Respeto. Todo.
0: Claro.
1: No le había hecho en el año todavía.
0: No, fue en el verano, no me acuerdo si fue diciembre o enero, pero por
1: bueno,
0: ahí.
1: Pues
0: sí, sí, son más o menos 5 o 6 meses, más o menos el cálculo. Y me dice, la transmisión va a tener que fijarte.
1: Si hay algo más.
0: ¿Viste? ¿Cuánto sale toda la transmisión? A ver, es una moto 110, no es
1: pasame todos los datos de una sola vez.
0: Claro, bueno, no, sale de 17 una transmisión, bien, no es tanto
1: bien
0: tampoco.
1: ¿Y entonces más, la dejó la transmisión?
0: No, ahora cuando cambie la tarjeta del 27. No, porque todo junto no. Pero bueno,
1: va a tener que hacer varias transmisiones
0: al lado, a ver,
1: también.
0: Uno ha elegido la moto en el último tiempo porque la verdad que ir al taller de una moto son 60,
1: sí,
0: 100, 50.
1: El auto es de
0: el
1: 100
0: auto...
1: para arriba.
0: Bueno.
1: De 100 para arriba, como pero
0: todos
1: muy
0: saben
1: mínimo de 100 para arriba.
0: Sí, sí.
1: Muy
0: sí
1: mínimo.
0: No me puedo quejar. No me puedo quejar de la poderosa.
1: No, yo tampoco.
0: Su poderosa también.
1: Mi poderosa, una vez al año el cambio de aceite.
0: ¿Ah, una vez al año?
1: Sí.
0: Ah, mira.
1: Sí. Aceite.
0: Bueno, la suya es...
1: 125.
0: Es scooter, tipo scooter, ¿no?
1: Sí.
0: O sea,
1: gasta muy
0: con
1: poco
0: la grande atrás.
1: Sí, es potocuda.
0: Uh-huh.
1: Claro.
0: Uh-huh. Bien. Lindo baúl tiene.
1: Sí, se puede guardar
0: el baúl
1: muchas cosas. Muchas para
0: el
1: ir al
0: no
1: supermercado, es maravilloso.
0: Claro, el mío
1: maravilloso.
0: No.
1: Pero si me hubiera pasado lo que a usted, no hago ni 2 cuadras con la moto porque es sumamente pesada. Mirá,
0: sí, claro.
1: Sumamente
0: no, pesada. No, esta 110 es marca Corben. Uh-huh. Es una plumita. Una es muy livianita.
1: Sí, sí.
0: Pero bueno, tiene sus pros y sus contras.
1: Sí. Bueno, cosas que pasan.
0: Bueno, cosas que pasan.
1: En el momento menos esperado.
0: Bueno, vamos a hablar un rato de salud.
1: Sí.
0: En AM Salud.
1: Sí, sí, sí. Vamos a hablar de hemofilia, que poco se habla.
0: Ajá.
1: Y a veces hay ciertos pruritos con ajá. esa enfermedad.
0: Bien.
1: Bueno, vamos a estar hablando con alguien que es una profesional, una pediatra, y que es además especialista en hemofilia infantil y a su vez, un dato interesante, es la presidenta de la filial local de la Sociedad Argentina de Pediatría.
0: Ajá.
1: Así que será interesante charlar otras cosas seguramente con ella.
0: Perfecto. También hoy...
2: te va a venir una charla.
0: ¿Sí?
1: Hoy mismo en el marco de Mujeres Construyendo Futuro sobre hemofilia exclusivamente.
0: Bien. Están viniendo charlas de alto nivel en Concepción del Uruguay y horas antes las estamos teniendo nosotros acá, los protagonistas.
1: Sí.
0: No sé, el otro día también.
1: Al suicidio.
0: Sí, con la licenciada Stolkiner. Así que... Y hoy a la siesta, bueno, siesta de... Álgida, discusiones, paritaria.
1: No, ¿qué paritaria? No hubo.
0: ¿No hubo?
1: No.
0: ¿Por qué no
1: se enteró?
0: No, me enteré. Fui papá todo el fin de toda la siesta.
1: Toda la siesta. A las 2 de la tarde estaba prevista la reunión de paritaria con los gremios estatales de la provincia de Entre Ríos.
0: Sí, en eso me quedé. Dije,
1: no
0: bueno.
1: No hubo. UPCN envió a la Secretaría de Trabajo una nota indicando que no podía hacerse presente y por ende, el gobierno provincial definió suspenderla, pasar a un cuarto intermedio con fecha a confirmar y en el medio de eso ratificó que estará aplicando un aumento del 3,5% a los estatales. Así que, desde ATE,
0: permítame.
1: Entre Ríos están, si la palabra que utilizo es la que corresponde, no lo sé, enojados, con el gobierno provincial y con UPCN.
0: Bueno.
1: Sin nombrarlo. Eso tiene la particularidad del comunicado de ATE. Dice el gremio azul.
0: ¿Dice el gremio azul?
1: Gremio azul. No sé por qué no ponen un UPCN. Porque...
0: Políticamente, cuando uno hace una denuncia, tiene que decirlo con nombre y apellido de las cosas.
1: Dice gremio azul. Gremio azul, dice el comunicado de ATE Entre Ríos. Que yo traducí en UPCN.
0: ¿Una denuncia o una crítica?
1: Sí, es una crítica.
0: Bueno, justamente iba a decir... el papel de UPCN de cercanía al gobierno hace, la verdad que uno no nació ayer y que el gobierno, si el gobierno en algún momento tuvo la necesidad por intereses propios, cuales fueran, de no hacer la reunión, de dar marcha atrás o poner un freno de mano, tranquilamente, como para no quedar mal políticamente, pudo haberle dicho a UPCN que, che, sí que bueno, podés venir.
1: Bueno, te hace igual. Podrían haberlo hecho igual.
0: No sé cómo funciona metodológicamente. Pero...
2: No sé.
0: ¿Y docentes por qué no?
1: Sí, docente fue ayer.
0: Sí, pero ATE, pero lo de ATE no. Entonces, o sea, los estatales no.
1: Los estatales no. Los docentes se reunieron ayer con el gobierno.
0: Igualmente,
1: de provincia.
0: UPCN, recordemos que es mayoritario.
1: Que les indicó o les propuso el 3,5% de aumento. Hoy iba a ser la reunión con estatales. Y bueno, a raíz de que UPCN no podía hacerse presente, se suspendió.
0: UPCN es el gremio mayoritario en cuanto a afiliados.
1: Sí, quizás porque nosotros no lo tenemos tan arraigado en Concepción del Uruguay,
0: no,
1: nos parece que no es así, pero
0: tiene,
1: en otros puntos
0: sí.
1: de la provincia sí.
0: Sí, el que más tiene y con eso, con esa vara, corre.
1: Bien,
0: bueno, mucha expectativa, la verdad, por lo menos lo que es en las grandes ciudades. Acá también hay lo que tiene que ver con la marcha de la bronca. Uh-huh. Uno puede ver, sobre todo en Buenos Aires, va a haber una... Va a ser una movida muy importante.
2: En redes sociales hay una movida también.
0: Sí, los medios más o menos.
2: Sí. Lo veo más en redes sociales. Sí, no lo vi tanto en medios.
1: El punto más de difusión son los medios digitales.
0: Sí. Y tiene que ver con que eso está organizado muy desde abajo, más allá de que como frente, el frente de izquierda ha sido el que lo ha impulsado. Sobre todo el...
1: Gente más joven.
0: Bueno, viene de ese lado, pero también, o sea, eso ya ha desbordado lo que es más allá de la iniciativa del Frente Izquierda y hay muchísimas organizaciones que están, bueno, acá en Concepción del Uruguay los autoconvocados están llamando también se han sumado.
1: Sí, sí, nos decía Maxi. Autoconvocados. No, sí, también. Y Maxi bueno, Salazar
0: y
1: nos decía
0: los,
1: que
0: los trabajadores de Tres Arroyos también están convocando.
1: Los trabajadores de Tres Arroyos van a estar
0: Exacto,
1: participando también.
0: Exactamente. Esto, bueno, este que será mañana en, desde las 5 allí en Plaza Ramírez.
1: Sí, señor. Sí, bien. Señor. Estaremos hablando de Tarot en la escena.
2: Volvió.
1: A último momento Ajá. apareció el audio que ya veníamos esperando porque le toca a Virgo. Sí, señor. Le toca a Virgo, así que estaremos escuchando.
0: No conozco un Virgo. Sí, seguramente, pero no sé qué es Virgo.
2: Bueno.
0: De signos de zodiacal,
2: digo. Sí, sí, sí.
0: Pero ¿usted conoce alguno
1: no,
0: que yo
1: no, usted
0: que conozcamos?
1: No, usted el Leo. Y bueno, lo que pasa es que no podemos hablar. No. Es gente que ya no está. Mari era de Virgo.
0: Ah, mira, bueno, pero por lo menos para 24 saber.
1: 24 de agosto.
0: Menos. Ajá.
1: Turco es de Virgo, 2 de septiembre.
0: Que, ajá.
1: Mi hermana es de Virgo, 2 de septiembre.
0: Bueno, no, yo estaba bien. Me sirve, me sirve.
1: Bien.
0: Me sirve.
1: Bien.
0: Bien. Bien.
1: Ahí está, para que estamos ya en la última etapa de Virgo. 21, 22 claro. de septiembre ya entra.
0: ¿Después qué viene?
1: El poderoso Libra.
0: Libra.
1: Bueno, Belén, respire tranquilo.
2: Menos mal que no voy a estar. Voy a estar de vacaciones.
1: Dos en casa.
2: Me voy a tomar mis vacaciones de mi casa.
0: ¿Y vos el 13, el otro día? ¿O no? ¿O más? Por ahí.
2: Por ahí el 15, creo.
0: 15. Bueno, ya, dos. Ya.
1: Uno cumplido y el otro por cumplir.
0: Bueno.
2: No, ya cumplidos. No, igual tengo familiares también.
1: Ah,
2: varios,
1: bien,
2: no solo los de
1: bien.
2: Mi casa.
1: Y tiene compañeros de trabajo.
2: No, me voy a ir ahí al Cocobongo. ¿Cómo era?
0: ¿Cocomo?
1: ¿A Cocomo? Ahí está.
0: Cocobongo.
1: Lo está diciendo, creo que va a tener que acercarse. En una de esas tiene una entrada gratis o algo.
0: Sí.
2: ¿A dónde?
1: A ese lugar
0: al
1: que
0: Cocobongo.
1: Usted... Claro.
2: ¿Existe?
1: Sí, ya no es más pelotero, pero es un lugar para tomar algo.
2: Sabía.
0: Sí. Era un lugar para tomar unas copas ahí que vi, que me pareció raro.
1: ¿A dónde?
0: Soy Bolívar Irigoyen.
1: Un bar.
2: ¿Dónde?
1: Un bar.
0: Ah, un bar nuevo es.
1: Un bar, 25 de Ajá. mayo y... Sí, es un bar. Ya hubo algunas problemitas, pero bueno.
2: ¿25? ¿Acá?
1: Sí, señora, aquí.
2: Ajá.
1: Ahora le cuento. Bueno, vamos. Noticias.
0: Vamos
1: sí,
0: a
1: vamos.
0: Las noticias.
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4: Actual temperatura en nuestra ciudad, 26 grados 4 décimas. La humedad relativa ambiente, 48%. La presión, 1017 hectopascales. La altura del río, 3 metros 10 centímetros, creciendo. El municipio trabaja en las estaciones de bombeo de la Defensa Sur y Norte. El coordinador de Planeamiento e Infraestructura Municipal, Rubén del Sar, indicó en el ET11 que se revisaron las 6 bombas de la Defensa Sur y Norte.
5: Respecto al tema de las estaciones, de las plantas de estaciones de bombeo, hemos revisado, digamos, las 6 bombas sí. que están en cada lugar. En una las sacamos, hicimos un trabajo de mantenimiento, la Defensa Sur. Las 6 que están en Defensa Norte están en buenas condiciones. Estamos viendo para contratar equipo, digamos, en situaciones que se corte la luz. La Defensa Norte no tiene inconveniente porque tiene un grupo electrógeno suficiente como mantenerlo. Y en la Defensa Norte estamos para contratar eso, para tener hasta esas situaciones, digamos, que se puedan llegar a dar de corte de luz y que funcionen las bombas igual. Hemos trabajado haciendo unas plataformas, digamos, para limpiar toda la basura que pueda llegar a ir, no tengamos problemas con las tejas en el lugar para que funcione todo el sistema de bombeo. Esos son los trabajos que estamos haciendo de manera preventiva para que en las situaciones que se puedan llegar a plantear, estar más o menos prevenido, ¿no es cierto?
4: Continuó el control sanitario con alumnos de primero y sexto grado. Desde el Departamento de Educación y Promoción de la Salud del municipio precisaron que finalizaron ayer la visita a la escuela número 3 Urquiza. Controlaron un total de 25 chicos, derivando 6 a odontología, 7 a nutrición, 7 a oftalmología, 3 a fonoaudiología, 2 a traumatología. En cuanto a la vacunación, 7 chicos tenían incompleto el esquema y 17 de los 25 no cuentan con obra social. Precisaron que el jueves de la semana que viene comenzarán los controles en la escuela Mariano Moreno. Quema del muñeco en la estudiantina. El Consejo Municipal de la Juventud, junto a la comparsa Unidos de Bahía, trabaja en la confección de una estructura de casi 9 metros de altura, que será la próxima protagonista de esta nueva edición. En su elaboración también participan estudiantes que forman parte de la estudiantina. La segunda edición de la Quema del Muñeco se realizará el domingo 27 de septiembre a las 20 en la zona joven del Parque La Salamanca. Entre Ríos en alerta por la reforma en discapacidad. Familias y prestadores prevén un colapso en la atención. El presupuesto 2027 propone cambios drásticos en discapacidad, desregulación del nomenclador de prestaciones básicas, desvinculación del CUD de las pensiones y derogación de la ley de emergencia. Madres y acompañantes terapéuticos de Entre Ríos alertaron sobre el impacto concreto de estas medidas: burocracia desmedida, brechas salariales y el recorte en terapias vitales. Parque Sur recibe a Bancario por una nueva fecha de la Liga Provincial. El conjunto uruguayense volverá a presentarse ante su público este viernes cuando enfrente a Bancario de Gualeguay por la novena fecha de la Liga Provincial de Mayores Masculina. El partido se disputará desde las 21:30 en la cancha de Parque Sur, donde el elenco sureño buscará hacerse fuerte ante su gente y continuar con su recorrido en el certamen provincial. El Servicio Meteorológico anticipa para mañana tiempo bueno parcialmente nublado, una mínima de 15 grados, una máxima de 25. De turno, Farmacias Viva en Stillman 232 y Ramírez en Galarza 650.
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0: Nos quedan 15 minutos para las 5 de la tarde. No dimos el teléfono. 3442-560768. 3442-560768. Ese es el WhatsApp para mandar mensaje de texto, para mandar mensaje de audio de cualquier índole.
1: Bueno, se va a proyectar en nuestra ciudad el largometraje documental Pasó en el Delta, Vuelos de la Muerte en Entre Ríos.
0: Sí, señor.
1: Esto es una... se basa en el libro escrito por Fabián Mañota, El Lugar Perfecto, uh-huh. Este periodista de Gualeguaychú. Es una producción colectiva de el audiovisual Producciones del Sur. Recoge los testimonios directos de pobladores isleños y de Villa Paranacito que presenciaron jóvenes el lanzamiento de bultos y cuerpos al agua, un aspecto en su momento silenciado dentro de lo que fue la represión. Uh-huh. Esto va a ser presentado el jueves 1 de octubre. Hay tiempo. Esta semana que viene no. La otra, a las 7 de la tarde en el Zoom de la Facultad de Humanidades, UADER, Uruguay, aquí en 25 de Mayo y Estrada.
0: Ah, allá. Sí,
1: aquí, aquí cerquita de la radio. Esto va a ser entonces 1 de octubre, pasó en el Delta, Vuelos de la Muerte en Entre Ríos. Veremos si estará también Fabián Mañota presente, uh-huh, o no. Es un dato que nos brindaba la gente de la Dirección de Derechos Humanos de la Municipalidad.
0: Me hiciste acordar de repasar el libro. Lo tengo hace años, el libro.
1: ¿Sí?
0: Debe tener 10 años el libro.
1: Seguramente. No recuerdo.
0: Capaz que más,
1: ¿En el Lugar Perfecto?
0: Sí, capaz que más de 10.
1: Quizás más.
0: Capaz que más de 10. No, un muy buen libro de investigación de aquí. Sobre todo porque uno lo valora porque es de alguien cercano, uh-huh, y de un tema tan profundo.
1: Sí, que no parecía tan lejano, ¿no?
0: Sí, uh-huh. Y justamente la noticia de hoy tiene que ver con eso, una de las noticias de hoy que proviene de Gualeguaychú, porque allanaron el aeródromo de Gualeguaychú por la causa de los vuelos de la muerte en el Delta. La Justicia Federal de Concepción del Uruguay ordenó una requisa en todas las dependencias del aeródromo de Gualeguaychú. Buscan documentación y registros de movimientos de aeronaves durante la última dictadura. Este viernes 18 de septiembre, dice la noticia, se realizó un allanamiento en todas las dependencias del Aeroclub Gualeguaychú, donde funciona el aeródromo. El procedimiento fue ordenado por la Justicia Federal de Concepción del Uruguay, ejecutado por Prefectura Naval de Villa Paranacito, en el marco de la causa que investiga los vuelos de la muerte, uh-huh, ocurridos en el Delta Mesopotámico durante la última dictadura cívico-militar. Las requisas... estoy leyendo R2820. ¿Eh? Uh-huh. Las requisas ordenadas por la fiscal federal Josefina Minata, que probablemente intentaremos tenerla la próxima, uh-huh, semana respecto a este tema, se extendieron durante toda la mañana, de 8 a 13. Fueron los allanamientos hoy de mañana. Los agentes buscaban documentación, como decíamos, registros sobre movimientos de aeronaves de la época, es decir, de hace ya casi medio siglo. El aeródromo fue creado, recordemos, en la década del 50, el aeródromo de Gualeguaychú, uh-huh, pero la búsqueda de documentos se centró en el periodo que comienza a fines del 73 y se extiende hasta el final del proceso de la dictadura, donde los vuelos de la muerte fueron parte del plan sistemático de exterminio de personas detenidas en el denominado Plan Cóndor, concretado por los países de la región. Hay una particularidad que tenían como...
1: 2014 el libro de Mañota.
0: 2014. ¿Entonces?
1: 12 años.
0: 12 años. Uh-huh. Yo dije 10. Ah, bien.
1: Sí, bien.
0: Dije 10, capaz que más. Bueno, casi.
1: Anduvo bien.
0: Obviamente que con el diario del lunes uno dice, no, ¿cómo los militares van a...?
1: Se lo voy a pedir.
0: ¿Cómo no? Sí, igual los libros. Dice que hay dos cosas que no se...
1: ¿Prestan?
0: Que no se hacen. No se prestan y tampoco se devuelven.
1: No, prometo devolvérselo.
0: Ahora con el diario del lunes, uno dice, pero ¿cómo los militares agarraban la Olivetti y documentaban, uh-huh, cosas atroces como las que cometían? Sí. Es que ahora con el diario del lunes, con todo el proceso militar concluido, con una dictadura que cayó gracias a la movilización popular y a un montón de cuestiones, una dictadura que terminó... Bueno, con los juicios, después pasaron otras, sí, pasaron cosas después. Uh-huh. Y que todavía hay muchos que no han sido resueltos.
1: No, hay juicios
0: que están todavía ahí, y algunos cajoneados. Uh-huh. Uh-huh. Hoy se cumple lo de Julio López, justamente,
1: sí,
0: 20 años de la desaparición de Jorge Julio López. Uh-huh. Dicho esto, desaparecido en democracia.
1: En democracia.
0: No hay que olvidar. Bueno, y había como una mentalidad, como un modus operandi o una creencia dentro de las fuerzas mismas, uh-huh, de que era el fin de la historia.
1: Claro, claro, por eso está documentado.
0: Que eso iba a quedar permanente.
1: De aquí en adelante siempre iba a ser todo así.
0: Y que eso iba a ser ley.
1: Claro.
0: ¿No?
1: Claro.
0: Entonces,
1: porque si uno lo piensa desde una cabeza de alguien que hace algo
0: espurio,
1: no es eso, algo malo, como diríamos. Claro. Lo que uno menos quiere dejar es huellas,
0: claro,
1: testimonios, datos. Bueno, ellos dejaron todo.
0: Porque estaban en plena
1: convicción.
0: Porque
1: pensaron que a partir de allí todo
0: iba a ser
1: lo que
0: así,
1: iba a seguir en la República Argentina
0: iba a ser
1: eran
0: así,
1: gobiernos de esas características.
0: Exacto, y estaban convencidos de que, lo que estaban
1: esas
0: haciendo
1: cosas iban a servir para las próximas generaciones, sí, para que
0: no, tremendo,
1: así
0: muy fuerte,
1: o peor que
0: muy
1: eso.
0: Muy fuerte.
1: Que para ellos no era peor, era mejor.
0: Es por eso que no son acciones, ahora mucho menos, pero no son acciones inocentes de la justicia,
1: no,
0: de allanar, en este caso el aeródromo de Gualeguaychú o cualquier otra dependencia, uh-huh, buscando documentación.
1: Claro.
0: Porque lo documentaban.
1: Claro.
0: Lo
1: claro,
0: documentaban.
1: Claro, claro. Y hubo lugares en los que nada se perdió y otros que sí.
0: Y otros sí, sí, porque también se documentaba.
1: Siempre todo adrede, pero bueno, algunos lugares no llegaron a hacer la limpieza que correspondía.
0: Claro, después cuando se le vino la maroma, bueno, pero así que bueno, esa la digo porque más de uno se ve preguntar. ¿Sí? No, pero que sí, lo documentaban, uh-huh, señor, uh-huh, lo documentaban. Sí.
1: Así que será
0: las
1: interesante,
0: atrocidades eran documentadas.
1: Será interesante para muchos, si no han visto, no han leído el libro,
0: uh-huh,
1: bueno, poder acercarse el 1 de octubre aquí a la sede de la Facultad de Humanidades, 25 de mayo y Estrada, 19 horas, para compartir este documental que está basado en el libro de Fabián Maniato.
0: Bien.
1: Maniato.
0: Quedan 6 minutos para las 5 de la tarde. ¿Tiene algo de material o quiere disfrutar un rato de música antes de las noticias de las 5 de la tarde? Porque después tenemos notas, tenemos el picadito.
1: Sí, tenemos.
0: ¿Se acuerda que ayer hablábamos de las series?
1: Sí.
0: Hay una para el final de la semana,
1: sí,
0: para despedirla a Belén.
1: Sí. Porque se va de vacaciones.
0: Me fui, claro, sí. Me fui a una de las revistas de espectáculos serias, no es paparazzi.
1: Ah, bueno.
0: De espectáculos serias y más prestigiosa del mundo, que es la famosa revista inglesa Empire, que todos los años saca un ranking histórico, pero como van saliendo series nuevas, sobre todo en esta nueva etapa de plataformas, estos últimos 6, 10 años,
1: se
0: van sumando. Pero bueno, la de este año, de los mejores 15 series de la historia.
1: Bien. ¿Nos va a contar?
0: Sí,
1: a
0: ver, ¿le parece?
1: Sí,
0: si coincidimos,
1: sí,
0: después generamos algún debate o
1: no,
0: algo.
1: ¿Cómo que no? Y antes de ir al tema musical, para los chicos que están terminando el secundario, los papás que tienen chicos que estén terminando el secundario.
0: Hoy ha sido un día.
1: El 1 de octubre
0: sí,
1: comienzan las inscripciones para todas las carreras que tiene a disposición la Universidad Nacional de Entre Ríos. Son más de 70 carreras distribuidas en varias localidades de la provincia. Hay carreras en Concordia, en Concepción del Uruguay, en Villaguay, en Oro Verde y en Paraná. 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Así que a partir del 1 de octubre pueden ingresar a la página de la UNER, www.uner.edu.ar, y obtener toda la información.
0: Más o menos cuando ya va primer año y ya en la puerta de los colegios aparecen los chicos, que laburan para agencias.
1: Sí.
0: Sí, que van y van con el discursito y con el material.
1: Claro,
0: que
1: para el viaje de quinto, de sexto.
0: Y para los viajes de cumple de 15.
1: Ah, ¿también van a las escuelas?
0: Sí, a la puerta.
1: No me diga.
0: Sí.
1: Qué lindo, qué alegría.
0: No le digo a los gurises que laburan, tienen

0: lo van a llevar a un espectáculo privado que van a estar artistas que ahora son exitosos.
1: Ah,
0: no les digan ya, eso.
1: No, no, no. Porque no sabemos. Porque
0: yo no sé qué va a ser de Emilia Mernes dentro de 4 años.
1: No, no, no, por supuesto.
0: Entonces, no
1: por
0: le,
1: supuesto.
0: Eso,
1: ese es ya, lo único,
0: se me enojó, pero digo, la verdad que...
1: Allá llegó...
0: Claro.
1: Entusiasmada.
0: Claro. Ah, y le digo, mirá, no sé qué te habrán dicho, pero de acá a 4 años...
1: Sí, no sabemos si van a seguir siendo tan famosos y tan importantes.
0: Y capaz que un muchacho que agarran a la gorra ahí en Orlando... Y
1: muy
0: lo
1: parecido.
0: Lleva.
1: El doble D. Bueno, puede ser.
0: No
1: puede
0: le
1: ser.
0: Mientan tanto a los gurises. Le digo al jefe de las agencias, no a los que laburan, igual. Por lo, sí.
1: El señor de las agencias. Bueno, pero no sabía que también iban a...
0: Claro.
1: A la puerta
0: claro,
1: de los
0: lo famoso de las series.
1: No,
0: sí.
1: No sabía que iban a la puerta
0: no,
1: de los
0: No, pero
1: colegios.
0: Le dijeron... No, que después lo llevan a otro lugar, no, fuera de lo que es Disney, del parque, que hacen...
1: Una fiesta privada.
0: Una fiesta privada.
1: O de
0: y le nombraron 4 o 5 top. O sea, imposible. O sea, Emilia Mernes, María Becerra.
1: Ah,
0: bien. No sé, tampoco... por eso, no le mientan tanto a los gurises, porque después los papás tenemos que decir... Se enoja, cuando le decimos que es mentira, se enoja con nosotros.
1: Vos, sí. Pero papá, bueno. Vos no crees nada.
0: Claro, no.
1: Siempre
0: no.
1: El mismo.
0: Sí.
1: Me imagino.
0: Pero bueno, nada, eso.
1: ¿Música? ¿Te
0: vamos,
1: dicen
0: no,
1: creer?
0: Bueno, a ver algo de música, el mundo ideal.

0: la tarde en la República Argentina. Parte médico de Mirta Legrand, el informe de Cristian Varela.
1: A menos de una semana de su alta médica, Mirta Legrand volvió a ser internada en el sanatorio Mater Dei y de acuerdo al parte médico, se indica que la diva de los almuerzos presenta un cuadro compatible con neumopatía. Se encuentra internada para realizar los estudios, el tratamiento y los controles correspondientes. De no mediar cambios en su estado de salud, el próximo parte médico se dará a conocer el lunes próximo, por lo que Mirta Legrand pasará el fin de semana internada.
0: La justicia deja firme el decomiso de los bienes de la familia de Cristina Fernández. Son 13 inmuebles de Máximo y Florencia Kirchner, entre ellos algunos

0: De las empresas familiares Los Sauces y Otesur, incluido el departamento de San José 1111. El objetivo es cubrir los 645 millones de dólares que se deben decomisar como parte de la condena por el juicio contra la expresidenta. La información deportiva ahora con Nicolás Álvarez.
1: En diálogo con Radio Nacional, el deportista argentino Augusto Cervelo contó lo que significó ganar el oro en esgrima para nuestro país.
2: Es muy hermoso, principalmente porque en un torneo de esta magnitud, son como los Juegos Olímpicos de Sudamérica, se hacen cada 4 años y principalmente, bueno, lo que más alegría me da es que primero la medalla se vuelve a quedar por otros 4 años más en Argentina, ya que había ganado en Asunción 2022, porque también toda mi familia me pudo ver, mi madre me pudo ver nuevamente, muchos alumnos me pudieron seguir y eso es algo increíble y bueno, pude también mostrar de lo que era capaz nuevamente.
0: Actualizamos ahora el estado del tránsito con Ernesto Arriaga.
3: Demoras en la zona de Rafael Obregado en el Aeroparque Jorge Newbery y Cantilo hacia General Paz y Panamericana hacia el norte. La autopista del oeste, velocidad promedio 70 kilómetros por hora. Por otra parte, la Buenos Aires, La Plata, Ubasa, tránsito intenso, al igual que el puente La Noria y el puente Perdón a provincia. Aeroparque de Seiza operan con normalidad. Subtes a horario, el ferrocarril San Martín, el Roca Temperley, con pequeñas demoras.
0: En la ciudad de Río Negrina de El Bolsón, donde nos escuchás por AM1160 y FM92.3, temperatura 21 grados 3 décimas, humedad 33%, cielo parcialmente nublado. En la ciudad de Buenos Aires, temperatura 22 grados, humedad 52%, cielo nublado.
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6: 26 grados 4 décimas actual temperatura en nuestra ciudad. La humedad 55%, la presión 1017 hectopascales, la altura del río 3 metros 10 centímetros creciendo. Este fin de semana realizarán la marcha de la bronca en Plaza Ramírez. El docente y referente del Partido Obrero en el frente de izquierda de nuestra ciudad, Pablo Amarillo, reafirmó la importancia de organizar la bronca y unir las luchas, movilizando este sábado en Concepción del Uruguay y en todo el país. En ese sentido, Amarillo llamó a unir las luchas en esta movilización, aunando las demandas de trabajadores endeudados porque no llegan a fin de mes, despedidos como los de Tres Arroyos, jubilados que sufren el vaciamiento del PAMI, la comunidad universitaria que pelea por el cumplimiento de su ley de financiamiento, los sectores que defienden el ambiente y el movimiento de mujeres y diversidades, entre otros. Destacó además que cada día se suman nuevos artistas a la convocatoria, entre ellos Miguel Cantilo, compositor de la canción Marcha de la Bronca con su histórico grupo de rock Pedro y Pablo. La marcha será este sábado en Plaza Ramírez desde las 17. El servicio meteorológico anticipa para mañana, bueno, parcialmente nublado, 15 grados de mínima, 25 de máxima. De turno, farmacias Ramírez en Galarza 650 y Viva en Stillman 232.
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1: Se ofrece, señor, para trabajos de pintura y refacción, teléfono 3442-504346. Se ofrece, señora, con buenas referencias para cuidado de personas mayores, niñera o tareas domésticas. Posee movilidad, contactarse al celular 3442-567049. Se ofrece, señor, para sereno o cuidador, comunicarse con Juan al 3442-458782. Se ofrece, señora, para trabajos de limpieza y peluquería, contactarse con Patricia al 3442-319636. Se ofrece joven para paseo de perros, comunicarse al 3442-484063. Se ofrece, señora, para cuidado de personas mayores en clínica, hospital o domicilio, comunicarse solo por llamadas con Patricia al 3442-577547. Se ofrece, señora, responsable para cuidado de adultos mayores con cama en Concepción del Uruguay o la zona. Comunicarse con Gabriela por WhatsApp al 3442-551542. Se ofrece, señora, para trabajar como cuidadora de personas o tareas de limpieza. Consultar con Beatriz al 3442-530549. Se ofrece, señor, para poda de árboles, trabajos de pintura, albañilería y soldadura. Por consultas, llamar a Claudio al 3442-402279. Se ofrece, señora, para cuidado de personas mayores por la tarde. Tiene referencias. Comunicarse con Norma al 3442-625308. Se ofrece, señora, para trabajo doméstico por la mañana con referencias. Comunicarse con Karen al 3442-464821. Se ofrece, señora, para cuidado de personas mayores, cuidado de niños o trabajo de limpieza. Por consultas, comunicarse con Alba al 3342-409515. Se ofrece joven con estudios secundarios y producción avícola y tareas de campo. Experiencia laboral en carpintería, albañilería, aserradero y alambrador. Por contacto, comunicarse con Luciano al celular 3442-667731. Se ofrece acompañante terapéutico para cuidado de personas mayores o enfermos en clínicas o domicilio, con experiencia y buenas referencias, para limpieza también. Por consulta, comunicarse al 40-2279 Ivana. Se ofrece, señora, para limpieza y cuidado de personas mayores con experiencia. Por datos, comunicarse al 3442-312003. Se ofrece, señorita, para cuidado de niños, cuidado de personas mayores o tareas de limpieza, con experiencia y referencias. Por más datos, comunicarse al 3442-458934, Dayana. Cuidado de personas mayores o con discapacidad, responsabilidad, buen trato y capacitación continua. Cuida en domicilio, clínicas y hospital. Referencias comprobables. Walter Fidelibus, celular 3442-612067. Se ofrece mujer joven para cuidado de personas mayores. Referencias comprobables. Consultar con Esther al celular 3777-747406. Se ofrece, señora, como dama de compañía para fines de semana. Consultar con Beatriz al WhatsApp 3442-403524. Se ofrece, señora, para compañía de persona mayor, buenas referencias, comunicarse con Silvia al 3442-553869. Se ofrece, señora, para cuidado de persona mayores, acompañante auxiliar de enfermería, acompañante terapéutico, referencias comprobables. Consultar a Teresa al 1566-7852. Hasta aquí el micro solidario.
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0: Seguimos en las horas perdidas, 3442-560768, ingresamos a la última hora, estamos hasta las 6 de la tarde y vamos a charlar sobre una charla que se va a dar dentro de un rato, que tiene que ver con la hemofilia, pero desde el punto de vista pediátrico, más que nada, justamente con quien va a estar encabezándola, la doctora Fernanda Giorge. Fernanda, esperemos que hayamos dicho bien tu apellido, cualquier cosa nos corregís. ¿Cómo te va? Gracias por atendernos, estamos... Nancy Sosa y Juan Pralón en la radio pública en LT11, ¿cómo
1: buenas
0: te va?
1: Buenas tardes. Hola, buenas tardes, chicos. Muchas gracias por la invitación.
0: No, por favor, gracias por estar. ¿George, está bien así?
1: Sí, está bien. Bueno. Yo digo George, pero...
0: Ah, está bien, está bueno. Bien. Bien. Bien. Bueno, Fernanda, contanos un poco, de cero, para explicar en términos del concepto, ¿qué es la hemofilia para aquel que no lo conoce?
1: Bien. Bueno, la hemofilia es un trastorno de la sangre, que justamente los tratamos los hematólogos, en donde la persona está predispuesta a tener más sangrados que lo habitual, ¿sí? Ante pequeñas situaciones como un golpe o una cirugía o algo circunstancial en la vida, tiene más sangrado que lo habitual, ¿sí? Entonces, justamente uno de los motivos de esta charla es a través de, bajo el lema, las mujeres también lo sentimos. Mucho tiempo atrás, la hemofilia, que es una enfermedad, como les decía, una enfermedad congénita hereditaria que se produce habitualmente en los varones, históricamente fue una enfermedad que solamente la tenían los varones.
0: Mirá vos.
1: Bueno, hace un tiempo se vio que estas mujeres, que antes se las llamaba portadoras, porque portaban la enfermedad pero no tenían síntomas, con el tiempo nos dimos cuenta que sí tenían síntomas.
0: Wow.
1: ¿Sí? Y en ellas son las chicas que las niñas... que empiezan a menstruar y tienen mucho sangrado más que lo habitual. Y a raíz de todo este tiempo, de toda esta búsqueda de qué era lo que estaba pasando, era que, bueno, que muchas de estas niñas tenían un trastorno de la coagulación.
0: Mirá,
1: muchas
0: vos,
1: eran quizás portadoras de hemofilia.
0: Más
1: y así es como llega.
0: Más allá de lo molesto, inconveniente de la situación, ya sea en la menstruación, en cualquier otra situación, me imagino que la hemofilia, al haber un sangrado que... no cicatriza como el resto, me imagino que genera un montón de otros inconvenientes por encima.
1: Muchas,
0: ¿no?
1: complicaciones, exactamente, sí. Muchas complicaciones, anemia, mucho dolor, falta de hierro, las niñas que no quieren ir a la escuela porque obviamente tienen miedo de mancharse, miedo de ir a jugar con otros niños, miedo de hacer el deporte. Uno por ahí cuando se hace más grande como que ya entiende o las mamás se acostumbran a esa situación, pero en realidad tienen que entender que no es normal, no hay que acostumbrarnos al dolor, no hay que acostumbrarnos al sangrado.
0: Infección.
1: Porque hoy en día, al 2026, hay mucho tratamiento y muchas terapéuticas posibles que nos pueden ayudar.
2: Eso te iba a preguntar, ¿qué tipo de terapias existen como para que esos sangrados no sean tan abundantes, por ejemplo?
1: Exactamente. Bueno, hay varios tipos de terapia de acuerdo al tipo de sangrado. Ahora, porque justo estamos hablando de como el sangrado menstrual,
2: claro.
1: Hay terapia hormonal, hay terapia que se llama antifibrinolítico para hacer un coágulo más estable y que la coagulación se perpetúe más tiempo. Hay otros tratamientos que son, por ejemplo, si esa persona tiene este desarrollo de hemofilia, se puede dar un factor de la coagulación que se puede dar en inyectable, por ejemplo, para hacerse una extracción de muela.
2: Ajá.
1: Si vos ya tuviste una extracción de muela y tuviste mucho sangrado y se te detectó que podés tener algún problema de esto, en el próximo se evita.
0: Claro.
1: No se espera el sangrado, se evita. La idea es evitar un sangrado patológico.
2: Por eso
1: prevenir el sangrado.
2: La importancia del diagnóstico y la importancia de que aquel que tenga ese diagnóstico lo dé a conocer.
1: Exactamente. Consulte, evalúe, vaya a un hematólogo, vaya a un clínico. ¿Puedo llegar a tener esta enfermedad? Me pasó que me saqué una muela y estuve 5 días sangrando. Bueno, no es normal. Algo hay que estudiar.
0: Bien.
1: Y muy probablemente tengas alguna terapéutica o algo que te ayudemos,
2: claro,
1: para tu próxima vez.
2: ¿Y es más común en esta época la búsqueda de detectar esta enfermedad que años atrás?
1: Sí, totalmente. Mira, te digo más, en el 2025 la Fundación de la Hemofilia Mundial sacó por primera vez un lema que dice las mujeres y las niñas también tienen hemorragia. O sea, antes no se las tomaba, eran portadoras. Bueno, te tocó tener eso.
0: Y ya está, sí.
1: Y ya está, y no es así. Te tocó tener eso, pero hay cosas para hacer. Podemos buscar un tratamiento, podemos tener acceso al tratamiento. y al diagnóstico, por supuesto.
0: La explicación científica, digamos, ¿qué es lo que ocurre con la piel o con la sangre que no coagula como a cualquier otro?
1: Claro, la hemofilia justamente es la falla de síntesis de un factor de la coagulación. Uh-huh. La hemofilia A es el factor 8, es el que está ausente.
0: Ajá.
1: Y la hemofilia B es el factor 9, que son factores totalmente necesarios para una coagulación adecuada.
0: Mira vos.
1: Si alguno de esos dos factores falla, no están, se produce la hemorragia. Bien. Es una enfermedad hereditaria que se transmite a través de un cromosoma que se llama el cromosoma sexual X.
0: Ajá.
1: Y por eso, como el varón tiene un solo cromosoma sexual X, porque es XY,
0: claro.
1: Entonces al tener un solo cromosoma, si ese está afectado, va a tener mucho más expresión clínica, va a tener mucho más sangrado. Por eso antiguamente se llamaba que era una enfermedad del hombre.
2: Claro.
1: Y ahora se vio que la mujer, por más de que tenga un cromosoma sano y un cromosoma enfermo, si la tuviese, a veces ese cromosoma sano no compensa la falta del otro y muchas veces tienen síntomas igual que un varón, digamos.
2: ¿Y puede ser detectado tempranamente, es decir, desde el momento en que el niño o la niña nace?
1: Eso se detecta cuando hay un antecedente familiar. Si no, es el control clínico, ver viendo, el niño empieza a gatear, le empiezan a aparecer más hematomas que lo habitual, hematomas en las rodillas, se choca una mesita y en vez de tener un hematoma pequeño, tiene hematoma muy grande. Ajá. Digamos, con el pasar del correr de los días y los meses, te vas dando cuenta que por ahí algo puede tener y ahí lo tenemos que detectar.
0: Bien, así que es muy importante en las primeras entrevistas pediátricas, cuando se le preguntan por enfermedades o cuestiones crónicas que puede tener la mamá y el papá, ahí es clave también. Uh-huh. Puede
1: exactamente, o cuando se coloca una vacuna, ¿se te hizo un hematoma?
0: Claro.
1: Vos le mirás y tiene un hematoma grande.
0: Claro.
1: Y bueno, no es normal.
0: Claro.
1: Algo hay.
2: ¿Y por qué esta especialidad en tu caso, la elección de hematóloga infantil, Fernanda?
1: Mira, realmente nosotros hicimos, mi especialidad es hemato-oncología infantil.
0: Ah,
1: o sea, yo
0: mira.
1: Tengo las dos especialidades juntas.
0: Mira vos.
1: Y yo cuando hice hemato-onco, a mí lo que más me gustaba era más las patologías oncológicas. Bueno, después como que me fui liberando de la oncología y me quedé más con la parte benigna. Y dentro de la parte benigna, una de las enfermedades más importantes que por lo menos hay en esta zona y me toca a mí llevar a cabo es la hemofilia.
0: Nos ha tocado hablar
2: ¿Por qué decís en esta zona? ¿Qué particularidad tiene?
1: No sé, quizás en Buenos Aires haya la misma cantidad también, pero por ahí hay más hematólogos.
0: Claro.
1: Acá nosotros en la provincia somos solamente dos hematólogos infantiles, soy yo en la costa del Uruguay y la otra hematóloga en la costa del Paraná. Entonces abarcamos también muchas ciudades, entonces vemos muchas más patologías que por ahí en otras regiones.
0: Fernanda,
1: quizás por la falta de especialistas también.
2: Claro.
0: Yo siempre, bueno, tiene que ver con lo periodístico, pero por ahí siempre uno... admiró mucho el trabajo en el Garrahan, por ejemplo, y sobre todo lo que tiene que ver con oncología y con niños. Y la verdad que yo siempre digo, veo a tus colegas y digo, qué corazón enorme y fortaleza tenés que tener para esa práctica,
2: ¿no?
0: Para esa especialidad. Sí. No sé vos contando tu experiencia, pero digo, y tus porqués, pero la verdad que es una... Siempre, en lo personal me pasa eso, de sentirse... No, a mí no me daría el corazón, para llamar de alguna manera.
1: Mira, yo cuando hice la especialidad, antes, porque yo además soy pediatra, o sea, primero hice la especialidad de pediatría, después hice la especialidad de hematonco, yo cuando hice pediatra sentí como un vínculo diferente con el paciente oncológico y la familia del paciente oncológico.
0: Claro.
1: Son padres muy agradecidos, muy esperanzados, siempre tratándote con respeto, siempre esperándote llegar, pasar la puerta y te decirle, y doctora, ¿qué tiene para decirme hoy?
0: Uh-huh.
1: O sea, siempre con... muy buena predisposición. En cambio, por ahí otras enfermedades que por ahí son más banales, un chico que quizás tiene un día de internación, dos días de internación, es otro tipo el trato.
0: Hay más ansiedad también.
1: Ansiedad, sí. Y como que me sentí como más, encariñada con el paciente oncológico y ahí fue que me surgió y... hice la especialidad.
0: Y no siempre la historia termina... como uno quiere, ¿no? Sobre todo por eso te preguntaba, ¿no?
1: Mira, ahora con el avance de las terapias en el último tiempo, la sobrevida de los pacientes oncológicos en este país supera el 75%. Es alta y la expectativa es que cada día sea mejor.
0: Ojalá.
1: Con los avances terapéuticos. Sí. Que termine siendo en algún momento una enfermedad crónica y no una enfermedad con una mortalidad alta.
0: Tal cual.
2: Fernanda, ¿y la charla de hoy dirigido a las mujeres exclusivamente o a todo el público?
1: No, es para todo el público, es para hacer conocida la enfermedad. Muchos por ahí son varones, inclusive ni saben que existe, uh-huh. a pesar de que por ahí tengan, son los que más síntomas tienen. Es para todo el público, para que todos, porque por ahí un varón lo escucha y se acuerda que su tía, su hermana, siempre hay alguien que sí. puede tener algo y necesita una ayuda, un contacto, decir, che, estudiate porque escuché esta charla y me pareció que vos podés ser.
2: Y además estás, más allá de la charla, cumpliendo un rol importante porque estás a cargo de la filial local de la Sociedad Argentina de Pediatría. ¿Eso desde cuándo?
1: Exactamente, desde el año pasado, desde octubre del 2025 hasta octubre del 2027, tengo el cargo de la presidencia de la Sociedad Argentina de Pediatría de la filial de acá. Así que bueno, muy muy orgullosa por eso también y también más que nada de la parte más académica y de esto de brindar cursos y formar a los pediatras, hacer campañas. Bueno, hace poquito hicimos la campaña de vacunación.
2: ¿Esos son los principales objetivos de la Sociedad Argentina de
1: Exactamente.
2: Pediatría?
1: Uh-huh. Sí, es una sociedad científica, o sea, su base es una sociedad científica, obviamente que apoya a los pediatras, pero también la idea es hacer campañas claro. En las cosas que necesite la población pediátrica. Uh-huh.
0: Fernanda, entonces, recordemos horario y lugar para aquellos que quieran presenciar
1: sí.
0: la charla.
1: En el día de hoy, 19 horas, ahora un ratito nomás, uh-huh. a las 7 de la tarde, en el Auditorio Elía, abajo Bien. De la municipalidad. Los esperamos a todos los que quieran escuchar un poco de hemofilia.
2: Dale. Ahí está, perfecto.
0: Fernanda, gracias.
2: Muy amable.
0: Un saludo.
1: A ustedes por la invitación.
2: No, hasta
1: por
2: luego.
1: Que tengan buena
2: un abrazo,
1: tarde.
2: Hasta luego.
0: La doctora Fernanda George, pediatra hematóloga infantil, oncohematóloga, presidenta además de la filial local de la Sociedad Argentina de Pediatría, a las 7 en el Ilia sobre hemofilia.
2: Sí, en el marco del programa Mujeres Construyendo uh-huh. Futuro y de las charlas que se denominan Somos Muchas las que sentimos lo mismo.
0: Bien. Linda oportunidad aquí en Concepción sí. del Uruguay ahora sí. en un rato, dentro de una hora y media. 5:30 casi de la tarde. Sí. ¿Escuchamos un temita?
2: A ver.

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1: 26 grados actual temperatura, 55 el porcentaje de humedad, 1017 hectopascales la presión, la altura del río 3 metros, 10 centímetros, creciendo. Concepción del Uruguay trabaja en distintas hipótesis con respecto al fenómeno del Niño. Rubén del Sar, coordinador de Planeamiento e Infraestructura Municipal, comentó en LT11 que en base a esto se llevan a cabo varios trabajos.
2: Nosotros estamos trabajando en base a tres hipótesis, digamos, de situaciones probables que se puedan llegar a desencadenar producto, digamos, del fenómeno del Niño. Que tengamos lluvias copiosas, digamos, lluvias importantes en la ciudad. La segunda es sumamente probable que haya creciente del río y la combinación de ambas. Esto es que estando crecido el río llueva. Entonces, ante esas situaciones, ¿qué es lo que estamos haciendo de manera preventiva? Estamos trabajando en una pantalla de suelo calcáreo en la base del talud, la defensa sur, del lado sur. También estamos haciendo un manto de mismo faldón del talud, también de suelo calcáreo, y posteriormente trabajaremos colocándole tierra para que se asiente bien el pasto. O sea, estamos intentando a ese lugar, de manera preventiva, intentar disminuir la posibilidad, digamos, de algún tipo de filtración. Esto es una sugerencia hidráulica de la provincia y lo estamos terminando este trabajo en estos días. Hay que hacer tareas, digamos, de mantenimiento de ese lugar para poder llegar a estar más tranquilo. A esto había que hacerlo, fue sugerencia de hidráulica de la provincia y así lo estamos haciendo.
1: Llamado a licitación municipal es para la adquisición de 10 toneladas de cloro gaseoso con un presupuesto oficial de 98.700.000 pesos. La apertura de sobres será el 5 de octubre a las 10 en el Departamento Suministros de la Municipalidad. Licitan la compra de material para pavimentación. El municipio realiza el llamado para la adquisición de pavimento rígido para 3 cuadras del barrio San Felipe con un presupuesto oficial de 55.655.000 pesos. Las ofertas se conocerán el 7 de octubre. Ordenaron desalojar FATE y el gremio apelará. La justicia ordenó desalojar la fábrica de FATE y el Sindicato Único de Trabajadores del Neumático Argentino anticipó que apelará la resolución. El gremio mantuvo la permanencia en planta de Virreyes y convocó a organizaciones sindicales, políticas y sociales a respaldar este reclamo. El secretario general de SUTNA, Alejandro Crespo, cuestionó la intervención del fuero penal en una disputa de naturaleza laboral y confirmó que el sindicato recurrirá la decisión. Gimnasia visita Sportivo Las Parejas para cerrar una reválida con los objetivos cumplidos. Gimnasia y Esgrima de Concepción del Uruguay afrontará este sábado su último compromiso de la reválida A del torneo Federal A. El equipo uruguayense visitará a Sportivo Las Parejas desde las 15:30 en una jornada que tendrá todos los encuentros con horario unificado. El servicio meteorológico anticipa para mañana tiempo bueno, parcialmente nublado, 15 grados de mínima, 25 de máxima. 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

0: Continuamos en las horas perdidas hasta las 6 de la tarde. En un ratito el informe prometido, porque habíamos quedado manija con las series. Entonces buscamos desde la famosa revista inglesa, Empire, que actualiza todos los años. No, ¿te acuerdas que ayer hablábamos de las series? Bueno, buscamos en la revista Empire de este año, la versión de este año, porque la revista Empire hace un...
1: ¿Cuándo pasó todo esto?
2: Ayer.
0: ¿Ayer o anteayer la
2: serie? No, ayer. Bueno, igual soltá, yo ya me había olvidado.
0: No, bueno, tema. Pero le damos un giro, no vamos a hablar de lo mismo.
2: Claro, claro.
0: Sino que esta revista, prestigiosa, hace un top 100 de las mejores series de la historia. Lo hace todos los años.
2: Seguro que no vi ninguna.
0: Bueno, tengo las 15 primeras de este año.
2: Pero,
0: o sea,
2: tranquila,
0: no las de este año.
2: No se tire abajo.
0: Digamos, es las mejores de la historia, sí, pero lo renueva todos los años. Y yo creo que en esta etapa, época de tantas plataformas...
2: Ah, pero son series nuevas.
1: Todos, sí,
0: las mejores 100 series de la historia, solo que lo renueva todos los años, por si hay... Recordemos que todos los años salen...
2: 500 millones de
0: decenas de series. Entonces, estamos en otros tiempos donde, bueno, Empire lo que hace es actualizar todos los años. No cambia mucho el ranking, no, bueno, obviamente. Pero cuando aparece una muy buena, por ahí se mete entre las mejores. Bueno... a hoy, a 2026, sí, las 15 mejores se las contamos en un ratito.
2: Hoy en TNT, primer episodio de Cautiva.
0: No, es...
2: Y después pasa a
0: hoy
2: Flow.
0: Hoy en TNT.
2: Después pasa a Flow.
1: Ah, Cautiva
2: que es sobre las Carmelitas Descalzas de Nogoyá.
0: Tiene razón. Que habíamos anticipado.
2: Basado en la investigación que hizo Revista Análisis, no así en el libro que escribió Daniel Enns, porque no lo manifiestan, por lo menos las personas que han hablado de la serie no hablan de que se basaron en el libro, sino que
0: en la
2: investigación periodística y en la charla que tuvieron con una de las denunciantes.
0: Ah, bien. Uh-huh. Bien. Y seguramente algo de expediente judicial también.
2: Seguramente.
1: ¿Cuándo empieza?
2: Es hoy en TNT, creo que es solamente el primer capítulo, sí, y a partir de mañana ya está en Flow.
1: Ah,
0: bien.
2: Okay. No son, TNT. Creo que son 8 capítulos. Bueno, yo estoy leyendo el libro.
0: Ah, sí, y... ¿Es crudo?
2: Muy crudo.
0: Mirá. ¿Desde qué?
2: Muy crudo.
0: Pregunta de literatura de secundario. ¿Desde dónde lo cuentan? Digamos, ¿lo cuenta en tercera
2: Daniel
0: persona?
2: La investigación periodística.
0: Sí.
2: Y la charla es... con las dos ex monjas.
0: Ah, bien. O sea, bien
2: después,
0: periodístico.
2: Bueno,
0: bien periodístico el libro.
2: Ah,
0: bien.
2: Del lugar, del espacio, de la situación de la iglesia en ese momento. Conferencias de prensa que surgieron luego de conocida la investigación y el allanamiento.
0: Es el estilo de Daniel Enns, sí, que hemos leído los otros libros que hemos leído.
2: Pero es duro el relato de las dos ex monjas.
0: Sí, tiene mucho de policial, ¿no? Relato policial así, del género policial tiene mucho.
2: Cuando uno habla de abusos y de torturas, no hay manera de comprenderlo ni entenderlo y de que no te cause horror. Ahí voy, leyéndolo tranquila.
0: Bueno.
2: Despacito. Bueno.
0: Hablando de tener corazón para...
2: Ahí está.
0: Fácil.
2: Así que bueno.
0: Bueno, imagínese,
2: Eva, nos vamos a intercambiar. Usted lo vuelve a la muerte y yo le voy a preguntar. Bueno.
0: Después me lo pasa, porque no lo leí, así que me lo paso. Yo le traigo el de Mañota y me pasa
2: tremendo,
0: el de...
2: Tremendo, tremendo. Bueno, tenemos picadito.
0: Bueno, dale.
2: Dos, un pedacito de queso y un pedacito de...
0: Pedacito, ¿no? Bueno, está cara la picada.
2: Bueno, vamos a hablar sobre una jornada herramientas de financiamiento que se prepara para la semana que viene, esto desde la Dirección de Producción del municipio, y lo cuenta Diego Gailear.
3: Bueno, en esta oportunidad, invitarlos a este evento que es Jornada de Herramientas de Financiamiento, que se organiza desde la Dirección de Producción del municipio de Concepción del Uruguay. Es una jornada a la cual van a asistir como disertantes los bancos que tienen sede en nuestra ciudad, FOGAER, que es un organismo de garantía de la provincia, y el CFI. En este caso va a ser una jornada de 9 a 12 del mediodía, el 24 de septiembre, en la Auditorio Arturo Illia, destinada a lo que es el público objetivo, que es industrias, comercios, pymes y diferentes sectores de servicios y producción de nuestra ciudad y la región. Lo que se quiere lograr es que sea un espacio de vínculo, de encuentro entre los diferentes actores de las entidades, en este caso financieras, y el público que asista, para que cada una de las entidades que exponga pueda comentar qué herramientas tiene, qué líneas de crédito, de financiamiento, y se pueda aprovechar al máximo esta jornada. Así que los esperamos el 24 de septiembre a las 9 de la mañana en el auditorio Arturo Illia.
2: Ahí estaba.
0: Gailear.
2: Diego Gailear, que es el director de la producción, hablándonos de esta actividad que se va a cumplir la semana que viene, el jueves 24 de septiembre de 9 a 12 en el Auditorio Illia, para industriales, comerciantes, pymes y diferentes sectores de servicio y producción de la zona, estarán los referentes de las entidades bancarias que tienen sede en Concepción del Uruguay, además de la gente del Fondo de Garantías de Entre Ríos y del Consejo Federal de Inversiones, con el objetivo fundamental de hablar sobre las líneas de crédito vigentes y las opciones de inversión que tengan aquellos comerciantes, pymes, industrias de Concepción del Uruguay y toda la zona. Y el otro audio tiene que ver con Tarot en la escena, el turno del signo Virgo.
0: Virgo.
2: Y así lo cuenta Solange Restaino de la Yotivengo.
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2: Allí estaba bien. Solange Restaino trayéndonos, en este caso, lo que será mañana Tarot en la escena, teniendo en el centro a Virgo.
0: Bien.
2: Con la participación de Gustavo Cámara y de Juanpi Gavino. Uh-huh. O sea, mezclando actuación y música en este espectáculo de este ciclo que tanto Solange como Alfonsina Rey, Ardai Rey, han programado, diagramado, y que bueno, faltarán algunos signos nada más. En la continuidad del próximo será Libra, veremos con qué cuestión.
1: Porque este es entre el orden y el caos.
2: Entre el orden y el caos, sí señor.
0: Bien. No ¿cuánto, si ¿cuántos signos quedan?
2: A los virginianos.
0: ¿Se acuerdan el orden? Porque yo sé que son 12, pero por una razón.
2: Claro, ahora seguiría sí. Libra, Escorpio, Sagitario y Capricornio.
0: Pues eso. Bien.
2: Y ahí.
0: ¿Y termina?
2: Y ahí, no, y sí, pues ya los otros ya los fueron haciendo.
0: Ah, ya los hicieron. Entonces,
2: claro,
0: sí. ¿Por qué recuerdo?
2: Yo solo recuerda el suyo. Porque,
0: no. Ah. Yo sé que yo leo, cuando uno leía los diarios, estaba el horóscopo, me acuerdo, que primero estaba Aries, eso me lo acuerdo patente.
2: Uh-huh. Claro.
0: Y el último era Piscis.
2: Sí. Claro, porque
1: Acuario Piscis.
0: Ajá.
2: Claro, pero no.
0: Disculpe mi
2: si
0: ignorancia, yo hasta ahí
2: por
0: llego.
2: Eso no sé si no estuvieron ya.
0: Por eso decía cuánto faltaba. Lo sí que sé, gracias a la astronomía,
2: ¿sí?
0: Que son que los signos zodiacales obviamente están basados en constelaciones.
2: Ajá. Por eso
0: son el nombre de constelaciones.
1: No, por más que sean 12,
0: claro.
1: Arrancan en Aries.
0: Recordemos que las constelaciones vistas desde la Tierra no son solamente 12. Mm. Pero, ¿por qué 12? Son 12 las constelaciones por las que pasa el Sol.
2: Claro.
0: Eso en términos astronómicos.
2: Entonces, si faltan,
0: entonces son las del zodíaco, claro. Son por las que pasa el Sol. Digamos, hay otras constelaciones.
2: Lo pensé. Comenzando en enero, diríamos. Pero bueno, puede ser Capricornio.
1: No, para mí arrancamos en
2: Capricornio,
1: Aries.
2: Acuario.
0: Primero Aries, papá.
2: Bueno, Capricornio, Acuario y Piscis sería el último.
1: Claro.
0: Sí.
2: Sería el último. Claro. Ahí está.
0: Primero Aries, papá.
2: Los pececitos.
0: Primero
2: Aries. Primero las series.
0: Sí. Bueno, vamos con las series. Bueno, revista Empire.
1: Ya estoy menos 10.
0: Las 15 mejores de la historia. Les adelanto algo.
2: ¿Qué?
0: No hay, de las mejores 15 de la historia, no hay ninguna previa a 1990.
1: Ajá. Ah, bueno, entonces puede ser que...
2: Ah, mirá cómo le cambió,
1: Le cambió.
0: Es que las series y el cine son dos cosas diferentes. Vos, por claro, ejemplo, agarrá un top 100 de cine y vas a encontrar un montón de películas previas a los 60. Okay. Pero... Pero...
2: Igual, no me ayer hablamos de YouTube, 80.
0: Sí, bueno.
1: Sí, no participé.
0: Puesto 15, una muy nuevita.
2: Ajá.
0: Muy nuevita.
2: ¿Cuál?
0: Se llama Stranger Things.
1: Ay, sí, la vi.
0: ¿La vieron?
2: No.
0: ¿No? 2016, 9 años.
1: Si arrancás de abajo.
0: De abajo, sí. O sea, okay. No sé si la conoce la gente.
2: Sí, bueno, sí, la he escuchado, pero no la vi.
0: Exacto, bueno. Más que nada lo que generó, más allá de la...
1: Sí, para mí fue más
2: la difusión que se le dio, claro.
1: El merchandising que se hizo alrededor.
0: Sí, la nostalgia del cine ochentoso, esa cosa que trajo de lo ochentoso, me parece, ¿no? Porque transcurre.
1: Sumó mucho de los 80 de gente grande, claro. Y también la parte más.
0: Porque la historia transcurre, o por lo menos comienza, en el año 84. Claro. Entonces se vestían, la música, claro, todo. Y entonces había reminiscencia a la cultura popular de esa época. Entonces, además de la trama misma, que es muy interesante.
2: Puesto 14.
0: Puesto 14, voy a discutirlo porque esta tenía que estar primero. X-Files. Expedientes X.
2: Ah, sí.
0: Sí, de Mulder y Scully, creo que no hace falta.
2: Bueno, pero bueno.
0: Pero generó, bueno, muy noventosa esta.
2: Sí, sí. Usted tiene un amor especial por eso.
0: Obviamente, la mejor de todas. Uh-huh. Bueno, la 13.
2: Sí.
0: Lost.
2: Ajá, sí.
0: Lost.
1: Mirá, no puedo creer, ya vi 3. ¿Viste?
2: ¿Vio? Estaba descreída.
1: Yo la vi a Lost muy pasada.
0: 2004 ya. Fue bueno, la primera temporada.
2: Sí, pero mucho pandemia, lo vimos, claro.
0: Hasta 2010.
1: Uh-huh. Sí, yo ¿época? La vi en pandemia, sí. Sé que la vi en pandemia.
0: Ah, la viste después.
1: Dije, bueno, uh-huh. Arrancó pandemia, no tengo nada que hacer y me tomé el tiempo de ver.
0: Inició, recuerdo, aquel 2004 con la subida de internet en las casas, uh-huh. ¿No? Y las teorías de conspiración y todo, entonces...
1: Muy conspirativa. Para mí, la madre de las series es
0: esa.
1: O sea,
0: bueno.
1: Viendo después un montón de otras, arranca ahí.
0: La 2 es una serie de culto previa a Expedientes X... duró solamente 2 años de un famosísimo director como David Lynch, que tiene películas como Mulholland Drive y otras más que son geniales, un tipo excéntricamente espectacular en cuanto al cine, pero que también hizo series como esta Twin Peaks, donde también habla de un agente del FBI, de un pequeño pueblo, de un asesinato de una manera muy particular. Año 91-92 fue la serie, Twin Peaks.
1: Sí.
2: Y se habrá llegado.
1: Me suena, pero de haberla
2: acá.
1: Visto hace poco.
0: Sí, pues sí, en 2017 hubo una.
2: ¿Nombre?
0: ¿Eh?
2: ¿Otro nombre?
0: No, con ese nombre. En 2017 hubo una temporada aparte, digamos, como. No la había.
1: Ah,
0: pero...
1: sí, ya sé cuál es. Sí.
2: Conoce todas, Belén.
1: Sí,
0: ¿viste?
1: Sí.
0: El famoso asesinato de una joven, Laura Palmer se llamaba la joven.
1: Sí.
0: Que, bueno, giraba sobre eso la serie.
1: Uh-huh. Sí,
0: bueno.
1: Muy buena.
0: La 11.
1: La policial es muy buena.
0: Sí, sí.
1: Muy buena.
0: La 11 se llama Severance. Es muy nueva. Es 2022, tuvo tres o dos temporadas solamente.
1: No traje mi celular.
0: Bueno, creo, no me acuerdo en qué, si era en Apple o alguna de esas, porque estamos hablando de muy nueva.
2: Claro.
0: Pero es espectacular, se las recomiendo.
1: Está recomendada.
2: ¿La vio?
0: Sí.
1: No la
0: se
1: vi.
0: Llama Severance. Son empleados de una corporación, de una empresa, que se someten a que te ponen un chip, entras a trabajar, te olvidas de tu vida.
2: Separado.
0: Sí, claro, Severance, separados. ¿No? Se llama separado porque así se llama el experimento de la empresa. Ajá. Es una corporación, ellos entran a trabajar, le ponen un chip.
2: Ajá.
0: Entonces, van a trabajar, se olvidan de su vida.
1: No.
0: Salen del trabajo, se olvidan del trabajo.
1: No la vi.
0: ¿Se entiende?
2: Sí.
0: O sea...
1: Apple TV.
0: En Apple, ahí está. Ajá. Pero es espectacular, muy morboso en ese sentido de...

0: transformado en una especie de culto. Netflix la bajó, era para 5 temporadas y tuvo solamente 2. Y sin embargo, mira, aparece entre las 9, se llama The OA, el OA o la OA.
1: Ay,
0: es tremenda.
1: Sí, emocionó.
2: ¿La viste?
0: Sí.
2: Sí, yo te la recomendé igual.
0: Sí. Tremenda. Una, es
2: muy buena.
0: Nena ciega que desaparece 7 años y vuelve, pero no está más ciega. Y estuvo todo el tiempo ahí y no estuvo. Y bueno, es una locura la película.
1: Le gustan las de misterio.
0: Es más que de misterio, filosófica, no sé, se ciencia ficción. Sí, es una cosa. Es rarísima, pero muy buena.
2: Muy buena. Sí.
0: Además, está muy bien filmada. Sí. Y dicen que además que tenía poca audiencia en ese momento. Requería mucha, por supuesto.
2: Muy buena.
0: Estamos hablando del primer Netflix,
2: bien.
0: No de este
2: muy
0: Netflix.
2: No, es claro. Muy buena.
0: 8, Better Call Saul, también muy famosa. Que es una especie de precuela de Breaking Bad, de uno de los personajes. Sí. Que narra
2: abogado.
0: Claro, del abogado, que en realidad se llama Jimmy, pero después se cambia el nombre a Saul Goodman, porque pasa de ser un abogaducho a ser un extravagante, asesor criminal, así. Sí. Bueno. Justamente la otra serie, la que va a estar más arriba, ya le hago la spoileo, que es Breaking Bad, pasa lo mismo, porque las dos coinciden en eso, que una persona
2: arranca de un carácter, una trama y termina en realidad con una cosa.
0: Y una persona que tiene una personalidad,
1: después desapercibido.
0: Desarrolla otro tipo de personaje. Bueno, la 7, Succession. Succession es 2018. Una familia. Bueno, se pelean por el control de una corporación, el papá se va a morir, pero está muy bueno.
2: ¿Y a quién le tiene que dejar su...?
0: Exacto. Pues se llama Succession.
2: Es un imperio.
0: Exacto, porque es un imperio, exactamente.
2: La
0: 6 es Friends, no tenemos que entrar mucho en detalle.
2: Listo.
0: 5, The Office, la de Estados Unidos, que es una especie de falso documental sobre una oficina de una empresa, que está, bueno, Steve Carrell, las miradas a cámara.
2: Mirá,
0: es genial. Si pueden ver The Office, yo creo que está por ahí. 4, Game of Thrones, tampoco vamos a entrar en detalle, también.
2: Muy buena.
0: Muy buena.
2: También la vi en pandemia, ya pasado los memes y todo.
0: Sí,
2: la vi.
0: De las que están arriba, la menos popular, la 3, es The Wire. Es un retrato de una ciudad de Estados Unidos, que es Baltimore. Donde pasan toda la crudeza, sobre todo que pasa la comunidad afroamericana, narcotráfico, el puerto, la política, el sistema escolar, muy cruda sobre las clases medias bajas. The Wire se llama. Segundo está Breaking Bad.
2: Breaking Bad,
0: sí. Y primero, que coincide en muchos rankings, me fijé, Los Sopranos.
1: No la vi. ¿90?
0: 98.
1: Y 98. De la década del 90.
0: Sí, 90.
2: No la vi.
0: Los Sopranos.
2: Sí. No la vi.
0: Bueno, ese también es.
1: Mafia, ¿no?
0: De la mafia, pero. Bueno, hablando de mafia,
1: estos mafiosos se van. Que tenga lindas vacaciones, Belén, que las disfrute, que descanse.
0: Que te vaya bien en el viaje.
2: El lunes voy a hacer algunas cosas.
1: Ahí está. El lunes.
0: Algunas cosas. Chao, abrazo.
3: Chao. Hoy empiezo a escuchar.
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5: Las 6:00 p.m. en la República Argentina. El superávit comercial llegó a los 2.187 millones de dólares. Las exportaciones de bienes de capital a otros países registraron su primera suba interanual en 5 meses. El INDEC informó que durante agosto las ventas externas alcanzaron más de 8.800 millones de dólares, mientras que las compras totalizaron unos 6.600 millones de dólares. La información deportiva con Agustín Domper.
6: En los Juegos Suramericanos de Santa Fe, medalla de plata para Argentina en pentatlón moderno. Catalina Serio y Franco Serrano se subieron al podio. La dupla nacional obtuvo el segundo puesto en relevo mixto con 1.381 puntos. Lideraron natación, esgrima y obstáculos.
5: El tránsito con Ernesto Arriaga.
7: A esta hora mucho tránsito va hacia la zona de la General Paz y la autopista Luis Richeri. Por favor, mantener distancia de frenado del auto que va delante nuestro. Por otra parte, el 6 opera con normalidad y la ruta Buenos Aires-La Plata, Leobasa, normal. La ruta 3, totalmente habilitada, con muchos camiones que van hacia Tres Arroyos y Bahía Blanca.
5: En San Luis, en...
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0: La temperatura en Concepción del Uruguay a esta hora, 23 grados 9 décimas, la humedad del 50%, la presión atmosférica 1012 hectopascales, el río Uruguay 3 metros, 12 centímetros con aguas en creciente. Corte del servicio eléctrico lo prevé la empresa de energía para el lunes de 9 a 10. Afectará la zona comprendida al este por calle Henry, al oeste Galarza, al norte República de Chile y al sur Boulevard Montoneras. El pronóstico del tiempo para lo que resta de esta jornada de viernes, cielo mayormente nublado, se prevé para las 9 de la noche una temperatura de 20 grados. Tendremos un sábado con cielo parcialmente nublado. La mínima 15, la máxima 25 grados. 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

0: 18:32 minutos en la República Argentina, en Concepción del Uruguay la temperatura es de 21 grados, la humedad del 69%, presión atmosférica 1014 hectopascales. El río Uruguay frente al puerto de Concepción del Uruguay, tendencia creciente 3 metros 12 centímetros.
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0: Jornada Herramientas de Financiamiento. Diego Galiar, director de la producción del municipio, precisó que a este espacio concurrirán como disertantes referentes de los bancos que tienen sede en Concepción del Uruguay, del Fondo de Garantía de Entre Ríos y del Consejo Federal de Inversiones.
2: Bueno, en esta oportunidad invitarlos a este evento que es Jornada de Herramientas de Financiamiento, que se organiza desde la Dirección de Producción del municipio de Concepción del Uruguay. Es una jornada a la cual van a asistir como disertantes los bancos que tienen sede en nuestra ciudad, FOGAER, que es un organismo de garantía de la provincia, y el CFI. En este caso va a ser una jornada de 9 a 12 al mediodía, el 24 de septiembre, en la Auditorio Arturo Illia, destinada a lo que es el público objetivo, que es industrias, comercios, pymes y diferentes sectores de servicios y producción de nuestra ciudad y la región. Lo que se quiere lograr es que se nos espacio de vínculo, de encuentro entre los diferentes actores de las entidades, en este caso financieras, y el público que asista, para que cada una de las entidades que exponga pueda comentar qué herramientas tiene, qué líneas de crédito, de financiamiento, y se pueda aprovechar al máximo esta jornada. Así que los esperamos el 24 de septiembre a las 9 de la mañana en el auditorio Arturo Illia.

0: Continúa el ciclo de charlas en el Auditorio Ilia, en este caso con la hemofilia como tema central y enfocado en la pediatría y también en la mujer. La disertación será desde las 19 en el Auditorio Ilia, a cargo de la doctora oncohematóloga y pediatra Fernanda George. Esto hablaba con nosotros hace un rato.
1: La hemofilia es un trastorno de la sangre, que justamente los tratamos los hematólogos, en donde la persona está predispuesta a tener más sangrados que lo habitual, ¿sí? Ante pequeñas situaciones como un golpe o una cirugía o algo circunstancial en la vida, tiene más sangrado que lo habitual, ¿sí? Entonces, justamente uno de los motivos de esta charla es a través de, bajo el lema, las mujeres también lo sentimos. Mucho tiempo atrás, la hemofilia, que es una enfermedad, como les decía, una enfermedad congénita hereditaria que se produce habitualmente en los varones, históricamente fue una enfermedad que solamente la tenían los varones. Bueno, hace un tiempo se vio que estas mujeres, que antes se las llamaba portadoras, porque portaban la enfermedad pero no tenían síntomas, con el tiempo nos dimos cuenta que sí tenían síntomas. Y en ellas son las chicas, las niñas, que empiezan a menstruar y tienen mucho sangrado más que lo habitual. Y a raíz de todo este tiempo, de toda esta búsqueda de qué era lo que estaba pasando, era que, bueno, que muchas de estas niñas tenían un trastorno de la coagulación. Mirá, muchas vos eran quizás portadoras de hemofilia.
0: Tarot en la escena trae el escenario al signo de Virgo. Solange Restaino, impulsora del ciclo junto a Alfonsina Ardaz y Rey, indicó en el ET11 que el teatro y el tarot se parecen porque ambos necesitan de la oscuridad para que aparezca la luz, la magia y el espectáculo, dijo. Se refirió a la obra que también se va a presentar en la Ayotivenco, espacio teatral, esto decía.
2: Este 19 de septiembre a las 21 horas, el misterio se desata en una fusión única de actuación y de música en vivo. Nace Tarot en la escena de Virgo, entre el orden y el caos. Una creación conceptual de Alfonsina Ardaiz Rey y quien les habla, Solange Restaino. Una experiencia sensorial que encarna la potencia del intérprete Gustavo Cámara junto a la vibración musical de nuestro reconocido artista invitado, Juan Pigavino. El ritual será en las paredes místicas de la Ayotivenco Espacio Teatral, que está ubicada en Estrada 1489. Ya lo saben, las cartas ya están echadas y la ubicación es limitada. Entradas anticipadas en el link de la bio del Instagram de @lasyotivenco.espacioteatral o enviando un mensaje de WhatsApp al 3442-544029.
0: Concepción del Uruguay trabaja en distintas hipótesis respecto al fenómeno del Niño. Según se informó, se presentaron tres hipótesis de situaciones probables que puedan llegar a desencadenarse producto del fenómeno. Rubén del Sart, coordinador del planeamiento de infraestructura del municipio, habló con el ET11.
3: Nosotros estamos trabajando en base a tres hipótesis, digamos, de situaciones probables que se puedan llegar a desencadenar producto, digamos, del fenómeno del Niño. Que tengamos lluvias copiosas, digamos, lluvias importantes en la ciudad. La segunda es sumamente probable que haya creciente del río y la combinación de ambas. Esto es que estando crecido el río llueva. Entonces, ante esas situaciones, ¿qué es lo que estamos haciendo de manera preventiva? Estamos trabajando en una pantalla de suelo calcáreo en la base del talud, la defensa sur, del lado sur. También estamos haciendo un manto de mismo faldón del talud, también de suelo calcáreo, y posteriormente trabajaremos colocándole tierra para que se asiente bien el pasto. O sea, estamos intentando a ese lugar, de manera preventiva, intentar disminuir la posibilidad, digamos, de algún tipo de filtración. Esto es una sugerencia hidráulica de la provincia y lo estamos terminando este trabajo en estos días. Hay que hacer tareas, digamos, de mantenimiento de ese lugar para poder llegar a estar más tranquilo. A esto había que hacerlo, fue sugerencia de hidráulica de la provincia y así lo estamos haciendo.
0: Por otro lado, el municipio trabaja en estaciones de bombeo en la defensa sur y norte. El coordinador de planeamiento e infraestructura municipal, Rubén del Sart, indicó en el ET11 que se revisaron las 6 bombas de las defensas.
3: Con respecto al tema de las estaciones, de las plantas de estaciones de bombeo, hemos revisado, digamos, las 6 bombas que están en cada lugar. En una las sacamos, hicimos un trabajo de mantenimiento, la defensa sur. Las 6 que están en defensa norte están en buenas condiciones. Estamos viendo para contratar equipo, digamos, en situaciones que se corte la luz. La defensa norte no tiene inconveniente porque tiene un grupo electrógeno suficiente como mantenerlo. Y en la defensa norte estamos para contratar eso, para tener hasta esas situaciones, digamos, que se puedan llegar a dar de corte de luz y que funcionen las bombas igual. Hemos trabajado haciendo unas plataformas, digamos, para limpiar toda la basura que pueda llegar a ir, no tengamos problemas con las tejas en el lugar para que funcione todo el sistema de bombeo. Esos son los trabajos que estamos haciendo de manera preventiva para que en las situaciones que se puedan llegar a plantear, estar más o menos prevenido, ¿no es cierto?
0: La Sociedad de Beneficencia organiza una feria de moda circular. Marta Bonifacino indicó en el ET11 que la misma se realizará este sábado 19, de 14 a 19, en la sede de Rocamora 396. Destacó que todo lo recaudado se utiliza para sostener y terminar de construir el centro de día para adultos mayores.
4: Una feria circular que organizamos todos los años. En este año es la segunda vez que la realizamos y la vamos a realizar en nuestra sede social de calle Rocamora 396 de Concepción del Uruguay. El horario es de las 14 horas hasta las 19 horas. Los invito a todos a que concurran. No solamente será una feria de ropa circular, sino también que tendremos 7 stands más con diferentes emprendedores de nuestra ciudad. Todo lo recaudado es para la construcción de nuestro centro de día, en lo cual se está trabajando en estos momentos. Estamos con la realización de los baños, del ingreso al centro de día y la colocación de todos los sanitarios, pisos y revestimiento. Tenemos mucho empuje, estamos con muchos deseos de inaugurarlo. Bueno, y por eso los convocamos a que nos den una manito más en esta feria de ropa circular.
0: ATE criticó la suspensión de la paritaria estatal provincial. A través de un comunicado indicaron que el gobierno solicitó la suspensión y posterior pase a cuarto intermedio de la audiencia paritaria prevista para hoy, debido a que UPCN notificó que no asistiría a la reunión paritaria. El encuentro se reprograma para una fecha que será comunicada por la Secretaría de Trabajo y Seguridad Social. De esta manera, ATE dice que el Ejecutivo definió avanzar con la liquidación inmediata del 3,5%, excusándose de la imposibilidad de continuar de manera efectiva en la construcción de un acuerdo salarial. ATE manifestó el más enérgico rechazo a la suspensión de la audiencia paritaria. Al mismo tiempo, denunció que estas prácticas solo atentan contra los trabajadores, ya que dilatan la recomposición salarial en perjuicio del bolsillo de los trabajadores estatales. El pronóstico del tiempo está anunciando para Concepción del Uruguay para mañana en ascenso, sobre todo la mínima, 15 grados en las primeras horas de la mañana, la máxima 25, con buen tiempo, cielo parcialmente nublado. Para el día domingo se espera una mínima nuevamente de 15 grados y continuará en franco ascenso la temperatura. La máxima el domingo podría llegar a los 27 grados con alguna inestabilidad en la noche o la madrugada, esperando la primavera. Para el lunes de primavera se espera buen tiempo, aunque con mayor nubosidad, viento del sudoeste con fuerza que estará llegando a la región, lo que provocará durante el transcurso del lunes un descenso de la temperatura con máximas que apenas llegará a los 21 grados y 18 para el día martes. 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En la operación técnica, Máximo Chelo Delgado, voz de noticias del panorama, Juan Manuel Pralón.
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22: 18:45 en la República Argentina.
23: Cielo nublado en Buenos Aires, 21 grados, 2 décimos la temperatura.
22: Estas son las voces del día.
24: A menos de una semana de su alta médica, Mirta Legrand volvió a ser internada en el sanatorio Mater Dei y, de acuerdo al parte médico, se indica que la diva de los almuerzos presenta un cuadro compatible con neumopatía.
25: Por suerte y para bien de toda la comunidad, ha dejado de ser un dibujo y ha reflejado, digamos, el espíritu del programa de estabilización, que es el ancla fiscal, que tenemos por primera vez en la historia superávit fiscal.
26: El paso internacional Cristo Redentor volverá a cerrarse este sábado por la inestabilidad climática anunciada para la Alta Cordillera.
27: Le ponemos muchísima garra, muchísimo amor y muchísimo esfuerzo. En estos años nos unimos un montón y eso hace que uno el torneo lo disfrute el doble, porque si no nos lleváramos así, no se sentiría igual, y ni hablar de que estamos acá en casa, así que la verdad que muy contentos.
22: Internaron nuevamente a Mirta Legrand, el informe de Cristian Varela.
24: A menos de una semana de su alta médica, Mirta Legrand volvió a ser internada en el sanatorio Mater Dei y, de acuerdo al parte médico, se indica que la diva de los almuerzos, de 99 años de edad, presenta un cuadro compatible con una neumopatía que afecta la salud de los pulmones y del sistema respiratorio. Se encuentra internada para realizar los estudios, el tratamiento y los controles correspondientes, y de no mediar cambios en su estado de salud, el próximo parte médico se dará a conocer el lunes, por lo que Mirta Legrand pasará el fin de semana internada.
23: Javier Milei visita la ciudad bonaerense de Bahía Blanca.
22: El presidente recorrió la compañía Mega, que invertirá 365 millones de dólares para ampliar su capacidad de procesamiento.
23: Durante la visita, Milei conversó con operarios, participó de una presentación institucional sobre los planes de expansión de la empresa, que busca ampliar su capacidad de procesamiento y exportación de hidrocarburos.
22: Además, el presidente sobrevoló los terrenos contiguos a la central térmica Piedrabuena, donde Pampa Energía construirá una planta para producir urea.
23: Esta planta podrá producir más de 2 millones de toneladas anuales a partir de 2129, con una inversión de 2.700 millones de dólares a partir de la aprobación por parte del Gobierno Nacional de la adición al RIGI.
22: El presidente también mantuvo un encuentro con la militancia libertaria en las inmediaciones del Hotel Land Plaza.
23: El presidente ratificará ante la ONU la soberanía argentina sobre las Islas Malvinas.
22: Desde Casa Rosada amplía la información Liliana Arias.
28: La próxima semana el presidente Javier Milei mantendrá durante 3 días una intensa agenda en Nueva York. Si bien el objetivo principal del viaje es su participación ante la Asamblea General de las Naciones Unidas, también va a tener distintos tipos de reuniones, ya que la Cancillería está dialogando para que se encuentre con funcionarios de muy alto nivel, tanto de los Estados Unidos como también de Israel. Por otra parte, el eje principal de la disertación que dará el martes ante las Naciones Unidas será el reclamo de la Argentina por la soberanía de las Islas Malvinas. También expondrá argumentos que refieren a las últimas medidas, que básicamente están relacionadas con las sanciones impuestas a las empresas hidrocarburíferas que operan en las islas. Hablará además sobre la importancia de vigilar el Atlántico Sur y hará hincapié en el posicionamiento geopolítico de la Argentina en el mundo, y volverá a exponer su postura frente a la inteligencia inteligencia artificial. Por otra parte, en la agenda del jefe de Estado figuran actividades adicionales, como su participación en el foro internacional organizado por la Fundación Federalismo y Libertad y una reunión con empresarios que organiza el Consejo de las Américas, presidido por Susan Sigal. Su regreso está previsto para el jueves y una semana después viajará a Francia para inaugurar la Semana Argentina en París. Allí va a mantener una reunión con su par Emmanuel Macron.
23: En tanto, el Reino Unido ratificó su política comercial en las Islas Malvinas.
22: Londres declaró que las acusaciones y sanciones de la Argentina contra empresas que operan en las Islas Malvinas son inaceptables y carecen de justificación legal.
23: De esta forma, el gobierno británico comprometió el respaldo pleno a quienes hacen negocios en el archipiélago.
22: Estas declaraciones aparecen 9 días después de que Argentina presentara denuncias penales contra 5 firmas ligadas al proyecto petrolero Sea Lion, que se desarrolla en la cuenca Malvinas Norte.
23: En tanto, la justicia argentina amplió las denuncias contra las petroleras que operan en Malvinas.
22: El informe de Lourdes Marchese.
0: El fiscal Carlos Stornelli amplió la acusación contra las petroleras que exploran en el área de la plataforma continental próxima a las Islas Malvinas. Ya había impulsado la investigación contra la petrolera británica Desiree Petroleum y ahora sumó a Rob Copper y a Navitas. Pidió enviar exhortos a Reino Unido y a Israel para conocer la composición societaria de cada una. La causa, recordemos, fue impulsada por una denuncia del canciller Pablo Quirno.
23: Superávit comercial en el mes de agosto.
22: El informe de Alejandra Gallo.
1: El INDEC informó que la Argentina volvió a tener un saldo comercial favorable en el mes de agosto. Las exportaciones superaron en ese mes los 8.800 millones de dólares, con un crecimiento de 12,4%. Si pensamos en cuál es el ranking de los países con los que la Argentina tuvo mayor intercambio comercial, Brasil en el primer lugar, China y luego la Unión Europea. Si pensamos en el podio de las regiones que más exportaron en agosto, el podio es para la región pampeana en el primer lugar, seguida por Patagonia y el noroeste.
22: La información deportiva con Eladio Arregui. Buenas tardes, Eladio.
2: Hola, muy buenas tardes, Darío y Abel. Comenzó la fecha 10 de la Liga Profesional de Fútbol. Ya están jugando en Santiago del Estero, Central Córdoba y Defensa y Justicia. Luego, con transmisión de Nacional, Racing Sarmiento de Junín. Pedro Troglio habló hoy en Pasión Nacional y se refirió si presentó o no la renuncia.
3: Sí, presenté la renuncia por una cuestión de que, bueno, un año y medio que llevo en el club, es lógico que el club ha atravesado momentos difíciles, que ahora se ha acumulado, que se ha luchado para acomodar, pero a veces cuando hay tanto algunos problemas iniciales, las relaciones se van desgastando, ¿no? Estamos bárbaros, yo con los dirigentes me llevo bárbaro, pero sí, a veces tenemos más discusiones que cosas normales.
2: Ahora, el resumen de los Juegos Suramericanos con Facundo Paredes, Nacional Rosario.
4: Argentina consiguió una nueva medalla dorada en esgrima. El equipo femenino de sable, que integran María Perrone, Candela Espinosa y María Pérez, venció en la final a Chile por 45-37. Candela Espinosa se refirió al logro.
5: Con el equipo, la verdad que también venimos trabajando un montón hace muchos años. Por suerte nos viene yendo bien porque le ponemos muchísima garra, muchísimo amor y muchísimo esfuerzo. En estos años nos unimos un montón y eso hace que uno el torneo lo disfrute el doble, porque si no nos lleváramos así, no se sentiría igual. Y ni hablar de que estamos acá en casa, así que la verdad que muy contentos.
4: En la continuidad de la jornada, las Leonas derrotaron 5-1 a Chile en hockey sobre césped. Mañana vuelve a jugar la selección de fútbol ante Uruguay a las 3 de la tarde. Además, también mañana sábado se define el vóley. Mientras tanto, el Monumento Nacional a la Bandera será protagonista de este fin de semana en Rosario. Allí se montó el escenario de pelota vasca.
23: La justicia deja firme el decomiso de los bienes de la familia de Cristina Fernández.
22: Son 13 inmuebles de Máximo y Florencia Kirchner, entre ellos algunos de las empresas familiares, los Sauces y Otesur, incluido el departamento de San José 1111.
23: El objetivo es cubrir los 645 millones de dólares que se deben decomisar como parte de la condena por el juicio contra Cristina Fernández.
22: Cerraron el paso de Jama que une Jujuy con Chile.
23: El informe de Aníbal Cáceres desde una de las emisoras de Radio Nacional en esa provincia.
6: El paso de Jama permanece no habilitado debido a las condiciones meteorológicas y la acumulación de nieve sobre la ruta chilena número 27. De acuerdo con el reporte difundido sobre el estado del tránsito, las condiciones del camino impiden avanzar con normalidad y obligaron a suspender el tránsito por el corredor internacional hasta nuevo aviso.
22: En Mendoza cierran el paso Cristo Redentor ante el pronóstico de mal tiempo para el fin de semana.
23: Informa Daniel Badano desde una de las emisoras de Radio Nacional.
26: El paso internacional Cristo Redentor volverá a cerrarse este sábado por la inestabilidad climática anunciada para la Alta Cordillera, según resolvieron las coordinaciones de Argentina y Chile en base a los informes técnicos de ambas vialidades. El túnel internacional se va a cerrar a las 2 de la tarde, mientras que la barrera en Uspallata lo hará a las 12. El domingo también va a permanecer cerrado el paso internacional. El Centro de Frontera informó que el lunes 21 se va a comunicar un estado actualizado del sistema de acuerdo con los pronósticos climáticos que garanticen la transitabilidad y la apertura segura del corredor internacional.
22: En Entre Ríos murió el último hablante de la lengua chaná.
23: Nos informa Elidelmar Otman desde Radio Nacional Gualeguaychú.
7: Murió Blas Jaime, el último hablante de la lengua chaná. Tenía 92 años y había nacido en 1934 en el pueblito, cerca de Nogoyá, en el centro de la provincia de Entre Ríos. Blas aprendió el idioma de su madre, de su abuela y de su bisabuela, y lo mantuvo en secreto durante décadas por temor a la discriminación. Recién jubilado, ya con sus 70 años, este docente decidió romper el silencio para que la lengua no desapareciera. Su testimonio permitió documentar el chaná, idioma originario de la provincia de Entre Ríos, considerado extinguido desde hacía 2 siglos. Y ahora quedó registrado en libros, en grabaciones y en documentales.
22: La justicia ordenó desalojar el predio de FATE.
23: El lugar está ocupado por el gremio del neumático y los trabajadores.
22: La Cámara de Apelaciones de San Isidro ordenó que el terreno sea devuelto a la empresa luego de hacer lugar al recurso de apelación presentado por sus dueños.
23: El conflicto comenzó en febrero con el anuncio del cierre de la compañía y el despido de 920 trabajadores.
22: Creció el índice de morosidad en julio.
23: Según el informe sobre bancos difundido por el Banco Central, la mora de las financiaciones a las familias se ubicó en el 12,9%.
22: Esa cifra significa un aumento de 0,1 puntos porcentuales respecto al mes anterior.
23: Se trata del nivel más alto en más de 20 años.
22: Prisión preventiva para los padres de un niño de 5 años intoxicado con cocaína.
23: Informa Diego Frisco desde Radio Nacional Rosario.
8: El caso del niño de 5 años que quedó internado al hallarse cocaína en su organismo llegó a instancia penal y sus padres finalmente quedaron presos. La Fiscalía de Rosario les imputó el delito de tentativa de homicidio al considerar que le suministraron la droga con conocimiento de que podía provocarle la muerte. El juez Federico Révola tuvo por formalizada la audiencia disponiendo la prisión preventiva de los padres por el término de 6 meses. Mientras tanto, la Dirección Provincial de la Niñez garantizará el resguardo de los niños mientras avanzan las actuaciones judiciales y se determine cuál será el ámbito adecuado para su cuidado.
22: Salta registra el

0: kilómetros al sur de la capital provincial. Allí la Policía Federal detuvo a Ángel Reinaldo Guerra, uno de los tres detenidos en esta causa, que se supone que estaba encargado de tareas de seguridad, logística o enlace. Los otros son un mexicano y un venezolano, mientras que otro mexicano apodado Buen Rostro se encuentra prófugo de la justicia.
1: Hallaron sin vida al adolescente que estaba desaparecido en San Luis.
2: Se trata de Benjamín Gutiérrez Villafañe, que era intensamente buscado desde el miércoles pasado.
1: Nos informa Elina Gómez Martín.
3: Tristán Benjamín Gutiérrez Villafañe fue hallado sin vida en un descampado de la zona oeste de la ciudad de San Luis, a pocas cuadras de la vivienda de su madre. El joven era buscado desde el miércoles. La policía preservó el lugar y la fiscal interviniente ordenó las primeras pericias. La investigación busca determinar las circunstancias y la causa de la muerte, que aún no fueron establecidas oficialmente.
1: La prefectura se enfrentó con personas que pretendían realizar un contrabando de mercaderías en la frontera con Bolivia.
2: Nos informa Aníbal Cáceres desde Radio Nacional Jujuy.
4: Una situación de extrema tensión se registró en la frontera entre Argentina y Bolivia cuando efectivos de la Prefectura Naval Argentina realizaron un procedimiento para impedir el traslado de mercadería por un paso clandestino y terminaron enfrentándose a un grupo de personas. El episodio ocurrió en la zona de Aguas Blancas, provincia de Salta, frente a Bermejo, Bolivia, sobre el río Bermejo. De acuerdo con la información que se pudo saber, los efectivos habían interceptado y decomisado mercadería que era trasladada hacia territorio argentino por un sector no habilitado.
1: Advierten sobre los efectos de un mal descanso, el informe de nuestra compañera Diana Costanzo.
5: Uno de cada tres adultos duerme menos de lo recomendado. Esto es un factor de riesgo para ciertas enfermedades. Especialistas recomiendan hábitos saludables. Así lo señalaba la doctora María Marta Perín, coordinadora del Laboratorio del Sueño de la División Neumonología del Hospital de Clínicas de la UBA.
6: Estrés, pantallas, horarios irregulares y poco tiempo para desconectarnos hacen que lleguemos cansados a la noche, pero no necesariamente listos para dormir. Necesitamos recuperar cierta regularidad, mantener horarios parecidos al despertarnos a la mañana, al acostarnos a la noche, hacer actividad física durante el día y, sobre todo, generar una transición hacia el descanso.
2: La información de tránsito con Ernesto Arriaga para cerrar este panorama federal.
7: El paso internacional Jama en Jujuy a San Pedro Atacama y al puerto de Iquique, 500 camiones pasaron en el día de hoy y está habilitado hasta las 22 horas. El Cardenal Zamorí habilitado hasta las 19 horas en la ruta 4231 a Osornos, Chile. General Paz con demora de 10 minutos y a Ubasa, la Bolsa de la Plata, por favor. Para combis, máxima 80 kilómetros por hora, cinturón de seguridad, todos los ocupantes del vehículo.
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Hola, hola, hola, hola, pero ¿cómo les va? Qué gusto saludarlos. Muy, pero muy buenas tardes. Aquí estamos comenzando en este viernes Pasión Nacional, como siempre, la segunda edición, el segundo tiempo. Así que, bueno, muy contento de estar con todos ustedes en este viernes 18 de septiembre del año 2026. Está en los controles el Chelo Marín, en la producción Patricio Zulce, en control central Hernán Abella.

0: Charlie Simbil, el Chelo Díaz, que van llegando y se van yendo, y quien les habla en la conducción, Eladio Arregui, hasta las 8 de la noche, con toda la audiencia que se va comunicando al 11-38-70-74-85. Estamos en la antesala del partido que va a transmitir la radio dentro de un tiempo nada más, 2 horas y media, un poquito menos, comienzan a jugar en Avellaneda, creo que dije mal el horario, 2 horas y cuarto, poquito menos de 2 horas y cuarto, porque 21:15 empieza el partido, desde las 21 la transmisión de Radio Nacional para Racing Sarmiento de Junín. Ya están jugando, ha terminado el primer tiempo en Santiago del Estero, pierde el local, pierde Central Córdoba, le gana Defensa y Justicia con gol de Jeremías Luco por 1-0 el conjunto que dirige Bacari. Y bueno, y está muy bien posicionado Defensa, tal es así que en este momento es el puntero de la zona A, Defensa y Justicia, con este triunfo parcial con 20 unidades. Recordamos que está comenzando la fecha 10 de la Liga Profesional de Fútbol. Y muchos temas para charlar, porque se viene el clásico River Huracán mañana, porque el domingo van a estar jugando el partido que será transmisión de Nacional, 3:45 de la tarde, el gran partido entre San Lorenzo y Boca, por lo menos es los papeles, un clásico. Además hay que sumarle lo que va a ocurrir mañana con Unión Independiente. Vamos a escuchar a Pedro Troglio en la jornada de hoy, que hoy charló con los muchachos al mediodía, con Nicolás y toda la barra, porque Pedro Troglio dejó títulos interesantes e importantes, ratificó que había presentado la renuncia en la semana. Así que hay mucho para hablar, mucho para charlar, mucho para comentar. Y bueno, pensando que en esta fecha puede irse algún entrenador. En la cuerda floja está Sebastián Domínguez, su equipo está perdiendo. Yo creo que si no logra un resultado positivo, como lo dijo Daniel Carranza en la semana, me parece que Sebastián Domínguez va a dejar la dirección técnica de Central Córdoba de Santiago del Estero, porque los resultados no fueron buenos. Pero habrá que aguardar, todavía faltan 45 minutos y puede darlo vuelta tranquilamente. El otro que está en la cuerda floja, lógicamente, es Juan Pablo Boisboda. No sabemos si un resultado adverso hoy lo va a seguir dejando en el banco para dirigir el partido ante Boca el otro domingo, el domingo 27 de, en este caso, de septiembre. Pero bueno, mañana juega River Huracán, también transmite Radio Nacional con Martín Perazo, todo el equipo, y está para hablar con nosotros de River Agustín Domper. ¿Cómo estás, Agustín? Bienvenido.
1: Hola, Eladio, un gusto. Bien, bien, esperando lo que va a ser el segundo partido de Poncio en el Estadio Monumental, con la novedad de que mañana sale a la cancha Poncio ya como entrenador oficial de River, y esto tiene que ver con una parte legal, que ningún interinato puede durar para la AFA más de 2 partidos. Entonces le hicieron firmar un contrato a Poncio de 1 año, hasta agosto del año que viene.
0: Claro.
1: Esto no significa que a fin de año no se pueda rever su situación.
0: Exacto.
1: Pero ojo, porque
0: legalmente
1: más allá...
0: Legalmente tienen que hacerlo así.
1: Exactamente. Más allá de la parte legal, a mí me han contado que a Poncio, este primer paso como técnico, y sobre todo en River, su club tan querido, le ha traído buenas sensaciones. Y que si fuera por Poncio, se quedaría o evaluaría por lo menos quedarse como técnico de River un tiempo, obviamente, ¿no? Hasta que su ciclo sea o no exitoso. Pero de lo que era un mes atrás la posibilidad de Poncio, te acordás que casi que lo tuvieron que convencer o empujar a que agarre este momento caliente de River. Hoy es totalmente distinto el andar de Poncio como técnico. Le gusta, está cómodo. Y bueno, creo que el equipo aparte así lo demuestra, ¿no? Puede tener mejores o peores momentos durante los partidos, pero está claro que el River de Poncio es un River que sabe atacar, que tiene gol, algo que te acordás que no tenía mucho Coudet.
0: Claro, exacto.
1: Sufre atrás, como la historia de River siempre fue de que te llegan y te hacen un gol quizás.
0: Siempre, siempre.
1: Pero tiene un gran arquero.
0: Se caracterizó River de tener grandes arqueros.
1: Exactamente.
0: Gana partidos porque arquero de equipo grande, y más en River, que River siempre fue a lo largo de la historia, lo que veníamos hablando hace mucho tiempo nosotros acá, que siempre se caracterizó por tener grandes delanteras y defensas no tan buenas y ganando por un gol, dos goles, ganaba 4-3.
1: Claro, ejemplo, y grandes partidos.
0: Grandes partidos, exactamente. Con delanteras goleadoras, bueno, ni hablar de la Máquina, y a lo largo de toda la historia, tal es así que es la institución que más futbolistas de delanteros ha aportado a la selección argentina, ¿no?
1: Y lo sigue haciendo. Bueno, sí, totalmente en esa línea me parece que ha encontrado River en Poncio, porque también lo que está pasando, por eso esto que te cuento que le hicieron firmar un contrato, más allá de la parte legal, es que la dirigencia de River, un tiempo atrás quizás desorientada, ¿no? En la búsqueda de un entrenador, lo trajeron a Coudet, después cuando se fue Coudet, medio que no había muchos nombres, pero no había alguien a quien ir a buscar con consenso. Bueno, aparece Poncio y le da la historia o le da el sello River y le da también algo que siempre los grandes técnicos de River le han dado, que es cierta tranquilidad y perfil bajo. Fíjate,
0: sí,
1: que,
0: con
1: Poncio no se filtró nada malo hasta ahora.
0: No, y a mí lo que me dijeron a mí es que, por ejemplo, primero que Poncio fue el que siempre iba a visitar a los muchachos al Container.
1: Sí, exactamente.
0: Porque ahí quedó. Ahí se rompió el grupo con Coudet. Creo que Coudet perdió mucho crédito con eso de la separación de los futbolistas, porque él medio que se lavó las manos,
1: claro,
0: y le echó la culpa a la dirigencia, pero él tampoco en lo humano intercedió.
1: No mandó ni un mensaje, claro.
0: Y Poncio lo hizo. Después dicen que trabaja muy parecido al primer ciclo de Gallardo. Muy que le habla mucho al jugador, que le llega mucho al futbolista.
1: Sí, aparte por un tema de edad es muy cercano,
0: exacto,
1: ¿no? Poncio
0: muy cercano,
1: joven.
0: Que en este caso arregló el vestuario, algunos desajustes que había, aprovechó, charló y está todo más encaminado. Y lógicamente que los resultados lo ayudaron. De la euforia, del grito permanente de Coudet a mayor tranquilidad de Poncio. Lógicamente que cuando vos ganás, encontrás todo. Es más o menos que cuando estás enamorado de alguien.
1: Sí, ves todo lo lindo.
0: Ves todo lo lindo. Después, cuando pasó el periodo de enamoramiento, empezás a contar las costillas. Pero es
1: sí,
0: algo
1: pero
0: lógico.
1: También es real que Coudet, en el primer momento de su ciclo, obtuvo buenos resultados. Pero te acordás que igualmente se decía que el River de Coudet ganaba, pero no terminaba de convencer, que el técnico, por momentos, en las conferencias de prensa declaraba situaciones que no se entendían. Con Poncio eso no ha pasado hasta aquí. Veremos qué dice Poncio ya después del partido de mañana con este contrato, que si bien es un tema legal, ya es como que la palabra interinato va quedando atrás. Por lo menos va a ser técnico hasta fin de año. Y en cuanto a lo futbolístico, para mí repite el equipo. Probó con Aníbal Moreno, que está bien en algún momento de la práctica. Probó con Borré, que es un jugador que a él le gusta también.
0: Un lío bárbaro con Borré.
1: Sí.
0: Por el dinero que pagaron.
1: Sí, son casi 4 millones de
0: una locura lo que pagaron
1: dólares
0: por Borré. Esta directiva tendrá que en algún momento rendir cuentas, porque el pagar 4 millones...
1: Sí, porque
0: casi
1: se hicieron oficiales
0: millones,
1: los números, exactamente, en la última reunión de ayer del Comité Ejecutivo, están los 20 millones de Thiago Almada, que por el 100% del pase, que era la cifra más elevada, están los 15 millones de Correa. Está, por ejemplo, que Nico Otamendi vino libre, como él había prometido, vino sin, obviamente, que River tenga que pagar nada. Y Borré, que parecía que también venía una especie de jugador con libre, pero sí cobrando algún dinero. Bueno, nos enteramos que eran más de 4 millones, ¿no?
0: Sí, 3.900.000. Eso fue el costo total de la operación de Borré. Una barrabasada la directiva de River en pagar por un delantero que es suplente y un delantero que la gente no aguanta. Un delantero que si hubiese estado antes de junio hubiese terminado en el Container.
1: Container, ¿sí?
0: Así es la dirigencia de River, porque también es de esa forma ha sido muy mal el trabajo de dedicarlo hasta acá, más allá que River pueda lograr un título en este fútbol argentino que regala títulos para todos lados, para que ganen algo los grandes, y así todos no ganan nada. Realmente es curioso, ¿no?
1: Lo que hay que decir de Borré, que me consta que fue un pedido, obviamente que el responsable es el presidente, ¿no? Pero fue un pedido expreso de Coudet, que lo había tenido, y que por darle el gusto a Chacho lo trajeron. Ahora, ¿es necesario pagar eso?
0: No, ese es el tema, ¿no?
1: Después vos podés tener un jugador, porque si te lo pide el técnico...
0: Es lo mismo de que pagar 10 millones de dólares por Drewsi.
1: Por Salas, o por... Sí,
0: y por Drewsi también. Porque Drewsi es un jugador que se ha lesionado siempre en River. Más allá que es un muy buen futbolista.
1: Y que hace muchos goles, sí.
0: Sí, hace muchos goles, pero en los partidos importantes nunca está. Es decir, por eso tiene mucho que ver un jugador, por ejemplo, como Blanco en Boca. Blanco juega todos los partidos.
1: Sí, todos los partidos.
0: No se lesiona nunca. Está siempre... ¿Sabes cuánto vale un futbolista así? Ponele que un partido no juegue... 6 puntos, que juegue 4, que se equivoque. Pero todos los partidos está, voy a decir, se ha lesionado Braida y la gente del hincha de futbolero ni se enteró que se lesionó Braida. ¿Por qué? Porque Blanco juega siempre. Claro. Entonces el suplente se lesiona. Sí, si se lesiona o no se lesiona, siempre juega el titular. Entonces vos no lo tenés en cuenta el suplente. En vez del tema de Driussi, River perdió un título por faltarle un
1: delantero, un delantero suplente que ahora además lo tiene a Beltrán. Lo último que te digo de River, bueno, el equipo sería el mismo, entonces Beltrán, Montiel, Martínez Cuarta, Otamendi y el Huevo Acuña. En el medio campo, Fausto Vera, yo creo que se va a mantener, más allá de que Aníbal Moreno ya está mejor. Andrada, Tomás Galván, que es, Andrada es seguido por Italia, para fin de año quizás se vaya. Correa, Driussi justamente en el ataque y Thiago Almada. Hoy River, en esto que vos decías de los grandes, ¿no?, y los títulos, hoy River está a 2 partidos, es decir, a 6 puntos del líder de la tabla anual, ¿no?
0: Sí, sí, que... pero tiene muchos adelantes también.
1: Sí, sí, pero no, lógico, son 5, sí. Tampoco son tantos. River está sexto. Pero a lo que voy es que no, está algo que hace un par de partidos atrás parecía muy lejano, ¿no? Bueno, hoy River está a 2 partidos del líder de la tabla anual y obviamente se está, a esta hora, se está clasificando en su zona también, séptimo, para los playoffs, que es el otro título que queda, ¿no?
0: Sí, si ganás partidos seguramente que te vas a clasificar mejor. Bueno, acá el segundo gol de Defensa y Justicia, un golazo de Leandro Fernández, que está atravesando un muy buen momento desde que volvió al fútbol argentino. Es el mejor momento de Leandro Fernández, ya hace un par de partidos, de zurda, le pegó arriba muy fuerte el arquero, le hizo le vivoreó la pelota, como se dice habitualmente, le serpenteó y el arquero no pudo poner la mano. No sé si estaba habilitado el que pivota primero, pero pienso que sí, y de esta forma, si se confirma, será el segundo gol de Defensa, 2-0 ante Central Córdoba de Santiago del Estero, gol confirmado, 2-0 el equipo de Varela, que es el puntero en este caso de la zona. Bueno, Agustín, hablamos de Beltrán, hablamos del equipo que va a ser el mismo, ¿queda algo?
1: No, veremos.
0: Dijo, sí. Di Carlo le volvió.
1: Lo de Longoria.
0: Sí. Sí. No. Di Carlo le volvió a pegar otra vez a, en este caso, a Tapia. En la reunión de anoche.
1: Sí, porque estuvo en la reunión del comité ejecutivo de.
0: Volvió a pegar.
1: De comisión directiva de River.
0: Sí, exactamente. Y bueno, fue un hecho. Acá está, dice. A ver si lo tengo por acá lo que dijo. No lo tengo por acá, lamentablemente no lo tengo, se me ha escapado, pero dijo algunas cosas como que estaban en la vereda de enfrente.
1: Sí, está claro, pero bueno, veremos cómo sigue esto, porque también es muy para los socios, ¿no?, lo que dijo ayer en la reunión. Veremos después cuál es la postura ante la Asociación del Fútbol Argentino. Lo que te quería contar de Longoria, que no es un detalle menor, porque ha sido muy criticado el español. Di Carlo lo bancó a Longoria y dio un ejemplo claro, que es el que yo te mencionaba recién, Tobías Andrada.
0: Claro, sí.
1: El scouting que hizo el Longoria con Tobías Andrada en cuanto a los informes, ¿no?, los números, la nutrición del jugador y demás, dice que fue un trabajo que nunca ellos habían visto en River. Y bueno, Tobías Andrada, que llegó al club en 7 millones, se puede ir al Inter de Italia en el doble como mínimo, ¿no?
0: Sí, más también.
1: O más también, ¿no? Más bueno, también. Eso habla a favor, de en este caso, de parte de Carlos, para Longoria, para el español que hace ese trabajo de scouting.
0: Dice, no podés pretender que te quiera el que no te quiere, dijo Di Carlo.
1: Claro, por Tapia.
0: Dice, cuestionó la vieja costumbre dirigencial de que para solucionar los conflictos deportivos o arbitrales tenés que estar adentro y tenés que arreglar. Afirmó que aceptar lógicas de falsas amabilidades o diplomacia significaría renunciar a ciertos valores históricos de River. El mandatario sumó un matiz de rivalidad al declarar: hay que construir entendiendo que uno es de River y el otro es de Boca, por Tapia. Parece que para arreglar hay que someterse. Bueno, esto es lo que, según ha trascendido anoche, que dijo Di Carlo en la reunión de comisión directiva.
1: Claro, en el ámbito privado, ¿no? No es que lo dijo públicamente.
0: Claro, lo que pasa es que hay muchos periodistas que son socios. Pueden concurrir y bueno.
1: Está claro que no hay buena relación de Di Carlo con la AFA, de hecho se bajó del comité ejecutivo de AFA River, ¿no? Pero bueno, veremos cómo sigue, porque me gustó lo último de todo lo que dijiste, que supuestamente dijo Di Carlo. Hay que construir, por más que uno sea de River o de Boca.
0: No,
1: tampoco vos, por ser de River, podés enojarte con Tapia y no tratar de construir, porque River es uno de los clubes más grandes, no solamente de Argentina, sino de todo el continente, ¿no?
0: Cerramos con Huracán. Galíndez, Blondel, Pereira, Palazzo e Ibáñez, Cortés, Fernández, Cedrés, Waller y Callinger, Gil y Jordi Caicedo, la formación, sí, en este caso.
1: Gil es el único cambio, ¿eh?
0: Sí, Gil, que estaría en el medio.
1: Sí, acá haría un cambio más defensivo.
0: Leí mal el equipo, sería un 4-4-2.
1: Exactamente, que después del 4-3-3 que recibió a Racing el técnico Diego Martínez, que obviamente es bicho para estas cosas y capaz que mete un volante más. Así que mañana vamos a estar ahí, Eladio, los esperamos a todos en el Monumental.
0: Perfecto, gracias, Agustín. Placer. Agustín Domper con las novedades de River, estamos en Pasión Nacional. Le recuerdo, sobre 12 minutos de juego del segundo tiempo, está ganando Defensa y Justicia con goles de Luco y de Leandro Fernández, 2-0 a Central Córdoba de Santiago del Estero. La está pasando mal el equipo de Sebastián Domínguez. Le hago una pregunta a los oyentes, que están perezosos hoy, porque se ve que porque no les pregunté nada. ¿Qué vale más, jugar lindo o ganar aunque sea de cualquier manera? ¿Qué vale más, jugar lindo o ganar aunque sea de cualquier manera? Es decir, jugar lindo y ganar, o ganar aunque sea de cualquier manera. Porque por ahí jugás lindo y no ganás, y ganás de chiripa. ¿Qué es para vos? Así que al 11, 38, 70, 74, 85, me parece que se viene el tercero. ¡Uy! Se perdió el tercero. El equipo de Defensa y Justicia la está pasando muy, pero muy mal. Central Córdoba de Santiago del Estero. Así que bueno, vamos a ver qué ocurre. Vamos a empezar a escuchar lo que tiene que ver con lo que pasó hoy. Vamos a escucharlo a Pedro Troglio, que charló con los muchachos hoy al mediodía sobre diferentes temas. Primero, la emoción del partido ante Gimnasia, que va a estar jugando mañana. Pedro Troglio.
2: Hablás del partido de mañana y lo seguís sintiendo como un partido especial, porque además es con Gimnasia en La Plata.
3: Bueno, sí, totalmente, por los sentimientos, por las emociones, la gente que te demuestra, ¿viste?, el amor, el cariño. Entonces, claro que siempre es especial volver al club, y siempre es lindo el recibimiento en ese momento corto, pero lindo. Y bueno, es claro que más allá del tiempo uno se sigue emocionando, ¿eh?
0: Bueno, ahí está la palabra de Pedro Troglio, que charló hoy con Nicolás y la banda en el primer tiempo de Pasión Nacional. 11-38-70-74-85. ¿Qué vale más, jugar lindo o ganar aunque sea de cualquier manera? 11-38-70-74-85, mensaje escrito al WhatsApp Nacional. Troglio, Pedro Troglio, gran deportista, gran futbolista, gran director técnico. Prioridad, ¿Liga o Copa Argentina, Pedrito?
3: Convengamos que a nosotros nos conviene más sumar en el campeonato, por una cuestión de que, bueno, tenés que sumar al futuro, tenés que dejar más cómodo el club. Lo de la Copa Argentina es buenísimo, porque también la gente lo ve como una posibilidad más. No son tantas las posibilidades que se le da a Banfield de perder un título. Entonces es claro que ya meterte a dos partidos en una posible victoria, sea contra quien sea, la gente sueña. Pero nosotros entendemos también que son importantes todos los partidos, y yo le doy mucha importancia al campeonato local, más allá que está difícil, pero bueno, no sé ahí de lo que significa llegar a una serie de campeonato, ¿no?
0: Bueno, ahí está Pedro Troglio, en parte la nota que le dio hoy a los muchachos en Pasión Nacional. Estamos aquí en Pasión Nacional, segundo tiempo. Está ganando 2-0 Defensa y Justicia. Más tarde viene Luca de Jesús con todo el equipo de Fútbol Show Nacional para Racing Sarmiento. Un gran partido que promete ser interesante. Racing obligado a conseguir un buen resultado para que Boivoda no pase sobresaltos, y habrá que ver qué ocurre en Avellaneda. Ahora, Troglio, presentaste la renuncia en la semana, ¿es cierto?
4: Hubo muchos trascendidos en la semana sobre que vos habrías presentado la renuncia en Banfield, que no te la aceptaron los directivos. Un poco confirmar si esto es así.
3: No, a ver, yo sí presenté la renuncia por una cuestión de que, bueno, un año y medio yo en el club. Es lógico que el club ha atravesado momentos difíciles, que ahora se ha acomodado, que se ha luchado para acomodar, pero a veces cuando hay tanto algunos problemas iniciales, las relaciones se van desgastando. No estamos bárbaros, yo con los dirigentes me llevo bárbaro, pero sí, a veces tenés más discusiones que cosas, ¿viste? Normal. Entonces, había entendido que clasificar a la semi, bueno, medianamente de estar en el club en la primera. En un momento lo planteamos, el club me pidió que no, bueno, acá seguimos.
0: Bien, ahí está entonces parte de la entrevista que le dio a los muchachos hoy Pedro Troglio, el director técnico de Banfield, que mañana a las 14:30 va a visitar con el taladro al Lobo en La Plata. Sabemos que tiene muchísimo de feeling, de sangre con Gimnasia, Pedro Troglio, que lo ha dirigido muchísimas veces, ha jugado, así que sabemos de toda la relación y todo lo que lo quieren la gente. Bueno, buenas tardes, Eladio, ¿cómo te va? ¿Es cierto que River está sondeando al arquero marroquí Bono? Soy Julio de Chosmalal. Bueno, es lo que se dice que podría llegar si es que Beltrán se va de River. Beltrán todavía no arregló su contrato. ¿Por qué? Porque River quiere que firme la cláusula de rescisión, como viene firmando la mayoría de los futbolistas, para no decir todos, en la parte desde que los contratos que se han renovado con esta comisión directiva de 100 millones de dólares, cláusula de rescisión, y aparentemente Beltrán no quiere saber nada, o el representante, de firmar esta cláusula. Beltrán tiene contrato hasta fines del año próximo, 2027, y bueno, se habló que en un momento dado lo podía buscar la Juventus. La cláusula de rescisión en este momento es de 25 millones de dólares. Creo que no es nada mal, teniendo en cuenta que es un arquero. También es cierto que es un pibe y puede llegar a ser una muy buena campaña, y habrá que ver si esto se arregla o no, porque River podría quedarse con una plusvalía si es que lo vende en esa cifra. Pero insisto, están tratando de negociar para ver si puede arreglar un vínculo, pero que no sea una cláusula tan elevada. Más oyentes. Hola, soy de San Juan en el fútbol. Soy Juan, de San Juan, así. En el fútbol actual hay que ganar como sea, jugando mal, bien, lo importante es ganar. La pregunta es, ¿qué vale más, jugar lindo o ganar aunque sea de cualquier manera? Gracias, gracias Juan de San Juan. Bien, y no es un juego de palabras. Hola, Eladio, a mí me gusta ganar sea como sea. A los goles hay que hacerlo. Soy Ricardo de Los Polvorines. Buenas noches, amigos de Radio Nacional. Soy Daniel de Munro. Y Di Carlo no tendría que vender a Tobías Andrade. Espero que lo tengamos 2 años como mínimo. Es un jugadorazo, un crack. Ponete las pilas, Di Carlo, dice acá, en este caso, Daniel de Munro. Estamos en Pasión Nacional. 11-38-70-74-85, van 19 minutos en la cancha del Madre de Ciudades en Santiago del Estero. La apertura de la fecha 10 de la Liga Profesional, está ganando Defensa y Justicia, Central Córdoba, por 2-0, pero el próximo domingo estamos narrando con Nicolás Álvarez, con Juli Dataluti, con Gonzalo Ordóñez Ojeda, desde la cancha de San Lorenzo, el Ciclón ante Boca. Y de Boca dije, aquí está Damián Zárate, novedades de Boca. Damián.
5: ¿Qué haces, Eladio, querido? Abrazo enorme en este segundo tiempo de Pasión Nacional, aquí en el aire de la radio más grande de la Argentina. Vamos a hablar de Boca, partido que vas a relatar vos el próximo domingo, el clásico en el Pedro Videgain, con el comentario de Nicolás, vos y Nicolás para San Lorenzo y Boca a través de Fútbol Show Nacional. Algunas buenas noticias, además de la cuestión de resultados, que Boca está entre los 4 mejores de la Copa Sudamericana. Rodrigo Bataglia y Ayrton Costa participaron de la práctica de fútbol que hoy llevó adelante el vasco Rodolfo Robarrena. ¿Qué quiere decir esto? ¿Que van a jugar el próximo domingo? No, porque la idea es que los dos futbolistas vayan sumando y superando etapas de a poco. Pero a como estábamos, promediando septiembre, yo te digo que hoy participaron de la práctica formal de fútbol. Hoy, el equipo que paró el Vasco en la práctica, con muchos suplentes: Bray, Lozano, Di Lolo, Pellegrino, Braida, Ascacíbar, Bataglia, de volante interno central, o de volante de contención, Milton Delgado, Villa, Valencia, Flores. Un 4-3-3, que es el que viene llevando adelante hace bastante. El equipo que puede poner el domingo: Montero, Lozano, Di Lolo, Herrera, Blanco, Ascacíbar, Paredes, en lugar de Bataglia, Delgado, Velasco, Merentiel y Flores. Un 4-3-1-2. Eso es lo más importante. además de, bueno, creo que lo llamábamos ayer contigo, que no va a poder contar con Álvaro Montero en el partido contra Racing, más allá de que todavía no se expidió el Tribunal de Disciplina del próximo domingo 27, cuando juegue por cuarto de final de la Copa Argentina, y ahí se abre la disputa, aunque la sensación, y porque además cuando sucedió, el arquero suplente es Bray, pero quedará una semana, la próxima, para ver si se decide por Bray, o si tiene alguna chance Javi García. Y confirmados los partidos de la Copa Sudamericana, Boca Vasco se cierra en Brasil. La ida va a ser la semana del 14 de octubre y la vuelta va a ser la semana del 21 de octubre, sí, con una semana de distancia, pero todavía falta bastante para que Boca otra vez vuelva a poner la cabeza en competencia internacional. Y un tema a seguir es el de Agustín Marchesín, que recién va a estar completamente recuperado en los primeros días, con los primeros soles del almanaque 2027. Y hay que barajar y dar de nuevo a ver qué pasa con Agustín Marchesín. Eladio, abrazo enorme, la seguimos.
0: Bueno, la verdad que sí, hay mucho, mucho para hablar y para analizar de Boca, Damián. Y lógicamente que está atravesando, creo yo, no sé, me parece desde la presidencia de Riquelme es el mejor momento de Boca con el entrenador, porque si bien es cierto que Almirón logró llegar a la final de la Copa Libertadores, me parece a mí que no estaba tan metido en la gente, respetado en la gente como es Arruebarrena, que es alguien que salió del club, que logró títulos muy importantes con el club. Entonces es algo diferente, es ídolo Arruebarrena y le ha dado mucha tranquilidad. Y está en todas las competencias. Boca puede llegar a ganar 5 títulos en este año, porque puede salir campeón del campeonato actual, puede salir campeón de la tabla anual, puede salir campeón de la Copa Argentina, de la Copa Sudamericana, de la Recopa. Es decir, tenés para ser dulce títulos. Si lográs uno, después se puede llegar a hacer un efecto dominó. Pero bueno, la verdad que está por verse lo que puede ocurrir. Gracias a todos los oyentes. Hola Eladio, buenas tardes. Para mí sería jugar lindo y ganar. Eso sería bueno, pero por ahí no se puede las dos cosas. Pero siempre y cuando se puede hacer las dos cosas mejor y no seas tan bostero que se te nota la legua. Soy Julio de Campamento Vespucio, Salta. Bien, Julio, muchas gracias. Hola Radio Nacional, a mí me gusta ganar, pero no como sea. Soy de River, que se ha caracterizado por jugar lindo en su historia, y vaya si no le dio frutos, ya que es el que más torneos locales tiene, y no recuerdo un torneo que River haya ganado de casualidad. Alan de Santa Fe. Bueno, es verdad, algunos campeonatos ganó River, quizás sin merecerlo, o pudo haberlos perdido también, ¿no? Yo recuerdo la final del 79 contra Unión. Fue una final muy pareja. Unión el primer partido lo debió haber ganado, mirá donde me fui, no sé por qué me acordé de eso, y me quedó marcado el gol que se pierde en el segundo partido. Me parece que era, ahora no me sale bien el apellido, me lo confundo con un alemán, Stielike, me parece que era el que cerró un gol que lo tapó Filión, ¿no? Dice, tu pregunta es como si a un borracho le decís vino o leche, Daniel de Rosario. Mirá que hay de todo, Daniel, hay de todos. Eladio, equipo, buenas tardes. Ya lo dijo el Mariscal Perfumo, el hincha de River es el más sibarita del fútbol argentino. Claro, no es ganar como sea, hay que ganar jugando bien. Hola, buenas noches, Eladio y equipo. Soy Jorge de Recreo, Santa Fe. Para mí hay que ganar como sea. Si jugás feo podés ganar y si jugás lindos, pedís perder feo, dice acá el oyente. Bueno, el tema de ganar jugando mal, también es cierto que si vos ganás siempre jugando mal, la gente se cansa. Yo creo que alguna vez tenés que darle algo también al público. Mira, yo recuerdo, por ejemplo, que el ciclo anterior de Insúa medio terminó porque la gente se había cansado que Insúa sacaba resultados, pero como que el equipo no transmitía nada. A ver si algún hincha de San Lorenzo me dice que estoy equivocado. Por ahí, ahora lo fueron a buscar de nuevo porque San Lorenzo está necesitado. Pero si San Lorenzo sale de esta situación, gana 4 o 5 partidos seguidos y juega y después está peleando allí los principales puestos y no juega bien, te puedo asegurar que el hincha quiere que juegue bien el equipo. Porque por ahí podés ganar un partido de casualidad, pero ya ganar 5, 6 o 7, medio complicado, ¿no? Medio difícil, porque al fin y al cabo vale la pena que quede algo, ¿no? Es mi opinión, pero por ahí me equivoco. Por eso vale bien los oyentes. Hay gol de Central Córdoba de Santiago del Estero. Descuenta el equipo, en este caso, de Central Córdoba. Ahora el partido está 2-1. Se puso lindo el encuentro en 26 minutos de juego. Ya vamos a confirmar el gol del equipo santiagueño. Pero ahora voy con Rubén Santos. Novedades de Independiente. La pregunta es, ¿qué vale más, jugar lindo o ganar, aunque sea de cualquier manera? 11-38-70-74-85. Hola, Rubén.
6: Eladio, querido, ¿cómo va? Te mando un abrazo grande, buenas tardes. Noticias de Independiente, que ha recuperado soldados el técnico del Rojo, Jackson Viera, porque Sebastián Valdés está en la lista de concentrados con Josías Palais, que era el candidato a reemplazar a Matías Zavaldo, y Matías Zavaldo, que se recuperó y también está en la lista de concentrados para enfrentar a Unión mañana a las 16:45. El equipo probable, si no hay noticias que puedan modificar esto, Rodrigo Rey, el arquero, Godoy, Fedorco, Arrayago y Zavala, Pérez Cursi, Marcone y Mesa en la mitad de la cancha, Montiel, Abaldo o Palais, habrá que decidirlo esto el técnico, y Chimi Ávila, los 11 que pondría el técnico del Rojo para enfrentar mañana, el 15 de abril, al equipo de Leonardo Carol Maderón. Abrazo grande, Ladio.
0: Abrazo grande, Rubén. Sí, va a ser un lindo partido. Ya vamos a estar con Diego Terenciani en Santa Fe para saber las novedades de Unión, el rival de Independiente. Bueno, el gol de Central Córdoba lo hizo Iacobelis. Ahora Defensa y Justicia le gana Central Córdoba 2-1. Tenemos 28 minutos del segundo tiempo. Partidazo en Santiago del Estero. Gracias a todos los oyentes. Para mí prefiero jugar lindo, aunque mi equipo pierda. Soy de River y de Río Negro, de la localidad de Pilcanilleu. No sé si lo dije bien, Rubén, ¿eh? Si lo dije mal, pido disculpas. Hola, Eladio, soy Alfredo de Villa Krause, San Juan. A mí me gusta que mi River juegue mediocres y gane, porque los puntos los ganan con goles y no jugando bonito. Gracias, Eladio, un abrazo. Bien, gracias a vos. Ya sigo con los oyentes. Ahora voy a Santa Fe, Diego Terenciani, y luego vamos a la pausa. Hola, Diego.
7: Hola, ¿cómo les va? Un gran saludo desde Santa Fe, con novedades de los equipos que van a jugar mañana y el domingo en Primera División y en la Primera Nacional. Tres cambios y una duda en Unión, que mañana va a recibir 16:45 a Independiente de Avellaneda. Tres modificaciones confirmadas y un jugador que va a ser aguardado hasta lo último por Madelón. En la defensa, ingreso de Matías Rocha, debut desde el inicio para el uruguayo, una de las incorporaciones en la saga central. En la mitad de la cancha, el regreso de Mosqueira. Y en la ofensiva, la vuelta de Tarragona. Hasta allí, los cambios ya definidos. Afuera dos pibes, como Fagioli y Giacone. Afuera también Cuello, que había ingresado en los últimos encuentros por la suspensión primero de Malcorra y después de Tarragona. Y la duda en la ofensiva. Estigarribia arrastró una molestia muscular toda la semana, no pudo entrenar con normalidad, sobre todo en las prácticas de fútbol de miércoles y jueves. Hoy también lo fue resguardado. Mañana en la activación se va a decidir si va a estar desde el arranque o no. Es la decisión que tendrá que tomar Madelón. Durante la semana ya entrenó, ya practicó con Eric Ramírez, que será su reemplazante si es que Estigarribia entonces no está en condiciones de jugar. Con lo cual, la probable formación de Unión será con Mancilla, Pintado, Ludueña, Rocha y Ayala, Palacios, Mosqueira, Menossi, Mimalcorra, Tarragona y la duda, Estigarribia o Eric Ramírez. En la vereda de enfrente, en Colón, también muchos cambios. En la práctica de ayer por la mañana, Delfino hizo muchas variantes y paró un equipo que incluso les contábamos. En la práctica de esta mañana volvió a hacer fútbol y volvió a hacer cambios. Y paró otro equipo, diferente, con algunos jugadores que estaban por allí entre algodones. Por ejemplo, Castet, que parece que va a llegar porque hoy fue titular. Atención, porque Nacho Lago también hoy estuvo haciendo algunos minutos de fútbol para el equipo de los suplentes, pero tuvo minutos de fútbol. Así que me parece que nada está cerrado en Colón. Tal vez Lago vaya al banco para no ser arriesgado de manera innecesaria, teniendo en cuenta que se viene recuperando de un desgarro. Pero después están las bajas obligadas, ¿sí? La expulsión de Thaler, las cinco amarillas de Peinipil y de Lertora, también la situación física de Pierre Barrios, que sigue afuera, lo que mencionábamos de Lago. Bueno, todo esto configura muchas variantes en Colón, un equipo prácticamente, por lo menos con 5 o 6 nombres nuevos en relación a los que venían jugando, para recibir a los Andes el próximo domingo a las 16:30. Si es el equipo que paró esta mañana Delfino, sería con Budiño en el arco, Beltrán de 4, Olmedo de marcador central, Rasmussen y la vuelta de Castet, en la mitad de la cancha Sarmiento, Muñoz, Toledo y Marcioni, García y Bonancea, la probable del rojinegro. Un gran abrazo para ustedes.
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0: Bien, amigos, estamos en Pasión Nacional, 35 minutos del segundo tiempo, continúa ganando Defensa y Justicia en Santiago del Estero a Central Córdoba por 2-1. Estamos preguntándole a los oyentes qué vale más, jugar lindo o ganar aunque sea de cualquier manera. Esta noche el hincha de Racing, ¿quiere ganar jugando bien, por ejemplo, o ganar de cualquier manera? Ese es una, porque Voivoda es un técnico que le gusta el buen fútbol. Hola, Eladio, dice Antonio de Santa Fe, saludos, gracias Antonio. Voy a relatar, me pregunta si relato River mañana. No, mañana relata Martín Perazo. El domingo estamos con San Lorenzo Boca desde muy temprano. Hablando de San Lorenzo, Sergio Sarratea, ¿cómo estás, Sergio, querido? Bienvenido, qué gusto tenerte, estás en la cancha de Racing. Primero hablamos de San Lorenzo, que hace un ratito ya lo escuchamos a Damián Sarte, y después hablamos de Racing, ¿te parece? ¿Cómo estás?
1: Dele, ¿cómo le va? ¿Todo bien?
0: Bien, muy bien, muy bien.
1: Así me gusta. Bueno, acá alguien, parece que la gente de prensa se olvidó que había un partido y acaban de abrir la puerta para el ingreso. Así que acabamos de entrar al estadio. Sí, señor, acabamos de entrar al estadio hace instantes.
0: Una hora y media falta el comienzo del partido.
1: Sí, y abrieron recién, sabe la cola que había, ¿no? Sí, y nosotros estamos primeros. Claro. Imagínese, el último de la cola entra a los 15 del segundo tiempo. Pero lo tengo acá a Yarzábal ya trabajando en la puesta a punto, así que todos tranquilos.
0: Claudio Yarzábal, garantía.
1: Sí, señor. Pero bueno, arrancamos hablando de San Lorenzo, como decías.
0: Sí, a ver qué tiene de San Lorenzo.
1: A ver, la novedad es que Peruzzi, que había jugado el otro día como titular, pero veníamos contando que estuvo toda la semana en duda por una molestia, finalmente Insúan no lo va a concentrar para que se recupere bien de la lesión y tenerlo próximamente como titular, por lo cual cuando Peruzzi en la próxima fecha esté disponible, seguramente Tripiquio vuelva a la banda. Para este partido, lo que veníamos contando durante toda la semana, De Becchi el arquero, Herrera, Arboleda, Corujo, Amor y Derritis, Tripiquio con Insaurral del doble 5, Farías, Aumendi, Cuello, los 11 de San Lorenzo.
0: Muy bien, ¿algo más que hay que saber del ciclón?
1: Que seguramente lo veremos mañana cuando aparezca la lista de concentrados, pero habrá varios que venían con ausencias por lesión que se sumen a la lista de concentrados por primera vez en la temporada o por primera vez con Rubén Darío Insúa. Un dato estadístico de los dos entrenadores. Insúa ante Boca ganó 2, empató 2, perdió 2. Pero los números de Arruabarrena en los clásicos, en general, no solo con San Lorenzo, pero en los clásicos los números de Arruabarrena le dan en contra, ¿eh? Así que ojo con el partido del domingo.
0: Claro, exactamente. Bueno, dejamos de lado el clásico, pasamos ahora a Racing Sarmiento de Junín. ¿Qué tenés a esta altura de la noche?
1: Racing con un montón de bajas, que varias se dieron del último partido, como Pérez, el marcador central, como Barinaga, que se desgarró, trajeron al chico Córdoba, justamente de Racing de Córdoba, y se resintió una lesión, así que tampoco puede estar. Esperando la confirmación, habría una línea de tres improvisada, digo improvisada porque habrá dos chicos de inferiores jugando en esa línea de tres, Cambeses, Mateo Martínez, Rojo y Gonzalo Escudero, Taracho, Leonel Pérez, Miljevic, Lodico, Ignacio Rodríguez, Lautaro Díaz y Adrián Maravilla Martínez sería el once de la academia.
0: ¿Juega con línea de tres, me dijiste?
1: Sí, señor.
0: ¿Y quién es el lateral por derecha, lateral volante?
1: Y ¿Saracho? No tiene uno definido. En principio jugaría Saracho, pero no tiene uno definido. Ninguno de los que está en el probable once, yo lo veo haciendo la banda.
0: Claro, la verdad que está en un momento muy delicado Racing,
1: Sí, y encima tiene un montón de lesionados.
0: Sí, claro, un montón. Bueno, tal es así que volvió Colombo, ¿no?
1: Claro.
0: Bueno, sí, señor. Perfecto. ¿De Sarmiento tenés algo, Sergio?
1: El probable quiere probable 11, que si gana hoy queda puntero momentáneamente.
0: Claro, sí, está ganando Defensa ahora, pero si gana Sarmiento, en lo que es bueno, recordamos que Sarmiento está en la otra zona, pero claro, si gana lo supera Argentinos Juniors, sí, que tiene 2 puntos
1: exactamente.
0: Más.
1: Ayala el arquero, Salle, Orihuela, Insaurralde, Suárez, Contreras, Mauricio Martínez, Zavala, Julián Mavilla, el chico que viene de Temperley, Jonathan Herrera y el paraguayo Marabel, que viene de racha, convirtiendo goles en todos los partidos, el 11 de Facundo Saba.
0: Bien, Sergio, buena transmisión, saludos a Luca y a la gente.
1: Cuídese, lo escucho el domingo,
0: Sí, el domingo estamos con toda la barra. Te mando un abrazo, gracias. Ahí estuvo Sergio Serratea desde la cancha de Racing. A las 21 comienza la transmisión. Juega Racing ante Sarmiento de Junín. Ya voy a Cuyo, ya voy a San Juan. 40 minutos del segundo tiempo. Gran partido en Santiago del Estero. Se lo perdió Defensa. Recién se lo pierde Central Córdoba. Gana Defensa 2-1. Está para cualquiera. O llega el empate de Central Córdoba o llega el tercer gol de Defensa y Justicia. Pero me parece que el partido no termina de esta manera. ¿Cómo estás, Jorge? Bienvenido. Qué gusto tenerte.
2: Hola, ¿qué tal? ¿Cómo andas, Eladio? Muy bien, buenas tardes, buenas noches para todos los compañeros. Bien, bueno, los movimientos aquí en Cuyo, en el fútbol, contarte Independiente Rivadavia de Mendoza, que tuvo una semana marcada por la Copa Argentina, ¿no? Por la eliminación de la Copa Argentina. Va a jugar el próximo lunes, recién el equipo de Berti. Bueno, está primero en la tabla anual, tiene 48 puntos, y está quinto en la tabla de su zona, con 14 puntos. El viaje está previsto para el próximo domingo, y el técnico evaluó algunos cambios en ese equipo para jugar justamente con Barraca Central, de visitante, el día lunes a las 7 de la tarde. Bueno, el otro equipo de primera en Cuyo es Gimnasia de Mendoza, Eladio, que ya tiene, el año, ya tiene garantizada una temporada más en primera, ¿no? Porque se salvó definitivamente del descenso este año 2026, y bueno, y el objetivo a lo mejor es otro ahora. De todas formas, bueno, este fin de semana recibir Mendoza a Riestra. Este partido va a ser el día sábado, 4:30 de la tarde. Estará a disposición de Franco, el técnico, el mediocampista Tomás O'Connor, que no estuvo en el partido anterior, y Facundo Lencioni. Serían los dos ingresos en el equipo del Lobo Mendocino. Además, bueno, Godoy Cruz en la Primera B Nacional juega este domingo con el puntero de la zona, con el Deportivo Morón, a las 3 de la tarde. Si gana el Tomba Mendocino, va a quedar a 3 puntos del líder. Bueno, quien vuelve en el equipo de Godoy Cruz es Martín Pino, que es número 9 y goleador de Mendoza, y bueno, y están esperando hasta último momento por Gastón Gil Romero, quien sufrió un pequeño desgarro en el partido anterior. Y te completo, Eladio, aquí en San Juan va a jugar San Martín Colegiales el día domingo a las 5 de la tarde por la B Nacional, y en la provincia de Mendoza 4:30 por B Nacional, Deportivo Maipo con Gimnasia de Jujuy.
0: Perfecto, Jorge, completísimo como siempre, gracias,
2: Un abrazo, gracias.
0: Un abrazo grande, Jorge Floridia, con todas las novedades, los equipos de Cuyo, aquí en Pasión Nacional, sigue ganando Defensa y Justicia por 2-1, vamos a ir ahora a Rosario, está Nacho Sansó para hablarnos de Newell's y de Rosario Central. Hola Nacho, bienvenido, gusto tenerte.
3: El saludo de siempre, compañeros, el abrazo grande para todo el equipo del segundo tiempo de Pasión Nacional, nuevamente con la información del fútbol de la ciudad de Rosario. Arrancamos con Rosario Central. Para el partido del domingo ante el Bicho, Almirón tendrá al equipo titular completo disponible, salvo Emanuel Coronel, que como comentábamos, fue expulsado el fin de semana pasado ante Tigre. El principal tema, la pésima noticia en Rosario Central, pasa por la Supercopa Internacional. Hamilton Campás y Vicente Pizarro fueron citados a sus respectivas selecciones nacionales para la ventana de la FIFA y no estarán presentes en la superfinal de Santiago del Estero. Recordemos que los futbolistas citados a los compromisos nacionales tienen que cumplir sí o sí con el calendario de su selección. No habrá chance alguna de negociar con las federaciones nacionales para que se les permita a los jugadores estar disponibles en sus respectivos equipos. Es verdaderamente un golpe al mentón de este Rosario Central, que no puede prescindir de piezas en un momento donde le está costando encontrar su mejor nivel. De todos modos, antes de la Supercopa hay una final, y es contra el Tifón de Boyacá en Arroyito por el torneo local. El 11 para jugar contra Argentinos será con Ledesma en el arco, Elías Verón, Obando, Ávila y Sandes, el doble 5 con Franco Ibarra y Vicente Pizarro, Alan Rodríguez, Ángel y María y Hamilton Campás en el departamento creativo, y arriba Enzo Copetti en el equipo de Jorge Almirón para medir fuerzas con el Bicho de la Paternal. Se juega el domingo desde las 5 de la tarde con arbitraje de Pablo Dóvalo con Lucas Novelli en el VAR. Por el lado de Newell's, el panorama también se perfila con algunas dudas en el armado del 11 titular para enfrentarse el domingo a Platense. Las dudas están en el acompañante de Massanti Cócaro en el ataque y de Luca Reggiardo en la mitad de la cancha. Una única variante se escribe en la planilla previa de Fran Darío Kudelka respecto al equipo que empató 1-1 con Vélez en el Coloso del Parque. El once titular sería con Josué Reinati en el arco, 4 en el fondo con Martín Ortega, Gianetti, Carrizo y Jerónimo Russo, el capitán Luca Reggiardo junto a Jerónimo Gómez Matan en la contención, Massanti, Facundo Gutsch y Santiago Solari un paso más adelante, arriba el zorro goleador, el uruguayo Matías Cócaro. Platense Newell's se verán las caras en Vicente López el día domingo desde las 5 de la tarde con arbitraje de Sebastián Martínez Beligoy y con Adrián Franklin en la tecnología. Compañeros, la seguimos. El abrazo grande desde la cuna de la bandera con la información del fútbol rosarino, Nacho Sansó.
0: Abrazo grande, Nacho. Las novedades de Newell's y de Central. Atención que hay penal muy polémico para Central Córdoba de Santiago del Estero. Yo le iba a preguntar si hay un penal polémico para quién va a ser si en Central Córdoba y Defensa y Justicia. Seguro que era para Central Córdoba y así es. Vino un centro, la pelota la va a rechazar el futbolista de Central Córdoba, mejor dicho, de Defensa y Justicia, apareado con el delantero del equipo local, que tira un taco, la pelota le pega en el cuerpo primero y después le roza el brazo, el movimiento hace que se la lleve por delante con el brazo, pegado al cuerpo porque está en la parte de adelante del pecho, y el árbitro va al VAR y cobra penal. Esto es lo que realmente hace muy mal a lo que tiene que ver con el tema arbitral, que es escandaloso, porque además siempre, jugada polémica, ya lo hemos dicho 200 veces hasta el cansancio, siempre se equivocan a favor de los mismos, o fallan a favor de los mismos si vos querés que saque la palabra equivocación. Tiro libre penal para Central Córdoba, que está perdiendo por 2-1, minuto 46 del segundo tiempo. Cómo me gustaría que lo ataje el arquero para hacer un poco de justicia con esto, pero bueno, el hincha de Central Córdoba no tiene la culpa de lo que pasa y seguramente querrá festejar. No sé si es mejor que siga de Sebastián Domínguez o no, en este caso. Hay tiro libre penal para Central Córdoba, que está perdiendo por 2-1. Ahí va, a ver si lo empata o no lo empata. Corrió, se paró, le pegó, atajó el arquero, no sé si no se adelantó, atajó el arquero, se acaba de perder el empate, lo atajó Borgoño al tiro libre penal. Yo no sé si no hay que, no sé si no se adelantó, lo vi muy adelante al arquero, no sé si se tiró para adelante, el arquero no muestra la repetición todavía, pero realmente una buena tajada de Borgoño, el remate que había hecho el jugador de Central Córdoba. Vamos a ver si el penal lo ejecutan de nuevo, están esperando el VAR. Yo lo vi muy adelantado el arquero, pero por ahí se tiró para adelante y no se adelantó, ¿eh? Hay que ver también la invasión de zona, lo están consolando todos al futbolista de Central Córdoba que pateó el penal en este caso, Sequeira fue el que pateó el penal, falló el penal Sequeira. Ahí no alcancé a ver si se adelantó el arquero o no, pero muy buena tajada de Borgoño yendo a su izquierda, no se adelantó, presumiblemente, ahí va el penal, los dos pies, y vuela hacia adelante. No, me parece que estuvo bien el arquero, así que bueno, aguardaremos. 48 minutos y medio, se va a reanudar, hay otra tarjeta amarilla para el banco de los suplentes. El penal no se ejecuta de nuevo, sigue ganando Defensa y Justicia 2-1. Voy a Córdoba, Gerardo Murúa. Hola Gerard, bienvenido, gusto tenerte.
4: Buenas noches Eladio, gran abrazo para vos, los compañeros y la audiencia de Pasión Nacional segundo tiempo. Grandes duelos cordobeses, arrancamos con el clásico mañana 21:15, dirige Darío Herrera. Instituto estará recibiendo a Talleres, tratando de defender la punta del campeonato y seguir como el mejor equipo del torneo clausura. Regresa Matías Gallardo tras cumplir una fecha de suspensión, va a ocupar el lugar de Juan Ignacio Méndez en la mitad de la cancha. La posible duda, Jeremías Lázaro o el colombiano John Córdoba en la ofensiva. el probable equipo de Diego Flores con Marcos Ledesma en el arco, en la línea de fondo Mosevic, Galván y Alarcón, por los costados Cerato y Sosa, en la mitad de la cancha Bregu, Matías Gallardo, en la delantera Lázaro Córdoba, Matías Tisera y Alex Luna. Por el lado de Talleres, recupera Matías Alejandro Galarza tras una fecha de suspensión, fue expulsado ante San Lorenzo, pero seguramente no será titular. Omar De Felipe tiene planeado repetir el equipo que le ganó muy bien a Unión de Santa Fe. En el arco, Ezequiel Unzain. En la línea de fondo, Schott, Catalán, Riquelme y Báez. En la mitad de la cancha, Fattori, Forza, Cristaldo. De Pietri, el uruguayo Álvarez Martínez. Y el brasileño Rick Lima Moraes, los 11 del Albiazul para mañana a la noche. El domingo por la tarde, Belgrano recibirá 19:15 en Alberdi, Estudiante de Río Cuarto. No es un clásico en sí, pero siempre ha habido pique entre la capital cordobesa y el interior, por lo cual será un partido caliente. En el caso de Belgrano, Juan Velázquez por Hernández en la mitad de la cancha, probablemente a Sport le regresa al lateral izquierdo de la defensa por Federico Rica. El ante Sarmiento estuvo ausente por un problema estomacal. El resto del equipo sería el mismo. En el arco, Thiago Cardoso, que se perdería el clásico por la fecha FIFA. En la línea de fondo, Alcides Benítez, Lisandro López, Leonardo Morales y Adrián Esporle. En la mitad de la cancha, el Mudo Vázquez junto a Santiago Longo, Emiliano Rigoni, Lucas Elarrayán, Juan Velázquez y el Ubita Nicolás Fernández. Por el lado del equipo de Rubén Darío Forestelo, resignado ya a perder la categoría, el probable equipo con Bruer en el arco. En la línea de fondo, Antonini, Maffini y Valenti. Por los costados, Gonzalo González y Cobos. En la mitad de la cancha, Alejandro Cabrera junto a Ciro Rosané. Un poco más adelantados, Gabriel Alanis, Mauro Valiente y el colombiano Jason Moreno.
0: Bien, Gerardo, le habíamos dicho que para mí el arquero se había adelantado. Bueno, fueron al VAR. Cuando va a pegarle a la pelota, había levantado el pie de la línea el arquero Borgoño. Lo repitieron al penal y ahora Sequeira acaba de empatar el partido para Central Córdoba 2-2. Es decir, en un penal dudoso, después patea el penal, lo ataja el arquero, pero no tenía el pie sobre la línea, muy polémica también, y de esta manera lo hace patear de nuevo y 2-2.

0: en este certamen. Hubo medalla de plata y de bronce para Agustina de Lucía y Galo Villavicencio, respectivamente. También hubo medalla de plata en boxeo, gracias a Melanie Martínez. En el caso del esgrima, apareció el oro nuevamente. Argentina ganó en la competencia de sable en equipo femenino. Las integrantes del equipo argentino son María Perrone, Candela Espinosa y María Pérez. En cuanto a la actividad en ciclismo de ruta, el oro quedó para la también argentina Julieta Benedetti. Hubo plata en pentatlón moderno. Catalina Serio y Franco Serrano se quedaron con esa presea. En tiro deportivo también hubo medallas. Marcelo Gutiérrez se quedó con la de oro. Alexis Eberhardt con la de bronce. Ambos compitieron en la modalidad de rifle de aire. En cuanto a la competencia de remo, bronce para Agustín Sena. También bronce recibió Argentina en remo por equipo. Agustín Sena, Emiliano Calderón, Ignacio Pacheco y Santino Menín. La continuidad de estos juegos siguió con las victorias, tanto de las Leonas como de los Leones en hockey sobre césped. Ambos le ganaron a Chile. Mañana vuelve a jugar, además, la selección argentina de fútbol. El duelo será a las 3 de la tarde ante Uruguay. Un duelo de necesitados porque tanto Argentina como Uruguay perdieron en el debut. Así que mañana se verán las caras en el estadio Marcelo Bielsa de Newell's a partir de las 3 de la tarde. Además, también mañana sábado se define el vóley. Y mientras tanto, el Monumento Nacional a la Bandera será uno de los grandes protagonistas de este fin de semana en Rosario. Allí se montó el escenario de pelota vasca. Con un pronóstico de buen clima, se espera un fin de semana muy concurrido en las distintas disciplinas que se llevarán a cabo en estos Juegos Suramericanos.
1: Gracias, Facundo. Bueno, todavía no terminó el partido de Central Córdoba con Defensa y Justicia. Están 2-2, adicionó 16 minutos el árbitro. Hasta aquí Pasión Nacional. Dentro de una hora comienza la transmisión de Racing Sarmiento de Junín. Nada más, muchas gracias. Hasta el lunes a las 7 de la tarde con nuestro programa. Que le vaya muy, pero muy bien y que la pelota siga rodando.
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3: Las 8 de la noche en la República Argentina. Javier Milei finalizó su visita a Bahía Blanca. El presidente terminó su recorrida por la ciudad con el acompañamiento de militantes que lo fueron a visitar al hotel donde se hospedó. El jefe de Estado mantuvo encuentros con empresas del sector industrial como la compañía Mega y Louis Dreyfus, además de conocer el sitio donde se erradicará una planta de fertilizantes a cargo de Pump Energía. Será a conocer la recorrida del Papa durante su visita al país, nos informa Liliana Arias.
4: En los primeros días de la próxima semana, el Vaticano publicará el itinerario que el Papa León XIV realizará durante su visita a la Argentina entre el 8 y el 11 de noviembre. Es por eso que en Casa Rosada están expectantes en torno a este anuncio, porque ni bien se conozca, se reunirán todas las partes afectadas en la organización, tanto del Gobierno Nacional como la Conferencia Episcopal, la Ciudad de Buenos Aires, Córdoba y la Provincia de Buenos Aires. Finalizado este encuentro, está prevista una conferencia de prensa conjunta en la sede del Gobierno Nacional para dar más detalles.
3: La información del tránsito con Ernesto Arriaga.
5: La ruta 202 en Don Torcuato hacia la zona del Induclub, totalmente normal, por favor, máxima 40, como indica la cartelería. Y la ruta 197 en Pacheco, por favor, para ir a José Cepaz, hay radar y la máxima 60 kilómetros por hora, respetarlo. La Buenos Aires-La Plata de Ubasa, intenso, sin demoras. La ruta 8, totalmente habilitada, de Pilar a San Rafael. Y por supuesto, la ruta 7, normal hasta Luján.
3: En Puerto Iguazú, en donde nos escuchás por AM710, la temperatura es de 24 grados con cielo nublado. Aquí en Buenos Aires, 20 grados, humedad 60%, cielo nublado.
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1: 21 grados la actual temperatura en Concepción del Uruguay, la humedad 66%, presión atmosférica 1014 hectopascales, el río crece 3 metros 12 centímetros. Se proyectará paso en el Delta, vuelos de la muerte en Entre Ríos. El largometraje documental reconstruye la práctica sistemática de los vuelos de la muerte en el Delta entrerriano durante la última dictadura cívico-militar. Está basado en el libro investigativo El lugar perfecto del periodista de Gualeguaychú, Fabián Mañota. Es una producción del colectivo audiovisual Producciones del Sur. El film recoge testimonios directos de pobladores isleños del Paranacito que precisaron y presenciaron el lanzamiento de bultos y cuerpos al agua, un aspecto muy silenciado de la represión ilegal debido al miedo y al aislamiento geográfico. El documental llegará a Ciudad el jueves 1 de octubre a las 19 en el Zoom de la Facultad de Humanidades de UADER, Uruguay, ubicado en 25 de mayo y Estrada. El pronóstico del tiempo nos indica para mañana sábado ascenso de temperatura con cielo parcialmente nublado, mínima 15, máxima 25 grados. 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

0: ¿Qué tal? ¿Cómo están? Buenas noches para todos. Bienvenidos a Deportes 11. Un enorme gusto saludarlos. Un abrazo cordial para toda la gente del otro lado. Hasta las 21 vamos a hablar de deportes aquí en el final de la semana. Y después pegadito tendremos la previa del fútbol argentino porque van a jugar, ni bien terminemos nosotros a los 15 minutos, 21 a 15, está pautado que jueguen Racing Sarmiento de Junín. Racing último, con una complicada realidad, y Sarmiento en un muy buen torneo que está haciendo hasta aquí. Quiero decirles que hace un instante nada más terminó el partido en Santiago del Estero, Central Córdoba, y Defensa y Justicia empataron 2-2. Luco abrió la cuenta para el equipo de Florencio Varela. Agrandó la diferencia Fernández para el Halcón de Varela, estaba 2-0 de visitante. Jacobelis descontó y de penal Sequeira lo empató para el Ferroviario sobre el Halcón, que terminaron igualando 2-2. Reitero que terminamos nosotros y pegadito la previa de Racing Sarmiento de Junín. Máximo Chelo Delgado maneja los hilos de la radio. En un ratito voy a saludar a Juan Manuel Peralón porque vamos a hablar del fútbol local. Mañana hay un partido importante porque es un clásico, importante porque Almagro va a festejar el tricampeonato y porque van a jugar Almagro Parque Sur mañana desde las 3 de la tarde en la cancha de Atlético Uruguay. Será el comienzo de la anteúltima fecha del campeonato, que a 2 del final el equipo de Roberto Demus ha consagrado otro título. Venía de ser bicampeón, ahora es tricampeón. Y mañana seguramente tendrá los festejos correspondientes. Es cierto que antes hay un partido de tercera importante, porque Parque Sur en tercera todavía tiene alguna chance de ser campeón. Esperemos que transcurra, independientemente de las ganas, del empeño, de no querer dar el brazo a torcer para ganar su partido, que esté todo en condiciones, tanto en la reserva, en la tercera, como en la primera división. Parque Sur deberá observar los festejos de Almagro, pero Parque Sur está en otra historia. Hoy tiene otro pensamiento, que es un torneo nacional, que es el regional amateur, que es otro de los temas que vamos a hablar con ustedes, porque el domingo Parque Sur recibe a Sauce de Colón, empezando la segunda rueda del certamen, con Parque, que necesita la victoria para seguir prendido por uno de los dos lugares que otorga la siguiente instancia de este torneo, pero que Sauce necesita la victoria para no quedar afuera. Si pierde, el equipo que dirige técnicamente Omar López se va a quedar afuera de todo. Y viene de derrotas con Parque Sur, de derrota con Achirense y de empatarle al candidato de la zona, la semana pasada, 1-1 a Juventud de Gualeguaychú. Con este panorama, Juventud tiene 7 puntos, Achirense 6, Parque Sur tiene 3 y tiene un solo punto Sauce de Colón. Por eso para Parque, si no gana, no queda fuera, pero se le achican las chances de clasificar. Pero si Sauce no lo hace, prácticamente se queda fuera del certamen, teniendo como referencia y tomando en cuenta también que el otro partido es realmente importante, porque van a jugar primero y segundo, porque se van a enfrentar en Colón Achirense con Juventud de Gualeguaychú, con el ingrediente, o los ingredientes importantes, que el primer partido terminó caldeado, terminó caliente, la primera fecha terminó caliente, la victoria de Juventud sobre Achirense 2-1, terminó todo complicado, y que ahora se vuelven a ver las caras, pero en Colón, sabiendo que si Achirense gana, le arrebata el primer lugar, y Achirense necesita la victoria, porque si no lo hace, va a mantener el primer lugar Juventud de Gualeguaychú y va a depender siempre de si ganando a Chirense, los roles se van a invertir en este sentido. Y aquí en Concepción y Uruguay a las 4 de la tarde, Parque Sur va a jugar frente a Sauce, sabiendo que necesita la victoria para prenderse Y también con un oído puesto en lo que pase en ese partido que les acabo de mencionar. Porque, hablando, que Parquesur haga los deberes, claro está. Parquesur ganando se va a 6 puntos. Si la victoria sería de Juventud, el equipo de Gualeguaychú se quedaría con 10 y Achirense y Parquesur con 6. En el medio habrá una fecha, pero en la última definiría como local Parque frente a Achirense. Y en otro contexto, si empataran y ganaría siempre Parquesur, quedarían 8 Juventud, 7 Achirense y 6 Parquesur. Todo o cualquier resultado es bueno respecto de aquel partido si el equipo de Juan Toto Blanc hace los deberes, que es ganar. Situación que no lo va a hacer sencilla por dos motivos fundamentales. Primero, porque Sauce juega la última carta para tener chances de clasificar. Necesita ganar. Y porque viene de menos a más. Perdió y le empató al favorito de la zona. No es un dato menor. No es un hecho aislado. No es casualidad que haya ocurrido esto. Entonces ha mostrado una mejoría claramente. Parquesur, que ganó en Colón frente a Sauce, que perdió con Juventud de Gualeguaychú de local y volvió a perder con Achirense, si bien tiene un margen matemático, no tiene margen de error de saber que si no gana, las matemáticas dan, pero las chances claramente se achican. Y a las 4 de la tarde Parquesur tiene un partido fundamental el domingo frente al conjunto de Sauce de Colón. Vamos a ahondar más en detalles en esto, por supuesto. El otro tema es Gimnasia de Concepción del Uruguay, que viaja a jugar con las parejas, que independientemente de saber cómo va a terminar, si primero o segundo, con Boca de Corrientes y algún resultado más, ha sido la semana más tranquila después de mucho tiempo en el torneo y mucho tiempo en el año. Hace muchos años, mucho torneo, muchos campeonatos, que no terminaba de la mejor manera, no transitaba momentos tan tranquilos. Era realmente difícil sostener esto, pero lo ha podido hacer. Juan Manuel Perlón, ¿Cómo va?
1: ¿Bien?
0: Bien, muy bien. Bien. Hablaba recién de todos los títulos que tenemos, sí, del fútbol local, de todos los deportes, del básquet, de Parquesur, el regional amateur, y de Gimnasia, que juega el domingo en Santa Fe.
1: Va a estar jugando y atajando Emilio Révora, pero señor, previamente lo tenemos aquí en Deportes 11.
0: ¿Para charlar ahora?
1: Sí, señor.
0: Bueno, lo saludamos.
1: Saludamos al arquero de Gimnasia.
0: ¿Cómo le va, Emilio Révora? Un placer saludarlo. ¿Cómo estás, Cristian de Brabandere? Juan Paralón lo saludan. ¿Cómo va? Buenas tardes, buenas noches en realidad.
2: ¿Qué tal? Muy buenas noches para todos.
0: ¿Es verdad que ha sido la semana más tranquila después de mucho tiempo? ¿Es esto, antes de meternos claramente en el torneo y en lo que han conseguido, ha sido una semana de sacarse una mochila de encima complicada, que es este tema de sostener la categoría?
2: Sí, obviamente es el primer objetivo que nos habíamos propuesto cuando comenzó el año, y bueno, haber logrado el primer SAS, como decís vos, por ahí uno no digo de relajarse, pero sí que entra esa tranquilidad como para continuar y seguir adelante.
0: Seguro, en el fútbol no hay secretos, pero ¿cuáles fueron las claves para que suceda esto después de un comienzo que no fue bueno y se fue mejorando?
2: Creer, continuar, seguir trabajando, agachar la cabeza cuando las cosas no salían, ser autocrítico y trabajar, esa fue la clave. Creo que este equipo y este grupo lo entendió de esa manera, que con trabajo las cosas iban a llegar. No fue fácil, pero bueno, lo importante es haber conseguido este primer objetivo, como recién lo decíamos.
1: Uno mira, Emilio, la tabla de posiciones, ve las estadísticas, y la verdad que nosotros, siguiendo desde hace más de 20 años a Gimnasia en esta categoría y mucho más allá en Nacional B, ver a un Gimnasia, aunque en zona reválida, pero puntero, con un solo gol en contra, y ahí es la parte donde te toca, aunque sos parte, más allá que sos arquero, sos parte de una estructura defensiva que está funcionando muy bien, más allá de los dos chicos que fueron compañeros tuyos, que fueron dados de baja, pero la verdad hay que decir que estructuralmente el equipo se lo sigue viendo firme de mitad de cancha para atrás, y obviamente que eso debe ser también, aunque es un logro colectivo, también un cachito, me imagino que es algo de orgullo propio de poder tener tantos partidos el arco en cero, me imagino, ¿no? Parte incluso que hasta el mismo Ramiro tuvo ese privilegio.
2: Sí, por supuesto, eso también ha sido importante, el entendimiento de que todos somos parte. En el momento que a Ramiro le tocó entrar, lo hizo de excelente manera, respondió para el equipo, y eso es fundamental, y eso también hace ver que hay una madurez y hay un compromiso detrás de cada jugador, de cada integrante, y eso es lo más importante para mí dentro del grupo, que cada uno supo hacer las cosas cuando le tocó, que se tiró para adelante, y los momentos llegan, cada uno ha sabido esperar. Creo que la mayoría, o creo que gran parte de la mayoría, les ha tocado jugar, son muy pocos los chicos que por ahí no han tenido el minuto, y eso es lo importante en la alta competencia también, entender que el momento llega, ser paciente, tirar para adelante, y obviamente que también esa solidez de la que hablas vos la ha conseguido el grupo, la ha conseguido el equipo. Uno como arquero está defendiendo el arco, y también es importante terminar con la valla en cero. Para un arquero la valla en cero es un partido ganado. Uno arranca desde ahí queriendo que la valla quede en cero. Así que bueno, ha sido importante también para nosotros, para los arqueros, para Ramiro, para Joaquín, para Ezequiel Paván, que es el que trabaja con nosotros todos los días. Es el deber realizado. Cuando el arco termina en cero es el deber realizado. Pero claramente lo que decís vos está a las claras. El equipo tiene una estructura muy firme y eso se ve en cada partido.
1: Por ahí alguno de los gurises más jóvenes del plantel le ha costado ponerlo en palabras. Vos que tenés un poco más de experiencia, te voy a hacer la pregunta. ¿Qué es lo que hicieron Pinilla y Leguizamón para cambiarles el chip? ¿Hay alguna palabra, frase que pueda resumir y poner en palabras lo que el clic que les hizo a ustedes?
2: Pasa que fueron claros, vinieron en una situación donde las cosas no estaban saliendo, donde si seguíamos de esa manera no íbamos a poder salir, así que fueron claros y vinieron con las cartas sobre la mesa, de que dependía de nosotros, de que ellos nos iban a dar una mano, obviamente, desde su lugar, de su experiencia, pero que dependía puramente de nosotros, así que lo tomamos por ese lado, por ese camino, de saber que había que redoblar esfuerzo, de saber que había que cuidarse el doble, de saber que no teníamos margen de error. Creo que eso también fue una de las cosas que Martín y Ley nos dijeron, que ya no había margen de error, y lo tomamos de esa manera, sabiendo de que cada partido era una final, de que no podíamos tener el más mínimo error porque lo íbamos a pagar caro, y creo que desde esa conciencia nos fuimos solidificando, nos fuimos uniendo cada vez más, fuimos formando un grupo, que eso para mí es muy importante el grupo, el equipo, y se fue logrando a través de los triunfos. El triunfo te trae frescura, te hace creer en lo que estás haciendo, te hace creer en el trabajo, y ese fue el camino, saber que no teníamos margen de error y que había que redoblar esfuerzo y que había que tirar para adelante, que todos éramos parte de esto, así que el mensaje fue claro, y nosotros lo tomamos de esa manera, con esa responsabilidad.
0: Emilio, el momento más complicado deportivamente hablando fue la primera parte. Cuando empiezan a mejorar, el torneo es tan largo que otorga estos vaivenes de que estás mejor, estás peor, porque es tan largo que esto puede ocurrir.
1: Y parejo.
0: El punto es el mayor porcentaje estar mejor. ¿Cuándo se dieron cuenta que podían salir de esto? Porque Gimnasia viene de muchas temporadas que en lo último apenas se salva y no clasifica. Bueno, ahora se salvaron una fecha antes, ahora se salvaron y clasificaron. ¿Cuándo se dieron cuenta que esto podía darse? ¿En qué momento?
2: A través de los partidos. A través de los partidos nos fuimos dando cuenta que nadie era superior a nosotros, que con orden podíamos sacar adelante cualquier partido. Creo que ahí nos dimos cuenta verdaderamente que podíamos, cuando empezamos a sostener las vallas en cero, cuando empezaron las rotaciones y el equipo seguía firme, pero obviamente que como te decía recién, a través de los resultados positivos uno va creyendo nuevamente, el día a día se hace más ameno. Pero desde ahí, cuando nos dimos cuenta de que, no sé, vino Sportivo Belgrano y ganaste un partido durísimo, no sé, fuiste al Linqueño y empataste también un partido durísimo y fuimos sacando buenos resultados, nos fuimos dando cuenta verdaderamente a lo que jugábamos, qué era lo que nos quedaba más cómodo a nosotros, y así nos fuimos encontrando nosotros también, fuimos encontrando nuestra versión, nuestra mejor versión, que era lo que nos quedaba más cómodo, y creo que así fuimos madurando como equipo.
1: ¿Cómo se juega un partido el de mañana? Digo porque van a enfrentar a un rival que, para no especular, creo que tiene que salir a ganar. Y un Gimnasia que, excepto que pase algo muy raro, con goleadas en otros partidos también, lo peor que le puede pasar mañana es terminar segundo, y después tendrán, bueno, ya clasificados, 2 semanas para prepararse para la próxima instancia. ¿Cómo se juega mañana el partido con Sportivo? ¿Qué han hablado?
2: Y tenemos que seguir en la misma línea de lo que estamos haciendo. Tenemos que sostener la solidez que venimos demostrando, seguir por el mismo camino. El triunfo siempre trae triunfo y continuar de esa manera, porque también la alegría del día a día son los resultados, los buenos resultados. Después de esto va a haber un parate muy grande, entonces digo, hay que aprovechar cada momento, hay que aprovechar el partido. Más allá de esta tranquilidad de que hablábamos hoy, es importante siempre querer ganar, tener ese hambre dentro de cada uno, de que cada partido, el partido que sea y lo que nos toque por delante, querer ganar, dejar a Gimnasia allá arriba, y como hablabas vos de una campaña buena, seguir ratificando eso que estamos haciendo y mantener ese orden y esa cabeza positiva, que para mí es fundamental.
0: La tranquilidad de que el equipo se armó de atrás para adelante, ¿no? Recién cuando le contestabas a Juan hablabas del orden. El equipo empezó a ganar, independientemente de que necesitaba una victoria para cambiar el chip, el orden se empezó a ver desde el arco, desde el fondo, hacia, como que fue armándose, como habitualmente se dice, de atrás para adelante el equipo.
2: Sí, por supuesto. Y como te decía recién, fueron pasando los partidos y esa confianza se va contagiando. Así como se veía, y nosotros también nos dábamos cuenta dentro del campo de juego, el comienzo que las cosas no salían y la confianza no estaba dentro del equipo. Cuando comenzaron los triunfos y el equipo se empezó a poner positivo y empezaron a cambiar las cosas, la confianza también se va contagiando dentro del campo de juego. Y eso se nota, lo notamos nosotros dentro del campo de juego, lo notan ustedes que están afuera. La confianza en un equipo es lo primordial, es fundamental, y eso te lo van dando los partidos, te lo van dando los triunfos, lo que te decía hace un ratito también, esa confianza y esa cabeza positiva hace que todo fluya, que te salga tu mejor versión. Nosotros sabemos que hay muchísimos buenos jugadores y bueno, a veces las cosas cuando no salen, eso se va opacando y no se va apagando, pero bueno, lo importante también es ser resiliente, seguir adelante, y creo que muchos chicos, porque también tenemos un plantel con muchos jóvenes, lo han sabido hacer, y eso para nosotros es fundamental, para nosotros los que tenemos más experiencia, poder ver a chicos que están haciendo sus primeras armas en el federal con esa templanza y con esa firmeza, para nosotros también es un orgullo, porque ha sido parte de todo este camino que venimos recorriendo.
0: Totalmente de acuerdo. Vengan los partidos de ida y vuelta, que ya no hay más zonas, se planifican de otra manera, hay que tomarlo de otra manera, ya distinto a cuando se juegan partidos por zona y por puntos.
2: Sí, por supuesto, son partidos de 180 claro. minutos. Sabes que no termina en casa ni termina afuera. Obviamente que nosotros, bueno, teniendo en esta posición, vamos a terminar afuera, pero son partidos de 180 minutos. Hay que jugarlo de esa manera. Pero bueno, siempre uno que cuando juega de local tiene que dar ese plus para poder ir un poco más tranquilo si nos toca definir afuera, que seguramente será así. Pero ya te digo, son partidos largos y hay que trabajarlos de esa manera.
0: Seguramente que si te pregunto me vas a decir Gimnasia, porque van a luchar hasta lo último y cuando vienen estas cosas, obviamente que uno lo tiene que hacer. Pero sabiendo que eso es un tipo de fútbol de hace mucho tiempo, ¿quiénes son los candidatos para vos sacándolo a Gimnasia? Digo, de lo que has visto, de lo que conoces y de la parte futbolística para ascender, digo.
1: De esta zona, por lo menos, de lo que hemos visto.
2: Y de lo que hemos visto, y bueno, ahora por ahí Douglas empezó a levantar de vuelta. Pero sí, está
1: complicado. No hay cuco, ¿eh? Esa es la impresión que da.
2: Es que ese es el tema, ¿viste? Porque si vos decís desde lo futbolístico, hay alguno que verdaderamente sí. genere supremacía sobre otros, pero la verdad que no existe. Hay mucha igualdad, hay mucha paridad. Lamentablemente a veces se depende de cosas extrafutbolísticas que también sabemos cómo funciona y no, la verdad que es muy difícil.
1: Y esa paridad, más allá de que obviamente hay equipos que son un poquito más fuertes que otros en la continuidad, sí. digo, pero sin venderle humo al hincha, uno pregunta también acá al aire y retóricamente da para soñar, no digo soñar a un ascenso, pero por ahí un par de escalones y que Gimnasia vuelva a ser protagonista como muchos extrañan.
2: Y es lo que nosotros queremos, uno como entrerriano también ha visto muchísimas campañas de Gimnasia, y es lo que queremos, uno cuando está en una institución, le pasa eso también, empiezan a surgir muchísimas cosas que por ahí no lo vive cuando está afuera, pero acá adentro se viven, se laten, y que la gente vuelva a creer y que esté entusiasmada, eso es hermoso. Entonces hace que uno redoble esfuerzo, que uno crea, que uno sueñe, y eso también después se termina haciendo piel. Así que nada, nosotros tenemos ahora, bueno, el partido de mañana, que para nosotros es fundamental, y después los cruces, venga quien venga y vayamos donde vayamos, la ilusión va a estar latente. Así que eso es lo que tenemos, eso es lo que palpitamos dentro del vestuario. Estamos muy ilusionados, estamos con muchísimas ganas, estamos contentos por lo que estamos haciendo. Y ya te repito, nosotros por ahí con Facu, con bueno, ahora que vino el Tanque Vila, Santi Lebu, por ahí que somos los más grandes, es hermoso ver a los chicos que están haciendo sus primeras armas y que estén viviendo esto. Hay muchísimos chicos con mucho sentido de pertenencia dentro del club y son los chicos que hay que cuidar verdaderamente, y son el futuro del club, son el futuro de Gimnasia, y eso nosotros, para nosotros también es fundamental y es muy importante poder ser parte de la carrera de ellos. Y ir todos juntos y pelear todos juntos por algo hermoso.
0: Absolutamente de acuerdo. Igualmente, ¿cómo los retás, Emilio? Lo he visto. ¿Cómo le pegás a los retos, los gritos?
2: Sí, pero siempre por ahí con mucho respeto. Soy una persona que me gusta ver a mis compañeros bien. Y hay muchos momentos donde uno flaquea o por ahí uno pasa algo y entra en una nube, y es donde uno tiene que estar, donde uno tiene que apoyar y donde uno tiene que marcar su experiencia para estos jóvenes que verdaderamente están haciendo las cosas maravillosas.
0: No voy a dejar pasar algo que dijiste en un momento, no voy a hacer el sonso ni fingir demencia de ninguna manera, y con la experiencia que tenés, pues por supuesto te lo puedo preguntar. Dijiste cosas extrafutbolísticas.
1: Respecto al desarrollo y la definición de los campeonatos.
0: Yo ¿no? creo y entiendo, sí. te entendí perfectamente, pero ¿a dónde apuntaste, Emilio?
2: Nada, por ahí cosas que van sucediendo dentro del campo de juego y demás cuestiones con algunos equipos, pero bueno, en esta instancia, pues vos me preguntabas sobre las instancias finales, ya después de ahí son mano a mano y los equipos verdaderamente, el que tiene un buen plantel y un buen equipo verdaderamente lo reluce y sale adelante.
0: Ahí estamos de acuerdo.
1: Emilio, ¿salen mañana de mañana para Santa Fe? ¿Para la provincia de Santa Fe?
2: Sí, mañana a las 6:30 a.m. estamos saliendo.
1: Bueno, ojalá que sea con una victoria, terminar bien o con un buen resultado, sumando puntos, coronando esta gran etapa de Gimnasia imagino que domingo también, aprovechando un domingo raro para disfrutar en familia, y después, bueno, las dos semanas de preparación, así que Emilio, lo mejor para mañana y lo mejor de la preparación para la próxima instancia, y que sea lo mejor para ustedes.
2: Bueno, muchísimas gracias y muchas gracias también por el respeto que han tenido durante el año.
0: Un abrazo grande. Emilio Rébora, el muy buen arquero, no solamente buen arquero, que en un momento se bancó el hecho de que esté Ramiro Baró, que cumplió muy bien.
1: Por una desgracia en un precalentamiento, ¿te acordás?
0: Claro, por una lesión, pero se bancó el hecho que sostuvieron a Baró y después apareció otra vez un tipo de experiencia, que ya lo conocemos de Gualeguaychú, es un tipo de gran nivel, que yo veía que los eslabones de la cadena en la primera parte se le estaban saliendo, y que me contestó a media lo que le pregunté.
1: Lo último.
0: Sí, después lo voy a hablar con él personalmente. Porque dijo algo que después no dijo, pero ya se lo voy a preguntar a dónde iba.
1: Es que está claro a qué se refiere. Solamente
0: no,
1: bueno.
0: No está claro. No, que está claro. Decímelo vos si está claro. Está claro
1: que estaría siendo un exégeta de Emilio.
0: Exacto, está hablando por él.
1: Interpretándolo.
0: Entonces, viste que no está claro. Uno hace la interpretación y viene Rebore y dice, no, yo ahí no iba. Y ya,
1: por eso.
0: Pero
1: él mismo también se cubrió legalmente.
0: Y está perfecto, está bien, pero ¿sabes por qué está perfecto? Porque el corolario fue el correcto. Él dijo, independientemente de todo esto, si tenemos un buen equipo, no hay forma.
1: Yo creo que, por ejemplo, vos y yo, la gente que nos escucha todos los días, o dos por tres, cuando hablamos de este tema, sobre todo el tema de los arbitrajes, tenemos un poco de diferencias. Sí, pero yo creo que en el final, en la conclusión, los dos llegamos a la misma.
0: Sí,
1: que
0: sí,
1: es la misma
0: a
1: la que llega Emilio.
0: Correcto.
1: Me parece que el que está mejor y juega mejor, no hay manera que... No voy a decir un amaño. Un error arbitral no te puede definir una campaña.
0: Sí, exacto.
1: Un partido lo podemos discutir, porque hay veces que hay errores y decisiones garrafales que definen partidos.
0: Ahí va.
1: Ha pasado.
0: Y puede pasar.
1: Y ha pasado.
0: Pero eso no significa que está que hay corrupción ni nada.
1: Por eso, yo las conspiraciones, no digo que no haya conspiraciones, lo que digo es difícil ejecutarlas en la realidad y sobre todo en el fútbol.
0: Pero aparte,
1: cuando las variables son millones.
0: Pero hay que erradicar. Hay que erradicar este, porque las redes sociales es terrible y es tremendo. Yo te voy a decir dos cosas. Y las dos cosas que voy a decir involucran a Boca, pero no tiene que ver, porque lo digo en serio esta vez. Sí. Porque he visto ataques sistemáticos. Ahora va a jugar Boca San Lorenzo, a Nazareno Araza, al árbitro. Sí. Por partido, Nazareno Araza debe haber dirigido 100 partidos.
1: Sí.
0: Bueno, por dos partidos. Es una cosa. Entonces vos generás, independientemente de que el tipo puede ser malo o bueno, no importa, vos generás algo que el domingo, donde tenga un error, viste que te dije.
1: Claro,
0: claro. Bueno, y lo otro que te dije, por ejemplo, estábamos hablando el otro día de San Pablo Boca, con ese gol que no le cobra, y todo empiezan que está arreglado, que lo ayudan. Eso es lo que hay que sacar del fútbol, porque si no, cada vez, si no sabes lo que te digo, cada vez que haya una polémica y vaya a favor de River lo benefician, a favor de Boca lo benefician, en contra de Boca de River lo quieren perjudicar. Entonces hay que terminar
1: con esto. En el caso de Boca, si la Conmebol estaría decidida que Boca salga campeón, no hubiese generado que salga tercero y baje a la Sudamericana.
0: Pero por eso mismo, pero hay un montón de fundamentos que puedes darle para terminar con esto.
1: Es más, fíjate.
0: Ahora, pero hay gente que se la cree, Juan.
1: Diciendo lo mismo que Emilio, pero al revés, y el ejemplo de Boca, que queda fuera de la Libertadores por el partido con la Católica, yo creo que ni que el árbitro le hubiese pitado todo esa noche, Boca hacía un gol.
0: Claro, pero
1: ¿se acuerdan de la noche de Boca Católica, no?
0: Uh-huh.
1: Bueno, para eso digo, que el rendimiento, Emilio lo decía para bien, yo digo para mal. Boca fue tan desastroso esa noche con la Católica, que yo creo que ni con el árbitro que más le pite a favor, lograba hacer, o sea, lo que termina volcando la balanza es, si vos sos mejor al otro, al rival.
0: Lo que pasa es que el punto más sencillo, ¿cuál es el punto más sencillo? El chivo expiatorio más fácil. El árbitro me cobró un penal, por eso perdí. Mentira. Es una Ahora, cuando vos me mostrés en un campeonato, 7-8 partidos que pase eso, sí. ¿Te acuerdas cuando hablaba y yo hacía la chance de Independiente Chivilcoy, que es el equipo de Basi? Ahora Atlético Escobar, que es el equipo de... Hay que terminar con esto, porque la gente se la cree y se enardece con este tema.
1: A ver.
0: Y otra, cuando te sale a favor, nunca dicen nada.
1: Yo sostengo, en todos los rubros de la vida, desde el periodístico, los abogados, los árbitros, dirigencial, incluso jugadores, empresarios, tenés gente buena, gente mala, gente corrupta y gente honesta.
0: Sí, señor.
1: Y como digo esto, digo que en el terreno de los árbitros hay de los dos.
0: Sí, sí, como en todos lados.
1: Y como en todos lados, los honestos son más y los corruptos son menos, son los que pesan mucho, los corruptos pesan mucho, digamos.
0: Sí, hacen mucho daño.
1: Hacen mucho daño. Pero reitero, por más que sea grande la corrupción, y voy al fútbol acá, reitero, es mi teoría y la sigo sosteniendo siempre. Vos podés ayudar, una mafia puede ayudar que un equipo gane un partido, ayudar, no generar.
0: No ganarlo, claro.
1: Que tiene que salvarse porque tiene influencias en algo, sí, un partido.
0: Un partido.
1: Y puede ser un partido hasta clave incluso.
0: Sí.
1: Pero un campeonato con las miles de variables... Es imposible.
0: No.
1: Es imposible.
0: Mirá, yo te voy a decir algo, te voy a dar un ejemplo. Cuando Gimnasia juega la definición con Liniers, Recker cobró dos penales a favor de Gimnasia. Se cansaron de decir que el partido estaba arreglado en favor de Gimnasia. Nadie dijo nada. ¿Y por qué tiene que estar a favor? ¿Por qué tiene que ser así? ¿Por qué tenés que pensar que el árbitro te cobró un penal o no te cobró un penal y te está perjudicando? No. Yo te digo una cosa y siempre digo lo mismo. El árbitro te cobró un penal que no es. Pero vos ganaste 4-1, te olvidaste. Sí. El punto es el desenlace de eso. Hay que tratar de calmarse con este tema. Hay que perder. Mirá, yo ayer escuché algo que nosotros no esperábamos. Chiti Torque le ganó, lo dio vuelta al partido a Cienciano.
1: Y lo que pasó en Río Janeiro, que estuvo...
0: Bueno, pero espera, sí. ¿Vos lo escuchaste al técnico de Cienciano?
1: No,
0: lo que dijo. No, es un personaje. Fue extraordinario. ¿Sí? ¿Sabés lo que dijo? Sí. Dijo el tipo, lo voy a resumir. Así como dije la semana pasada que hubo un solo equipo en la cancha que fue Cienciano y le ganó a Chiti Torque, hoy hubo un solo equipo y felicito a Chiti Torque que nos ganó correctamente y agradezco a mis jugadores haber llegado hasta acá. Tipo, no habló en ningún momento de Nicolás Ramírez, que fue el árbitro argentino, que están cuestionado acá. No,
1: dirigió bien, Ramírez.
0: Dirigió muy bien, pero no se agarró de que no, claro, se me hubiese cobrado. Jugada. Claro, es que eso es lo fácil. Y yo entiendo que haya Marcos Liuzzi, que debe ser el peor árbitro de la categoría. Ahora, tenés muy bueno. Sosa Abril es muy bueno. Neviete es muy bueno. Silcán Jerez es muy bueno. Realmente hay muchos árbitros. Después vamos a seguir, pues tenemos la pausa. Hacemos la pausa. Dale. Y después seguimos con Deportes 11 hasta las 9 de la noche.
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0: Seguimos en Deportes 11, los últimos 15 minutos antes de meternos en la previa de Racing frente a Sarmiento de Junín. Vamos a repasar los partidos, los horarios y los árbitros de los encuentros de los entrerrianos en el regional amateur que arrancan la segunda ronda del certamen. En Paraná van a jugar Neuquén frente al Gato de Paraná, frente a Atlético Paraná. 4 de la tarde del domingo dirige Oscar Alfonso Pach, también de Paraná.
1: Dos históricos de Paraná también se juegan el domingo con Belgrano y Don Bosco. A las 4 de la tarde será este partido. Dirige Santino Gaioli, también de la Liga Paranaense de Fútbol.
0: Terna de Concepción del Uruguay para Comunicaciones de Concordia, San Jorge de Colón. A las 4 de la tarde, Nicolás Vergara el árbitro. Joel Rodríguez, primer asistente. Lautaro Kahneman, segundo colaborador.
1: En el Delio Esteban Cardoso, en pronunciamiento, el Depro recibe Libertad de Concordia. También domingo, 4 de la tarde. Aquí el árbitro de la Liga de Fútbol de Victoria va a ser el hombre de negro, me refiero a Ariel Ibar Fonso Orlandi.
0: Parque Sur frente a Sauce de Colón, el domingo a las 4 de la tarde, dirige Bruno Biancheri de María Grande, Fabricio Monzón, primer asistente, Enzo Monzón, el segundo asistente.
1: Ahí vamos a estar cubriendo, así que el lunes vamos a estar con todos los detalles del partido.
0: ¿La tele?
1: De Parque y Sauce a través de la histórica.
0: No, no te digo que te digo.
1: A través de la histórica.
0: Y si ahí vas a estar.
1: Sí, sí, sí. Así que vamos a estar.
0: Muy bien. Sí, muy bien.
1: Muy bien.
0: Sí, sí, sí.
1: Haciendo otros quehaceres. Y bueno, van a estar jugando también en Colonia de las Achiras, Achirense con Juventud Unida de Gualeguaychú. 3 de la tarde este partido. 3 de la tarde. Es decir que, aunque no define nada, Parque irá al vestuario en el entretiempo, ya conociendo cómo terminó el partido entre Achirense y Juventud Unida.
0: Muy bien.
1: Eso es un dato también, que arranca, reitero, una hora antes.
0: Claro, cuando Parque esté descansando los primeros 45 exacto minutos,
1: Achirense ya ahí va a tener en el celu el resultado final.
0: Y Juventud ya habrán terminado. Vamos a
1: No lo digo el tema en términos de especulación, porque me parece mucho todavía para especular, porque Parque, más allá de lo que pase en las Achiras, debe ganar.
0: Tiene que hacer los
1: deberes. Y Sauce también debe ganar.
0: Es un partido. Yo creo que es más definitorio. En realidad voy a sacar la palabra, creo. Es más definitorio el partido de Parque con Sauce que el otro.
1: Sí.
0: Porque el otro no define nada.
1: No.
0: Si pierde Sauce, está fuera.
1: El que pierde.
0: Y si empata, creo que Sauce también, ¿eh? Y a Parque le.
1: No hablamos
0: le
1: por ahí en términos chance matemáticos, pero el que pierde el domingo. Yo creo peor para Sauce, como vos decís. Uh-huh. Pero a Parque se le complicaría mucho. Si
0: sí, y sobre todo ahí sí tomaría relevancia qué pasa con el otro partido.
1: Sí.
0: Vamos a repasar la novena fecha, la última de la el final de la fase reválida y también de la zona campeonato. Por la zona que están peleando por el primer ascenso, todo el domingo, todas las 3 de la tarde. Douglas Hay de Pergamino en el Miguel Morales con Gimnasia de Chivilcoy. Dirige el mendocino Jorge Tem.
1: Mientras tanto, en La Banda, provincia de Santiago del Estero, Sarmiento estará recibiendo Defensores de Belgrano de Villa Ramallo. El partido va el domingo a las 3 de la tarde. Dirige el catamarqueño Maximiliano Silcan Jerez.
0: En Formosa, Sol de América recibe a 9 de julio Rafaela. El cordobés Fernando Reckers va a dirigir el partido.
1: En Posadas, Mitre recibe a San Martín de Formosa. 3 de la tarde del domingo con Francisco Acosta de Santiago del Estero como árbitro.
0: El grupo B, siempre zona campeonato, adelantan en la noche de hoy. Dentro de 12 minutos van a jugar a las 21. Juventud Antoniana de Salta frente a Chipoleti de Río Negro, dirige Rodrigo Héctor Rivero de Santiago del Estero.
1: El domingo por la misma zona, la B de arriba, Huracán Las Heras de Mendoza frente a Atenas de Río Cuarto, 3 de la tarde, con el arbitraje de Fernando Mar Barcos de Bahía Blanca.
0: Mismo día, mismo horario, en la Villa, Villa Mitre va a recibir en Bahía Blanca a Kimberley de Mar del Plata, dirige el cordobés de Pascanas, Leandro Sosa Abrile.
1: Mientras tanto, en Mar del Plata, Alvarado estará recibiendo Olimpo de Bahía Blanca, Millone Carpio, el cordobés, va a dirigir ese partido que va domingo 3 de la tarde.
0: Fase reválida todo el sábado. Grupo A, donde está el conjunto de Concepción del Uruguay, van a jugar mañana todo. Boca de Corrientes, Defensores de Vilelas de Chaco, de Resistencia. 15:30 dirige el cordobés Jonathan Daniel Correa.
1: El descendido Sarmiento de Resistencia frente al Linqueño. 15:30 horas, también va el partido mañana con Leonardo Villanueva, el correntino, como árbitro.
0: Mismo día, mismo horario, las parejas, lo decía hace un rato Rébora, viajan mañana en la mañana. Sportivo Las Parejas frente a Gimnasia de Concepción del Uruguay, dirige Lucas Rodríguez de Río Tercero, Oscar Bono de Junín, primer asistente, Cristian Pasquetín de Junín, segundo asistente, y Alejo Cid de Pergamino será el cuarto árbitro.
1: Mientras tanto, en Chivilcoy, Independiente frente a Escobar Fútbol Club, el equipo de Ingeniero Maswich, a las 3:30 de la tarde de mañana con Ulises Jerónimo de la Liga Neuquina de Fútbol.
0: Grupo B, siempre zona reválida, esto va todo el domingo, van a jugar Universitario de San Luis frente a San Martín de Mendoza, 3 de la tarde del domingo, dirige Mauricio Ezequiel Martín de Tucumán.
1: Círculo Deportivo de General Otamendi estará recibiendo a Germinal de Rawson, 3 de la tarde de mañana domingo será el partido, dirigido en este caso por otro que ha venido muchas veces a Concepción del Uruguay, me refiero a Diego Saúl Novelli, el de Tandil.
0: Guillermo Brown en Puerto Madryn va a recibir a Fadep de Mendoza, 3 de la tarde del domingo, dirige Valentín Pompey de Olavarría.
1: El hijo, Pompey hijo, ¿no? Junior.
0: Y el otro es Juan Pablo.
1: Sí, señor.
0: Este es Valentín.
1: Exactamente. El Deportivo Rincón, de Rincón de los Sauces, localidad de la provincia de Neuquén, estará recibiendo al descendido Santa Marina de Tandil a las 3 de la tarde, el partido con el arbitraje de Franco Morón, de General Pico La Pampa.
0: Atlético Costa Brava, de General Pico La Pampa, en esa localidad, va a recibir a Sol de Mayo de Viedma, de Río Negro, 3 de la tarde, el cordobés César Antonio Ceballo, el árbitro de ese encuentro, completando los partidos del grupo de la reválida. Vamos a repasar las ubicaciones del campeonato. Fundamentalmente, nosotros hemos explicado ya bastante respecto de la zona reválida, que se juega este fin de semana, que después tiene parate de dos fines de semana de 15 días. Gimnasia va a jugar el 11 de octubre de local y el 18 va a jugar la revancha, porque todavía se tiene que armar el cuadro del 1 al 24. Van a quedar 20 de zona campeonato y reválida, pero deberán quedar 4 más de aquellos que no clasifiquen a las semifinales por el primer ascenso a la Primera Nacional, a la Primera B Nacional, a Nacional B, como más le quieran llamar, porque tiene tantos nombres y va a cambiar el año que viene, así que va a ser el segundo torneo más importante de la Argentina.
1: Sé que me dijo alguien y tiene razón.
0: A mí no me señalé para hablar
1: primero. El campeonato que viene el año que viene no se llama Federal B, porque no quieren reconocer en el Consejo Federal que se equivocaron. Y le van a poner
0: tres nombres distintos.
1: No, pero es una locura.
0: A los tres
1: nombres torneos. Nombre no me lo acuerdo, no me lo acuerdo. El del año que viene, el nuevo, no.
0: Sería Federal A, B y C, no, se terminó la historia.
1: Claro, además le da seriedad, le das estructura. Y le da jerarquía, prestigio. Fíjate
0: definís, que suenan así. Y definís bien para la gente, fundamentalmente para la gente. ¿Cuál es el A, cuál es el B, cuál es el C? Porque vos decís, el A es la primera categoría de este. El B es la segunda y el C la tercera.
1: Como pasa con los directamente afiliados, tenés primera B metropolitana, primera C. Claro. Ahora la D, bueno, está la promoción, pero no importa. Pero por lo menos tenés algo que está claro.
0: Bueno, pero puede cambiar el año que viene, ¿eh? Puede cambiar. Porque este torneo que era regional amateur, ahora se llama Torneo Federal Regional Amateur. Este que está jugando con Parque Sur. Tiene más nombre que apellido, ¿no? Sí. Puede que cambie todo cuando se... Yo creo que si toman un poco de sentido común, cuando armen el torneo que va a ser más que el regional amateur, pero menos que el Federal A, yo creo que por ahí puede haber una moción que diga, sí, si lo hacemos más sencillo, A, B y C, y se terminó la historia.
1: El tema que tiene que reconocer que se equivocaron.
0: Y pero pasó hace 9 años, por supuesto que se equivocó. Pero no lo va a reconocer igual, ¿eh? ¿Sabés lo que escuché una nota? ¿Sabés lo que dijo uno de los allegados sí. al Consejo Federal, le preguntaron, ¿ustedes saben o entienden que crean otra vez la categoría porque se equivocaron en aquel momento? ¿Sabe lo que respondió? Una cintura, una altura, Riquelme es un poroto. El tipo dijo, no nos equivocamos. En ese momento creíamos que era lo mejor para el fútbol argentino. Eso es, ¿y cómo le discutís?
1: Eso es una frase muy típica de los hábil declarantes.
0: ¿Y cómo le pero además, ¿cómo le discutís?
1: Porque te dice, en ese momento era lo mejor para ese momento y eso, ahora eso, esto es lo mejor.
0: Eso mismo. ¿Y cómo le discutís? No, ya sé, encima no es que el año pasado, que vos decís, no, porque tal cosa, no,
1: ahora
0: no
1: las condiciones
0: hace 9 años.
1: Ahora las condiciones cambiaron.
0: Por supuesto. No te va a decir, no, las condiciones que cambiaron fue que ustedes se equivocaron y mezclaron todos los equipos cuando no lo tenía que haber hecho. Pero bueno, en la zona campeonato está clasificando San Martín de Mendoza con 16, 14 Gimnasia de Chivilcoy, 13 Sol de América y 11 Douglas, los cuatro que se están metiendo por el primer ascenso. Después está 9 de Julio con 11, 10 Ramallo, hasta aquí los que pelean por los por el primer ascenso a la B Nacional.
1: Sí. Con respecto a la otra zona, Alvarado tiene 14, Sportivo Atenas, el equipo de Río Cuarto con 13, Olimpo y Chipoleti 12, hasta que los que clasifican, 11 Argentino de Montemais, 10 Kimberley de Mar del Plata y 9 Villamitre de Bahía Blanca, los que tienen chances, Antoniana y el conjunto de Huracán Las Heras sin chances.
0: Bien, la etapa reválida está primero Gimnasia con 14, segundo Boca con 14 por diferencia de goles, esto está claro. Tercero está Defensores de Vilelas con 11, cuarto Escobar con 11, quinto Linqueño con 10 y después pelean por meterse entre los 5 a la segunda parte de ese torneo, las parejas con 9, Independiente con 9. Recordemos que Gimnasia y Boca están clasificados y que los que dan todavía no lo están concretos son Defensores de Vilelas, Atlético Cobar y el Linqueño.
1: Por eso le decíamos hoy en la charla con Emilio Rébora, decíamos que Sportivo está obligado a ganar, no obligado a ganar por una cuestión matemática, porque empatando se pueden dar las condiciones de que clasifique igual Sportivo a las parejas. Pero al no ganar hay grandes chances de que quede afuera.
0: Uh-huh, exacto.
1: Por eso que no, para no especular, el rival de mañana de Gimnasia tiene que ganar el partido, para sí. No especular. Por eso, para darle un cuadro al partido, un marco al partido, mañana Gimnasia va a enfrentar a un equipo. Mañana va a enfrentar a un equipo que uno puede decir, porque vamos a ser sinceros, porque ha pasado, y no estoy hablando de amaño. Muchas veces el jugador se mira la cara con el otro. No, porque hoy estábamos hablando de eso. Pero quiero aclararlo.
0: Te estoy diciendo, vamos a sacar todo esto y lo otro.
1: No, pero escuchá lo que voy a decir.
0: Al final.
1: Y me van a entender todo lo que voy a decir.
0: Te traumó lo de San Pablo Boca.
1: No, escuchá. Muchas veces pasa en el fútbol que llega un momento del partido en el que el capitán se mira a los ojos con el otro capitán y hay un guiño. Porque a los dos les sirve tal resultado, sobre todo un empate. Ponen.
0: Yo quisiera que le pregunte a los jugadores si lo hacen, a ver si alguno te dice que sí. Yo quisiera que te lo digan. Quisiera.
1: Ha pasado. Pero no estoy hablando de ir para atrás. Estoy diciendo, ¿a vos qué te conviene? A mí también me conviene lo mismo.
0: Sí, sí. ¿Se entiende? Bueno, yo con esto no te voy a buscar y, no es y vos no me buscás porque a mí también me sirve.
1: Que no tiene que ver con apuestas ni con ir para atrás ni nada.
0: No. Bueno, claro.
1: Pasa.
0: Claro.
1: Pasa porque luego no sirve. ¿Qué quiere que haga? Luego no sirve. Bueno.
0: No te voy a recordar el partido porque ya lo
1: sé. Pero mañana no es el caso. Excepto que vayan 45 minutos del segundo tiempo, se enteren los de las parejas que con el empate les sirve y no sé tampoco. Pero mañana Sportivo no puede especular. A eso voy. Si más de uno dice Sportivo y Gimnasia, ¿le sirve el empate? Sí, quizás le sirve el empate a Gimnasia mañana. Porque no es un mal resultado empatar en el contexto que llega a Gimnasia a esta instancia. Pero Sportivo no puede especular mañana.
0: No, de un equipo que tuvo un gran torneo, al revés de Gimnasia, tuvo un gran torneo en la primera parte, pero en este último fue realmente complicado. En el grupo B están clasificando San Martín de Mendoza con 15, Fundación de Amigos con 14, Germinal con 13, Costa Brava con 13 y Juventud de San Luis con 13. Con 12 Rincón, con 10 Brown de Puerto Madryn son los que tienen chance de meterse en la siguiente instancia. No quiero reiterar que Sarmiento y Tucumán en el grupo A, Sarmiento de Chaco, Tucumán Central descendieron de categoría y que en la otra zona, en la que acabo de mencionar del grupo B, Círculo Deportivo Otamendi y Santa Marina de Tandil son los que ya perdieron la categoría.
1: Freddy me da un ejemplo. Claro. Del guiño.
0: Bueno, es el.
1: No es para
0: perjudicar.
1: No
0: fue para bueno, el de Oriente es Petrolero. Es muy bueno que lo reconozca.
1: El de Oriente Petrolero no fue para perjudicar a River. A Boca y a Oriente Petrolero le servía sumar un punto.
0: No, pero.
1: Solamente que circunstancialmente quedaba fuera
0: en
1: River.
0: En ese momento, si River se sentía perjudicado, y esto es real, hubiese hecho más puntos antes y ya terminaba.
1: Además, River perdió en Bolivia, en serio.
0: Pero por eso mismo.
1: Perdió los dos superclásicos.
0: Pero escuchá lo que te estoy diciendo. Bueno. Que si cuando pasan estas cosas y a mí me sirve y a vos te sirve, no te estoy perjudicando. Vos hubiese hecho más puntos y ya terminó la historia. Exacto. Entonces, en ese momento, cuando

0: en Brasil.
1: Entonces nunca hay que mirar en la paja en el ojo ajeno. Mira para adentro y después vemos. Cuando pasa esto, yo te diría, en ese caso a River, hubiesen hecho más puntos y va a ver que si hubiese hecho más puntos River no llegaban a eso.
0: Bueno, después tenés otros casos que se vio en cámara entre dos jugadores del famoso Alemania 7-Brasil 1. Uh-huh. En un momento el partido estaba 7-1 y Alemania seguía atacando. Yo no me acuerdo cuáles son los dos jugadores.
1: No importa.
0: Que un brasileño le dice a un alemán tal cosa. Sí. Y el alemán pudiendo ir al octavo gol, hace y se vuelve.
1: Ya te golé encima. Claro. ¿Qué más? ¿Qué
0: estas hacer? Cosas pasan.
1: 75
0: que es
1: goles.
0: Otro marco este, ¿no? Era la humillación absoluta que ya existía, digamos, ¿no? Sí, pero era un octavo gol. Pero pasan esas cosas así.
1: Sí. Es lícito. Sí. Creo que es lícito. Sí. Nos tenemos que ir. Dale. 9 de la noche. Dale. Buen fin de semana.
0: Igualmente para todos ustedes y para vos.
1: Chau, Chelo. Nos vemos. Nos quedamos con la previa de Racing Sarmiento de Junín.

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1: Las 9 de la noche en la República Argentina. La ministra de Seguridad dijo que ya son más de 20.000 los extranjeros expulsados, rechazados o inadmitidos. Alejandro Montioliva afirmó que desde febrero se endurecieron los controles migratorios en todo el país. Como resultado, más de 20.000 extranjeros ya fueron expulsados del territorio, rechazados en frontera o inadmitidos por no cumplir con los requisitos establecidos para ingresar o permanecer en Argentina. Catamarca, Salta y Jujuy analizan el desarrollo del litio y el aumento del empleo. Noelia Soria nos informa.
2: Las provincias que integran la región del litio buscan fortalecer la generación de empleo y aprovechar la oportunidad que brinda el crecimiento de la actividad minera. En Catamarca se realizó una nueva asamblea regional de la Comisión Tripartita para la Igualdad de Oportunidades, donde se analizaron estrategias vinculadas al trabajo, la capacitación y la incorporación de trabajadores y trabajadoras locales. El objetivo es acompañar el desarrollo del sector con más formación y oportunidades laborales para que el crecimiento de la industria del litio también se traduzca en empleo y mejores posibilidades para los habitantes de la región.
1: El tránsito con Ernesto Arriaga.
3: En estos momentos, la General Paz se transita a 50 kilómetros por hora. La autopista de La Plata, normal, trenes a horario y subtes a horario.
1: En Bariloche, donde nos escuchás por AM590, la temperatura es de 11 grados, cielo nublado. En Buenos Aires, 18 grados 6 décimas, humedad 66%, cielo nublado.
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